0: usuarios con la obligación del banco de acreditar la responsabilidad del cliente, pero también se exigirá a las personas mayores cuidados para prevenir fraudes.
1: Se genera la posibilidad de que no tengamos que estar judicializando como la ley hoy día nos obliga. Cuando un cliente de cuentas en general es engañado, esa persona no tiene culpa, así como tampoco el emisor del medio de pago tiene culpa. La ley está permitiendo volver a que podamos tener una gestión de riesgo con seguro, como se hace en el mundo occidental, así que creo que es un muy buen paso.
0: La atracción de capital extranjero también es un eje central del proyecto. Para eso se proponen cambios tributarios y regulatorios que faciliten su acceso y entreguen más competitividad al país. Por ejemplo, cambios para que determinados inversionistas del exterior no tengan que obtener un RUT o iniciar actividades en Chile.
2: Simplificar el que haya extranjeros que puedan participar de nuestro mercado, del hecho de que puedan venir compañías extranjeras a listarse acá, a hacer emisiones de bonos en Chile, hacer emisiones de acciones. Eso le podría dar un enorme dinamismo a nuestro mercado de capitales. Así que me parece que esa medida va en la dirección correcta.
3: Va a ser menos burocrático, va a ser más expedito, más fácil invertir en Chile, adquirir papeles, digamos, que se transan, de manera que uno podría esperar una mayor afluencia.
0: En materia regulatoria también se incluyen medidas para facilitar el funcionamiento del mercado local. Entre esos cambios se busca simplificar los registros para que las empresas emitan acciones y accedan al registro de valores.
4: Avanzar en el no uso de títulos físicos, que simplifica porque se puede digitalizar todo el proceso de emisión y registro de valores, lo hace más simple, lo hace de menos costo y le trae también modernidad al mercado, democratiza el mercado hacia abajo.
0: En su conjunto, las medidas generarán más liquidez en el mercado y con eso disminuirán costos para la inversión. Otro paquete de cambios de largo plazo que ya comenzó su tramitación en la Comisión de Hacienda de la Cámara de Diputados.
5: Hoy se vivió la 11ª versión de América Digital, con más de 150 empresas presentes. El Congreso fue un lugar de encuentro entre distintos actores de la economía en torno a las nuevas tecnologías y cómo no, por supuesto, evidente, la inteligencia artificial. Se lo contamos en la siguiente nota.

0: Utilizar la tecnología y la inteligencia artificial hoy día para las empresas es prácticamente vital. ¿Cuáles son las principales novedades que existen en esta industria? Las conocemos en esta, la 11ª edición de América Digital.
1: Son más de 150 marcas proveedoras de tecnología muy relevantes, no solo en Chile, sino en Latinoamérica y en el mundo. Y que tenemos 2 días, año a año, para poder interactuar con ellas y que todas las empresas, bien sea de la industria de banca, servicios financieros, retail, telecomunicaciones, grandes corporaciones, tienen esa misma oportunidad para poder diseñar su estrategia tecnológica anual a partir de un mismo evento, y eso ocurre acá.
2: Tuvimos en los 90 lo que es internet, web 1.0, 2.0, y ahora con inteligencia artificial que te permite ser 100 veces más productivo, sino no 10 veces más productivo, que es lo que provocó la web 2.0, las tecnologías cloud.
0: Revolución de la inteligencia artificial, que pasó de ser la novedad a ser algo fundamental para las empresas.
3: Yo diría que si hay empresas que no están hoy día pensando en inteligencia artificial, deberían empezar a pensarla. Deberían empezar a pensarlo y con mucha celeridad. Esto va a cambiar todas las industrias. Es una revolución que, nos guste o no, ya llegó para quedarse.
4: Y la inteligencia artificial lo que nos permite a nosotros es entender tendencias, procesar rápidamente la información y poder innovar formas nuevas para dar hiperpersonalización y experiencias nuevas para cada uno de esos consumidores.
5: Decisiones operativas, decisiones recurrentes tenemos de forma constante y en AgroSuper estamos enfocándonos en ellas, en tomar mejores decisiones mediante la inteligencia artificial y modelos de analítica avanzada.
0: Tecnología que incluso ha explorado en otras áreas del consumo, prometiendo cambiar para siempre la experiencia de compra.
6: Lo que se espera es el desarrollo de un canal más comercial, que es el comercio agéntico. En el retail, en el mundo normal del consumidor, está la tienda, está el e-commerce, está el marketplace. Y lo que viene ahora es cómo el cliente, a través del uso de la inteligencia artificial, utilizando herramientas, que puede ser un Gemini, un Claude, resuelva su compra, investigando su compra y generando su compra a través de agentes de inteligencia artificial.
0: Concepto del comercio agéntico que seguramente escuchará en más de una ocasión en los próximos meses y que promete ser un gran paso para toda la industria. Pero primero hay algunos desafíos que debe enfrentar para su masificación.
7: La palabra es cómo yo, como consumidor, como tarjetaviente, como usuario, puedo confiar en un agente para entregarle la responsabilidad de comprar bajo mi autorización.
0: Porque la inteligencia artificial avanza sin límites a lugares más allá de nuestra imaginación.
8: Bueno, diversos homenajes ha recibido Mirko Josic en su estadía en Chile. El técnico campeón con Colo-Colo de la Copa Libertadores ha sido reconocido por el club e incluso se le pidió apoyo para solicitar la nacionalidad por gracia. Los detalles en la nota de Felipe Gallardo.
9: A partir de hoy, la Casa Alba es la Casa Mirko Josic.
10: Dijiste que es mi casa, pero ¿cómo es mi casa? ¿Cómo? Cuando como dueño no tengo la llave. ¿Cómo?
0: Entre risas y emociones. Así Mirko Josic recibió uno de los homenajes más significativos en lo que va de su estadía en Chile. El lugar donde los jóvenes jugadores de Colo-Colo sueñan con llegar al primer equipo llevará su nombre.
11: Llevar el nombre de donde nace el semillero. El semillero, el alma de Colo-Colo, está en sus divisiones juveniles, está en su alma, está en el ADN de Colo-Colo, así que muy orgulloso, como te decía recién, de que esté aquí en la Casa Alba inmortalizado su nombre para siempre.
0: En su estadía en el Monumental, el campeón del título más importante en la historia del fútbol chileno a nivel de clubes se encontró con el plantel y Fernando Ortiz.
12: Me encantaría lograr lo que usted hizo.
13: Ojalá.
12: Con trabajo.
13: Ojalá.
10: Me comprometí diciendo, vamos a ganar la Copa Libertadores. Porque entendí que eso es sueño de todos, prácticamente casi todos chilenos, y eso fue mi sueño. Gracias a Dios se cumplió.
0: Y claro, el sueño del club es regresar a conseguir el éxito deportivo alzado en 1991. La 35 es casi un hecho, y con eso la clasificación a la fase de grupos de la Copa Libertadores. Aunque no se quedan solo con ese anhelo.
9: ¿Creen que además obtuvo la Copa Libertadores de forma simultánea, que nos quedamos con una tarea pendiente, que yo espero venga otro Colo-Colo en el futuro y le alcance, que es ganar la Copa Intercontinental, que no lo pudimos hacer?
0: No fue el único reconocimiento que vivió durante esta jornada. El técnico con más títulos en la larga historia del cacique también dijo presente para una ovación en el Salón de Honor del ex Congreso.
13: En nombre del Club Social y Deportivo Colo Colo y en nombre de Marisela, como impulsora de la bancada de Orellano, pedirle que puedan tener el gesto de impulsar el que el Congreso Nacional gestione la nacionalidad por gracia para Mirko Yoshi.
0: El tributo seguirá y se espera que no sea la última visita del croata al país. El propio Aníbal Mosa lo elevó a la misma categoría de las máximas leyendas del club.
14: Vamos a hacer una estatua de Mirko Yoshi. Yo me comprometo como presidente que vamos a mandar a hacer una estatua y la pondremos ahí al lado de Arellano, la pondremos al lado de Caselli, al lado de Chamaco.
0: Con una promesa de estatua, con su nombre en la casalva y ovacionado en cada lugar al que asiste. La visita de Mirko Yosic en Chile.
8: La pasión por Colo Colo llega a la ficción con Raza Brava, la premiada serie chilena que presentó su primer adelanto en el país, creada y dirigida por Hernán Cafiero.
15: Vámonos, Quiñones.
8: Inspirada en hechos reales.
15: Los viejos.
8: La producción se adentra en los orígenes una de la hinchada alba, abordando la amistad, los conflictos y el sentido de pertenencia en torno al club. La serie ya inició su recorrido internacional y obtuvo 3 reconocimientos en un festival en Italia. El adelanto fue presentado en el Teatro Caupolicán durante el homenaje al histórico técnico Mirko Yosic.
16: Bueno, mira cómo llegan los papitos para que descansen ahí tranquilo.
17: Nosotros somos la hinchada del pueblo, el orgullo popular.
18: Esto es con el más grande. Y va a seguir saliendo campeón, mierda. Vamos con el bonito. Hoy día sí que tenemos que ganar. Hoy día tenemos que ganar.

0: colo.
1: Seguimos con la revisión de las noticias internacionales en Conexión Global. Y vamos a partir en Estados Unidos, porque Donald Trump prometió pagar $5,000, es decir, casi unos 5 millones de pesos, a cada ciudadano estadounidense si es que los republicanos ganan en las próximas elecciones legislativas de noviembre. Para algunos, un soborno, compra de votos. Para Donald Trump es un dividendo. Esta medida podría costar 1,2 billones de dólares al país. ¿Cuál fue la reacción? Laura Soto nos cuenta.
2: So if the Republicans win, you win with us and you get $5,000. It will be called the Trump dividend.
3: Donald Trump busca a toda costa romper con las estadísticas. El próximo 3 de noviembre los estadounidenses acudirán a las urnas con motivo de las elecciones de medio término, que renovarán la totalidad de la Cámara de Representantes y un tercio del Senado, una cita que casi siempre significa una pérdida para el partido gobernante, tal como ha demostrado la historia. En un intento por dar vuelta a ese pronóstico, el mandatario realizó una promesa bastante llamativa.
2: So I'm asking you.
4: Les pido que imaginen que estoy en la boleta electoral. Estoy en la boleta y aquí está mi promesa. Si los republicanos ganan la Cámara de Representantes y el Senado de los Estados Unidos, ambos repartiré un dividendo de $5,000 a cada ciudadano adulto de los Estados Unidos de América. De forma muy similar a cómo una empresa exitosa distribuye efectivo a sus accionistas.
2: Cash distribution to its shareholders.
3: Trump hizo el anuncio durante su extenso discurso en la jornada inaugural de la Convención Republicana de mitad de mandato, un evento sin precedentes en la historia política del país. La única condición que puso el presidente es gastar el dinero dentro de Estados Unidos. Los demócratas han reaccionado con condena absoluta.
5: Bueno, usted lo llama idea, yo lo llamo soborno. Suena muy sospechoso. Me encantaría llevar a la administración ante el Comité Judicial de la Cámara cuando asumamos en noviembre y preguntarles sobre este esquema de sobornos que tienen en marcha. Debo decir que al menos el presidente, aunque no lo admita, entiende que la gente lo está pasando mal. La gente lo está pasando mal con la gasolina, con las compras del supermercado, con la vivienda y con la salud.
3: Actualmente hay más de 240 millones de adultos en Estados Unidos, por lo que la medida podría costar alrededor de $1,2 billones. De concretarse, esto podría disparar la inflación en el país, en momentos donde los precios ya se encuentran elevados debido a la guerra en Irán, la cual Trump prometió terminar justo después de las elecciones. Sumado a esto, la deuda nacional superó por primera vez los $40 billones.
6: Hay gente que se lo creería y se lanzaría a votar por él solo por el dinero. Personalmente, yo no me creo muchas de las cosas que dicen en lo que respecta al dinero. Nada es gratis.
7: Cualquiera que crea que va a recibir $5,000 de Trump si gana los republicanos, se está creyendo un montón de tonterías que él les ha vendido a lo largo de todo este tiempo. No habrá más guerras. Estamos en una.
3: Es una estrategia que Trump ya ha utilizado en el pasado. En 2025 respaldó la idea de entregar hasta $5,000 por hogar mediante el extinto Departamento de Eficiencia Gubernamental, algo que nunca se concretó. Una medida de este tipo tendría que pasar sí o sí por el Congreso, tal como ocurrió con los auxilios económicos de la pandemia. Está por verse si esta jugada le alcanzará a los republicanos para no perder en las urnas.
1: Donald Trump dice que para él perder en las urnas va a significar que el comunismo llegue al país. Vamos a cambiar completamente de tema, nos vamos ahora a Perú, porque hasta ahí llegó hoy Marco Rubio, el secretario de Estado de Estados Unidos, en esta gira express que realizó por América Latina. Partió en Colombia, siguió en Ecuador y hoy terminó en Perú. Ahí se reunió con la reciente asumida presidenta Keiko Fujimori, quien anunció que Perú se va a integrar formalmente al escudo de las Américas, esta coalición para combatir el crimen organizado transnacional y que reúne a distintos gobiernos de la región afines al del mandatario Donald Trump. Eso sí, Keiko Fujimori dijo Keiko Fujimori dijo que la soberanía de Perú está intacta y que sumarse a esta coalición solo les va a permitir obtener mayor información respecto de cómo combatir este crimen organizado. Marco Rubio dijo que va a ayudar en todo lo posible a la presidenta Keiko Fujimori y además entonces reafirmó esta doctrina de seguridad de Estados Unidos en el continente. Escuchemos lo que dijo la presidenta Keiko Fujimori.
0: Formar parte del escudo de las Américas nos permitirá, como ya lo hemos demostrado, obtener información más rápida, actuar con más firmeza y desde el Perú actuaremos con todas las facultades que la ley y la Constitución nos otorga.
1: Vamos ahora a hablar de inteligencia artificial. Hoy la empresa Anthropic confirmó que evitó y bloqueó 5 casos de posible investigación para lograr un arma bioquímica o arma biológica. Se trata de un informe que publica esta empresa en la que asegura que se trata de distintos casos perpetrados por personas que tienen apoyo gubernamental o también integrantes de bandas mafiosas. Habla de distintos casos, no habla de los países en los que ocurren estas investigaciones, pero nombra, por ejemplo, el caso de un científico que estaba utilizando el programa Claude de Anthropic para que lo ayudara a investigar y a realizar una postulación a una beca de investigación sobre virus. Lo que pretendía el científico era investigar sobre cómo desarrollar estos virus y multiplicar entonces estos patógenos. Y esto podría derivar entonces en un arma biológica. Y esto ocurre solo un día después que un investigador de Anthropic renunciara a la firma y asegurara que la inteligencia artificial podría matarnos incluso en 2030. CNN habló con este joven investigador de 27 años preguntándole las razones de por qué hay que temer, según él, a la inteligencia artificial. Escuchemos.
8: El escenario exacto suena un poco a ciencia ficción. Suena como algo que no es real, pero creo que es aterradoramente real. Hace 2 meses, los agentes de OpenAI, la CIA, hackearon infraestructura de terceros totalmente por su cuenta. Y creo que si extrapolas al futuro el nivel de capacidades de esta CIA, con esa misma voluntad independiente, podría causar un caos extremo, por ejemplo, hackeando infraestructura crítica o construyendo armas biológicas a nivel de extinción. Hay muchas formas en las que la IA podría actuar en el mundo por sí sola.
1: La entrevista la pueden ver en CNN.com. Vamos a cambiar de tema, nos vamos a Venecia, porque el documental NASA de 2 directores israelíes obtuvo una histórica ovación de 25 minutos de aplausos en este festival. NASA es un documental que relata en voz de distintos integrantes del ejército de Israel cómo funciona el sistema de vigilancia del ejército de Israel para perpetrar y ejecutar ataques y matanzas sistemáticas en Gaza. Y de hecho, cómo utilizan también la inteligencia artificial para realizar estos ataques. De hecho, NASA es la palabra utilizada por el Estado israelí para denominar a los daños colaterales. Este documental de 80 minutos entonces recibe esta ovación histórica que fue respaldado además por el medio The Guardian. Este documental además es parte y de los directores israelíes que también formaron parte de No Other Land, otro documental que habla de la violencia en Cisjordania que el año pasado obtuvo el premio Oscar. Escuchemos parte de lo que dijo uno de los directores israelíes de este documental.
9: Como israelíes, sentíamos la responsabilidad de usar nuestra posición y nuestra capacidad para, a veces, ganar confianza y ofrecer testimonios desde dentro sobre cómo funciona el sistema de asesinatos. Esta es la película que hicimos. Creo que lo que deberíamos decir y hacer es reconocer patrones similares de deshumanización. Estamos respetando de alguna manera la memoria del Holocausto porque estamos extrayendo de ella todo lo posible para nutrir nuestra realidad actual y de alguna manera fortalece nuestra creencia en los derechos humanos y la empatía hacia las personas.
10: the empathy for people.
1: Vamos a terminar Conexión Global con el recomendado de nuestro equipo. Ya hemos hablado que mañana se cumplen 25 años del aniversario a las Torres Gemelas en Estados Unidos. Y el documental que les queremos recomendar es Punto de Inflexión 11S y la guerra contra el terrorismo. En 5 capítulos que pueden encontrar en Netflix se analiza el surgimiento de Al-Qaeda en la década de los 80, cómo reacciona Estados Unidos a este ataque y el inicio de la llamada guerra contra el terrorismo y las consecuencias que tuvo en las políticas de seguridad interior. 5 capítulos que pueden encontrar en Netflix. Yo me despido, pero al regreso sigue Mónica Rincón. Que estén muy bien. Buenas noches. Chao.
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1: Termina CNN Prime, pero por supuesto, después del tiempo, nos reencontramos en Aquí se debate. Jóvenes, cuatro jóvenes dirigentes de distintas juventudes, de partidos políticos, que tienen posiciones evidentemente diferentes, debaten sobre el Chile presente, el Chile pasado y el Chile del futuro. Así es que va a estar buenísimo CNN Prime. Jueves 10 de septiembre, así estuvo nuestro país y el mundo. Somos CNN Chile. Buenas noches.
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6: Muy buenas noches, bienvenidos y bienvenidas a CNN Tiempo en este día jueves, cada vez más cerca de un nuevo fin de semana, cada vez más cerca de las fiestas patrias y de la llegada de la primavera astronómica. ¿Cómo sigue la evolución de las temperaturas en estos vaivenes que nos han dejado también los últimos días del invierno 2026? Bueno, todo eso lo vamos a conversar de ahora en adelante en CNN Chile. Todos invitados, bienvenidos y bienvenidas. Bueno, lo hemos venido conversando durante las últimas jornadas. El regreso de las precipitaciones a nuestra capital. Hay un pronóstico de inestabilidad atmosférica a propósito de un evento que comenzó un viaje en el sur de Chile y que ha llegado al centro de nuestro país con mayor presencia de nubes, con posibilidad de precipitaciones en sectores altos, en la precordillera. En el titular destacamos, por ejemplo, Santiago y Rancagua como un ejemplo de los valles longitudinales o de los valles centrales de nuestro país que podrían acumular entre 1 y 4 milímetros de lluvia. El concepto que define lo que ha pasado y lo que podría pasar durante las próximas horas es el de chubascos débiles o chubascos aislados, con más fuerza, por ejemplo, en nuestra capital, hacia el sector oriente, con mucha menor fuerza en el centro de Santiago. De hecho, la probabilidad de precipitación en el centro de la capital es más bien baja y de caer, insisto en el punto, serán chubascos aislados. Lo que acabamos de ejemplificar con Santiago y Rancagua también se puede vincular a la región del Maule con chubascos aislados durante las primeras horas de este día viernes, por ejemplo, en su capital Talca e incluso en algunos sectores altos de la región de Valparaíso. Insisto en el punto, no es nada intenso, no es tan copioso como lo que vemos en esta imagen de archivo, pero es el regreso en algunos sectores del centro del país de las precipitaciones. Ojo hacia las fiestas patrias, estamos analizando lo que eventualmente podría pasar en el norte de Chile con algunas precipitaciones por ese lado del país y también en el sur del país. El centro de Chile, para las fiestas patrias, al menos hasta ahora, estaría libre de precipitaciones. Lo seguimos analizando. Bueno, y en esta época, yo les decía al inicio del programa, estamos cerca de las fiestas patrias, pero también muy cerca de la llegada de la primavera astronómica. Y las intensas precipitaciones que tuvimos hace algunas semanas atrás, y luego que saliera el sol con altas temperaturas, aceleró también el proceso de floración. Por ejemplo, que es como estamos revisando en estas imágenes de archivo. Y con ello, la llegada de las alergias. Quiero compartir con ustedes una entrevista que tuvimos hace algunos días con un experto. Nos entrega consejos, recomendaciones y también nos ayuda a identificar síntomas. Por ejemplo, ¿cuándo debemos sí o sí acudir a un profesional? Todo eso lo conversamos con el doctor Carlos Torres de Revitamed. Bienvenido y muy buenas noches.
7: José Miguel, muchas gracias por esta invitación, partiendo el mes de septiembre, hablando un poquito de estas alergias primaverales.
6: Bueno, pregunta que cae de cajón, ¿usted es parte del porcentaje de la población que sufre de las alergias o no?
7: Gracias a Dios, no. La verdad es que ese, como tú bien mencionabas, ese 24% que fue reportado en el 2017 por la última encuesta nacional, reporta que la mayoría de los chilenos tenemos, bueno, esa gran parte de chilenos formamos este marco, digamos, de rinitis alérgica que pudieran ocasionar síntomas, sin tomar en consideración que existe un 60% de personas que se les exacerba el asma. Entonces hay que también tenerlos en consideración dentro de este margen que no lo tenías incluido.
6: Claro, yo le voy a ir preguntando a medida que avance esta conversación diferentes consejos, cosas que podamos hacer en nuestras casas y todo. Pero la primera pregunta tiene que ver, ¿por qué está la sensación, doctor, que las últimas primaveras o que el último tiempo las alergias han golpeado un poco más fuerte? ¿Se han ido intensificando? ¿Hay un impacto del cambio climático mediante? ¿Qué debiésemos esperar ahora? ¿Que hemos tenido muchas precipitaciones, fenómeno del Niño? ¿Cómo conectamos ambos temas? Lo escucho.
7: José Miguel, muy buen tema. La verdad es que actualmente el cambio de la temperatura, el aumento de la humedad con este advenimiento de las múltiples lluvias frecuentes que hemos tenido ahora en este temporal que vivimos en invierno, juegan un papel preponderante, asociado a que el aumento de las temperaturas ahora en septiembre, ¿verdad? De alguna manera también influye el viento, hace que la exageración de la polinización, el aumento de varios hongos también que circulan en el ambiente y el crecimiento de ácaros en nuestras casas favorezca esta exposición a esta nueva, digamos, síntomas clínicos alérgicos que exacerban en cierto grupo de la población. Y es por eso que las altas temperaturas, la humedad y el viento favorecen a que exista un mayor aumento en la exposición de alergenos y eso exponga mucho más a la rinitis alérgica.
6: Claro, y ya se observa, por ejemplo, doctor, usted puede decir también si lo ha presenciado, ya se observa, por ejemplo, en las calles de nuestra capital que la floración va siendo lo suyo a propósito de que tuvimos intensas precipitaciones y que con pocas jornadas de diferencia salió el sol y salió intenso. Por lo tanto, también se han acelerado algunos procesos que tienen que ver con las vegetaciones que causan estas alergias en un porcentaje importante de la población. Hablábamos de más de un 20%. ¿Qué dice la experiencia clínica? Por ejemplo, de la cantidad de pacientes que ustedes ven a diario en clínica Revitamed. Hay varios de ellos que ven incapacitada su vida diaria a propósito de estas alergias. ¿El impacto puede llegar a ese nivel?
7: Sí, José Miguel, efectivamente. Esto puede variar desde ser un síntoma muy leve, como presentar esta rinorrea, que es esta agua que sale por la nariz con picazón, con un poquito de eyección conjuntival, cuando los ojitos se ponen rojos, ¿verdad?, hasta problemas muy incrementales que pueden llegar hasta producir apneas del sueño, es decir, pueden trastornar nuestra vida normal. Y eso es lo que nosotros nos enfocamos un poco en Revitamed. El hecho de poder enfocar no solamente un tratamiento desde un plano muy sencillo que puede ser manejado por un médico general y no por un especialista específicamente, sino también por situaciones clínicas que pueden llevar a comprometer no solamente el sueño, sino la vida personal, la vida laboral, porque es muy molestoso poder tener clínica, ¿verdad? Y eso de alguna manera también es preponderante poder identificar si es que esto es una rinitis o es un resfrío. Entonces, de alguna manera uno tiene que considerar frente a qué uno está expuesto o qué es lo que está padeciendo para poder determinar cuál es la mejor postura o el mejor tratamiento para cada tipo de paciente.
6: Y si yo le preguntara, doctor, el síntoma clave que hace la diferencia para que sepamos si estamos en verdad con un cuadro alérgico o con un resfrío de primavera, ¿cuál es la diferencia clave para que podamos hacer esa diferencia?
7: Muy buena pregunta. Generalmente la clínica de una rinitis alérgica viene precedida de síntomas claves que están asociados a exposición a un alergeno, que es un efecto, digamos, que produce en el cuerpo una sensación, una respuesta histamínica que hace que nosotros generemos síntomas. Sin embargo, el resfrío es producido por un virus que va a producir una reacción sistémica, es decir, va a producir otro tipo de síntomas como malestar general,
6: ya,
7: odinofagia o dolor de garganta, ¿verdad? Puede ser acompañado de febrículas y otro tipo de síntomas que nos dan la diferenciación clave. Entonces, siempre es importante tener o saber determinar frente a qué estamos para poder abordar de una mejor manera frente a qué patología estamos tratando, digamos.
6: Ya, le tengo otra pregunta. ¿Todas las personas que tienen alergia necesitan sí o sí un medicamento o hay medidas, por ejemplo, que yo puedo llevar adelante en mi casa para enfrentar este cuadro?
7: Muy buena pregunta, José Miguel. Mira, efectivamente, todos los pacientes cuando tienen síntomas leves es importante poder tomar algún tipo de fármacos que mucha población ya los conoce, como la loratadina, la cetiricina, la levocetiricina, etcétera, que son antialérgicos que pueden ayudarnos a disminuir los síntomas. Sin embargo, cuando hablamos un poco de el manejo como ambiental de nuestro círculo en el cual nosotros nos desenvolvemos, es importante cosas como disminuir la exposición y no encerrarse. Cuando uno llegue a casa, es importante dejar el polen afuera, es decir, cambiarse de ropa, ¿verdad? Quizás una de las mejores estrategias también pudiera ser usar anteojos, no frotarse los ojos con las manos, tener importante ser muy, muy consciente en el aseo, en la higiene nasal también. Y en general hay cosas muy pequeñas que podemos hacer en casa, como por ejemplo cambiar las sábanas, cambiar las cortinas, los forros de las almohadas. ¿Por qué? Porque los ácaros y el polen es un ambiente propicio, el calor, la humedad, para que crezcan y florezcan y de alguna manera preconicen o gatillen estos síntomas de la rinitis alérgica.
6: Ya, ¿y lavarse la cara, por ejemplo, varias veces al día sirve también?
7: Puede servir un poco más lavarse la cara, pero entender que no solamente es lavarse, sino también tratar de disminuir la humedad, porque la humedad, el calor y el viento son factores preponderantes que facilitan el transporte del polen. Entonces, si nos vamos a lavar la cara, es importante también, por favor, secársela bien para que el polen no se quede fijado en nuestro rostro.
6: Claro que sí, se entiende. Yo le hacía antes la pregunta de si todas las personas que tienen algún grado de alergia, por supuesto algunos con mayor intensidad requieren un tratamiento sí o sí, pero le hacía la pregunta si todos los que manifiestan, aunque sea algún síntoma de alergia, requieren medicamento o no. Le hacía esa pregunta para que hablemos de los peligros de la automedicación, que no es llegar y tomar cualquier remedio, ¿verdad, doctor?
7: Correcto. José Miguel, actualmente nosotros, basados en que pueden existir síntomas muy leves desde una, digamos, una coriza, ¿verdad?, que es este fluido nasal que sale, hasta el punto de llevarnos a una sinusitis, que ya es una infección bacteriana producida por la temporalidad crónica de persistir con rinitis alérgica, puede llevarnos de alguna manera a ocupar fármacos que son de estricto prescripción médica, como corticoides nasales, ¿verdad?, que tienen que ser prescritos porque requieren un seguimiento mucho más efectivo y precoz, porque tienen muchos efectos secundarios. Entonces, siempre que uno tenga una rinitis alérgica, es mejor consultar, tratar de llevar de manera consensuada con su médico cuál es el mejor tratamiento para que esto no se incremente o quizás no nos lleve a tener efectos secundarios que después tengamos claro, que poder corregir.
6: Claro, a mí me pasó, doctor, que hace algunos años atrás, bueno, no, en verdad hace varios años, cuando era un niño y un adolescente, ya han pasado hartos años, perdí la cuenta. Bueno, pero era muy alérgico y llevo muchos años también donde ya no lo soy. ¿Qué razón explica que una persona que a lo mejor presentó cuadros en una edad temprana ya en la adultez no los tenga? ¿Hay alguna razón médica que explique ese cambio?
7: Por supuesto. José Miguel, nosotros, el cuerpo es tan sabio que de alguna manera el cuerpo, cuando identifica un alergeno, crea una copia exacta de cuál es la causa de que te produjo esa alergia. Y el cuerpo, cuando eso lo identifica, que es un alergeno, simplemente, para que ustedes un poco me entiendan, lo destruye, ¿ya? Entonces no produce esa reacción histamínica, que es esa reacción alérgica que tú tienes, porque ya el cuerpo ya lo identificó. Pero si llega un alergeno nuevo, un hongo nuevo, puede producirse otra nueva alergia. Eso no condiciona de que porque no fuiste alérgico antes, no tengas alergia ahora a un nuevo alergeno al cual fuiste expuesto. Por eso quizás ahora que de niño tuviste cierto grado de alergia, algunas cosas que ya te desensibilizaste y ahora no produces sí clínica de alergia, pero puedes estar expuesto a otro nuevo tipo de alergeno que te puede volver a producir nueva clínica, digamos, como rinitis.
6: Sí, claro. Y también pasa al revés, que gente que no tenía, sí tiene ahora. ¿Y ahí cómo lo explicamos?
7: También, por supuesto. O sea, existe gente que no ha estado expuesto. Por ejemplo, en Chile es muy, muy frecuente estar expuesto a litre. Y hay gente extranjera que viene al país y que no tiene este tipo de árboles en sus países porque son de temperatura mucho más, digamos, austral. Y de alguna manera, al estar expuesto acá en Chile, salen al Cerro San Cristóbal, donde hay mucho litre, y de alguna manera se expone a estos nuevos alergenos que nunca han estado expuestos y gatilla una reacción alérgica inminente que expresa muchos síntomas y puede llevar en muchos casos hasta reacciones de dermatitis atópica. Claro. O a veces puede producir síntomas gastrointestinales también. Entonces, no es solamente la rinitis, no es solamente, digamos, la exposición a nuevos alergenos, sino que esto puede ser desde algo muy sencillo hasta algo muy grave.
6: Claro, y estamos revisando la imagen de apoyo, esas temidas pelucillas que comienzan a moverse en esta época del año, que de repente cuando uno está caminando en la calle, en primavera sobre todo, y viene el viento, empiezas a esquivarlas para que no se metan en los ojos o no generen una congestión. El plátano oriental también es una especie súper temida en nuestro país, o el aroma por las consecuencias que puede llegar a tener cuando hablamos de alergia. Quiero preguntarle antes de cerrar, doctor Torres, particularmente por nuestros niños y niñas, ¿algún cuidado especial que haya que tener con ellos?
7: Específicamente, los niños y los niños aproximadamente son entre un 30 y un 40% de los niños en Chile que padecen de rinitis alérgica. Importantísimo siempre a los niños tratar de llevar protectores, digamos, externos como gorras, gafas, ¿verdad? Que puedan limitarlos un poco a la exposición, tener una higiene adecuada, insistir un poco donde ellos duermen, que muchas veces se nos pasa a nuestros hijos, no cambiarle el forro de la almohada, no cambiar la sábana, tener un aseo adecuado de sus manos, ¿verdad? Porque ellos están expuestos a tocar todo, son unos verdaderos exploradores y eso de alguna manera los expone un poco más a tratar de padecer estas rinitis alérgicas.
6: Pero, doctor, termina la idea.
7: Y lo otro es que es importante también identificar cuál es el germen. Entonces existen unos exámenes que a los niños pueden ayudarnos a identificarlos para que tener claro a qué están expuestos, ¿no?
6: El test cutáneo, ¿no?
7: El test cutáneo, el prick test, exactamente.
6: Ya. Muy bien. Doctor, pero pareciera que la prevalencia está más en ese sector de la población, en personas tal vez de una edad media, o las personas mayores, por ejemplo, también tienden a tener alergias bien potentes.
7: Generalmente es el mayor porcentaje son los niños donde el sistema inmune es muy inmaduro todavía. Claro. Entonces, al estar expuestos a alergenos nuevos permanentemente hacen que de alguna manera estén mucho más gatillando no solamente a los alergenos, al polen, a los hongos, sino también, por ejemplo, al pelo de las mascotas, de los gatos, de los perros, y eso hace que ellos tengan una mayor predisposición a tener rinitis. Pero en los adultos mayores, de alguna manera también, el sistema inmune, al contrario, tiene algo muy maduro y vienen como en decadencia su sistema inmune y el de estar expresados a ciertos grados de alergenos o polen también pudieran gatillar, pero la prevalencia mayor siempre es en niños.
6: ¿Y en qué caso se llega a recomendar la inmunoterapia como tratamiento, doctor?
7: La inmunoterapia específicamente tiene un nicho muy importante, ya esto ya es muy de su especialidad, generalmente los otorrinos o los inmunólogos que son expertos en esto. Ya cuando claramente existe un proceso de disminución de la calidad de vida del paciente, y eso implica que el paciente no duerme bien, tiene clínica crónica, aproximadamente la rinitis alérgica, hemos hablado desde que esto parte desde el punto estacional, pero la rinitis en personas puede pasar todo el año. Entonces, si una persona pasa con rinitis alérgica de manera crónica, es decir, más de 3 o 4 meses al año,

0: nuestras defensas, como dice la palabra inmunoterapia,
1: Claro.
0: le damos una cierta cantidad de respuesta inmune al cuerpo para que el cuerpo tenga una mayor cantidad de defensas al organismo donde respondan a este ataque de estos alérgenos y disminuya de alguna manera esta respuesta a la respuesta clínica que nos da. Entonces, eso
1: Entiendo.
0: lo que hace es que aumentar las defensas, disminuye la sintomatología y el paciente tiende a sentirse un poco mejor.
1: Claro, hay personas que les pasa naturalmente, como nos explicaba anteriormente cuando yo le contaba el caso de que tuve cuando niño y ahora no, pero si no, se puede hacer a través de una ayuda médica como una inmunoterapia en los pacientes más complejos. Le quiero agradecer esta conversación con CNN Tiempo al doctor Carlos Torres, él es médico internista de Clínica Revitamed. Que tenga una buena noche, que siga bien su semana. Muchas gracias.
0: Muchas gracias, José Miguel. Que tengas buena noche.
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1: Estamos de vuelta en esta noche. Estamos de vuelta en esta noche de día jueves, CNN Tiempo, en CNN Chile. Vamos al pronóstico, viajamos al norte de nuestro país. Este viernes comenzará en la costa de Arica y Parinacota con cielo cubierto, llovizna, algo de vaguada, variando a cielo nublado. Todo eso durante las primeras horas del día para vivir una tarde de día viernes con cielo despejado y una máxima de 21 grados. En el caso de Iquique, algo de nubosidad matinal, rápidamente se despeje, la máxima será de 22. Y en el caso de Antofagasta y playas cercanas en la región del mismo nombre, también vamos a tener cielo cubierto durante las primeras horas de este viernes con algo de llovizna y camanchaca, muy propio de la zona de nuestro país, del norte grande. La tarde, eso sí, será con cielo despejado y viento entre 25 y 40 kilómetros por hora. Cielo despejado, variando a nubosidad parcial, es el pronóstico para Copiapó, capital de la región de Atacama, con un pronóstico similar en Vallenar y ciudades cercanas. Y sobre las playas del denominado Norte Chico, por ejemplo, Bahía Inglesa o La Serena, en la región de Coquimbo, va a predominar la nubosidad parcial. Inician un nuevo fin de semana del mes de septiembre con temperaturas agradables de hasta 17 o 18 grados en ciudades como La Serena, Coquimbo y Los Vilos.

0: sobre el Valle del Elqui, cielo despejado y temperaturas al alza. Bueno, revisemos ahora el centro de nuestro país, que ha sido parte, digámoslo, el centro de Chile sobre todo, de los mayores contrastes cuando hablamos de temperaturas durante la presente semana. El fin de semana inmediatamente anterior, con máximas súper altas. Las últimas horas, con máximas a la baja. ¿Qué pasará este viernes? Ahí está la proyección. Seguimos con temperaturas más bajas, más de invierno en estos últimos días del invierno 2026. 12 grados para Concepción, 12 en Los Ángeles y Florida, entre 11 y 12 Chillán, Chillán Viejo y Bulnes. La temperatura será un poco más alta hacia la región del Maule y la región de O'Higgins. Y en la región de Valparaíso, con temperaturas considerablemente más bajas, insisto en el punto, en comparación al fin de semana inmediatamente anterior. Las nubes seguirán predominando en todo este tramo de nuestro país, independiente de algunos claros de sol, sobre todo en sectores de la costa. Y podrían caer algunos chubascos aislados en sectores altos del centro de Chile, en valles centrales también, chubascos aislados, chubascos débiles y un poquito más intenso hacia el centro sur de nuestro país, como vemos en la gráfica. Y del centro y el centro sur de Chile nos vamos al sur de nuestro país. Viajemos a la región de la Araucanía, saludamos a Temuco, Pucón, Villarrica, Licanray, la provincia de Malleco, saludamos también a Angol, a Puerto Saavedra, también en la región de Los Ríos, a Valdivia, a San José de la Mariquina, Lanco, también a Corral, que ha estado en la noticia durante este invierno. Bueno, hablemos de toda esta zona, entre 12, 13 y 14 grados, predominio de nubes, claros de sol por la región de Los Ríos, se aleja al menos por mañana la posibilidad de precipitaciones en este tramo de nuestro país. En el caso de Puerto Montt, de Puerto Varas, de Chiloé, de Osorno, ya estamos en la región de Los Lagos, con nubes, variando a cielo parcial, variando a cielo despejado. 2 y 12, las extremas para este día viernes 11 de septiembre, y vuelve a brillar el sol en Puerto Aysén y en general en la puerta norte de la Patagonia. Mayor presencia de nubes hacia el sur de la región de Aysén cuando hablamos, por ejemplo, de Villa O'Higgins. Pero un punto relevante, por ejemplo, en Puerto Aysén o en Puerto Chacabuco, es que la temperatura vuelve a subir levemente por sobre el umbral de los 10 grados. La mañana, eso sí, será muy fría. Y sobre la región de Magallanes, aquí está, temperaturas bajo cero para iniciar la jornada en Punta Arenas o en Puerto Natales, con helada y escarcha matinal, con cielo cubierto variando a cielo nublado y viento que podría alcanzar los 50 kilómetros por hora. También proyección de helada matinal en Puerto Williams con una máxima de 6 grados, entre nubes, cielo cubierto, incluso nubosidad parcial. Bueno, revisemos el Chile insular. ¿Va a llover o no en el archipiélago de Juan Fernández? Ahí está la proyección. La respuesta hasta esta hora de la noche es no, pero la jornada comienza con cielo cubierto y hacia la tarde nubosidad parcial. Algo de inestabilidad todavía merodea la zona, 13 grados. 16 y 21 en Rapa Nui, con cielo nublado variando a parcial, podrían caer chubascos aislados, como vemos en la gráfica, y el territorio antártico chileno que se mantiene con temperaturas bajo cero, menos 7 y menos 4, con cielo cubierto, viento entre 50 y 70 kilómetros por hora. Y de las islas a nuestra capital, ya el día de hoy, con una baja evidente en las temperaturas y con inestabilidad que ha dejado y que podría dejar para las próximas horas también algunos chubascos aislados en la región metropolitana y en general en el centro y en el centro sur de nuestro país, con un poco más de fuerza hacia el sector oriente de la capital, también hacia el Cajón del Maipo, pero independiente que hacia esta zona sea con un poco más de fuerza, el concepto que va a predominar es el de chubascos aislados o chubascos débiles más bien en todo el territorio metropolitano. La probabilidad es mucho menor y mucho más débil aún en el centro de la capital, pero ahí está, como posibilidad, lo decíamos al inicio del programa, entre 1 y 4 milímetros con suerte, al menos en este evento. ¿Qué indica la proyección? Vamos al sábado, vamos al domingo y también a parte importante de la próxima semana, cuando vamos a estar cada vez más cerca de celebrar a nuestro país. Vamos al sábado, 17 grados, es decir, inicia nuevamente un alza en las temperaturas máximas. Ahí está. Hacia el día domingo sube a 22, sube el lunes, sube el martes, en el centro de Santiago entre 25 y 26, podrían ser entre 28 y 29 hacia el norte de la capital, ojo con eso. Y el día miércoles baja a 23, pero con cielo despejado. Todo indica que los días de fiestas patrias no tendríamos precipitaciones en el centro de nuestro país, pero sí van a bajar un poco las temperaturas máximas. Por ejemplo, el 18 podríamos estar entre 15 y 18 grados a propósito de la fecha. Cualquier novedad la vamos a seguir conversando más adelante en CNN Tiempo. Que tengan una muy buena noche, que descansen. Nos encontramos el día de mañana, como siempre, en CNN Chile. Muchas gracias por estar ahí.
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6: Hola, ¿cómo están? Bienvenidas, bienvenidos a este especial de Aquí se Debate. ¿Por qué especial? Porque, para empezar, la edad de nuestros invitados lo es. Ninguno de ellos, por cierto, había nacido para el 11 de septiembre. Ni siquiera cuando había terminado la dictadura habían nacido. Son hijos de la democracia, son jóvenes y además tienen otra rareza para estos tiempos. Militan en partidos políticos, les interesa también no solo la política, como muchos jóvenes, sino que también la militancia y trabajar en los partidos políticos que son tan importantes para nuestra democracia. Tienen opinión, son los futuros líderes también de nuestra sociedad, así es que, entre otros, queremos conocerlos. Miren este panel, ahí están nuestros cuatro invitados listos para debatir, para conversar, para conocer quiénes son también. Esto es Aquí se Debate. Y empezamos con la presentación de nuestro panel. Es un agrado, les agradezco a todos además que nos acompañen. Primera vez para todos aquí en Aquí se Debate. Comenzamos presentando a Francisco Sabá. Francisco es presidente de la Juventud Socialista desde el año 2024, sociólogo de la Universidad de Chile, columnista y analista en El Desconcierto, y además estuvo como secretario general de la Juventud Socialista y fue dirigente secundario el 2003 en el Instituto Nacional. 30 años. Ustedes me quieren deprimir en este programa. Bienvenido a Aquí se Debate.
7: Muchas gracias, Mónica. Saludos.
6: Se equivocaron de conductora, pero en fin, había que haber hecho un refresh para esta ocasión. Catalina Lufín, presidenta de las Juventudes Comunistas desde el 2025, es licenciada en Lingüística y Literatura Hispánica de la Universidad de Chile, fue presidenta de la Federación de esa universidad, fue vocera del Centro de Alumnas del Liceo 1 Javiera Carrera, tiene 25 años, o sea, nació el 2001.
8: 2001, sí.
6: Bienvenida. No hay para qué destacarlo tanto en realidad. Ya. Vamos a seguir presentando a nuestros invitados ahora. Mauricio Cárdenas, presidente de las nuevas generaciones UDI desde el 2025, abogado de la Universidad del Desarrollo. En su época universitaria más fue dirigente del estudiantil del movimiento gremial. Panelista recurrente además en espacios de debate político donde pueden haberlo visto, como por ejemplo en Radio Agricultura. Tiene 32 años, o sea, nació en 1994. Bienvenido.
9: Muchas gracias, Mónica.
6: Y finalmente, pero no por eso menos importante, Johan Pérez, presidente de la Juventud de Evópoli desde el año 2025, también debutando en Aquí se debate. Desde el 2022 es parte de la Directiva Nacional de la Juventud de Evópoli y ha estado en los consejos generales, en las decisiones de su partido. 26 años, nació el año 2000. Bienvenido a Aquí se debate.
7: Muchas gracias, Mónica.
6: Creo que es importante, más allá del momento en el que estamos, siempre hacer una reflexión sobre fechas históricas. Y los primeros 60 segundos, que son los momentos en que no se pueden interrumpir, cada uno de ustedes va a poder expresar su punto de vista sobre la siguiente pregunta. Y la pregunta es, ¿qué significa para ustedes hoy día, el 11 de septiembre, y cómo creen que debiera recordarse esta fecha? El cómo ustedes pueden hablar de una actitud, una forma, una filosofía, una forma de verlo, o también de actividades concretas, si así les parece. Así es que les dejo entonces la pregunta planteada, ¿cómo recordar y qué significa? Ustedes pueden elegir este 11 de septiembre. Vamos a comenzar con Francisco Sabá. Tiene 60 segundos a esa cámara. Desde ahora, ya.
7: Muchas gracias. Hablar del 11 de septiembre es hablar de memoria, justicia y derechos humanos. Sé que las cifras no representan la magnitud del horror de la dictadura cívico-militar, pero hay una cifra importante que nos sirve para entender la extenso. 40.000 compatriotas fueron víctimas de una u otra forma de la dictadura cívico-militar. Pero hay un dato más doloroso, 190. 190 niños fueron ejecutados o detenidos desaparecidos, niños y niñas adolescentes. Y ahí es donde creo que es importante entender el 11 de septiembre como un proceso de crítica dentro de la sociedad, en la cual solamente tenemos que responder una simple pregunta. ¿Hay alguna forma en que se haya justificado moral o políticamente que un niño de 14 años haya sido un objetivo militar o una mujer embarazada lo haya sido? Y esa respuesta es lo que nos va a entregar la capacidad como sociedad de reconstruirnos en base a la verdad, a la justicia y a la reparación. Y por eso cuando nosotros decimos en nuestras consignas nunca más y verdad y justicia, no es una consigna ideológica. Es todavía la respuesta que se debe Chile.
6: Tiempo, pero exacto. Mauricio Cárdenas, también 60 segundos, su cámara, desde ahora, ya.
9: Gracias, Mónica. Sí, para nosotros el 11 de septiembre, desde las nuevas generaciones de la UDI, es una fecha que nos invita a reflexionar, pero también en especial mirar con altura de miras, y a mí me gustaría partir también con algo distinto. Yo acá me gustaría proponer un acuerdo generacional, un acuerdo que verse sobre tres pilares fundamentales, quizás sencillos, pero que nos va a ayudar a tener una discusión más sana y también una convivencia democrática mucho más óptima para nosotros que provenimos de las nuevas generaciones. Y esos tres pilares, en primer lugar, consiste en una condena total y absoluta a la violación a los derechos humanos que hayan ocurrido en Chile, tanto en el pasado como también pueden ocurrir en el exterior, porque los derechos humanos son universales o simplemente no lo son. En segundo lugar, también hay que mirar el 11 de septiembre en su plenitud, entender las causas y comprender que decir eso bajo ninguna circunstancia implica justificar la violación a los derechos humanos. Y en tercer lugar, por supuesto, que requiere un ejercicio de todos, es abandonar esa superioridad moral de la cual muchos autos se atribuyen para hablar de justicia, de memoria, de democracia, porque eso es patrimonio de todos los chilenos y no de un sector político determinado.
6: Ahí está. Quiero, para no quitarle tampoco la posibilidad de lo que tú tenías pensado decir, Catalina, luego podemos volver sobre los tres puntos que nos planteas para discutir, para conversar. Seguimos con esta pregunta inicial y cada una de las cosas que ustedes han estado diciendo, también el emplazamiento que tú hacías al comenzar, lo vamos a recoger. Tiene 60 segundos. ¿Qué significa el 11? ¿Cómo habría que recordarlo? Desde ahora, ya.
8: Bueno, septiembre es un mes muy difícil, plagado de emociones que tienden a confundirnos, porque es el mes de la patria, pero también es el mes de la memoria. Y en ese sentido, es lamentable que lo recibamos con malas noticias, porque en estos momentos los militares argentinos se están afilando los colmillos con el estrecho de Magallanes y al mismo tiempo nuestro país adolece de un desempleo que lleva al 9,5% y una tasa de desocupación juvenil que llega al 23%. Lamentablemente, en muy poco tiempo, la derecha ha demostrado ser mala, y que en aquellas cosas que decía ser buena, como lo es la seguridad, la economía y el patriotismo. No contentos con seguir festinando con las violaciones a los derechos humanos ocurridas en dictadura, hoy quieren vender nuestro país a Estados Unidos. Nosotros, las juventudes comunistas, denunciamos que, pese a que este gobierno fue electo en democracia, tienen un autoritarismo que no les permite gobernar bajo sus reglas.
6: Ahí está. También vamos a conversar de los emplazamientos que cada uno va haciendo. Johan, tienes también 60 segundos para la pregunta inicial. Luego profundizamos en todos los temas que han ido planteando, que son todos muy interesantes. A esa cámara, desde ahora, ya.
10: Muchas gracias, Mónica. Yo creo que, partiendo con respondiendo a tu pregunta, el 11 de septiembre es una fecha muy significativa para muchos chilenos. Hay distintas visiones, distintas miradas, pero es importante aprender de esa historia. Yo creo que es importante también considerar el contexto en general, con su complejidad, tanto en la previa de esta fecha tan relevante y también en lo que ocurre, obviamente, en posterior al 11 de septiembre. Pero también quiero ser muy claro, eso no relativiza la violación de derechos humanos y todas las situaciones que vulneraban el Estado de Derecho que ocurrieron. Pero sí yo hago un llamado a que esto se analice de forma objetiva. Y por supuesto que no permitamos que nunca más una situación vuelva a ocurrir así en el país, y para eso tenemos que tener la suficiente altura de mira para nosotros como las futuras generaciones vinculadas a la política y participantes de la política, podamos también rechazarlo tajantemente de forma transversal, sea cual sea el sector político que esté avalando una dictadura.
6: Ahí están. Yo voy anotando lo que ustedes van diciendo para no olvidarme de todos los puntos que han ido planteando porque me parecen válidos. Abro entonces el debate y quisiera ver, por ejemplo, Catalina, ¿cómo ves la interpelación, esta propuesta que te hacen desde las nuevas generaciones de la UDI en realidad en relación a estos tres puntos?
8: A mí me llama harto la atención las declaraciones de Mauricio. Yo, de hecho, estuve leyendo parte de lo que fue tu entrevista en La Tercera el otro día, donde justamente decías que, claro, el 11 es un momento de reflexión en donde tenemos que hacer un proceso introspectivo de revisar un poco lo que ha pasado en la historia de nuestro país. Pero yo creo que eso es bien difícil también cuando ustedes desde las nuevas generaciones de la UDI convocan a una fonda para celebrar la muerte de compatriotas del 11 de septiembre. Yo lo lamento mucho, pero creo que también es bien vergonzoso y difícil hacer estas declaraciones porque es incompatible hacer una reflexión con un terremoto en la mano.
6: Ya, espera un segundito porque tal vez la gente no sabe, pero tú te estás refiriendo, me imagino, a la derechona que sí. Era una fonda anunciada por Juventudes de la UDI para el 11 de septiembre. No sé en qué quedó aquello o no, y qué te pareció a ti también esa idea, para que le conteste a tu compañera de panel.
9: Mira, lo que se plantea acá es absolutamente falso, dado que ese día que la vamos a hacer no busca reivindicar bajo ninguna circunstancia la violación a los derechos humanos ni lo que ocurrió el 11 mismo.
6: Pero se va a hacer la fonda.
9: Se va a hacer y se da por circunstancias logísticas, porque precisamente el 18 de septiembre cae día viernes, y es cuando todos buscan un espacio familiar, un espacio de esparcimiento, y nuestra juventud se compone mayoritariamente de universitarios que ese día no podrían haber estado si hubiese sido el día 11 de septiembre. Pero reitero, bajo ninguna circunstancia buscamos reivindicar ese día por la fecha histórica, y mi condena, como partí diciendo en esta intervención, es absoluta a la violación a los derechos humanos. Y a mí me gustaría saber si para ti también los derechos humanos son universales o no, o solo depende del color político de quien los viole.
6: Ahora, no sé si quieres contestarlo.
8: Sí, por supuesto, sí. Yo no tengo ningún problema. Por supuesto que para mí son universales, pero la verdad a mí me duele ver que las nuevas generaciones, me llama la atención de nuevo este compromiso que se manifiesta por medio de palabras, pero yo creo que también hay que verlo en hechos y creo que hay que tener cuidado especialmente con las fechas que son conmemorativas, porque el 11 sigue siendo un momento de dolor los familiares.
6: Una pregunta, sí, por favor, pero déjame agregarle un tema más que tal vez puede ayudar Mauricio a poner un poco de contexto. Tú dices, el 18 era feriado, la gente se quiere ir con su familia o salir o estar en familia. El 11 era el mejor día, no se podía hacer, por ejemplo, el jueves 17, el 12, no sé, el qué sé yo. Digo, por la significación que tiene el 11.
9: Bueno, por eso lo estoy aclarando también. En la medida de que uno tenga una condena tajante a las violaciones de derechos humanos, tanto en Chile en el pasado como también en el exterior, yo no veo ningún tipo de problema en cuanto no buscamos reivindicar esa fecha, y eso lo reitero. Y por eso te agradezco también la pregunta, pero a mí me gustaría saber también la respuesta a algo que no dijiste, si los derechos humanos los entiendes como universales, tanto en el pasado en Chile como también en otras latitudes. ¿Y por qué te lo digo? Porque hemos visto cómo en reiteradas ocasiones también las juventudes comunistas idolatran, por ejemplo, a Fidel Castro. ¿El compromiso de los derechos humanos es universal o simplemente no creemos en los derechos humanos?
6: ¿Qué contestas? Porque hay una incoherencia ahí si es que
8: No, por supuesto. O sea, yo no tengo ningún problema en decir que el respeto a los derechos humanos es una cuestión universal.
11: ¿Se violan los derechos humanos en Cuba?
8: Yo creo que en Cuba pasa lo mismo que en todos los países del mundo. La salud es un derecho humano y acá en Chile no lo tenemos garantizado. Entonces, a mí la verdad me resulta un poco incómodo. Yo siempre preparo un poquito en la pauta. Todos los comunistas incluimos en la pauta las preguntas sobre Cuba. Parece que no es el mismo estándar con China. Yo creo que el gran pecado de los cubanos es no tener prosperidad económica.
11: Ya, pero una pregunta. El gran pecado, dices tú, de los cubanos es no tener prosperidad económica. ¿Y ser una dictadura no es un gran pecado?
8: Yo no considero que Cuba sea una dictadura.
9: ¿No?
8: No, yo no considero que Cuba sea una dictadura.
9: ¿Y consideras que se violan los derechos humanos en Cuba?
8: Yo pensé que le tenía que dar la palabra a Francisco. Yo insisto, creo que en Cuba pasa lo que ocurre en todo el mundo. En todo el mundo
9: entonces,
8: hay cuestiones...
9: Entonces, tu estándar es distinto dependiendo del país y dependiendo del
11: gobernante. Veamos qué dice Francisco,
9: para
11: que todos participen. Francisco, ¿cómo ves tú esta discusión sobre Cuba? ¿Hay una incoherencia o no? Y después te voy a preguntar por la derechona a la fonda.
7: Nosotros ya tomamos una posición hace mucho tiempo como Juventud Socialista y como partido. Nosotros creemos que Cuba no es una democracia y lo hemos dicho públicamente, pero tampoco eso ha significado una validación ni un minuto de la política intervencionista en Estados Unidos en Cuba. El bloqueo sigue siendo un bloqueo criminal. Las intervenciones militares dentro de Latinoamérica siguen siendo actitudes criminales. Entonces, yo no tengo ningún problema.
11: ¿Pero es
7: problema.
11: Una dictadura?
7: Yo no tengo ningún problema en plantearlo y no tengo ningún problema en discutirlo. Al igual que lo planteaba Catalina, yo creo que hay procesos de la democracia que adolecen de profundidad democrática en sí misma. Uh-huh. Lo que planteaba Catalina es cierto, tenemos derechos que se vulneran dentro de democracias liberales o capitalistas.
11: Ahora, ¿eso no las convierte en dictadura?
7: No, indudablemente. Pero ese cuestionamiento tenemos que hacerlo de manera radical y no solo en la expresión fenoménica del proceso.
11: Sí, en todo caso voy a citar al expresidente Boric, no hay por qué elegir entre decir que Cuba es una dictadura y condenar el bloqueo. Ambas cosas son posibles a la vez. Desde Evópoli, ¿cómo ven...? También el tema de lo que hablábamos de Cuba, que ya sabemos más o menos lo que piensan, pero la fonda de la derechona el 11 de septiembre, ¿es un buen día para hacerla o no? ¿Qué te parece? Así como acá hay discrepancias respecto a Cuba, aquí también pueden haber otras discrepancias.
10: Es que me parece un poco en el sentido de lo que dije antes, creo que tenemos que tener una mirada hacia el futuro, una mirada donde podamos seguir avanzando como sociedad y también... dejar de pensar que el otro está actuando de mala fe.
11: O sea, ¿tú no ves problemas en que se haga una fonda el 11 de septiembre en una juventud política?
10: De hecho, nuestro partido también en algunas regiones, por logística, se va a realizar una fonda de juventudes ese día.
11: Sí. Entonces, ¿y es como empático con la gente que en esos días está recordando que desaparecieron sus familiares, los mataron?
10: No, por supuesto que hay que tener empatía, porque fue un momento doloroso, como lo dije al inicio. Pero a lo que voy y lo que dije recién, ¿por qué pensamos que las personas están actuando de mala fe al fijarlo en esa fecha?
11: No, a veces puede no ser de mala fe, pero puede haber falta de empatía.
10: Puede haber, yo creo que eso puede ser distinto en cada una de las percepciones que tenga cada una de las personas, pero partir pensando que una persona fijó en esa fecha para causar justamente dolor en las personas que están sufriendo en ese día, creo que no corresponde. Acá no podemos andar por la vía pensando que todos actúan de mala fe, queriendo causarle daño a otras personas.
11: Entonces, ¿no tiene nada que ver con la postura que tienen más hacia la derecha republicanos y libertarios?
10: Respecto a fijar actividades el 11 de septiembre, bueno, cada partido tiene que hacerse cargo respecto a las decisiones que se toman, pero vuelvo a insistir, yo creo que no podemos andar el día a día pensando que el actuar del otro quiere causarme un daño a mí. Si no, nunca vamos a dar vuelta la página en el sentido de no seguir... perpetuando divisiones. Yo no digo que no recordemos, Mónica, eso tenemos que recordarlo siempre y aprender. Pero es nuestra misión como nuevas generaciones en la política de también mirar hacia el futuro, armar un acuerdo, un pacto de avanzar en cierta cantidad de años con mínimos que a la gente le interese. Y no digo que este tema no sea importante, pero, insisto, no podemos conmemorarlo desde un punto de vista de división. O vuelvo a lo que he sostenido todo el minuto, creer que el otro está actuando de mala fe porque hace una actividad ese día. Puede ser que una persona no quiera hacer nada, otra persona lo conmemore. Y puede ser que para una persona que no vivió en ese contexto de Chile...
11: ¿Cómo lo ves desde el PS? ¿Qué es lo que corresponde a un 11 de septiembre? ¿Qué te parece la postura que dicen acá, no mirar de mala fe la organización de esta fonda?
7: A mí lo que me pasa, Mónica, con la situación y en particular lo que plantea Mauricio, es que hay contexto y a veces las orgánicas tienen que hacerse responsables de esos contextos. Y hay una definición que no tengo por qué no creer, que es la que planteas tú, de que una a partir de ciertas capacidades logísticas. Pero también hay una condición política y eso no podemos omitirlo. El Partido Socialista no puede estar haciendo una fonda el 11 de septiembre ni ningún partido que considere que respeta la herencia democrática del país. Creo que es un espacio de reflexión. Creo que es un espacio que hay que trabajar en conjunto y todo lo demás. Yo estoy de acuerdo con construir un relato generacional, pero ese relato tiene que ser en base a la verdad y la justicia, no al olvido. Porque también es muy fácil decir, bueno, borremos todo lo que hay para atrás, partamos desde cero, pero también estoy, no recuerdo si fue Mauricio o Johan que lo planteó, y quiero tomarlo. Esto no es patrimonio de la izquierda, esto es patrimonio de la sociedad chilena.
9: Pero así algunos dirigentes lo hacen parecer en algunas circunstancias.
7: Probablemente habrá que preguntarle a los dirigentes, pero la posición política que nosotros tenemos es que esto es patrimonio de Chile. Y una vez que se violaron los derechos humanos, no se le consultó si era militante o no era militante. Por supuesto que fue un factor. Pero hay muchas personas dentro de los informes que no eran militantes y fueron violentados sistemáticamente dentro de la dictadura cívico-militar. Y eso es una herida que tiene que sanar Chile. ¿Y cómo se sana la herida? No con olvido, sino con justicia y con verdad. Que se rompan los pactos de silencio, que avancemos en lo que queda por recomponer los informes restantes y podamos construir una nueva sociedad en base a un acuerdo común de una vía democrática.
11: Quiero ir avanzando a temas que son adyacentes de alguna manera. ¿Cómo ven el estado de la democracia hoy día en nuestro país? ¿Cuáles creen ustedes, pero no solo desde el que está al frente, sino en la sociedad, cuáles son amenazas que a veces no tienen color político? Por ejemplo, el uso de redes sociales, por dar un ejemplo, la falta de efectividad, de la que no los voy a hacer responsables ustedes, que son muy jóvenes, pero cuando la justicia no funciona, cuando, no sé, los políticos no son capaces de que la democracia signifique algo concreto en la vida de las personas. ¿Qué amenazas ven ustedes hoy día para la democracia? ¿Cómo creen que está la convivencia democrática? Cuando ustedes están en sus casas y miran las discusiones en el Congreso, ¿los llenan de orgullo? A veces la da como planchita, no sé. Los invito a debatir también sobre eso. ¿Cómo
9: lo ven? Yo creo que una gran amenaza a la democracia, tanto en Chile como en el extranjero, es la polarización política. Uh-huh. Y hay factores que indudablemente contribuyen a eso. Estamos en la era del algoritmo, donde muchas veces se viralizan noticias falsas, donde se intenta denigrar la imagen de ciertas personas, sea de derecha o de izquierda, es totalmente condenable. Y eso no contribuye al debate democrático, al debate sano. A veces también vemos peleas en el Congreso sin ningún sentido y que ni siquiera versan de las verdaderas urgencias sociales, sino que más bien están hablando de intereses o partidistas o personales. Y por eso yo insisto también en lo que he dicho durante estas últimas semanas. Es muy necesario una reforma al sistema político para que logremos también la capacidad de llegar a acuerdos, la capacidad
11: ¿en qué sentido?
9: De entendernos.
11: ¿Como una reforma en qué ámbito te parece que sería?
9: Nosotros
11: relevante?
9: Desde la UDI proponemos ciertas cosas, pero yo creo que lo fundamental es por lo menos poner un umbral de existencia de un 5% o algo que podamos discutir asimilándolo a otros países, por ejemplo en Alemania, donde tienen un umbral y gobiernan cerca o existen más bien 6 u 8 partidos políticos, lo que te pone los incentivos correctos para llegar a acuerdos, para entablar el diálogo, para que no gane ni tenga la razón el que grita más, sino el que más propone, el que más discute, y el que tiene la capacidad también para entender que la posición del contrario también es legítima y no verlo como un enemigo, sino como un adversario político.
11: ¿Cómo lo ves, Catalina?
8: Bueno, yo respecto de lo primero, creo que hay hartas amenazas que, sobre todo nuestra generación adolece, en la democracia. Primero, que no hay confianza en las instituciones porque el Estado no ha tenido la capacidad de responder a las urgencias de las personas en materias de educación, de previsión, de salud, y eso es una deuda pendiente, yo creo que desde hace décadas. Pero por lo mismo también creo que esto genera un nuevo factor, que es la desesperanza en los jóvenes. Yo hoy cuando converso con personas que están en la universidad o en trabajos como Uber, como Rappi o cuestiones terciarizadas, la verdad es que hay una sensación de que difícilmente en la adultez van a estar mejor de lo que están ahora. Y yo creo que eso es algo que también permea la democracia y que genera un problema de desconfianza en el sistema político. Respecto de reformas al sistema político, yo al menos creo que no es una urgencia de la ciudadanía para este momento. La verdad creo que la ciudadanía hoy tiene muchas otras cuestiones que han quedado pendientes en el tintero, que un poco se dan de gobierno
11: ahora,
8: a gobierno.
11: Yo sé que no es lo más sexy o probablemente lo que parece más urgente, pero la fragmentación política también ha hecho que sea más difícil la gobernabilidad y en el Congreso se palpa bastante, de manera bastante clara.
9: Más de 20
8: partidos políticos. Por supuesto, claro. Yo creo que tenemos que sentarnos a conversar respecto de el umbral de representación. Ahora lo que a nosotros nos preocupa es que esto no sea para dejar fuera voces legítimas de la expresión ciudadana. Ya lo decía Gladys Marín en los 90 respecto de que, claro, la Concertación en ese entonces representaba una parte de la sociedad, la derecha representaba otra parte y el Partido Comunista otra parte, que
11: el
8: lo invitaban
11: binominal.
8: Un poquito menos justamente. Ahora yo creo que ni con todos los partidos que hay alcanzan a representar a toda la ciudadanía. Entonces, creo que hay que buscar una fórmula en donde en vez de un veto haya una representación genuina respecto de la realidad en la composición.
11: Ahora, ojo, poner umbrales es algo que ocurre en muchas democracias del mundo y no es considerado como un veto, sino que se dice, tienen que ganarse la voluntad popular a partir de tal nivel para llegar a estar presentes en el debate, presentes, me refiero.
8: Nosotros muy disponibles a conversar de todo lo que pueda mejorar el modelo
11: Johan,
8: de representación.
11: ¿Cómo lo ves?
10: No, totalmente de acuerdo con aumentar el umbral. Evópolis, de hecho, ha sido muy coherente en ese sentido.
11: A riesgo de morir,
10: a pesar
11: digamos.
10: De que le pueda afectar directamente. ¿Sí? Creemos que no se pueden diseñar leyes ajustadas a los partidos políticos. Y aún así, aunque Evópolis corra riesgo, estamos de acuerdo porque hay que ser responsables. Tal como decías tú, tiene que haber un umbral mínimo de representatividad donde todos tengamos claro cuáles son los requisitos. Y, por supuesto, si uno no lo alcanza...
11: ¿Y qué amenazas ves hoy día? ¿Qué te pasa cuando ves al Parlamento? ¿Lo valoras, no lo valoras? Toda la crisis del Poder Judicial, que es un tema impresionante. El 83% de los chilenos, según la última CADEM, y más incluso, no confían en la justicia.
10: Yo creo que nuestro sistema de justicia tiene que, por supuesto, fortalecerse. Pero en Chile funcionan las instituciones. O sea, yo sé que la gente tiene esta percepción de que la justicia no está haciendo su trabajo, pero por algo nos enteramos de todos estos escándalos que han habido el último tiempo, y es porque las instituciones funcionan. Si no estuviesen funcionando, no descubriríamos estos escándalos y estos casos de corrupción.
11: Igual varios se inician a raíz de revelaciones de la prensa también.
10: Por supuesto, pero
11: más que de investigación,
10: por eso decía que tenemos que también fortalecer nuestro sistema judicial. Uh-huh. O sea, acá hay que hacer ciertas reformas y una de esas también es al sistema judicial.
11: Quisiera preguntarles también y abrir el debate respecto de un tema que es complejo y que es divisivo, y es el tema de indultos. Dividamos en dos tipos de indultos para que no mezclemos la conversación. Uno puede ser respecto de los uniformados condenados en el contexto del estallido, y otro tiene que ver con condenados por violaciones a los derechos humanos. No sé si respecto de condenados por violaciones a los derechos humanos hay alguien aquí en la mesa que crea que sería una buena idea conceder indultos a violadores de derechos humanos. ¿Nadie? ¿Nadie está de acuerdo? Ya, entonces ahí no vamos a tener nada que debatir. No sé si me gustaría que justificar por qué no está de acuerdo.
10: ¿Yo?
11: ¿Sí?
10: No estoy de acuerdo porque, a ver, un indulto, yo de partida tengo una crítica también al indulto presidencial.
11: Ah, a la facultad.
10: A la facultad, ya. Yo creo que por algo tenemos un sistema judicial, hay distintas instancias donde se pueden presentar si es que no estamos de acuerdo con la sentencia. No creo que debamos resolver algo judicial a través de un criterio político, y esto pensando en si hoy día estoy yo en el poder o está otra persona. Yo creo que es un riesgo dejar cierto tipo de decisiones judiciales en manos de una sola persona, y yo soy más partidario de que se someta a través de todos los filtros judiciales y de instancias incluso internacionales.
11: Sí.
10: Porque acá
11: hablando del contexto de indultos humanitarios.
10: Exacto,
11: obviamente.
10: Yo entiendo una cosa, porque una persona que está condenada humanitariamente tampoco le podemos violar sus derechos. O sea, aunque no sea popular decirlo, esa persona sigue siendo un ser humano.
11: O sea, todos los presos hayan cometido el delito que hayan cometido.
10: Pero muchas veces,
11: es súper impopular, pero sí.
10: Sí, muchas veces se pone sobre la mesa otra postura.
11: Sí.
10: Pero por supuesto que ellos tienen todas las facultades de presentar en las instancias que consideren competentes sus reclamaciones.
11: Lógico,
10: y los tribunales deberán.
11: Mientras exista la facultad, todas las personas
10: exacto.
11: en Chile pueden pedir un indulto. Igual es llamativo que desde la UDI, y también lo dijo el presidente de tu colectividad, Guillermo Ramírez, me dijo que él tampoco estaba de acuerdo con indultos para violadores de derechos humanos.
9: Mira, nosotros somos un partido que como base fundamental y como principio creemos en la dignidad de la persona.
11: Uh-huh.
9: Y esa dignidad no puede ser vulnerada bajo ninguna circunstancia. Y una vez que pueda ser o llegar, como ya ocurrió en el pasado, son los tribunales de justicia los que tienen que tomar esa decisión. Y los tribunales de justicia ya la tomaron en muchos de los casos.
11: Uh-huh.
9: Y tampoco es una promesa presidencial del presidente José Antonio Kast. Lo que sí es relevante para nosotros es que se avance en los indultos en el contexto distinto en relación a la segunda pregunta que planteaste.
11: Sí.
9: Y en eso nosotros somos de la postura y la hemos impulsado que siempre sea acaso a caso y no general.
11: No una ley de indulto general.
9: Así es.
11: ¿Cómo lo ven desde el Partido Socialista? Las dos, ya sabemos, el que tiene que ver con violación a los derechos humanos, pero el que tiene que ver con carabineros o uniformados condenados en el contexto del estallido.
7: Yo creo que hay una matriz común de conversación con Johan sobre todo, que tiene que ver con el ejercicio de la justicia. esto no puede tener características políticas. Yo creo que tienen que existir todos los espacios y los espacios de discusión, de presentación de casos distintos, etcétera. Pero eso tiene que ser una facultad de la justicia, no una cuestión de carácter político en ningún término.
11: ¿Pero existe la facultad del indulto presidencial hoy día?
7: Sí, sí, por eso yo no estoy de acuerdo con la figura.
11: ¿La han ejercido todos los presidentes?
7: Lo han ejercido todos los presidentes, pero es bueno que se ponga en tela de discusión si es un ejercicio importante dentro de nuestro...

0: separación de poderes dentro del Estado. Yo creo que la justicia es la encargada de definir cuáles son las condenas y cuáles son los procesos de cada uno de los acusados. ¿Qué me parece complejo? Que articulemos políticamente el uso o no uso del indulto para dar favor a X o a Y interés. Esa cuestión...
1: O sea, ¿te parece que el presidente José Antonio Kast no debiera dar indultos a carabineros uniformados en el contexto del estallido?
0: Yo creo que particularmente el presidente José Antonio Kast no debería hacer eso.
1: ¿Por qué?
0: Creo también...
1: ¿Por qué?
0: Porque creo que atenta contra los procesos de investigación de la justicia. Creo de que hay procesos que todavía siguen abiertos, todavía hay víctimas que fueron violentadas en el contexto
1: Ahora,
0: de las manifestaciones.
1: Para poder hacer un indulto tiene que estar cerrado el caso, tiene que estar condenada la persona.
0: Exactamente. Y si, ya, y si ya se zanjó ese espacio desde la justicia, no tiene por qué haber otro poder
1: te
0: que sea capaz
1: de... Te lo pregunto de otra forma. Entonces, ¿fue un error cuando el expresidente Boric hizo uso de la facultad e indultó?
0: Yo creo que es un error, y esa era la segunda parte que te quería contestar, creo que es un error que la presidencia todavía sostenga, independiente del presidente que sea, esa facultad.
1: Yo no quiero ir tirando al córner, la pregunta es súper directa, así como lo dijiste directamente respecto al presidente Kast. ¿Fue un error que el expresidente Boric indultara?
0: Personalmente no estoy de acuerdo con la política de los indultos.
1: No, la pregunta es, ¿fue un error que el presidente Boric indultara a condenados en el contexto del estallido?
0: Yo creo que sí. Creo que los procesos de indulto no deberían pasar por la presidencia. Creo que hay un proceso de justicia.
1: ¿Y cuál fue el error del expresidente Boric? ¿Por qué te pareció que estaba mal que indultara?
0: No creo en el error específico, creo en la expresión del indulto.
1: ¿Siempre es un error?
0: No creo que una democracia deba tener una facultad dentro del presidente de indultar sobre la justicia regular.
1: ¿Qué opinas?
2: Yo, la verdad, a mí me sorprende, muy honestamente, gratamente, lo que también dicen... acá los chicos del frente, de la vereda del frente, digamos, me sorprende gratamente, porque creo que fue ayer, si no me equivoco, que salió una noticia sobre que el presidente se comprometía a avanzar en materia de indultos, fue algo que al menos esbozó en el comité
1: Pero
2: político.
1: Pero condenado en el contexto del estallido.
2: Exactamente. Sí. Y yo creo que en el marco de ese debate es muy relevante que entonces se escuche lo que tienen que decir las juventudes de los partidos de Chile Vamos.
1: ¿Pero acá están de acuerdo con caso a caso en el contexto del estallido?
3: Totalmente de acuerdo. E incluso nuestro partido ha impulsado que el presidente le dé prioridad a este tipo de temas.
2: Ya.
3: No son dos discusiones distintas. Una es la discusión del 11 y otra es la discusión del año 2017.
2: No, confío de sobre entonces, pero está bien. La confianza que tengo y el compromiso que tengo con esto es que creo que quienes están hoy tras las rejas y que mancharon el uniforme tanto de las policías como de Fuerzas Armadas con la sangre de compatriotas en el contexto del estallido social, tienen que permanecer tras las rejas. Al menos esa es mi consideración. Y por lo demás también creo que esto no es un tema de relevancia para la ciudadanía, insisto. Hay un desempleo que está cerca de llegar a las dos cifras y creo que el hecho de que el presidente decida darle urgencia solamente por una solicitud de un partido político a este tema es un error.
1: Ahora, entonces, ¿fue un error cuando, usando la misma lógica, el expresidente Boric indultó a condenados civiles en el contexto del estallido, condenados por desórdenes, quema de comisaría, no me sé cada uno de los temas específicos, algunos de los cuales tenían además antecedentes penales previos?
2: Por cierto que yo creo que en ese proceso nunca está de más poner una cuota de rigurosidad que probablemente podría haber sido mayor, pero yo no creo que haya sido un error.
1: No, pero ¿por qué es un error ahora y no es un error antes?
2: Al menos para mí es distinto cuando hablamos del indulto para civiles versus cuando hablamos para indultar a quienes han cometido, yo creo que, y es una cuestión incluso dañina para la honra de Fuerzas Armadas, de Carabineros, de las distintas policías, crímenes que atentan contra la vida de chilenos y chilenas. Yo creo que eso lo hace una cuestión mucho más gravosa y que por lo demás también...
1: ¿Y para la democracia usar la violencia como medio político no es grave también?
2: Por cierto, pero
1: ¿qué
2: yo
1: fue
2: también
1: lo que hicieron
2: creo
1: esas
2: que convenientemente
1: personas?
2: Nos olvidamos de que todo lo que dio origen al estallido social es algo que aún no termina de clausurarse. Es un proceso histórico que, al menos a mi criterio, todavía no se le terminan de dar respuestas a las urgencias sociales que iniciaron el proceso de revuelta. Entonces, yo la verdad creo que cuando había un millón de personas en la calle, los episodios de violencia, por cierto que yo no los comparto, pero creo que también hay que mirarlos con un poco más de sabiduría y madurez.
3: ¿Pero tú no crees que faltó rigurosidad en esos temas también?
2: Sí, lo dije al inicio.
3: Ya, pero entonces, a eso voy, precisamente, ¿por qué entonces Luis Castillo, que fue indultado y después fue detenido nuevamente, que tenía un prontuario gigantesco, que ni siquiera tenía tanto que ver con las manifestaciones violentas del estallido del año 2019? ¿Tú crees que eso fue un error o consideras que fue una decisión correcta?
2: Yo espero que ustedes puedan defender con esa misma vehemencia entonces
3: pero te estoy haciendo una pregunta
2: a quien dejó ciega la senadora Fabiola Campillay. Creo que si entonces somos capaces de reconocer que faltó rigurosidad en los procesos del pasado, entonces ustedes ahora que están a cargo de gobernar puedan asegurarle los procesos del presente.
1: Acá reconocen entonces que hubo falta de rigurosidad, lo decía al comienzo también, y a ti te parece que al carabinero que dejó ciega a Fabiola Campillay había que indultarlo. ¿Habría que? Perdón.
3: Y por eso nosotros somos de la postura, ¿sí o no?, en la UDI, caso a caso.
1: Por eso, pero ese caso, ¿qué te parece?
3: Es que es un matiz importante decir caso a caso, porque esa es una facultad exclusiva
1: del
3: presidente.
1: No, pues si lo dejamos súper claro que tú estás,
3: nosotros no tenemos
1: de
3: también
1: con
3: todos
1: general.
3: Los antecedentes. Y por eso yo recalco.
1: Hay una condena.
3: Hay una condena, sí, y por eso la facultad también estaba hablando precisamente de personas condenadas, pues si ese es uno de los prerequisitos, sí, para después poder tomar la decisión y usar la facultad de indultar. Y uno no tiene también todos los antecedentes posteriores para lograr de una determinación clara de si merece o no ser indultado. Yo a priori creo que no, pero eso es una decisión del presidente de la República.
1: No, claro, obviamente en cada caso y también cuando fue el expresidente Boric, es decisión presidencial. A ver, vamos a ir a nuestra sección de las tarjetas.
2: Increíble.
1: Así es que tomen sus tarjetas, aquí no existe, y de los que no esperamos en absoluto que les puede costar decidir y después ustedes pueden argumentar. Pero no me vayan a poner las dos tarjetas, por favor, como me hacen algunos políticos. Así que, por favor, confío en que ustedes no. Bajar la edad de imputabilidad penal. ¿Están de acuerdo? Si están de acuerdo, ponen verde. Si no están de acuerdo, ponen rojo. Después vemos a qué edad y todo eso. Pero, ¿están de acuerdo con bajar la edad de imputabilidad penal? Si están de acuerdo, verde. Si no están de acuerdo, rojo. Ok, primera división aquí en el panel. ¿Qué opina desde Evópoli? ¿Por qué sí y a qué edad también? Para que precisemos, eso es interesante. No es lo mismo 12 que 16, 14. Entonces, desde tu perspectiva, ¿a qué edad habría que bajarlo, Johan?
4: Mira, un promedio, bueno, tengo una tabla acá que no la vamos a detallar, pero el promedio son 13 años en países que pude observar de Europa. ¿Ya? Actualmente, y por favor, corríjanme, son a los 14 años. ¿Ya?
1: O sea, el comienzo de ciertos grados de imputabilidad penal, pero la imputabilidad penal plena obviamente todavía es a los 18.
4: No, por supuesto, pero acá hay un foco súper importante que también,
1: la bajaría,
4: también nosotros debemos penal. Abordar, que son los adolescentes de 13, 14 años a llegar a los 18, que están siendo reclutados por el crimen organizado y al final, como tienen esta impunidad ante la ley, los ocupan, los instrumentalizan, y ahí tenemos que ser súper responsables al momento de hablar de bajar la edad, pero también fortalecer el sistema.
1: Por eso, ¿a qué edad tú bajarías la edad de imputabilidad penal? Plena.
4: A los 14.
1: A los 14.
4: Sí.
1: Ok. ¿Qué piensan por acá? ¿Quién quiere de ustedes dos? Catalina, ok, ya.
2: Ya.
1: Vamos.
2: Bueno,
1: ¿qué piensa? Para que le contestes también a Johan.
2: Sí, yo no estoy de acuerdo con bajar la edad de imputabilidad penal, pero un poco por las mismas razones que decías tú, Johan, porque yo creo que efectivamente es una situación muy, muy cruda y muy lamentable ver cómo el crimen organizado todos los días está reclutando niños cada vez más jóvenes. Yo soy de la comuna de Puente Alto, entonces un poco toca experimentar esa realidad. Y como les digo, es muy duro. Por lo mismo, yo creo que la forma de solucionar los problemas de seguridad que está atravesando Latinoamérica entera y con un poco menos de exacerbo nuestro país no es llenar las cárceles de adolescentes, porque la respuesta del crimen organizado, como ha sido en otras latitudes, es empezar a reclutar a jóvenes, aún más niños. Entonces, creo que la verdad, el deber del Estado es garantizar el cuidado y la protección a las infancias y no entregarlos a una edad más temprana.
1: Pero algo habrá que hacer, me imagino, también.
2: Por supuesto.
1: Con ello. O sea, es un problema real.
2: Por supuesto, yo creo que hay que atenderlo, pero ahí, la verdad, lo que yo extraño en las propuestas de seguridad es entenderlo desde la génesis del problema y no solamente, digamos, cuando ya es muy tarde y son personas que han sido reclutadas por los narcotraficantes. Más Estado, más deporte, más cultura en los barrios, más espacios públicos que den algo de alternativa para desarrollarse también.
1: 50% de quienes delinquen hoy día pasaron por el Sename, la mitad. Mauricio, ¿cómo lo ves? ¿A qué edad bajarías tú y por qué crees que hay que bajar la edad de imputabilidad penal?
3: 14 años con un sistema diferenciado.
1: ¿Pleno? ¿Pleno?
3: Así es, 14 años, pero con un sistema diferenciado y ahí también se abre una discusión distinto precisamente del cumplimiento de las penas. Porque precisamente es cuando algunas personas entran en un régimen sancionatorio el día de hoy, lo que ocurre es que posteriormente cumple los 18 años, pero se escapan o no es tan efectiva también la sanción, porque entran muchas veces a distintos centros de rehabilitación, pero no salen rehabilitados. Pero hoy en día vivimos una crisis de seguridad gigantesca. Y esa crisis, precisamente, es en torno al crimen organizado, que actúa de manera letal en cuanto a la captación de menores de edad, en cuanto a la comisión de delitos, precisamente para que estos salgan totalmente impunes. Y eso es lo que tenemos que atacar. Hay que dar una señal clara como sociedad, y en especial espero que para todas las reformas de seguridad que se vienen y en torno a bajar la edad penal también, estén todos los votos en el Congreso.
1: Francisco, más allá de que no estás de acuerdo con eso y que el gobierno no lo propuso tampoco, bajar la edad de imputabilidad, ¿crees sí que
3: UDI
1: para...?
3: ¿Mm? No, la UDI, de la UDI.
1: Sí, no, pero el gobierno no lo propuso dentro de las reformas, pero ¿habrá que tenerlos en un régimen cerrado quienes cometan, me imagino, delitos graves, que es algo que no está pasando necesariamente ahora, ¿no?
0: Voy a partir un poquito más atrás porque creo que también es importante sostener con seriedad. Me pasa de que lo escucho a los dos y creo que tenemos incluso sincronía en los análisis. Creo que las respuestas son radicalmente distintas. Efectivamente, un joven que es reclutado por una organización es la expresión de la falla del Estado, es la expresión de la falla en los sectores populares, y una política que sea para reducir la edad va a afectar a los sectores populares. Y eso es una política clasista y se llama populismo penal, porque no hay antecedentes ni teóricos ni cuantitativos que demuestren que sea efectiva. Eso es por una parte. Lo segundo, yo creo que el Sename es una cuestión que ha sido una discusión permanente de cómo cuidamos la infancia. Y hay que diferenciar claramente cuando el Estado llega tarde en un caso, cuando la persona ya está reclutada, cuando ya está dentro de esos procesos que requiere un tratamiento especial. No sé si una figura de una cárcel juvenil es lo más atractivo. Creo que hay otras formas mucho más humanas de no criminalizar la pobreza dentro del país, pero sí tiene que haber un tratamiento distinto para que finalmente, al igual que sucede en las cárceles, no se convierta en espacios que se vayan contagiando distintos procesos de interiorización de estructuras. Okay. Y esas estructuras de los jóvenes son fundamentales en la niñez.
1: Pregunta para todos nuevamente. Tomen sus tarjetas. Yo hago una afirmación, ustedes dicen si están de acuerdo o no con la afirmación, que no representa la opinión del canal, sino que es para que ustedes debatan. ¿Necesitamos una nueva constitución? De nuevo, se dividen en bloques. ¿Por qué necesitamos, Catalina, una nueva constitución?
2: Yo creo que necesitamos una nueva constitución porque en la medida en que el Estado chileno siga definiéndose como subsidiario, y que quiere decir, por lo tanto, que el Estado se mete donde el privado no puede o no quiere, vamos a encontrarnos siempre con una puerta de tope cuando queremos hablar de la buena salud, la buena educación, la buena previsión social. Por lo tanto, creo que tenemos que avanzar hacia
1: pero
2: un Estado
1: de
2: bienestar.
1: Pero hay de todo eso, en eso sí está el Estado.
2: Está, por cierto, pero creo que estamos lejos de garantizarlo dignamente. Y por lo mismo creo que, si bien yo creo que no es una prioridad ciudadana ahora mismo el cambio de la Constitución, y claridad nos dieron también los resultados de los últimos dos plebiscitos, creo que no puede salir del horizonte, sobre todo al menos de la juventud que hoy me toca representar, que se considera transformadora cambiar la Constitución que fue escrita en dictadura.
1: Mauricio, ¿qué opinas?
3: Chile dijo claramente en reiteradas oportunidades de que no quería una nueva constitución.
1: O sea, dijo primero que sí, pero no le gustaron las dos que le propusieron.
3: Sí, y por eso seguimos con la constitución del año 1985, que después fue ratificada el año 2005 por el expresidente del Partido Socialista, Ricardo Lagos. Y así nos hemos dado cuenta también cómo los chilenos han aprendido que una constitución no implica necesariamente tener mejores condiciones de vida, o que no es una discusión tan fundamental para el día a día y para las urgencias sociales. Creo que esta constitución ha dado estabilidad a Chile, ha otorgado oportunidades a las familias y que sin duda ha sido habilitante para el progreso de miles y miles de familias que antes veían, o vemos en el extranjero también, cómo los países están divididos, están crispados, hay cambios constitucionales permanentes que nada contribuyen a la solución de las urgencias chilenas.
1: Entonces no era tan necesario cambiar la constitución para mejorar en seguridad.
3: Bueno, en seguridad nosotros desde la UDI fuimos bastante críticos. De hecho, el presidente de mi partido, sí, Guillermo Ramírez, fue el primero. Pero hay una diferencia importante entre una reforma constitucional y también la creación de una nueva constitución y todo lo que eso significa. Los chilenos ya lo saben.
1: ¿Qué opinan? ¿Por qué sí es necesaria?
0: Yo creo que acá me toca concordar casi en plenitud con Catalina. Yo creo que no es uno de los temas fundamentales. Pero
1: no
0: es urgente. Es una deuda democrática que tenemos. Lo que entendimos es que un proceso de nueva constitución no puede ser ni un programa de gobierno ni de la izquierda ni de la derecha, sino que tiene que ser la construcción de márgenes comunes de una nueva democracia.
1: ¿Qué es lo que fueron, dirías tú, los dos intentos?
0: Yo creo que sí. Y voy a tomar un punto que planteaste antes, Mónica. Cuando nosotros hablamos del debilitamiento de la democracia, tiene que ver un poco con la efectividad que tienen estos procesos. Y la constitución sigue siendo la estructura fundamental de cómo nosotros transformamos o radicalizamos los aspectos democráticos de la sociedad. Entonces, clausurar un debate que todavía nos debemos me parece contraproducente. Por claridad, que no es el tema número uno dentro de la agenda.
1: Se entiende el punto.
0: Ahora, ¿qué es lo que me pasa? De que efectivamente los únicos intentos de reforma que han habido han sido por parte del gobierno de José Antonio Kast, que parece que sí le incomoda la constitución misma para poder llevar agendas de carácter un poco más autoritario. Ya tiene tres fallos en contra en el Tribunal Constitucional. Ya lo van a intentar nuevamente con el RUF y con el ACOT. Ambas cosas intentan modificar aspectos que ya el Tribunal Constitucional les dijo que no. Entonces pareciese que el interés de la reforma de la Constitución en lo inmediato está cargado para otro lado y para otros intereses. A mí lo que me interesa es que nosotros no cerremos estos procesos. Es una discusión que tenemos que acabar. Okay. Y, por supuesto, darnos una nueva constitución de democracia.
1: Porque después vamos a ir a temas así valóricos, de qué piensan ustedes sobre algunos temas.
4: Me llama la atención que se hable de deuda democrática, cuando hubo dos plebiscitos y los dos la ciudadanía.
1: No, se refieren al origen, que es una constitución que nació en dictadura.
4: Sí, lo entiendo, pero yo creo que acá el sector que está al frente siempre dice representar la voz del pueblo, la voz de la gente, y la gente ya se manifestó en dos ocasiones. Yo por eso no estoy de acuerdo con una nueva constitución, pero sí creo que deben de haber reformas. Es una constitución que nos ha llevado al país que actualmente somos y hay que seguir fortaleciéndola. Okay. Ninguna norma es perfecta y por eso constantemente estamos en reformas permanentes a una índole de legislaciones internas del país.
1: Tomen sus tarjetas de nuevo, queremos conocer un poco más de ustedes. ¿Qué piensan sobre dos temas? Lo primero, ¿hay que legalizar las drogas?
2: ¿Como todas? Así.
1: No todas, pues no sé, después ustedes pueden explicar. A ver, se los pregunto. ¿Legalizarían alguna droga?
2: ¿Alguna?
1: Ya, y ahí vamos a ver cuáles. Ok, ya, veamos al tiro. ¿Cuál y por qué?
2: Desde las juventudes comunistas, la postura que nosotros hemos adoptado, si no me equivoco, como desde el 2010 para adelante, ha sido ir por la despenalización del consumo de marihuana y por legalizar el cultivo para fines recreativos y también medicinales. Uh-huh. Eso solamente, por cierto, en ningún caso drogas más duras ya, que le hacen un daño
1: solo
2: tremendo a la sociedad.
1: Queda aclarado, no otras drogas. ¿Qué opinas de lo que dice Catalina?
3: Nosotros de la UDI estamos en contra de legalizar todo tipo de drogas, inclusive la marihuana. Creo que por una razón de principios, pero también por una razón...
1: Hoy día el consumo es legal.
3: Pero por una razón también de señales. No podemos, como Estado, estar promoviendo el consumo de drogas que terminan deteriorando la salud mental, que es una crisis muy importante en nuestros jóvenes, y tampoco haciéndoles negocio a los narcotraficantes y decirles, mira, acá ustedes también pueden trabajar y van a haber gente, jóvenes, dispuestos a consumir ese tipo de drogas. Nosotros estamos totalmente en contra.
0: Lo mismo que Catalina, nosotros lo definimos en nuestro congreso el 2009 que estamos por la despenalización del consumo de marihuana. Yo creo que hay una cuestión central que tiene que ver con ser duro, con lo que compete ser duro referente a drogas, que tiene que ver con todas las drogas duras que están fortaleciendo el narcotráfico. Y justamente una de las dudas que planteaba acá al frente tiene que ver incluso con la misma respuesta que le dio Catalina, el autocultivo. Uh-huh. Hay que sacar al narcotráfico de estos espacios. Ahora, eso no significa disminuir ni un ápice la dureza que tenemos que tener con otros espacios, porque esas son las drogas que están destruyendo las poblaciones, que están destruyendo la juventud.
1: ¿Qué piensan de Evópolis? ¿Son liberales? Porque me llamó la atención que tú eres en contra si son
4: No, bueno, es que esta es una opinión. Desde el partido no hay una postura sólida respecto a esto. Por lo tanto, es una opinión
1: personal.
4: Es una opinión personal y yo no soy partidario de que se legalice, entendiendo que hay fallas incluso en el proceso actual de la legislación de la cannabis. O sea, tenemos que hacer... aún mucho más riguroso el proceso de la obtención de la receta médica que habilita la compra de la cannabis medicinal que actualmente está...
1: Y que ha tenido todos los problemas que sabemos. Sí, ya sabemos el caso de la operación Ámsterdam, iba a cambiar la capital, iba a cambiar la ciudad, pero Ámsterdam.
0: Porque también tiene que ver con la regulación por parte del Estado.
1: No la capital, la ciudad. ¿Ah?
0: También tiene que ver mucho con parte de la regulación del Estado los problemas que existen. Sí. O sea, el alcohol y el tabaco son drogas regularizadas por el Estado.
4: Sí, pero es una situación de señales también, como mencionaba acá Mauricio. O sea, estamos en una crisis de crimen organizado y ponernos a hablar de legalizar drogas creo que va en el poder totalmente
1: oportuno. Siguiente pregunta.
3: Si por eso legalicemos todos los males también.
1: Siguiente pregunta. En Chile hay una ley de aborto en tres causales. La pregunta es, ¿están de acuerdo con una ley de aborto sin causales, pero con plazo siempre?
4: Sin causales.
1: Pero de Evópolis. En eso sí el partido no ha estado de acuerdo con el aborto sin causales. Es verdad. A ver, fundamente, ¿por qué?
4: Justamente como decías, Mónica, nosotros hace algunos años...
1: Con las tres causales sí.
4: Exacto, las tres causales nosotros como Evópolis sí las defendemos, somos partidarios, pero no así, no había un consenso todavía respecto a el aborto libre. Y a modo personal tampoco yo estoy de acuerdo, porque creo que tiene que venir de la mano también con una política general, preventiva, antes de llevar... Porque abortar también, y esto lo hablo...
1: Ahora, cuando hay un embarazo,
4: yo también
1: lo
4: hablo desde,
1: no funcionó,
4: lo hablo desde una vereda opuesta, porque por supuesto esto es un tema que les afecta directamente a las mujeres, pero es doloroso también abortar. Entonces, como que simplificar la discusión por habilitar el aborto libre sin mayores requisitos, a mí personalmente me causa cierto ruido, pero las tres causales...
1: Sí, están

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0: Volvemos a Aquí se debate los segundos finales. Su opinión sobre la política exterior chilena. ¿Bien manejada, mal manejada en estos momentos? ¿Tenemos que elegir entre China o Estados Unidos? ¿Fue buena idea decir que era Estados Unidos nuestro socio estratégico más relevante? 30 segundos, Johan, tú comienzas desde ahora ya.
1: Bueno, Mónica, yo creo que Chile debe mantener su neutralidad en lo económico, en los aliados, en ese ámbito. Y por supuesto, todas las decisiones políticas y declaraciones le corresponden propiamente al gobierno. Y por supuesto, ellos tienen que, según la dirección que se le quiera dar, ir tomando las decisiones. Pero en el ámbito económico creo que debemos seguir siendo una economía abierta y poder negociar libremente.
0: No elegir entre uno y otro, dices no. Tú. Neutralidad estratégica le llaman a aquello. Catalina Lufín, tu evaluación sobre la política exterior.
2: Yo creo que este gobierno ha dejado harto que desear en materia internacional, la verdad. O sea, con una participación errática, por no decirlo menos, dentro del escudo de las Américas, entre que el presidente sale y no sale en la foto. Hoy Estados Unidos está ejerciendo una política muy parecida a lo que fue la doctrina Monroe, en donde conciben a Latinoamérica como su patio trasero. Y frente a eso creo que la respuesta de Chile tiene que seguir su tradición diplomática. Lamentablemente también nos salimos del movimiento de países no alineados, pero creo que es necesario que empecemos a mirar a China. Creo que ahí está alojado el futuro en materia de tecnología e innovación.
0: Tiempo. Como, en fin. La dictadura, pero en fin. No tenemos tiempo para que yo para rebatirte aquello, solo digo que es una dictadura. Tienes 30 segundos también para la evaluación breve. Yo sé que es difícil en 30 segundos hacer evaluación. Es un pincelazo. Desde ahora, ya.
3: Sí, mira, yo creo que tanto China como Estados Unidos son socios muy importantes comerciales para nuestro país. Nosotros no tenemos por qué tomar bando por ninguna de las partes. Y la política exterior de Chile, en lo que respecta a los tratados de libre comercio, se ha desarrollado de manera exitosa, en parte porque no lo hemos hecho en cuanto a tomar partido. Y precisamente yo creo que el camino es seguir ampliando esos tratados, ver también mejor forma de resolución de los conflictos.
0: Sí, porque nos desconocieron el tratado de Estados Unidos.
3: Sí, pero yo creo que hasta ahora Cancillería está en las manos correctas. Yo valoro el trabajo que ha hecho el canciller Pérez Maquena y sin duda vamos a salir muy bien de toda esta mirada internacional.
0: Ojalá así sea. Tienes también 30 segundos para cerrar esta ronda en que están evaluando la política exterior. Francisco Sabán, 30 segundos, desde
4: Muchas
0: ahora
4: gracias.
0: Ya.
4: A nivel de la política exterior, a nivel de comercio, tiene que tener una estrategia siempre. Y no solo en Estados Unidos y en China, también hay que mirar acá en Latinoamérica. Brasil es uno de los principales productores del país, del continente y una de las principales economías. Pero a mí lo que me preocupa es justamente lo que planteaba Cata. Acá hay un problema de que tenemos un gobierno con un término que me parece ilustrativo, yanaconaje, que es cuando gobiernos exteriores empiezan a dictar ciertos procesos políticos al interior. Yo creo que ahí es donde tenemos que marcar la neutralidad que Chile se había caracterizado en esos procesos. Entonces, creo que ahí hay una cuestión importante a dejar en claro.
0: Quiero agradecerles muchísimo como representantes de las juventudes de distintos partidos que han estado dispuestos a venir a debatir, a conversar. Son dirigentes nuevos que ustedes habitualmente, algunos los ven un poco más que a otros, pero que normalmente no son los que están siempre en pantallas y queremos presentárselos. Oxigenar las voces también del debate nacional. Son jóvenes, creen en la política, cada uno con sus puntos de vista, pero hacen el esfuerzo que muchos de ustedes a veces criticando no están dispuestos a hacer. Construir, ir a un partido político, militar. No digo que todos tengan que militar, pero me refiero que ellos están dispuestos a hacer un trabajo también por la democracia de este país. Me parece que eso es, desde cada vereda política, súper valorable. Nos vemos en un próximo Aquí se debate. Buenas noches.

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7: ¿Cómo están? Bienvenidos a Última Mirada, día jueves, día del análisis internacional de Raúl Sor. Vamos a volver a conversar sobre lo que está pasando en Cisjordania, en Israel, la situación con los palestinos, todo lo que el mundo ha empezado a hacer. Se ha movido bastante las conversaciones y las directrices en torno a lo que está ocurriendo en ese lugar del Medio Oriente. Estamos con Raúl para que nos diga y nos actualice un poquitito a ver en qué situación se está hoy día ahí.
8: Bueno, ha habido un desarrollo muy importante porque Gran Bretaña ha decidido sancionar a Israel y la sanción que va a aplicar, que no va a comprar productos ni servicios provenientes de Cisjordania, es decir, de los territorios ocupados, mientras se mantenga esta situación. Y este es realmente es una línea roja que se ha atravesado. Israel siempre planteó de que había algún tipo de negociación con los palestinos, que se podía llegar a un acuerdo, pero la situación se ha ido deteriorando, especialmente por la actitud extremadamente agresiva de los colonos, que en definitiva no era una actitud agresiva de individuo, sino que era una política amparada por el Estado de Israel, que se le advirtió, los británicos y otros les advirtieron muchas veces que tenían, incluso y Naciones Unidas, que la situación de los residentes en Cisjordania, es decir, esa parte de los territorios ocupados son la Franja Gaza, sí, que está en la frontera con Egipto, y Cisjordania está entre Jordania e Israel. Bueno, Israel está manifiestamente en una política de anexión de Cisjordania. De hecho, en Israel ya no la llaman Cisjordania, que es el nombre internacional, digamos, como se denomina a esa región, y la llama Judea y Samaria, que son los nombres bíblicos.
7: Eso está de moda, el que tú digas que ese territorio en realidad debiera pertenecerme a mí. Tú ves lo que ha pasado con el canal de Panamá y Trump y con lo que pasó con Groenlandia.
8: Y con Canadá. Y con Canadá. El lago Ontario.
7: Claro, da la sensación de que si que tú quieres de alguna manera generar movimiento con relación a un país, básicamente lo que señalas es que yo debiera gobernar ese país.
8: Sí, la toponimia, como se le llama, ponerle el nombre a los países, o a los lugares, o a un lago, a una montaña. Pero en el caso de Cisjordania es mucho más que eso.
7: Ahora,
8: no es un problema de Judea y Samaria de cambiarle el nombre, claro, sino que es un tema de colonización, donde la población palestina ha sido sometida a una persecución casi metódica por parte de colonos. ¿Quiénes son los colonos?
7: Eso es lo que te voy a preguntar. ¿Quiénes son los colonos?
8: Sí, son israelíes que se van a residir en estos territorios, que son territorios ocupados, es decir, que no pertenecen a Israel. Israel las conquistó militarmente, pero nunca se ha reconocido como parte del territorio israelí. Por lo tanto, Cisjordania sigue siendo, digamos, un territorio que en algún momento debería constituir parte del Estado palestino, si es que ese Estado, el día que ese Estado se constituya. Bueno, la población que ha quedado allí, por supuesto, se siente acosada, cercada, y tiene una serie de restricciones de movimiento, pero en forma creciente los colonos, estos residentes en esa región, que han sido en muchos casos llevados por el gobierno israelí, que les da todas las facilidades para que se instalen, construyan sus viviendas, desarrollen sus actividades, les han construido carreteras especiales para darles acceso. Y bueno, ellos allí se han ido apropiando el territorio y en forma creciente comenzaron a hostilizar a la población palestina residente, una población histórica de siglos, es decir, han residido allí desde siempre. Bueno, pero ahora los están empujando. Y la idea, y lo ha planteado abiertamente uno de los ministros de extrema derecha israelíes, simplemente expulsar a los palestinos de Gaza y también de Cisjordania, y ya no sería Cisjordania, sino que incorporar Judea y Samaria, como la denominan, al territorio israelí, y con eso completar lo que algunos en la extrema derecha israelí llaman la Israel histórica.
7: Oye, ahora hay un tema que lo estábamos conversando nosotros antes de partir el programa, que ha empezado a manifestarse de una forma probablemente que no se vio así en los anteriores conflictos entre palestinos e Israel, que me estoy refiriendo a que han empezado a salir varios países, sobre todo europeos, y países que con Israel tenían incluso una muy buena relación, que han empezado a criticar este movimiento. ¿Eso cómo puede hacer que, bueno, o que se piense mejor o que se busque una fórmula más dialogante para poder generar estas condiciones?
8: No, tú tienes toda la razón. Es decir, hemos hablado de Gran Bretaña,
7: por ejemplo,
8: pero junto con Gran Bretaña, Francia ha tomado la misma postura. España, Dinamarca, es decir, una docena de países se han sumado, y esto fue conversado, no es algo espontáneo, lo han venido debatiendo en el seno de la Unión Europea, y han llegado a esta conclusión de, por decirlo en términos coloquiales, ponerle un freno, pararle el carro a Israel, de que esto no puede continuar y que el gobierno israelí no puede mantener esta ficción de decir, no, nosotros no tenemos ninguna responsabilidad, son algunos colonos desbocados que hacen esto en circunstancias que cada vez que hay un incidente aparece el ejército, y el ejército en la mayoría de los casos protege a los colonos, les permite continuar con sus actividades y reprime a la población residente palestina. Por lo tanto, esto es algo que se veía venir, y yo te diría que especialmente preocupante para Israel debe ser la reacción de Estados Unidos, porque claro, Estados Unidos tiene una relación pero estrechísima. Se ha dicho incluso que, digamos, es la estrella David, esta estrella seis puntas, es una estrella más de la bandera de Estados Unidos, se dice en broma, pero hay una relación muy estrecha. Y Estados Unidos ha protegido o ha amparado o ha colaborado con Israel, pero ya se empezaron a notar rasgos de fricción cuando el embajador estadounidense fue a visitar en este territorio disputado en Cisjordania, fue a visitar algunos estadounidenses de doble nacionalidad, palestino-estadounidense, y cuando le preguntaron qué había observado de estas visitas, dijo, no, acá se está practicando por parte del Estado de Israel una actividad terrorista. Perdón, no dijo del Estado de Israel, refiriéndose a los colonos.
9: Sí.
8: Dijo, aquí hay actividades terroristas, lo cual, digamos, son palabras mayores proviniendo de un embajador estadounidense en Israel. Y acto seguido, prácticamente al día siguiente, viene la decisión británica y a esta se suman, como te dije, una docena de países. Y esto realmente no tiene mucha fuerza, va a ser muy difícil aplicar el boicot que se ha propuesto digamos, a los productos de los territorios ocupados de Cisjordania, porque es muy difícil, es decir, tendrías que tener una capacidad investigativa muy grande para ver de dónde vienen los productos, te lo pueden etiquetar de una manera, de otra, pero acá lo que realmente preocupa, y con razón, a los israelíes, es que ellos saben, tienen un modelo que les causa pavor, y es Sudáfrica.
7: Hablemos por qué Sudáfrica.
8: Exacto.
7: Sudáfrica, hay que recordar que durante pero una cantidad enorme de tiempo generó este concepto que se llamaba apartheid. Y apartheid significaba
8: segregación.
7: Significaban los negros con sus cosas de negros por allá, los blancos con nuestras cosas de blancos por acá. Yo visité Sudáfrica con el equipo de rugby de la Universidad Católica, bien impresionante. La belleza de ese país es impresionante. Es uno de los países más lindos que he visto en mi vida. Mm. Y lo que sí era, en esa época, había toque de queda a las 7 de la tarde. ¿Toque de queda? ¿Toque de queda para qué? Toque de queda para los negros. No podía haber negros después de las 7 de la tarde. Y tú de repente veías que todo lo que te había atendido, el taxi, el qué sé yo, el garzón, no estaba. Bueno, ese era...
8: Tenían que ir a sus barrios gueto, especialmente.
7: Claro, son guetos especiales.
8: Y en todas las ciudades,
7: sí.
8: a cierta hora...
7: Había un barrio, claro, había un toque de queda. Bueno, eso... a Sudáfrica le costó que el mundo entero se le tirara encima, las Naciones Unidas fue bien dura, bueno, y finalmente llega un cambio presidencial donde se cambia grandemente las condiciones del apartheid hasta que, bueno, no escuchamos prácticamente nada malo de Sudáfrica desde hace 3 décadas o 4 décadas en ese sentido.
8: Sí, bueno, pero el boicot los afectó.
7: Mandela, acuérdate, además llega Mandela de presidente, que era negro también.
8: Claro, y lo que te digo es que el boicot no solamente se... Ya hay una campaña para boicotear productos israelíes en el mundo, pero que no ha despegado. Israel ha sido muy severa en combatir estos asomos, pero cuando viene un aliado estrecho, como es Gran Bretaña, y dice, yo voy a boicotear estos productos, aunque tenga dificultades para hacerlo, está dando una señal muy potente y Israel y el gobierno israelí ve lo que viene y por lo mismo Netanyahu en una reacción casi inmediata, junto con tomar represalias contra Gran Bretaña, cerraron el consulado británico en Jerusalén Oriental y están tomando una serie de medidas y también el gran rabino en Gran Bretaña ha dicho tenemos temor de que esto puede provocar antisemitismo en Gran Bretaña, a lo cual el gobierno británico ha dicho tenemos los recursos para proteger a la comunidad judía. Y en este sentido, tú ves cuán complejo es este tema. El bueno, hombre
9: complejo,
8: que anunció esto,
9: complejo, sí.
8: el boicot, es Ed Miliband. Ed Miliband es el ministro de Relaciones Exteriores de Gran Bretaña. Ed Miliband es judío. Y cuando hizo la declaración, Dijo, primero quiero decir algunas palabras. Yo soy judío y he vivido el horror de la segunda, no yo personalmente, pero mi familia vivió los horrores del antisemitismo. Perdí muchos familiares asesinados por los nazis, de manera que, pero en Gran Bretaña, bueno, el ministro de Relaciones Exteriores de Gran Bretaña, y él fue el quien lo anunció y señaló que por primera vez públicamente en Israel se estaba practicando la limpieza étnica. Una palabra, que un concepto que tiene una fuerza enorme, ¿no? Porque, claro, es decir, también en la Alemania nazi sí. Se habló de la limpieza étnica y fue el eufemismo utilizado para la exterminación física de la población judía. Bueno, entonces hablar de limpieza étnica en Israel es una palabra muy fuerte, y que lo haya usado este ministro de Relaciones Exteriores, Ed Miliband, tiene un contenido, una fuerza enorme. ¿Y cuál es el tema de fondo? ¿Por qué lo subrayo? Porque en su defensa, Israel siempre ha tratado de señalar que quienes la atacan son antisemitas. Sí. Y claro, el epíteto, el San Benito de antisemita, realmente a ninguna persona decente, honesta, lo va a aceptar. Y por lo tanto, esta presentación que hace Miliband es muy fuerte. No me vengan a mí con el tema del antisemitismo. Yo, como judío, que viví a través de mi familia todas estas situaciones, yo no estoy dispuesto a aceptar limpieza étnica en Israel.
7: Ahora, ahí hay un punto que a la corta o a la larga, probablemente, Raúl, bueno, se va a dilucidar sobre quién deciden los propios israelitas que sean sus gobernantes.
8: Ah, bueno, sí, ya en octubre tienen elecciones.
7: Claro, ahora hay elecciones.
8: Y bueno, ahí se verá qué ocurre, pero fíjate que el tema, el incordio con los palestinos, no gane quien gane, de los candidatos que están con las mejores posibilidades. Por cierto, Netanyahu es el más duro, pero incluso Netanyahu, el panorama político en Israel se ha ido moviendo hacia una posición cada vez más extrema, y como suele ocurrir en todos los conflictos, hay una radicalización y, bueno, por supuesto, los crímenes de 7 de octubre, en que fueron asaltados, digamos, desde la Franja de Gaza, entraron una serie de militantes, entre otros de Hamas y de otras organizaciones, y asesinaron a 1.200 israelíes. Por supuesto, esa masacre ha dejado una huella y transformó la situación política, que ya era mala entre las relaciones israelo-palestina, pero de ahí ya esto cayó en un precipicio del cual no se ha podido recuperar toda la zona. Y, digamos, esto produjo una radicalización hacia la extrema derecha y hacia una posición de intolerancia hacia los palestinos en el grueso de la población israelí. De manera que, bueno, así son los conflictos. Tú das un golpe, recibes otro, y, digamos, esto no es una conversación, sí, no es un juego de cartas, sino que va dejando huellas, no, va dejando.
7: Además, que esta es una cosa que lo hemos conversado muchas veces, pero que es una cosa tan compleja porque no es estrictamente una pelea por territorio. Esta es una pelea.
8: ¿Ah? Lo es.
7: No, lo es, no, pero no es exclusivamente. No es exclusivamente una pelea por territorio. También es una pelea religiosa. Y yo te diría que también hay peleas ideológicas que eventualmente.
8: Es menos religiosa, o sea, digamos, no. El problema allí básicamente es por parte de, hasta cierto punto por parte de Hamas, que es una organización islamista, pero no es el caso en Cisjordania, donde no hay esa gravitación religiosa, y el problema hasta cierto punto es la radicalización religiosa en Israel, donde los sectores ortodoxos más radicales han ido tomando tienen una gravitación cada vez mayor, no solo de cara a la población palestina, también a la población israelí laica, que no participa de sus creencias, y ellos han sido capaces de imponer cada vez más sus criterios. Oye, y te voy a dar un ejemplo, sí, bien importante. Los religiosos, digamos, los celotes, por así decirlo, los más militantes, estiman de que ellos no deben hacer el servicio militar en Israel, porque ellos, su tarea es dedicarse al estudio de la Biblia y profundizar su vocación religiosa, y por lo tanto deben ser excluidos. Bueno, esto al grueso de los israelíes no les cae bien, entonces, ¿por qué nosotros tenemos que sacrificarnos y tomar todos los riesgos y todo lo que implica servir en el ejército? Y estos señores, bueno, van a quedar dispensados. Y esto ha provocado grandes choques, y gobierno tras gobierno en Israel han tratado de llegar a un acuerdo, pero la gravitación de estos sectores ultra religiosos es cada vez mayor.
7: Ahora, en el ámbito de los palestinos, digamos, hay la gente en Cisjordania, también hay discusión respecto de los procedimientos y respecto de a ver cómo ellos se comportan. No estoy hablando de los israelíes, sino que dentro del mundo cisjordano y palestino.
8: Sí, claro, y digamos, también están pendientes unas elecciones de autoridades palestinas, de la autoridad palestina, de manera que hay una situación muy compleja entre los propios palestinos, que comprensiblemente están muy limitados, dependen en gran medida de la voluntad o de la tolerancia del gobierno de Israel para los desplazamientos, para cualquier actividad, y están sometidos a una vigilancia muy estricta. Pero dicho eso, claro, ellos tienen la posibilidad de generar sus propias autoridades, y cuanto más avance la democracia en el seno de los palestinos, tanto mejor para ellos y de cara al mundo. Y lo mismo vale para Israel. Sí. Y veremos qué pasa en octubre en esta elección.
7: Bueno, vamos al book.
8: Al book. Bueno, este es un libro de un economista entrañable, Ricardo French Davis.
7: Sí.
8: Gran hombre, un gran economista, pero por sobre todo un gran ser humano, es decir, una persona que ha tenido una gran, y digo todos estos adjetivos tan halagadores, porque él hizo un sacrificio bastante grande, fiel a sus convicciones. Perdón, para terminar la presentación del libro, El otro economista de Chicago. Con eso ya les doy una pista. Esto es de la editorial universitaria. Está escrito por Andrea Costa Allende. Andrea Costa Allende fue una discípula de French Davis, y ella quedó, yo diría, absolutamente fascinada con la calidad humana, con la profundidad del pensamiento de French Davis, y por eso ha escrito este libro, en el cual no oculta su admiración por el maestro. Aquí, bueno, French Davis tuvo mucho coraje porque, claro, él se dice el otro economista de Chicago, porque él fue a Chicago. Así que
7: fue uno de los primeros, además.
8: Exacto, y en estricto rigor, bueno, los Chicago Boys eran, así se les dijo, eran un grupo de estudiantes de la Universidad Católica que tenía un acuerdo con la Universidad de Chicago, y una cantidad, decena, de estudiantes de la economía de la Católica se fueron a Chicago, y cuando volvieron, imbuidos por esta escuela, que es una, digamos, la cuna del monetarismo, por así decirlo, en Estados Unidos, la teoría monetaria monetarista de la economía, y bueno, allí se formaron los principales economistas que, tras el golpe de Estado en 1973, se hicieron cargo, digamos, con la dictadura militar, se hicieron cargo de la economía de Chile, y ya sabemos, acá se ha hablado hasta el cansancio de los Chicago Boys, sí. Y por eso, este Chicago Boy,
7: este es el diferente.
8: El diferente, el que tuvo una visión alternativa, y que con una honestidad, y con a costa de un sacrificio, él tenía méritos profesionales sobrados para haber ocupado numerosos cargos una vez ya en democracia. Y sin embargo, de alguna manera, French Davis, pese a su brillantez profesional, fue siempre postergado, y lo que no recibió en honores del Estado, sí lo ha recibido de vastos sectores de la sociedad, y este libro es un testimonio de ello.
7: Mira, interesante porque Claro, uno estamos viviendo momentos a propósito de onomásticos y de sucesos que pasaron.
8: Estamos en septiembre.
7: Y por lo tanto se habla mucho de las cosas que en ese tiempo se conversaban. Y esta lógica de los Chicago Boys, no necesariamente toda la gente lo entiende. Lo que pasa es que era bien interesante cómo un gran grupo de los que tomaron posiciones en las variantes económicas de la institucionalidad después del golpe de Estado, provenían de la misma universidad en posgrado.
8: Uno de los gurús era Milton Friedman.
7: Exactamente.
8: Como el
7: era como el profesor jefe, como el profesor jefe de la Universidad de Chicago, claro, exactamente. Y se habló mucho de eso y finalmente pasó a ser una etiqueta a esto de los Chicago Boys, una etiqueta. Bueno, lo que demuestra de que no todos, no sé si es el único, pero no todas las personas fueron a Chicago y volvieron básicamente convencidos de que la dictadura y las cosas que se proponían ahí era la única opción.
8: Claro, y bueno, él estuvo ahí con una serie de economistas muy distinguidos, muchos de ellos no pasaron por Chicago, que este institución Cieplan, y desde ahí, digamos, plantearon un modelo económico alternativo a la dictadura, que fue el que a grandes rasgos se adoptó al retorno a la democracia.
7: Así es. Oye, es interesante darse cuenta que aquí se ha hablado poco, quizás porque se habló mucho en su momento, digamos, pero se ha hablado poco de lo que fue la llegada de un grupo de economistas asociado a un gobierno que se impuso a cambiar la lógica del país básicamente por la fuerza.
8: A mí lo que más me llama la atención
7: pero fue interesante esa historia.
8: La visión que tuvo alguien, no sé quién, en Estados Unidos, de firmar este acuerdo con la Universidad Católica y empezar a formar economistas, y esto durante el tiempo de la Unidad Popular,
7: claro.
8: Es decir, y comenzar a generar los embriones de un enfoque completamente diferente, con la idea de que en algún momento la Unidad Popular no iba a continuar y que iba a ser necesario reconstruir el país. ¿Y cómo se iba a reconstruir el país? ¿Cómo se iba a rediseñar lo que había, digamos, fracasado en la Unidad Popular? Y la anticipación de tener este grupo de economistas y que se puso el énfasis ahí, más que, por ejemplo, también se hizo mucha preparación de militares en la Escuela de las Américas, sí, en Panamá, pero haber puesto el eje en economistas y el efecto, es decir, quienes lo concibieron se deben felicitar, porque fue una...
7: Una movida muy lograda, y cuando viene el golpe ya había... rápidamente se instala esta idea económica que dura lo que dura y que continuó bastante tiempo después, porque no puedes hacer desaparecer las cosas de la noche a la mañana cuando tienes gente que está dependiendo de la situación económica del país.
8: Bueno, y Andrea Costa Allende en su libro lo que hace es reseñar los principales textos y posturas que adoptó Ricardo French Davis, ella lo expone muy bien. Así, si uno quiere conocer el pensamiento de Ricardo French Davis, y no es casual que cuando se diseña la cobertura de un libro sea su nombre lo que destaca, claro, como lo más relevante, además de su foto, por cierto, pero es justamente
7: muy interesante.
8: El que quiera conocer el pensamiento de este gran economista, un libro para empezar.
7: Muy bien, muchas gracias Raúl Sor, muchas gracias a ustedes por su sintonía. Nos encontramos el próximo lunes. Hasta luego.

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5: Bien, nos vamos a nuestro panel de conversación, Voces del Poder, aquí en CNN Chile Radio. Nos acompañan esta mañana Javiera Arce, doctora en Ciencia Política, investigadora del Centro de Estudios de la Gestión Pública, el CEGEP, de la Universidad de Valparaíso. ¿Cómo estás, Javiera?
6: Muy buenos días.
5: Bienvenida, gracias por estar aquí. Gracias. Y Gonzalo Arenas, exdiputado y decano de la Facultad de Derecho de Ciencias Sociales de la Universidad de San Sebastián. ¿Cómo estás, Gonzalo?
7: Muy bien, muchas gracias.
5: Bancada universitaria la de hoy aquí en Voces del Poder. Gracias por estar con nosotros. Hablemos del embajador Yud. Ya, vaya que ha hecho noticia, ¿no? Poco frecuente que un embajador dé tantas entrevistas. Estuvo aquí en CNN Chile esta semana y ahí planteó esta tesis de que tenía antecedentes de que el origen del estallido social estaba en la izquierda.
6: De y la inteligencia de, izquierda. De Estados Unidos.
5: Además, ayer se juntó con el canciller, pero hoy día desliza nuevamente algo similar en una entrevista con el Mercurio. Bueno, idas y vueltas, tensiones que está generando el embajador de Estados Unidos en un momento particularmente difícil en la relación entre ambos países. Javiera, ¿cómo calificarías tú el desempeño del embajador Yud en estos seis meses?
6: Bueno, lo comentábamos un poquito antes acá. A mí me llama la atención, que, primero, y que esto yo creo que es fundamental, que no hable español. Es muy complejo.
5: ¿Ah, sí? ¿No es sí. un detalle?
6: No, no es un detalle. Ajá. Porque tienes muchas de estas reuniones. O sea, primero, cuando uno va de embajador a un país en misión, tiene que hablar el idioma del país. Y acá, lamentablemente, no todo el mundo habla inglés. Entonces cuesta muchísimo comunicarse con él. Además, la diplomacia no solamente tiene estas reuniones formales que uno tiene que tener, sino que además reuniones con distintos grupos políticos, y la mayoría, lamentablemente, de nuestros políticos y políticas no hablan inglés tampoco. Entonces, ¿de qué manera se hace este soft power también que hace la diplomacia? Ajá. Eso, en primer lugar, me parece complejo porque se nota mucho que no es un embajador de carrera.
5: Interesante el punto.
6: ¿Ya? Segundo. Y no es porque yo hable tres idiomas o no sé qué, o sea, es una cosa muy compleja en términos políticos, uh-huh. ¿ya? Lo segundo que me parece complejo también es que ya no es primera vez que se introducen nuestros asuntos internos. Y esto es lo más delicado. La semana pasada hicieron un foro, que es un foro de características totalmente autocráticas, autoritarias. Ajá. Ya no voy a decir iliberal porque es casi como decir un perfume, pero me complace mucho mejor ese concepto. Y en ese sentido, me preocupa que en este foro en particular, en este escenario, ¿sí? En tanto el presidente Milei nos haya introducido en una declaración que además nos va a poner de punta, que después podemos mirarlo con más detalle, con el Reino Unido, ¿ya? Que ese es otra pata, ahí con una declaración, claro, que no tiene ni un peso, que más, uh-huh. más o menos nos dice que el Estrecho Magallanes es nuestro, pero después nos meten en un tema con uh-huh. las Malvinas que no tenemos nada que ver, que de hecho ayer en la segunda sesión de preguntas y respuestas al primer ministro en Westminster, Kemi Becknon, la líder de la oposición, le da un ataque directo a Andy Burnham y le dice, oiga, ¿sabe qué? ¿Qué pasa con el aumento del 3% en defensa? Porque ya el gobierno laborista generó una política muy agresiva en contra de Israel. Pero además de eso, también le preguntaron por este tema.
5: Ah, sí, sí, escaló hasta allá.
6: Escaló hasta allá. De hecho, le preguntaron y Andy Burnham dijo muy claramente, las Malvinas son británicas. Ajá. O sea, y lo dijo así, lo van a defender y todo. Entonces, y además de eso, que Milei nos haya venido a insultar, que nuestro canciller haya dicho que este fue un problema entre privados y que nos insultó a todos los que tenemos una idea política de centro-izquierda.
5: Ya vamos viendo algunos de esos puntos también.
6: Claro, y ahí, en ese sentido, ni nuestro presidente ni nuestro canciller defendieron, porque son nuestro gobierno y es nuestro presidente. Entonces ahí me complica mucho.
5: En ese contexto, claro, resalta Gonzalo la figura del embajador Yud, pero es un contexto digo mucho más amplio, como plantea Javiera. ¿Cómo ves tú el desempeño y el rol que está teniendo el embajador Mané?
7: Sí, bueno, yo creo que esto es una tendencia que lleva un buen tiempo, no solamente con el embajador norteamericano. Aquí algo pasa porque que algunos embajadores se sienten con la autoridad de decir cualquier cosa en nuestro país. Ajá. Y el caso del embajador de Estados Unidos es uno, pero hay que recordar también los casos de los embajadores chinos que han tenido declaraciones también absolutamente impresentable, embajador de Rusia, que también ha tenido declaraciones impresentables, el embajador de Israel, si se acuerdan del gobierno pasado, que también tuvo unas declaraciones impresentables. Entonces, aquí hay que tener en claro que están representando a un país soberano que tiene límites, y quizás hay que empezar a aplicar, algún tipo de sanción, amonestación más formal, porque no puede ser que se sientan acá con la impunidad para hablar cosas que ni siquiera se atreverían a decir en sus países. El embajador chino y el embajador ruso no se atreverían a hablar con esa libertad en sus países. Entonces yo creo que ahí hay un tema de política exterior que hay que ver, porque si no esto empieza a escalar, el conflicto China-Estados Unidos va a seguir escalando y van a ocupar nuestro país, como muchos otros también, para pelear entre ellos como una especie de guerra fría, en donde vamos combatiendo en todos los países donde podamos, y eso yo encuentro que hay que tener una política de Estado para eso.
5: La pregunta es, ¿qué podría hacer el gobierno de Chile en relación a ese contexto, y en particular, por ejemplo, el caso del embajador?
6: No alinearse. Nuestra política histórica es esa.
7: Hay muchas medidas en el mundo diplomático que se pueden tomar, cartas de amonestación, llamar al embajador del país, mandarlo de vuelta. Bueno, existen muchas fórmulas. La política exterior tiene esa finura que tiene mil detalles de cómo mandar mensajes. Yo creo que hay que utilizarlos todos y bien, porque hay una cuestión de soberanía del país que simplemente es impresentable a esta altura.
6: Estoy completamente de acuerdo con lo que dice Gonzalo. Y es más, después la declaración del canciller ayer fue como pegarle las manitos, así como ya no se meta más en los asuntos internos. Después tenemos senadores, como el senador Longton, por ejemplo, diciendo, me parece que es un exceso, una carta de reclamo. Y a mí me parece que no. Y de hecho, me siento profundamente estafado ir al CERNAC. Porque este gobierno dijo que eran patriotas, y vi más patriotismo, de verdad, en el presidente Boric cuando le dijo a los argentinos que o sacan los paneles o se los sacamos.
5: Los famosos paneles solares.
6: Y en este caso ni siquiera nuestro presidente ha sido patriota en el sentido
5: de sumar un antecedente, Javiera, porque hoy día el embajador Yud, después de la reunión con el canciller ayer, donde suponía que el asunto quedaba como medio acotado, en el Mercurio dice, cuando haya declaraciones incendiarias, yo voy a responder y lo seguiré haciendo en el futuro. Eso no va a cambiar.
7: No, eso es impresentable.
6: No, pero es impresentable. Sí.
7: Ahora, el canciller hizo en una primera etapa, porque siempre tiene que ir escalando. Ya lo llamó, creo que hay que seguir viendo cómo evoluciona. Pero aquí también hay un tema. Uno debería conversar, un país debería conversar qué tipo de embajador se le envía a su propio país. En el sentido de que, oye, no mandar un embajador de carrera ya una muestra un poco de liviandad con el país hacia donde va ese embajador. Y yo creo que en Chile hemos tenido grandes embajadores de otros países cuando son de carrera, porque no se puede improvisar. Este señor creo que es experto en fronteras.
5: Claro, tuvo una carrera
7: era como un sheriff de las fronteras allá en Estados
5: Guardia
7: Unidos.
5: Guardia fronterizo.
7: Entonces,
6: ¿pero qué tiene eso que ver con relaciones internacionales?
7: Yo en eso creo que diplomacia. Los gobiernos también tienen que exigir un cierto estándar, porque también pasan a ser temas de política interior cuando no se envían a personajes que son de carrera, que tienen experiencia y que saben manejarse en el mundo de la relación internacional.
6: Sí, y yo me gustaría agregar una cosa que lo dijo Vidal en la entrevista anterior. Esta persona lo que está haciendo con esta intromisión en asuntos internos está supuestamente, y esto se lo dijo y quiero agradecerle a Mónica Rincón, que su entrevista fue estupenda, donde ella lo aprieta a tal punto que él le hace decir que desde la inteligencia de Estados Unidos ellos tienen información que fueron grupos radicales de izquierda, y al final después ayer dice, yo en vez de haberlo mandado a llamar por Cancillería, lo hubiese mandado a la Fiscalía y que presentara todos los antecedentes, si tenían antecedentes de esto, pero lo que es más profundo todavía, que esto genera división en la población, porque sí hay gente que tiene como referencia a Estados Unidos también y cree absolutamente todo lo que viene de allá. Entonces esto genera y tiene repercusiones en nuestra política interna, en ya la polarizada política interna que tenemos. Y esto en realidad afecta a nuestra democracia. Por eso a mí me preocupa esta acción que ha tenido. Yo capaz que no me den ni visa ya si quiero viajar a Estados Unidos, pero iba harto, pero me parece complejo, me parece peligroso y me preocupa profundamente la actitud de este gobierno, de mi gobierno, de no hacerse cargo de representarle como se debe a este embajador y a los otros también que pretendan introducirse en nuestra política exterior una nota de protesta o algo por el estilo.
5: Ahora, de todas maneras, Chile...
6: Esto del Mercurio es impresentable.
5: Bueno, te iba a decir eso, porque Chile está en una posición bien incómoda entre la relación y la tirantes entre Estados Unidos y China, pero además se supa también la relación con Argentina, marcada fundamentalmente por las declaraciones que vienen desde allá sobre el estrecho de Magallanes, la vigencia del decreto. Si uno va uniendo los puntos, es un escenario complejo. No es tan fácil tampoco para la Cancillería chilena moverse en ese escenario, ¿no? ¿Cómo lo ven?
7: Mira, somos un país pequeño que depende mucho de su comercio internacional y... aunque quizás a los más diplomáticos no les guste, siempre nuestra estrategia ha sido navegar. Hemos sido tratados de ser neutrales en la guerra mundial, en todo, porque somos un país que nos va a marcar una diferencia muy grande en los grandes conflictos internacionales, y por lo tanto yo creo que siempre esto tiene que ser escalonado, siempre tratando de no subir mucho el tono para que no te vengan con otra respuesta después que te obliga a subir nuevamente el tono. Entonces yo creo que la prudencia en materia internacional en Chile ha sido un valor. Yo creo que la carrera diplomática en Chile está compuesta de muchos profesionales muy, muy buenos, muy capacitados. Así que yo creo que más que enfrentarnos en forma directa, tenemos que navegar firmes, por supuesto, reclamando, haciendo todas las observaciones necesarias, pero siempre... siempre en esta materia tratando de no escalar nada. Somos un país que depende de mucha gente. El propio en la entrevista que hablaban con el ex ministro Vidal decía que las exportaciones a China son como el 47% y Estados Unidos como el 17%. Entonces, tenemos que navegar en ese mundo que está cada vez más polarizado y yo creo que una cancillería, bueno, y esto es un reclamo siempre, una cancillería aún más profesional es lo que necesitamos.
5: Javiera.
6: Sí. Agregar que tenemos, o sea, tenemos otro problema más de lo que nos hace firmar Milei la semana pasada. O sea, que yo vi en muchos sectores muy felices con que nos hayan dado el Estrecho Magallanes, pero hay una ruta de comercial que se inauguró hace un par de semanas que fue firmada con las Malvinas y que va desde Punta Arenas para allá. Entonces, todo lo que nosotros hagamos ahora o que nos alineemos con ellos podría afectar nuestra propia economía. Y como muy bien dice Gonzalo, mira, imagínate, nosotros tenemos posiciones políticas distintas, pero estamos muy de acuerdo en este tema porque el tema de la política exterior no pueden haber dos voces. Chile históricamente ha sido un país no alineado. Acá nosotros siempre miramos para el techo y tenemos que seguir así, es un país pequeño, no tenemos mucho que ofrecer y meternos en peleas grandes, la verdad, no nos conviene mucho. Y como decía, o sea, hay cuestiones económicas fundamentales, o sea, que tampoco muy nos podemos importante. Pelear con China o
5: no,
6: y ahí hay una división muy, muy, muy...
7: Pero hay un tema también que pasó un poco colado, que yo lo encuentro más grave que el tema de las Malvinas, que este tema de potenciar esta base militar conjunta en Tierra del Fuego.
6: Sí. Eso es muy preocupante.
5: En Ushuaia, creo.
7: En Ushuaia. Eso no es gratis, cada uno puede decir que apunta a las Malvinas, pero también apunta a Punta Arenas, entonces uno a Porvenir, en Tierra del Fuego, entonces uno tiene que estudiar cómo eso afecta en los equilibrios de poder. Nosotros tenemos fuerzas en Tierra del Fuego, hay un regimiento, el regimiento Porvenir, si no me equivoco, o está en Porvenir, que uno reforzado. Bueno, hay que ver si esa capacidad disuasiva va a estar acorde con la nueva base multimodal que van a hacer, porque yo creo que los equilibrios disuasivos son fundamentales. Y cuando se pierde, uno se demora mucho, pueden recuperarlo a todos.
5: Igual no deja de ser increíble, se lo comentaba también a Francisco Díaz, que estemos hablando de estos temas, ¿no? Enfocados como en asuntos de defensa, capacidad disuasiva.
6: En 6 meses... después de asumir este gobierno, o sea, a mí me parece complejo.
5: Es difícil.
6: Es muy complejo, sí. Porque además eso demuestra, de nuevo, que hay falta de preparación y una falta de visión política.
5: Está serio.
6: Y de hecho, como voy a repetir las palabras de Juan Gabriel Valdés en una entrevista que lo escuché, que en tiempos tan complejos y tan polarizados como los tenemos ahora, se requiere una cancillería mucho más preparada que sepa surfear precisamente estas olas y no que vaya de disruptivo o que además se preocupe solo de asuntos comerciales.
5: Mucha pega por delante. Uh-huh. Estamos junto a Javier Arce y Gonzalo Arenas aquí en Voces del Poder. Nos vamos a ir a una pausa y volvemos de inmediato y ya seguimos con la conversación aquí en CNN Chile Radio.
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0: ¿Cómo has visto tú, Gonzalo, la evolución de este problema? Porque ha pasado un tiempo desde que se instaló el gobierno y uno podía entenderlo al comienzo quizás desajustes propios de la instalación. Pero persisten esas tensiones y que desde el punto de vista comunicacional también se transforman en un problema.
1: Sí, por supuesto, nunca es bueno que los ministros se contradigan entre ellos en ciertos temas o peleen entre ellos o anuncien cosas por la prensa. Sin embargo, yo creo que es un gobierno que lleva 6 meses, tenemos muchos ministros, 17 de los 25 que eran independientes, que no tenían trayectoria política previa, y todavía está en un proceso de aprendizaje, en un proceso de coordinación. Además también, a diferencia de otros gobiernos, el presidente Kast, porque mira, aquí hay dos formas de organizar los gobiernos más o menos siempre. ¿Eh? Un presidente que se quiere meter en todo y tiene puros ayudantes, que solo dicen que sí. Uh-huh. Y un presidente que no se quiere meter en todo, sino que quiere tener una visión más amplia y tiene que hayos tipos destacados. Y a los tipos destacados tú les tienes que dar espacio para que puedan desarrollar sus talentos, porque si no, se van. Uh-huh. Entonces yo creo que ese formato es el que tiene el presidente Kast, tiene ministros profesionalmente, quizás no políticamente, pero profesionalmente muy destacados, que por supuesto tienen opinión en muchas cosas. Y yo creo que hay que ir alineando esa capacidad con una disciplina comunicacional que todavía le falta al gobierno. En eso quizás se echa de menos el tema del Ministerio de Secretaría General de la Presidencia, en el sentido de que parece que cumplía un rol estratégico, por algo todos los gobiernos lo mantenían y pasaba a ser un tema importante, porque quizás ayudaba a alinear efectivamente a ese ministerio. Entonces yo creo que ahí hay un tema de modelo, de ajuste, que todavía está en proceso, pero yo no creo que sea algo grave, ni que poco menos que estén horadando la acción del gobierno.
0: No hay una parálisis, digamos.
1: No, porque son temas conversables, que se pueden solucionar. No es el mejor, pero por supuesto se pueden solucionar.
2: Acá yo tengo una leve diferencia, pero yo creo que sí hay un problema de coordinación y que es un poquito más profundo que comunicacional. Yo creo que hay un problema político. Coincido muy bien con el tema de los distintos diseños de gabinete, pero a mí me parece que es más bien el presidente queriendo como tener control de la agenda versus ministros que son muy tenues y muy modestos en términos comunicacionales, en términos políticos. Y eso lo pudimos notar esta semana en votación de Sala Cuna Universal, que el ministro Rau quedó solo, y de hecho ahí lamentablemente Secretaría General de la Presidencia no estuvo a tiempo para darse cuenta que la indicación que había puesto finalmente la senadora Proboste iba a desencadenar un problema más o menos grande respecto al financiamiento. Sí. Y ahora, ¿cómo se financia eso? No sabemos. Pero también llama la atención de nuevo a propósito esta disputa que hay entre Barros y Pérez Maquena, porque al final del día Barros parece más canciller que Pérez Maquena. Y eso es complejo. Entonces, al final,
0: de defensa hablando sobre,
2: claro, cuando le dijo a los estadounidenses que Chile no era el patio trasero de nadie, versus el canciller, que al canciller le falta muchísimo manejo político. Entonces, cuando uno analiza la formación de gabinete, y esto yo creo que lo vamos a tener que estudiar también a propósito de cómo toman esa decisión, yo no sé qué es lo correcto, pero parece ser, y mi intuición lo observa, que poner demasiado independiente te genera estos desequilibrios más o menos complejos en términos políticos. Y la falta de política no te permite avanzar. Y por otro lado tienes un ministro de Hacienda que está haciendo las labores incluso de mayor peso que el ministro del Interior y secretario general de Gobierno. O sea, es mucho más fuerte y de él dependen muchas políticas públicas y tiene una labor también política muy activa, siendo que es bastante más agresivo. También en esos términos no hay capacidad de diálogo, cada vez que se entrometen se introducen alguna de las discusiones terminan todos peleados. Entonces me preocupa el diseño del gabinete, yo no sé cuánto esto más se va a resistir de aquí hasta fin de año.
0: Pero tú ves entonces efectos concretos, digamos,
2: por supuesto, de la falta de política.
0: Ajá. Sí, Gonzalo.
1: Sí, yo ahí quería agregar una cosa, en esta disputa entre el canciller y el ministro de Defensa, el que ha estado bien, creo yo, es el canciller. El canciller ha sido prudente, ha entendido, ha conversado con todos, está dispuesto a ir al Congreso, a la interpelación sin ningún problema, etcétera. El que se salió de tono fue el ministro de Defensa. Si los ministros de Defensa no hacen declaraciones de ese tipo. Ya lo dijo la presidenta del Senado, la senadora Núñez, que
2: le mandaron a calle.
1: Claro, que le dijeron que en el fondo no estaba habitando bien su rol de ministro de Defensa. Y en ese sentido, yo creo que el ministro de Defensa entendió, dijo que estaba coordinado. Él fue el que dio explicaciones, no el canciller. Así que en ese sentido, yo creo que

0: En esa disputa, el canciller ha actuado, como dijimos antes, con prudencia, sin estridencias y teniendo en cuenta que un país que tiene que navegar. Entonces, en ese sentido, si bien puede no tener experiencia política, es un tipo muy inteligente, muy capaz, ha tenido una vida llena de éxitos profesionales, que va más allá de simplemente de vender una cosa más o una cosa menos. Entonces yo creo que un tipo con ese nivel profesional es importante y es un orgullo que participe de la cosa pública. Así que yo creo que demonizar a la gente porque viene del mundo privado o porque es independiente, por supuesto que se necesita política. Pero no por eso no va a ser un aporte importante ciertas lógicas que se dan en el mundo privado y personas que han sido exitosas en ese mundo siempre pueden ayudar y aportar en la política.
1: Oye, antes que se nos vaya el tiempo, veamos el último tema que teníamos en,
2: pero
1: en
2: solo,
1: agenda.
2: Pero solo sí. Un tema. Es que sabes que no, yo ahí tengo que decir, pues, o sea, si lo hubiese hecho también no lo estarían interpelando en dos semanas más. Y esa es una
1: preocupación,
2: el casiller. Y ahí a mí me preocupa, porque en realidad una empresa es mucho menos compleja que manejar las relaciones internacionales de un país. Entonces
1: hay un matiz ahí. Oye, solo para cerrar, los senadores Longton y Esquella habrían llegado a una suerte de acuerdo para tratar de salvar la reforma de seguridad, porque evidentemente no había respaldo para ella. Y después de haber presentado 8 ejes del proyecto, ahora se reduciría a 3. Y el estado de excepción, que fue el punto quizás más álgido de crítica, se reduce ya a un asunto bastante más sencillo, establecer una nueva hipótesis para aplicar el estado de excepción de emergencia apelando al riesgo para la seguridad pública. Ese sería uno de los asuntos. Lo otro es consagrar el crimen organizado dentro de la Constitución y crear un régimen carcelario diferenciado. Dicho eso, ¿tiene vida todavía la reforma, Javier?
2: O sea, yo creo que hay que separarla, como la hablamos la última vez. Yo creo que hay que separar. Una cosa es el paquete constitucional, que yo no sé por qué están tan obsesionados con eso. Y otra son la enorme y abundante cantidad de indicaciones, proyectos de ley y cosas que ya están en el Congreso y las que ya introdujeron también. Entonces, yo en vez de ponerme a pelear por una cuestión que no sé si va a salir, porque ya incluso Matías Walker, el senador Walker, dijo que no lo iba a aprobar, me concentraría en la agenda de la política pública, que es mucho más rica y genera mucha más unidad que esto. Entonces no sé para qué hay que polarizar o insistir en eso.
0: Yo creo que es un gran esfuerzo los que hicieron los senadores Esquella y Longton, de dos partidos distintos, los dos principales, ¿no es cierto?, del actual gobierno. Y yo creo que eso es la política, eso es la dinámica. Se logró porque los objetivos que buscaba la reforma constitucional, yo creo que son los mismos que se cumplen con estos 3 grandes acuerdos que se tratan de impulsar, a los cuales el senador Araya, del PPD, también se sumó y dijo que estaba dispuesto a, en esos términos, discutir. Entonces yo creo que se está cumpliendo la planificación del gobierno en el sentido, bueno, esta es una idea, la discuta el Congreso, 2 senadores hicieron un esfuerzo importante y yo creo que le están dando una viabilidad política que se va construyendo en el tiempo. Así que yo creo que es un gran paso para la política de seguridad del gobierno. Yo creo que es un triunfo y va avanzando en los plazos y en las formas que yo creo que dijo el propio ministro Alvarado. Dijo, bueno, esto es un proyecto que se va a conversar, que se va a discutir, que se va a avanzar. Él mismo se entrevistó con el senador Araya después de que se presentó. Entonces, yo creo que está funcionando esa inteligencia política del gobierno, que si bien tiene muchos independientes, tiene políticos de enorme experiencia, como el ministro Alvarado, el ministro García, que yo creo que así como lograron ese triunfo con la ley de reconstrucción, que nadie lo esperaba, yo creo que van a llegar también a buen puerto en esta agenda de seguridad.
1: Veremos qué es lo que pasa ahí en el Congreso. Gonzalo Arenas y Javiera Arce con nosotros. Javiera, gracias por haber venido. Gonzalo, gracias por acompañarnos. Que tengan un buen día.
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1: ¿Cómo están? Bienvenidos a Agenda Económica, edición PM para este día jueves. Gracias por estar con nosotros. Revisamos en 30 minutos lo más importante del día. Una jornada en la que el gobierno salió a explicar en qué consiste la reforma al mercado de capitales. Una propuesta que tiene 4 ejes, 30 medidas en total, algunas de ellas bien técnicas, otras mucho más cercanas al cotidiano de las personas y a su economía. Por eso seleccionamos algunas de estas medidas y les queremos explicar en qué consisten y por qué podrían dinamizar la economía chilena y en particular al sistema financiero. En la siguiente nota, Pilar Gutiérrez nos cuenta.
7: La reforma de capitales viene a generar incentivos para que entre más agua en esta pecera y vuelve a ser un acuario, mientras la política fiscal se encarga de que la ballena que está ahí se mantenga a dieta.
8: Es la analogía que usa el ministro de Hacienda para aterrizar la reforma al mercado de capitales que presentó el gobierno esta semana. Esta incluye 30 medidas agrupadas en 4 ejes. Acá un resumen de las principales. Se crea el ahorro voluntario para la vivienda. A través de una cuenta especial, las familias podrán juntar el dinero para el pie de una propiedad. Las personas deberán ahorrar por al menos 30 meses el 7% del valor del inmueble que desean comprar. Y con eso el Estado aportará el 3% restante para completar el monto requerido para el crédito hipotecario.
9: El ejemplo que estábamos considerando de una vivienda de 6.000 UF significaría que las personas tendrían que reunir un pie de 17.150.000 pesos, considerando los golpes de hoy, y el Estado, por su parte, aportaría con 7.350.000 pesos para ese pie y en conjunto reunir este 10% necesario para adquirir una vivienda de 6.000 UF.
8: Para facilitar el financiamiento de empresas más pequeñas, se propone crear un segmento junior de la Bolsa de Santiago para que compañías de innovación como startups y proyectos de exploración minera puedan levantar capital en bolsa. Tendrán un régimen simplificado y además los inversionistas de las firmas accederán a beneficios tributarios para poner este segmento en la mira del mercado.
10: La gran discriminación que había hasta antes de este proyecto es que las empresas pequeñas pagaban a los inversionistas, pagaban un impuesto muy distinto que el de las empresas grandes. Evidentemente que le das la posibilidad a empresas más pequeñas que puedan hacer el ejercicio de abrirse a bolsa, buscar inversionistas que pueden tener el incentivo de levantar capital y ojalá también a empresas de la región que lo vengan a hacer en Chile.
8: Además, se impulsan perfeccionamientos a la ley de fraudes que ha generado millonarias pérdidas por el mal uso de la normativa. Se buscará proteger a los usuarios con la obligación del banco de acreditar la responsabilidad del cliente, pero también se exigirá a las personas mayores cuidados para prevenir fraudes.
11: Se genera la posibilidad de que no tengamos que estar judicializando como la ley hoy día nos obliga. Cuando un cliente de cuentas en general es engañado, esa persona no tiene culpa, así como tampoco el emisor del medio de pago tiene culpa. La ley está permitiendo volver a que podamos tener una gestión de riesgo con seguro, como se hace en el mundo occidental, así que creo que es un muy buen paso.
8: La atracción de capital extranjero también es un eje central del proyecto. Para eso se proponen cambios tributarios y regulatorios que faciliten su acceso y entreguen más competitividad al país. Por ejemplo, cambios para que determinados inversionistas del exterior no tengan que obtener un RUT o iniciar actividades en Chile.
12: Simplificar el que haya extranjeros que puedan participar de nuestro mercado, del hecho de que puedan venir compañías extranjeras a listarse acá, a hacer emisiones de bonos en Chile, hacer emisiones de acciones. Eso le podría dar un enorme dinamismo a nuestro mercado de capitales. Así que me parece que esa medida va en la dirección correcta.
13: Va a ser menos burocrático, va a ser más expedito, más fácil invertir en Chile, adquirir papeles, digamos, que se transan, de manera que uno podría esperar una mayor afluencia.
8: En materia regulatoria también se incluyen medidas para facilitar el funcionamiento del mercado local. Entre esos cambios se busca simplificar los registros para que las empresas emitan acciones y accedan al registro de valores.
10: Avanzar en el no uso de títulos físicos, que simplifica porque se puede digitalizar todo el proceso de emisión y registro de valores, lo hace más simple, lo hace de menos costo y le trae también modernidad al mercado, democratiza el mercado hacia abajo.
8: En su conjunto, las medidas generarán más liquidez en el mercado y con eso disminuirán costos para la inversión. Otro paquete de cambios de largo plazo que ya comenzó su tramitación en la Comisión de Hacienda de la Cámara de Diputados.
1: Ahí veíamos algunos detalles, esas son solo algunas de las 30 medidas en total, pero que reflejan cuál es el objetivo del gobierno. El ministro Quirós, de hecho, participó en un evento donde profundizaba en esta idea, en la necesidad de avanzar en esta reforma para darle más energía a la inversión que está asociada directamente al crecimiento económico. Escuchemos qué fue lo que dijo.
7: Tenemos que hacer el esfuerzo de mostrar por qué estas medidas tienen extrema relevancia para todo el país. Y además, en particular, y este es un sello de esta administración, extrema relevancia para la actividad productiva, para el desarrollo. Siempre que se habla de mercado de capitales, se piensa la bolsa, las grandes empresas, y las pymes, bueno, para eso está el FOGAP, la Corfo, son dos mundos distintos. Esta reforma trae a ese mundo, que es la gran mayoría de los emprendedores de Chile, de vuelta, o los trae por primera vez, más bien, al mercado de capitales. Parte del atractivo que podría haber acá para que vinieran capitales lo hemos destruido nosotros mismos.
1: Ahora, el desafío del gobierno es salir también de estas grandes reformas, ya aprobada la de reconstrucción, presentada esta de capitales, y entrar a generar más actividad económica pronto, porque las cifras de desempleo preocupan. El ministro Jorge Quirós se refiere también a este escenario con altos niveles de desempleo en nuestro país.
14: El tema empleo es un tema que está directamente relacionado con distintas medidas de largo plazo, que son las que el ministro Rau está trabajando y esperamos envíe prontamente un cuerpo legal para ello. Pero en el corto plazo, las medidas de empleo se atacan con reactivación. Hoy día estamos en una situación fiscal que nos permite pensar en medidas reactivadoras más o menos contundentes. Y esperamos anunciarlas prontamente. Quiero decir que mantenemos la meta del 6,5% que tiene nuestro gobierno y la meta está creciendo al 4% tendencialmente.
1: Cambiamos de tema. Ayer hablábamos de las proyecciones macroeconómicas del Banco Central en su último informe de política monetaria, el IPOM. Pero también hubo un apartado que llamó mucho la atención. Abordó el efecto de la inteligencia artificial en el mercado laboral chileno. Y algunas conclusiones que dejaba este análisis pueden ser preocupantes porque Chile aparece entre los países de la OCDE como uno de los que estaría más expuestos a la automatización. Todo varía según sector económico, pero es un tema que hay que abordar de manera relativamente urgente. Natalia Muñoz en la siguiente nota nos cuenta.
8: Reemplazo de los puestos de trabajo por máquinas automatizadas o por inteligencia artificial. El debate a nivel global está instalado y en Chile la advertencia esta vez la dio el Banco Central en el informe de política monetaria de septiembre, donde dedica una advertencia en la que la fuerza de trabajo de Chile es una de las más expuestas al riesgo de automatización entre países de la OCDE.
15: Para quienes participan del mercado laboral, esto plantea desafíos importantes, particularmente para jóvenes que recién se incorporan al mundo del trabajo, para mujeres que buscan ampliar su participación laboral, para personas cuyos empleos enfrentan procesos de transformación acelerados como la automatización o el auge de la inteligencia artificial.
8: Es que según detalla el ente emisor, la incorporación de nuevas tecnologías está provocando un menor dinamismo en la contratación de trabajadores. Afecta principalmente a ciertos rubros y a Chile por ser un país cuya principal actividad económica son las manufacturas y materias primas.
16: En ocupaciones como vendedores de tiendas, cajeros y vendedores de entradas, actividades de secretariado, asistentes y técnicos de contabilidad y operadores de grúas han visto su empleo disminuido incluso respecto al observado en la pandemia.
17: Al revés de lo que la gente supone, esta vez la tecnología llega primero al trabajo calificado, no al manual. Los mayores potenciales están en el trabajo analítico y de conocimiento, computación, educación, diseño, y las labores manuales y de servicio directo muestran menos del 30% de exposición.
8: Por eso es importante distinguir entre automatización de tareas y el uso de inteligencia artificial. En medio de un proceso de adaptación tecnológica que se ha acelerado, el Banco Central detalla que aquellos trabajadores que en 2022 se encontraban en ocupaciones de alta exposición a la automatización tuvieron una menor probabilidad de seguir ocupados en el sector formal 3 años después, comparado con los trabajadores en empleos menos expuestos.
18: En el caso del desarrollador de software, el desarrollador de software tenía un 87% de aceleración. ¿Y cuáles eran ese 13% que no era acelerable? Eran tareas más de pensar la solución, de identificar dónde estaba el potencial de la tecnología para hacer algún tipo de tarea. Entonces, hay una exposición que es transversal. Las capacidades de la inteligencia artificial, particularmente la inteligencia artificial generativa, están aumentando día tras día.
8: Encuestas perciben que el uso de nuevas tecnologías estaría afectando la contratación de trabajadores, lo que podría presionar aún más la tasa de desocupación, que está en su nivel más alto en 5 años.
14: Quiero decir que mantenemos la meta del 6,5% que tiene este gobierno y la meta está creciendo al 4% tendencialmente.
8: El objetivo del gobierno es claro, llegar a 6,5% de desempleo de aquí al fin del gobierno del presidente Kast, donde los expertos dicen que la adopción de tecnologías podría incluso ser un aliado.
18: En el caso de Chile, nosotros estudiamos las 100 principales ocupaciones, 62% de la economía, y vimos que había un impacto potencial por la adopción de inteligencia artificial generativa en la productividad de cerca de 12 puntos del PIB, $44 mil millones a partir del ahorro en tiempo y mejora en productividad.
19: El desafío que tenemos como país es aprovechar las oportunidades que entrega este proceso de automatización para convertirla en más y mejores posibilidades de empleo para las personas. Por eso, en Sofofa estamos impulsando Trabajo 3x3, una agenda para enfrentar la emergencia laboral y preparar el empleo del futuro.
8: Automatización, alza de costos laborales y bajo crecimiento son parte de los fenómenos persistentes que afectan a la creación de empleo en medio de un proceso de adopción tecnológica que se va acelerando.
1: Bien, antes de irnos a la pausa, queremos invitarlos a nuestro sitio web y aprovechamos de revisar el dato del cierre del precio del dólar del día de hoy, con mala noticia lamentablemente, porque subió, el dólar escaló más de 10 pesos y llegó hasta los 940. Hubo caída del precio del cobre, por otro lado, algunos temores inflacionarios, y marca el repunte más fuerte en casi 3 meses. Los detalles los pueden encontrar en nuestro sitio web en la sección de negocios. Con esta información a la pausa, ya volvemos con la entrevista de hoy de Agenda Económica.

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0: Estamos de vuelta, seguimos aquí en Agenda Económica en CNN Chile. Y en la entrevista de hoy día vamos a hablar de un tema crítico para nuestro país desde dos puntos de vista. Por un lado, por las oportunidades que ofrece el crecimiento de la infraestructura digital de la mano fundamentalmente de los data centers, pero también desde el punto de vista crítico en el sentido de cuán conectados estamos, y eso va generando evidentemente desafíos importantes para tener una infraestructura que permita que el uso de teléfonos, computadores y otros asuntos esté garantizado. Vamos a conversar de este tema con uno de los actores importantes en nuestro país también en el desarrollo de esta infraestructura, Carlos Giraldo, Country Manager de IFX Chile. Está con nosotros. Bienvenido, Carlos.
1: Muchas gracias, Sebastián.
0: Gracias por estar con contigo. Nosotros. Hablamos poco, lo comentábamos antes de partir la entrevista, hablamos poco de infraestructura digital, pero es un asunto fundamental. ¿En qué consiste esa infraestructura, Carlos?
1: La infraestructura digital son una serie de activos que están distribuidos en todos los países. Hay activos de fibra óptica, hay activos de torres de microondas que radian señales de celulares. Y en lo particular, y uno de los temas más relevantes a hoy es los data centers.
0: Claro.
1: Sí. Los data centers a hoy son la base de la economía digital.
0: Ajá. Y están en un momento de desarrollo, digamos, muy interesante porque se requieren más data centers para sostener finalmente todo este ecosistema digital con el que interactuamos día a día, ¿no?
1: De acuerdo. Cuando nosotros hablamos, por ejemplo, de las nubes, que las nubes son un concepto etéreo, pues el data center es la parte terrestre de la nube.
0: Ajá.
1: Cuando hablamos de la inteligencia artificial corre en un data center que necesita justamente estar en algún lugar del país, conectado con fibra óptica, conectado con el ecosistema. Entonces, es el corazón que hoy mueve la economía digital.
0: Claro, y la demanda por data centers, me imagino, va de la mano con el crecimiento rapidísimo que están teniendo todos estos desarrollos tecnológicos y los usos que hacemos nosotros cotidianamente también.
1: De acuerdo, mira, los data centers no es una tecnología nueva. O sea, los data centers existen desde que existe la economía digital. Lo que pasa es que cada vez más existen usos y aplicaciones que demandan que la infraestructura digital esté mejor resguardada.
0: Ajá.
1: Lo que tiene un data center es un almacenaje de servidores, computadores, activos digitales que garantizan su continuidad operacional. Entonces, lo que se busca con el data center es que esos equipos nunca estén fuera, para que tú nunca puedas quedar offline para enviar un correo, para generar una transmisión. Entonces, son activos terrestres especializados en la continuidad operacional. Con la entrada de la IA, lo que se ha generado es que se han intensificado las necesidades de espacio y sobre todo de energía. Porque el consumo de las GPUs, que son finalmente las tarjetas que procesan la inteligencia artificial, son altamente demandantes de energía.
0: Claro.
1: Y además la energía, entre más la necesites, más caliente equipos y más energía se necesita para aires acondicionados.
0: Exacto. Y un círculo bien interesante, lo explica muy bien, porque plantea un montón de desafíos. Y Chile hoy día está, el Estado de Chile me refiero, incentivando una estrategia de desarrollo precisamente de data centers, aprovechando ciertas características que tiene nuestro país que lo permiten. Es decir, atraer más inversión en esta área que está moviendo cientos de millones de dólares, digamos, incluyendo las inversiones que ustedes están haciendo. ¿Por qué Chile es atractivo para este tipo de desarrollo?
1: Mira, Chile viene haciendo muy bien la tarea frente a posicionarse como un hub digital dentro de América Latina. Primero, Chile tiene un sistema político y económico estable, por lo tanto, atrae a los inversionistas no solo de tecnología, sino de cualquier otra área. Pero además, identificó que tiene capacidades de tecnología y de personas, y el entrenamiento y la formación en Chile en términos tecnológicos es bueno. Y eso permite ir a la vanguardia frente a otros países de América Latina. Ha habido buenos planes de gobierno que consideran diferentes ámbitos de la economía digital que favorecen el ecosistema. Por ejemplo, la fibra óptica austral. Por ejemplo, el Plan Nacional de Data Center, que se impulsó en el gobierno anterior. Por ejemplo, entidades como la Cámara de Infraestructura Digital, que agremia un montón de jugadores del ecosistema. Como, por ejemplo, la Ley de Ciberseguridad, los OIB. Todo este plan que ha venido gobierno tras gobierno posicionando a Chile lo ha hecho bien, y lo que tenemos es una muy buena conectividad. Chile, a nivel de acceso a internet domiciliario y empresarial, está rankeado uno o dos del mundo. Tenemos mucha concentración de data centers, de hyperscales, que son esos data centers internacionales que se han venido a alojar en América Latina. Primero llegaron a Brasil como el gran foco por el tamaño de mercado, y la segunda economía donde llegaron mucho más rápido fue Chile.
0: Acá en Chile, claro.
1: hay una muy buena red de conectividad en fibra nacional que al final tú necesitas para poder distribuir todos los servicios digitales. Entonces, se confluyen una serie de factores que favorecen claramente la economía.
0: Carlos, ¿y qué rol juega ahí IFX en ese desarrollo? ¿Y qué planes tienen ustedes también?
1: Sí. IFX es un MSP, o sea, es un proveedor de servicios gestionados, que lo que hace es que toma una capa de infraestructura digital, data center, fibra óptica, servicios de ciberseguridad, y lo combina con servicios profesionales de gente especializada para entregarle servicios a empresas que necesitan salirse de la gestión de la TI del día a día para dedicarse a su negocio. Y, por lo tanto, IFX gestiona todos sus servicios. Tenemos un plan de expansión muy importante en América Latina. Hoy estamos hablando de alrededor de $400 millones de inversión en crecimiento de data center, crecimiento de redes de fibra, modernización de los sistemas de ciberseguridad. De esos 400 son más o menos 52 millones que vamos a poner aquí en Chile y que lo que buscan es poder encajar en este ecosistema Chile, que es muy claro, muy a la vanguardia en América Latina.
0: Los factores que han incentivado el crecimiento de esta infraestructura digital o la necesidad de más data centers, por ejemplo, ¿cómo se proyectan hacia adelante? Me imagino que el uso de la inteligencia artificial cada vez más intensivo, más parte de nuestras vidas, ¿va a empujar más infraestructura? ¿Va a necesitar más infraestructura?
1: Claramente, la inteligencia artificial está siendo disruptiva no solo por el impacto que tiene en la sociedad, sino también dentro del ecosistema digital. Hoy los data centers están necesitando no multiplicar por dos o por tres sus capacidades, estamos hablando de 10 o 15 veces el consumo energético y el consumo de espacio.
0: Sí.
1: Entonces, compañías como IFX y otras de la industria, lo que le están apostando hoy es a hacer parte de garantizar la continuidad operacional para la IA que va a aportar en la sociedad.
0: Ajá.
1: La continuidad operacional termina siendo el factor más relevante para las industrias. O sea, un banco a hoy no solamente piensa en cuánto me cuesta un equipo, sino cuánto me cuesta mi negocio si ese equipo se desconecta.
0: Ajá. Se invierte la pregunta de alguna manera también. Y eso se empieza a extrapolar a otras industrias. Por ejemplo, pienso en la minería, ¿no? Tiene estos grandes centros de operación remota, los camiones se empiezan a manejar a distancia, en fin, eso está asociado también, ¿no?
1: Totalmente de acuerdo. Mucho del procesamiento que se hace para operaciones remotas en minería, que nosotros lo hacemos, se hace desde los data centers. Pero aparece una segunda capa, que es la conectividad.
0: Claro.
1: Si yo no tengo una muy buena conectividad entre ese data center y el lugar donde se van a consumir los datos o donde se generan los datos, pues finalmente no puedo funcionar. Entonces tiene que haber un mix entre infraestructura de data center e infraestructura de redes de fibra óptica y de conectividad para poder que fluya. Y eso es justamente el estado en el que está hoy Chile. Una muy buena red de fibra y una malla de data center bastante, bastante potente.
0: Y si uno piensa hacia adelante, ¿qué oportunidades de crecimiento crees que hay en Chile para este sector?
1: Mira, yo creo que uno de los grandes desafíos puede ser la descentralización de los data centers. Porque si bien hay buenas redes de fibra, en la medida en que esos data centers estén mucho más cerca de los lugares donde se necesitan el uso de los datos, como en el norte, por ejemplo, o en el sur, pues hay menos dependencia. En las regiones norte y sur de Chile tenemos o energía o tenemos infraestructura. Lo que necesitamos es que haya de todo.
0: Claro.
1: Personas y universidades que formen especialistas en data center, en IA, también las tenemos muy concentradas en Santiago. Entonces creo que el gran desafío que tenemos en Chile como país es poder descentralizar, poder tener una economía digital mucho más diversificada dentro de las regiones para poder que potencien justamente estos clústeres los productivos del sur o los mineros del norte.
0: Lo último, Carlos, porque se nos va el tiempo, pero quería preguntarte justamente por el talento y la necesidad de personas que estén capacitadas también para trabajar en este sector, que tiene una necesidad bien específica, me imagino. ¿Chile está preparado para eso?
1: Mira, Chile tiene una muy buena generación en términos de calidad, pero todavía nos falta en términos de cantidad. La industria de tecnología en Chile es deficitaria frente a la cantidad de egresados que tiene y frente a la cantidad de personas que hoy están, y sobre todo en aquellas industrias más sofisticadas como, por ejemplo, ciberseguridad. Claramente hay un déficit. Existen muchos institutos técnicos profesionales que están trabajando en estas líneas, pero evidentemente es un debe que hoy tiene el sistema educativo.
0: Pero es una tremenda oportunidad también, ¿no? Para quienes quieran entrar a este segmento, especializarse y poder apostar por un sector que está creciendo a esta velocidad.
1: Desde luego. Y no perdamos de vista que la calidad en Chile educativa especializada es muy buena.
0: Sí.
1: Es un tema más de cantidad que de calidad.
0: Una última reflexión, Carlos. Ahora sí que sí. pero esto está vinculado directamente a la economía digital. y se pone mucho énfasis en ese sector por las posibilidades que tiene Chile para complejizar quizás su economía y mirando hacia adelante, hacia el desarrollo como una meta, fortalecer la economía digital puede ser muy relevante. ¿Tú lo ves, cómo lo ves más bien? ¿Qué rol le asignarías tú a eso?
1: Lo que pasa es que cualquier otro sector productivo del país está íntimamente ligado con la economía digital. No existe ningún sector que esté exento y que no necesite una buena infraestructura digital.
0: Ajá.
1: Si esa es la base con la cual estamos dinamizando, con la cual estamos impactando, haciendo más competitivos, generando mejor productividad, teniendo más valor agregado, pues entonces no podemos funcionar sin ella.
0: No se puede obviar eso.
1: Entonces al final impacta de manera transversal y por eso la importancia de una muy buena infraestructura digital en todos los países.
0: Claro que sí. Carlos, muchísimas gracias por haber venido al estudio de CNN Chile para esta conversación.
1: Un gusto,
0: gracias,
1: muchas gracias.
0: Por acompañarnos. Así estamos cerrando Agenda Económica. Gracias por acompañarnos. Quédense con nosotros. 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
4: ¿Qué tal? ¿Cómo estás? Bienvenido, bienvenido a una nueva edición de CNN Deportes. Mi nombre es Nicolás Cargas y tengo el gusto de acompañarlos en este programa que inicia, como siempre, con sus titulares. Un aplauso que comenzó anoche y que retumba hasta el día de hoy en el Estadio Monumental. Y es que tras tantos años, Mirko Josic regresó a la que es su casa con más homenaje, blanco y negro, le cambió el nombre de Casa Alba a la Casa Mirko Josic. Y el tenis en el US Open tiene a sus semifinalistas. El gran favorito Zverev se enfrentará a Khachanov el día de mañana, mientras que los locales Tiafoe y Ben Chilton se enfrentan en la segunda semifinal. Lo escucha desde el sur el rugir de los motores. Y es que por quinta versión el Mundial de Rally vive una fecha en el Bío Bío. Más detalles, como siempre, más adelante con Diana González. Son muchos los homenajes a Mirko Josic, como corresponde, por parte del Club Social y Deportivo, por parte de Blanco y Negro, pero lo mismo, el pase es inmediato a nuestro compañero Felipe Gallardo, que nos trae más detalles. Felipe, ¿qué tal? ¿Cómo estás?
5: Muy buenas tardes, Nicolás. Claro, me encuentro acá en la antigua Casa Alba, que iba a llevar ese nombre, pero ahora finalmente se llama Casa Alba Mirko Josic. Durante esta jornada, el técnico, campeón del título más importante que tiene el fútbol chileno a nivel de clubes, fue homenajeado en este lugar, al lado finalmente del Estadio Monumental, dentro del recinto. Recibió la ovación de aproximadamente 40 jugadores que habitan en este lugar, que es la ahora Casa Alba Mirko Josic, como ya lo hemos señalado, donde finalmente están los jugadores que están en este proceso de formación y con la ilusión de poder convertirse en futbolistas profesionales. Ha sido uno de los varios homenajes que ha recibido durante estos días el técnico campeón de la Copa Libertadores de 1991. Estuvo finalmente con varias personas del plantel, con varios jugadores, como por ejemplo el ex ministro del deporte y ex capitán de ese equipo, como es Jaime Pizarro, quien incluso le dedicó algunas palabras. Realmente una ceremonia bastante emotiva, que inició a horas del mediodía, se extendió durante aproximadamente 90 minutos. Hubo varias declaraciones, en específico también de Mirko Josic, de la alegría que sentía finalmente con regresar a Colo-Colo, acá al lado del Estadio Monumental, de encontrarse finalmente con toda esta fanaticada alba durante la jornada de ayer en el Teatro Caupolicán, y también durante la jornada de hoy con parte del plantel y estos jóvenes jugadores que sueñan con convertirse en futbolistas de Colo-Colo. ¿Qué dijo Aníbal Mosa respecto a esta nueva placa, este nuevo nombre que lleva la Casa Alba? Escuchemos las declaraciones.
6: Si bien es cierto, todos nos vamos a morir y Colo Colo seguirá existiendo, y nosotros queremos que el nombre de Mirko Josic no desaparezca nunca. Y es por eso que bautizamos, porque ese yo creo que es la palabra que se puede utilizar, bautizamos la Casa Alba con el nombre de Mirko Josic, porque lo que nos interesa a nosotros es básicamente que las nuevas generaciones de colocolinos, cuando entren a esta Casa Alba, pregunten quién es este señor, qué es lo que hizo este señor, y desde ahí empiecen a ver la historia de resiliencia y de éxito que tuvo Mirko con nosotros. Así que muy orgulloso de que él esté acá, que haya destapado esta placa con su nombre.
5: Bueno, parte de las declaraciones de Aníbal Mosa acá en la Casa Alba, Mirko Josic, y el propio estratega se encontró con el actual técnico de Colo-Colo, con Fernando "El Tano" Ortiz, cuando ingresaba hacia el Estadio Monumental. Incluso el técnico de Colo-Colo se arrodilló para rendirle honor a Mirko Josic en una faceta bastante entretenida que tiene el propio Tano Ortiz. También se encontró con varios jugadores. Escuchemos las declaraciones.
7: No. Me encantaría lograr lo que usted hizo.
8: Ojalá.
7: Con trabajo.
8: Ojalá.
7: Ay, con trabajo.
8: Ay, tú tienes que tomar como la verdad, como desafío y transformar a los jugadores.
7: Muchísimas gracias.
8: Porque la confianza no nace del nace de corazón.
5: Parte de la conversación durante esta jornada que tuvo Fernando "El Tano" Ortiz con Mirko Josic, que obviamente no se detienen, los homenajes siguen para este flamante técnico que realmente llevó a Colo-Colo a lo más alto del continente. Durante esta jornada en la tarde, en aproximadamente una hora, se va a realizar un homenaje en el ex Congreso Nacional, donde ambas cámaras le van a rendir honor finalmente al técnico croata para poder descansar durante la jornada de mañana, el sábado, reencontrarse nuevamente con la gente en otros actos que se van a realizar en el Estadio Monumental, para el domingo recibir una ovación a estadio repleto en la previa del duelo entre Colo-Colo y Deportes Concepción. Varios de estos también ya se han realizado durante la jornada de ayer. En el Teatro Caupolicán, aproximadamente 3.000 personas llegaron para poder rendirle homenaje, para poder conversar con él, para entregarle alguna palabra, en un evento realmente que se realizó en un ambiente magnífico en el centro de Santiago, donde, ya lo decíamos, dijo presente Arturo Vidal. Fue ovacionado también por la fanaticada del Cacique. Este está trabajando también por la renovación del propio King de cara a la temporada 2027. También hubo todo el plantel de Colo-Colo 1991 presente en un acto realmente que significó mucho. Ahí pudo extenderse un poco más en sus palabras Mirko Josic, al igual que el presidente del Club Social y Deportivo Edmundo Bayares. Escuchemos las declaraciones de ambos.
9: Estoy frente a la hincha más fiel en el mundo y estoy rodeando por los artífices más grande éxito del Club Colo-Colo y eso es todo que representa en Colo-Colo. Ojalá, si muy pronto va a llegar algo similar, porque Colo-Colo merece algo más y lo saben ustedes cuál es algo más.
10: Mirko es el técnico más exitoso de la historia, es un ídolo porque la gente lo puso en ese pedestal y efectivamente, por suerte, en nuestra historia hay técnicos muy importantes, el Zorro Álamo y muchos más que marcaron época, pero creemos que Mirko está en un sitial especial por el éxito que conquistó sin desmerecer a otros. Son los socios del club los que hacen posible que vuelva después de más de 20 años, así que una primera bienvenida acá en el Caupolicán.
5: Bueno, varios homenajes, realmente un hombre que marcó un precedente en la historia grande que tiene el Cacique, alzó el título más importante de su historia, como es la Copa Libertadores de 1991, por eso se le ha rendido tanto homenaje a una figura, como ya lo decíamos, tan importante para Colo-Colo. Ahora nos encontramos en la ex Casa Alba, ahora Casa Alpa, Mirko Josic. Muy buenas tardes, Nicolás.
4: Muy buenas tardes, Felipe. Se agradece el cambio de nombre. ¿Cuántas veces le dije Casa Blanca sin querer en algún móvil? Ahora imposible confundirse. Casa Mirko Josic. Y de lo que ha sido el gran tema, ¿no? Tantos homenajes necesarios al ex técnico del Cacique. Nos vamos a la noticia del último minuto en términos deportivos. Es la convocatoria de la selección chilena. ¿Para qué? Para los duelos de la fecha FIFA de septiembre, octubre, de el combinado nacional. Una que tiene sorpresa. Por ejemplo, la nueva presencia de Tomás Guillier, porque quien toma su lugar es Cristian Bravo, el gran arquero de Huachipato, acompañado de Brian Cortés, de Argentinos Juniors, buen presente en Argentina, y de Lawrence Vigorú, en el Swansea City, del fútbol británico. La zona de defensas nos muestra los siguientes nombres, y es que acá en particular en la zona de defensas aparecen ya nombres conocidos por el técnico Nicolás Córdoba. Salinas, Faúndez, ambos presentes en el equipo de San Cristóbal de la Roja, Villagra, Kusevich, Pablo Díaz, estos últimos dos con presente en la MLS. Seguimos avanzando en CNN Deportes, revisando los diversos convocados en una zona defensiva que además presenta a tres del fútbol chileno y de los grandes: Iván Román y Diego Ulloa de Colo Colo y Marcelo Morales de Universidad de Chile, y que ojo, el club azul compró su pase al New York Red Bulls de la MLS. Gabriel Suazo del Sevilla, el capitán del Sevilla, capitán también de esta selección chilena, cerrando la lista de la zona defensiva de la Roja. En el medio campo, juventud y una ausencia. Veamos los que están primero: César Pérez, Defensa y Justicia; Víctor Felipe Méndez, de Colo-Colo; Rodrigo Echeverría, del León Mexicano; Matías Sepúlveda, del Lanús Argentino; y Felipe Loyola, en el Pisa, aún sin sumar minutos en la Serie B del fútbol italiano. También los volantes nos muestran los siguientes nombres. Entre ellos, uno muy joven, Agustín Arce, Universidad de Chile; Leandro Hernández, de Colo-Colo; Ipswich Town nos envía a Marcelino Núñez; y desde Rosario Central, Vicente Pizarro. En delantera, los que aparecen: Maximiliano Gutiérrez, de Dinamo de Moscú. Vamos a hablar de él. Darío Osorio, de Crystal Palace. Columbus Crew aparece también gracias a la nómina de Gonzalo Tapia. Ben Britton, recién llegado de Sheffield United. Nils Reichmuth, de la primera división de Suiza. Y Lucas Cepeda, en la Liga Española. Lo normal sería que la nómina llegara hasta ahí, ¿no? Arqueros, defensas, volantes y delanteros. Pero no. Y es que el trabajo de Nicolás Córdoba nos tiene además una lista extra. ¿Cuál es esta? La de invitados: Tomás Columbe, del Español; Jetson López, de El Braga de Portugal; y Zidane Yáñez, del Huntsville City de los Estados Unidos. Son los tres nombres que aparecen como invitados. ¿Quiénes son? Bueno, tres, entre comillas, extranjeros chilenos, nacidos fuera de territorio nacional, descendientes de connacionales, y que han tenido una historia en la selección chilena. El que más llama la atención, que incluso fue confirmado antes por su club que por La Roja, es el de Jetson López, y es que el Sporting Braga lo confirmó a través de sus redes sociales. López tiene 19 años y nació en Australia. Su padre es chileno y anteriormente llegó a defender a la selección australiana sub-18, con la que disputó incluso tres amistosos y convirtió un doblete ante Uruguay. En marzo de este año comenzó su recorrido con Chile al ser citado en La Roja, pero en La Roja sub-20. En el caso de Zidane Yáñez, pertenece al Nashville, mientras que por ahora se encuentra a préstamo, ¿no?, en el Huntsville City, filial que compite en la MLS Next Pro, donde registra 5 goles y una asistencia en 10 partidos. A Yáñez lo conocemos de sobra, tiene 18 años, nació en New Jersey, de padre chileno y madre puertorriqueña. Durante su formación pasó por las academias de New York Red Bulls y New York City antes de llegar al Nashville. Su relación con La Roja viene desde hace años. Fue parte del sub-15, del sub-17, disputó ese mundial en Qatar 2025. Mientras que Tomás Dean Columbo tiene 19 años y nació en Barcelona. Es hijo de padre estadounidense y de madre chilena. Buen porte, mide 1,82 y puede jugar tanto como lateral como defensor central. Se formó en las divisiones inferiores del Español y fue considerado por Chile sub-20 durante 2026. Aunque también tiene un vínculo muy especial, y es que su hermana, Sofía Columbe, también es futbolista y fue nominada durante este año a La Roja Femenina. Las tres promesas, entre comillas, extranjeras citadas por Nicolás Córdoba. Dentro de los tantos nombres que mencionamos estaba el de Maxi Gutiérrez, uno que vive horas especiales, finalmente siendo recibido como un verdadero héroe en su nuevo equipo, el Dinamo de Moscú.
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1: Ingenio, ¿no? Empeño y mucha, demasiada inteligencia artificial a la presentación de Maxi Gutiérrez, que llega al fútbol europeo, en este caso al Dinamo de Moscú, siendo recibido como un verdadero héroe, ahí incluso jugando con el VAR. Está simpático, ¿no? La presentación.
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1: con mucha, mucha inteligencia artificial de Maxi Gutiérrez. Uno que está en la roja y que podría tener nuevo técnico. Al menos eso señalan desde Paraguay. Y es que un verdadero terremoto se vive en el país sudamericano, por lo que puede ser la salida de Gustavo Alfaro con destino a la selección chilena. Eso señalan desde Paraguay. Y es que tras haber finalizado la participación de la Albirroja en la Copa del Mundo 2026, se terminó el vínculo contractual con Gustavo Alfaro, tras ser eliminado en octavos de final a manos de Francia. En ese entonces Alfaro dijo que primero necesitaba, como es él, ¿no?, siempre con las palabras tan a flor de piel, dijo que necesitaba sangrar, sufrir la eliminación del Mundial, y que luego iba a pensar en una posible renovación. De hecho, es más, los amistosos de la fecha FIFA de septiembre-octubre de la selección paraguaya no serán dirigidos por Alfaro, sino que por un entrenador interino, Mariano Uglesic, de la sub-17. Según publicaciones de la prensa paraguaya, el entrenador habría solicitado un aumento cercano al 70% de su salario para extender su vínculo con la selección. Y en Paraguay aseguran, el medio Unicanal, que la Roja tienta al Faro con una oferta cercana a los 5 millones de dólares por año, lo cual es el doble de lo que recibió hasta el Mundial con la escuadra guaraní. Horas cruciales para el futuro de Alfaro, sostienen los medios locales. Fútbol internacional, pero siempre vinculado con la selección chilena. Es el nombre de Alexis Sánchez, ¿no? Escrito a fuego en las páginas más doradas de la selección, en este caso viviendo uno de los mejores meses en el fútbol de los Estados Unidos, en este caso en la MLS, en la Major League Soccer, donde su Montreal recibió al Charlotte FC. Alexis quería sumar dos partidos, apenas tiene un triunfo, lo demás, empates, derrotas y caídas importantes, un 7-1 incluso en contra. Aunque todo inició de buena manera con Daniel Armando Ríos, el minuto 34, anotando para el equipo de Alexis Sánchez. La respuesta, apenas 3 minutos. Mire el estadio. Uno entiende que está jugando en la Major League Soccer, en la misma liga que Messi, que son, que otras estrellas, Lewandowski. Pero jugar en esos estadios, con esos climas, a un jugador de la talla de Alexis Sánchez, no debe ser llamativo. Tiene otro futuro, ¿no? Buenos contratos. Alexis tuvo algunas posibilidades, como esta. Fuera. Le cuento una buena noticia, jugó los 90 minutos, no lo hacía desde marzo de este año, en ese entonces con la camiseta del Sevilla. Pese a eso, perdió, gracias a este gol, el Didán Toklomati en el minuto 85, las gradas vacías para Alexis Sánchez, un hombre que jugó en el Camp Nou, en el Emirates, en el Bernabéu, en los mejores estadios del mundo. Bueno, el fútbol de la MLS, que tiene otras estrellas, entre ellas, la más grande de todas, Lionel Messi, que vio a su Inter de Miami visitando al Chicago Fire de ese hombre, Robert Lewandowski, ex Bayern Múnich, Dortmund, Barcelona, anotando en el minuto 10 el primer gol del encuentro. La respuesta, centro de Messi y aparición de Casemiro, ahí sí con las tribunas llenas. En el 48, el abrazo entre el brasileño y el argentino. Sigue brillando Lionel Messi, pasan los partidos, no deja de sorprender, el jugador más grande de todos los tiempos. Pelea Rodrigo De Paul con Lewandowski. Señalan, quienes leen labios, que le dijo que tenía un Mundial y dos Copa América a Robert Lewandowski, que algo ganó, ¿no? Entre medio Falcón, tratando de calmar las cosas. Ahí Lewandowski está impecable, ¿no? Tiene que ser de tener muchos minutos en el Barcelona la temporada pasada. Y ahora en la MLS, ya anotando goles, como es costumbre. De la MLS a la primera división de Arabia Saudita, que tiene a Cristiano Ronaldo anotando su gol número 979 en el minuto 22. De esta manera Cristiano se acerca y se pone a solo, comillas, solo 21 goles de las 1000 anotaciones, con el mismo expediente que utilizó tantas veces. Como buen centro delantero, aparece poniendo el primer gol del encuentro, que terminó 2-1 para su Al Nassr. Y el gol número 979 de su carrera, 21 de los 1000. Con esa imagen, con ese festejo, Nos vamos a una breve pausa.

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4: Regresamos e inmediatamente nos metemos de lleno en el tenis, en el US Open, que ya tiene sus semifinalistas con Zverev avanzando y ya pensando en lo que va a ser su próximo duelo el día de mañana a las 4 de la tarde en el Arthur Ashe Stadium frente a Kachanov. Antes de eso tuvo que batallar con Gotik Van de Sandluch en un duelo que lo tuvo venciendo por 6-2, 7-5 y 6-1. En el segundo set daba la sensación que se iba a dar el partido de las primeras rondas de Zverev. Nada de eso. Supo sobreponerse, quedarse con esa segunda manga y en el tercero registrar un 6-1, próximo duelo ante Kachanov. Y en el US Open también las semifinales femeninas tendrán a una de sus grandes candidatas presentes. Es Coco Gauff, que venció a Andreeva en tres sets, cayendo en el primero por 2-6 y luego sobreponiéndose 7-6, 6-2. Adiós a los cuartos de final y hola a las semifinales, donde el día de hoy, a las 9 de la noche, vamos a tener que dormir poquito los fanáticos del tenis para ver a Gauff enfrentando a otra de las candidatas, a Rybakina. Y claro, ya son las semifinales del US Open de Nueva York al sur de Chile, a Concepción, donde está Diana González y nos trae los detalles de lo que es la fiesta del mundo motor en nuestro país. Diana, querida, ¿qué tal? ¿Cómo estás?
5: Muy buenas tardes, Nico. Estamos acá en el sector del Manzano, en el Shakedown, que es como el inicio de esta gran fiesta, que es la quinta vez que llega acá a Chile el WRC Chile Rally Bio. Y estamos con Jorge Martínez, el puntero del campeonato nacional, pero también es de acá, por supuesto, viene de local. Cuéntame, Jorge, ¿qué se siente estar por quinta vez ya aquí en estas lindas tierras?
6: La verdad que es una emoción súper grande para nosotros. Como lo dijiste tú, hoy día, jueves, con el Shakedown ya sea el puntapié inicial para lo que es esta fecha. Y nada, pues con mucha emoción. Los caminos, tenemos caminos preciosos. Tenemos una fanaticada hermosa. Estamos con un auto nuevo nosotros, debutando un auto nuevo. El equipo está a 10 puntos. Así que la verdad que está todo dado para que sea una linda fecha y tengo toda la fe que así va a ser.
5: ¿Y cómo fueron tus primeras sensaciones en este auto nuevo de paquete que te llegó hace poquito?
6: Así es, la verdad que las sensaciones fueron espectaculares. Un auto que es el mismo modelo que el anterior, pero que trae algunas mejoras, alguna evolución. Trae algunas mejoras en suspensión, algunas mejoras en temas de fiabilidad. Y bueno, contar con un auto nuevo siempre es algo súper positivo, ya que sabemos que en el fondo todas las piezas y todo lo que necesitamos que el auto rinda, obviamente va a estar al 100%.
5: Por supuesto, y vimos que tenemos nuevas especiales también. Cuéntame un poco, tú que eres de acá, ¿cómo va a ser eso?
6: Mira, yo creo que eso también está muy bueno. El día viernes cambia por completo el escenario. Si bien es cierto, son algunas partes de los tramos que se corrieron el año pasado al revés, son tramos totalmente nuevos. O sea, cuando uno lo corre para el otro lado, no tiene nada que ver, y la verdad que uno ni se acuerda de lo que haya corrido el año pasado porque son cosas totalmente distintas. Y el sábado es muy parecido a lo que hemos corrido siempre, donde la preocupación, yo creo que más grande ahí va a ser los neumáticos, mucho desgaste. Y el día domingo tenemos un tramo nuevo que se llama Carampangue, que la verdad que es una hermosura tramo, muy técnico. Por lo que he hablado con todos los otros pilotos extranjeros también, quedaron enamorados, les gustó mucho. Así que nada, pues como siempre Concepción nos recibe, yo creo que con las mejores rutas de Chile.
5: Muchas gracias, Jorge, por este contacto, y muchas gracias, Nico. Mira, te cuento que hoy día es la largada protocolar también a las 18 horas en la Plaza de la Independencia. Va a ser un show muy hermoso.

0: Reynoso y luego ya seguimos con la competencia que parte mañana, la primera especial, y tenemos un campeonato mundial sumamente peleado, igual que el nacional, en donde tenemos a tres pilotos luchando por la victoria, así que va a estar muy entretenido. Son más de 1000 kilómetros de recorrido y 300 de especiales cronometradas, así que iniciamos la fiesta con todo desde acá de Concepción, y muchas gracias nuevamente a Jorge por acompañarnos.
1: Muchas gracias a ustedes por su trabajo desde el sur. Más al sur, la Patagonia Marathon se dio hace algunos días. La nota es de nuestro compañero Felipe Gallardo.
2: En plena Patagonia se corrió una maratón sin igual. Por 14ª vez se realizó la Patagonian International Marathon. Una que, por los propios protagonistas, su principal atractivo es la belleza del paisaje en el extremo sur de Chile.
3: El de nivel subía y bajaba bien intenso, pero es precioso.
4: Lo que tiene es el paisaje que no lo encuentra. Por ejemplo, Viña es muy rico correr, pero el paisaje que está acá es totalmente distinto.
5: Fue una experiencia padre-hijo espectacular, sí, súper bien. Tal como nos tocó el clima, estamos viendo los cuernos del Paine. Muy bonito, sí.
6: Hay que prepararse. Yo segunda vez que vengo y estoy de Viña, así que feliz con este paisaje. Maravilloso.
7: Y nosotros vinimos a participar de esta carrera de manera presencial. Voy a correr los 10 kilómetros acá en la Patagonia. Les cuento toda la experiencia, pero ya se vive un gran ambiente. A solo minutos de la largada.
8: La carrera mezcla un 60% de asfalto y el 40% de ripio. Lo hace un poquito más complicado, pero muy entretenido realmente correr acá con la naturaleza. Es una experiencia única. Como la carrera busca el cuidado del medio ambiente, uno tiene que traer su vaso o botella para poder hidratarse a la mitad de la carrera. Un poquito de agua y seguimos porque nos quedan 5 kilómetros.
2: Fuimos uno de los más de 1.700 corredores, de los cuales no solamente estaban concentrados en los habituales 10, 21 y 42 kilómetros, sumó dos distancias nuevas para esta edición, los 15 y 30 kilómetros.
9: Nos permitió abrir la oportunidad de correr aquí a más personas, y justamente esas dos distancias que pusimos nuevas están para el que aspira a pasar de 10 a 21, bueno, un 15K le viene muy bien, y para el que aspira de pasar de 21 a 42, el 30K le viene muy bien también. Así que no, yo veo a todo el mundo feliz, y bueno, nos acompañó el meteo, nos acompañó el paisaje.
2: El evento destacó por su enorme diversidad geográfica. Reunió deportistas de más de 50 países y de 5 continentes.
10: ¡Colombia! Solo por esa carrera, yo soy colombiano, pero vivo en Ciudad de México. 8.000 kilómetros para venir por la carrera.
11: ¡Qué país! ¡Qué lindo! Es el mejor sitio donde hemos estado, yo creo.
12: ¡México! Fantástica. Es la primera vez que vengo, pero sin duda para regresar las veces que sea posible.
13: Y es algo espectacular. O sea, no conocíamos. Esto es definitivamente algo extraordinario, súper diferente, y estoy muy emocionada.
7: Carrera finalizada, 10 kilómetros realmente maravillosos, uno conecta con la naturaleza, se vive un gran ambiente acá en la Patagonia.
2: Puerto Natales se ubicó como una ciudad base para los fanáticos del running, lo que sin duda fomenta la economía local, uno de los objetivos del desafío.
9: Invierte más. El promedio estadía, por ejemplo, que tenemos aquí por encuesta, no por estimación, es de 5 días. Hay muchos que se quedan 7 días o 10 días o más de 10 días incluso.
2: Patagonian International Marathon, una carrera sin igual en nuestro país y que te permite alcanzar tus objetivos deportivos con una postal al correr inigualable.
1: Con unas nuevas vacaciones de Felipe Gallardo cerramos esta edición de CNN Deportes. La invitación es a mantenerse en nuestra pantalla siempre. Chao, chao.
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17: Muy buenas noches, bienvenidos y bienvenidas a CNN Tiempo en este día jueves, cada vez más cerca de un nuevo fin de semana, cada vez más cerca de las fiestas patrias y de la llegada de la primavera astronómica. ¿Cómo sigue la evolución de las temperaturas en estos vaivenes que nos han dejado también los últimos días del invierno 2026? Bueno, todo eso lo vamos a conversar de ahora en adelante en CNN Chile. Todos invitados, bienvenidos y bienvenidas. Bueno, lo hemos venido conversando durante las últimas jornadas. El regreso de las precipitaciones a nuestra capital. Hay un pronóstico de inestabilidad atmosférica a propósito de un evento que comenzó un viaje en el sur de Chile y que ha llegado al centro de nuestro país con mayor presencia de nubes, con posibilidad de precipitaciones en sectores altos, en la precordillera. En el titular destacamos, por ejemplo, Santiago y Rancagua como un ejemplo de los valles longitudinales o de los valles centrales de nuestro país que podrían acumular entre 1 y 4 milímetros de lluvia. El concepto que define lo que ha pasado y lo que podría pasar durante las próximas horas es el de chubascos débiles o chubascos aislados, con más fuerza, por ejemplo, en nuestra capital, hacia el sector oriente, con mucha menor fuerza en el centro de Santiago. De hecho, la probabilidad de precipitación en el centro de la capital es más bien baja y de caer, insisto en el punto, serán chubascos aislados. Lo que acabamos de ejemplificar con Santiago y Rancagua también se puede vincular a la región del Maule con chubascos aislados durante las primeras horas de este día viernes, por ejemplo, en su capital Talca e incluso en algunos sectores altos de la región de Valparaíso. Insisto en el punto, no es nada intenso, no es tan copioso como lo que vemos en esta imagen de archivo, pero es el regreso en algunos sectores del centro del país de las precipitaciones. Ojo hacia las fiestas patrias, estamos analizando lo que eventualmente podría pasar en el norte de Chile con algunas precipitaciones por ese lado del país y también en el sur del país. El centro de Chile, para las fiestas patrias, al menos hasta ahora, estaría libre de precipitaciones. Lo seguimos analizando. Bueno, y en esta época, yo les decía al inicio del programa, estamos cerca de las fiestas patrias, pero también muy cerca de la llegada de la primavera astronómica. Y las intensas precipitaciones que tuvimos hace algunas semanas atrás, y luego que saliera el sol con altas temperaturas, aceleró también el proceso de floración, por ejemplo, que es como estamos revisando en estas imágenes de archivo. Y con ello, la llegada de las alergias. Quiero compartir con ustedes una entrevista que tuvimos hace algunos días con un experto. Nos entrega consejos, recomendaciones y también nos ayuda a identificar síntomas. Por ejemplo, ¿cuándo debemos sí o sí acudir a un profesional? Todo eso lo conversamos con el doctor Carlos Torres de Revitamed. Bienvenido y muy buenas noches.
18: José Miguel, muchas gracias por esta invitación, partiendo el mes de septiembre, hablando un poquito de estas alergias primaverales.
17: Bueno, pregunta que cae de cajón, ¿usted es parte del porcentaje de la población que sufre de las alergias o no?
18: Gracias a Dios, no. La verdad es que ese, como tú bien mencionabas, ese 24% que fue reportado en el 2017 por la última encuesta nacional, reporta que la mayoría de los chilenos tenemos, bueno, esa gran parte de chilenos formamos este marco, digamos, de rinitis alérgica que pudieran ocasionar síntomas, sin tomar en consideración que existe un 60% de personas que se les exacerba el asma. Entonces hay que también tenerlos en consideración dentro de este margen que no lo tenías incluido.
17: Claro, yo le voy a ir preguntando a medida que avance esta conversación diferentes consejos, cosas que podamos hacer en nuestras casas y todo. Pero la primera pregunta tiene que ver, ¿por qué está la sensación, doctor, que las últimas primaveras o que el último tiempo las alergias han golpeado un poco más fuerte? ¿Se han ido intensificando? ¿Hay un impacto del cambio climático mediante? ¿Qué debiésemos esperar ahora? ¿Que hemos tenido muchas precipitaciones, fenómeno del Niño? ¿Cómo conectamos ambos temas? Lo escucho.
18: José Miguel, muy buen tema. La verdad es que actualmente el cambio de la temperatura, el aumento de la humedad con este advenimiento de las múltiples lluvias frecuentes que hemos tenido ahora en este temporal que vivimos en invierno, juegan un papel preponderante, asociado a que el aumento de las temperaturas ahora en septiembre, ¿verdad? De alguna manera también influye el viento, hace que la exageración de la polinización, el aumento de varios hongos también que circulan en el ambiente y el crecimiento de ácaros en nuestras casas favorezca esta exposición a esta nueva, digamos, síntomas clínicos alérgicos que exacerban en cierto grupo de la población. Y es por eso que las altas temperaturas, la humedad y el viento favorecen a que existan un mayor aumento en la exposición de alergenos y eso exponga mucho más a la rinitis alérgica.
17: Claro, y ya se observa, por ejemplo, doctor, usted puede decir también si lo ha presenciado, ya se observa, por ejemplo, en las calles de nuestra capital que la floración va haciendo lo suyo a propósito de que tuvimos intensas precipitaciones y que con pocas jornadas de diferencia salió el sol y salió intenso. Por lo tanto, también se han acelerado algunos procesos que tienen que ver con las vegetaciones que causan estas alergias en un porcentaje importante de la población. Hablábamos de más de un 20%. ¿Qué dice la experiencia clínica? Por ejemplo, de la cantidad de pacientes que ustedes ven a diario en clínica Revitamed, hay varios de ellos que ven incapacitada su vida diaria a propósito de estas alergias. ¿El impacto puede llegar a ese nivel?
18: Sí, José Miguel, efectivamente. Esto puede variar desde ser un síntoma muy leve, como presentar esta rinorrea, que es esta agua que sale por la nariz con picazón, con un poquito de eyección conjuntival, cuando los ojitos se ponen rojos, ¿verdad?, hasta problemas muy incrementales que pueden llegar hasta producir apneas del sueño, es decir, pueden trastornar nuestra vida normal. Y eso es lo que nosotros nos enfocamos un poco en Revitamed. El hecho de poder enfocar no solamente un tratamiento desde un plano muy sencillo que puede ser manejado por un médico general y no por un especialista específicamente, sino también por situaciones clínicas que pueden llevar a comprometer no solamente el sueño, sino la vida personal, la vida laboral, porque es muy molestoso poder tener clínica, ¿verdad? Y eso de alguna manera también es preponderante poder identificar si es que esto es una rinitis o es un resfrío. Entonces, de alguna manera uno tiene que considerar frente a qué uno está expuesto o qué es lo que está padeciendo para poder determinar cuál es la mejor postura o el mejor tratamiento para cada tipo de paciente.
17: Y si yo le preguntara, doctor, el síntoma clave que hace la diferencia para que sepamos si estamos en verdad con un cuadro alérgico o con un resfrío de primavera, ¿cuál es la diferencia clave para que podamos hacer esa diferencia?
18: Muy buena pregunta. Generalmente la clínica de una rinitis alérgica viene precedida de síntomas claves que están asociados a exposición a un alergeno, que es un efecto, digamos, que produce en el cuerpo una sensación, una respuesta histamínica que hace que nosotros generemos síntomas. Sin embargo, el resfrío es producido por un virus que va a producir una reacción sistémica, es decir, va a producir otro tipo de síntomas como malestar general, odinofagia o dolor de garganta, ¿verdad? Puede ser acompañado de febrículas y otro tipo de síntomas que nos dan la diferenciación clave. Entonces, siempre es importante tener o saber determinar frente a qué estamos para poder abordar de una mejor manera frente a qué patología estamos tratando, digamos.
17: Ya, le tengo otra pregunta. ¿Todas las personas que tienen alergia necesitan sí o sí un medicamento? ¿O hay medidas, por ejemplo, que yo puedo llevar adelante en mi casa para enfrentar este cuadro?
18: Muy buena pregunta, José Miguel. Mira, efectivamente, todos los pacientes cuando tienen síntomas leves, es importante poder tomar algún tipo de fármacos que mucha población ya los conoce, como la loratadina, la cetiricina, la levocetiricina, etcétera, que son antialérgicos que pueden ayudarnos a disminuir los síntomas. Sin embargo, cuando hablamos un poco de el manejo como ambiental de nuestro círculo en el cual nosotros nos desenvolvemos, es importante cosas como disminuir la exposición y no encerrarse. Cuando uno llegue a casa, es importante dejar el polen afuera, es decir, cambiarse de ropa, ¿verdad? Quizás una de las mejores estrategias también pudiera ser usar anteojos, no frotarse los ojos con las manos, tener importante ser muy, muy consciente en el aseo, en la higiene nasal también. Y en general hay cosas muy pequeñas que podemos hacer en casa, como por ejemplo cambiar las sábanas, cambiar las cortinas, los forros de las almohadas. ¿Por qué? Porque los ácaros y el polen es un ambiente propicio, el calor, la humedad, para que crezcan y florezcan y de alguna manera precognicen o gatillen estos síntomas de la rinitis alérgica.
17: Ya, ¿y lavarse la cara, por ejemplo, varias veces al día sirve también?
18: Puede servir un poco más lavarse la cara, pero entender que no solamente es lavarse, sino también tratar de disminuir la humedad, porque la humedad, el calor y el viento son factores preponderantes que facilitan el transporte del polen. Entonces, si nos vamos a lavar la cara, es importante también, por favor, secársela bien para que el polen no se quede fijado en nuestro rostro.
17: Claro que sí, se entiende. Yo le hacía antes la pregunta de si todas las personas que tienen algún grado de alergia, por supuesto algunos con mayor intensidad requieren un tratamiento sí o sí, pero le hacía la pregunta si todos los que manifiestan, aunque sea algún síntoma de alergia, requieren medicamento o no. Le hacía esa pregunta para que hablemos de los peligros de la automedicación, que no es llegar y tomar cualquier remedio, ¿verdad, doctor?
18: Correcto. José Miguel, actualmente nosotros, basados en que pueden existir síntomas muy leves desde una, digamos, una coriza, ¿verdad?, que es este fluido nasal que sale, hasta el punto de llevarnos a una sinusitis, que ya es una infección bacteriana producida por la temporalidad crónica de persistir con rinitis alérgica, puede llevarnos de alguna manera a ocupar fármacos que son de estricto prescripción médica, como corticoides nasales, ¿verdad?, que tienen que ser prescritos porque requieren un seguimiento mucho más efectivo y precoz, porque tienen muchos efectos secundarios. Entonces, siempre que uno tenga una rinitis alérgica, es mejor consultar, tratar de llevar de manera consensuada con su médico cuál es el mejor tratamiento para que esto no se incremente o quizás no nos lleve a tener efectos secundarios que después tengamos claro, que poder corregir.
17: Claro, a mí me pasó, doctor, que hace algunos años atrás, bueno, no, en verdad hace varios años, cuando era un niño y un adolescente, ya han pasado hartos años, perdí la cuenta. Bueno, pero era muy alérgico y llevo muchos años también donde ya no lo soy. ¿Qué razón explica que una persona que a lo mejor presentó cuadros en una edad temprana ya en la adultez no los tenga? ¿Hay alguna razón médica que explique ese cambio?
18: Por supuesto. José Miguel, nosotros, el cuerpo es tan sabio que de alguna manera el cuerpo, cuando identifica un alergeno, crea una copia exacta de cuál es la causa de que te produjo esa alergia. Y el cuerpo, cuando eso lo identifica, que es un alergeno, simplemente, para que ustedes un poco me entiendan, lo destruye, ¿ya? Entonces no produce esa reacción histamínica, que es esa reacción alérgica que tú tienes, porque ya el cuerpo ya lo identificó. Pero si llega un alergeno nuevo, un hongo nuevo, puede producirse otra nueva alergia. Eso no condiciona de que porque no fuiste alérgico antes, no tengas alergia ahora a un nuevo alergeno al cual fuiste expuesto. Por eso quizás ahora que de niño tuviste cierto grado de alergia, algunas cosas que ya te desensibilizaste y ahora no produces sí clínica de alergia, pero puedes estar expuesto a otro nuevo tipo de alergeno que te puede volver a producir nueva clínica, digamos, como claro, rinitis.
17: Sí, claro. Y también pasa al revés, que gente que no tenía sí tiene ahora. ¿Y ahí cómo lo explicamos?
18: También. Por supuesto, o sea, existe gente que no ha estado expuesto. Por ejemplo, en Chile es muy, muy frecuente estar expuesto al litre, y hay gente extranjera que viene al país y que no tiene este tipo de árboles en sus países porque son de temperatura mucho más, digamos, austral, y de alguna manera al estar expuesto acá en Chile salen al Cerro San Cristóbal, donde hay mucho litre, y de alguna manera se expone a estos nuevos alergenos que nunca han estado expuestos y gatilla una reacción alérgica inminente que expresa muchos síntomas y puede llevar en muchos casos hasta reacciones de dermatitis atópica, claro, o a veces puede producir síntomas gastrointestinales también. Entonces, no es solamente la rinitis, no es solamente, digamos, la exposición a nuevos alergenos, sino que esto puede ser desde algo muy sencillo hasta algo muy grave.
17: Claro, y estamos revisando la imagen de apoyo, esas temidas pelucillas que comienzan a moverse en esta época del año, que de repente cuando uno está caminando en la calle, en primavera sobre todo, y viene el viento, empiezas a esquivarlas para que no se metan en los ojos o no generen una congestión. El plátano oriental también es una especie súper temida en nuestro país, o el aroma por las consecuencias que puede llegar a tener cuando hablamos de alergia. Quiero preguntarle antes de cerrar, doctor Torres, particularmente por nuestros niños y niñas, ¿algún cuidado especial que haya que tener con ellos?
18: Específicamente, los niños y los niños aproximadamente son entre un 30 y un 40% de los niños en Chile que padecen de rinitis alérgica. Importantísimo siempre a los niños tratar de llevar protectores, digamos, externos como gorras, gafas, ¿verdad?, que puedan limitarlos un poco a la exposición, tener una higiene adecuada. Insistir un poco donde ellos duermen, que muchas veces se nos pasa a nuestros hijos, no cambiarle el forro de la almohada, no cambiar la sábana, tener un aseo adecuado de sus manos, ¿verdad? Porque ellos están expuestos a tocar todo, son unos verdaderos exploradores, y eso de alguna manera los expone un poco más a tratar de padecer estas rinitis alérgicas.
17: Pero, doctor, termina la idea.
18: Y lo otro es que es importante también identificar cuál es el germen. Entonces, existen claro. Unos exámenes que a los niños pueden ayudarnos a identificarlos para que tener claro a qué están expuestos, ¿no?
17: El test cutáneo, ¿no?
18: El test cutáneo, el prick test, exactamente.
17: Ya. Muy bien. Doctor, pero pareciera que la prevalencia está más en ese sector de la población, en personas tal vez de una edad media, o las personas mayores, por ejemplo, también tienden a tener alergias bien potentes.
18: Generalmente es el mayor porcentaje son los niños donde el sistema inmune es muy inmaduro todavía. Claro. Entonces, al estar expuestos a alergenos nuevos permanentemente, hacen que de alguna manera estén mucho más gatillando no solamente a los alergenos, al polen, a los hongos, sino también, por ejemplo, al pelo de las mascotas, de los gatos, de los perros, y eso hace que ellos tengan una mayor predisposición a tener rinitis. Pero en los adultos mayores, de alguna manera también, el sistema inmune, al contrario, tiene algo muy maduro y vienen como en decadencia su sistema inmune, y el de estar expresados a ciertos grados de alergenos o polen también pudieran gatillar, pero la prevalencia mayor siempre es en niños.
17: ¿Y en qué caso se llega a recomendar la inmunoterapia como tratamiento, doctor?
18: La inmunoterapia específicamente tiene un nicho muy importante, ya esto ya es muy de su especialidad, generalmente los otorrinos o los inmunólogos que son expertos en esto. Ya cuando claramente existe un proceso de disminución de la calidad de vida del paciente, y eso implica que el paciente no duerme bien, tiene clínica crónica, aproximadamente la rinitis alérgica, hemos hablado desde que esto parte desde el punto estacional, pero la rinitis en personas puede pasar todo el año. Entonces, si una persona pasa con rinitis alérgica de manera crónica, es decir, más de 3 o 4 meses al año, esto implica que la disminución de su calidad de vida puede llevarlo a un trastorno del sueño y que puede gatillar de alguna manera a trastornos quizás cardíacos, como arritmias, insuficiencia cardíaca, hasta un infarto solamente por un rango de alergia que se pudiera haber evitado de alguna manera, habiendo tenido consideración de qué agente lo gatilla y darle la mejor oportunidad para tener un mejor tratamiento en el caso de que requiere una inmunoterapia.
17: Ya, me quedan pocos segundos, doctor, pero si nos pudiese reducir brevemente para que todos lo entendamos, ¿en qué consiste un tratamiento de inmunoterapia enfocado en el tema de las alergias? Cortito.
18: Perfecto. Mira, la inmunoterapia en general es un tratamiento que hace que nosotros aumentemos nuestras defensas, como dice la palabra inmunoterapia. Claro. Le damos una cierta cantidad de respuesta inmune al cuerpo para que el cuerpo tenga una mayor cantidad de defensas al organismo donde respondan a este ataque de estos alergenos y disminuya de alguna manera esta respuesta a la respuesta clínica que nos da. Entonces, eso es lo que hace, es que aumentar las defensas, disminuye la sintomatología y el paciente tiende a sentirse un poco mejor.
17: Claro, hay personas que les pasa naturalmente, como nos explicaba anteriormente cuando yo le contaba el caso de que tuve cuando niño y ahora no, pero si no, se puede hacer a través de una ayuda médica como una inmunoterapia en los pacientes más complejos. Le quiero agradecer esta conversación con CNN Tiempo al doctor Carlos Torres, él es médico internista de Clínica Revitamed. Que tenga una buena noche, que siga bien su semana. Muchas gracias.
18: Muchas gracias, José Miguel. Que tengas buena noche.
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17: Estamos de vuelta en esta noche de día jueves, CNN Tiempo, en CNN Chile. Vamos al pronóstico, viajamos al norte de nuestro país. Este viernes comenzará en la costa de Arica y Parinacota con cielo cubierto, llovizna, algo de vaguada, variando a cielo nublado. Todo eso durante las primeras horas del día para vivir una tarde de día viernes con cielo despejado y una máxima de 21 grados. En el caso de Iquique, algo de nubosidad matinal, rápidamente se despeje, la máxima será de 22. Y en el caso de Antofagasta y playas cercanas en la región del mismo nombre, también vamos a tener cielo cubierto durante las primeras horas de este viernes con algo de llovizna y camanchaca, muy propio de la zona de nuestro país, del norte grande. La tarde, eso sí, será con cielo despejado y viento entre 25 y 40 kilómetros por hora. Cielo despejado, variando a nubosidad parcial, es el pronóstico para Copiapó, capital de la región de Atacama, con un pronóstico similar en Vallenar y ciudades cercanas. Y sobre las playas del denominado Norte Chico, por ejemplo, Bahía Inglesa o La Serena, en la región de Coquimbo, va a predominar la nubosidad parcial. Inician un nuevo fin de semana del mes de septiembre con temperaturas agradables de hasta 17 o 18 grados en ciudades como La Serena, Coquimbo y Los Vilos. Sobre el Valle del Elqui, cielo despejado y temperaturas al alza. Bueno, revisemos ahora el centro de nuestro país, que ha sido parte, digámoslo, el centro de Chile sobre todo, de los mayores contrastes cuando hablamos de temperaturas durante la presente semana. El fin de semana inmediatamente anterior, con máximas súper altas. Las últimas horas, con máximas a la baja. ¿Qué pasará este viernes? Ahí está la proyección. Seguimos con temperaturas más bajas, más de invierno en estos últimos días del invierno 2026. 12 grados para Concepción, 12 en Los Ángeles y Florida, entre 11 y 12 Chillán, Chillán Viejo y Bulnes. La temperatura será un poco más alta hacia la región del Maule y la región de O'Higgins. Y en la región de Valparaíso, con temperaturas considerablemente más bajas, insisto en el punto, en comparación al fin de semana inmediatamente anterior. Las nubes seguirán predominando en todo este tramo de nuestro país, independiente de algunos claros de sol, sobre todo en sectores de la costa. Y podrían caer algunos chubascos aislados en sectores altos del centro de Chile, en valles centrales también, chubascos aislados, chubascos débiles y un poquito más intenso hacia el centro sur de nuestro país, como vemos en la gráfica. Y del centro y el centro sur de Chile nos vamos al sur de nuestro país. Viajemos a la región de la Araucanía, saludamos a Temuco, Pucón, Villarrica, Licanray, la provincia de Malleco, saludamos también a Angol, a Puerto Saavedra, también en la región de Los Ríos, a Valdivia, a San José de la Mariquina, Lanco, también a Corral, que ha estado en la noticia durante este invierno. Bueno, hablemos de toda esta zona, entre 12, 13 y 14 grados, predominio de nubes, claros de sol por la región de Los Ríos, se aleja al menos por mañana la posibilidad de precipitaciones en este tramo de nuestro país. En el caso de Puerto Montt, de Puerto Varas, de Chiloé, de Osorno, ya estamos en la región de Los Lagos, con nubes, variando cielo parcial, variando cielo despejado. 2 y 12, las extremas para este día viernes 11 de septiembre, y vuelve a brillar el sol en Puerto Aysén y en general en la puerta norte de la Patagonia. Mayor presencia de nubes hacia el sur de la región de Aysén cuando hablamos, por ejemplo, de Bill O'Higgins. Pero un punto relevante, por ejemplo, en Puerto Aysén o en Puerto Chacabuco, es que la temperatura vuelva a subir levemente por sobre el umbral de los 10 grados. La mañana, eso sí, será muy fría. Y sobre la región de Magallanes, aquí está, temperaturas bajo cero para iniciar la jornada en Punta Arenas o en Puerto Natales, con helada y escarcha matinal, con cielo cubierto variando a cielo nublado y viento que podría alcanzar los 50 kilómetros por hora. También proyección de helada matinal en Puerto Williams con una máxima de 6 grados, entre nubes, cielo cubierto, incluso nubosidad parcial. Bueno, revisemos el Chile insular. ¿Va a llover o no en el archipiélago de Juan Fernández? Ahí está la proyección. La respuesta hasta esta hora de la noche es no, pero la jornada comienza con cielo cubierto y hacia la tarde nubosidad parcial. Algo de inestabilidad todavía merodea la zona, 13 grados. 16 y 21 en Rapa Nui, con cielo nublado variando a parcial, podrían caer chubascos aislados, como vemos en la gráfica, y el territorio antártico chileno que se mantiene con temperaturas bajo cero, menos 7 y menos 4, con cielo cubierto, viento entre 50 y 70 kilómetros por hora. Y de las islas a nuestra capital, ya el día de hoy, con una baja evidente en las temperaturas y con inestabilidad que ha dejado y que podría dejar para las próximas horas también algunos chubascos aislados en la región metropolitana y en general en el centro y en el centro sur de nuestro país, con un poco más de fuerza hacia el sector oriente de la capital, también hacia el Cajón del Maipo, pero independiente que hacia esta zona sea con un poco más de fuerza, el concepto que va a predominar es el de chubascos aislados o chubascos débiles más bien en todo el territorio metropolitano. La probabilidad es mucho menor y mucho más débil aún en el centro de la capital, pero ahí está, como posibilidad, lo decíamos al inicio del programa, entre 1 y 4 milímetros con suerte, al menos en este evento. ¿Qué indica la proyección? Vamos al sábado, vamos al domingo y también a parte importante de la próxima semana, cuando vamos a estar cada vez más cerca de celebrar a nuestro país. Vamos al sábado, 17 grados, es decir, inicia nuevamente un alza en las temperaturas máximas. Ahí está. Hacia el día domingo, sube a 22, sube el lunes, sube el martes, en el centro de Santiago entre 25 y 26, podrían ser entre 28 y 29 hacia el norte de la capital, ojo con eso. Y el día miércoles baja a 23, pero con cielo despejado. Todo indica que los días de fiestas patrias no tendríamos precipitaciones en el centro de nuestro país, pero sí van a bajar un poco las temperaturas máximas. Por ejemplo, el 18 podríamos estar entre 15 y 18 grados a propósito de la fecha. Cualquier novedad la vamos a seguir conversando más adelante en CNN Tiempo. Que tengan una muy buena noche, que descansen. Nos encontramos el día de mañana, como siempre, en CNN Chile. Muchas gracias por estar ahí.
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2: Somos el país de Violeta Parra, el país de Víctor Jara, pero también somos el país de Raúl Ruiz, Chile, tierra de artistas, y estamos acá para hablar de cine. Si vamos a hablar de cine, hay que hablar de una de las iniciativas que lleva mucho tiempo, ya desde el año 94 en adelante. Estamos con Raúl Camargo para hablar del festival más grande de cine que se hace en el país hace más de 30 años. Estamos hablando del Festival de Cine de Valdivia. Raúl, ¿cómo estás?
3: Bien, Pablo, ¿cómo estás tú?
2: Bien, es bueno recordarle a la gente que tenemos uno de los cineastas quizás más reputados
3: a nivel mundial.
2: Claro, hacía mucha gente solo hablar de Jodorowsky, pero Raúl Ruiz es una eminencia dentro de los festivales de...
3: No, y Jodorowsky también, o sea, tenemos varios orgullos nacionales en el ruedo internacional. De hecho, a Raúl Ruiz le querían poner Raúl en Francia como para expropiarlo, pero es nuestro.
2: Sí, comía ahí la, ¿cómo se llama? La chocolatería que está en 18, era santiaguino. Raúl Ruiz, bueno, estamos hablando del festival quizás más grande, sin lugar a duda, que se hace en esta tierra... Básicamente, y la primera pregunta que uno dice, no está en Santiago. ¿Cómo se hace para sobrevivir así?
3: No, yo creo que la importancia de Valdivia es, primero, bueno, pertenece a una red de festivales nacionales de suma importancia porque no solamente descentralizan, sino que en varias ciudades son la única oportunidad de ver películas donde la comunidad local muchas veces se autoorganiza para tener su propio festival de cine, ¿no? Y poder ver las películas de las cuales se están hablando en la televisión, en los diarios y demás, es en tu comunidad, ¿no? El festival tiene la suerte de tener un lugar de privilegio, no solamente a nivel de audiencia, de ser el festival más masivo, de cariño y prestigio, sino que también tiene un apoyo institucional sólido. O sea, no solamente el Estado a través del Ministerio, sino que es la Municipalidad de Valdivia, el Gobierno Regional, la Universidad Austral. Entonces, tenemos una lógica de estabilidad que nos permite... Gracias a la visión de Lucy Berkoff, que es la fundadora del festival, la que lo dirigió los primeros 14 años, de ir generando de a poquito un espacio que pasa a ser más bien como un escape, ¿no? Como vamos a Valdivia a ver películas, a ser ya un festival muy identificado con la ciudad, donde el público es prácticamente mitad y mitad, y donde ya el cine chileno comienza a elegirlo desde hace una buena cantidad de años como su lugar de privilegio, independiente de que hay festivales notables en Chile como Sanfi, como Viña, como Lebu, como Fidox, y que también cada ciudad ya está teniendo su propia fiesta cinematográfica, ¿no?
2: Te iba a preguntar, gente, la playa más linda del mundo, dicen que en San Sebastián con su festival de cine, está Cannes también con su playa, está Venecia, pero Valdivia no se queda atrás por un panorama. Yo te quería preguntar, sí. ¿Alguien está viendo esta entrevista en este momento y de repente quiere ir a la fecha del festival de Valdivia en la zona? ¿Cómo se puede hacer?
3: A ver, básicamente el festival ocurre siempre la segunda semana de octubre, de lunes a domingo. Este año es del 12 al 18 de octubre. A su vez, el día sábado 17 se anuncia la premiación, la fecha del año siguiente, para que las personas se preparen con tiempo. Y Valdivia es una ciudad de convención, igual entonces tiene una muy buena hotelería, tiene muy buenos hostales certificados, digamos, por Cernatur, y también está toda la lógica de la abuela que recibe a su nieto con 18 nietos más, que son sus amigos, porque, claro, finalmente los vuelos colapsan, la hotelería se ve muy beneficiada, pero hay buses que demoran entre 10 y 11 horas en llegar, entonces el festival, claro, para quien no lo conoce, suena como con una envergadura muy gigante, ¿no? Pero no es un festival de alfombra roja, no es un festival como de castas sociales, sino que es muy inclusivo en el sentido de que todo el mundo hace la misma fila. La mitad de la programación es totalmente gratuita, el abono es muy asequible, pero se entiende que no toda la gente tiene 15.000 pesos o 30.000 para comprar un abono, entonces por eso hay muchas funciones gratis. Y es muy amable en su trato. Y es una bonita oportunidad de comenzar a ver películas de las que se empieza a hablar a veces incluso un año después o 6 meses después, o sea... El festival hizo el año pasado el estreno de La misteriosa mirada del flamenco con su
2: gran
3: director
2: película,
3: y elenco presente.
2: Película.
3: Y el año anterior a ese hizo el estreno, digamos, en competencia de la película de Tomás Alzamora, digamos, que nosotros le pusimos el longametraje, que denominación de origen, que terminó arrasando entonces. Y
2: fue
3: terminó
2: un
3: siendo
2: boom,
3: como.
2: Boca en boca esa
3: claro,
2: película.
3: Terminó siendo como material de matinales. Y claro, y ahí surge como el orgullo valdiviano, que es muy parecido al orgullo magallánico, muy como de regionalización, perdón, que implica como, claro, acá la vimos primero, ¿no? Entonces, Valdivia tiene esa posibilidad de dar películas antes de que termines explotando las salas comerciales o en los otros festivales o cineclubes. Es un privilegio que nos tomamos con mucho orgullo y mucha alegría, pero es una responsabilidad igual. Entonces, es una bonita ventana de ver un cine distinto internacional y a su vez las películas nacionales que iban a ser comentadas. O sea, el año pasado también pasó lo mismo con Matapanqui, que se da primero en Valdivia, después gana Berlín. Generalmente es un poco al revés, ¿no? Primero se dan en Europa, después llegan a Chile. Entonces se genera como un movimiento en donde también, si bien no tenemos alfombra roja, no somos como de esa línea, el protagonista de Matapanqui terminaba firmando autógrafo y no lo podía creer en su primera película. Entonces se produce una sinergia muy bonita. Y claro, en esta lógica más islas que son los festivales de cine, en donde lo ideal sería que hubiese una continuidad a nivel de que las películas que se dan se pudieran pasar luego a las distintas salas. Pero eso es lo que hacen justamente los festivales nacionales, ¿no? Empiezan a replicar las películas nacionales que se estrenan, insisto, en Sanfic, en Viña, en Lebu, en Valdivia, en Fidox, y se empieza a generar un movimiento de cine chileno, independiente si los festivales son solo nacionales o también internacionales o latinoamericanos, y nos permite mirarnos mejor. O sea, el éxito, por ejemplo, de Denominación de Origen es que es una película que uno siente muy chilena. O sea, que pasan cosas que son muy identificables con nosotros.
2: Eso te quería preguntar, porque Denominación de Origen fue este, la gente que no lo ha visto, este documental falso que habla sobre, básicamente, sobre un pueblo, parte de cerca de San Carlos, que están peleando porque la longaniza es de ellos, de Chillán, entonces están con toda esta pelea.
3: Aunque para nosotros, perdón, la longaniza es de Paillaco, pero bueno, esos son otros detalles.
2: Ahí está para la secuela. Y bueno, tocamos La Muerte del Flamenco, estábamos hablando, hablamos la película de Daniel Muñoz previamente. La gente quiere ver cine, sí. Y lo más importante, la gente quiere hablar de cines. Está pasando un momento donde hay una especie de implosión con las salas de cine, o al menos el multicine, como se le habla, que hay un cansancio, Spider-Man hizo que la gente volviera al cine, pero los números del año han sido bastante
3: preocupantes. Siguen a la baja, claro.
2: De hecho, el caso de la última película, El Coyote de Susac, me ha hablado que la gente está hablando sobre el cine como una manifestación artística más que una manifestación comercial. Te iba a preguntar, dentro de toda esa rúbrica, ¿qué novedades hay para este año? Porque claramente lo que se va a hablar en un mes más en Valdivia va a ser lo que se va a hablar en 2027.
3: Claro, finalmente tenemos películas chilenas en competencia y fuera de competencia que no podemos destacar una sobre otra, sobre todo las competitivas, pero claramente van a ser las películas que van a terminar en la agenda del 2027 un año antes de, ¿no? En ese sentido, siempre la principal novedad del festival es lograr mantener el ritmo, por así decirlo, ¿no? Porque ya lo que se hace es bastante, no tiene que ver con pecar de poca ambición, sino que más bien es un festival que funciona muy bien. Sí se hacen ciertas mejoras, sobre todo los accesos a las salas, porque es un festival muy masivo, entonces tenemos los felices problemas de las salas llenas y de la demanda por ingreso, que es un ingreso a su vez totalmente democrático, o sea, es por fila. Entonces ahí uno hace como pequeños ajustes, por ejemplo, que este año se reserva el 10% de la sala para personas mayores o con movilidad reducida, porque el festival es totalmente gratis para personas mayores, pero claro, si ve o quiere ir a ver La Misteriosa Mirada del Flamenco y ve que hay una fila hace 2 horas, no va a ser la fila por muy gratis que sea, ¿no? Entonces se van aprendiendo porque el festival entiende que los festivales son eventos humanos, en donde se prodiga para brindar un momento feliz a los equipos que por fin estrenan, a veces luego de años de años, su película. Entonces hay mucha ansiedad, mucho nerviosismo, entonces tiene que ser un momento que quede en la memoria, pero no solamente es la memoria entendido como para la comunidad cinematográfica que hace las películas, porque la comunidad también son las personas que ven las películas, que las recomiendan, que generan ese boca a boca para después, y que también un poco se luce, que es como yo la vi primero que antes, ¿no? Entonces, en ese sentido, la apuesta del festival, independiente de que sea un festival internacional, tiene que ver con poner en el centro el cine chileno.
2: Necesito preguntarte, como para ir cerrando, hay un punto que hablábamos, acá hay un público receptivo de películas, hay gente que quiere hablar de arte, es una cuestión universal, pero también hay trabas, y yo me acuerdo que en pandemia, aparte de los grandes debates que se hizo en varios países, son el aumento de las políticas públicas en cuanto a la cultura. O sea, España subió del 1 al 2%.
3: Está invirtiendo fuerte en cine porque lo entiende como una industria laboral también.
2: El caso de Corea del Sur está cerca del 8, con el que son cuestiones que uno ve al 0,4. Que estamos por acá, si es que no es menos. ¿Cómo se hace para mantener estas iniciativas? Hablábamos previamente que para muchas partes el Festival de Cine Comarquial de Coyhaique, que una vez me tocó cubrirlo, son eventos que son que la gente agradece mucho porque no tienen cine, pero no se pueden financiar solo y tienen que cerrar. Está el caso de Sanfic, perdona. Sanfic, cuando nace en Chile, era entrada gratis para todo el público, cuando había muchos más cines en el Paseo Huérfano, y eran salas llenas de lunes a lunes. Y habían funcionado a las 4 de la tarde, yo era universitario para películas bolivianas, y había fila. La gente quiere ver arte.
3: Sí, hay que cada fiesta cultural tiene su especificidad, ¿no? O sea, yo me acuerdo cuando era chico, estaba el estaba el Teatro Mil, que costaba mil, digamos. Sí. Y de hecho salió de ahí el Teatro Aluca, en otro centro cultural, porque ya no costaba, pero finalmente, claro, Santiago Mil, o como el FITAM, digamos, sigue llenando independiente de que las entradas han ido subiendo, ¿no? Porque el espectáculo es realmente internacional, ¿no? Yo creo que cada lugar tiene que encontrar su propia lógica. Y hay que medirlos con esa vara, ¿no? Por ejemplo, festivales que se hacen con prácticamente con el empuje de sus organizadores, incluso económico, a costas familiares muchas veces, no pueden ser medidos con la misma vara de Valdivia, que tiene que haber otra exigencia. Porque nosotros tenemos, o sea, y tenemos un lugar de privilegio a nivel de memorabilia y cariño, todo lo que quieras, y de estreno, pero también tenemos un apoyo financiero potente, no solamente, insisto, del Estado, ¿no? Entonces, si Chile, o sea, si como país queremos que haya un circuito, ese circuito tiene que ir de la mano de financiamientos estables para los certámenes que conjuntan gente, independiente de que sean cine, teatro, danza, porque también cine, al ser un arte más colectivo, tiene una mediación distinta, ¿no? Pero en general lo que requerimos es una trama cultural más fuerte, de trabajadores culturales, ¿no? Ahora, claro, yo podría decir... podríamos seguir el ejemplo de Colombia o de Brasil con los incentivos, pero a veces vienen a Valdivia cineastas de otros lugares del mundo y dicen como que Chile está espectacular, digamos, claro. Porque ellos no tienen fondos para aplicar a nivel audiovisual, y nosotros sí, o no tienen subvención de exhibición, y nosotros sí. Entonces, claro, siempre está como la lógica del pasto más verde del vecino, por así decirlo. Yo creo que estamos en una, tenemos una buena base, si se mantiene. Si retrocedemos, vamos a, de hecho, perder décadas de avance. Pero en ese sentido sí hay una lógica de entender la cultura como algo de Estado, y hay muchas mejoras por hacer. No somos un país millonario, digamos, pero un avance mínimo debiese ser efectivamente entender que pedir el 1% de cultura del presupuesto de la nación es algo, un piso base, es bastante, bastante acotado. Claro, entonces cuando se empieza a hablar como... o cultura o seguridad, son las dos cosas juntas. O sea,
2: es que pasa, Raúl, es que hay una lógica que no va con la cultura, una lógica que vivimos en un mundo de libre mercado y hay que respetarlo. El libre mercado te dice, cuando un negocio funciona, hay que ponerle más capital, claro, para que siga creciendo. Si lo tuyo le va bien, la lógica dice, no tiene que ver por un tema económico. Económico debería seguirsele potenciando porque es un negocio que está funcionando. Claro. Te quiero agradecer esta entrevista, la última, para que invitemos a la gente. Entonces, tú me dices, en mediados de octubre alguien quiere ir a Valdivia, una persona común quiere ir a ver cine. ¿Tú le que vea los pasajes ahora?
3: Sí, sí, sí, totalmente. Ya estamos, digamos, a un mes exacto. Venimos de celebrar el Festival Valdivia en Santiago, que fue muy bonito. Y en general los pasajes ya se están agotando vía avión. Hay muchas redes de buses interesantes para tomar en la noche y llegar en la mañana. El festival parte el lunes, termina el domingo. La premiación es el sábado, el domingo como que se repiten las películas ganadoras, entonces se recomienda que la gente se vaya el lunes. Si no han pedido permiso laboral, háganlo, pero es una instancia muy bonita, ciudadana, cariñosa, y si no, pueden reservar ya para el próximo año, que también es de lunes a domingo la segunda
2: Valdivia,
3: semana.
2: Valdivia, tierra de cerveza, es una resaca importante al volver.
3: Pero bueno.
2: Raúl, muchas gracias, Festival de Cine Valdivia 2026, te agradezco por esta entrevista.
3: No, muchas gracias a ti y al canal que siempre nos acoge y apoya.
2: Ahí está, el dato. Para que hable de cultura, vaya a verlo. No es para privilegiados, es para todos. Para que viaje a Valdivia son 12 horas en bus para un festival que es completamente gratuito en varias de sus funciones y que lo va a pasar fenomenal. Gracias por estos minutos y a ustedes por escuchar esta entrevista.
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0: Hola, ¿cómo están? Bienvenidas y bienvenidos a esta nueva edición de entrevistas CNN. 11 de septiembre del 2001 y una imagen que conmocionaba al mundo con el atentado a las Torres Gemelas. No era el único ataque, también el Pentágono sufría uno de esos ataques por parte de Al Qaeda. Se cumplen 25 años de ese episodio y ese momento, por cierto, de analizar y revisar lo que han sido estos más de dos décadas a partir de ese episodio que no solo cambiaba a Estados Unidos, sino que también cambiaba al mundo entero. Y es por eso que en esta oportunidad vamos a conversar con Guido Larson, analista internacional, académico de la Facultad de Gobierno de la Universidad del Desarrollo, a quien ya vemos en pantalla. Muchas gracias, Guido, por acompañarnos aquí en Entrevista CNN.
1: No, muchas gracias a ustedes por la invitación.
0: Guido, se cumplen 25 años, ha pasado un tiempo bastante largo por lo demás, pero ¿qué efectos y consecuencias a largo plazo podemos ver a partir de este episodio que marcaba Estados Unidos?
1: Mira, es interesante la pregunta porque, por ejemplo, si uno va a la crisis que existe hoy día, por ejemplo, en Europa, donde mucho de ello se explica por la percepción que los europeos tienen con relación a la migración, uno puede hacer la siguiente cadena. Sin el atentado a las Torres Gemelas no hay invasión a Irak. Sin la invasión a Irak no se genera la franquicia de Al Qaeda en Irak, que luego se traslada a Siria y que profundiza la guerra civil en ese país. Sin ese proceso no hay una salida enorme de personas de Medio Oriente con dirección precisamente a Europa. Y sin esa salida no hay realmente sentimientos antimigrantes que expliquen esta posición antimigratoria que recogen, de hecho, partidos de extrema derecha hoy día en Europa. Entonces, mucho del presente que estamos observando en Europa, también en Medio Oriente, y en alguna medida una cierta cosmovisión muy general que tenemos respecto a la realidad política, dependen en alguna medida de ese evento absolutamente disruptivo. Todos quienes tenían, de hecho, poder de discernimiento, muy posiblemente recuerdan exactamente qué estaban haciendo al momento de los atentados a las Torres Gemelas. Y si bien es cierto, tú mismo lo dijiste, han pasado 25 años, puede que en el largo historial de la historia humana esos 25 años sean realmente muy poco, pero igualmente manifiesta la potencia que tiene un acto de esa naturaleza, porque no cabe ninguna duda, al menos a mi modo de ver, que sus efectos siguen estando presentes y probablemente esa trayectoria no se ha agotado todavía.
0: Seguramente vamos a seguir viendo efectos, ¿no? En esta suerte de efecto mariposa que vemos a raíz de lo ocurrido en 2001 y cómo eso se ve reflejado hoy en día. Ya vamos a ir profundizando en eso también, Guido, pero respecto de lo que escuchábamos, sobre todo en esos años siguientes al atentado del 2001, esta lucha contra el terrorismo, ya ha pasado un tiempo bastante largo. ¿Crees que Estados Unidos finalmente consiguió lo que estaba buscando con esa premisa de luchar contra el terrorismo?
1: Bueno, yo creo que Estados Unidos aminoró casi a cero la amenaza terrorista de carácter yihadista con esta vertiente, ¿no es cierto?, dentro del Islam extremo. No hay que olvidar en todo caso de que ha habido atentados asociados

0: Sahel africano, pero claro, no representan el grado de amenaza que sí representaban, sobre todo tú recordarás, digamos, después de las, no solamente después de las Torres Gemelas, sino que sobre todo después del 2014-2015, cuando emerge el Estado Islámico y literalmente se toma el control territorial de partes bien sustantivas de Irak. Yo creo que ese escenario ya terminó. No es posible realmente saber en la larga historia del terrorismo si va a haber un resurgimiento de este, si las condiciones vuelven a estar presentes, pero creo que al menos en esa faceta, con un costo absolutamente gigantesco, eso también hay que decirlo, Estados Unidos terminó, al menos por el momento, con esa amenaza, con ese nivel de amenaza que había experimentado, sobre todo a inicios del siglo XXI.
1: Guido, ¿cómo ves tú a este Estados Unidos con estas consecuencias que tú nos mencionabas en la primera pregunta, con esta también revisión especial, ¿no?, de la información y la vigilancia que también existe en Estados Unidos a raíz de un hecho que evidentemente marcó la historia de la nación norteamericana y también sus decisiones geopolíticas y geoestratégicas que adoptó durante este siglo XXI? ¿Cómo lo ves tú?
0: Bueno, en retrospectiva yo creo que hay un par de conclusiones bien notorias. La primera es que los norteamericanos, sobre todo en los meses inmediatamente posteriores al atentado a las Torres Gemelas, prefirieron seguridad antes que libertad. Y estuvieron dispuestos entonces a, en alguna medida, disociarse la libertad con tal de ganar seguridad. Por otro lado, también hubo eventos bien dramáticos que creo yo que tejieron un problema de legitimidad para los propios Estados Unidos. Uno recuerda, por ejemplo, el evento de Abu Ghraib, el nombre que tenía una cárcel en Irak y donde los norteamericanos torturaron a algunos de los prisioneros, torturas que luego se difuminaron por todas las redes sociales, que en ese momento todavía no tenían el poder que tenían hoy día, pero sí circularon por internet y por otros medios de comunicación, y que generaron un impacto muy profundo en la imagen norteamericana. Imagen que hasta el día de hoy realmente no se ha recuperado. No estoy diciendo de que esa sea la razón por la cual hoy día los Estados Unidos no es concebido realmente como un socio confiable o como un actor que representa cierto tipo de valores que cabe imitar, pero es una iteración de muchas de las que hubo después de los atentados a las Torres Gemelas, donde la acción norteamericana fue una acción extraordinariamente problemática. Y lo otro tiene que ver, digamos, con la manera en cómo este tipo de atentado modifica la percepción que los propios norteamericanos tienen respecto de su seguridad, respecto del otro, de la manera en cómo cierto tipo de estadounidenses, particularmente aquellos que practicaban la religión del Islam, fueron abiertamente discriminados, y cómo ese discurso penetró incluso en algunas elecciones presidenciales. Por ejemplo, ante la elección del primer mandato de Barack Obama, se insistió mucho en la supuesta conexión que Obama tendría con la religión del Islam. Conexión que era completamente falsa, pero muestra cómo se ocupó políticamente ese debate con la finalidad de obtener algunos objetivos de carácter doméstico. Entonces, creo que el impacto realmente es bien mayúsculo, y hasta cierto punto uno podría decir de que el auge de Donald Trump y del trumpismo en general y el movimiento MAGA también responde a la serie de ansiedades y de miedos que ese atentado despertó en la cultura norteamericana.
1: Sí, sin duda es un Estados Unidos que recibe dividido este aniversario de los 25 años. Tú hacías alusión, por cierto, a Barack Obama en su momento durante su campaña, pero recientemente también lo hemos visto con el propio alcalde de la ciudad de Nueva York, que es Rahm Mamdani, y también con ese origen que tiene precisamente con este mundo al que se ha vinculado por lo demás el atentado del 2001. Vamos avanzando en esta entrevista precisamente a raíz de lo que ocurre en Estados Unidos, pero también de lo que está ocurriendo en Medio Oriente. ¿Crees que precisamente a raíz de los atentados de esa fecha han llevado a un Estados Unidos más cauto, que ahora, por ejemplo, es más reticente a apoyar a lo que fue en su momento la guerra o el conflicto entre Hamas e Israel, precisamente por esa historia detrás que tiene Estados Unidos con el Medio Oriente?
0: Yo creo que hay un elemento coherente con esa descripción que haces tú. Uno podría, por un lado, tomar el desastre total que fue la experiencia en Irak, por un lado, donde hay una ampliación de los objetivos iniciales que tienen los Estados Unidos. Ya no se trataba simplemente de terminar con la amenaza terrorista, sino que hay un plan más ambicioso de volcar a la región hacia la democracia por la fuerza si es necesario. El problema con eso es que una vez que cae Saddam Hussein, se genera

0: genera un enorme vacío de poder. Ese vacío de poder anima el desarrollo de insurgencia de distinto tipo y inestabilidad que se contagia para toda la región. Sin ir más allá, incluso la aventura que tienen los Estados Unidos sobre Afganistán termina mal, porque después de 20 años, Biden decide salir literalmente con el rabo entre las piernas. Entonces, una de las preguntas es, bueno, ¿qué consigue Estados Unidos con todas estas aventuras? Y creo yo que consigue una cierta alienación de la población sobre los Estados Unidos, mucha suspicacia en términos de que este tipo de experimento no está colindando con la materia cultural, política y económica de esa región y, como bien dices tú, con un grado de sospecha, de suspicacia y de cierta cautela muy vigorizada respecto de nuevas posibles aventuras. Hasta el día de hoy, Donald Trump ha sido muy resistente, por ejemplo, de entrar de lleno en el conflicto con Irán, por ejemplo, poniendo tropas en terreno. Y yo creo que una parte de la explicación para esa resistencia depende de el efecto que tiene esta larga historia sobre la conciencia de los Estados Unidos y cómo, en último término, intervenciones militares han generado más bien costos económicos, costos de vidas humanas, estar atado finalmente a una geografía geopolítica sin poder escapar. Y yo creo que es algo que hoy día ellos quieren evitar.
1: Sí, sin duda. Muchas gracias, Guido Larson, como siempre, muy interesante tu análisis, sobre todo en un tema como lo es, en este caso, los 25 años de los atentados a Estados Unidos del 2001. Que estés muy bien.
0: Igualmente para ustedes, que estén muy bien.
1: Bueno, ahí lo revisábamos, varias conclusiones también que quedan, efectos a largo plazo, evidentemente, la reticencia en Estados Unidos, también la migración como un efecto que tiene precisamente el ataque del 2001, la posterior intervención de Estados Unidos precisamente en Medio Oriente y cómo eso desarrolla finalmente una migración masiva que repercute directamente a Europa. Ahí lo estábamos revisando entonces en el análisis, así es como concluimos entonces este segmento de entrevistas CNN. Muchas gracias por acompañarnos en esta oportunidad. Sigan en la sintonía de nuestro canal.

0: ¿Sabías que hace mucho tiempo, en los primeros años del Chile republicano, las fiestas patrias se celebraban 3 veces al año? Naturalmente, el 18 de septiembre, día de la primera Junta Nacional de Gobierno del año 1810. También el 12 de febrero, para recordar ese día del año 1818, en el que se firmó la Declaración de la Independencia Nacional. Pero también el 5 de abril, por la Batalla de Maipú, hito definitivo del proceso de independencia. De hecho, con ese triunfo también se logró consolidar la libertad de los pueblos de América. Pero las autoridades, en la década de 1830, cuestionaron si realmente se debía celebrar 3 veces al año. De esta forma, en 1837, se optó por septiembre, en honor al puntapié inicial, la primera Junta Nacional de Gobierno del año 1810, 8 años antes de la independencia. Bueno, elegir el noveno mes del año entregaba más antigüedad, por lo tanto, más años de vida republicana. 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

0: ¿Cómo están? Bienvenidos a otro capítulo de Futuro 360 en el espacio de CNN Chile para hablar de noticias del mundo de la tecnología, de la ciencia y del medio ambiente. Comenzamos con el capítulo de hoy. Aún nos cuesta comprender el alcance que ha tenido y que promete tener la inteligencia artificial en nuestras vidas y en especial en la medicina. En 2024, un programa realizado por Google DeepMind, el AlphaFold, obtuvo el Premio Nobel de Química por su aporte en el estudio de las proteínas. Bueno, ese mismo equipo desarrolló recientemente AlphaGenome, un algoritmo que predice de forma más completa y mucho más precisa también cómo las variantes o mutaciones del ADN impactan en los procesos biológicos humanos. Así se acaba de presentar el Alpha Genoma Atlas, una plataforma inédita que podría permitir mirar los efectos de 9.000 millones de variantes del ADN humano. ¿En qué consiste? ¿Qué impactos puede tener también desde el punto de vista del desarrollo científico? Javiera Albornoz nos cuenta.
1: Existe un juego oriental legendario que, aunque tiene reglas simples, es de una complejidad extraordinaria y requiere de una gran destreza mental para lograr el triunfo. Se trata del Go, un tablero en el que dos personas se enfrentan para obtener la mayor cantidad de territorio. Durante milenios fue una práctica humana, pero el 2016 todo cambió, luego que un modelo de inteligencia artificial llamada AlphaGo derrotó al 18 veces campeón del mundo, al surcoreano Lee Sedol.
2: En primer lugar, debo decir que me sorprendió mucho, ya que no esperaba perder la partida. Creo que los errores que cometí al inicio siguieron hasta el final. Por eso perdí, no fui capaz de anticiparme.
1: El multicampeón y leyenda del Go fue derrotado por una inteligencia artificial de la unidad DeepMind de Google. Ganar el Go con una IA entrenada era la nueva frontera de esta antigua lucha del hombre versus la máquina. Luego de cruzar esa línea en el ajedrez, en el cálculo matemático complejo, el Go era el nuevo desafío, dada la complejidad e inmensidad de posibles movimientos que tiene este juego, que requiere habilidades como la intuición, el reconocimiento de patrones y movimientos a largo plazo. AlphaGo ganó.
2: No imaginaba que AlphaGo jugaría de una manera tan perfecta. Me gustaría expresar mi respeto al equipo por haber hecho un programa tan extraordinario como AlphaGo.
1: Lograron perfeccionar el modelo y en 2020 DeepMind aplicó la tecnología a la ciencia.
3: Hoy en día DeepMind es un laboratorio de inteligencia artificial de Google, donde básicamente utilizan inteligencia artificial para resolver problemas complejos científicos.
1: Con esta experiencia, en 2020, lograron crear la plataforma AlphaFold y resolvieron un problema que venía desafiando a la ciencia durante décadas: comprender el proceso de plegamiento de las proteínas y con eso abrir un universo de posibilidades para las personas.
3: Predice, estima la estructura de las proteínas, ¿ya? Entonces nos ayuda a entender cómo se conforman las proteínas.
4: ¿Por qué es tan importante y por qué fue tan relevante? Si bien está intentando hace mucho tiempo y todavía no se logra entender bien cómo se pliegan las proteínas, plegar proteínas tiene la gracia de que nos da la estructura de la proteína, ¿ya? Y cuando nosotros conocemos la estructura de las proteínas, nosotros podemos saber qué hace la proteína en el cuerpo, ¿ya? Entonces las proteínas son las causantes de mantener el cuerpo funcionando, de crear enfermedades cuando hay mutaciones.
1: Fue tal la relevancia que en 2024, dos de sus investigadores y su inteligencia artificial, AlphaFold, compartieron la obtención del Premio Nobel de Química.
5: Och andra halvan gemensamt till Demis Hassabis och John Jumper, Google DeepMind, Storbritannien, för proteinstrukturprediktion.
6: El equipo de AlphaFold creó una base de datos de 200 millones de estructuras de proteínas a partir de esto. Ahora puedes empezar a explorar esta base de datos para encontrar cosas nuevas que desconocías.
1: Una base de datos que cubre prácticamente todo el universo de proteínas conocido.
4: Si basamos la parte bien práctica es poder detectar enfermedades, prevenir enfermedades y también encontrar cura de enfermedades, ¿ya? Entonces, está todo asociado principalmente a la salud humana.
1: Pero el apetito de DeepMind era más profundo y avanzó a su siguiente paso en 2025 y presentó AlphaGenome, un modelo de predicción de las secuencias del ADN y sus variantes.
7: Es un modelo de deep learning que toma como input una secuencia de hasta un megabase del genoma y tiene como output entonces poder predecir las funciones regulatorias de las variantes y priorizar, y lo más importante es como priorizar de ahí los experimentos que se pueden hacer en un futuro para efectivamente encontrar la causalidad real de estas variaciones genéticas y de su y qué es lo que efectivamente regulan.
1: Conociendo las variantes y lo que causan, se pueden encontrar respuestas al funcionamiento del ADN y el comportamiento de enfermedades. No es solo saber las categorías o ingredientes que tiene el cuerpo humano, es comprender en qué recetas las podríamos usar.
7: Siempre que se juntan un montón de datos y se hace modelo, esto va a ser un aporte para el investigador. Tener todo esto a mano y si se calculan ciertos scores que te dan, te hacen una priorización, yo creo que es claro, te guía un poco dónde ir a buscar o cuáles son los elementos más probables.
1: Ya con esta base, DeepMind presentó su último hito, Alpha Genome Atlas, que como su nombre lo dice, es un mapa que busca predecir cada posible impacto de cada variante de una sola letra del ADN. Una plataforma, explican, que tendría las predicciones sobre los efectos de 9.000 millones de variantes de un solo nucleótido, cada posible cambio de una sola letra en el genoma humano. Esto lo convertiría en el catálogo más completo que existe sobre cómo las mutaciones genéticas afectan nuestra biología molecular. La base de datos de Alpha Genome Atlas es 30 veces más grande que la de AlphaFold.
7: Si va a ser una plataforma en que uno va a poder acceder a toda esa información, yo creo que, claro, puede ser súper... súper importante y súper útil para todos los investigadores que esté todos estos datos concentrados en una sola plataforma. Yo creo que eso es un gran privilegio para todos nosotros, sobre todo acá en Chile, donde tenemos acceso a datos genéticos limitados.
1: La promesa de DeepMind es que un investigador de cualquier parte del mundo podrá consultar directamente cada variante que necesite analizar para así investigar y encontrar una respuesta médica. Una plataforma que entregaría las claves del código genético humano y que se podría transformar en un soporte de información que permita dar pasos más rápidos al entendimiento de muchas de las enfermedades que aún no tienen tratamiento.
0: Nos vamos ahora a una de las secciones que estoy seguro es la favorita de quienes siguen semana a semana Futuro 360. Estamos hablando del ser fantástico de la semana. El que les presentaremos hoy es conocido por conectar el mundo terrenal con el mundo celestial y el subterráneo. Imagínense los poderes y la responsabilidad también que descansa en los maderosos hombros de este gigante de entre 15 hasta 30 metros de altura, que además cuida los bosques del sur de Chile. Les hablamos del canelo, un árbol sagrado para la cosmovisión mapuche. Para ellos tiene un rol espiritual que es fundamental, además un ícono de la naturaleza de nuestro país. Por lo mismo, en nuestro segundo ser fantástico de este mes patrio, conocido como folle en mapudungún, este árbol siempre verde es nativo de Chile y Argentina y pertenece a la familia Winteraceae, una de las familias de plantas con flores más antiguas del planeta. Su tronco puede ser de hasta un metro de diámetro y se reconoce por sus hojas verdes y brillantes, sus flores blancas y sus pequeños frutos oscuros. En el ecosistema además cumple un papel clave. Sus flores entregan recursos a los polinizadores y sus frutos son aprovechados por aves que contribuyen también a dispersar sus semillas en el entorno. Además, forma parte de la estructura y refugio de los bosques húmedos del sur de Chile. Pero el canelo tiene una historia que incluso ha cruzado los océanos. En 1578, durante la expedición de Sir Francis Drake, el capitán inglés John Winter conoció las propiedades de la corteza de este árbol y descubrió que podía ser utilizada para combatir el escorbuto, una enfermedad muy común entre los navegantes en esa época y que se produce fundamentalmente por una grave falta de vitamina C. Bueno, en una época en que los barcos podían pasar meses en el mar sin acceso a frutas y verduras frescas, este árbol chileno se transformó en un remedio inesperado que surcaba entonces los océanos. Pero para el pueblo mapuche tenía un significado muy distinto. Y mucho antes de que los europeos conocieran sus propiedades medicinales, ya ocupaba un lugar central en su cosmovisión. El canelo es considerado un árbol sagrado y representa el axis mundi, el eje que conecta los distintos niveles del universo. El Wenu Mapu, asociado al mundo celestial, el Nag Mapu, el mundo terrenal, y el Minche Mapu, el mundo subterráneo. El rehue de la machi se construye tradicionalmente con madera de canelo. Sus ramas son utilizadas en ceremonias de purificación y también en rogativas. Y su madera también forma parte del cultrún, uno de los instrumentos ceremoniales más importantes de la cultura mapuche. Y hay un simbolismo que es particularmente potente. Bajo el canelo solo se habla la verdad. Según la tradición, bajo sus raíces, se dejan atrás las armas y las diferencias, convirtiendo entonces a este árbol en un símbolo de paz, encuentro y conexión con la tierra. Pero sus propiedades no son solo simbólicas. Durante siglos, sus partes se han aprovechado en distintas áreas de la vida. Su madera se emplea en mueblería y en artesanías. La corteza se usa para combatir la deficiencia de vitamina C, como ya lo hicieron siglos atrás los navegantes. Y sus hojas como infusión se usan para curar heridas externas, dolores de muelas, úlceras e infecciones estomacales. Las hojas y tallos son aprovechadas para curar los hongos. Así el canelo entonces es mucho más que un árbol. Es un gigante, protector de la tierra, de la humanidad y para muchos también del mundo espiritual. ¿Cómo no habríamos de considerar fantástico a este emblema de los bosques chilenos? Vamos a ir a otro tema. Ya hemos escuchado hablar del hidrógeno verde y sobre todo del potencial que tiene Chile para desarrollar esta industria. Una promesa que poco a poco empieza a tomar forma y que volvió a ponerse sobre la mesa en Hyvolution, la principal cumbre de este combustible en la región que se realizó en Santiago. Hoy ya hay proyectos y aplicaciones también que se están probando en el país, mientras jóvenes de distintas regiones comienzan a formarse en las tecnologías que podrían dar vida a esta nueva industria. Pero todavía existe una brecha entre ese potencial y una industria a gran escala. ¿Qué tan cerca estamos de dar ese salto? Trinidad Riobó nos cuenta.
1: En el último tiempo hemos escuchado cada vez más hablar de cómo Chile puede aprovechar sus recursos naturales para producir energías más limpias. Y uno de los conceptos que aparece con fuerza es el hidrógeno verde, un combustible que se produce a partir del agua, mediante un proceso de electrólisis que utiliza electricidad proveniente de fuentes renovables como el sol y el viento. La pregunta es si esa ventaja natural ya se está transformando en una industria real o todavía es una promesa a largo plazo. Este es un tema que se puso sobre la mesa hace unos días en Hyvolution, la cumbre de hidrógeno verde que se realizó en Santiago. El encuentro más importante de la región reúne empresas, inversionistas y autoridades para analizar toda la cadena de esta industria, desde la producción hasta el financiamiento y sus usos. En la misma instancia, Sofofa reunió a estudiantes de liceos técnicos de 8 regiones en el H2 Grand Prix, una competencia de autos propulsados con esta energía. Esta es la misma tecnología que la industria busca lograr llevar a gran escala y que ya comienza a incentivar en las nuevas generaciones.
8: La energía renovable y la transición energética que necesita nuestro país va a requerir de talento, va a requerir de personas que comprendan los procesos productivos. Independiente de cómo vaya a ser el desarrollo productivo del país, el hidrógeno verde es uno de los componentes.
1: Según el Ministerio de Economía, hoy existen proyectos de hidrógeno verde y sus derivados por más de 30 mil millones de dólares, entre iniciativas aprobadas y en evaluación ambiental. Pero que estos proyectos lleguen a concretarse dependerá, en buena parte, de que esta tecnología logre ser competitiva. Y aunque la industria todavía está en una etapa inicial, sus posibles usos ya comienzan a tomar forma, desde el transporte hasta sectores donde la electrificación directa es más difícil.
9: Tenemos la suerte de poder estar viendo qué está pasando en la industria en distintas partes, lo que es la producción del hidrógeno verde y también los usos posibles en los que son vehículos rodoviarios, autos, camiones y también en trenes, lo cual es muy positivo. Pero además hay otro tema que es relevante, el punto de vista estratégico. La posibilidad de ser autónomos desde el punto de vista de energía es un tema relevante.
1: Esos usos ya no son solo proyecciones.
10: En Rancagua se completó el ensamblaje de un bus a hidrógeno verde que será probado en el sistema RED. En Antofagasta, una locomotora del ferrocarril ya realizó su primer viaje utilizando este combustible, convirtiéndose en la primera de su tipo en Latinoamérica. Son experiencias todavía acotadas, pero muestran que esta tecnología ya está pasando de los proyectos piloto a aplicaciones concretas en la industria.
9: Y se está avanzando en lo que son las aprobaciones ambientales de los proyectos. Entonces yo creo que en ese contexto hay un avance relevante, pero hay que esperar la madurez de la industria. Y para eso, entre 5 y 10 años más, esperamos que eso ya sea una realidad dentro de nuestro propio país.
10: Sin embargo, el freno principal no es tecnológico. Hoy producir hidrógeno verde en Chile sigue siendo más caro que seguir quemando combustibles fósiles. Mientras los costos siguen siendo una barrera, la apuesta está en encontrar dónde esta tecnología puede hacer una diferencia y al mismo tiempo reducir el costo de producirla.
11: El principal desafío tiene que ver con la disposición a pagar de grandes compradores a nivel global. Ya una vez que efectivamente se pague por lo que efectivamente emiten las tecnologías sucias, ¿no es cierto? Creemos que existirá una paridad que nos va a permitir competir de igual a igual. Y ahí sí siento que se van a habilitar contratos relevantes que van a permitir ingresar a industrias que hoy día un poco tienen las puertas cerradas por temas económicos.
9: El gran problema hoy día está en los costos de esto, ¿eh? Entonces, aquí el desafío es tratar de bajar los costos a través de lo que estamos teniendo, que son energía fotovoltaica, ¿no es cierto?, a través del eólico, de tal manera que todo eso permita tener un hidrógeno verde, que es la otra parte importante para nosotros en términos de nuestro objetivo del 2050, tener neutralidad de carbono, y con eso ir bajando los costos de la producción. Ahora, también está muy ligado a las inversiones que tenemos que hacer.
10: A pesar de los desafíos, ya comienza a estar más claro dónde podría tener mayor sentido utilizarlo. En aquellas industrias difíciles de electrificar directamente, como el transporte marítimo, la aviación o parte de la actividad industrial. Y mientras la industria intenta resolver esa ecuación, hay algo que ya está ocurriendo. Quienes podrían trabajar en ella en los próximos años ya se están formando. En instancias como el H2 Grand Prix, jóvenes de distintas localidades del país diseñan, construyen y hacen competir autos a control remoto propulsados por celdas de combustible de hidrógeno verde. En la final nacional 2026, 4 equipos de liceos técnico-profesionales se impusieron como ganadores de la competencia en sus respectivas categorías. Y en los próximos meses, se definirá qué alumnos viajarán a representar a Chile en la final mundial que se realizará el próximo año en Praga.
12: Uno ve el auto, es pequeño, pero yo que he viajado a otros lados o he investigado más allá, sé que ya se están haciendo a gran escala. O sea, está implementado en todos los ámbitos industriales.
13: Las proyecciones son tremendas, sobre todo en el sector donde nosotros provenimos, que es en Mejillones. Mejillones tiene una gran capacidad en cuanto a las energías limpias, el sol, la energía del mar, la energía del viento. Y Mejillones en este momento es clave para muchos proyectos que tienen que ver con las energías renovables.
10: Chile tiene los recursos naturales, los proyectos avanzan y también comienza a formar a las personas que necesitarán esta nueva industria. El desafío ahora es que ese potencial pueda transformarse en una industria competitiva y a gran escala.
0: Bien, nos vamos a ir a una pausa en esta edición de Futuro 360. Recuerden seguirnos a través de nuestras redes sociales para que comentemos juntos los contenidos de este capítulo y de otros. Vamos al corte y seguimos con más.

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1: ¿Sabes qué función cumple el Tribunal Constitucional? CNN te lo explica. El Tribunal Constitucional es una instancia colegiada compuesta por 10 ministros, cuyo mandato es resguardar que las leyes, los decretos con fuerza de ley y los actos del Estado en su conjunto se ajusten a la Constitución. La forma de selección de sus integrantes es variada. 3 de ellos son designados por el presidente de la República. Los ministros actuales que llegaron por esa designación son Daniela Marzi y Nancy Yáñez, nombradas por el presidente Boric, y Miguel Ángel Fernández, designado por el expresidente Piñera. Otros 3 integrantes son elegidos mediante una votación secreta del Pleno de la Corte Suprema, como lo es la actual presidenta del Tribunal Constitucional, María Pía Silva, y los ministros Raúl Mera y Mario Gómez. Los 4 restantes son designados por el Congreso. Catalina Lagos y Héctor Meri fueron electos por el Senado, mientras que Marcela Peredo y Alejandra Precht fueron nominados por la Cámara. Estos 10 ministros, bajo el mandato de resguardar la supremacía constitucional, sesionan en salas o en el Pleno, donde deben resolver respecto a la constitucionalidad de proyectos de ley, decretos o decisiones de diferentes poderes del Estado. La decisión que se tome en estas instancias es inapelable, por lo que se debe acatar a lo que determina el Tribunal Constitucional sin la oportunidad de impugnar ante otro tribunal. 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

0: Ya estamos de vuelta, seguimos aquí en Futuro 360 y vamos a hablar de la semaglutida, que se ha hecho muy famosa en el último tiempo a nivel global, porque si bien partió como un tratamiento para la diabetes, luego se han ido descubriendo otros efectos también que tienen que ver con la obesidad y quizás es ahí donde se ha puesto más énfasis fundamentalmente a través de la producción del Ozempic, este medicamento que se ha hecho famoso a nivel mundial. No necesariamente por sus propiedades directamente sobre la diabetes, sino también como una forma, un mecanismo para bajar de peso. El asunto es que recientes investigaciones han demostrado también, de manera incipiente aún, pero con mucha esperanza, que puede tener algún efecto también desde el punto de vista del envejecimiento. Y ese es el foco que queremos abordar en la entrevista de hoy. Está junto a nosotros, aquí en el estudio, el doctor Felipe Saleh, internista, geriatra y doctor en ciencias médicas de la Universidad de Chile. Gracias por estar con nosotros, doctor. Bienvenido.
1: Muchas gracias por la invitación.
0: Bueno, doctor, es muy interesante ver cómo se están generando cada vez más expectativas respecto a lo que la semaglutida puede aportarnos, ¿no? Desde distintos puntos de vista. Ya lo decíamos, no solo en el control de la diabetes, sino también en otros efectos. Y el más reciente, y es ahí donde queremos detenernos, en los efectos que puede tener en el envejecimiento. Cuéntenos primero sobre lo que es la semaglutida para partir con la conversación.
1: Perfecto. A partir de nuestro intestino se produce naturalmente una hormona que se llama GLP-1, que se produce en respuesta al alimento. Y esa hormona que se produce en el intestino se distribuye por el organismo. Tiene efectos en múltiples órganos, en el cerebro, en el corazón, en el páncreas. Y es importante para regular nuestro metabolismo. Ajá. Básicamente regula la liberación de insulina, la saciedad, cómo se mueve nuestro intestino. Y esa hormona es fundamental para nuestro control nutricional. Y la semaglutide es un fármaco que es un análogo, remeda la función de esta hormona natural que se llama GLP-1. Ajá. Y tiene la ventaja de que dura mucho tiempo circulando, lo que facilita la administración farmacológica de esta droga.
0: De acuerdo. Ahora, el potencial que tiene para poder ir abarcando otros problemas de salud, lo decíamos, la obesidad, por ejemplo, o eventualmente el envejecimiento, ¿a qué está relacionado?
1: Perfecto. Eso tiene que ver con varios mecanismos. Uno de ellos tiene que ver con que en sí mismo la obesidad es un factor de riesgo de múltiples patologías. La obesidad está asociada con factor de riesgo cardiovascular, está asociada con, por ejemplo, con enfermedades neurodegenerativas. Sabemos que las personas que tienen obesidad tienen más riesgo de hacer enfermedades neurodegenerativas, etcétera. Pero más allá de transformarse en un factor de riesgo específico de enfermedades, la semaglutide afecta mecanismos biológicos propios asociados al envejecimiento. Ajá. El envejecimiento es el principal factor de riesgo para las enfermedades crónicas no transmisibles.
0: Cuando el envejecimiento.
1: Cuando uno dice cuál es el principal factor de riesgo, por ejemplo, para desarrollar cáncer, es el envejecimiento. Uh-huh. ¿Cuál es el principal factor de riesgo para desarrollar enfermedades cardiovasculares? Es el envejecimiento. Y cuando uno, en la práctica clínica, por ejemplo, yo soy geriatra y muchas veces atiendo pacientes que tienen varias enfermedades al mismo tiempo, me dicen yo soy hipertenso, soy diabético, estoy partiendo con un problema de la memoria, no es que esa persona tenga mala suerte y tenga 4 o 5 patologías al mismo tiempo, sino que tienen todas esas enfermedades un factor común. Y ese factor común es la biología del envejecimiento, lo que llamamos los mecanismos que nos llevan a envejecer. Y ahí es donde se produce el cruce con semaglutide, porque estas vías que están debajo de GLP-1 son vías asociadas al envejecimiento. Por lo tanto, uno podría haber apostado antes de que semaglutide pudiera tener un efecto modulando estas vías asociadas al envejecimiento, y eso es lo que los estudios recientes han comenzado a demostrar.
0: Hablábamos del envejecimiento como un factor común de muchas de esas enfermedades, ¿cierto? ¿Y qué rol tiene la obesidad en la relación con el envejecimiento también?
1: Súper. Tiene un rol muy relevante. Por ejemplo, una de las mecanismos o de estrategias más importantes que conocemos para ralentizar el envejecimiento es la regulación nutricional de los sujetos. Okay. Por ejemplo, hay una intervención que se llama restricción calórica sin malnutrición, que probablemente la han escuchado, y que tiene que ver con que cuando uno tiene a sujetos biológicos, principalmente esto está estudiado en modelos en ratones, en primates, en distintas especies, y uno ejerce una restricción calórica, esos sujetos extienden su expectativa de vida tanto saludable como su expectativa de vida máxima. Ajá. Y eso es porque existen mecanismos biológicos de sensado de nutrientes, de funcionamiento mitocondrial y de regulación de inflamación asociados al control nutricional. De tal manera que uno sabe que si uno regula estos mecanismos asociados a la nutrición, puede modificar la trayectoria del envejecimiento. Uh-huh. Y más puntualmente, sabemos que la obesidad, principalmente a través de la acumulación de grasa visceral, le coloca una pata en el acelerador a estos mecanismos que nos llevan a envejecer.
0: De acuerdo.
1: De hecho, tenemos datos nacionales muy bonitos en cohortes chilenas, donde uno puede seguir la trayectoria de sujetos jóvenes que tienen menos de 30 años, separados en aquellos que fueron obesos o no en la infancia. Y cuando uno compara la edad biológica, medida hoy día tenemos buenas estrategias, no para medir la edad que dice en el carnet, sino que la edad biológica de los pacientes, aquellos que han sido obesos durante la infancia envejecen biológicamente de manera acelerada. Son del orden de un 14% más viejos que lo que dice el carnet.
0: 14%.
1: Sí.
0: Es harto. Y eso no necesariamente por ser obesos al momento de la medición, sino por haber atravesado en algún momento ese umbral.
1: Exactamente. Ajá. De lo que sabemos es que la obesidad acumula un tipo de grasa que se llama grasa visceral. Uh-huh. Esa grasa visceral enciende vías metabólicas de inflamación y esas vías metabólicas de inflamación empiezan a encender otras vías proenvejecimiento. Por ejemplo, alteran el funcionamiento mitocondrial, activan unas células que se llaman células senescentes y en cascada empiezan a caer sucesivamente múltiples mecanismos que nos llevan a envejecer.
0: De ahí vamos armando este puzzle entonces, doctor, entre lo que significa la semaglutida con el envejecimiento y la obesidad. Ahora, vamos a un antecedente muy fresco que tiene que ver con esta investigación que se ha hecho en Estados Unidos al aplicar semaglutida en ratones, ¿no? ¿Qué ocurrió? ¿Qué evidencia hay ahí? ¿Qué es lo que genera también esta conversación?
1: Sí, es un experimento súper interesante porque lo que se hizo fue tomar a ratones viejos y a esos ratones, siendo ya viejos, se les administró farmacológicamente semaglutida para ver el impacto que tenía este sobre el envejecimiento. Lo primero que se demostró es que aquellos ratones que recibieron semaglutide vivieron más tiempo que aquellos ratones que eran controles, que no lo recibían. Entonces, por un lado, se extendía la expectativa de vida máxima. Pero lo que es relevante es cómo estaban la salud de estos ratones mientras extendían esa expectativa de vida máxima. Y esos ratones tenían un mejor rendimiento cognitivo, tenían un mejor rendimiento físico. A esos ratones este periodo de tiempo extra que ganaban de vida estaban en una mejor salud que aquellos que iban en control.
0: De acuerdo.
1: Y cuando se iba a buscar cuál era la razón por la cual estos ratones les iba mejor, muchos de estos mecanismos que hemos hablado que nos llevan a envejecer, la disfunción mitocondrial, la inflamación, la regulación del control de calidad de las proteínas que se llama proteostasis, funcionaba mejor en aquellos ratones que habían recibido semaglutida. Y ahí la pregunta del millón de dólares es si a estos ratones les iba mejor solo porque habían bajado de peso.
0: Exacto.
1: O porque se había interferido una vía antienvejecimiento. Y ahí se hizo un control muy elegante donde se incorporó un tercer grupo que era ratones que les daban menos alimento para tratar de hacerlos bajar un poco. Eso se llama restricción calórica.
0: Okay.
1: Y a los ratones que recibieron semaglutide les fue mejor que a los ratones que solo hicieron restricción calórica porque se modulaban estas vías biológicas que nos llevaban a envejecer.
0: O sea, eso quiere decir que podríamos estar hablando de una molécula que interviene directamente.

0: directamente en la biología del envejecimiento?
1: Exactamente. Eso es lo que levanta como hipótesis este estudio, de hecho lo demuestra de una buena manera, y eso es lo que, claro, ahora nos tiene aquí hablando del rol de semaglutide, ya no solo como una droga antidiabetes y antiobesidad, sino como una potencial droga que interfiera los mecanismos de envejecer.
0: Doctor, y en ese sentido, ¿cómo dimensionamos esto? ¿Qué tan esperanzador es en el entendido de poder ir generando cambios en las velocidades de envejecimiento de las personas?
1: Súper. Bueno, desde una perspectiva incluso de sostenibilidad global, el envejecimiento es un desafío monstruoso. Es muy importante por la forma, en términos de velocidad, con la cual está envejeciendo la población en todo el mundo. Existe un concepto que es muy importante, que cuando hablábamos hace un rato del experimento de que se extendía la vida de estos animales, no es un objetivo para nadie en el mundo científico de la gerociencia solo extender la expectativa de vida, sino que lo que se busca es extender la expectativa de vida saludable. Vale decir que la brecha que exista entre que yo estoy bien y que finalmente fallezco sea lo más pequeña posible, disminuir esos años de discapacidad. A eso le llamamos health span, expectativa de vida saludable. Entonces, contar con intervenciones nuevas, innovadoras, que nos ayuden a extender esta expectativa de vida saludable, es súper relevante. Y por eso lo más relevante de este estudio no es solo que los ratones hayan vivido más, sino que en ese periodo de tiempo tengan mejores capacidades cognitivas, que tengan mejor rendimiento físico. Y eso hecho con una droga que en la práctica se ha ido probando en múltiples estudios clínicos en humanos, lo que nos permite conocer su perfil de seguridad, entender cómo funciona, y eso obviamente lo hace súper promisorio. Ahora, pensar en una droga que pudiera atacar este mayor riesgo de enfermar asociado al envejecimiento es un tremendo desafío en otras dimensiones. Si uno dijera, por ejemplo, desde una perspectiva económica, ¿quién va a pagar una droga cuyo potencial subsidiario es toda la humanidad? Cuando yo tengo una droga, por ejemplo, que la diseño para tratar diabetes, y me siento en el directorio y digo, bueno, ¿qué población podría recibir esta droga? Uno dice, bueno, el 10, 12% de la población que es diabética.
0: Que es diabética,
1: si yo dijera, voy a ocupar una droga para modificar la velocidad de envejecimiento, ¿quién es subsidiario a envejecer? Toda la población. Y eso hace que se produzca un quiebre de cómo vamos a sustentar potencialmente una terapia como esta para todos.
0: Claro.
1: Por otro lado, hay dimensiones éticas, súper importantes. Si uno dijera, ¿quién va a recibir este tipo de intervenciones? Si, por ejemplo, si estas intervenciones tienen un costo, uno podría de alguna manera pagar por una calidad de salud en relación al envejecimiento, lo que tiene dimensiones éticas súper potentes.
0: Y otros que no puedan pagarla, bueno, no recibirían esos beneficios.
1: Claro.
0: Doctor, desde el punto de vista de los efectos que genera, podría ser, más bien, entendiendo la etapa de investigación en la que está, ¿podría ser retroactivo? Es decir, aquellas personas que estaban un 14% más envejecidos en este control que se hizo acá en Chile, en esta investigación, ¿podrían tener un efecto retroactivo para recuperar de alguna manera su edad o biológica?
1: Todavía los datos no son tan robustos para sostener algo así, pero sí sabemos que los relojes biológicos, la edad biológica, es maleable. O sea, hay hartas experiencias, tanto de laboratorio como en estudios clínicos pequeños, que muestran de que si un sujeto tiene un reloj biológico adelantado, uno con ciertas intervenciones, lo que está más estudiado, ejercicio, intervenciones nutricionales, uno puede volver a setear de alguna manera ese reloj biológico. Eso se puede. Por supuesto que para lo que hemos estado hablando de semaglutide u otra droga, eso todavía no está probado y nos falta todavía mucho camino para recorrer en ese sentido.
0: Ahora, de todas maneras, lo que subyace a toda esta conversación es que estamos hablando de envejecimiento no desde los aspectos estéticos, ¿no? Como uno tiende a pensarlo, ni tampoco en el número del carnet. ¿De qué estamos hablando cuando hablamos de ese envejecimiento y la edad biológica?
1: Sí, absolutamente. Principalmente de lo que estamos hablando es de mantenernos saludables, con salud, y saludable significa, desde una perspectiva del envejecimiento, mantenerme funcional, haciendo las cosas que a mí me gustan y que a mí me interesan por la mayor cantidad de tiempo posible. Y eso tiene implicancias en múltiples dimensiones. Por ejemplo, uno podría pensar en la longevidad laboral. Hoy día que está cambiando la pirámide poblacional a una dimensión donde las personas están viviendo más tiempo, deben mantenerse más tiempo activas. Estar saludable para poder soportar eso es muy importante. Y por otro lado, también por la etapa del disfrute. Una de las cosas que a mí me toca ver como geriatra es que muchas personas viven muchos años, pero están enredadas en los últimos años porque tienen deterioro cognitivo, tienen dolores articulares y de alguna manera ven que han vivido, han logrado el privilegio de ser longevos, pero no pueden disfrutarlo porque su salud no los acompaña. Si uno logra a través de esto mejorar ese health span, que las personas sean saludables por más tiempo, uno logra que efectivamente disfrutemos este tremendo valor de vivir más tiempo. Uh-huh.
0: Y eso nos lleva al final también a la mirada quizás más preventiva, ¿verdad? También respecto al envejecimiento, ¿no?
1: Absolutamente, y con dos patas bien grandes. La primera, cuando hablábamos de este estudio en sujetos jóvenes, 30 años, 20 años, es para poder entender de que el envejecimiento hay que entenderlo de todas maneras con una mirada de ciclo de vida. Uh-huh. O sea, si yo digo, bueno, ahora cumplí 59, 60, es el momento para preocuparme del envejecimiento, eso no es una buena mirada. Uh-huh. Esto es algo que uno debiera hacer con toda la trayectoria del ciclo de vida. De hecho, una de las razones por las que fuimos a mirar a esos sujetos súper jóvenes es porque ellos todavía no tenían enfermedades crónicas asociadas al envejecimiento. Muchos de ellos podrían decir, tengo obesidad, pero todavía no soy hipertenso, no soy diabético, mi cuerpo resiste. Pero esa edad biológica acelerada, desnudada, que efectivamente desde una mirada molecular ya estaban envejeciendo aceleradamente. Entonces, esta mirada como de ciclo de vida es súper importante. Y lo segundo es que insistimos en que lo que estamos hablando es mantenerse saludable, mantenerse activo, que es lo que hoy día podemos ofrecer. O sea, tomar a personas que tienen muchos años y muchas enfermedades y devolver eso para atrás, eso hoy día tecnológicamente está fuera de lo que hoy día podemos ofrecer. Claro. Entonces, toda la mirada hoy día es más bien hacia preventivo, hacia preservar nuestras condiciones de salud.
0: Doctor, hemos hablado del potencial que puede tener la cebada aglutida, de los efectos concretos ya demostrados, ¿no?, desde el punto de vista de la diabetes y del control de la obesidad. Pero ¿hay contraindicaciones, hay efectos negativos también que ya se hayan evidenciado?
1: La semaglutide principalmente tiene efectos adversos desde el punto de vista gastrointestinal y que son bien marcados. Al enlentecer la velocidad con la que se mueve el intestino, se asocia a náuseas, dolores abdominales, sensaciones de mareo. Y en relación al envejecimiento, es súper importante recalcar de que la gran mayoría de los estudios están hechos principalmente en población joven. Me pasa mucho que cuando uno habla del tema de semaglutide y envejecimiento, uno dice, bueno, ¿qué pasa con la población mayor? Sí. Si bien tenemos algunos datos de personas mayores, son lejos la excepción a la regla en comparación con los datos que tenemos de personas jóvenes. Entonces, cuando uno tiene poca investigación en ese perfil poblacional, también conoce poco los efectos adversos y las medidas de seguridad de ese tipo de fármacos. Ajá.
0: Doctor, ¿y desde cuándo cree usted que debería ser una preocupación el tema del envejecimiento? Estoy pensando en la gente que ve esto con mucha distancia, pero ya en base a lo que hemos conversado, los efectos se empiezan a generar incluso siendo niños o adolescentes.
1: No, claro, o sea, como decíamos, esto es importante verlo con trayectoria de ciclo de vida, y yo diría que más que tener como una especie de miedo futuro hacia el envejecimiento, esto tiene que ser con una mirada de preocupación, cuidarme y entender de que hoy día como sociedad estamos viviendo un privilegio, y es que hoy día estamos viviendo más. Sí. Si uno compara hace 100 años atrás, nuestra expectativa de vida se ha extendido de manera sostenida. Chile es un súper buen ejemplo de eso. Y uno dice, bueno, ¿cómo yo quiero vivir esos años extra que hoy día estamos viviendo? Y eso es una proyección que uno debe hacer desde las edades jóvenes. Entonces yo ahora hago ejercicio desde edades jóvenes por cómo me gustaría estar cuando esté más adelante. Hago mis chequeos preventivos y los mantengo al orden por cómo yo me gustaría verme más hacia adelante. Entonces, no solo tiene una mirada como de miedo, yo no lo miraría para nada con esa mirada, sino que más bien como una preocupación y una especie de cuenta de ahorro de lo que se va a venir para adelante.
0: Exacto, y sabiendo además que es probable que los avances de la ciencia también vayan extendiendo esa meta, digamos, mucho más lejos. Doctor, muchísimas gracias por haber venido al estudio Futuro 360 para conversar de este tema.
1: Muchas gracias por la invitación.
0: Gracias por acompañarnos. Nos vamos a ir a una pausa en esta edición y volvemos de inmediato. Nos queda más por revisar al regreso.

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8: 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Heredado de la sama cueca, antigua danza folclórica que nació en el virreinato del Perú, el pañuelo actúa como una extensión del cuerpo para comunicar cortejo y seducción, además de marcar el ritmo de la música. Sin embargo, hay teorías populares que explican que la cueca buscaría imitar el cortejo del gallo a la gallina, de ahí el concepto clueca. 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

0: Estamos de vuelta y seguimos aquí en Futuro 360. La infertilidad masculina sigue siendo un tema del que poco se habla, pese a que el factor masculino está presente en una parte importante de los casos. Nuevas investigaciones ponen la mirada en factores ambientales que podrían estar afectando la calidad del esperma, mientras la ciencia desarrolla nuevas herramientas para diagnosticar y tratar estos problemas. ¿Qué sabemos hoy sobre la fertilidad masculina? Los detalles en la nota de Consuelo Saavedra.
1: Históricamente se pensaba que cuando una pareja tenía dificultades para lograr un embarazo, la responsabilidad estaba en la mujer. Por lo mismo se pone atención a su edad, hormonas, ciclo menstrual y reserva ovárica. La fertilidad masculina, en cambio, muchas veces queda en segundo plano o no se considera. Pero la evidencia muestra lo contrario.
2: La infertilidad masculina sigue siendo tan frecuente que realmente es un tercio de las infertilidades. O sea, siempre se ha estigmatizado que la mujer es la como que le tiene que dar los hijos a los hombres, lo cual es una mentira, porque este es un proyecto de a dos. Entonces, esto de que la mujer y solo exámenes las mujeres es solamente perder tiempo porque los bebés se hacen de a dos. Por lo tanto, cuando uno mira la probabilidad de la infertilidad, es un tercio masculina, un tercio femenina y el tercio ambos.
1: Hablar de fertilidad masculina sigue marcado en algunos casos por el desconocimiento y por la idea de que fertilidad y masculinidad serían lo mismo, una asociación que la ciencia se ha encargado de cuestionar y desmitificar. Felipe vivió esta situación hace 15 años junto a su esposa de esa época.
3: Hay una creencia, a mi juicio, muy instalada en la cultura que es como que la mujer tiene un problema. Y yo lo vivía en silencio, decía como algo le debe estar pasando a ella, ojalá que ya próximo me funcione. Y así ya llegamos cerca de un año. Y la mayoría de las personas te dicen, espérate un año, no te pongas nervioso, vamos viendo. Y en nuestro caso fue cerca de un año donde dijimos, ya, ¿sabes qué? Que ella vaya a hacerse exámenes porque probablemente ella tenga un problema.
1: Pero inesperadamente, el diagnóstico fue otro.
3: Y se hizo exámenes y salió todo perfecto. Y el médico de ella dice, oye, ¿por qué Felipe no se hace un examen que es sencillo, que no duele, que es el espermiograma, que se hace a través de una entrega de muestra de semen, para ver cómo está su fertilidad? Y yo dije, te cayó, está loco, pero bueno. Y fui a una clínica que no era de fertilidad, era una clínica normal, donde me fui a hacer este examen y te diría que fue una de las experiencias más traumáticas que he tenido en mi vida. Y ahí me encontré con una página que estaba llena de cifras que no conocía, términos que no había visto en mi vida, pero abajo salía clarito, infertilidad.
1: Inmediatamente dudó del examen y se hizo otros en clínicas más especializadas, pero el resultado no cambió.
3: Me lo tomé con una, como con una confusión muy profunda, con un no querer aceptarlo, una negación. Y en la medida que esto se fue confirmando, ver cómo mi vida se empezaba a quebrar. Ese silencio, esa vergüenza, esa culpa, el miedo al fracaso, el miedo al rechazo, el miedo a no sentirme suficiente, el miedo a que mi matrimonio se desmoronara, el miedo a que mi rol en la sociedad se viera completamente juzgado por el hecho de no poder ser papá, era un peso muy grande que no era capaz de conversarlo.
1: Estos exámenes no buscan determinar culpas, sino entender qué elementos frenan un embarazo. Para analizar el factor masculino, uno de los primeros pasos es el espermiograma, un examen que, a partir de una muestra de semen, permite analizar la concentración, movilidad y morfología de los espermatozoides.
4: El paciente emite una muestra de semen, entonces el semen contiene los espermios. Y lo que se hace en el laboratorio es separar el semen de los espermios, aislar espermios, para poder evaluarlos en el microscopio. Un biólogo o un tecnólogo entrenado tiene que contar los espermios, ver su movilidad, ver la forma de los espermios. Entonces son los parámetros que nos pueden estimar si es un espermiograma está normal.
1: Con esto se diagnostica si hay infertilidad, pero no se determina esterilidad o incapacidad total para lograr un embarazo.
2: Esterilidad es que no voy a ser papá con mis propios espermios. La infertilidad puede ser que tenga pocos, que sean lentos, que tenga una inflamación, una infección, y gracias a los tratamientos los podemos hacer que sean papás biológicos. Por lo tanto, eso hay que desmitificar, que infertilidad no es lo mismo que esterilidad. Ya no es tan tabú el que uno tenga que pedirle un espermiograma a un hombre. Y aquí hay que ser categórico, que tiene que ser un espermiograma, ojalá en un centro donde se haga tecnología de alta complejidad para que sea válido y los distintos centros, los distintos lugares puedan evaluar correctamente estos espermios.
1: Las causas de la infertilidad masculina además pueden ser diversas. alteraciones en la producción de espermatozoides, problemas hormonales, infecciones, ciertos hábitos, medicamentos e incluso exposiciones ambientales.
5: Desde el punto de vista reproductivo, para el hombre la edad también es importante, pero no es tanto como para nosotras. Pero se ha visto últimamente que pudiera haber alguna influencia, por ejemplo, con factores ambientales. Tabaco, marihuana, drogas en general también afectan todo lo que es la parte reproductiva masculina desde el punto de vista de motilidad, de concentración espermática, de calidad espermática. Entonces, todo eso hay que evaluarlo, preguntarlo y ver si se pudiera corregir o mejorar.
1: La investigación científica también busca determinar qué papel pueden tener las distintas exposiciones ambientales en la fertilidad masculina. Entre ellas se estudian contaminantes presentes en el aire, agua y otros entornos a los que estamos expuestos cotidianamente.
5: Los estudios están recién empezando a hablar sobre esta influencia del medio ambiente sobre la calidad espermática. Aparentemente también hay un impacto negativo sobre el ADN del espermatozoide que podría verse eventualmente reflejado en la fecundación, en el desarrollo del embrión y potencialmente en el hijo.
1: La infertilidad es un problema de salud reproductiva que puede afectar tanto a hombres como a mujeres. Según la Organización Mundial de la Salud, cerca de una de cada 6 personas en edad reproductiva lo experimentará a lo largo de su vida. Pero el diagnóstico no es una condena para lograr un embarazo biológico. Actualmente existen distintas alternativas y la elección depende de la causa, el diagnóstico y características de cada pareja.
4: Entonces, en base a la cantidad de espermios, la movilidad de los espermios, la forma de los espermios, nosotros podemos indicar un tratamiento, por ejemplo, de inseminación intrauterina. Si es que la paciente es joven, tiene buena reserva ovárica, tiene poco tiempo de infertilidad, o podemos indicar un tratamiento de reproducción de alta complejidad, que es la fecundación in vitro.
2: Cuando la cosa es mucho más compleja, que por ejemplo tenemos muy pocos espermios y tenemos que ir al in vitro, obviamente esas tecnologías existen, montones de subtipos de in vitro, ICSI, PICSI, etcétera, que están disponibles para poder solucionar estos factores masculinos.
1: El desafío no es solo avanzar en el diagnóstico y los tratamientos, sino también cambiar la forma en que hablamos de infertilidad masculina y los conceptos que la rodean. Conversar sobre el tema, buscar ayuda y una evaluación médica a la pareja desde el inicio también son parte del camino para enfrentar la infertilidad.
5: La infertilidad siempre debe ser evaluada con la pareja, juntos, al mismo tiempo, para encontrar algún diagnóstico, alguna causa eventual que pueda ser tratada de forma temprana y puede ser de pronto exclusiva femenina, exclusiva masculina o muchas veces algo de ambos que puede estar influyendo en que no se embaracen todavía.
2: Entonces, aunque el espermiograma en algún hombre puede ser lapidario, es decir, ¡oh, tengo 0000, no es cero, sino que hay que ver cuál es la causa de ese cero. Entonces, es un poco, hay soluciones realmente según el caso.
1: Si bien Felipe tuvo complicaciones para acceder a tratamientos hace 15 años, hace 3 logró ser padre junto a su actual esposa, lo que demuestra que el diagnóstico no es el punto final para la búsqueda de un embarazo.
3: Y la buena noticia es que para mí sí había un tratamiento. A diferencia de 10 años atrás, me dijo, estos 10 años te han jugado a favor. Ahora yo te propongo que tomemos este camino, hay un tratamiento para ti, veamos si podemos mejorar. Así que finalmente pudimos tener un embarazo muy, muy lindo, muy tranquilo. Donde todo fue avanzando muy bien. Y finalmente en diciembre del 2023 nació nuestra hija Esperanza.
1: Para avanzar es necesario hablar de infertilidad sin estigmas, porque así como avanza la humanidad,

malo y los triglicéridos. Lo más llamativo es que el efecto se mantuvo durante un año. La terapia funciona como una especie de tijera genética, así la han llamado. Llega hasta el hígado y desactiva un gen llamado el ANGPTL3, que participa en el control del colesterol. Los investigadores se inspiraron en personas que nacen naturalmente con este gen inactivo. Ellas tienen niveles más bajos de colesterol y un menor riesgo de enfermedades al corazón. Aunque los resultados son prometedores, todavía es temprano. El estudio fue pequeño y ahora deberán probar el tratamiento en más pacientes para comprobar su seguridad y cuánto tiempo dura el efecto. Por primera vez, una inteligencia artificial ayudó en tiempo real a los cirujanos durante una operación cerebral. El paciente era un hombre británico que tenía un tumor benigno de 11 milímetros cerca de los nervios ópticos, por lo que estaba perdiendo parte de su visión. Bueno, durante esta operación, una cámara ingresó por la nariz hasta la base del cerebro. Mientras los médicos trabajaban, la IA analizaba las imágenes y marcaba dónde podían encontrarse vasos sanguíneos y nervios que podrían estar ocultos. El sistema funciona de manera similar al reconocimiento facial de un teléfono, pero en vez de identificar rostros, reconoce estructuras importantes del cerebro. Para entrenarlo, los investigadores utilizaron cientos de videos de operaciones anteriores. Con esta información, entonces, los cirujanos pudieron identificar aquellas zonas más seguras y retirar la mayor cantidad posible del tumor sin generar daño, por supuesto. Los investigadores aclaran que la IA no reemplaza a los médicos, sino que funciona como una segunda mirada durante la operación. A futuro, buscan convertirla en una especie de ChatGPT al que los cirujanos puedan consultar durante una intervención. Y nos vamos a otro tema. Todo lo que podemos ver, tocar y medir, como las estrellas, planetas e incluso nosotros mismos, representa apenas un 15% de la materia del universo. Al resto le llamamos materia oscura y se deduce su existencia por la influencia gravitacional que ejerce a su alrededor. Para intentar encontrarla, se está trabajando en el experimento Lux Zeppelin, que funciona a más de un kilómetro bajo tierra en una antigua mina de Dakota del Sur en Estados Unidos. Durante casi un siglo ha evitado cualquier detección. Sin embargo, ahora un equipo internacional de científicos podría haber capturado una prueba de su existencia. La materia oscura está formada por partículas hipotéticas llamadas WIMPs, partículas masivas de interacción débil por sus siglas en inglés. Miles de millones de ellas nos atraviesan a cada segundo. Si una sola de estas choca contra el núcleo de un átomo de xenón, producirá un minúsculo destello de luz. Y eso fue exactamente lo que sucedió. No fue un choque suave, como los físicos esperaban de un WIMP tradicional, sino una colisión de alta energía que sugiere una interacción mucho más compleja, apuntando a una partícula con una masa al menos 200 veces superior a la de un protón. Sin embargo, se necesitan todavía más datos para poder afirmar este descubrimiento, y por eso los científicos han sido muy cuidadosos en recalcar que no están asegurando haber encontrado materia oscura, sino que es una interesante observación a la que hay que estar atentos. Si en los próximos meses aparecen más destellos con esta misma firma energética, eso podría confirmar la existencia de los WIMPs, que resolvería entonces el misterio de la materia oscura y obligaría quizás a reescribir el modelo estándar de la física de partículas. Y nos vamos a otro asunto. Nueva York prohibirá durante un año el uso de la inteligencia artificial a los estudiantes de escuelas públicas, hasta octavo básico, en una medida que afectaría a cerca de 600.000 alumnos. La decisión busca limitar el impacto que estas herramientas podrían tener en el aprendizaje y desarrollo de niños y adolescentes. También existe preocupación por el uso excesivo de pantallas y por los llamados chatbots de compañía que están diseñados para conversar y entregar apoyo emocional. En los siguientes años de educación, los estudiantes sí podrían utilizar más bien algunas herramientas de inteligencia artificial, pero
solo en casos

específicos y tendrán clases en paralelo de pensamiento crítico sobre esta tecnología. ChatGPT y Claude, en cambio, estarán bloqueados en todos los niveles. Los profesores podrán seguir utilizando inteligencia artificial para preparar clases y redactar mensajes, pero no para evaluar a los alumnos. Además, las autoridades recomiendan limitar el tiempo frente a pantallas: 30 minutos diarios para estudiantes de primaria y 45 minutos para quienes cursan entre sexto y octavo básico. Nueva York se suma así a otras comunidades de Estados Unidos que buscan poner límites a una tecnología que avanza rápidamente en las salas de clases. Y con estas noticias cerramos esta edición de Futuro 360. Muchas gracias por acompañarnos. Recuerden seguirnos a través de nuestras redes sociales. Ahí encontrarán este y el contenido de los capítulos anteriores, por supuesto. Quédense en la sintonía de CNN Chile. Nos vemos a la próxima.

0: 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El Tribunal Constitucional es una instancia colegiada compuesta por 10 ministros, cuyo mandato es resguardar que las leyes, los decretos con fuerza de ley y los actos del Estado en su conjunto se ajusten a la Constitución. La forma de selección de sus integrantes es variada. 3 de ellos son designados por el presidente de la República. Los ministros actuales que llegaron por esa designación son Daniela Marzi y Nancy Yáñez, nombradas por el presidente Boric, y Miguel Ángel Fernández, designado por el expresidente Piñera. Otros 3 integrantes son elegidos mediante una votación secreta del Pleno de la Corte Suprema, como lo es la actual presidenta del Tribunal Constitucional, María Pía Silva, y los ministros Raúl Mera y Mario Gómez. Los 4 restantes son designados por el Congreso. Catalina Lagos y Héctor Meri fueron electos por el Senado, mientras que Marcela Peredo y Alejandra Precht fueron nominados por la Cámara. Estos 10 ministros, bajo el mandato de resguardar la supremacía constitucional, sesionan en salas o en el pleno, donde deben resolver respecto a la constitucionalidad de proyectos de ley, decretos o decisiones de diferentes poderes del Estado. La decisión que se tome en estas instancias es inapelable, por lo que se debe acatar a lo que determina el Tribunal Constitucional sin la oportunidad de impugnar ante otro tribunal. 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
4: ¿Cómo están? Bienvenidos a Última Mirada, día jueves, día del análisis internacional de Raúl Sor. Vamos a volver a conversar sobre lo que está pasando en Cisjordania, en Israel, la situación con los palestinos, todo lo que el mundo ha empezado a hacer. Se ha movido bastante las conversaciones y las directrices en torno a lo que está ocurriendo en ese lugar del Medio Oriente. Estamos con Raúl para que nos diga y nos actualice un poquitito a ver en qué situación se está hoy día ahí.
5: Bueno, ha habido un desarrollo muy importante porque Gran Bretaña ha decidido sancionar a Israel y la sanción que va a aplicar, que no va a comprar productos ni servicios provenientes de Cisjordania, es decir, de los territorios ocupados, mientras se mantenga esta situación. Y este es realmente es una línea roja que se ha atravesado. Israel siempre planteó de que se estaba había algún tipo de negociación con los palestinos, que se podía llegar a un acuerdo, pero la situación se ha ido deteriorando, especialmente por la actitud extremadamente agresiva de los colonos, que en definitiva no era una actitud agresiva de individuos, sino que era una política amparada por el Estado de Israel, que se le advirtió, los británicos y otros les advirtieron muchas veces que tenían, incluso y Naciones Unidas, que la situación de los residentes en Cisjordania, es decir, esa parte de los territorios ocupados son la Franja Gaza, sí, que está en la frontera con Egipto, y Cisjordania está entre Jordania e Israel. Bueno, Israel está manifiestamente en una política de anexión de Cisjordania. De hecho, en Israel ya no la llaman Cisjordania, que es el nombre internacional, digamos, como se denomina a esa región, y la llama Judea y Samaria. que son los nombres bíblicos.
4: Eso está de moda, el que tú digas que ese territorio en realidad debiera pertenecerme a mí. Tú ves lo que ha pasado con el canal de Panamá y Trump y con lo que pasó con Groenlandia.
5: Y con Canadá.
4: Y con Canadá.
5: El lago Ontario.
4: Claro, da la sensación de que si tú quieres... De alguna manera generar movimiento con relación a un país, básicamente lo que señalas es que yo debiera gobernar ese país.
5: Sí, la toponimia, como se le llama, ponerle el nombre a los países, o a los lugares, a un lago, a una montaña. Pero en el caso de Cisjordania es mucho más que eso.
4: Ahora,
5: no es un problema de Judea y Samaria de cambiarle el nombre, claro, sino que es un tema de colonización, donde la población palestina ha sido sometida a una persecución casi metódica por parte de colonos. ¿Quiénes son los colonos?
4: Eso es lo que te voy a preguntar. ¿Quiénes son los colonos?
5: Sí, son israelíes que se van a residir en estos territorios, que son territorios ocupados, es decir, que no pertenecen a Israel. Israel las conquistó militarmente, pero nunca se ha reconocido como parte del territorio israelí. Por lo tanto, Cisjordania sigue siendo, digamos, un territorio que en algún momento debería constituir parte del Estado palestino, si es que ese Estado, el día que ese Estado se constituya. Bueno, la población que ha quedado allí, por supuesto, se siente acosada, cercada, y tiene una serie de restricciones de movimiento, pero en forma creciente los colonos, estos residentes en esa región, que han sido en muchos casos llevados por el gobierno israelí, que les da todas las facilidades para que se instalen, construyan sus viviendas, desarrollen sus actividades, les han construido carreteras especiales para darles acceso. Y bueno, ellos allí se han ido apropiando el territorio y en forma creciente comenzaron a hostilizar a la población palestina residente, una población histórica de siglos, es decir, han residido allí desde siempre. Bueno, pero ahora los están empujando, y la idea, y lo ha planteado abiertamente uno de los ministros de extrema derecha israelí, simplemente expulsar a los palestinos de Gaza y también de Cisjordania, y ya no sería Cisjordania, sino que incorporar Judea y Samaria, como la denominan, al territorio israelí, y con eso completar lo que algunos en la extrema derecha israelí llaman la Israel histórica.
4: Oye, bíblica. Ahora hay un tema que lo estábamos conversando nosotros antes de partir el programa, que ha empezado a manifestarse de una forma probablemente que no se vio así en los anteriores conflictos entre palestinos e Israel, que me estoy refiriendo a que han empezado a salir varios países, sobre todo europeos, y países que con Israel tenían incluso una muy buena relación, que han empezado a criticar este movimiento. ¿Eso cómo puede hacer que, bueno, o que se piense mejor, o que se busque una fórmula más dialogante para poder generar estas condiciones?
5: No, tú tienes toda la razón. Es decir, hemos hablado de Gran Bretaña,
4: por ejemplo,
5: pero junto con Gran Bretaña, Francia ha tomado la misma postura, España, Dinamarca, es decir, una docena de países se han sumado, y esto fue conversado, no es algo espontáneo, lo han venido debatiendo en el seno de la Unión Europea, y han llegado a esta conclusión de, por decirlo en términos coloquiales, ponerle un freno, pararle el carro a Israel, de que esto no puede continuar y que el gobierno israelí no puede mantener esta ficción de decir, no, nosotros no tenemos ninguna responsabilidad, son algunos colonos desbocados que hacen esto en circunstancias que cada vez que hay un incidente aparece el ejército, y el ejército, en la mayoría de los casos, protege a los colonos, les permite continuar con sus actividades y reprime a la población residente palestina. Por lo tanto, esto es algo que se veía venir, y yo te diría que especialmente preocupante para Israel debe ser la reacción de Estados Unidos, porque
4: claro,
5: Estados Unidos tiene una relación estrechísima Se ha dicho incluso que, digamos, la estrella David, esta estrella seis puntas, es una estrella más de la bandera de Estados Unidos, se dice en broma, pero hay una relación muy estrecha. Y Estados Unidos ha protegido o ha amparado o ha colaborado con Israel, pero ya se empezaron a notar rasgos de fricción cuando el embajador estadounidense fue a visitar en este territorio disputado en Cisjordania, fue a visitar algunos estadounidenses de doble nacionalidad, palestino-estadounidense, y cuando le preguntaron qué había observado de estas visitas, dijo, no, acá se está practicando por parte del Estado de Israel una actividad terrorista. Perdón, no dijo del Estado de Israel, refiriéndose a los colonos.
6: Sí.
5: Dijo, aquí hay actividades terroristas, lo cual, digamos, son palabras mayores proviniendo de un embajador estadounidense en Israel. Y acto seguido, prácticamente al día siguiente, viene la decisión británica y a esta se suman, como te dije, una docena de países. Y esto realmente no tiene mucha fuerza, va a ser muy difícil aplicar el boicot que se ha propuesto digamos, a los productos de los territorios ocupados de Cisjordania, porque es muy difícil, es decir, tendrías que tener una capacidad investigativa muy grande para ver de dónde vienen los productos, te lo pueden etiquetar de una manera o de otra, pero acá lo que realmente preocupa, y con razón, a los israelíes, es que ellos saben, tienen un modelo que les causa pavor, y es Sudáfrica.
4: Hablemos por qué Sudáfrica.
5: Exacto.
4: Sudáfrica, hay que recordar que durante pero una cantidad enorme de tiempo generó este concepto que se llamaba apartheid. Y apartheid significaba
5: segregación.
4: Significaba los negros con sus cosas de negros por allá, los blancos con nuestras cosas de blancos por acá. Yo visité Sudáfrica con el equipo de rugby de la Universidad Católica, bien impresionante. La belleza de ese país es impresionante. Es uno de los países más lindos que he visto en mi vida. Y lo que sí era, en esa época, había toque de queda a las 7 de la tarde. ¿Toque de queda? ¿Toque de queda para qué? Toque de queda para los negros. No podía haber negros después de las 7 de la tarde. Y tú de repente veías que todo lo que te había atendido, el taxi, el qué sé yo, el garzón, no estaba. Bueno, ese era...
5: Tenían que ir a sus barrios gueto, especialmente.
4: Claro, sus guetos especiales.
5: Y en todas las ciudades,
4: sí.
5: a cierta hora...
4: Había un barrio, claro, había un toque de queda. Bueno, eso... a Sudáfrica le costó que el mundo entero se le tirara encima, las Naciones Unidas fue bien dura contra él. Bueno, y finalmente llega un cambio presidencial donde se cambia grandemente las condiciones del apartheid hasta que, bueno, no escuchamos prácticamente nada malo de Sudáfrica desde hace 3 décadas o 4 décadas en ese sentido.
5: Sí, bueno, pero el boicot los afectó.
4: Mandela, acuérdate, además llega Mandela de presidente, que era negro también.
5: Claro, y lo que te digo es que el boicot no solamente se... Ya hay una campaña para boicotear productos israelíes en el mundo, pero que no ha despegado. Israel ha sido muy severa en combatir estos asomos, pero cuando viene un aliado estrecho, como es Gran Bretaña, y dice, yo voy a boicotear estos productos, aunque tenga dificultades para hacerlo, está dando una señal muy potente y Israel y el gobierno israelí ve lo que viene y por lo mismo Netanyahu en una reacción casi inmediata, junto con tomar represalias contra Gran Bretaña, cerraron el consulado británico en Jerusalén Oriental y están tomando una serie de medidas y también el gran rabino en Gran Bretaña ha dicho tenemos temor de que esto puede provocar antisemitismo en Gran Bretaña, a lo cual el gobierno británico ha dicho tenemos los recursos para proteger a la comunidad judía. Y en este sentido, tú ves cuán complejo es este tema. El bueno, hombre
6: complejo,
5: que anunció esto,
6: complejo, sí.
5: el boicot, es Ed Miliband. Ed Miliband es el ministro de Relaciones Exteriores de Gran Bretaña. Ed Miliband es judío. Y cuando hizo la declaración, dijo, primero quiero decir algunas palabras. Yo soy judío y he vivido el horror de la segunda, no yo personalmente, pero mi familia vivió los horrores del antisemitismo. Perdí muchos familiares asesinados por los nazis, de manera que, pero en Gran Bretaña, bueno, el ministro de Relaciones Exteriores de Gran Bretaña, y él fue el quien lo anunció y señaló que por primera vez públicamente en Israel se estaba practicando la limpieza étnica. Una palabra, que un concepto que tiene una fuerza enorme, ¿no? Porque claro, es decir, también en la Alemania nazi sí. Se habló de la limpieza étnica y fue el eufemismo utilizado para la exterminación física de la población judía. Bueno, entonces hablar de limpieza étnica en Israel es una palabra muy fuerte, y que lo haya usado este ministro de Relaciones Exteriores, Ed Miliband, tiene un contenido, una fuerza enorme. ¿Y cuál es el tema de fondo? ¿Por qué lo subrayo? Porque en su defensa, Israel siempre ha tratado de señalar que quienes la atacan son antisemitas. Sí. Y claro, el epíteto, el San Benito de antisemita, realmente a ninguna persona decente, honesta, lo va a aceptar. Y por lo tanto, esta presentación que hace Miliband es muy fuerte. No me vengan a mí con el tema del antisemitismo. Yo, como judío, que viví a través de mi familia todas estas situaciones, yo no estoy dispuesto a aceptar limpieza étnica en Israel.
4: Ahora, ahí hay un punto que a la corta o a la larga, probablemente, Raúl, bueno, se va a dilucidar sobre quién deciden los propios israelitas que sean sus gobernantes.
5: Ah, bueno, sí, ya en octubre tienen,
4: claro,
5: elecciones.
4: Ahora hay elecciones.
5: Y bueno, ahí se verá qué ocurre, pero fíjate que el tema, el incordio con los palestinos, no gane quien gane, de los candidatos que están con las mejor posibilidades. Por cierto, Netanyahu es el más duro, pero incluso Netanyahu, el panorama político en Israel se ha ido moviendo hacia una posición cada vez más extrema, y como suele ocurrir en todos los conflictos, hay una radicalización. Y bueno, por supuesto, los crímenes de 7 de octubre, en que fueron asaltados, digamos, desde la Franja de Gaza, entraron una serie de militantes, entre otros de Hamas y de otras organizaciones, y asesinaron a 1.200 israelíes. Por supuesto, esa masacre ha dejado una huella y transformó la situación política, que ya era mala, entre las relaciones israelo-palestina, pero de ahí ya esto cayó en un precipicio del cual no se ha podido recuperar toda la zona. Y, digamos, esto produjo una radicalización hacia la extrema derecha y hacia una posición de intolerancia hacia los palestinos en el grueso de la población israelí. De manera que, bueno, así son los conflictos. Tú das un golpe, recibes otro, y, digamos, esto no es una conversación, sí. No es un juego de cartas, sino que va dejando huellas, no, va dejando
4: además
5: cicatrices.
4: Que esta es una cosa que lo hemos conversado muchas veces, pero que es una cosa tan compleja, porque no es estrictamente una pelea por territorio. Esta
5: lo
4: es una pelea...
5: Lo es.
4: No, lo es, no, pero no es exclusivamente, por eso digo, no es exclusivamente una pelea por territorio. También es una pelea religiosa. Y yo te diría que también hay peleas ideológicas que eventualmente...
5: Es menos religiosa, o sea, digamos, no... El problema allí básicamente es por parte de, hasta cierto punto por parte de Hamas, que es una organización islamista, pero no es el caso en Cisjordania, donde no hay esa gravitación religiosa, y el problema hasta cierto punto es la radicalización religiosa en Israel, donde los sectores ortodoxos más radicales han ido tomando tienen una gravitación cada vez mayor, no solo de cara a la población palestina, también a la población israelí laica, que no participa de sus creencias y ellos han sido capaces de imponer cada vez más sus criterios. Oye, te voy a dar un ejemplo bien importante. Los religiosos, los celotes, por así decirlo, los más militantes, estiman de que ellos no deben hacer el servicio militar en Israel, porque ellos, su tarea es dedicarse al estudio de la Biblia y profundizar su vocación religiosa, y por lo tanto deben ser excluidos. Bueno, esto al grueso de los israelíes no les cae bien, entonces, ¿por qué nosotros tenemos que sacrificarnos y tomar todos los riesgos y todo lo que implica servir en el ejército? Y estos señores, bueno, van a quedar dispensados. Y esto ha provocado grandes choques, y gobierno tras gobierno en Israel han tratado de llegar a un acuerdo, pero la gravitación de estos sectores ultra religiosos es cada vez mayor.
4: Ahora, en el ámbito de los palestinos, digamos, hay la gente en Cisjordania, también hay discusión respecto de los procedimientos y respecto de a ver cómo ellos se comportan. No estoy hablando de los israelíes, sino que dentro del mundo cisjordano y palestino.
5: Sí, claro, y digamos, también están pendientes unas elecciones de autoridades palestinas, de la autoridad palestina, de manera que hay una situación muy compleja entre los propios palestinos que comprensiblemente están muy limitados, dependen en gran medida de la voluntad o de la tolerancia del gobierno de Israel para los desplazamientos, para cualquier actividad, y están sometidos a una vigilancia muy estricta. Pero dicho eso, claro, ellos tienen la posibilidad de generar sus propias autoridades, y cuanto más avance la democracia en el seno de los palestinos, tanto mejor para ellos y de cara al mundo. Y lo mismo vale para Israel. Sí. Y veremos qué pasa en octubre en esta elección.
4: Bueno, vamos al book.
5: Bueno, este es un libro de un economista entrañable, Ricardo French Davis.
4: Sí.
5: Gran hombre, un gran economista, pero por sobre todo un gran ser humano, es decir, una persona que ha tenido una gran, y digo todos estos adjetivos tan halagadores, porque él hizo un sacrificio bastante grande, fiel a sus convicciones, para terminar la presentación del libro, El otro economista de Chicago. Con eso ya les doy una pista. Esto es de la editorial Universitaria y está escrito por Andrea Costa Allende. Andrea Costa Allende fue una discípula de French Davis, y ella quedó, yo diría, absolutamente fascinada con la calidad humana, con la profundidad del pensamiento de French Davis, y por eso ha escrito este libro, en el cual no oculta su admiración por el maestro. Aquí, bueno, French Davis tuvo mucho coraje porque, claro, él se dice el otro economista de Chicago porque él fue a Chicago. Así que
4: fue uno de los primeros, además.
5: Exacto, y en estricto rigor, bueno, los Chicago Boys eran, así se les dijo, eran un grupo de estudiantes de la Universidad Católica que tenía un acuerdo con la Universidad de Chicago. Y una cantidad, decena, de estudiantes de la de economía de la Católica se fueron a Chicago, y cuando volvieron, imbuidos por esta escuela, que es una, digamos, la cuna del monetarismo, por así decirlo, en Estados Unidos, la teoría monetaria monetarista de la economía, y bueno, allí se formaron los principales economistas que, tras el golpe de Estado en 1973, se hicieron cargo, con la dictadura militar, se hicieron cargo de la economía de Chile, y ya sabemos, acá se ha hablado hasta el cansancio de los Chicago Boys, sí. Y por eso, este Chicago Boy,
4: este es el diferente.
5: El diferente, el que tuvo una visión alternativa y que con una honestidad y con a costa de un sacrificio, él tenía méritos profesionales sobrados para haber ocupado numerosos cargos una vez ya en democracia. Y sin embargo, de alguna manera, French Davis, pese a su brillantez profesional, fue siempre postergado, y lo que no recibió en honores del Estado sí lo ha recibido de vastos sectores de la sociedad, y este libro es un testimonio de ello.
4: Mira, interesante porque, claro, uno estamos viviendo momentos a propósito de onomásticos y de sucesos que pasaron.
5: Estamos en septiembre.
4: Y por lo tanto se habla mucho de las cosas que en ese tiempo se conversaban. Y esta lógica de los Chicago Boys, no necesariamente toda la gente lo entiende. Lo que pasa es que era bien interesante cómo un gran grupo de los que tomaron posiciones en las variantes económicas de la institucionalidad después del golpe de Estado, provenían de la misma universidad en posgrado.
5: Donde uno de los gurús era Milton Friedman.
4: Exactamente.
5: Que es como el
4: era como el profesor jefe de la Universidad de Chicago, claro, exactamente. Y se habló mucho de eso y finalmente pasó a ser una etiqueta a esto de los Chicago Boys, una etiqueta. Bueno, lo que demuestra de que no todos, no sé si es el único, pero no todas las personas fueron a Chicago y volvieron básicamente convencidos de que la dictadura y las cosas que se proponían ahí era la única opción.
5: Claro, y bueno, él estuvo ahí con una serie de economistas muy distinguidos, muchos de ellos no pasaron por Chicago, que esta institución CIEPLAN, y desde ahí, digamos, plantearon un modelo económico alternativo a la dictadura, que fue el que a grandes rasgos se adoptó al retorno a la democracia.
4: Así es. Oye, es interesante darse cuenta que aquí se ha hablado poco, quizás porque se habló mucho en su momento, digamos, pero se ha hablado poco de lo que fue la llegada de un grupo de economistas asociado a un gobierno que se impuso a cambiar la lógica del país básicamente por la fuerza.
5: A mí lo que más me llama la atención
4: Esa historia.
5: La visión que tuvo alguien, no sé quién, en Estados Unidos, de firmar este acuerdo con la Universidad Católica y empezar a formar economistas.
4: Sí.
5: Ya, y esto durante el tiempo de la Unidad Popular.
4: Claro.
5: Es decir, y comenzar a generar los embriones de un enfoque completamente diferente, con la idea de que en algún momento la Unidad Popular no iba a continuar y que iba a ser necesario reconstruir el país. ¿Y cómo se iba a reconstruir el país? ¿Cómo se iba a rediseñar lo que había, digamos, fracasado en la Unidad Popular? Y la anticipación de tener este grupo de economistas y que se puso el énfasis ahí, más que, por ejemplo, también se hizo mucha preparación de militares en la Escuela de las Américas, sí, en Panamá, pero haber puesto el eje en economistas y el efecto, es decir, quienes lo concibieron se deben felicitar, porque fue una movida muy lograda,
4: y cuando viene el golpe ya había... rápidamente se instala esta idea económica que dura lo que dura y que continuó bastante tiempo después, porque no puedes hacer desaparecer las cosas de la noche a la mañana cuando tienes gente que está dependiendo de la situación económica del país.
5: Bueno, y Andrea Costa Allende en su libro lo que hace es reseñar los principales textos y posturas que adoptó Ricardo French Davis, ella lo expone muy bien. Así, si uno quiere conocer el pensamiento de Ricardo French Davis, y no es casual que cuando se diseña la cobertura de un libro sea su nombre lo que destaca,
4: claro,
5: como lo más relevante, además de su foto, por cierto, sí, pero es justamente
4: muy interesante, muy interesante.
5: El que quiera conocer el pensamiento de este gran economista, un libro para empezar.
4: Muy bien, muchas gracias, Raúl Sor. Muchas gracias a ustedes por su sintonía. Nos encontramos el próximo lunes. Hasta luego.

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0: ¿Por qué se usa un pañuelo para bailar cueca? Heredado de la sama cueca, antigua danza folclórica que nació en el virreinato del Perú, el pañuelo actúa como una extensión del cuerpo para comunicar cortejo y seducción, además de marcar el ritmo de la música. Sin embargo, hay teorías populares que explican que la cueca buscaría imitar el cortejo del gallo a la gallina, de ahí el concepto clueca. Bajo esta teoría, el pañuelo simularía el movimiento de las plumas y de las alas de las aves durante el apareamiento. 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
3: Hola, soy Gonzalo Ilavaca, pintor de Valparaíso. Estoy en mi casa Submarino Azul, donde se funden y se mezclan y se encuentran tres cosas que son inseparables: la vida, el arte y el hábitat. Esta casa es de 1916 y yo hago visitas guiadas para hablar de estos tres temas tan importantes. Ojalá que nos puedan visitar.
4: Gonzalo, muchísimas gracias por recibirnos en este Submarino Azul, que es tu casa, tu taller, tu mundo. Así que muchísimas gracias por permitirnos entrar a este mundo del submarino.
3: Muchas gracias por venir aquí. Me siento muy gratificado estar acá.
4: Bueno, ustedes. Esta casa además es una casa preciosa que tiene más de un siglo, nos contabas.
3: Sí.
4: ¿Qué quisiste hacer con abrir tu casa y convertirla en una casa museo? Cuéntanos sí. más de este submarino que está en los cerros,
3: sí.
4: además.
3: Sí, tiene harta acepción la idea, ¿no? Lo primero, pensar que cuando una casa cumple más de 100 años, deja de ser una casa vieja y se transforma en una casa antigua. Eso ya es una pequeña.

0: Segundo, en Chile cuando un artista se muere de verdad, ¿ya? Por lo tanto, no reaparece después en museo, qué sé yo, porque no hay, un millonario se compra un cuadro, se lo lleva para la casa y después ese cuadro se pierde, está en la familia. En cambio, un millonario en otro país hace una fundación y después tú puedes ir a ver esos cuadros. ¿Dónde está Pablo Domínguez, por ejemplo? ¿Dónde está, qué sé yo, Pancho Smile? Se mueren los artistas y desaparece un poco su obra, ¿ya? Entonces, la vida es efímera, pero el arte tiene que ser un poco eterno.
1: ¿Y por qué empezaste a pensar en eso, en la desaparición, cuando tú todavía eres súper joven?
0: Es que tengo mucha imaginación. Entonces, para mí, el arte tiene que tener manualidad y tiempo. El tiempo es un aliado del arte. Entonces, yo dije, ya voy a hacer. Si vamos a desaparecer, yo quiero desaparecer. Primero vivir en mi propio museo, ¿ya? Es súper importante para mí vivir en el museo porque el museo es el lugar donde viven las musas. Y las musas son hijas de la diosa Némesis, que es la memoria, ¿ya? Entonces el tema de la memoria, el tema del hábitat para mí es muy importante. Y tener un museo personal, porque en esta casa, es taller, es galería de arte donde vendo mi obra, pero también el museo, que es lo que hacemos en esta visita guiada, ¿ya? Entonces, en ese museo yo puedo hablar de mi vida, del arte y del hábitat, que son los temas principales de mi obra, ¿ya?
1: Y es una casa que tú habitas además, o sea, tu pieza, que
0: Sí.
1: también es parte del museo,
0: Sí.
1: la cama del
0: Sí,
1: artista.
0: sí, sí.
1: ¿Y qué es trabajar en el mismo lugar donde se vive?
0: Yo siempre he unido la vida con el arte. Ya siempre he tenido el taller en el lugar donde yo vivo. Hay otros pintores que necesitan salir de su casa, ir al taller, para marcar un territorio distinto, unas distancias. Pero yo he estado siempre tan relacionado al pincel que mi vida siempre he tenido el taller en donde vivo. Y cuando hacía los viajes en la pensión, armaba mi taller. ¿Por qué? Porque yo puedo pintar en la noche, en la mañana, en el día, cualquier hora, ¿ya? Para mí lo importante es tener tiempo para pintar en el día, ¿ya? Y por eso unir el taller con. No me importa vivir y tener el taller al mismo tiempo, y no me importa mostrar mi cama, mi intimidad de mi casa en estas visitas del Museo del Submarino Azul, porque es una forma de educar, ¿ya? A la gente con respecto a la vida, el arte y el hábitat.
1: ¿Y qué te has encontrado en la gente que viene? Porque esta idea de convertir esta casa en museo ya lleva casi un año y llegan turistas, llega gente de Valparaíso, llegan extranjeros.
0: Sí.
1: ¿Qué es lo que ven y con qué se encuentran? ¿Cómo es el recorrido que haces tú?
0: Bueno, ellos se sorprenden porque no esperan que encontrarse una cosa así, ¿ya?
1: Porque además tú eres el que guía la visita.
0: Claro, o sea, hay otros museos. En Valparaíso hay mucha actividad cultural, pero hay pocos lugares donde ir a visitar interiormente, porque esto es un museo abierto, digamos, ¿no? Está la Casa Neruda y hay cosas así que son bien específicas, que son bien potentes y que existen y que necesitan más difusión, digamos, ¿ya? Entonces, la gente cuando viene acá, primero que nada se sorprende de lo largo que es la casa, del techo tan alto, pero también se sorprenden de la cantidad de cuadros que yo tengo colgados en las paredes.
1: Más de 400.
0: Hay mucha obra colgada en la pared y guardada, ¿ya? Entonces yo tengo un relato que ya he ido adquiriendo con el tiempo, muy ordenado de lo que yo quiero mostrar y que ellos se lleven, ¿ya? Que se cruza en esta tríada que es la vida, el arte y el hábitat. Pero no solamente la vida y el arte y el hábitat mío, pero cumplo con esa misión porque es mi hábitat, ¿ya? Pero también hablamos de cosas generales del mundo, de la geopolítica, qué sé yo, de la ecología, de todo un poco, ¿no? Entonces, yo cacho que la gente se va contenta porque es el propio artista el que la recibe, que muestra su intimidad, pero también le muestra una forma de ver cómo uno ve el mundo, digamos, ¿no?
1: Y el mundo tuyo está muy relacionado con Valparaíso. De hecho, eres hijo ilustre de Valparaíso. La gente te asocia con Valparaíso, asocia tu pintura, pero tú no eres ni de Valparaíso ni partiste
0: Sí.
1: siendo pintor, sino
0: Sí.
1: que cambiaste un bisturí por un pincel.
0: Sí.
1: ¿Qué pasó que un joven, que además venía de un colegio donde no estimulaban precisamente el arte, sino que más bien los deportes o las ciencias, como el verbo divino,
0: Sí.
1: que está estudiando medicina, que ya va a pasar a cuarto año, decide cambiar la vida? ¿Qué pasó
0: Sí.
1: ahí, Gonzalo?
0: Pasó lo que pasa mucho en la educación, que nos desorientamos o te desorientan, ¿ya? Por el lado materno, yo vengo de una familia de artistas. Mi mamá es pintora, tengo tíos, abuelos, escritores, músicos, escultores. Por lo tanto, ahí hay una herencia que está en la sangre, en la memoria de la sangre, ¿ya? Y esa estaba oculta porque yo estuve en el Verbo Divino, que me enseñó una cosa muy bonita, que es la dualidad, el mundo, el blanco y el negro, el día y la noche. Eso me encanta porque me orienta. Y entré al hospital, estudié 3 años en la Católica.
1: Sí, además, para entrar a la Universidad Católica a estudiar medicina, sí, te tiene que haber ido muy bien.
0: Sí, sí. Decidí, me puse ¿cómo se llama?, la meta de estudiar medicina en primero medio o segundo medio. Y me preocupé de estudiar y presentarme bien, ¿ya?
1: ¿Y nunca habías dibujado en esa época?
0: No, siempre dibujé porque en la casa de mi mamá había libros de pintura y yo de niño siempre me relacioné con los...
1: Pero jamás pensaste...
0: Pero no pinté, dibujé, era dibujo.
1: ¿Entraste a medicina?
0: Sí, sí, entré a medicina y 3 años tú estudias el cuerpo humano, el cerebro, la anatomía, qué sé yo... Muchas cosas que tienen que relación con la figura humana, digamos. Pero cuando entré al hospital, en tercer año entré al hospital a ver enfermos, ¿ya? Y yo vi la sala llena de enfermos, de gente mayor ya que quería vivir y que estaba un poco para el gato. Y eso me dio mucha pena y no me daban ganas de sanarlo, ¿ya? Había un color verde espantoso en las paredes de los hospitales, no sé si ahora serán verdes. Entonces esa cuestión me desorientó y dije, no, yo no tengo vocación, porque un tipo que no quiere sanar a los enfermos no tiene vocación. Y ahí decidí centrarme en mí mismo y cuando llegué a Valparaíso...
1: Espérate, ¿y eso ocasionó como un terremoto en tu familia?
0: No, porque por el lado materno, mi mamá era pintora, así que no había tanto drama, pero también había una responsabilidad mía con mi papá, digamos, porque te pagan una carrera cara y tú te estás dejando esa carrera, ¿ya?
1: Y además es dejar una carrera... que tiene prestigio social, que tiene un futuro económico prácticamente asegurado por un salto al vacío.
0: Sí. Pero era bonito
1: en eso. Podría pensar la gente, ¿no?
0: Sí.
1: O sea, porque el salto no tuvo nada de vacío, pero...
0: Sí, pero mira, cuando la juventud es más audaz, así que ese problema es parte de la juventud, ¿ya? Piensa que en el futuro a uno le va a ir bien. Todo joven piensa que en el futuro le va a ir bien, así que eso es parte de toda juventud, tener esa audacia de que se... Y por el lado de mis padres no hubo mucha chance, yo no les di chance a ninguna reprimenda, porque yo dije, si yo me desorienté, me tengo que ir de mi casa, me tengo que cambiar de nombre, me tengo que ir de mi amigo, me tengo que ir de mi ciudad y tengo que empezar una vida nueva, ¿ya? Entonces ahí yo empecé me fui a ir a arrendar con otro artista y me cambié de nombre, me puse Yuri Uca, ¿ya? Yuri era el nombre del perro pastor alemán del barrio, y me llevé ese nombre del barrio, ¿ya? Y Uka es de Ukarova, que es como se dice en ruso, y la vaca. Entonces yo me inventé una nueva biografía. Y ahí llegué a Valparaíso.
1: ¿Y cambiaste además de creencia?
0: Cambié de todo.
1: ¿Cambiaste todo?
0: Menos la dualidad del verbo divino, que es muy buena.
1: ¿Pero te convertiste al budismo?
0: No, nunca he sido budista. A mí lo central siempre ha sido la figura humana.
1: Okay.
0: Ya, la figura humana para mí es el tema principal. Y con el tiempo me he dado cuenta que cada vez que yo pintaba un cuadro, y hasta el día de hoy, estaba preguntándome la gran y preciosa pregunta que es ¿quiénes somos? ¿De dónde venimos? ¿De dónde vamos? Esa pregunta, que son 3 preguntas en una, son extraordinarias, porque no las puedes separar, primero que nada. Y al mismo tiempo es filosófica, es religiosa, es ecológica, es artística, es económica, es geopolítica. Es una pregunta muy buena, que todos en algún momento, en muchos momentos de la vida nos hacemos. Cuando uno te está complicado con algo, oye, ¿cómo me metí en esto? ¿Cómo salgo? Te estás respondiendo esa pregunta.
1: Uh-huh. ¿Y se metió parte de los estudios de medicina en tu obra? Porque pintas figura humana, tiene sentido la trascendencia que uno no resuelve con la muerte. ¿Hay algo de eso o lo dejaste atrás?
0: Lo que pasa es no, porque me sirvió mucho saber en medicina, sobre todo anatomía. Imagínate, nosotros en anatomía te dan un cadáver y tú en un año y medio, no sé cuánto dura el curso de anatomía, ese cadáver tú lo destrozas en picadillo. Por lo tanto, sabes cómo es el cerebro, cómo es el sistema nervioso, el sistema sanguíneo. Y eso a mí me sirvió para saber cómo estamos hechos por dentro, ¿ya? Y me sirvió también el hecho de que la persona más brillante y la persona más tonta del mundo tienen lo mismo por dentro. O sea, la naturaleza para hacer que un cuerpo funcione, ya lo mismo si tú eres inteligente o tonto, ¿me entiendes? Todos tenemos la misma, el mismo corazón ubicado en el mismo lado. Entonces hay una perfección de la naturaleza de generar un cuerpo que se mueva, ¿ya? Uh-huh. Y ese cuerpo que se mueve, yo lo he ido estudiando a través del arte, no a través de la anatomía ni de la ciencia. Yo cambié eso y dije, ya, me voy a orientar a través del arte, ¿ya? Gonzalo, y el arte es responder esa pregunta.
1: Pero tú nunca estudiaste, fuiste autodidacta.
0: No, porque yo tuve maestros en la Escuela de Medicina extraordinario, ¿ya? Extraordinario, qué sé yo, Juan de Dios Villar, a veces nos daban clases el Loco Luco. Habían profesores muy buenos. Ellos crearon la Escuela de Investigación en la Católica en esos años. O sea, me refiero al Loco Luco y Vial.
1: Ya, entonces, pero ¿qué tiene que ver eso con la...?
0: No, tiene que ver porque después de estudiar medicina, yo no quería más aulas, porque había tenido unos maestros muy buenos. El problema no era el maestro, el problema era mío. Entonces yo iba a clases de dibujo en la Católica, pero no quería tener ningún maestro, por mucho que estuviera Balme o estuviera Vilche. Para mí ya los maestros en anatomía y en ciencia ya los tenía en el mundo de la medicina. Por lo tanto ya quería hacer mi propia vida con ese nuevo nombre y con esa nueva ciudad. Y por lo tanto ya no quería más aulas.
1: ¿Y cómo elegiste la ciudad?
0: La ciudad es la que te elige a uno, igual que una pareja y igual que todo, ¿ya? Yo vine a Valparaíso por una feria, por una Bienal de Arte que se hacía en Valparaíso, que quedé seleccionado, siendo un mocoso, como estoy diciendo. Yo empecé a pintar como a los 21 o 22 años después de salir medicina. Y en ese primer viaje vine a ver mi cuadro, que estaba seleccionado, para mí era una sorpresa. Y un amigo que conocí ahí, Iván Cabezón, qué sé yo, me invitó en la noche al Roland Bar. Y en el Roland Bar tenía el mismo verde de las paredes del hospital, pero ese verde era maravilloso. ¿Cuál es la diferencia entre el verde del hospital y el verde del Roland Bar? El verde del Roland Bar estaba llena de banderas de marinos que lo estaban pasando bombas, gente que estaba viva y que quería vivir. Y en las paredes del hospital eran puros viejitos que ya habían vivido, que estaban muy enfermos y que querían seguir viviendo. Entonces yo dije, voy a ir por el lado de la vida que quiere seguir viviendo y no por el lado más tremendo de la vejez, digamos, ¿no?
1: ¿Y te conquistó Valparaíso?
0: De inmediato.
1: A través de ese bar, de inmediato.
0: De inmediato.
1: Te cautivó la vida de Valparaíso,
0: sí,
1: los personajes.
0: Sí. Ahí me sentí que estaba por primera vez en Chile, en Valparaíso, ¿ya? Y después me iba dando cuenta por qué Valparaíso es la ciudad más pintada. ¿Por qué es tan bueno para los artistas Valparaíso? Entonces me puse a estudiar eso y llegué a la siguiente conclusión. Cualquier ciudad, puerto, son ciudades comerciantes, de comerciantes, por lo tanto es una ciudad pagana. Y eso es muy bueno para el arte, que una ciudad sea pagana. Segundo, la promiscuidad de las razas, las diferencias culturales de los inmigrantes que llegaron e hicieron esta ciudad. Hay una memoria histórica, la memoria de los museos, la Némesis, ahí está la memoria de Valparaíso. La promiscuidad del anfiteatro que hace que el porteño con esta mentalidad más abierta de recibir culturas distintas, es mucho más abierto el porteño que un guaso de Chillán, por decirlo así, uh-huh. ¿Cachai? Mentalmente más abierto. Y por lo tanto, todas esas cosas, la promiscuidad, la mezcla de cultura, la ciudad pagana, el comercio, son pasto para el arte.
1: ¿Y tú llegaste aquí a Valparaíso hace aproximadamente 35 años?
0: Yo llegué primero, cuando me salí de la casa, me vine a Valparaíso, tuvimos como 7 meses con Pilar, mi exmujer. Y ahí estuvimos 6-7 meses acá. Esa fue la Bienal, que vine la Bienal. Y dejé ese stand-by ahí, nos fuimos a España 3 años, después volvimos a Santiago y después volvimos a Valparaíso.
1: ¿Y en España pintaste también?
0: Siempre, sí, sí.
1: Y empezaste también, ya, volviste a Valparaíso, pero tu vida también y tu pintura han estado marcados por viajes.
0: Sí.
1: Que no son viajes de turismo, sino que son los viajes de un viajero que sí. Se va, que se instala, que sí. Vive en los lugares que está recorriendo. ¿Cuáles han sido esos viajes que te han marcado?
0: Ya, yo he viajado solamente porque me interesa ahondar en la figura humana, en ese cerebro de anatomía, en ese corazón, y dije, pero ahora en la vida misma. Entonces he pintado la figura humana desde la belleza a la tragedia, desde el amor al desamor, desde el arquetipo, del símbolo, al viaje por otros países y otras culturas. ¿Ya? Entonces he tratado de todo el abanico que nos corresponde como seres humanos en un planeta.
1: ¿Y qué te conquista de alguien al que quieras retratar?
0: Por ejemplo, yo fui, he hecho tres viajes importantes, uh-huh. que son viajes de un año de duración, o sea, no son viajes de tres días, ¿ya? Un viaje por Chile, en el año 90, entre Arica y Chiloé, un año viajando, y ahí me di cuenta de lo maravilloso de Chile, las fiestas de la Tirana, la San Lorenzo de Atacapacá, los gitanos, los circos, los mineros, los pescadores, los artesanos de la carretera, hay todo un mundo ahí, ¿ya? Y lo lindo de ese mundo es que nosotros tenemos la Ruta 5, que es una sola vía. No es como Estados Unidos, que hay millones de carreteras, por eso, qué sé yo, se pueden escapar los ladrones, Bonnie and Clyde, no los pillaban. En cambio, aquí hay una sola Ruta 5, y en esa Ruta 5 tú te encuentras con el circo en Tocopilla, en Antofagasta, en Iquique, te encuentras con los gitanos. Por lo tanto, se van armando una pequeña cosa, cofradía de viajeros de la Ruta 5, y eso es muy lindo en Chile. Y después hicimos un viaje a la India, Nepal, Tailandia, buscando otras culturas, ¿ya? Otra raza, otra arquitectura, y así también en México y Guatemala. En cada lugar, tú elegí esos lugares que suponía que me iban a gustar, y en cada lugar yo encontraba, igual que un minero que va buscando por la cordillera, y de repente te veis una veta, ¿ya? Y la veta es una veta de mina de oro, la sigue el minero hasta el final, hasta que se acaba. Y me pasó un poco eso en la India, la beta era encontrar culturas tan antiguas.
1: ¿Siempre buscando rostros?
0: Sí, rostros, sí. Hábitat y rostros, o sea, rostros y las personas en su cultura. Un templo para mí es algo maravilloso, un templo hindú.
1: Porque hay cosas que tú dices que nunca pintaría.
0: Sí, lo que pasa es que el mundo contemporáneo no me interesa mucho. Y pintar un edificio, por ejemplo, un automóvil, ¿ya? Pero sí me interesa una fábrica. Y si es una fábrica, por ejemplo, que es una salitrera abandonada en el desierto, me interesa más, ¿ya? Entonces las cosas humanas me interesan siempre y cuando no sean lo común y corriente del día a día.
1: Oye, Gonzalo, y en estos viajes eran viajes familiares, además.
0: Sí.
1: Y tú con Pilar tienes dos hijas.
0: Sí.
1: Y en esa época viajaban los cuatro.
0: Sí. Ahí nos pusimos el nombre Los Duncan, contra un mundo grosero y hostil,
1: ¿ya?
0: Porque en Caldera yo leí el libro de John Dos Pasos, que se llama El Gran Dinero, y hay una biografía de Isidora Duncan, o Isidora Duncan. Y ella viajaba con su mamá y con su hermano, y iban danzando por el mundo. Entonces yo me sentí que nosotros también éramos Los Duncan contra un mundo grosero y hostil.
1: Pero, ¿y en esa época tus hijas iban al colegio? ¿Qué hacían?
0: No, en esa época pasaban un año y ellas no iban al colegio.
1: Ah, pero estaban en edad de colegio.
0: Sí, estaban en edad de colegio. Y después volvían y el colegio les decía, mira, vamos a nivelar. Ustedes sí, a ver si se ponen al día, los dejamos en el mismo curso que les correspondía. Y si no, no. ¿Ya? Pero ahí te das cuenta cuando uno viaja que tu mente se abre mucho, sobre todo los niños, porque aprenden historia, geografía, idioma, aprenden a esperar el tren que viene atrasado 5 horas y aprenden a guardar sus maletas para que no se les pierda el tren. Entonces, todas esas cosas es un aprendizaje que cuando tú llegas y las nivelas, cuando llegas después de un año, a los 20 días ya están completamente niveladas.
1: Pero con toda la riqueza del año.
0: Con todo. Entonces, eso implica dos cosas. Una cosa es que el viaje aprende mucho y otra cosa es que la educación en Chile no puede ser muy buena porque en 20 días uno no puede nivelarse en matemáticas todo el año. Pero ahí está la abertura del colegio y de los directores de colegios de darte esta chance porque saben que están llegando unas niñitas motivadas y que son también un aporte al curso.
1: Uh-huh. Y que además siguieron tus pasos, porque dentro de todos estos viajes también ese mundo y esos colores entraron a través de ella,
0: sí,
1: para
0: sí.
1: dedicarse al arte.
0: Sí, sí. La Pascualita, en el viaje a Chile, por ejemplo, la Tirana, los gitanos, todo eso.
1: Ella es músico.
0: Música, de cantante, el mundo de los gitanos, del circo, del espectáculo, de las danzas religiosas en el norte, la música andina le influyó mucho y a la Danila, que es diseñadora y artista visual, también el mundo de la gráfica popular en Chile, en la India, qué sé yo, le sirve mucho porque esa gráfica que está destinada a una cajetilla de fósforo, por ejemplo, que tiene la cuestión de los Andes en Chile, sí. ¿Ya? Esa cosa está destinada a botarse, pero ella la recoge y dice, no, pues aquí hay una gráfica popular muy bonita y ella la restaura, la recicla.
1: ¿Y dentro de estos viajes iba cambiando tu forma de pintar?
0: Yo siempre he pintado lo mismo. ¿Ya? Hay una. Cuando estoy de viaje, aprovecho de pintar la arquitectura del lugar y las

0: Tú dijiste después de eso que habías incorporado cosas que tu pintura antes no tenía. ¿Fue así o no?
1: Por la exposición esa.
0: Después de ese viaje.
1: No, no, mira, lo que pasa es que yo aproveché ese viaje, fue en Nápoles, fuimos a poner allá. En el fondo ahí uno iba a entregar el arte de Valparaíso para que lo conocieran allá. Por lo tanto, nosotros estábamos haciendo un regalo, digamos, artístico, mostrar nuestro arte con el Loro Coirón de distintas miradas de Valparaíso. Por lo tanto, estábamos entregando nuestro arte. Pero los viajes pictóricos son los que realmente me han
0: Sí.
1: motivado más, como el viaje por Chile, la India y México, ¿ya? El viaje a Nápoles me sirvió porque yo quería ir a Cracovia a visitar Italia, que son lugares maravillosos. Y por lo tanto, me aferro a los museos, qué sé yo, de toda índole que hay en Italia, sobre todo lo arqueológico. Saber que hay hombres que hicieron en la piedra unas cosas rústicas hace 2000 años me parece maravilloso. Sabes que las pinturas de Pompeya estuvieron protegidas por la lava del volcán y después verla en pintura. Todas esas cosas me sirven para ahondarme más en estéticas que después de alguna manera aparecen en mi pintura. Y en ese aspecto, esas pinturas de Pompeya empiezan a aparecer ahora en mi pintura, que es más gráfica, que es más arquetípica y que es más, qué sé yo, a veces los bizantinos aparece todo.
0: Y después de todos esos viajes, siempre decidiste volver aquí a Valparaíso.
1: Sí. Es que Valparaíso, cuando uno anda viajando, se da cuenta del poder que tiene esta ciudad de atractivo y es un lugar bonito donde detener su asentarse un poco, ¿no? Y está lo que yo te decía, la memoria. La memoria es lo único que nos pertenece. Eso es lo que dijo Buñuel, el cineasta, y tiene completamente la razón, porque si hay alguien que tiene Alzheimer, no tiene memoria. Entonces el hecho de poder vivir en esta casa, en este submarino azul, para mí es tener un lugar de memoria mío propio y por lo tanto donde me siento protegido porque afuera el mundo está muy grosero y hostil, como decía John Dos Passos.
0: Y el arte, tú dices que es una forma de rescatar lo que va a morir.
1: Sí, lo que pasa es que Tellier es muy sinvergüenza de Tellier. En el sentido que fue brillante como poeta, dijo, el poeta es el guardián del mito y la imagen. Cáchate lo que se apropió, el poeta es el guardián del mito y la imagen. Entonces yo dije, ¿y qué es el pintor? Y como yo había pintado muchos cuadros en Valparaíso que desaparecían, como el Roland Barthes, yo dije, bueno, entonces el pintor es el guardián de todo lo que va a desaparecer. ¿Ya? Entonces para mí la vida es efímera, pero el arte tiene que durar lo más posible. ¿Ya? Una escultura en hielo que se derrita al tiro es más poesía que arte.
0: ¿Y qué ha cambiado en Valparaíso desde que tú llegaste que pudiste rescatar?
1: Bueno, hay muchos lugares que se han derruido, o sea, partiendo por el Roland Barthes, que es el lugar más emblemático para mí porque es el símbolo de la ciudad de puertos, lo que se han comer.
0: ¿Y es lo que te conquistó?
1: Sí, el Roland Barthes, pero hay muchas casonas que son. Mira, en Valparaíso hay tres nostalgias, ¿ya? Y la nostalgia, la nos y la, el al, todas las algias son un dolor. Y la nostalgia es el dolor de algo perdido, ¿ya? De un mito perdido, del paraíso perdido. Entonces yo soy un pintor nostálgico y me encuentro con que en Valparaíso no solamente hay una nostalgia, que es la nostalgia del pasado histórico de Valparaíso, que fue grandioso, el emporio del Pacífico Sur, sino que hay una nostalgia, como decía Tellier, del futuro también. ¿Cuáles son las tres nostalgias del paraíso? La nostalgia de lo que ya fue, de lo que podría haber pasado y lo que nunca va a pasar. ¿Ya? Y pintar esas tres nostalgias para mí es pintar el dolor del lugar perdido. Por eso mi pintura siempre está relacionada a los amantes, que son los que se origina todas las cosmogonías del mundo, es el encuentro de los amantes.
0: ¿Por qué te atraen los amantes?
1: Por dos motivos principales. Uno, porque es un arquetipo. Y como decía Jung, los arquetipos son algo que es un acervo cultural que compartimos todos los humanos, ¿ya? Por lo tanto, es una riqueza interna de que existen el arquetipo del árbol del conocimiento, el arquetipo del héroe, el arquetipo de la ninfa o de la doncella, de los amantes. Eso es por un lado. Entonces, cuando aparece el arquetipo de los amantes, tú te estás uniendo a un acervo cultural mundial de toda la humanidad, ¿ya? Y al mismo tiempo, tú, yo y todos hemos sido amantes, los amantes jóvenes que se encuentran, donde está el encuentro del amor y el eros, ¿ya? Y esa cosa es maravillosa porque nosotros en este momento no

0: nuestra vida participamos del mito universal de los amantes. Nos transformamos en el mito en Adán y Eva, ¿ya? Y al mismo tiempo tenemos hijos de esas relaciones, ¿ya? Por lo tanto, nosotros venimos de nuestros padres que tuvieron una relación del mito de los amantes y ellos de sus abuelos. O sea, todo se funda en esa conquista, en esa belleza que dura un tiempo, ¿ya? Entonces,
1: eso también es efímero.
0: Es muy efímero, pero el arte lo puede hacer eterno, ¿ya? Entonces, ese es un tema muy bonito para mí, porque nos hace ver nuestra propia existencia vital, pero también unida a un mito universal.
1: Gonzalo, vamos a hacer una pausa para seguir hablando de tu arte unido a esta ciudad que ha tenido, como tú bien dices, tantos momentos, momentos gloriosos, momentos decadentes. Sí. Vamos a ver en qué momento estaba el paraíso desde tu mirada. Así que hacemos una pausa en CNN Íntimo. Estamos en el Submarino Azul, la Casa Museo de Gonzalo y la Vaca.
2: Cuando Chile se preparaba para celebrar 100 años desde la primera Junta Nacional de Gobierno, se vivió lo que la historia ha calificado como una verdadera tragedia. El presidente Pedro Montt, quien debía encabezar los festejos, murió el 16 de agosto de 1910 en Alemania a los 61 años, producto de un accidente cerebrovascular. Y a las pocas semanas, el sucesor, Elías Fernández, también murió justo antes de las celebraciones, el 6 de septiembre, a causa de una insuficiencia cardíaca derivado de una neumonía a los 65 años. Finalmente, el entonces ministro de Justicia e Instrucción Pública, Emiliano Figueroa, asumió el mando del país por antigüedad de precedencia histórica institucional, encabezando la conmemoración que estuvo marcada por luto oficial y algunas festividades. Años más tarde, Figueroa fue elegido presidente por elección popular. 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
10: El norte de Chile, Bolivia y Argentina conforman el triángulo de las reservas más grandes de litio y solo nuestro país tiene cerca del 51% del mineral del mundo. Este metal blanco y blando se encuentra en la naturaleza en ambientes evaporíticos, pedazos de mar que quedaron en medio de la tierra, más conocidos como salares. También está presente en roca dura de magma cristalizado y en rocas sedimentarias. En Chile es extraído desde los salares, principalmente el de Atacama, y sometido a un proceso de evaporación que demora desde 18 meses a 2 años. 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Uno de sus usos más importantes es en baterías recargables de vehículos eléctricos, paneles solares, en la construcción de naves espaciales y submarinos. 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Por sus diversos usos, en tecnología es conocido como el mineral del futuro.
11: Estamos de regreso en CNN Íntimo junto al pintor Gonzalo Ilavaca en su casa museo, este submarino azul que ha transformado ya desde hace un poco más de un año, que está inserto en Playa Ancha, en el cerro, en una ciudad que, como decíamos, ha tenido distintos momentos de gloria, momentos tristes. La ciudad ha vivido terremotos, ha vivido incendios, ha vivido tragedias, ha vivido la llegada y la salida de mucha gente. Y se convirtió también en patrimonio cultural de la humanidad. ¿Qué te pasa al ver hoy Valparaíso?
12: Me da mucha pena, por un lado, y también me da mucha rabia también, porque nosotros estamos en una ciudad con un potencial enorme y lo hemos despilfarrado, ¿ya? Y en esa farra yo meto a todo el mundo como culpable, ¿ya? Es la tormenta perfecta. Y para reafirmar eso, hay tormentas, ciclos que son bondadosos, donde hay una sinergia potente que le pasó al paraíso, y hay unas sinergias negativas que vuelven a la ruina una ciudad que le pasó al paraíso. Entonces, es importante darse cuenta el ambos momentos, ¿ya? Valparaíso durante la colonia Chile fue 300 años un puerto pichiruchi. El Callao era el puerto importante del Virreinato del Perú. Por lo tanto, no tenía ninguna importancia Valparaíso a nivel mundial, ¿ya? Pero con la revolución industrial, con la llegada de los inmigrantes, de estos Waddington, Wilray, qué sé yo, llegó gente que tenía en su ADN 2000 años de historia de ciudades puerto. Sabían hacer ciudades puerto y se encontraron con los porteños que eran conocían su territorio, ¿ya? La fortaleza física del portaleño. Entonces se armó una sinergia muy bien de gente que sabía hacer ciudades puertos, comercio, urbanismo y qué sé yo, cultura, comercio, innovación, o sea, caleta de cosas, con la fuerza de acá, del local de acá. Y en 50, 70 años, esos 300 años de colonia, en 80 años el Valparaíso llegó a ser el puerto principal del Pacífico Sur, el emporio del Pacífico. ¿Qué pasó ahí? La sinergia perfecta del conocimiento, ¿ya? ¿Qué pasó en el Valparaíso del 1906, que es el terremoto, que destruye en 4 minutos todo el trabajo de 100 años de esa generación, ¿ya? Y todas estas ciudades puertos dependen mucho de lo que pasa en el mundo, ¿ya? No solamente lo que pasa localmente. La Primera Guerra Mundial, el terremoto, el puerto de San Antonio, la crisis del financiera del 29, la Segunda Guerra Mundial.
11: El Canal de Panamá.
12: El Canal de Panamá. Fueron cosas que fueron negativas para todo el mundo, y lo importante es que las ciudades puertos, o todas ciudades en el fondo, sepan ir renovándose y respondiendo a esos desafíos, porque no es culpa de uno que haya un terremoto, ni tampoco que haya una guerra, ni una crisis en el 29 en Estados Unidos, ¿ya? Todas las ciudades tienen que ir renovándose para tener respuesta a esos desafíos. Y en el Valparaíso de los años 50 para adelante hay un deterioro muy fuerte, y solamente se quedó con la bohemia porteña, que era una gran fiesta. Y si fue gran fiesta fue porque había droga, alcohol y baile y eros y sexo y mafia y

0: mafia, digamos, en cuanto a mercadería ilícita, porque todos los puertos tienen mercadería
1: Tráfico,
0: ilícita,
1: claro.
0: tráfico, en ese tiempo whisky, qué sé yo, cigarrillo. Y la ciudad se empezó a deteriorar, todo el trabajo de construir en el anfiteatro, que es un trabajo enorme, estas casas, traer el material para acá, hacer los muros de contención. Los muros de contención de Valparaíso, si tú los sumaras, tendríamos una pirámide maya aquí, ¿cachai? Entonces el trabajo fue muy grande y ese trabajo no se mantuvo en el tiempo, las casas se empezaron a deteriorar y empieza a ser más vulnerable la ciudad. Y a partir de los años 50 para adelante ha venido un retroceso que Valparaíso no se ha podido levantar, no ha podido dar una respuesta.
1: Pero el 92 fue declarado patrimonio
0: El
1: de la UNESCO.
0: no, el 2003. El 2003,
1: 2003,
0: sí, el
1: ya.
0: 2003. Entonces,
1: O sea,
0: Valparaíso,
1: ya tenía la inercia
0: sí, tenía la
1: encima.
0: inercia, pero los tiempos estaban cambiando a nivel global, ¿ya? Y aparece esta posibilidad del patrimonio mundial, que es una gran cosa porque volvió a poner a Valparaíso en el mapa. Pero ese territorio, esa designación, tenía que venir acompañada de un plan maestro que abarcara muchas cosas, ¿ya? Y no solamente una denominación por una denominación, ¿ya? Implicaba saber perfectamente qué iba a hacer, principalmente con las dos cosas más grandes de Valparaíso, uno por una cosa de dimensiones, de tamaño, ¿qué vas a hacer el puerto? ¿Cómo vas a hacer el puerto y dónde lo vas a construir si vas a querer crecer, generar? Y lo otro, ¿cómo vas a tener un plan maestro sostenible en el tiempo, donde el patrimonio no sea un cacho, una designación que te produce obligaciones y no ningún beneficio? ¿Ya?
1: ¿Y cómo tú has podido contribuir a esa preservación del patrimonio? Porque aquí podrían haber cambiado muchas cosas.
0: Sí, pero lo que quería comentar un poquito antes
1: ¿Sí?
0: era la mancomunión de efectos negativos que pasaron. Primero, el Estado central declara, le solicita a la UNESCO ser el patrimonio mundial. Le dice, ya, hazte un plan, hazte una zona, delimita la zona, dile cuáles son los atributos de esa zona, ¿ya? Pero al mismo tiempo no se relaciona el puerto, el crecimiento de puerto futuro, con ese patrimonio que tú estás defendiendo. Ahí hay un quiebre que en algún momento iban a chocar. Entonces hay una relación del Estado con la ciudad no buena. Hay una relación de la ciudad, entre la ciudad, que no nos ponemos de acuerdo del Valparaíso que queremos. Esta es una ciudad que tiene navales, que tiene universidades, que tiene patrimonio, que tiene turismo, que tiene Ministerio de las Culturas. O sea, tiene mucho potencial, pero cada uno en su metro cuadrado. Cada gremio, el portuario en su metro cuadrado, el turismo en su metro cuadrado, el patrimonio en su metro cuadrado. Hay gente que dice Valparaíso 43 cerros, 43 aldeas. ¿Cachai? Entonces, esa desunión de la ciudad, de esa desunión con el mundo político y con el centralismo, te producen una cascada fatal, ¿ya?
1: Que podría haber sido un círculo muy
0: Muy virtuoso.
1: virtuoso
0: Piensa
1: y
0: tú que
1: lleva a esto.
0: Valparaíso es el único puerto entre el Canal de Panamá y Punta Arenas que es patrimonio mundial. O sea, es un top.
1: Ya, ¿y cuál ha sido tu lucha aquí?
0: Mi lucha, yo como pintor, es pintar la ciudad, ¿ya? El pintor es el guardián de todo lo que va a desaparecer, como ya me has dicho. Entonces, esa es mi animación, es mi energía vital y es lo que más me gusta. Pero para entender este derroche de potencialidades que ha tenido Valparaíso, un borde costero cerrado con alambre púa en los últimos 30 años, no puede ser. El espacio principal, el anfiteatro está todo volcado al mar y todo el plan es aledaño al borde costero. Entonces, lo que pasa en el borde costero es súper importante. No podéis tener el espacio vital cerrado.
1: Cerrado.
0: Entonces yo me di cuenta que había que olvidarse un poco de los problemas puntuales de Valparaíso que tienen miles, porque como es una edificación en anfiteatro cuesta mucho mantener eso, ¿no? Entonces, claro, hay cosas importantes del transporte, de la vivienda social y qué sé yo, pero ¿dónde se genera riqueza? Esa es la parte importante de un país, ¿ya? En todo el mundo. La geopolítica te dice, estudia la historia, estudia los planos y estudia los recursos naturales. ¿Cuáles son tus riquezas? ¿Ya? La riqueza de Valparaíso es su condición de anfiteatro, porque es una condición maravillosa, y la condición del mar. Si tú no unes esas dos cosas, no generas riqueza y por lo tanto administras pobreza.
1: ¿Y cuál es la responsabilidad de un artista en medio de una situación como esta en una ciudad que tú amas?
0: Sí. Yo creo que cada artista, yo encuentro que hay artistas que se pueden encerrar en su taller y están en todo su derecho a pintar un limón, por ejemplo, o una fruta muerta, una naturaleza muerta. En mi concepción, por lo menos, es que me encanta esta ciudad, pero me arruina esta ciudad, nos arruina todo. Por lo tanto, como yo estoy pintando el hábitat, no solamente al porteño o la ciudad misma, sino que estoy pintando el hábitat, me tengo que estudiar el por qué ese qué sé yo, ese coágulo que hay en la ciudad que permite que todos nos estemos necrosando, ¿ya?
1: ¿Y hay belleza en la decadencia?
0: Mucho.
1: ¿Y eso no también no es una trampa?
0: No, eso es una virtud del arte, es la virtud de la mirada, porque si no, solamente lo bonito y lo magnánimo sería útil para el arte y el arte dice, no, en una pena de amor hay un bolero tremendo, ¿ya? Eso se llama alquimia, de cambiar el hierro y el barro en oro, ¿ya? Eso es parte del arte y la decadencia es súper importante para el arte, porque el arte tiene que ser un transmutador de realidades, ¿ya?
1: ¿Nunca pensaste dejar Valparaíso?
0: Es que no he encontrado otro lugar. Si yo tuviera plata, preferiría estar andando por distintas partes del mundo, porque hay millones de lugares en el mundo maravillosos. Pero en Chile es el lugar que más me gusta, lejos.
1: Y bueno, y Valparaíso tiene la tradición que tú también la convertiste en un rito, que es el Año Nuevo.
0: Sí.
1: Hay pintores, o sea, hay escritores que empiezan a pintar en una determinada fecha del año, como Isabel Allende. Y tú, el 31 de diciembre, desde el año 92,
0: Sí.
1: decidiste hacer un autorretrato.
0: Sí.
1: ¿Por qué?
0: No, lo que pasa es que el Año Nuevo y cualquier persona que se venga a vivir de Valparaíso, de Santiago o de otro lugar a Valparaíso, va a tener que pagar el pato de esto, del Año Nuevo, que te van a llegar amigos que aquí te vienen a visitar el Año Nuevo o familiares o lo que sea, o gente que ni conocí. Y en Valparaíso el Año Nuevo es una fecha bastante angustiosa. Porque las calles se llenan de autos, la gente está reservando el lugar para ver los fuegos artificiales. Todo el mundo quiere venir a pasarlo bien. Esa angustia de pasarlo bien angustia a los gatos, a los perros y a los pintores, ¿ya? Y por lo tanto, yo en vez de angustiarme dije, ya ese día voy a pintar, porque para mí la pintura es un elemento tranquilizador. Yo soy adicto a la trementina, que es el material donde uno pinta. Entonces mi cuerpo en la angustia me pide un
1: Más
0: placer, una
1: trementina.
0: droga, que en el fondo es la trementina, y yo decidí que ese día, en vez de angustiarme, me iba a pintar un autorretrato y iba a pensar más o menos qué me ha pasado bien o mal en ese año y lo iba a tratar de. Y eso empezó como un rito de antiangustia el año 92, pero encontré que pasó a ser un ciclo muy bonito y poético al mismo tiempo de hacerse un autorretrato, no por el ego del autorretrato, sino por tener un ritual, ¿ya? Y hasta el día de hoy me hago ese retrato y trato de recordar las cosas buenas o malas que me pasaron en ese año, que eso es algo atávico también, que también es un arquetipo que todos compartimos en muchas culturas del mundo, el cambio de ciclo de un año.
1: ¿Y qué has visto en este recorrido? Porque uno se enfrenta al propio paso del tiempo, al envejecimiento, a confrontarte con lo que eras, con lo que quisiste ser, con lo que estás siendo. ¿Cómo ves esa evolución?
0: Ya que estos autorretratos que me hago yo no son más psicológicos y más biográficos que anatómicos, digamos. De hecho, se podría decir que cada año me pinto más joven, a diferencia de Rembrandt, ya que Rembrandt, en cada retrato nuevo aparecía una arruga nueva, ¿ya? No es mi motivo hacer un retrato como ha ido avanzando el tiempo en mi espíritu, sino más que nada es un rito de recordarme y de agradecimiento de haber vivido un año más.
1: Entonces, más rico cada vez un.
0: Sí, digamos, no me importa tanto cómo salga el retrato, ¿ya? Sino hacer un recuerdo del año y hacer un ritual que me tranquiliza, ¿ya? No tengo puesta toda mi energía en el sentido de que me salga una obra bonita ese día. Yo prefiero ocupar todo el resto del año buscando esa obra que me salga, ¿ya? Pero es un ritual para tranquilizarme.
1: Y ese es tuyo, ese no se vende.
0: No, no se vende porque lo bonito es mantener junto la atmósfera de los lugares, ¿eh? Por ejemplo, Pacheco Altamirano logró tener un museo propio, pero cuando murió, la hermana de él vendió todo en un segundo. Desperdigó o desparramó la energía que él había acumulado. Y eso es lo que nos pasa cuando se muere, se desparrama una energía vital que el artista, en este caso un pintor, ha acumulado durante mucho tiempo.
1: ¿Y por qué te preocupa mantenerlo tú?
0: Es que, ¿sabes lo que pasa? Es que a mí me gusta la atmósfera, ¿ya? Los colores no es lo más importante para mí, los colores son la atmósfera. Por ejemplo, si tú vas a Chiloé, Chiloé es una sola lectura, hay una atmósfera que tú dices, esta isla entera es preciosa, ¿ya? porque al ser isla ha mantenido una atmósfera

0: Cuando tú vas a un museo, hay una atmósfera de una época o de una cultura o del privilegio de artistas que lograron traspasar la realidad, hacer algo potente. Entonces, tú te encuentras con que hay un privilegio de algo que se ha mantenido perfecto. Y Valparaíso hay una atmósfera porteña, ¿ya? Entre esa decadencia y ese antiguo fulgor, eso es una atmósfera y eso es potente, ¿ya? Entonces, cuando un pintor. Si yo voy, tú vas a un museo y veo un Pacheco Altamirano con Juan Francisco González, con qué sé yo, con su Ercazón, con un Burckhardt, tú no alcanzas a ver la atmósfera del pintor. Ves la atmósfera de la época, pero no el pintor, no ves a Juan Francisco González al lado de un Burckhardt, porque compiten, ¿ya? Entonces, en Chile, ¿en qué lugar tú vas a ver la atmósfera de Juan Francisco González? No existe. Y es el pintor más famoso, ¿ya? Entonces, lo bonito es cuando tú vas a entrar al Museo Van Gogh, tú veis la atmósfera, no veis un cuadro de Van Gogh, veis la atmósfera. Entonces, para mí, cuando yo pinto una ciudad, cuando yo pinto a una chica en el desierto de Rayastán, yo trato de pintar no a ella, sino que la atmósfera de por qué ella está ahí, ¿ya? La atmósfera es muy importante, porque es el todo.
1: Y eso es lo que tú quieres que quede en esta casa.
0: Es el submarino azul para mí, es vivir en esa atmósfera, porque esa atmósfera es protección, ¿eh? Las paredes que están llenas de cuadros es el acorazado del submarino azul para protegerme de un mundo grosero y hostil que afuera. Y obviamente que ese acorazado me sirve en mi intimidad, ¿ya? Pero me da una protección, ¿ya? Por algo las guaguitas nacen en un vientre protegidas de sus mamás.
1: Oye, Gonzalo, ¿qué te han enseñado los personajes de esta ciudad, los que están retratados en muchos de los cuadros, de los que tú además te inspiraste cuando llegaste por primera vez a este Ronald Valls, que viste gente tan distinta y que presumo que no hay en otras ciudades de Chile?
0: Mira, al ser una ciudad pagana y comercial, el porteño por sí mismo tiene que tener un buen bla bla, porque si tú no puedes vender algo si no tienes un buen bla bla. Por lo tanto, al ser promiscuo la ciudad, que el anfiteatro, promiscuidad, y ser comerciante, tú tienes una libertad de hablar y de expresarte es muy potente. Entonces, el porteño tiene esa cosa, esa condición, que a uno lo alimenta mucho porque es muy vivaracho, es muy audaz, te puede contar una intimidad que en otra parte no te la contarían, ¿ya? ¿Por qué nació el circo travesti del Timoteo en Valparaíso? Ese circo en el interior de Talca no te lo dejan funcionar. Y los travestis eran tipos que a la gente se reía de ellos, se burlaba de ellos, y ellos, en su espíritu pagano comercial de las ciudades puertos, dieron vuelta a la tortilla y empezaron a cobrar ellos para reírse del público. Y los espectáculos del Circo Timoteo, tú pasas a ser la víctima de ellos, digamos, ¿no? Entonces, ellos dieron vuelta a la tortilla por su condición porteña, y eso, de mostrarse así, y de reírse así, y de expresarse así, es la ¿cómo se llama? Es la condición humana 2.0, ¿ya? Entonces, eso es el porteño y el hábitat, por ejemplo. Si Jung estuviera vivo, él que se puso a buscar estos arquetipos y él trabajaba con esquizofrénico, y para sanarse a los esquizofrénicos, para sanar esos esquizofrénicos, él necesitaba ver el interior de esas personas, el inconsciente colectivo. Bueno, si Jung estuviera aquí, Jung estuviera vivo, le encantaría Valparaíso, porque en las paredes de Valparaíso, en todos esos grafitis, en todos esos murales, en todas esas quejas, está la condición humana 2.0. O sea, sería una ciudad enferma que vendría un cerebro abierto que no se esconde nada, ¿ya? Esa promiscuidad y esa desenvoltura de mostrarse por dentro, en forma impúdicamente, ¿ya? Jung la encontraría que es extraordinaria para ver el alma humana, y el Valparaíso en sus paredes están no solamente las demandas sociales, sino que cualquier cosa que se le ocurra a cualquier porteño escribir. Entonces,
1: Entonces,
0: eso es muy bonito de la condición humana en Valparaíso. Es una escuela de estudio de la humanidad, del ser humano por dentro.
1: oye, Gonzalo, estaba pensando en tus compañeros de curso del colegio y de medicina. ¿Tú los ves?
0: Sí, la otra vez nos encontramos, un pequeño grupo nos encontramos, y era divertido porque había dos curas, un ingeniero, un arquitecto, dos médicos y un pintor.
1: Y tú cuando los ves a ellos viendo la vida que podrías haber vivido y miras tu vida, ¿qué te pasa?
0: Una cosa, los felicito a ellos porque eligieron carreras más solventes. Por lo tanto, van a tener una posible buena vejez, en sentido que nadie la tiene comprada, ¿no? Pero también me comparo de que en el fondo yo he hecho toda mi vida lo que yo he querido, no esperando tener un tiempo de vejez buena, sino que he tenido una vida muy bonita como pintor porque he podido vivir de la pintura, ¿ya? He tenido esa suerte porque si no hubiera podido vivir la pintura estaría muy amargado, ¿ya? Pero he podido vivir y no ampliamente. Entonces, en una cierta dificultad siempre, lo que te mantiene siempre es la antena abierta, ¿ya? De estar muy con los pies en la realidad. Y el hecho de haber dedicado todo el tiempo a desarrollar un talento, yo encuentro que eso es valioso, ¿ya? Y en ese aspecto entiendo que, las profesiones que ellos eligieron estaban dentro de ellos, y por lo tanto ellos también ocuparon su tiempo en desarrollar sus talentos.
1: ¿Y tú no podrías haber hecho otra cosa?
0: Yo creo que no. Yo creo que no, porque en el fondo, por algo dejé medicina, porque la fuerza está adentro mío. La memoria en la sangre se llama eso. Sí.
1: Gonzalo de la Vaca, muchísimas gracias por habernos recibido en tu submarino azul.
0: Muchas gracias.
1: Por mostrarnos parte de tu historia, de tu intimidad, de lo que te mueve. Y porque esta también es una invitación abierta a todos los que nos están viendo para que puedan tener esta experiencia. Así que muchísimas gracias.
0: Muchas gracias. Aquí esperamos a todos que quieran hacer una visita por acá.
1: Muchas gracias. Y gracias a ustedes también por habernos acompañado en este capítulo de CNN Íntimo junto al pintor Gonzalo y la Vaca. Muchas gracias.

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2: 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El Tribunal Constitucional es una instancia colegiada compuesta por 10 ministros, cuyo mandato es resguardar que las leyes, los decretos con fuerza de ley y los actos del Estado en su conjunto se ajusten a la Constitución. La forma de selección de sus integrantes es variada. 3 de ellos son designados por el presidente de la República. Los ministros actuales que llegaron por esa designación son Daniela Marzi y Nancy Yáñez, nombradas por el presidente Boric, y Miguel Ángel Fernández, designado por el expresidente Piñera. Otros 3 integrantes son elegidos mediante una votación secreta del Pleno de la Corte Suprema, como lo es la actual presidenta del Tribunal Constitucional, María Pía Silva, y los ministros Raúl Mera y Mario Gómez. Los 4 restantes son designados por el Congreso. Catalina Lagos y Héctor Meri fueron electos por el Senado, mientras que Marcela Peredo y Alejandra Precht fueron nominados por la Cámara. Estos 10 ministros, bajo el mandato de resguardar la supremacía constitucional, sesionan en salas o en el Pleno, donde deben resolver respecto a la constitucionalidad de proyectos de ley, decretos o decisiones de diferentes poderes del Estado. La decisión que se tome en estas instancias es inapelable, por lo que se debe acatar a lo que determina el Tribunal Constitucional sin la oportunidad de impugnar ante otro tribunal. 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
5: Para llegar a la meta, un equipo de remo necesita que todos sus miembros trabajen por igual y que cada uno cumpla su rol. Al centro de esta colaboración está el grupo, que es un elemento vital para el desarrollo de la especie humana. Estar en grupo ha sido la clave para superar tareas complejas, ser más eficientes e incluso para saber quiénes somos realmente. La psicología social señala que estar en grupo nos ayuda a desarrollar nuestro sentido del yo. Al observar a otros, podemos definir mejor los límites, gustos y posibilidades de nosotros mismos. De hecho, esta misma disciplina señala que las personas no se definen solo por sus rasgos, preferencias, intereses y aversiones, sino también por sus amistades, roles sociales, conexiones familiares y, en definitiva, por sus grupos. Cuando decimos yo, no solo es un yo, sino también un nosotros. Pero eso no es todo. La ciencia ha demostrado que el sentido de pertenencia a un grupo tiene un impacto directo en nuestra salud física y mental e incluso en la calidad de nuestro envejecimiento. Ya sea para enfrentar misiones imposibles, pasar un buen rato o descifrar los misterios de nosotros mismos, estar en grupo nos trae grandes beneficios.
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0: ¿Cómo están? Bienvenidos a Agenda Económica, edición PM para este día jueves. Gracias por estar con nosotros. Revisamos en 30 minutos lo más importante del día. Una jornada en la que el gobierno salió a explicar en qué consiste la reforma al mercado de capitales. Una propuesta que tiene 4 ejes, 30 medidas en total, algunas de ellas bien técnicas, otras mucho más cercanas al cotidiano de las personas y a su economía. Por eso seleccionamos algunas de estas medidas y les queremos explicar en qué consisten y por qué podrían dinamizar la economía chilena y en particular al sistema financiero. En la siguiente nota, Pilar Gutiérrez nos cuenta.
11: La reforma de capitales viene a generar incentivos para que entre más agua en esta pecera y vuelve a ser un acuario, mientras la política fiscal se encarga de que la ballena que está ahí se mantenga a dieta.
12: Es la analogía que usa el ministro de Hacienda para aterrizar la reforma al mercado de capitales que presentó el gobierno esta semana. Esta incluye 30 medidas agrupadas en 4 ejes. Acá un resumen de las principales. Se crea el ahorro voluntario para la vivienda. A través de una cuenta especial, las familias podrán juntar el dinero para el pie de una propiedad. Las personas deberán ahorrar por al menos 30 meses el 7% del valor del inmueble que desean comprar. Y con eso, el Estado aportará el 3% restante para completar el monto requerido para el crédito hipotecario.

0: El ejemplo que estábamos considerando de una vivienda de 6.000 UF significaría que las personas tendrían que reunir un pie de 17.150.000 pesos, considerando el UF de hoy, y el Estado, por su parte, aportaría con 7.350.000 pesos para ese pie y en conjunto reunir este 10% necesario para adquirir una vivienda de 6.000 UF.
1: Para facilitar el financiamiento de empresas más pequeñas, se propone crear un segmento junior de la Bolsa de Santiago para que compañías de innovación como startups y proyectos de exploración minera puedan levantar capital en bolsa. Tendrán un régimen simplificado y además los inversionistas de las firmas accederán a beneficios tributarios para poner este segmento en la mira del mercado.
2: La gran discriminación que había hasta antes de este proyecto es que las empresas pequeñas pagaban a los inversionistas, pagaban un impuesto muy distinto que el de las empresas grandes. Evidentemente que le das la posibilidad a empresas más pequeñas que puedan hacer el ejercicio de abrirse a bolsa, buscar inversionistas que puedan tener el incentivo de levantar capital y ojalá también a empresas de la región que lo vengan a hacer en Chile.
1: Además, impulsan perfeccionamientos a la ley de fraudes que ha generado millonarias pérdidas por el mal uso de la normativa. Se buscará proteger a los usuarios con la obligación del banco de acreditar la responsabilidad del cliente, pero también se exigirá a las personas mayores cuidados para prevenir fraudes.
3: Se genera la posibilidad de que no tengamos que estar judicializando como la ley hoy día nos obliga. Cuando un cliente de cuentas en general es engañado, esa persona no tiene culpa, así como tampoco el emisor del medio de pago tiene culpa. La ley está permitiendo volver a que podamos tener una gestión de riesgo con seguro, como se hace en el mundo occidental, así que creo que es un muy buen paso.
1: La atracción de capital extranjero también es un eje central del proyecto. Para eso se proponen cambios tributarios y regulatorios que faciliten su acceso y entreguen más competitividad al país. Por ejemplo, cambios para que determinados inversionistas del exterior no tengan que obtener un RUT o iniciar actividades en Chile.
4: Simplificar el que haya extranjeros que puedan participar de nuestro mercado, del hecho de que puedan venir compañías extranjeras a listarse acá, a hacer emisiones de bonos en Chile, hacer emisiones de acciones. Eso le podría dar un enorme dinamismo a nuestro mercado de capitales. Así que me parece que esa medida va en la dirección correcta.
5: Va a ser menos burocrático, va a ser más expedito, más fácil invertir en Chile, adquirir papeles, digamos, que se transan, de manera que uno podría esperar una mayor afluencia.
1: En materia regulatoria también se incluyen medidas para facilitar el funcionamiento del mercado local. Entre esos cambios se busca simplificar los registros para que las empresas emitan acciones y accedan al registro de valores.
2: Avanzar en el no uso de títulos físicos, que simplifica porque se puede digitalizar todo el proceso de emisión y registro de valores, lo hace más simple, lo hace de menos costo y le trae también modernidad al mercado. Democratiza el mercado hacia abajo.
1: En su conjunto, las medidas generarán más liquidez en el mercado y con eso disminuirán costos para la inversión. Otro paquete de cambios de largo plazo que ya comenzó su tramitación en la Comisión de Hacienda de la Cámara de Diputados.
6: Ahí veíamos algunos detalles, esas son solo algunas de las 30 medidas en total, pero que reflejan cuál es el objetivo del gobierno. El ministro Quirós, de hecho, participó en un evento donde profundizaba en esta idea, en la necesidad de avanzar en esta reforma para darle más energía a la inversión que está asociada directamente al crecimiento económico. Escuchemos qué fue lo que dijo.
7: Tenemos que hacer el esfuerzo de mostrar por qué estas medidas tienen extrema relevancia para todo el país. Y además, en particular, y este es un sello de esta administración, extrema relevancia para la actividad productiva, para el desarrollo. Siempre que se habla de mercado de capitales, se piensa la bolsa, las grandes empresas, y las pymes, bueno, para eso está el FOGAP, la Corfo, son dos mundos distintos. Esta reforma trae a ese mundo, que es la gran mayoría de los emprendedores de Chile, de vuelta, o los trae por primera vez, más bien, al mercado de capitales. Parte del atractivo que podría haber acá para que vinieran capitales lo hemos destruido nosotros mismos.
6: Ahora, el desafío del gobierno es salir también de estas grandes reformas, ya aprobada la de reconstrucción, presentada esta de capitales, y entrar a generar más actividad económica pronto, porque las cifras de desempleo preocupan. El ministro Jorge Quirós se refiere también a este escenario con altos niveles de desempleo en nuestro país.
8: El tema empleo es un tema que está directamente relacionado con distintas medidas de largo plazo
9: que son las que el ministro Rau está trabajando y esperamos envíe prontamente un cuerpo legal para ello. Pero en el corto plazo, las medidas de empleo se atacan con reactivación. Hoy día estamos en una situación fiscal que nos permite pensar en medidas reactivadoras más o menos contundentes y esperamos anunciarlas prontamente. Quiero decir que mantenemos la meta del 6,5% que tiene este gobierno y la meta está creciendo al 4% tendencialmente.
6: Cambiamos de tema. Ayer hablábamos de las proyecciones macroeconómicas del Banco Central en su último informe de política monetaria, el IPOM, pero también hubo un apartado que llamó mucho la atención. Abordó el efecto de la inteligencia artificial en el mercado laboral chileno y algunas conclusiones que dejaba este análisis pueden ser preocupantes porque Chile aparece entre los países de la OCDE como uno de los que estaría más expuestos a la automatización. Todo varía según sector económico, pero es un tema que hay que abordar de manera relativamente urgente. Natalia Muñoz en la siguiente nota nos cuenta.
1: Reemplazo de los puestos de trabajo por máquinas automatizadas o por inteligencia artificial. El debate a nivel global está instalado y en Chile la advertencia esta vez la dio el Banco Central en el informe de política monetaria de septiembre, donde dedica una advertencia en la que la fuerza de trabajo de Chile es una de las más expuestas al riesgo de automatización entre países de la OCDE.
10: Para quienes participan del mercado laboral, esto plantea desafíos importantes, particularmente para jóvenes que recién se incorporan al mundo del trabajo, para mujeres que buscan ampliar su participación laboral, para personas cuyos empleos enfrentan procesos de transformación acelerados como la automatización o el auge de la inteligencia artificial.
1: Es que según detalla el ente emisor, la incorporación de nuevas tecnologías está provocando un menor dinamismo en la contratación de trabajadores. Afecta principalmente a ciertos rubros y a Chile por ser un país cuya principal actividad económica son las manufacturas y materias primas.
11: En ocupaciones como vendedores de tiendas, cajeros y vendedores de entradas, actividades de secretariado, asistentes y técnicos de contabilidad, y operadores de grúas han visto su empleo disminuido incluso respecto al observado en la pandemia.
12: Al revés de lo que la gente supone, esta vez la tecnología llega primero al trabajo calificado, no al manual. Los mayores potenciales están en el trabajo analítico y de conocimiento, computación, educación, diseño, y las labores manuales y de servicio directo muestran menos del 30% de exposición.
1: Por eso es importante distinguir entre automatización de tareas y el uso de inteligencia artificial. En medio de un proceso de adaptación tecnológica que se ha acelerado, el Banco Central detalla que aquellos trabajadores que en 2022 se encontraban en ocupaciones de alta exposición a la automatización tuvieron una menor probabilidad de seguir ocupados en el sector formal 3 años después, comparado con los trabajadores en empleos menos expuestos.
13: En el caso del desarrollador de software, el desarrollador de software tenía un 87% de aceleración. ¿Y cuáles eran ese 13% que no era acelerable? Eran tareas más de pensar la solución, de identificar dónde estaba el potencial de la tecnología para hacer algún tipo de tarea. Entonces, hay una exposición que es transversal. Las capacidades de la inteligencia artificial, particularmente la inteligencia artificial generativa, están aumentando día tras día.
1: Encuestas perciben que el uso de nuevas tecnologías estaría afectando la contratación de trabajadores, lo que podría presionar aún más la tasa de desocupación que está en su nivel más alto en 5 años.
9: Quiero decir que mantenemos la meta del 6,5% que tiene este gobierno y la meta está creciendo al 4% tendencialmente.
1: El objetivo del gobierno es claro, llegar a 6,5% de desempleo de aquí al fin del gobierno del presidente Kast, donde los expertos dicen que la adopción de tecnologías podría incluso ser un aliado.
13: En el caso de Chile, nosotros estudiamos las 100 principales ocupaciones, 62% de la economía, y vimos que había un impacto potencial por la adopción de inteligencia artificial generativa en la productividad de cerca de 12 puntos del PIB, $44 mil millones a partir del ahorro en tiempo y mejora en productividad.
14: El desafío que tenemos como país es aprovechar las oportunidades que entrega este proceso de automatización para convertirla en más y mejores posibilidades de empleo para las personas. Por eso, en Sofofa estamos impulsando Trabajo 3x3, una agenda para enfrentar la emergencia laboral y preparar el empleo del futuro.
1: Automatización, alza de costos laborales y bajo crecimiento son parte de los fenómenos persistentes que afectan a la creación de empleo en medio de un proceso de adopción tecnológica que se va acelerando.
6: Bien, antes de irnos a la pausa, queremos invitarlos a nuestro sitio web y aprovechamos de revisar el dato del cierre del precio del dólar del día de hoy, con mala noticia lamentablemente, porque subió, el dólar escaló más de 10 pesos y llegó hasta los 940. Hubo caída del precio del cobre, por otro lado, algunos temores inflacionarios, y marca el repunte más fuerte en casi 3 meses. Los detalles los pueden encontrar en nuestro sitio web en la sección de negocios. Con esta información a la pausa, y ya volvemos con la entrevista de hoy de Agenda Económica.

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12: Estamos de vuelta, seguimos aquí en Agenda Económica en CNN Chile y en la entrevista de hoy día vamos a hablar de un tema crítico para nuestro país. Desde dos puntos de vista, por un lado por las oportunidades que ofrece el crecimiento de la infraestructura digital de la mano fundamentalmente de los data centers, pero también desde el punto de vista crítico en el sentido de cuán conectados estamos y eso va generando evidentemente desafíos importantes para tener una infraestructura que permita que el uso de teléfonos, computadores y otros asuntos esté garantizado. Vamos a conversar de este tema con uno de los actores importantes en nuestro país también en el desarrollo de esta infraestructura, Carlos Giraldo, Country Manager de IFX Chile. Está con nosotros. Bienvenido, Carlos.
13: Muchas gracias, Sebastián.
12: Gracias por estar contigo. Hablamos poco, lo comentábamos antes de partir la entrevista, hablamos poco de infraestructura digital, pero es un asunto fundamental. ¿En qué consiste esa infraestructura, Carlos?
13: La infraestructura digital son una serie de activos que están distribuidos en todos los países. Hay activos de fibra óptica, hay activos de torres de microondas que radian señales de celulares. Y en lo particular, y uno de los temas más relevantes a hoy es los data centers.
12: Claro.
13: Sí. Los data centers a hoy son la base de la economía digital.
12: Ajá. Y están en un momento de desarrollo, digamos, muy interesante porque se requieren más data centers para sostener finalmente todo este ecosistema digital con el que interactuamos día a día, ¿no?
13: De acuerdo. Cuando nosotros hablamos, por ejemplo, de las nubes, que las nubes son un concepto etéreo, pues el data center es la parte terrestre de la nube.
12: Ajá.
13: Cuando hablamos de la inteligencia artificial corre en un data center que necesita justamente estar en algún lugar del país, conectado con fibra óptica, conectado claro. con el ecosistema. Entonces, es el corazón que hoy mueve la economía digital.
12: Claro, y la demanda por data centers, me imagino, va de la mano con el crecimiento rapidísimo que están teniendo todos estos desarrollos tecnológicos y los usos que hacemos nosotros cotidianamente también.
13: De acuerdo, mira, los data centers no es una tecnología nueva. O sea, uh-huh. los data centers existen desde que existe la economía digital. Lo que pasa es que cada vez más existen usos y aplicaciones que demandan que la infraestructura digital esté mejor resguardada.
12: Ajá.
13: Lo que tiene un data center es un almacenaje de servidores, computadores, activos digitales que garantizan su continuidad operacional. Uh-huh. Entonces, lo que se busca con el data center es que esos equipos nunca estén fuera, para claro. que tú nunca puedas quedar offline para enviar un correo, para generar una transmisión. Entonces, son activos terrestres especializados en la continuidad operacional. Uh-huh. Con la entrada de la IA, lo que se ha generado es que se han intensificado las necesidades de espacio uh-huh. y, sobre todo, de energía.
12: Sí.
13: Porque el consumo de las GPUs, que son finalmente las tarjetas que procesan la inteligencia artificial, son altamente demandantes de energía.
12: Claro.
13: Y además la energía, entre más la necesites, más calienta equipos y más energía se necesita para aires acondicionados.
12: Exacto. Y un círculo bien interesante, lo explica muy bien, porque plantea un montón de desafíos. Y Chile hoy día está, el Estado de Chile me refiero, incentivando una estrategia de desarrollo precisamente de data centers, aprovechando ciertas características que tiene nuestro país que lo permiten. Es decir, atraer más inversión en esta área que está moviendo cientos de millones de dólares, digamos, incluyendo las inversiones que ustedes están haciendo. ¿Por qué Chile es atractivo para este tipo de desarrollo?
13: Mira, Chile viene haciendo muy bien la tarea frente a posicionarse como un hub digital dentro uh-huh. de América Latina. Primero, Chile tiene un sistema político y económico estable, por lo tanto, atrae a los inversionistas no solo de tecnología, sino de cualquier otra área. Pero además identificó que tiene capacidades de tecnología y de personas y el entrenamiento y la formación en Chile en términos tecnológicos es bueno.
12: Uh-huh.
13: Y eso permite ir a la vanguardia frente a otros países de América Latina. Ha habido buenos planes de gobierno que consideran diferentes ámbitos de la economía digital que favorecen el ecosistema. Por ejemplo, la fibra óptica austral. Por ejemplo, el Plan Nacional de Data Center que sí. se impulsó en el gobierno anterior. Por ejemplo, entidades como la Cámara de Infraestructura Digital, que agremia un montón de jugadores del ecosistema. Como, por ejemplo, la Ley de Ciberseguridad,
12: uh-huh.
13: los OIB. Todo este plan que ha venido gobierno tras gobierno posicionando a Chile lo ha hecho bien y lo que tenemos es una muy buena conectividad.
12: Uh-huh.
13: Chile, a nivel de acceso a Internet domiciliario y empresarial, está rankeado 1 o 2 del mundo.
12: Uh-huh.
13: Tenemos mucha concentración de data centers, de hyperscales, que son esos data centers internacionales uh-huh. que se han venido a alojar en América Latina. Primero llegaron a Brasil como
12: sí.
13: el gran foco por el tamaño de mercado y la segunda economía donde llegaron mucho más rápido fue Chile.
12: Acá en Chile, claro.
13: Hay una muy buena red de conectividad en fibra
12: ajá.
13: nacional que al final tú necesitas para poder distribuir todos los servicios digitales. Entonces, se confluyen una serie de factores que favorecen claramente la economía.
12: Carlos, ¿y qué rol juega ahí IFX en ese desarrollo? ¿Y qué planes tienen ustedes también?
13: Sí. IFX es un MSP, o sea, es un proveedor de servicios gestionados, que lo que hace es que toma una capa de infraestructura digital, data center, fibra óptica, servicios de ciberseguridad, y lo combina con servicios profesionales de gente especializada
12: uh-huh.
13: para entregarle servicios a empresas que necesitan salirse de la gestión de la TI del día a día para dedicarse a su negocio.
12: Uh-huh.
13: Y, por lo tanto, IFX gestiona todos sus servicios. Tenemos un plan de expansión muy importante en América Latina. Hoy estamos hablando de alrededor de 400 millones de dólares de inversión
12: uh-huh.
13: en crecimiento de data center, crecimiento de redes de fibra, modernización de los sistemas de ciberseguridad. De esos 400 son más o menos 52 millones que vamos a poner aquí en Chile
12: uh-huh.
13: y que lo que buscan es poder encajar en este ecosistema Chile que es muy,

0: la continuidad operacional para la IA que va a aportar en la sociedad.
1: Ajá.
0: La continuidad operacional termina siendo el factor más relevante para las industrias. O sea, un banco a hoy no solamente piensa en cuánto me cuesta un equipo, sino cuánto me cuesta mi negocio si ese equipo se desconecta.
1: Ajá. Se invierte la pregunta de alguna manera también. Y eso se empieza a extrapolar a otras industrias. Por ejemplo, pienso en la minería, ¿no? Tiene estos grandes centros de operación remota, los camiones se empiezan a manejar a distancia, en fin, eso está asociado también, ¿no?
0: Totalmente de acuerdo. Mucho del procesamiento que se hace para operaciones remotas en minería, que nosotros lo hacemos, se hace desde los data centers. Pero aparece una segunda capa, que es la conectividad.
1: Claro.
0: Si yo no tengo una muy buena conectividad entre ese data center y el lugar donde se van a consumir los datos o donde se generan los datos, pues finalmente no puedo funcionar. Entonces tiene que haber un mix entre infraestructura de data center e infraestructura de redes de fibra óptica y de conectividad para poder que fluya. Y eso es justamente el estado en el que está hoy Chile. Una muy buena red de fibra y una malla de data center bastante, bastante potente.
1: Y si uno piensa hacia adelante, ¿qué oportunidades de crecimiento crees que hay en Chile para este sector?
0: Mira, yo creo que uno de los grandes desafíos puede ser la descentralización de los data centers. Porque si bien hay buenas redes de fibra, en la medida en que esos data centers estén mucho más cerca de los lugares donde se necesitan el uso de los datos, como en el norte, por ejemplo, o en el sur, pues hay menos dependencia. En las regiones norte y sur de Chile tenemos o energía o tenemos infraestructura. Lo que necesitamos es que haya de todo.
1: Claro.
0: Personas y universidades que formen especialistas en data center, en IA, también las tenemos muy concentradas en Santiago. Entonces creo que el gran desafío que tenemos en Chile como país es poder descentralizar, poder tener una economía digital mucho más diversificada dentro de las regiones para poder que potencien justamente estos clústeres como los productivos del sur o los mineros del norte.
1: Lo último, Carlos, porque se nos va el tiempo, pero quería preguntarte justamente por el talento y la necesidad de personas que estén capacitadas también para trabajar en este sector, que tienen una necesidad bien específica, me imagino. ¿Chile está preparado para eso?
0: Mira, Chile tiene una muy buena generación en términos de calidad, pero todavía nos falta en términos de cantidad. La industria de tecnología en Chile es deficitaria frente a la cantidad de egresados que tiene y frente a la cantidad de personas que hoy están, y sobre todo en aquellas industrias más sofisticadas como, por ejemplo, ciberseguridad. Claramente hay un déficit. Existen muchos institutos técnicos profesionales que están trabajando en estas líneas, pero evidentemente es un debe que hoy tiene el sistema educativo.
1: Pero es una tremenda oportunidad también, ¿no? Para quienes quieran entrar a este segmento, especializarse y poder apostar por un sector que está creciendo a esta velocidad.
0: Desde luego. Y no perdamos de vista que la calidad en Chile educativa especializada es muy buena.
1: Sí.
0: Es un tema más de cantidad que de calidad.
1: Una última reflexión, Carlos, ahora sí que sí, pero esto está vinculado directamente a la economía digital y se pone mucho énfasis en ese sector por las posibilidades que tiene Chile para complejizar quizás su economía y mirando hacia adelante, hacia el desarrollo como una meta, fortalecer la economía digital puede ser muy relevante. ¿Tú lo ves, cómo lo ves más bien? ¿Qué rol le asignarías tú a eso?
0: Lo que pasa es que cualquier otro sector productivo del país está íntimamente ligado con la economía digital. No existe ningún sector que esté exento y que no necesite una buena infraestructura digital.
1: Ajá.
0: Si esa es la base con la cual estamos dinamizando, con la cual estamos impactando, haciendo más competitivos, generando mejor productividad, teniendo más valor agregado, pues entonces no podemos funcionar sin ella.
1: No se puede obviar eso.
0: Entonces al final impacta de manera transversal y por eso la importancia de una muy buena infraestructura digital en todos los países.
1: Claro que sí. Carlos, muchísimas gracias por haber venido al estudio de CNN Chile para esta conversación.
0: Un gusto.
1: Gracias.
0: Muchas gracias
1: por acompañarnos. Así estamos cerrando Agenda Económica. Gracias por acompañarnos. Quédense con nosotros. 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
2: Se dice que bordó la primera bandera de Chile y que incluso estaría detrás de las decisiones que tomó su hermano y el guerrillero, que en su casa se celebraban tertulias en pro de la libertad de nuestro país. Hablamos de la madre de la patria, doña Javiera Carrera, una de las mujeres que contribuyeron al proceso de nuestra independencia. ¿Por qué? Acá te lo contamos. Nació en Santiago en 1781 y fue la hermana mayor de José Miguel, Juan José y Luis Carrera, todos participantes destacados en el proceso de independencia de nuestro país. ¿Por qué a Javiera se la considera la madre de la patria? Recibió la educación tradicional que se entregaba a las mujeres de su condición social. Destacó por su inteligencia y su carácter indomable, pero también por su carisma. En su casa se realizaban reuniones y tertulias donde se difundían ideas independentistas. Algunos historiadores afirman que tuvo un rol fundamental en la sofisticada red de espionaje que incluía mensajeros, códigos cifrados e ingeniosos métodos para la época. E incluso algunos van más allá e indican que estaba a cargo de recibir carretas cargadas con armas. ¿Verdad o no? Esto último es parte de los misterios que rodean su vida. Después del desastre de Rancagua en 1814, cruzó la frontera y se fue a vivir a Argentina. Solo volvió a nuestro país cuando Bernardo O'Higgins dejó el poder. Murió en 1862 y sus últimos años los dedicó a obras de caridad. Hoy su nombre permanece en los libros de historia y aunque su biografía aún no está completa, no hay duda del papel que tuvo en la independencia de Chile. 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
4: ¿Cómo están? Bienvenidos a Última Mirada, día jueves, día del análisis internacional de Raúl Sor. Vamos a volver a conversar sobre lo que está pasando en Cisjordania, en Israel, la situación con los palestinos, todo lo que el mundo ha empezado a hacer. Se ha movido bastante las conversaciones y las directrices en torno a lo que está ocurriendo en ese lugar del Medio Oriente. Estamos con Raúl para que nos diga y nos actualice un poquitito a ver en qué situación se está hoy día ahí.
5: Bueno, ha habido un desarrollo muy importante porque Gran Bretaña ha decidido sancionar a Israel y la sanción que va a aplicar, que no va a comprar productos ni servicios provenientes de Cisjordania, es decir, de los territorios ocupados, mientras se mantenga esta situación. Y este es realmente es una línea roja que se ha atravesado. Israel siempre planteó de que había algún tipo de negociación con los palestinos, que se podía llegar a un acuerdo, pero la situación se ha ido deteriorando, especialmente por la actitud extremadamente agresiva de los colonos, que en definitiva no era una actitud agresiva de individuos, sino que era una política amparada por el Estado de Israel, que se le advirtió, los británicos y otros les advirtieron muchas veces que tenían, incluso y Naciones Unidas, que la situación de los residentes en Cisjordania, es decir, esa parte de los territorios ocupados son la Franja Gaza, sí, que está en la frontera con Egipto, y Cisjordania está entre Jordania e Israel. Bueno, Israel está manifiestamente en una política de anexión de Cisjordania. De hecho, en Israel ya no la llaman Cisjordania, que es el nombre internacional, digamos, como se denomina a esa región, y la llama Judea y Samaria, que son los nombres bíblicos.
4: Eso está de moda, el que tú digas que ese territorio en realidad debiera pertenecerme a mí. Tú ves lo que ha pasado con el canal de Panamá y Trump y con lo que pasó con Groenlandia.
5: Y con Canadá.
4: Y con Canadá.
5: El lago Ontario.
4: Claro, da la sensación de que si que tú quieres de alguna manera generar movimiento con relación a un país, básicamente lo que señalas es que yo debiera gobernar ese país.
5: Sí, la toponimia, como se le llama, ponerle el nombre a los países, o a los lugares, o a un lago, a una montaña. Pero en el caso de Cisjordania es mucho más que eso.
4: Ahora,
5: no es un problema de Judea y Samaria de cambiarle el nombre,
4: claro,
5: sino que es un tema de colonización, donde la población palestina ha sido sometida a una persecución casi metódica por parte de colonos. ¿Quiénes son los colonos?
4: Eso es lo que te voy a preguntar. ¿Quiénes son los colonos?
5: Sí, son israelíes que se van a residir en estos territorios que son territorios ocupados, es decir, que no pertenecen a Israel. Israel las conquistó militarmente, pero nunca se ha reconocido como parte del territorio israelí. Por lo tanto, Cisjordania sigue siendo, digamos, un territorio que en algún momento debería constituir parte del Estado palestino, si es que ese Estado, el día que ese Estado se constituya. Bueno, la población que ha quedado allí, por supuesto, se siente acosada, cercada, y tiene una serie de restricciones de movimiento, pero en forma creciente los colonos, estos residentes en esa región, que han sido en muchos casos llevados por el gobierno israelí, que les da todas las facilidades para que se instalen, construyan sus viviendas, desarrollen sus actividades, les han construido carreteras especiales para darles acceso. Y bueno, ellos allí se han ido apropiando el territorio y en forma creciente comenzaron a hostilizar a la población palestina residente, una población histórica de siglos, es decir, han residido allí desde siempre. Bueno, pero ahora los están empujando, y la idea, y lo ha planteado abiertamente uno de los ministros de extrema derecha israelíes, simplemente expulsar a los palestinos de Gaza y también de Cisjordania, y ya no sería Cisjordania, sino que incorporar Judea y Samaria, como la denominan, al territorio israelí, y con eso completar lo que algunos en la extrema derecha israelí llaman la Israel histórica.
4: Oye,
5: bíblica.
4: Ahora hay un tema que lo estábamos conversando nosotros antes de partir el programa, que ha empezado a manifestarse de una forma probablemente que no se vio así en los anteriores conflictos entre palestinos e Israel, que me estoy refiriendo a que han empezado a salir varios países, sobre todo europeos, y países que con Israel tenían incluso una muy buena relación, que han empezado a criticar este movimiento. ¿Eso cómo puede hacer que, bueno, o que se piense mejor o que se busque una fórmula más dialogante para poder generar estas condiciones?
5: No, tú tienes toda la razón. Es decir, hemos hablado de Gran Bretaña,
4: por ejemplo,
5: pero junto con Gran Bretaña, Francia ha tomado la misma postura, España, Dinamarca, es decir, una docena de países se han sumado, y esto fue conversado, no es algo espontáneo, lo han venido debatiendo en el seno de la Unión Europea, y han llegado a esta conclusión de, por decirlo en términos coloquiales, ponerle un freno, pararle el carro a Israel, de que esto no puede continuar y que el gobierno israelí no puede mantener esta ficción de decir, no, nosotros no tenemos ninguna responsabilidad. Son algunos colonos desbocados que hacen esto en circunstancias, que cada vez que hay un incidente aparece el ejército, y el ejército, en la mayoría de los casos, protege a los colonos, les permite continuar con sus actividades y reprime a la población residente palestina. Por lo tanto, esto es algo que se veía venir, y yo te diría que especialmente preocupante para Israel debe ser la reacción de Estados Unidos, porque
4: claro,
5: Estados Unidos tiene una relación estrechísima. Se ha dicho incluso que, digamos, la estrella David, esta estrella seis puntas, es una estrella más de la bandera de Estados Unidos, se dice en broma, pero hay una relación muy estrecha. Y Estados Unidos ha protegido o ha amparado o ha colaborado con Israel, pero ya se empezaron a notar rasgos de fricción cuando el embajador estadounidense fue a visitar en este territorio disputado en Cisjordania, fue a visitar algunos estadounidenses de doble nacionalidad, palestino-estadounidense, y cuando le preguntaron qué había observado de estas visitas, dijo, no, acá se está practicando por parte del Estado de Israel una actividad terrorista. Perdón, no dijo del Estado de Israel, refiriéndose a los colonos.
6: Sí.
5: Dijo, aquí hay actividades terroristas, lo cual, digamos, son palabras mayores proviniendo de un embajador estadounidense en Israel. Y acto seguido, prácticamente al día siguiente, viene la decisión británica y a esta se suman, como te dije, una docena de países. Y esto realmente no tiene mucha fuerza, va a ser muy difícil aplicar el boicot que se ha propuesto digamos, a los productos de los territorios ocupados de Cisjordania, porque es muy difícil, es decir, tendrías que tener una capacidad investigativa muy grande para ver de dónde vienen los productos, te lo pueden etiquetar de una manera, de otra, pero acá lo que realmente preocupa, y con razón, a los israelíes, es que ellos saben, tienen un modelo que les causa pavor, y es Sudáfrica.
7: Hablemos por qué Sudáfrica.
5: Exacto.
7: Sudáfrica, hay que recordar que durante pero una cantidad enorme de tiempo generó este concepto que se llamaba apartheid. Y apartheid significaba
5: segregación.
7: Significaban los negros con sus cosas de negros por allá, los blancos con nuestras cosas de blancos por acá. Yo visité Sudáfrica con el equipo de rugby de la Universidad Católica, bien impresionante. La belleza de ese país es impresionante. Es uno de los países más lindos que he visto en mi vida. Y lo que sí era, en esa época, había toque de queda a las 7 de la tarde. ¿Toque de queda? ¿Toque de queda para qué? Toque de queda para los negros. No podía haber negros después de las 7 de la tarde. Y tú de repente veías que todo lo que te había atendido, el taxi, el qué sé yo, el garzón, no estaba. Bueno, ese era...
5: Tenían que ir a sus barrios gueto, especialmente.
7: Claro, su gueto especial.
5: Y en todas las ciudades,
7: sí.
5: a cierta hora...
7: Había un barrio, claro, un toque de queda. A Sudáfrica le costó que el mundo entero se le tirara encima, las Naciones Unidas fue bien dura contra él. Bueno, y finalmente llega un cambio presidencial donde se cambia grandemente las condiciones del apartheid hasta que, bueno, no escuchamos prácticamente nada malo de Sudáfrica desde hace 3 décadas o 4 décadas en ese sentido.
5: Sí, bueno, pero el boicot los afectó.
7: Mandela, acuérdate, además llega Mandela de presidente, que era negro también.
5: Claro, y lo que te digo es que el boicot no solamente se... Ya hay una campaña para boicotear productos israelíes en el mundo, pero que no ha despegado. Israel ha sido muy severa en combatir estos asomos, pero cuando viene un aliado estrecho, como es Gran Bretaña, y dice, yo voy a boicotear estos productos, aunque tenga dificultades para hacerlo, está dando una señal muy potente y Israel y el gobierno israelí ve lo que viene y por lo mismo Netanyahu en una reacción casi inmediata, junto con tomar represalias contra Gran Bretaña, cerraron el consulado británico en Jerusalén Oriental y están tomando una serie de medidas y también el gran rabino en Gran Bretaña ha dicho tenemos temor de que esto puede provocar antisemitismo en Gran Bretaña, a lo cual el gobierno británico ha dicho tenemos los recursos para proteger a la comunidad judía y en este sentido tú ves cuán complejo es este tema. El bueno, hombre
6: complejo,
5: que anunció esto
6: complejo, sí.
5: el boicot es Ed Miliband es el ministro de Relaciones Exteriores de Gran Bretaña. Ed Miliband es judío. Y cuando hizo la declaración, dijo, primero quiero decir algunas palabras. Yo soy judío y he vivido el horror de la segunda, no yo personalmente, pero mi familia vivió los horrores del antisemitismo. Perdí muchos familiares asesinados por los nazis, de manera que, pero en Gran Bretaña, bueno, el ministro de Relaciones Exteriores de Gran Bretaña, y él fue el quien lo anunció y señaló que por primera vez públicamente en Israel se estaba practicando la limpieza étnica. Una palabra, que un concepto que tiene una fuerza enorme, ¿no? Porque claro, es decir, también en la Alemania nazi sí. Se habló de la limpieza étnica y fue el eufemismo utilizado para la exterminación física de la población judía. Bueno, entonces hablar de limpieza étnica en Israel es una palabra muy fuerte, y que lo haya usado este ministro de Relaciones Exteriores, Ed Miliband, tiene un contenido, una fuerza enorme. ¿Y cuál es el tema de fondo? ¿Por qué lo subrayo? Porque en su defensa, Israel siempre ha tratado de señalar que quienes la atacan son antisemitas. Sí. Y claro, el epíteto, el San Benito de antisemita, realmente a ninguna persona decente, honesta, lo va a aceptar. Y por lo tanto, esta presentación que hace Miliband es muy fuerte. No me vengan a mí con el tema del antisemitismo. Yo, como judío, que viví a través de mi familia todas estas situaciones, yo no estoy dispuesto a aceptar limpieza étnica en Israel.
7: Ahora, ahí hay un punto que a la corta o a la larga, probablemente, Raúl, bueno, se va a dilucidar sobre quién deciden los propios israelitas que sean sus gobernantes.
5: Ah, bueno, sí, ya en octubre tienen elecciones.
7: Claro, ahora hay elecciones.
5: Y bueno, ahí se verá qué ocurre, pero fíjate que el tema, el incordio con los palestinos, no gane quien gane de los candidatos que están con las mejores posibilidades. Por cierto, Netanyahu es el más duro, pero incluso Netanyahu, el panorama político en Israel se ha ido moviendo hacia una posición cada vez más extrema, y como suele ocurrir en todos los conflictos, hay una radicalización. Y bueno, por supuesto, los crímenes de 7 de octubre, en que fueron asaltados, digamos, desde la Franja de Gaza, entraron una serie de militantes, entre otros de Hamas y de otras organizaciones, y asesinaron a 1.200 israelíes. Por supuesto, esa masacre ha dejado una huella y transformó la situación política, que ya era mala, entre las relaciones israelo-palestina, pero de ahí ya esto cayó en un precipicio del cual no se ha podido recuperar toda la zona. Y, digamos, esto produjo una radicalización hacia la extrema derecha y hacia una posición de intolerancia hacia los palestinos en el grueso de la población israelí. De manera que, bueno, así son los conflictos. Tú das un golpe, recibes otro, y digamos, esto no es una conversación, sí, no es un juego de cartas, sino que va dejando huellas, no, va dejando
7: cicatrices. Además, que esta es una cosa que lo hemos conversado muchas veces, pero que es una cosa tan compleja, porque no es estrictamente una pelea por territorio. Esta es una pelea...
5: ¿Ah? Lo es.
7: No, lo es, no, pero no es exclusivamente, por eso digo, no es exclusivamente una pelea por territorio. También es una pelea religiosa. Y yo te diría que también hay peleas ideológicas que eventualmente...
5: Es menos religiosa, o sea, digamos, no... El problema allí básicamente es por parte de, hasta cierto punto por parte de Hamas, que es una organización islamista, pero no es el caso en Cisjordania, donde no hay esa gravitación religiosa, y el problema hasta cierto punto es la radicalización religiosa en Israel, donde los sectores ortodoxos más radicales han ido tomando tienen una gravitación cada vez mayor, no solo de cara a la población palestina, también a la población israelí laica, que no participa de sus creencias, y ellos han sido capaces de imponer cada vez más sus criterios. Oye, te voy a dar un ejemplo, sí, bien importante. Los religiosos, digamos, los celotes, por así decirlo, los más militantes, estiman de que ellos

0: no deben hacer el servicio militar en Israel, porque ellos, su tarea es dedicarse al estudio de la Biblia y profundizar su vocación religiosa, y por lo tanto deben ser excluidos. Bueno, esto al grueso de los israelíes no les cae bien, entonces, ¿por qué nosotros tenemos que sacrificarnos y tomar todos los riesgos y todo lo que implica servir en el ejército? Y estos señores, bueno, van a quedar dispensados. Y esto ha provocado grandes choques y gobierno tras gobierno en Israel han tratado de llegar a un acuerdo, pero la gravitación de estos sectores ultrarreligiosos es cada vez mayor.
1: Ahora, en el ámbito de los palestinos, digamos, ahí, la gente en Cisjordania, también hay discusión respecto de los procedimientos y respecto a ver cómo ellos se comportan. No estoy hablando de los israelíes, sino que dentro del mundo cisjordano y palestino.
0: Sí, claro, y digamos, también están, digamos, pendientes unas elecciones de autoridades palestinas, de la autoridad palestina, de manera que hay una situación muy compleja entre los propios palestinos que comprensiblemente están muy limitados, dependen en gran medida de la voluntad o de la tolerancia del gobierno de Israel para los desplazamientos, para cualquier actividad, y están sometidos a una vigilancia muy estricta. Pero dicho eso, claro, ellos tienen la posibilidad de generar sus propias autoridades y cuanto más avance la democracia en el seno de los palestinos, tanto mejor para ellos y de cara al mundo. Y lo mismo vale para Israel. Y veremos qué pasa en octubre en estas elecciones.
1: Bueno, vamos al book.
0: Al BUC. Bueno, este es un libro de un economista entrañable, Ricardo French Davis. Gran hombre, un gran economista, pero por sobre todo un gran ser humano, es decir, una persona que ha tenido una gran, y digo todos estos adjetivos tan halagadores, porque él hizo un sacrificio bastante grande, fiel a sus convicciones. Perdón, para terminar la presentación del libro, El otro economista de Chicago. Con eso ya les doy una pista. Esto es de la editorial universitaria y está escrito por Andrea Costa Allende. Andrea Costa Allende fue una discípula de French Davis y ella quedó, yo diría, absolutamente fascinada con la calidad humana, con la profundidad del pensamiento de French Davis y por eso ha escrito este libro, en el cual no oculta su admiración por el maestro. Aquí, bueno, French Davis tuvo mucho coraje porque, claro, él había, se dice el otro economista de Chicago porque él fue a Chicago. Así que
1: Fue uno de los primeros, además, de ir a
0: exacto, y en
1: Chicago.
0: estricto rigor, bueno, los Chicago Boys eran, así se les dijo, eran un grupo de estudiantes de la Universidad Católica que tenía un acuerdo con la Universidad de Chicago. Y una cantidad, decena de estudiantes
1: Hacían
0: de
1: sus
0: economía
1: posgrados allá, claro.
0: de la Católica se fueron a Chicago y cuando volvieron, imbuidos por esta escuela, que es una, digamos, la cuna del monetarismo, por así decirlo, en Estados Unidos, la teoría monetaria monetarista de la economía, y bueno, allí se formaron los principales economistas que, tras el golpe de Estado en 1973, se hicieron cargo, digamos, con la dictadura militar, se hicieron cargo de la economía de Chile y ya sabemos, acá se ha hablado hasta el cansancio de los Chicago Boys y por eso este Chicago Boy,
1: Este es el diferente,
0: el
1: dice.
0: diferente, el que tuvo una visión alternativa y que con una honestidad y con a costa de un sacrificio, él tenía méritos profesionales sobrados para haber ocupado numerosos cargos una vez ya en democracia. Y sin embargo, de alguna manera, French Davis, pese a su brillantez profesional, fue siempre postergado, postergado, y lo que no recibió en honores digamos, del Estado, sí lo ha recibido de vastos sectores de la sociedad, y este libro es un testimonio de ello.
1: Mira, interesante porque, claro, uno estamos viviendo momentos a propósitos de onomásticos, y de y de sucesos que pasaron.
0: Estamos en septiembre.
1: Y por lo tanto se habla mucho de las cosas que en ese tiempo se conversaban. Y esta lógica de los Chicago Boys, no necesariamente toda la gente lo entiende. Lo que pasa es que era bien interesante cómo un gran grupo de los que tomaron posiciones en las variantes económicas de la institucionalidad después del golpe de Estado provenían de la misma universidad en posgrado.
0: Donde uno de los gurús era Milton Friedman.
1: Exactamente.
0: Que es como el.
1: Era como el profesor jefe de la Universidad de Chicago, claro, exactamente. Y se habló mucho de eso y finalmente pasó a ser una etiqueta a esto de los Chicago Boys, una etiqueta. Bueno, lo que demuestra de que no todos, no sé si es el único, pero no todas las personas fueron a Chicago y volvieron básicamente convencidos de que la dictadura y las cosas que se proponían ahí era la única opción.
0: Claro, y bueno, él estuvo ahí con una serie de economistas muy distinguidos, muchos de ellos no pasaron por Chicago, que esta institución Cieplan, y desde ahí, digamos, plantearon un modelo económico alternativo a la dictadura, que fue el que a grandes rasgos se adoptó al retorno a la democracia.
1: Así es. Oye, es interesante darse cuenta que aquí se ha hablado poco, quizás porque se habló mucho en su momento, digamos, pero se ha hablado poco de lo que fue la llegada de un grupo de economistas asociado a un gobierno que se impuso a cambiar la lógica del país básicamente por la fuerza.
0: A mí lo que más me llama la atención
1: Esa historia.
0: La visión que tuvo alguien, no sé quién, en Estados Unidos de firmar este acuerdo con la Universidad Católica y empezar a formar economistas,
1: sí.
0: Y esto durante el tiempo de la Unidad Popular,
1: claro.
0: Es decir, y comenzar a generar los embriones de un enfoque completamente diferente, con la idea de que en algún momento la Unidad Popular no iba a continuar y que iba a ser necesario reconstruir el país. ¿Y cómo se iba a reconstruir el país? ¿Cómo se iba a rediseñar lo que había, digamos, fracasado en la Unidad Popular? Y la anticipación de tener este grupo de economistas y que se puso el énfasis ahí, más que, por ejemplo, también se hizo mucha preparación de militares en la Escuela de las Américas, sí. En Panamá, pero haber puesto el eje en economistas y el efecto, es decir, quienes lo concibieron se deben felicitar porque fue una movida muy lograda,
1: y cuando viene el golpe ya había rápidamente se instala esta idea económica que dura lo que dura y que continuó bastante tiempo después, porque no puedes hacer desaparecer las cosas de la noche a la mañana cuando tienes gente que está dependiendo de la situación económica del país.
0: Bueno, y Andrea Costa Allende en su libro lo que hace es reseñar los principales textos y posturas que adoptó Ricardo French Davis, ella lo expone muy bien. Así, si uno quiere conocer el pensamiento de Ricardo French Davis, y no es casual que cuando se diseña la cobertura de un libro, sea su nombre lo que destaca,
1: claro,
0: como lo más relevante, además de su foto, por cierto, sí. Pero es justamente...
1: Muy interesante, muy interesante.
0: El que quiera conocer el pensamiento de este gran economista, un libro para empezar.
1: Muy bien, muchas gracias Raúl Sor, muchas gracias a ustedes por su sintonía. Nos encontramos el próximo lunes. Hasta luego.

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0: ¿Por qué se usa un pañuelo para bailar cueca? Heredado de la sama cueca, antigua danza folclórica que nació en el virreinato del Perú, el pañuelo actúa como una extensión del cuerpo para comunicar cortejo y seducción, además de marcar el ritmo de la música. Sin embargo, hay teorías populares que explican que la cueca buscaría imitar el cortejo del gallo a la gallina, de ahí el concepto clueca. Bajo esta teoría, el pañuelo simularía el movimiento de las plumas y de las alas de las aves durante el apareamiento. 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

dice que bordó la primera bandera de Chile y que incluso estaría detrás de las decisiones que tomó su hermano y el guerrillero. Que en su casa se celebraban tertulias en pro de la libertad de nuestro país. Hablamos de la madre de la patria, doña Javiera Carrera, una de las mujeres que contribuyeron al proceso de nuestra independencia. ¿Por qué? Acá te lo contamos. Nació en Santiago en 1781 y fue la hermana mayor de José Miguel, Juan José y Luis Carrera, todos participantes destacados en el proceso de independencia de nuestro país. ¿Por qué a Javiera se la considera la madre de la patria? Recibió la educación tradicional que se entregaba a las mujeres de su condición social. Destacó por su inteligencia y su carácter indomable, pero también por su carisma. En su casa se realizaban reuniones y tertulias donde se difundían ideas independentistas. Algunos historiadores afirman que tuvo un rol fundamental en la sofisticada red de espionaje que incluía mensajeros, códigos cifrados e ingeniosos métodos para la época. E incluso algunos van más allá e indican que estaba a cargo de recibir carretas cargadas con armas. ¿Verdad o no? Esto último es parte de los misterios que rodean su vida. Después del desastre de Rancagua en 1814, cruzó la frontera y se fue a vivir a Argentina. Solo volvió a nuestro país cuando Bernardo Higgins dejó el poder. Murió en 1862 y sus últimos años los dedicó a obras de caridad. Hoy su nombre permanece en los libros de historia y aunque su biografía aún no está completa, no hay duda del papel que tuvo en la independencia de Chile. 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
5: El norte de Chile, Bolivia y Argentina conforman el triángulo de las reservas más grandes de litio y solo nuestro país tiene cerca del 51% del mineral del mundo. Este metal blanco y blando se encuentra en la naturaleza en ambientes evaporíticos, pedazos de mar que quedaron en medio de la tierra, más conocidos como salares. También está presente en roca dura de magma cristalizado y en rocas sedimentarias. En Chile es extraído desde los salares, principalmente el de Atacama, y sometido a un proceso de evaporación que demora desde 18 meses a 2 años. Luego es purificado y tratado para su utilización. Uno de sus usos más importantes es en baterías recargables de vehículos eléctricos, paneles solares, en la construcción de naves espaciales y submarinos. En nuestra vida cotidiana está presente en computadores portátiles, celulares y cámaras digitales. Por sus diversos usos, en tecnología es conocido como el mineral del futuro.

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1: En septiembre la comida tiene un rol fundamental y mucho mejor si es comida chilena. ¿Sabes si la empanada de pino se originó en nuestro país? La conquista española no solo trajo a personas que se abrieron paso en nuestra tierra, sino también costumbres, cultura y tradiciones, entre ellas la cocina. Según historiadores, hay cuadros del siglo XV en Europa, en el periodo gótico, que retratan un plato similar a las empanadas, una preparación que los españoles habrían heredado de los árabes. Sin embargo, en nuestro territorio hay antecedentes previos a la conquista que indican que la cultura mapuche preparaba pirru, una mezcla similar al pino de la empanada, carne, cebolla, ají, entre otros ingredientes. Luego, las empanadas se habrían popularizado entre los mapuches a través de la cocina de las prisioneras españolas. Por lo tanto, la empanada de pino, como la conocemos hoy día, es una mezcla de culturas, por una parte los españoles y los árabes, pero los sabores, ingredientes y la preparación tendrían un origen precolombino. 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
3: Hola, ¿cómo están? Bienvenidas, bienvenidos a este especial de Aquí se debate. ¿Por qué especial? Porque, para empezar, la edad de nuestros invitados lo es. Ninguno de ellos, por cierto, había nacido para el 11 de septiembre. Ni siquiera cuando había terminado la dictadura habían nacido. Son hijos de la democracia, son jóvenes y además tienen otra rareza para estos tiempos. Militan en partidos políticos, les interesa también no solo la política, como muchos jóvenes, sino que también la militancia y trabajar en los partidos políticos que son tan importantes para nuestra democracia. Tienen opinión, son los futuros líderes también de nuestra sociedad, así es que, entre otros, queremos conocerlos. Miren este panel, ahí están nuestros cuatro invitados listos para debatir, para conversar, para conocer quiénes son también. Esto es Aquí se debate. Y empezamos con la presentación de nuestro panel. Es un agrado, les agradezco a todos además que nos acompañen. Primera vez para todos aquí en Aquí se debate. Comenzamos presentando a Francisco Sabá. Francisco es presidente de la Juventud Socialista desde el año 2024, sociólogo de la Universidad de Chile, columnista y analista en El Desconcierto, y además estuvo como secretario general de la Juventud Socialista y fue dirigente secundario el 2003 en el Instituto Nacional. 30 años. Entonces me quieren deprimir en este programa. Bienvenido a Aquí se debate.
4: Muchas gracias, Mónica.
3: Saludos. Se equivocaron de conductora, pero en fin, había que haber hecho un refresh para esta ocasión. Catalina Lufín, presidenta de las Juventudes Comunistas desde el 2025, es licenciada en Lingüística y Literatura Hispánica de la Universidad de Chile, fue presidenta de la Federación de esa universidad, fue vocera del Centro de Alumnas del Liceo 1 Javiera Carrera, tiene 25 años, o sea, nació el 2001.
5: 2001, sí.
3: Bienvenida. No hay para qué destacarlo tanto en realidad, ya. Vamos a seguir presentando a nuestros invitados ahora. Mauricio Cárdenas, presidente de las Nuevas Generaciones UDI, desde el 2025, abogado de la Universidad del Desarrollo. En su época universitaria más fue dirigente del estudiantil del movimiento gremial, panelista recurrente además en espacios de debate político donde pueden haberlo visto, como por ejemplo en Radio Agricultura. Tiene 32 años, o sea, nació en 1994. Bienvenido.
6: Muchas gracias, Mónica.
3: Y finalmente, pero no por eso menos importante, Johan Pérez, presidente de la Juventud de Evópoli desde el año 2025, también debutando en Aquí se debate. Desde el 2022 es parte de la Directiva Nacional de la Juventud de Evópoli y ha estado en los consejos generales, en las decisiones de su partido. 26 años, nació el año 2000. Bienvenido a Aquí se debate.
4: Muchas gracias, Mónica.
3: Creo que es importante, más allá del momento en el que estamos, siempre hacer una reflexión sobre fechas históricas. Y los primeros 60 segundos, que son los momentos en que no se pueden interrumpir, cada uno de ustedes va a poder expresar su punto de vista sobre la siguiente pregunta. Y la pregunta es, ¿qué significa para ustedes hoy día, el 11 de septiembre, y cómo creen que debiera recordarse esta fecha? El cómo ustedes pueden hablar de una actitud, una forma, una filosofía, una forma de verlo, o también de actividades concretas, si así les parece. Así es que les dejo entonces la pregunta planteada: ¿cómo recordar y qué significa? Ustedes pueden elegir este 11 de septiembre. Vamos a comenzar con Francisco Sabá. Tiene 60 segundos a esa cámara. Desde ahora, ya.
4: Muchas gracias. Hablar del 11 de septiembre es hablar de memoria, justicia y derechos humanos. Sé que las cifras no representan la magnitud del horror de la dictadura cívico-militar, pero hay una cifra importante que nos sirve para entender la extenso. 40.000 compatriotas fueron víctimas de una u otra forma de la dictadura cívico-militar. Pero hay un dato más doloroso, 190. 190 niños fueron ejecutados o detenidos desaparecidos, niños y niñas adolescentes. Y ahí es donde creo que es importante entender el 11 de septiembre como un proceso de crítica dentro de la sociedad, en la cual solamente tenemos que responder una simple pregunta. ¿Hay alguna forma en que se haya justificado moral o políticamente que un niño de 14 años haya sido un objetivo militar o una mujer embarazada lo haya sido? Y esa respuesta es lo que nos va a entregar la capacidad como sociedad de reconstruirnos en base a la verdad, a la justicia y a la reparación. Y por eso cuando nosotros decimos en nuestras consignas nunca más y verdad y justicia, no es una consigna ideológica. Es todavía la respuesta que se debe Chile.
3: Tiempo, pero exacto. Mauricio Cárdenas, también 60 segundos. Su cámara, desde ahora, ya.
5: Gracias, Mónica. Sí, para nosotros el 11 de septiembre, desde las nuevas generaciones de la UDI, es una fecha que nos invita a reflexionar, pero también en especial mirar con altura de miras. Y a mí me gustaría partir también con algo distinto. Yo acá me gustaría proponer un acuerdo generacional, un acuerdo que verse sobre tres pilares fundamentales, quizás sencillos, pero que nos va a ayudar a tener una discusión más sana y también una convivencia democrática mucho más óptima para nosotros que provenimos de las nuevas generaciones. Y esos tres pilares, en primer lugar, consiste en una condena total y absoluta a la violación a los derechos humanos que hayan ocurrido en Chile, tanto en el pasado como también pueden ocurrir en el exterior, porque los derechos humanos son universales o simplemente no lo son. En segundo lugar, también hay que mirar el 11 de septiembre en su plenitud, entender las causas y comprender que decir eso bajo ninguna circunstancia implica justificar la violación a los derechos humanos. Y en tercer lugar, por supuesto, que requiere un ejercicio de todos, es abandonar esa superioridad moral de la cual muchos autos se atribuyen para hablar de justicia, de memoria, de democracia, porque eso es patrimonio de todos los chilenos y no de un sector político determinado.
3: Ahí está. Quiero, para no quitarle tampoco la posibilidad de lo que tú tenías pensado decir, Catalina, luego podemos volver sobre los tres puntos que nos planteas para discutir, para conversar. Seguimos con esta pregunta inicial y cada una de las cosas que ustedes han estado diciendo, también el emplazamiento que tú hacías al comenzar, lo vamos a recoger. Tienes 60 segundos. ¿Qué significa el 11? ¿Cómo habría que recordarlo? Desde ahora, ya.
6: Bueno, septiembre es un mes muy difícil, plagado de emociones que tienden a confundirnos, porque es el mes de la patria, pero también es el mes de la memoria. Y en ese sentido, es lamentable que lo recibamos con malas noticias, porque en estos momentos los militares argentinos están afilando los colmillos con el estrecho de Magallanes y al mismo tiempo nuestro país adolece de un desempleo que lleva al 9,5% y una tasa de desocupación juvenil que llega al 23%. Lamentablemente, en muy poco tiempo la derecha ha demostrado ser mala y que en aquellas cosas que decía ser buena, como lo es la seguridad, la economía y el patriotismo. No contentos con seguir festinando con las violaciones a los derechos humanos ocurridas en dictadura, hoy quieren vender nuestro país a Estados Unidos. Nosotros, las juventudes comunistas, denunciamos que, pese a que este gobierno fue electo en democracia, tienen un autoritarismo que no les permite gobernar bajo sus reglas.
3: Ahí está. También vamos a conversar de los emplazamientos que cada uno va haciendo. Johan, tienes también 60 segundos para la pregunta inicial. Luego profundizamos en todos los temas que han ido planteando, que son todos muy interesantes. A esa cámara, desde ahora, ya.
7: Muchas gracias, Mónica. Yo creo que, partiendo con respondiendo a tu pregunta, el 11 de septiembre es una fecha muy significativa para muchos chilenos. Hay distintas visiones, distintas miradas, pero es importante aprender de esa historia. Yo creo que es importante también considerar el contexto en general, con su complejidad, tanto en la previa de esta fecha tan relevante y también en lo que ocurre, obviamente, en posterior al 11 de septiembre. Pero también quiero ser muy claro, eso no relativiza la violación de derechos humanos y todas las situaciones que vulneraban el Estado de Derecho que ocurrieron. Pero sí yo hago un llamado a que esto se analice de forma objetiva y, por supuesto, que no permitamos que nunca más una situación vuelva a ocurrir así en el país. Y para eso tenemos que tener la suficiente altura de mira para nosotros como las futuras generaciones vinculadas a la política y participantes de la política, podamos también rechazarlo tajantemente de forma transversal, sea cual sea el sector político que esté avalando una dictadura.
3: Ahí está. Yo voy anotando lo que ustedes van diciendo para no olvidarme de todos los puntos que han ido planteando porque me parecen válidos. Abro entonces el debate y quisiera ver, por ejemplo, Catalina, ¿cómo ves la interpelación, esta propuesta que te hacen desde las nuevas generaciones de la UDI en realidad en relación a estos tres puntos?
6: A mí me llama harto la atención las declaraciones de Mauricio. Yo, de hecho, estuve leyendo parte de lo que fue tu entrevista en La Tercera el otro día, donde justamente decías que, claro, el 11 es un momento de reflexión en donde tenemos que hacer un proceso introspectivo de revisar un poco lo que ha pasado en la historia de nuestro país. Pero yo creo que eso es bien difícil también cuando ustedes, desde las nuevas generaciones de la UDI, convocan a una fonda para celebrar la muerte de compatriotas del 11 de septiembre. Yo lo lamento mucho, pero creo que también es bien vergonzoso y difícil hacer estas declaraciones porque es incompatible hacer una reflexión con un terremoto en la mano.
3: Ya. Un segundito, porque tal vez la gente no sabe, pero tú te estás refiriendo, me imagino, a la Derechona, que sí. Era una fonda anunciada por Juventudes de la UDI para el 11 de septiembre. No sé en qué quedó aquello o no, y qué te pareció a ti también esa idea, para que le conteste a tu compañera de panel.
5: Mira, lo que se plantea acá es absolutamente falso, dado que ese día que la vamos a hacer no busca reivindicar bajo ninguna circunstancia la violación a los derechos humanos ni lo que ocurrió el 11 mismo.
3: Pero se va a hacer la fonda.
5: Se va a hacer y se da por circunstancias logísticas, porque precisamente el 18 de septiembre cae día viernes y es cuando todos buscan un espacio familiar, un espacio de esparcimiento, y nuestra juventud se compone mayoritariamente de universitarios que ese día no podrían haber estado si hubiese sido el día 11 de septiembre. Pero reitero, bajo ninguna circunstancia buscamos reivindicar ese día por la fecha histórica, y mi condena, como partí diciendo en esta intervención, es absoluta a la violación a los derechos humanos. Y a mí me gustaría saber si para ti también los derechos humanos son universales o no, o solo depende del color político de quien los viole.
3: Ahora, no sé si quieres contestarlo.
6: Sí, por supuesto, sí. Yo no tengo ningún problema. Por supuesto que para mí son universales, pero la verdad a mí me duele ver que las nuevas generaciones, me llama la atención de nuevo este compromiso que se manifiesta por medio de palabras, pero yo creo que también hay que verlo en hechos, y creo que hay que tener cuidado especialmente con las fechas que son conmemorativas, porque el 11 sigue siendo un momento de dolor los familiares.
3: Una pregunta, sí, por favor, pero déjame agregarle un tema más que tal vez puede ayudar Mauricio a poner un poco contexto. Tú dices, el 18 era feriado, la gente se quiere ir con su familia o salir o estar en familia. El 11 era el mejor día, no se podía hacer, por ejemplo, el jueves 17, el 12, no sé, el qué sé yo. Digo, por la significación que tiene el 11.
5: Bueno, por eso lo estoy aclarando también. En la medida de que uno tenga una condena tajante a las violaciones de derechos humanos, tanto en Chile en el pasado como también en el exterior, yo no veo ningún tipo de problema en cuanto no buscamos reivindicar esa fecha, y eso lo reitero. Y por eso te agradezco también la pregunta, pero a mí me gustaría saber también la respuesta a algo que no dijiste, si los derechos humanos lo entiendes como universales, tanto en el pasado en Chile como también en otras latitudes. ¿Y por qué te lo digo? Porque hemos visto cómo en reiteradas ocasiones también las juventudes comunistas idolatran, por ejemplo, a Fidel Castro. ¿El compromiso de los derechos humanos es universal o simplemente no creemos en los derechos humanos?
3: ¿Qué contestas? Porque hay una incoherencia ahí, si es que...
6: No, por supuesto. O sea, yo no tengo ningún problema en decir que el respeto a los derechos humanos es una cuestión universal.
3: ¿Se violan los derechos humanos en Cuba?
6: Yo creo que en Cuba pasa lo mismo que en todos los países del mundo. La salud es un derecho humano y acá en Chile no lo tenemos garantizado. Entonces a mí la verdad me resulta un poco incómodo. Yo siempre preparo un poquito en la pauta. Todos los comunistas incluimos en la pauta las preguntas sobre Cuba. Parece que no es el mismo estándar con China. Yo creo que el gran pecado de los cubanos es no tener prosperidad económica.
3: Ya, pero una pregunta. El gran pecado, dices tú, de los cubanos es no tener prosperidad económica. ¿Y ser una dictadura no es un gran pecado?
6: Yo no considero que Cuba sea una dictadura.
3: ¿No?
6: No, yo no considero que Cuba sea una dictadura.
5: ¿Y consideras que se violan los derechos humanos en Cuba?
6: Yo pensé que le tenía la palabra a Francisco. Yo insisto, creo que en Cuba pasa lo que ocurre en todo el mundo. En todo el mundo
5: entonces,
6: hay cuestiones...
5: Entonces tu estándar es distinto dependiendo del país y dependiendo
3: del gobernante
5: que viola
3: los derechos humanos. Para que todos participen, Francisco, ¿cómo ves tú esta discusión sobre Cuba? ¿Hay una incoherencia o no? Y después te voy a preguntar por la Derechona a la fonda.
4: Nosotros ya tomamos una posición hace mucho tiempo como Juventud Socialista y como partido. Nosotros creemos que Cuba no es una democracia y lo hemos dicho públicamente, pero tampoco eso ha significado una validación ni un minuto de la política intervencionista en Estados Unidos en Cuba. El bloqueo sigue siendo un bloqueo criminal. Las intervenciones militares dentro de Latinoamérica siguen siendo actitudes criminales. Entonces, yo no tengo ningún problema.
3: ¿Pero es una
4: problema.
3: Dictadura?
4: Yo no tengo ningún problema en plantearlo y no tengo ningún problema en discutirlo. Al igual que lo planteaba Catalina, Yo creo que hay procesos de la democracia que adolecen de profundidad democrática en sí misma. Lo que planteaba Catalina es cierto, tenemos derechos que se vulneran dentro de democracias liberales o capitalistas.
3: Ahora, ¿eso no las convierte en dictadura?
4: No, no, no, indudablemente, indudablemente. Pero ese cuestionamiento tenemos que hacerlo de manera radical y no solo en la expresión fenoménica del proceso.
3: Sí, en todo caso voy a citar al expresidente Boric, no hay por qué elegir entre decir que Cuba es una dictadura y condenar el bloqueo. Ambas cosas son,
4: exactamente,
3: son posibles a la vez. Desde Evópoli, ¿cómo ven también el tema de lo que hablamos de Cuba, que ya sabemos más o menos lo que piensan, pero la fonda de la derechona el 11 de septiembre, ¿es un buen día para hacerla o no? ¿Qué te parece? Así como acá hay discrepancias respecto a Cuba, aquí también pueden haber otras discrepancias.
7: Que me parece un poco en el sentido de lo que dije antes, creo que tenemos que tener una mirada hacia el futuro, una mirada donde podamos seguir avanzando como sociedad y también dejar de pensar que el otro está actuando de mala fe.
3: ¿Tú no ves problemas en que se haga una fonda el 11 de septiembre en una juventud política?
7: De hecho, nuestro partido también en algunas regiones, por logística, se va a realizar una fonda de juventudes ese día.
3: Sí. Entonces, ¿y es como empático con la gente que en esos días está recordando que desaparecieron sus familiares, los mataron?
7: No, por supuesto que hay que tener empatía, porque fue un momento doloroso, como lo dije al inicio. Pero a lo que voy y lo que dije recién, ¿por qué pensamos que las personas están actuando de mala fe al fijarlo en esa fecha?
3: No, a veces puede no ser de mala fe, pero puede haber falta de empatía.
7: Puede haber, yo creo que eso puede ser distinto en cada una de las percepciones que tenga cada una de las personas, pero partir pensando que una persona fijó en esa fecha para causar justamente dolor en las personas que están sufriendo en ese día, creo que no corresponde. Acá no podemos andar por la vía pensando que todos actúan de mala fe, queriendo causarle daño a otras personas.
3: Entonces, ¿no tiene nada que ver con la postura que tienen más hacia la derecha republicanos y libertarios?
7: Respecto a fijar actividades del 11 de septiembre, bueno, cada partido tiene que hacerse cargo respecto a las decisiones que se toman, pero vuelvo a insistir, yo creo que no podemos andar el día a día pensando que el actuar del otro quiere causarme un daño a mí. Si no, nunca vamos a dar vuelta la página en el sentido de no seguir perpetuando divisiones. Yo no digo que no recordemos, Mónica, eso tenemos que recordarlo siempre y aprender. Pero es nuestra misión como nuevas generaciones en la política de también mirar hacia el futuro, armar un acuerdo, un pacto de avanzar en cierta cantidad de años, con mínimos que a la gente le interese, y no digo que este tema no sea importante. Pero, insisto, no podemos conmemorarlo desde un punto de vista de división. Vuelvo a lo que he sostenido todo el minuto, creer que el otro está actuando de mala fe porque hace una actividad ese día. Puede ser que una persona no quiera hacer nada, otra persona lo conmemore. Y puede ser que para una persona que no vivió en ese contexto de Chile...
3: ¿Cómo lo ves desde el PS? ¿Qué es lo que corresponde a un 11 de septiembre? ¿Qué te parece la postura que dicen acá, no mirar de mala fe la organización de esta fonda?
4: A mí lo que me pasa, Mónica, con la situación y en particular lo que plantea Mauricio, es que hay contexto y a veces las orgánicas tienen que hacerse responsables de esos contextos. Y hay una definición que no tengo por qué no creer, que es la que planteas tú, de que a partir de ciertas capacidades logísticas. Pero también hay una condición política y eso no podemos omitirlo. El Partido Socialista no puede estar haciendo una fonda el 11 de septiembre ni ningún partido que considere que respeta la herencia democrática del país. Creo que es un espacio de reflexión. Creo que es un espacio que hay que trabajar en conjunto y todo lo demás. Yo estoy de acuerdo con construir un relato generacional, pero ese relato tiene que ser en base a la verdad y la justicia, no al olvido. Porque también es muy fácil decir, bueno, borremos todo lo que hay para atrás, partamos desde cero, pero también no recuerdo si fue Mauricio o Johan que lo planteó y quiero tomarlo. Esto no es patrimonio de la izquierda, esto es patrimonio de la sociedad chilena.
5: Pero así algunos dirigentes lo hacen parecer en algunas circunstancias.
4: Probablemente habrá que preguntarle a los dirigentes, pero la posición política que nosotros tenemos es que esto es patrimonio de Chile. Y una vez que se violaron los derechos humanos, no se le consultó si era militante o no era militante. Por supuesto que fue un factor. Pero hay muchas personas dentro de los informes que no eran militantes y fueron violentados sistemáticamente dentro de la dictadura cívico-militar. Y eso es una herida que tiene que sanar Chile. ¿Y cómo se sana la herida? No con olvido, sino con justicia y con verdad. Que se rompan los pactos de silencio, que avancemos en lo que queda por recomponer los informes restantes y podamos construir una nueva sociedad en base a un acuerdo común de una vía democrática.
3: Quiero ir avanzando a temas que son adyacentes de alguna manera. ¿Cómo ven el estado de la democracia hoy día en nuestro país? ¿Cuáles creen ustedes, pero no solo desde el que está al frente, sino en la sociedad, cuáles son amenazas que a veces no tienen color político. Mm. Por ejemplo, el uso de redes sociales, por dar un ejemplo, la falta de efectividad, de la que no los voy a hacer responsable ustedes, que son muy jóvenes, pero cuando la justicia no funciona, cuando, no sé, los políticos no son capaces de que la democracia signifique algo concreto en la vida de las personas, ¿qué amenazas ven ustedes hoy día para la democracia? ¿Cómo creen que está la convivencia democrática? Cuando ustedes están en sus casas y miran las discusiones en el Congreso, ¿los llenan de orgullo? A veces la da como planchita, no sé. Los invito a debatir también sobre eso. ¿Cómo
5: lo ves? Yo creo que una gran amenaza a la democracia, tanto en Chile como en el extranjero, es la polarización política. Uh-huh. Y hay factores que indudablemente contribuyen a eso. Estamos en la era del algoritmo, donde muchas veces se viralizan noticias falsas, donde se intenta denigrar la imagen de ciertas personas, sea de derecha o de izquierda, es totalmente condenable. Y eso no contribuye al debate democrático, al debate sano. A veces también vemos peleas en el Congreso sin ningún sentido y que ni siquiera versan de las verdaderas urgencias sociales, sino que más bien están hablando de intereses o partidistas o personales. Y por eso yo insisto también en lo que he dicho durante estas últimas semanas. Es muy necesario una reforma al sistema político para que logremos también la capacidad de llegar a acuerdos, la capacidad de entendernos.
3: ¿Como una reforma en qué ámbito te parece que sería?
5: Nosotros desde la UDI proponemos ciertas cosas, pero yo creo que lo fundamental es por lo menos poner un umbral de existencia de un 5% o algo que podemos discutir asimilándolo a otros países, por ejemplo en Alemania, donde tienen un umbral y gobiernan cerca o existen más bien 6 u 8 partidos políticos, lo que te pone los incentivos correctos para llegar a acuerdos, para entablar el diálogo, para que no gane ni tenga la razón el que grita más, sino el que más propone, el que más discute, y el que tiene la capacidad también para entender que la posición del contrario también es legítima y no verlo como un enemigo, sino como un adversario político.
3: ¿Cómo lo ves, Catalina?
6: Bueno, yo respecto de lo primero, creo que hay hartas amenazas que sobre todo nuestra generación adolece en la democracia. Primero, que no hay confianza en las instituciones porque el Estado no ha tenido la capacidad de responder a las urgencias de las personas en materias de educación, de previsión, de salud, y eso es una deuda pendiente yo creo que desde hace décadas. Pero por lo mismo también creo que esto genera un nuevo factor, que es la desesperanza en los jóvenes. Yo hoy cuando converso con personas que están en la universidad o en trabajos como Uber, como Rappi o cuestiones terciarizadas, la verdad es que hay una sensación de que difícilmente en la adultez van a estar mejor de lo que están ahora. Y yo creo que eso es algo que también permea la democracia y que genera un problema de desconfianza en el sistema político. Respecto de reformas al sistema político, yo al menos creo que no es una urgencia de la ciudadanía para este momento. La verdad creo que la ciudadanía hoy tiene muchas otras cuestiones que han quedado pendientes en el tintero, que un poco se heredan de gobierno
3: ahora,
6: a gobierno.
3: Yo sé que no es lo más sexy o probablemente claro, lo que parece más urgente, pero la fragmentación política también ha hecho que sea más difícil la gobernabilidad y en el Congreso se palpa bastante, de manera bastante clara.
5: Más de 20
6: partidos políticos. Por supuesto, claro. Yo creo que tenemos que sentarnos a conversar respecto de el umbral de representación. Ahora lo que a nosotros nos preocupa es que esto no sea para dejar fuera voces legítimas de la expresión ciudadana. Ya lo decía Gladys Marín en los 90 respecto de que, claro, la Concertación en ese entonces representaba una parte de la sociedad, la derecha representaba otra parte y el Partido Comunista otra parte, que
3: el
6: lo invitaban
3: binominal
6: un poquito menos justamente. Ahora yo creo que ni con todos los partidos que hay alcanzan a representar a toda la ciudadanía. Entonces creo que hay que buscar una fórmula en donde en vez de un veto haya una representación genuina respecto de la realidad en la composición.
3: Ahora, ojo, poner umbrales es algo que ocurre en muchas democracias del mundo y no es considerado como un veto, sino que se dice tienen que ganarse la voluntad popular a
6: por
3: partir
6: supuesto
3: de tal nivel para llegar a estar presentes en el debate, presentes me refiero.
6: Nosotros muy disponibles a conversar de todo lo que pueda mejorar el modelo
3: Johan,
6: de representación.
3: ¿Cómo lo ves?
7: No, totalmente de acuerdo con aumentar el umbral. Evópolis, de hecho, ha sido muy coherente en ese sentido.
3: A riesgo de morir,
7: a pesar de que le pueda afectar directamente.
3: ¿Sí?
7: Creemos que no se pueden diseñar leyes ajustadas a los partidos políticos. Y aún así, aunque Evópolis corra riesgo, estamos de acuerdo porque hay que ser responsables. Tal como decías tú, tiene que haber un umbral mínimo de representatividad donde todos tengamos claro cuáles son los requisitos y, por supuesto, si uno no lo alcanza.
3: ¿Y qué amenazas ves hoy día? ¿Qué te pasa cuando ves al Parlamento? ¿Lo valoras, no lo valoras? Toda la crisis del Poder Judicial, que es un tema impresionante. El 83% de los chilenos, según la última CADEM, y más incluso, no confían en la justicia.
7: Yo creo que nuestro sistema de justicia tiene que, por supuesto, fortalecerse, pero en Chile funcionan las instituciones. O sea, yo sé que la gente tiene esta percepción de que la justicia no está haciendo su trabajo, pero por algo nos enteramos de todos estos escándalos que han habido el último tiempo, y es porque las instituciones funcionan. Si no estuviesen funcionando, no descubriríamos estos escándalos y estos casos de corrupción.
8: Igual varios se inician a raíz de revelaciones de la prensa también.
7: Por supuesto, pero por eso decía que tenemos que también fortalecer nuestro sistema judicial. Uh-huh. O sea, acá hay que hacer ciertas reformas y una de esas también es al sistema judicial.
8: Quisiera preguntarles también y abrir el debate respecto de un tema que es complejo y que es divisivo, y es el tema de indultos. Dividamos en dos tipos de indultos para que no mezclemos la conversación. Uno puede ser respecto de los uniformados condenados en el contexto del estallido, y otro tiene que ver con condenados por violaciones a los derechos humanos. No sé si respecto de condenados por violaciones a los derechos humanos hay alguien aquí en la mesa que crea que sería una buena idea conceder indultos a violadores de derechos humanos. ¿Nadie? ¿Nadie está de acuerdo? Ya, o sea, ahí no vamos a tener nada que debatir. No sé si me gustaría que justificar por qué no está de acuerdo.
7: ¿Yo?
8: ¿Sí?
7: No estoy de acuerdo porque, un indulto, yo de partida tengo una crítica también al indulto presidencial.
8: Ah, a la facultad.
7: A la facultad. Ya. Yo creo que por algo tenemos un sistema judicial. Hay distintas instancias donde se pueden presentar si es que no estamos de acuerdo con la sentencia. No creo que debamos resolver algo judicial a través de un criterio político. Y esto pensando en si hoy día estoy yo en el poder o esta otra persona. Yo creo que es un riesgo dejar cierto tipo de decisiones judiciales en manos de una sola persona. Y yo soy más partidario de que se someta a través de todos los filtros judiciales y de instancias incluso internacionales. Sí. Porque acá
8: hablando del contexto de indultos humanitarios.
7: Exacto.
8: Obviamente.
7: Yo entiendo una cosa, porque una persona que está condenada humanitariamente tampoco le podemos violar sus derechos. O sea, aunque no sea popular decirlo, esa persona sigue siendo un ser humano.
8: O sea, los presos hayan cometido el delito que hayan cometido.
7: Pero muchas veces
8: es súper impopular, pero sí.
7: Sí, muchas veces se pone sobre la mesa otra postura.
8: Sí.
7: Pero por supuesto que ellos tienen todas las facultades de presentar en las instancias que consideren competentes sus reclamaciones.
8: Lógico,
7: y los tribunales deberán.
8: Mientras exista la facultad, todas las personas en Chile pueden pedir un indulto. Igual es llamativo que desde la UDI, también lo dijo el presidente de tu colectividad, Guillermo Ramírez, me dijo que él tampoco está de acuerdo con indultos para violadores de derechos humanos.
5: Mira, nosotros somos un partido que como base fundamental y como principio creemos en la dignidad de la persona. Uh-huh. Y esa dignidad no puede ser vulnerada bajo ninguna circunstancia. Y una vez que puede hacer o llegar, como ya ocurrió en el pasado, son los tribunales de justicia los que tienen que tomar esa decisión. Y los tribunales de justicia ya la tomaron en muchos de los casos. Uh-huh. Y tampoco es una promesa presidencial del presidente José Antonio Kast. Lo que sí es relevante para nosotros es que se avance en los indultos en el contexto distinto en relación a la segunda pregunta que planteaste. Sí. Y en eso nosotros somos de la postura y la hemos impulsado que siempre sea a caso y no general.
8: No una ley de indulto general.
5: Así es.
8: ¿Cómo lo ven desde el Partido Socialista? Las dos, ya sabemos, el que tiene que ver con violación a los derechos humanos, pero el que tiene que ver con carabineros o uniformados condenados en el contexto del estallido.
4: Yo creo que hay una matriz común de conversación, con Johan sobre todo, que tiene que ver con el ejercicio de la justicia. Esto no puede tener características políticas. Yo creo que tienen que existir todos los espacios y los espacios de discusión, de presentación de casos distintos, etcétera. Pero eso tiene que ser una facultad de la justicia, no una cuestión de carácter político en ningún término.
8: ¿Pero existe la facultad del indulto presidencial hoy día?
4: Sí, sí, por eso yo no estoy de acuerdo con la figura.
8: ¿La han ejercido todos los presidentes?
4: Lo han ejercido todos los presidentes, pero es bueno que se ponga en tela de discusión si es un ejercicio importante dentro de nuestra separación de poderes dentro del Estado. Yo creo que la justicia es la encargada de definir cuáles son las condenas y cuáles son los procesos de cada uno de los acusados. ¿Qué me parece complejo? Que articulemos políticamente el uso o no uso del indulto para dar favor a X o a Y interés. Esa cuestión.
8: O sea, ¿te parece que el presidente José Antonio Kast no debiera dar indultos a carabineros uniformados en el contexto del estallido?
4: Yo creo que particularmente el presidente José Antonio Kast no debería hacer eso.
8: ¿Por qué?
4: Creo también.
8: ¿Por qué?
4: Porque creo que atenta contra los procesos de investigación de la justicia. Creo de que hay procesos que todavía siguen abiertos, todavía hay víctimas que fueron violentadas en el contexto
8: Ahora,
4: de las manifestaciones.
8: Para poder hacer un indulto tiene que estar cerrado el caso, tiene que estar condenada la persona.
4: Exactamente. Y si, ya, y si ya se zanjó ese espacio desde la justicia, no tiene por qué haber otro poder
8: te
4: que sea capaz
8: de... forma. Entonces, ¿fue un error cuando el expresidente Boric hizo uso de la facultad e indultó?
4: Yo creo que es un error, y esa era la segunda parte que te quería contestar, creo que es un error que la presidencia todavía sostenga, independiente del presidente que sea, esa facultad.
8: Yo no quiero ir tirando al córner, la pregunta es súper directa, así como lo dijiste directamente respecto al presidente Kast. ¿Fue un error que el expresidente Boric indultara?
4: Personalmente no estoy de acuerdo con la política de los indultos.
8: No, la pregunta es, ¿fue un error que el presidente Boric indultara a condenados en el contexto del estallido?
4: Yo creo que sí. Creo que los procesos de indulto no deberían pasar por la presidencia. Creo que hay un proceso de justicia.
8: ¿Y cuál fue el error del expresidente Boric? ¿Por qué te pareció que estaba mal que indultara?
4: No creo en el error específico, creo en la expresión del indulto.
8: ¿Siempre es un error?
4: No creo que una democracia deba tener una facultad dentro del presidente de indultar sobre la justicia regular.
8: ¿Qué opinas?
6: Yo, la verdad, a mí me sorprende, muy honestamente, gratamente, lo que también dicen acá los chicos del frente, de la vereda del frente, digamos, me sorprende gratamente, porque creo que fue ayer, si no me equivoco, que salió una noticia sobre que el presidente se comprometía a avanzar en materia de indultos, fue algo que al menos esbozó en el comité
8: pero
6: político.
8: Pero condenado, creo, en el contexto del estallido.
6: Exactamente. Sí. Y yo creo que en el marco de ese debate es muy relevante que entonces se escuche lo que tienen que decir las juventudes de los partidos de Chile Vamos.
8: ¿Pero qué están de acuerdo con caso a caso en el contexto del estallido?
5: Totalmente de acuerdo. E incluso nuestro partido ha impulsado que el presidente le dé prioridad a este tipo de temas.
6: Ya.
5: No son dos discusiones distintas. Una es la discusión del 11 y otra es la discusión del año 2016.
6: No, confío de sobre entonces, pero está bien. La confianza que tengo y el compromiso que tengo con esto es que creo que quienes están hoy tras las rejas y que mancharon el uniforme tanto de las policías como de Fuerzas Armadas con la sangre de compatriotas en el contexto del estallido social, tienen que permanecer tras las rejas. Al menos esa es mi consideración. Y por lo demás también creo que esto no es un tema de relevancia para la ciudadanía. Insisto, hay un desempleo que está cerca de llegar a las dos cifras y creo que el hecho de que el presidente decida darle urgencia solamente por una solicitud de un partido político a este tema es un error.
8: Ahora, entonces, ¿fue un error cuando, usando la misma lógica, el expresidente Boric indultó a condenados civiles en el contexto del estallido, condenados por desórdenes, quema de comisaría, no me sé cada uno de los temas específicos, algunos de los cuales tenían además antecedentes penales previos?
6: Por cierto que yo creo que en ese proceso nunca está de más poner una cuota de rigurosidad que probablemente podría haber sido mayor, pero yo no creo que haya sido un error.
8: No, pero ¿por qué es un error ahora y no es un error antes?
6: Al menos para mí es distinto cuando hablamos del indulto para civiles versus cuando hablamos para indultar a quienes han cometido, yo creo que, y es una cuestión incluso dañina para la honra de Fuerzas Armadas, de Carabineros, de las distintas policías, crímenes que atentan contra la vida de chilenos y chilenas. Yo creo que eso lo hace una cuestión mucho más gravosa y que por lo demás también...
8: ¿Y para la democracia usar la violencia como medio político no es grave también?
6: Por cierto, pero yo también creo que convenientemente nos olvidamos de que todo lo que dio origen al estallido social es algo que aún no termina de clausurarse. Es un proceso histórico que, al menos a mi criterio, todavía no se le terminan de dar respuestas a las urgencias sociales que iniciaron el proceso de revuelta. Entonces, yo la verdad creo que cuando había un millón de personas en la calle, los episodios de violencia, por cierto que yo no los comparto, pero creo que también hay que mirarlos con un poco más de sabiduría y madurez.
5: ¿Pero tú no crees que faltó rigurosidad en esos temas también?
6: Sí, lo dije al inicio.
5: Ya, pero entonces, a eso voy, precisamente, ¿por qué entonces Luis Castillo, que fue indultado, y después fue detenido nuevamente, que tenía un prontuario gigantesco, que ni siquiera tenía tanto que ver con las manifestaciones violentas del estallido del año 2019. ¿Tú crees que eso fue un error o consideras que fue una decisión correcta?
6: Yo espero que ustedes puedan defender con esa misma vehemencia entonces...
5: Pero te estoy haciendo una pregunta.
6: ...a quien dejó ciega a la senadora Fabiola Campillay. Creo que si entonces somos capaces de reconocer que faltó rigurosidad en los procesos del pasado, entonces ustedes ahora que están a cargo de gobernar puedan asegurarle los procesos del presente.
8: Acá reconocen entonces que hubo falta de rigurosidad, lo decía al comienzo también, y a ti te parece que al carabinero que dejó ciega a Fabiola Campillay había que indultarlo, habría que, perdón.
5: Y por eso nosotros somos de la postura en la UDI, caso a caso.
8: Por eso, pero ese caso, ¿qué te parece?
5: Es que es un matiz importante decir caso a caso, porque esa es una facultad exclusiva
8: del
5: presidente.
8: No, pero si lo dejamos súper claro que tú estás,
5: nosotros no tenemos también
8: todos
5: los antecedentes. Y por eso yo recalco.
8: Hay una condena.
5: Hay una condena, sí, y por eso la facultad también estaba hablando precisamente de personas condenadas, pues si ese es uno de los prerequisitos para después poder tomar la decisión y usar la facultad de indultar. Y uno no tiene también todos los antecedentes posteriores para lograr de una determinación clara de si merece o no ser indultado. Yo a priori creo que no, pero esa es una decisión del presidente de la República.
8: No, claro, obviamente en cada caso y también cuando fue el expresidente Boric, es decisión presidencial. A ver, vamos a ir a nuestra sección de las tarjetas.
6: Increíble.
8: Así es que tomen sus tarjetas, aquí no existe, y de los que no esperamos en absoluto que les puede costar decidir y después ustedes pueden argumentar. Pero no me vayan a poner las dos tarjetas, por favor, como me hacen algunos políticos. Así que, por favor, confío en que ustedes no. Bajar la edad de imputabilidad penal. ¿Están de acuerdo? Si están de acuerdo, ponen verde. Si no

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0: están de acuerdo, ponen rojo. Después vemos a qué edad y todo eso, pero ¿están de acuerdo con bajar la edad de imputabilidad penal? Si están de acuerdo, verde. Si no están de acuerdo, rojo. Ok, primera división aquí en el panel. ¿Qué opina desde Evópoli? ¿Por qué sí y a qué edad también? Para que precisemos, eso es interesante. No lo mismo 12 que 16, 14. Entonces, desde tu perspectiva, ¿a qué edad habría que bajarlo, Johan?
1: Mira, un promedio, bueno, tengo una tabla acá que no la, por supuesto, no la vamos a detallar, pero el promedio son 13 años en países que pude observar de Europa, ¿ya? Actualmente, y por favor, corríjanme, son a los 14 años, ¿ya?
0: O sea, el comienzo de ciertos grados de imputabilidad penal, pero la imputabilidad penal plena, obviamente, todavía es a los 18.
1: No, por supuesto, pero acá hay un foco súper importante que también,
0: la bajaría,
1: también nosotros debemos penal. Abordar, que son los adolescentes de 13, 14 años, a llegar a los 18, que están siendo reclutados por el crimen organizado y al final, como tienen esta impunidad ante la ley, los ocupan, los instrumentalizan, y ahí tenemos que ser súper responsables al momento de hablar de bajar la edad, pero también fortalecer el sistema.
0: Por eso, ¿a qué edad tú bajarías la edad de imputabilidad penal? Plena.
1: A los 14.
0: A los 14.
1: Sí.
0: Ok. ¿Qué piensan por acá? ¿Quién quiere de ustedes dos? Catalina, ok, ya.
2: Ya.
0: Vamos.
2: Bueno,
0: ¿qué piensa? Para que le contestes también a Johan.
2: Sí, yo no estoy de acuerdo con bajar la edad de imputabilidad penal, pero un poco por las mismas razones que decías tú, Johan, porque yo creo que efectivamente es una situación muy, muy cruda y muy lamentable ver cómo el crimen organizado todos los días está reclutando niños cada vez más jóvenes. Yo soy de la comuna de Puente Alto, entonces un poco toca experimentar esa realidad. Y como les digo, es muy duro. Por lo mismo, yo creo que la forma de solucionar los problemas de seguridad que está atravesando Latinoamérica entera y con un poco menos de exacerbo nuestro país no es llenar las cárceles de adolescentes, porque la respuesta del crimen organizado, como ha sido en otras latitudes, es empezar a reclutar a jóvenes, aún más niños. Entonces, creo que la verdad, el deber del Estado es garantizar el cuidado y la protección a las infancias y no entregarlos a una edad más temprana.
0: Pero algo habrá que hacer, me imagino, también
2: por supuesto,
0: con ellos. O sea, es un problema real.
2: Por supuesto, yo creo que hay que atenderlo, pero ahí, la verdad, lo que yo extraño en las propuestas de seguridad es entenderlo desde la génesis del problema y no solamente, digamos, cuando ya es muy tarde y son personas que han sido reclutadas por los narcotraficantes. Más Estado, más deporte, más cultura en los barrios, más espacios públicos que den algo de alternativa para desarrollarse también.
0: 50% de quienes delinquen hoy día pasaron por el Sename, la mitad. Mauricio, ¿cómo lo ves? ¿A qué edad bajarías tú y por qué crees que hay que bajar la edad de imputabilidad penal?
3: 14 años con un sistema diferenciado.
0: ¿Pleno? ¿Pleno?
3: Así es, 14 años, pero con un sistema diferenciado y ahí también se abre una discusión distinto precisamente del cumplimiento de las penas. Porque precisamente es cuando algunas personas entran en un régimen sancionatorio el día de hoy, lo que ocurre es que posteriormente cumple los 18 años, pero se escapan o no es tan efectiva también la sanción, porque entran muchas veces a distintos centros de rehabilitación, pero no salen rehabilitados. Pero hoy en día vivimos una crisis de seguridad gigantesca. Y esa crisis, precisamente, es en torno al crimen organizado, que actúa de manera letal en cuanto a la captación de menores de edad, en cuanto a la comisión de delitos, precisamente para que estos salgan totalmente impunes. Y eso es lo que tenemos que atacar. Hay que dar una señal clara como sociedad y en especial espero que para todas las reformas de seguridad que se vienen y en torno a bajar la edad penal también, estén todos los votos en el Congreso.
0: Francisco, más allá de que no estás de acuerdo con eso y que el gobierno no lo propuso tampoco, bajar la edad de imputabilidad, ¿crees sí que
3: UDI
0: para...?
3: Sí. No, la UDI, desde la UDI.
0: Sí, no, pero el gobierno no lo propuso dentro de las reformas, pero... ¿Habrá que tenerlos en un régimen cerrado quienes cometan, me imagino, delitos graves, que es algo que no está pasando necesariamente ahora, ¿no?
4: Voy a partir un poquito más atrás porque creo que también es importante sostener con seriedad. Me pasa de que los escucho a los dos y creo que tenemos incluso sincronía en los análisis. Creo que las respuestas son radicalmente distintas. Efectivamente, un joven que es reclutado por una organización es la expresión de la falla del Estado. Es la expresión de la falla en los sectores populares y una política que sea para reducir la edad, va a afectar a los sectores populares. Y eso es una política clasista y se llama populismo penal, porque no hay antecedentes ni teóricos ni cuantitativos que demuestren que sea efectiva. Eso es por una parte. Lo segundo, yo creo que el Sename es una cuestión que ha sido una discusión permanente de cómo cuidamos la infancia. Y hay que diferenciar claramente cuando el Estado llega tarde, en un caso, cuando la persona ya está reclutada, cuando ya está dentro de esos procesos, que requiere un tratamiento especial, no sé si una figura de una cárcel juvenil es lo más atractivo, Creo que hay otras formas mucho más humanas de no criminalizar la pobreza dentro del país, pero sí tiene que haber un tratamiento distinto para que finalmente, al igual que sucede en las cárceles, no se convierta en espacios que se vayan contagiando distintos procesos de interiorización de estructuras. Okay. Y esas estructuras de los jóvenes son fundamentales en la niñez.
0: Pregunta para todos nuevamente. Tomen sus tarjetas. Yo hago una afirmación, ustedes dicen si están de acuerdo o no con la afirmación, que no representa la opinión del canal, sino que es para que ustedes debatan. ¿Necesitamos una nueva constitución? De nuevo, se dividen en bloques. ¿Por qué necesitamos, Catalina, una nueva constitución?
2: Yo creo que necesitamos una nueva constitución porque en la medida en que el Estado chileno siga definiéndose como subsidiario y que quiere decir, por lo tanto, que el Estado se mete donde el privado no puede o no quiere, vamos a encontrarnos siempre con una puerta de tope cuando queremos hablar de la buena salud, la buena educación, la buena previsión social. Por lo tanto, creo que tenemos que avanzar hacia
0: pero
2: un Estado
0: de
2: bienestar.
0: Pero hay de todo eso, en eso sí está el Estado.
2: Está, por cierto, pero creo que estamos lejos de garantizarlo dignamente. Y por lo mismo creo que, si bien yo creo que no es una prioridad ciudadana ahora mismo el cambio de la Constitución, y claridad nos dieron también los resultados de los últimos dos plebiscitos, creo que no puede salir del horizonte, sobre todo al menos de la juventud que hoy me toca representar, que se considera transformadora cambiar la Constitución que fue escrita en dictadura.
0: Mauricio, ¿qué opinas?
3: Chile dijo claramente en reiteradas oportunidades de que no quería una nueva constitución.
0: O sea, dijo primero que sí, pero no le gustaron las dos que le propusieron.
3: Sí, y por eso seguimos con la constitución del año 1985, que después fue ratificada el año 2005 por el expresidente del Partido Socialista, Ricardo Lagos. Y así nos hemos dado cuenta también cómo los chilenos han aprendido que una constitución no implica necesariamente tener mejores condiciones de vida, o que no es una discusión tan fundamental para el día a día y para las urgencias sociales. Creo que esta constitución ha dado estabilidad a Chile, ha otorgado oportunidades a las familias y que sin duda ha sido habilitante para el progreso de miles y miles de familias que antes veían, o vemos en el extranjero también, cómo los países están divididos, están crispados, hay cambios constitucionales permanentes que nada contribuyen a la solución de las urgencias chilenas.
0: Entonces, ¿no era tan necesario cambiar la constitución para mejorar en seguridad?
3: Bueno, en seguridad nosotros desde la UDI fuimos bastante críticos, de hecho el presidente de mi partido, sí, pues, Guillermo Ramírez, fue el primero, pero hay una diferencia importante entre una reforma constitucional y también la creación de una nueva constitución y todo lo que eso significa, los chilenos ya lo saben.
0: ¿Qué opinan? ¿Por qué sí es necesaria?
4: Yo creo que acá me toca concordar casi en plenitud con Catalina. Yo creo que no es uno de los temas fundamentales, pero
0: no
4: es, urgente. Es una deuda democrática que tenemos. Lo que entendimos es que un proceso de nueva constitución no puede ser ni un programa de gobierno ni de la izquierda ni de la derecha, sino que tiene que ser la construcción de márgenes comunes de una nueva democracia.
0: ¿Qué es lo que fueron, dirías tú, los dos intentos?
4: Yo creo que sí. Y voy a tomar un punto que planteaste antes, Mónica. Cuando nosotros hablamos del debilitamiento de la democracia, tiene que ver un poco con la efectividad que tienen estos procesos. Y la constitución sigue siendo la estructura fundamental de cómo nosotros transformamos o radicalizamos los aspectos democráticos de la sociedad. Entonces, clausurar un debate que todavía nos debemos me parece contraproducente, por claridad que no es el tema número uno dentro de la agenda.
0: Se entiende el punto.
4: Ahora, ¿qué es lo que me pasa? De que efectivamente los únicos intentos de reforma que han habido han sido por parte del gobierno de José Antonio Kast, que parece que sí le incomoda la constitución misma para poder llevar agendas de carácter un poco más autoritario. Ya tiene tres fallos en contra del en el Tribunal Constitucional. Ya lo van a intentar nuevamente con el RUF y con el ACOT. Ambas cosas intentan modificar aspectos que ya el Tribunal Constitucional les dijo que no. Entonces pareciese que el interés de la reforma de la Constitución en lo inmediato está cargado para otro lado y para otros intereses. A mí lo que me interesa es que nosotros no cerremos estos procesos. Es una discusión que tenemos que acabar y, por supuesto, darnos una nueva constitución de democracia.
0: Porque después vamos a ir a temas así valóricos, de qué piensan ustedes sobre algunos temas.
1: Me llama la atención que se hable de deuda democrática, cuando hubo dos plebiscitos y los dos las ciudadanía.
0: No, se refieren al origen, que es una constitución que nació en dictadura.
1: Sí, lo entiendo, pero yo creo que acá el sector que está al frente siempre dice representar la voz del pueblo, la voz de la gente, y la gente ya se manifestó en dos ocasiones. Yo por eso no estoy de acuerdo con una nueva constitución, pero sí creo que deben de haber reformas. Es una constitución que nos ha llevado al país que actualmente somos y hay que seguir fortaleciéndola. Okay. Ninguna norma es perfecta y por eso constantemente estamos en reformas permanentes a una índole de legislaciones internas del país.
0: Tomen sus tarjetas de nuevo, queremos conocer un poco más de ustedes, qué piensan sobre dos temas. Lo primero, ¿hay que legalizar las drogas?
2: ¿Como todas? Así.
0: No, no todas, pues no sé, después ustedes pueden explicar. A ver, se los pregunto, ¿legalizarían alguna droga? ¿Alguno? Ya, y ahí vamos a ver cuáles. Ok, ya, veamos al tiro, ¿cuál y por qué?
2: Desde las juventudes comunistas, sí. La postura que nosotros hemos adoptado, si no me equivoco, como desde el 2010 para adelante, ha sido ir por la despenalización del consumo de marihuana y por legalizar el cultivo para fines recreativos y también medicinales. Uh-huh. Eso solamente, por cierto, en ningún caso drogas más duras ya. Que le hacen un daño
0: solo
2: tremendo a la sociedad.
0: Solo queda aclarado, no otras drogas. ¿Qué opinas de lo que dice Catalina?
3: ¿Y mira, nosotros desde la UDI estamos en contra de legalizar todo tipo de drogas, inclusive la marihuana. Creo que por una razón de principios, pero también por una razón...
0: Hoy día el consumo es legal.
3: Pero por una razón también de señales. No podemos, como Estado, uh-huh. estar promoviendo el consumo de drogas que terminan deteriorando la salud mental, que es una crisis muy importante en nuestros jóvenes, y tampoco haciéndoles negocio a los narcotraficantes y decirles, mira, acá ustedes también pueden trabajar y van a haber gente, jóvenes, dispuestos a consumir ese tipo de drogas. Nosotros estamos totalmente en contra.
4: Bueno, lo mismo que Catalina, nosotros lo definimos en nuestro congreso el 2009 que estamos por la despenalización del consumo de marihuana. Yo creo que hay una cuestión central que tiene que ver con ser duro, con lo que compete ser duro referente a drogas, que tiene que ver con todas las drogas duras que están fortaleciendo el narcotráfico. Y justamente una de las dudas que planteaba acá al frente tiene que ver incluso con la misma respuesta que le dio Catalina, el autocultivo. Uh-huh. Hay que sacar al narcotráfico de estos espacios. Ahora, eso no significa disminuir ni un ápice la dureza que tenemos que tener con otros espacios, porque esas son las drogas que están destruyendo las poblaciones, que están destruyendo la juventud.
0: ¿Qué piensan en Evópolis? ¿Son liberales? Porque me llamó la atención que tú eras en contra, si son
1: no, bueno, es que esta es una opinión, desde el partido no hay una postura sólida respecto
0: okay,
1: a esto, por lo tanto es una opinión
0: personal.
1: Es una opinión personal y yo no soy partidario de que se legalice, entendiendo que hay fallas incluso en el proceso actual de la legislación de la cannabis. O sea, tenemos que hacer... aún mucho más riguroso el proceso de la obtención de la receta médica que habilita la compra de la cannabis medicinal que actualmente está...
0: Y que ha tenido todos los problemas que sabemos. Sí, ya sabemos el caso de la operación Ámsterdam, iba a cambiar la capital, iba a cambiar la ciudad, pero Ámsterdam.
4: Porque también tiene que ver con la regulación por parte del Estado.
0: No la capital, la ciudad. ¿Ah?
4: También tiene que ver mucho con parte de la regulación del Estado los problemas que existen. Sí. O sea, el alcohol y el tabaco son drogas regularizadas
1: sí,
4: por el Estado.
1: Sí, pero es una situación de señales también, como mencionaba acá Mauricio. O sea, estamos en una crisis de crimen organizado y ponernos a hablar de legalizar drogas creo que va en el poder totalmente.
0: Siguiente pregunta.
3: Por eso legalicemos todos los males también.
0: Siguiente pregunta. En Chile hay una ley de aborto en tres causales. La pregunta es, ¿están de acuerdo con una ley de aborto sin causales, pero con plazo siempre?
1: Sin causales.
0: Pero de Evópolis. En eso sí el partido no ha estado de acuerdo con el aborto sin causales. Es verdad. Es verdad. A ver, fundamente, ¿por qué?
1: Justamente como decías, Mónica, nosotros hace algunos
0: años.
1: Con las
0: tres causales sí.
1: Exacto, las tres causales nosotros como Evópolis sí las defendemos, somos partidarios, pero no así, no había un consenso todavía respecto a el aborto libre. Y a modo personal tampoco yo estoy de acuerdo. Porque creo que tiene que venir de la mano también con una política general, preventiva, antes de llevar... Porque abortar también, y esto lo hablo...
0: Yo
1: también
0: lo hablo desde
1: una vereda opuesta, porque por supuesto esto es un tema que les afecta directamente a las mujeres, pero es doloroso también abortar. Entonces, simplificar la discusión por habilitar el aborto libre sin mayores requisitos... a mí personalmente me causa ciertos ruidos, pero las tres causales...
0: Sí, están de acuerdo. Sí. Solo le doy la palabra a la mujer en virtud del tiempo, así que de este lado voy a elegir a la mujer para que hable de este tema.
2: Muchas gracias. Sí, qué raro que dos hombres de derecha estén contra el aborto, nunca antes visto. No, yo obviamente, y por cierto también la juventud que hoy represento, estamos a favor de un aborto libre hasta las 14 semanas, como lo establecía también el proyecto de ley que se presentó el 2025... Yo creo que las tres causales son un avance, pero que también imponen una restricción a los derechos que tenemos las mujeres para decidir respecto de nuestros cuerpos, acotándolos a circunstancias trágicas, pero muy específicas. Entonces creo que no hay que restringir la autonomía, y por lo demás a mí me parece que esto es una cuestión de salud pública, no es una cuestión valórica. Acá en Chile los abortos se van a seguir realizando igual, clandestinamente, y creo que nuestro deber desde el Estado es proteger a esas mujeres.
0: Nos vamos a la pausa, volvemos aquí se debate.

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1: 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CNN te lo explica. El Tribunal Constitucional es una instancia colegiada compuesta por 10 ministros, cuyo mandato es resguardar que las leyes, los decretos con fuerza de ley y los actos del Estado en su conjunto se ajusten a la Constitución. La forma de selección de sus integrantes es variada. 3 de ellos son designados por el presidente de la República. Los ministros actuales que llegaron por esa designación son Daniela Marzi y Nancy Yáñez, nombradas por el presidente Boric, y Miguel Ángel Fernández, designado por el expresidente Piñera. Otros 3 integrantes son elegidos mediante una votación secreta del Pleno de la Corte Suprema, como lo es la actual presidenta del Tribunal Constitucional, María Pía Silva, y los ministros Raúl Mera y Mario Gómez. Los 4 restantes son designados por el Congreso. Catalina Lagos y Héctor Meri fueron electos por el Senado, mientras que Marcela Peredo y Alejandra Precht fueron nominados por la Cámara. Estos 10 ministros, bajo el mandato de resguardar la supremacía constitucional, sesionan en salas o en el pleno, donde deben resolver respecto a la constitucionalidad de proyectos de ley, decretos o decisiones de diferentes poderes del Estado. La decisión que se tome en estas instancias es inapelable, por lo que se debe acatar a lo que determina el Tribunal Constitucional sin la oportunidad de impugnar ante otro tribunal. 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
4: Volvemos aquí, se debate los segundos finales, su opinión sobre la política exterior chilena, bien manejada, mal manejada en estos momentos, tenemos que elegir entre China o Estados Unidos, fue buena idea decir que era Estados Unidos nuestro socio estratégico más relevante. 30 segundos, Johan, tú comienzas desde ahora ya.
5: Bueno, Mónica, yo creo que Chile debe mantener su neutralidad en lo económico, en los aliados, en ese ámbito. Y por supuesto todas las decisiones políticas y declaraciones le corresponden propiamente al gobierno y por supuesto ellos tienen que, según la dirección que se le quiera dar, ir tomando las decisiones, pero en el ámbito económico creo que debemos seguir siendo una economía abierta y poder negociar libremente.
4: No elegir entre uno y otro, dices no. Tú. Neutralidad estratégica le llaman a aquello.

0: Piso en 30 segundos esta evaluación, es un pincelazo desde ahora ya.
1: Sí, mira, yo creo que tanto China como Estados Unidos son socios muy importantes comerciales para nuestro país. Nosotros no tenemos por qué tomar bando por ninguna de las partes y la política exterior de Chile en lo que respecta a los tratados de libre comercio se ha desarrollado de manera exitosa, en parte porque no lo hemos hecho en cuanto a tomar partido. Y precisamente yo creo que el camino es seguir ampliando esos tratados, ver también mejor forma de resolución de los conflictos.
0: Sí, porque nos desconocieron el tratado de Estados Unidos.
1: Sí, pero yo creo que hasta ahora Cancillería está en las manos correctas. Yo valoro el trabajo que ha hecho el canciller Pérez Mackenna y sin duda vamos a salir muy bien de toda esta mirada internacional.
0: Ojalá así sea. Tienes también 30 segundos para cerrar esta ronda en que están evaluando la política exterior. Francisco Sabán, 30 segundos desde
2: Muchas
0: ahora
2: gracias.
0: Ya.
2: A nivel de la política exterior, a nivel de comercio, tiene que tener una estrategia siempre. Y no solo en Estados Unidos y en China, también hay que mirar acá en Latinoamérica. Brasil es uno de los principales productores del país, del continente y una de las principales economías. Pero a mí lo que me preocupa es justamente lo que planteaba Cata. Acá hay un problema de que tenemos un gobierno con un término que me parece ilustrativo, yanaconaje, que es cuando gobiernos exteriores empiezan a dictar ciertos procesos políticos al interior. Yo creo que ahí es donde tenemos que marcar la neutralidad que Chile se había caracterizado en esos procesos. Entonces, creo que ahí hay una cuestión importante a dejar en claro.
0: Quiero agradecerles muchísimo como representantes de las juventudes de distintos partidos que han estado dispuestos a venir a debatir, a conversar. Son dirigentes nuevos que ustedes habitualmente, algunos los ven un poco más que a otros, pero que normalmente no son los que están siempre en pantallas y queremos presentárselos. Oxigenar las voces también del debate nacional. Son jóvenes, creen en la política, cada uno con sus puntos de vista, pero hacen el esfuerzo que muchos de ustedes a veces criticando no están dispuestos a hacer. Construir, ir a un partido político, militar. No digo que todos tengan que militar, pero me refiero que ellos están dispuestos a hacer un trabajo también por la democracia de este país, y me parece que eso es, desde cada vereda política, súper valorable. Nos vemos en un próximo Aquí se debate. Buenas noches.

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¿Cómo están? Muy buenos días. 7 de la mañana en punto de este día viernes 11 de septiembre. Fecha importante, vamos a estar hablando de eso y de todo lo que hay detrás también en términos del debate político. Pero antes, eso sí, vamos a ponerle música, ritmo al término de esta semana. Partimos al ritmo de Cristina Aguilera, que en un día como hoy, en el año 1999, cuando estábamos terminando ahí el siglo XX, la rompía, literal. Llegaba al número uno de las listas de Billboard 200 de Estados Unidos, esto con su álbum debut, álbum homónimo, consolidando un impacto que comenzó con la canción que estamos escuchando a esta hora de la mañana, I'm a genie in a bottle, soy un genio dentro de la botella. Y hay un llamado también a que los hombres la traten de manera correcta, ¿no? Y que la traten con cuidado, como pidiendo un deseo, básicamente, una genio, literal. Un disco que produjo tres canciones que alcanzaron el número uno en el Billboard Hot 100. Y además, Cristina Aguilera ganó el Grammy a Mejor Artista Nuevo del Año en la ceremonia del año 2000, convirtiendo el debut en el punto de partida de una de las carreras más importantes del pop de las siguientes décadas. Así que partimos al ritmo de la gran Cristina Aguilera con su debut en las listas en la industria musical con Genie in a Bottle.

0: Vamos a revisar el pronóstico del tiempo para esta jornada en la capital y ya lo estamos viendo en pantalla. Día bastante más frío de lo que tuvimos durante la semana. Precipitaciones también que se registrarán durante la mañana de este día viernes. De hecho, yo al salir de mi casa me di cuenta que estaba garugando, como se dice de manera coloquial, cayendo una leve llovizna a esta hora, así que salga preparado, lleve ahí su capita de agua. Un paraguas quizás no es tan necesario, pero sí al menos tener en cuenta que pueden caer algunas gotitas sobre el territorio central y particularmente en la región metropolitana, como les decía, principalmente durante la mañana y también en la tarde. A partir de las 5 de la tarde podría caer algo más de lluvia, pero es lluvia débil. De hecho, proyectan que serán 2.2 milímetros de agua acumulada, que es bastante poquito, y pensando en que se va a dispersar la precipitación durante todo el día, no va a estar concentrada en una franja horaria en particular. Temperatura actual aquí en la capital, 8 grados, mínima la misma, así que iremos subiendo de manera progresiva hasta llegar a los 16 de máxima. Yo les decía, jornada un poquito más fría de lo que tuvimos durante el resto de la semana. Eso sí, será solo por hoy. De hecho, vamos a revisar lo que se espera para los próximos 5 días, ya viendo el fin de semana y cuando vamos calentando motores para el 18 de septiembre, porque estaba toda la duda respecto a si iban a haber precipitaciones para las celebraciones, al menos en la zona central, y todo dice, todo presagía que no debería ser así, que no deberían haber lluvias, que deberíamos tener de hecho temperaturas muy primaverales. Pero vamos a ver lo que va a pasar para los próximos días. Lo estamos viendo en pantalla, porque a partir de mañana sábado tendremos un alza en los termómetros bastante importante. De hecho, ya mañana tendremos 18, el viernes 23, superando la barrera de los 20 grados, y a partir de ahí las temperaturas son cálidas e incluso podríamos llegar hasta los 27 grados. El día martes, nubosidad muy leve. El lunes iniciamos la semana muy despejados en el cielo capitalino y el resto de la semana ingresa algo de nubosidad, pero leve, como les decía, nubes y claros por momentos en la jornada, en las siguientes jornadas, cuando ya les decía, vamos calentando motores para el 18 de septiembre. Vamos a revisar a esta hora, 7:04, el estado del metro de Santiago. También para revisar el transporte público, y lo vemos en pantalla, toda la red está operativa, funcionando con total normalidad, el tren subterráneo en la región metropolitana. Lo invitamos también a escribirnos al WhatsApp, el más 569-7951-9945, para que nos cuente cómo amanecen otras ciudades de nuestro país, para que estemos viendo sus mensajes, sus saludos, cómo termina también la semana en este día viernes 11 de septiembre. También lo invitamos a sumarse a nuestra transmisión multiplataforma, nos puede ver a través de las redes sociales de nuestro canal, Instagram, Twitch, YouTube, X. Estamos leyendo también sus comentarios a través de esas plataformas, también nos puede escribir en el chat, pero tiene todas esas vías para poder seguir nuestro programa. Además, puede sintonizar en cnnchile.com la transmisión de CNN AM y vernos, por supuesto, en la pantalla de CNN Chile. Vamos a ir a la revisión de las portadas para ver los principales temas que marcan la jornada de hoy y también lo que ha sido el debate durante esta semana en particular. Bueno, estamos viendo varias noticias importantes. La última que publicamos en nuestro sitio web tiene que ver con el pronóstico del tiempo. Vamos a hablar de eso, pero antes vamos a revisar las declaraciones que en nuestro canal dio el capellán de Punta Peuca, del ex centro penitenciario Punta Peuco, bien digo, Pablo Álvarez, que tuvo críticas bastante fuertes o dirigidas al gobierno del actual presidente José Antonio Kast en relación a la postura que han marcado por la conmemoración del 11 de septiembre. Sabemos que no habrá un acto conmemorativo en el Palacio de la Moneda o bien comandado por el gobierno. Se ha arrestado el Ejecutivo y es más, el presidente viajó a la región de Los Ríos, no se encontrará acá en la región metropolitana. Bueno, ¿qué dijo el pastor anglicano Pablo Álvarez? Que el presidente Kast debía tener misericordia con los condenados por violaciones a los derechos humanos que padezcan también enfermedades terminales en el recinto. Bueno, ahí también él hace un llamado de alguna manera a que debería avanzar en el tema de los indultos. Más que criticarlo, en realidad va por esa línea. Escuchemos lo que señaló precisamente el pastor Pablo Álvarez ayer en conversación con CNN Chile.
1: Tenemos que entender que hay gente ahí que está en más de 94 años.
2: Por eso le pregunto, ¿con qué condiciones?
1: Hay gente que claramente no sabe que está en ese lugar. Yo he tenido conversación con ellos que me han dicho, espéreme aquí porque estoy esperando la micro. Entonces, se supone que ellos no tienen ninguna condición de saber en el lugar donde están. Entonces, hay personas con enfermedades terminales que el Estado debería evaluar de una forma misericordiosa con esa gente que pueden también cumplir otro tipo de pena.
2: ¿Les pondría a todos como condición que pidan perdón? ¿Les pondría a todos como condición que colaboren con la justicia?
1: Bueno, es que parte del perdón justamente debería ser eso.
0: Bueno, ahí escuchábamos parte de las declaraciones del capellán de Punta Peuco, Pablo Álvarez, a propósito de esto, todo el debate que se ha dado en relación a los indultos. Sabemos que había bastante presión porque el presidente hiciera algún tipo de anuncio respecto a esto, pensando en que era algo que se debatió mucho durante la campaña. Y bueno, la postura del pastor es bien, bien clara respecto a el análisis que se debería hacer respecto a los casos de personas condenadas por violaciones a los derechos humanos y que están recluidas en el ex centro penitenciario Punta Peuco en el caso de que padezcan enfermedades terminales. Ahí hago una rectificación, no hay una crítica de por medio, sino que más bien es un llamado al Ejecutivo a poder revisar estos casos, a tener misericordia, en palabras del pastor anglicano, e incluso también lleva el debate un poco más allá, hacia la esfera política. De hecho, decía él que tanto la derecha como la izquierda no ha sabido generar el debate correcto respecto a el uso de este tipo de herramientas, sino que más bien ha habido un uso político detrás de esto, que no hay un impulso por generar una reconciliación nacional, esto en palabras del propio capellán, y que está viendo la política afectada por estos sectores, tanto de la derecha como de la izquierda chilena. Bueno, veremos qué ocurre durante los próximos días, no sabemos si es que el presidente puede hacer algún tipo de anuncio, al menos no estaría contemplado ningún tipo de pronunciamiento respecto a la conmemoración por el golpe militar. Vamos a ir a revisar la portada del diario La Tercera, cuando son las 7:10. Vamos a adherir a este medio de comunicación y lo ya estamos viendo en pantalla. Noticia principal, lo que ocurre en la Corte Suprema, que avanza en sus primeros 25 cuadernos de remoción que tiene que revisar por el mal uso de licencias médicas. Hay falta de quórum, por lo que solo se removió a 3 jueces. El pleno comenzó la deliberación de los casi 60 magistrados que viajaron al extranjero con licencias médicas. En medio de la jornada, el TC además notificó que, de momento, 10 casos están congelados por los requerimientos de inconstitucionalidad que habían presentado un grupo de magistrados, entre ellos el del controvertido juez Daniel Urrutia. Veremos qué ocurre también con esto, porque se da un debate interesante respecto a dos instituciones del Estado con gran atribución, ¿no? Hablamos de la Corte Suprema, también del Tribunal Constitucional, y lo que pueda ocurrir ahí también puede marcar un precedente relevante. En noticias internacionales, lo estamos viendo en la parte inferior, lo estuvimos hablando ayer en la mañana, también con nuestro equipo del área internacional, todas las dudas que ha generado esta oferta del presidente norteamericano Donald Trump de entregar $5,000 a cada persona, a cada ciudadano adulto, si es que los republicanos ganaban las elecciones de medio término, las elecciones legislativas que se van a llevar en un momento próximo, ¿no? El mandatario de Estados Unidos prometió el monto a cada votante del país en medio de la convención en Dallas, lo que ha generado todo un debate respecto a si efectivamente esto puede ser catalogado como compra de votos. Bueno, veremos qué ocurre y qué pasa también con esta controvertida propuesta del presidente Donald Trump. Rápidamente vamos al diario El Mercurio, que destaca en esta jornada de día viernes. A 6 meses de llegar a La Moneda, el gobierno mantiene importantes desafíos en los ejes de economía y seguridad, noticia que destaca como punto principal. Mientras que en los últimos sondeos la opinión pública ha ido traspasando la responsabilidad de la situación de Chile al actual ejecutivo, en el oficialismo aluden a las políticas públicas aprobadas en el pasado y confían en el impulso de las medidas del plan de reconstrucción junto con la amplia agenda de seguridad que se tramita en el Congreso, que esperan que entreguen resultados a la ciudadanía. La verdad es que ya pensando que se lleva bastante tiempo en el gobierno, ya es momento de empezar a revisar las propias gestiones y ver cuál es el impacto, más allá de solamente culpabilizar a las gestiones anteriores, ¿no? A las administraciones anteriores. Bueno, 7:13 y con la revisión de las portadas nos vamos ahora a la pregunta del día y vamos a hablar de un caso que ha sido muy mediático y que hoy tiene una jornada crucial. Hoy se va a realizar la audiencia de formalización del ex fiscal Vinko Fodic y también de otros funcionarios de la Policía de Investigaciones por estar vinculados a redes del crimen organizado, de secuestros extorsivos. Bueno, nosotros queremos preguntarle qué le parece a usted no solamente esta situación, sino pensando en cómo está preparado nuestro país para enfrentar estos tipos de casos. ¿Hay un suficiente trabajo desde el Estado para enfrentar estos casos? ¿Hay un aparato fuerte de anticorrupción? ¿Estamos al debe en esta materia? Bueno, lo estamos leyendo a través de nuestro WhatsApp, el +569 7951 9945. ¿Chile está o no al debe en materia de anticorrupción? A propósito de este caso, lo estamos leyendo en el chat, código QR en pantalla para que podamos generar debate a propósito de esto. 7:14 y con la pregunta del día ya instalada, nos vamos a la revisión de noticias nacionales. Bueno, este viernes se conmemora un nuevo aniversario del 11 de septiembre, del golpe militar, el primer 11 de septiembre del presidente José Antonio Kast bajo su administración, quien finalmente decidió no realizar ningún tipo de ceremonia en La Moneda ni tampoco emitir declaraciones oficiales por los 53 años del golpe de Estado. La decisión generó críticas desde sectores de la oposición que en respuesta organizaron sus propias actividades y ceremonias para esta jornada, mientras que el presidente Kast viajó a Valdivia, donde tendrá reuniones con autoridades locales y actividades menores. Nos vamos ahora a información de carácter judicial y policial, porque Alberto Carlos Mejía Hernández, señalado como el sicario del Rey de Meix, enfrentará este viernes su control de detención tras haber sido extraditado desde Colombia. El imputado fue capturado tras fugarse de Chile por una polémica resolución judicial y ahora comparecerá ante la justicia chilena por su presunta participación en el homicidio de José Felipe Reyes Osa. Mejía aterrizó en Chile la tarde de ayer jueves y aseguró ser inocente. La Corte Suprema avanzó en la revisión de los 25 cuadernos de remoción de jueces por el uso de licencias médicas fraudulentas en un proceso mucho más acotado de lo que se esperaba debido a la falta de quórum. Hasta ahora, solo 3 magistrados fueron removidos, mientras que en varios casos se produjeron empates entre los integrantes del pleno. La revisión continuará hoy viernes, aunque el proceso enfrenta además la suspensión de 10 expulsiones por requerimientos ante el Tribunal Constitucional. Bueno, y a propósito de la pregunta del día, vamos a ahondar en esto para que usted también conozca los antecedentes del caso. Bajo estricta reserva se mantiene la investigación que involucra a 3 funcionarios de la Policía de Investigaciones y también al ex fiscal Vinko Fodic, esto por el delito de secuestro extorsivo, extorsión y asociación criminal. La causa tendrá hoy un momento clave cuando veamos el inicio de las formalizaciones de los 7 imputados en la causa. Nuestro periodista judicial, Juan Cristóbal Chato, nos cuenta los detalles.
3: Este viernes, en el séptimo juzgado de garantía de Santiago, serán formalizados el exfiscal Vinko Fodic, tres funcionarios de la PDI y otras tres personas que fueron detenidas este miércoles en marco de una investigación por los delitos de secuestro extorsivo, extorsión y asociación criminal. Fodic estuvo ya hace algunas semanas en la mira de las autoridades tras revelarse que está siendo investigado por lavado de activos a través de una casa de cambio de la cual es copropietario. Sin embargo, esta sería una causa distinta. Tras una serie de allanamientos y diligencias, las autoridades solicitaron ampliar la detención hasta mañana, donde se espera que se den a conocer más antecedentes respecto a esta causa que la Fiscalía y la PDI han mantenido bajo estricta reserva.
4: La detención fue ampliada hasta el día de mañana, en virtud de las disposiciones legales que así lo permiten. La solicitud fue efectivamente por los delitos de secuestro extorsivo, extorsión y otros delitos funcionarios vinculados. Yo solo puedo confirmar que el abogado Fodic sí está detenido, está ampliado, va a ser formalizado el día de mañana. El resto de los detalles no los podemos entregar hasta mañana, primero porque mañana es la formalización, segundo porque se encuentra una serie de diligencias en curso que están siendo desarrolladas por la policía, investigaciones con todo éxito.
3: El caso causó preocupación por la eventual participación de tres funcionarios activos de la policía de investigaciones. Desde la institución, además de manifestar su molestia con la participación de los funcionarios, han recalcado que fueron los propios mecanismos de control internos los que lograron detectar las irregularidades.
5: Es algo que nos duele, que exfuncionarios de las filas incurren estos delitos tan gravosos y que se aparten de la doctrina y de la obligación legal, pero estamos tranquilos porque los mecanismos internos funcionan y que seguiremos siendo tremendamente rigurosos en ellos. O sea, aquí no claudicamos un segundo, ni un milímetro. No aceptamos ni aceptaremos conductas reñidas con la ética y la moral, y destaco, los propios detectives, estos hombres y mujeres de bien, son los que lograron la detención y colocar a disposición del juez de garantía respectivo a estos exfuncionarios.
3: Las alertas también llegaron hasta el gobierno, donde comparten la preocupación por el rol de algunos funcionarios policiales en un caso relacionado a delitos tan graves. Esto porque es precisamente a través de la penetración de las instituciones que el crimen organizado se instala en países que pueden terminar desestabilizando, como han afirmado tanto expertos como autoridades. El propio ministro de Seguridad Pública afirmó que serán parte del caso dentro de las facultades de la cartera, por lo que podrían eventualmente querellarse en la causa.
6: Es de las cosas que tenemos que atacar con toda decisión. Pero cuando hay personas activas, vinculadas a actos ilícitos, a actos de corrupción, es de la máxima gravedad. Porque es así como se empieza a destruir el Estado. Así se destruye la credibilidad. Y es por eso que hemos tomado la decisión no solamente a aumentar las normas de compliance o de probidad en el Ministerio de Seguridad Pública y posteriormente esperamos las instituciones que dependen de él, sino que también nos vamos a hacer parte, en la medida que podamos, según nuestras facultades, de cada una de estas causas que tengan que ver con funcionarios que se desvían del camino.
3: A las 10:30 de la mañana se espera que comience la formalización, en la que tres ahora ex policías, un ex fiscal y otras tres personas tendrán que sentarse en el banquillo de los imputados.
0: 7:20 y nos vamos a la primera pausa aquí en CNN AM. Vamos a ir a la pregunta del día nuevamente a propósito de la nota que estábamos viendo de nuestro compañero Juan Cristóbal Chato en relación a este caso bien polémico que involucra a funcionarios de la Policía de Investigaciones en Servicio Activo y además a un ex fiscal vinculado a causas, bueno, a un caso directamente de crimen organizado con delitos bastante graves, entre ellos secuestros extorsivos. Bueno, a propósito de esto, nosotros queremos saber qué le parece a usted la situación y particularmente si nuestro país está preparado para poder enfrentar este tipo de casos. ¿Estamos o no al debe en materia de anticorrupción para poder detectar a tiempo o antes de que ocurran este tipo de situaciones o antes de que se pueda generar mayor impacto, ¿no?, en este tipo de causas? Queremos saber qué es lo que opina usted en el +569 7951 9945, código QR en pantalla para que podamos comentar a propósito de esto. Y bueno, nuestro chat también recibe fotitos, saludos, por supuesto que sí, para ponerle ritmo, para ir cerrando esta semana cuando ya estamos en el día viernes y estamos viendo ahí la imagen del faro de La Serena. Y esta canción a mí me recuerda mucho a las redes sociales, debo decir, a estos trends de TikTok, de Instagram. Como que parece que estoy consumiendo demasiado de ese tipo de contenido. Bueno, estamos escuchando a Kanye West, que en el año 2007, imagínense, casi 10 años han pasado de esta canción, o del lanzamiento de esta canción, y ahora como que las redes sociales han podido reflotar toda esta música. Bueno, lanzaba en el año 2007 Graduation, su tercer álbum de estudio, en una fecha que, ojo, terminó siendo histórica para el hip hop. West adelantó el lanzamiento para enfrentarlo directamente con Curtis de 50 Cent, provocando una de las batallas comerciales más comentadas de la historia del rap. Finalmente, Graduation terminó ganando ampliamente. Debutó en el número 1 en el Billboard 200 con aproximadamente 957.000 copias vendidas en su primera semana, mientras que Curtis quedó segundo con cerca de 300.000 copias menos. Bueno, batallas que se dan en la industria musical. Nos vamos a la pausa, 7:23, ya volvemos.
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1: Siete con 25 minutos y regresamos a esta edición de CNN AM de día viernes. Imagen del Quisco en pantalla, literalmente con nubosidad parcial, que es el pronóstico para esta jornada. 15 grados esperan como temperatura máxima ahí en ese balneario de la zona central. Vamos a ir a la revisión de noticias internacionales. Bueno, y vamos a ver otra fecha importante, lo que significa el 11 de septiembre para Estados Unidos, porque Nueva York rindió homenaje a las 2.977 víctimas de los atentados del 11 de septiembre con un espectáculo de drones que iluminó el cielo sobre el puerto y recreó la silueta de las Torres Gemelas a 25 años de la tragedia. Cada una de las luces representó a una persona fallecida en los ataques en una intervención que sirvió como antesala de las conmemoraciones oficiales que se realizarán este viernes. El presidente Donald Trump, en tanto, participará en la ceremonia en el Pentágono, mientras que el vicepresidente J.D. Vance estará en Nueva York junto a familiares de las víctimas. Regresamos a Latinoamérica. Perú se incorporó al denominado Escudo de las Américas, la iniciativa impulsada por Estados Unidos para coordinar acciones contra el narcotráfico y el crimen organizado en la región. La presidenta Keiko Fujimori anunció el ingreso tras recibir al secretario de Estado Marco Rubio en Lima y destacó que la alianza permitirá acelerar el intercambio de inteligencia y fortalecer las operaciones contra organizaciones criminales transnacionales, asegurando además que esto no comprometería la soberanía peruana.

0: Bueno, y seguimos avanzando en la revisión internacional y con una noticia que veíamos en las portadas, porque ha generado una ola de críticas a menos de 2 meses de las elecciones de medio término la propuesta que realizó el presidente de Estados Unidos, Donald Trump, en donde ha dicho que entregará $5,000 a todos los ciudadanos adultos del país si es que los republicanos ganan en ambas cámaras del Congreso. Los demócratas han calificado la idea como un soborno. Laura Soto nos cuenta más de esta polémica.
1: So if the Republicans win, you win with us and you get $5,000. It will be called the Trump dividend.
2: Donald Trump busca a toda costa romper con las estadísticas. El próximo 3 de noviembre los estadounidenses acudirán a las urnas con motivo de las elecciones de medio término, que renovarán la totalidad de la Cámara de Representantes y un tercio del Senado. Una cita que casi siempre significa una pérdida para el partido gobernante, tal como ha demostrado la historia. En un intento por dar vuelta a ese pronóstico, el mandatario realizó una promesa bastante llamativa.
1: So I'm asking you.
3: Les pido que imaginen que estoy en la boleta electoral. Estoy en la boleta y aquí está mi promesa. Si los republicanos ganan la Cámara de Representantes y el Senado de los Estados Unidos, ambos, repartiré un dividendo de $5,000 a cada ciudadano adulto de los Estados Unidos de América. De forma muy similar a cómo una empresa exitosa distribuye efectivo a sus accionistas.
2: Trump hizo el anuncio durante su extenso discurso en la jornada inaugural de la Convención Republicana de mitad de mandato, un evento sin precedentes en la historia política del país. La única condición que puso el presidente es gastar el dinero dentro de Estados Unidos. Los demócratas han reaccionado con condena absoluta.
4: Bueno, usted lo llama idea, yo lo llamo soborno. Suena muy sospechoso. Me encantaría llevar a la administración ante el Comité Judicial de la Cámara cuando asumamos en noviembre y preguntarles sobre este esquema de sobornos que tienen en marcha. Debo decir que al menos el presidente, aunque no lo admita, entiende que la gente lo está pasando mal. La gente lo está pasando mal con la gasolina, con las compras del supermercado, con la vivienda y con la salud.
2: Actualmente hay más de 240 millones de adultos en Estados Unidos, por lo que la medida podría costar alrededor de $1,2 billones. De concretarse, esto podría disparar la inflación en el país, en momentos donde los precios ya se encuentran elevados debido a la guerra en Irán, la cual Trump prometió terminar justo después de las elecciones. Sumado a esto, la deuda nacional superó por primera vez los $40 billones.
5: Hay gente que se lo creería y se lanzaría a votar por él solo por el dinero. Personalmente, yo no me creo muchas de las cosas que dicen en lo que respecta al dinero. Nada es gratis.
6: Cualquiera que crea que va a recibir $5,000 de Trump si gana los republicanos, se está creyendo un montón de tonterías que él les ha vendido a lo largo de todo este tiempo. No habrá más guerras. Estamos en una.
2: Es una estrategia que Trump ya ha utilizado en el pasado. En 2025 respaldó la idea de entregar hasta $5,000 por hogar mediante el extinto Departamento de Eficiencia Gubernamental, algo que nunca se concretó. Una medida de este tipo tendría que pasar sí o sí por el Congreso, tal como ocurrió con los auxilios económicos de la pandemia. Está por verse si esta jugada le alcanzará a los republicanos para no perder en las urnas.
0: Bueno, vamos a cambiar absolutamente de tema, lo indica la cortina musical. Nos vamos ahora al deporte y vamos a revisar una noticia que conocimos durante la jornada de ayer, porque conocimos la nómina, la nueva nómina para la gira por Norteamérica en La Roja. Nicolás Córdoba apostó por varios nombres que buscan ganarse un lugar en el nuevo ciclo de la selección. Entre las principales novedades aparecen 2 jugadores llamados por su buen momento en el fútbol chileno. Hablamos de Leandro Hernández, la joven figura de Colo-Colo, y Cristian Bravo, el arquero de Huachipato, que ha sido la revelación de la temporada en su posición. Por otro lado, entre las caras más experimentadas, vistiendo la camiseta de La Roja, se asoman Gabriel Suazo, Paulo Díaz y Ben Brereton. Aunque la edad del plantel convocado sigue siendo baja, con un promedio de 24 años. Bueno, y vamos a cambiar de tema. Francia retiró su apoyo a la reelección, bien digo, de Gianni Infantino como presidente de la FIFA, sumándose a la oposición que ya han manifestado otras importantes federaciones europeas como Inglaterra e Italia. La Federación Francesa cuestionó la gestión del dirigente y especialmente su fallido proyecto para abrir inversionistas privados parte de los derechos comerciales de la FIFA, acusando falta de transparencia y consulta. Y aunque las elecciones están previstas para marzo del 2027, las relaciones ya están tensas para Infantino con varias federaciones. Ya, yo debo decir que no lo conocía, me soplaban por las orejas que este es el himno de Colo Colo y lo estamos escuchando. ¿Por qué? Bueno, por lo que ve en nuestra pantalla, se han realizado diversos homenajes a Mirko Josic durante su estadía en Chile. El técnico que llevó a Colo Colo a conquistar la Copa Libertadores fue reconocido por el club y por distintas autoridades, e incluso surgió una iniciativa para pedir que se le otorgue la nacionalidad chilena por gracia. ¡Wow! Todos los detalles lo vemos en la nota de Felipe Gallardo.
7: A partir de hoy, la Casa Alba es la Casa Mirko Josic.

0: dijiste que es mi casa. Pero ¿cómo es mi casa como cuando como dueño no tengo la llave? ¿Cómo?
1: Entre risas y emociones, así Mirko Josic recibió uno de los homenajes más significativos en lo que va de su estadía en Chile. El lugar donde los jóvenes jugadores de Colo-Colo sueñan con llegar al primer equipo llevará su nombre.
2: Llevar el nombre de donde nace el semillero. El semillero, el alma de Colo-Colo, está en sus divisiones juveniles, está en su alma, está en el ADN de Colo-Colo, así que muy orgulloso, como te decía recién, de que esté aquí en la Casa Alba inmortalizado su nombre para siempre.
1: En su estadía en el Monumental, el campeón del título más importante en la historia del fútbol chileno a nivel de clubes se encontró con el plantel y Fernando Ortiz.
3: Me encantaría lograr lo que usted hizo.
4: Ojalá,
3: con trabajo.
4: Ojalá.
0: Me comprometí diciendo, vamos a ganar la Copa Libertador, porque entendí que eso es sueño de todos, prácticamente casi todos chilenos, y eso fue mi sueño. Gracias a Dios se cumplió.
1: Y claro, el sueño del club es regresar a conseguir el éxito deportivo alzado en 1991. La 35 es casi un hecho, y con eso la clasificación a la fase de grupos de la Copa Libertadores. Aunque no se quedan solo con ese anhelo.
5: En que además obtuvo la Copa Libertadores de forma simultánea, que nos quedamos con una tarea pendiente, que yo espero venga otro Colo-Colo en el futuro y la alcance, que es ganar la Copa Intercontinental, que no lo pudimos hacer.
1: No fue el único reconocimiento que vivió durante esta jornada. El técnico con más títulos en la larga historia del cacique también dijo presente para una ovación en el Salón de Honor del ex Congreso.
6: En nombre del Club Social y Deportivo Colo-Colo y en nombre de Marisela, como impulsora de la bancada de Orellano, pedirle que puedan tener el gesto de impulsar el que el Congreso Nacional gestione la nacionalidad por gracia para Mirko Josic.
1: El tributo seguirá. Y se espera que no sea la última visita del croata al país. El propio Aníbal Mosa lo elevó a la misma categoría de las máximas leyendas del club.
2: Vamos a hacer una estatua de Mirko Josic. Yo me comprometo como presidente que vamos a mandar a hacer una estatua y la pondremos ahí al lado de Arellano, la pondremos al lado de Caselli, al lado de Chamaco.
1: Con una promesa de estatua, con su nombre en la Casalba y ovacionado en cada lugar al que asiste. La visita de Mirko Josic en Chile.
7: Bueno, están emocionados, debo decir, en el Switch. Yo creo que están ahí mi equipo colocolino, mi equipo albo. Los voy a transparentar, los voy a echar al agua. Son, yo creo, muy orgullosos, particularmente nuestro director. Así que me imagino que le gustó bastante la nota que estábamos ahí revisando. Nos vamos a la última pausa, 7:37. Con la imagen de Torres del Paine, cielo completamente despejado a esta hora de la mañana que permite ver esa cordillera de los Andes, nevada, preciosa, que la verdad a mí me encanta. Esta postal la encuentro maravillosa, muestra las bondades, la naturaleza de nuestro país. Estamos escuchando a The Verb, porque en un día como hoy, en el año 1971, nacía Richard Ashcroft, cantante y compositor de esta banda musical y una de las figuras fundamentales también del Britpop de los años 90, fue la voz y principal compositor de la banda desde su formación en el año 1990, y su gran consagración llegó con esta canción, Bittersweet Symphony, publicada en 1997, una canción que se convirtió en un himno internacional, pero también protagonizó uno de los conflictos de derechos de autor más conocidos de la música. Miren, The Verb había obtenido autorización para utilizar un fragmento de la versión orquestal de The Last Time de los Rolling Stones, pero no consiguió finalmente todos los derechos de composición. Bueno, tras la disputa, recibieron inicialmente los créditos tanto Mick Jagger como Keith Richard y el 100% de las regalías de composición, mientras que Ashcroft recibió apenas una suma simbólica. Un conflicto que finalmente se resolvió en el año 2019 cuando Mick Jagger y Richard cedieron sus derechos a Ashcroft. Nos vamos a la pausa, 7:39, ya volvemos.
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7: 7:42 y regresamos a este último bloque de CNN AM de día viernes. Imagen de Concepción en pantalla, 13 grados esperan como máxima, cielo cubierto a esta hora de la mañana y precipitaciones que se esperan para la capital regional de la región del Biobío. Vamos a cambiar de tema, vamos a ir a nuestro bloque de entrevistas para conversar a propósito de un beneficio que ha anunciado el Ministerio de Vivienda. Hablamos del subsidio de arriendo para personas mayores y personas con discapacidad, un beneficio que ayudará a cubrir casi hasta el 90% de lo que paga una persona por una vivienda. Bueno, vamos a hablar de esto y vamos a tomar contacto con Carlos Huidobro, jefe de la División de Política Habitacional del MINBU, para poder saber más detalles a propósito de esto. Ya lo vemos en pantalla. Carlos, ¿cómo está? Muy buenos días.
13: Hola, Valentina. Buenos días, gusto saludarte.
7: Igualmente, y bueno, varias dudas que surgen. Lo primero es explicar en qué consiste este subsidio, porque lo que sabemos a grandes rasgos es que permite este financiamiento bastante alto, una cobertura del casi 90% en el pago del arriendo de una vivienda. ¿En qué consiste? ¿Cuántos son los montos? Porque entiendo depende también de la región del país desde la cual se postule.
13: Así es, Valentina. Bueno, primero como contexto, contarte que el subsidio de arriendo, más conocido como el DS-52, el Decreto Supremo 52, es un aporte económico del Estado que permite a las familias que cubran parcialmente el arriendo de una vivienda. Mientras pagan una diferencia con el subsidio, una parte también la pagan con ingresos propios. Puntualmente, nosotros tenemos dos llamados, un llamado regular que ya cerró su proceso, que es el llamado más masivo, pero adicionalmente tenemos este llamado especial que tú me consultabas, que va enfocado en personas mayores y personas con discapacidad. ¿Ya? Nosotros proyectamos que es un subsidio que tenemos más o menos 3.270 cupos en este llamado, con recursos comprometidos totales por 700.000 UF, que son como 28 mil millones de pesos, ¿ya? Para cubrir la necesidad de los adultos mayores. Y, como tú decías, tiene varios requisitos más sencillos por la condición de especial al llamado regular, ¿ya? Los beneficios que tiene es que no exige ahorro mínimo para los adultos mayores y personas.
7: Sí. De hecho, estaba leyendo que no necesariamente se debe estar arrendando al momento de la postulación, es decir, una persona puede estar buscando arriendo, ver más o menos los rangos de precios y bajo ese criterio, primero postular, encontrar el arriendo y luego utilizar el beneficio.
13: Efectivamente, tú hay un punto clave, no es necesario que esté arrendando el minuto, pueden primero hacerse acreedores del subsidio y luego concretar el arriendo de la vivienda.
7: Cuando hablamos de los requisitos para poder postular, sobre todo pensando en una sección de la población como lo son los adultos mayores principalmente, que pueden tener una mayor dificultad para hacer este tipo de trámites, pensando en que se hace a través de la clave única, ¿cómo facilitamos ese proceso? Porque en muchas ocasiones la digitalización hace complejos los trámites para ese segmento de la población.
13: Sí, mira, aquí hay una, y qué buena pregunta, porque este llamado especial, al tratarse de personas con discapacidad o personas con adulto mayor, permite una postulación mediante un tercero con poder simple, ¿ya? Eso facilita la llegada a este público objetivo al que queremos llegar, y entre otras cosas, de flexibilidades que tiene este llamado, que no exige ahorro mínimo, no exige contar con un núcleo familiar, también flexibiliza requisitos para personas que hayan obtenido anteriormente subsidios o que tengan derechos sobre una vivienda. Entonces es un llamado bastante flexible porque queremos darle foco a las personas con adulto mayor y personas con discapacidad.
7: Carlos, a propósito de los montos, lo consultábamos al principio, porque depende de la región de nuestro país, desde donde se postule hasta el límite, ¿no?, del monto que finalmente se entrega. Estaba viendo que Arica, Parinacota, Tarapacá, Antofagasta, Atacama, Metropolitana y Aysén y Magallanes tienen un monto, mientras que otras pueden variar. Si nos puede comentar a propósito de esto, para que las personas sepan cuáles son las diferencias en términos del monto, porque el proceso entiendo que es el mismo, pero para saber, dependiendo de la zona de nuestro país, desde la que nos puedan estar viendo, cómo se aplica este beneficio.
13: Sí, efectivamente. Bueno, nosotros permitimos, este subsidio tiene un arriendo tope máximo del valor del arriendo de la vivienda en comunas o en zonas generales de hasta 11 UF, y en esta zona que tú mencionabas, más extrema, y de la metropolitana, Norte Grande, Aysén, Magallanes, son hasta arriendos de hasta 13 UF, con aportes mensuales del subsidio en las comunas tradicionales o en el gran parte del país de 4,2 y 4,9 UF en estas zonas de mayor valor de arriendo.
7: Bueno, ahí el detalle importantísimo, esto para poder saber a propósito de los montos. Ya Carlos nos comentaba a propósito de los de las consideraciones especiales, el hecho de que no se exija este ahorro mínimo, que se puede postular sin un núcleo familiar, pensando que hay muchos adultos mayores y personas con discapacidad que efectivamente viven solas. A propósito del segmento al cual está dirigido, porque hablamos de un tramo dentro del registro social de hogares que es bien amplio, que eso también es bastante relevante.
13: Así es. Sí, entre los requisitos, si bien este subsidio está enfocado hasta el 70% del RCH, ¿ya? Si bien en general los resultados no llevan siempre a que la mayor cantidad de los beneficiarios se encuentran dentro del 40%, el llamado está abierto para que postule gente que tenga hasta su registro social hasta el 70%.
7: Uh-huh. Hasta el 70%, entonces, para ir cerrando, recalcar las fechas, por favor, Carlos, para que la gente que nos pueda estar viendo a esta hora de la mañana sepa hasta cuándo puede postular. Entiendo que estarán abiertas las postulaciones durante un mes. ¿Cuándo finaliza este proceso? Ya está abierto, entiendo también, para que la gente pueda comenzar con las postulaciones.
13: Así es, Valentina. Este llamado abrió hace 2 días atrás, el 9 de septiembre, y durante un mes, hasta el 8 de octubre, va a estar abierto para recibir postulaciones. Así que invitamos a todos quienes nos estén escuchando y agradezco el espacio para dar a conocer este importante llamado para el Ministerio de Vivienda y Urbanismo.
7: Sí, sin duda, y importante, volvemos a recalcar este dato no menor a propósito del poder simple para facilitar el proceso del trámite, pensando en aquellas personas que puedan tener dificultades con la digitalización, ¿no?, con ingresar a través de la clave única, o incluso tengan problemas físicos o estén en un mal estado de salud que no les permita hacer este trámite para acceder al beneficio, lo pueden hacer a través de este poder simple, no es necesario realizar una autorización notarial para poder llevar a cabo el proceso de postulación. Estamos hablando con Carlos Huidobro, jefe de la División Política Habitacional del Ministerio de Vivienda y Urbanismo. Le quiero agradecer por este contacto con nosotros y por explicarnos este beneficio. El llamado entonces a las personas que puedan estar interesadas en postular, hasta el 8 de octubre tienen este plazo para llevar a cabo el proceso. Que esté muy bien, Carlos. Gracias.
13: Buenos días, muchas gracias.
7: Chao. Bueno, vamos a cambiar de tema, vamos a seguir hablando de la política, vamos a hablar en particular respecto a el caso de Ronald Ojeda, porque comenzó ayer el primer juicio oral por este crimen. Hablamos del imputado Michael Villegas, a quien la Fiscalía pide 20 años de presidio por el crimen en contra del ex teniente venezolano. Veamos los detalles en la nota de Sebastián Ruiz.
14: A poco más de 2 años del secuestro y asesinato del ex teniente venezolano Ronald Ojeda, su caso comienza a entrar en una fase decisiva, al menos en una de las líneas investigativas que lleva adelante la Fiscalía. Esto porque comenzó el juicio oral contra Michael Villegas, sindicado como uno de los responsables de conducir uno de los vehículos utilizados para escapar del lugar del crimen.
15: La participación del imputado que le hemos atribuido las acusaciones de autor en el delito de secuestro con homicidio, sin la participación a juicio nuestro de Michael Villegas, no podría haberse cometido este delito, en que él tiene un rol importantísimo, no solo en lo que dice relación con la filmación de la víctima secuestrada, sino que después con la extracción que hace del resto de los integrantes de la organización criminal.
14: Villegas no solo habría estado a cargo de conducir uno de los vehículos, también habría grabado el video que posteriormente fue enviado a los líderes del Tren de Aragua como prueba de que el delito se había concretado. Por este motivo, fue solicitada su extradición desde Costa Rica en 2024 y hoy enfrenta un juicio por el delito de secuestro con homicidio, en donde la Fiscalía solicita una pena de 20 años de cárcel.
16: El tema es limitante, porque aquello no es igual en el caso de Costa Rica, que la pena máxima no es presidio perpetuo, sino de 20 años. Entonces, ¿cuáles son los límites que se establecen en el caso de la extradición? Dice, bueno, Chile, nosotros le entregamos a esta persona que teníamos en nuestro poder detenido, se lo entregamos solamente con la posibilidad de que usted lo juzgue en sus tribunales, pero con un límite de pena. ¿Cuál es este límite? 20 años.
14: Un caso que conmocionó al país y que con el avance de la investigación adquirió una nueva dimensión. Esto porque la tesis del Ministerio Público apunta que el crimen habría sido organizado por integrantes de la cúpula del gobierno venezolano con el objetivo de asesinar a un opositor de la administración de Nicolás Maduro.
15: ¿A qué hemos estado acostumbrados en este país en el Tren de Aragua? A que secuestran en la vía pública por lo general. En este caso particular no existe ninguna de esas motivaciones, sino que es todo lo contrario. El perfil de la víctima, a nosotros claramente, que es un perfil político, nos lleva a la conclusión de que este no es un hecho que ocurre porque él perteneciera al Tren de Aragua, porque él tenía deudas con el Tren de Aragua, sino que la única razón es que el perfil de él es un perfil político.
14: Una tesis que también ha sido respaldada por el abogado querellante de la familia de Ronald Ojeda, quien sostiene que la cantidad de personas extraditadas y detenidas en el marco de la investigación darían cuenta de un crimen planificado y no de un simple secuestro extorsivo.
17: Y de la misma manera lo ha hecho la justicia internacional, la Corte Penal Internacional, lo ha hecho la Comisión Interamericana de Derechos Humanos, la Comisión Especial de Investigación contra la Tortura en Venezuela, y todas aquellas han llegado a la convicción de que en su minuto existía una asociación, una máquina criminal, una organización delictiva transnacional con una vinculación político-delictual.
14: Con el inicio de este juicio oral, el caso Ojeda ya cuenta con 32 personas individualizadas, 26 imputados detenidos en nuestro país, 6 con orden de detención vigente y una persona condenada, correspondiente al menor de edad que conducía otro de los vehículos utilizados durante la huida.
17: El punto de inflexión que significó para Chile, para Latinoamérica y específicamente también para las víctimas, el hecho que a las 3 de la mañana, en el lugar más íntimo de una casa, 5 sujetos caracterizados como policía más un apoyo financiero, económico, estratégico y logístico de alto nivel, irrumpieran en la intimidad de ese hogar para llevarse a un sujeto exhibido como un trozo de carne frente a todo el mundo.
14: Ahora resta conocer el veredicto de este juicio oral, que según la Fiscalía podría extenderse durante otras 3 semanas. Esto mientras el Ministerio Público prepara una nueva jornada judicial para el próximo 20 de octubre, fecha en que se espera que comience el juicio oral contra otros 19 involucrados en el secuestro y asesinato de Ronald Ojeda.
7: 7:54 minutos y nos

saludar a nuestros televidentes que nos envían fotitos. Me encantó esta porque desde Placilla, Valparaíso, nos saluda Carmela, Olivia y Mantis con un helado de churu. Me encanta esta idea, pero increíble. La mamá Nicole, me dicen aquí en el chat, le hace estos snacks fríos. Por supuesto, cuando empieza a subir el termómetro, hace calor, un churu heladito. Yo creo que es el cielo para estos michisines preciosos ahí que se parecen mucho. ¿Serán hermanos? Yo creo que sí, tienen en toda la pinta, y si no, bueno, el camuflaje se aclimataron perfecto. Y voy a saludar también a mis perritos. Quería aprovechar para cerrar esta semana. Estamos viendo a Negrita, Odín y Olivia, que están ahí preciosos, a quien le mandamos ahí a los tres un besito muy, muy grande. 7:55 minutos, y ahora sí, nos vamos despidiendo. Que estén muy bien, nos reencontramos más tarde y nos vemos también en este mismo espacio el día lunes. Que descansen. Chao, chao.

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1: En septiembre la comida tiene un rol fundamental y mucho mejor si es comida chilena. ¿Sabes si la empanada de pino se originó en nuestro país? La conquista española no solo trajo personas que se abrieron paso en nuestra tierra, sino también costumbres, cultura y tradiciones, entre ellas la cocina. Según historiadores, hay cuadros del siglo XV en Europa, en el periodo gótico, que retratan un plato similar a las empanadas, una preparación que los españoles habrían heredado de los árabes. Sin embargo, en nuestro territorio hay antecedentes previos a la conquista que indican que la cultura mapuche preparaba pirru, una mezcla similar al pino de la empanada, carne, cebolla, ají, entre otros ingredientes. Luego, las empanadas se habrían popularizado entre los mapuches a través de la cocina de las prisioneras españolas. Por lo tanto, la empanada de pino, como la conocemos hoy día, es una mezcla de culturas, por una parte los españoles y los árabes, pero los sabores, ingredientes y la preparación tendrían un origen precolombino. 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
1: ¿Qué tal? ¿Cómo están? Muy buenos días y bienvenidos a una de nuestras últimas ediciones de Agenda Económica de esta semana. Queda todavía nuestra versión PM, es viernes 11 de septiembre, y estamos cerrando ya una semana que fue muy importante en materia económica, con muchas novedades, muchos datos relevantes. Tuvimos el IPC del mes de agosto, que tuvo un alza de 0,6% por sobre lo que esperaba el mercado. La inflación a 12 meses también vuelve a terreno de 4%. También el Banco Central decidió mantener la tasa de política monetaria en 4,5%. Novedades por el lado del IPOM. Las proyecciones del Banco Central son que creceríamos bajo el 1% este año, y también avances en materia legislativa. Pasó a segundo trámite legislativo la ley, el proyecto de ley de sala cuna universal, y también el gobierno presentó la reforma al mercado de capitales. Así que una semana bien relevante en materia económica. Vamos a estar revisando parte de estos temas durante los próximos 30 minutos, pero empecemos primero que nada con la revisión de los indicadores económicos de esta jornada. La bolsa de Santiago ayer cerraba con caídas, 1,16% de baja, y se explica sobre todo por las bajas en acciones como las de Molplaza, que caía casi 3,5%, en AEX también casi 3%, y SQM, la serie B, que caía 2,8%. El dólar subiendo 941 pesos y la UF también al alza esta jornada en 40.901 pesos. Se va acercando a los 41 mil pesos ya. A nivel internacional, en Wall Street las bolsas también anotaban caídas. Ahí lo vemos, el Standard & Poor's caía casi 0,6%, y lo mismo ocurría con el Dow Jones de los industriales, 0,75% de caída, y el Nasdaq de los tecnológicos, que caía más de 1%. El cobre al alza, 6,45 dólares la libra, y el petróleo subiendo, 99,15 dólares el barril, esto a raíz también de la intensificación de ataques a buques en el estrecho de Hormuz. Entonces, que están explicando también que durante la jornada de ayer incluso se sobrepasara los 100 dólares el barril. Parte de los indicadores económicos de esta mañana. Vamos a revisar también las portadas que traen los diarios entonces esta mañana de día viernes. Veamos primero que nada el diario Financiero, que destaca en su parte central lo que está ocurriendo con la reforma al mercado de capitales, y trae una entrevista con Mario Farren, el presidente de Banco Estado, que dice: con el FONAVI podríamos tener la capacidad de financiar los próximos años más de 220 mil viviendas. El directivo destacó la eficiencia fiscal del nuevo mecanismo y abrió la puerta al reemplazo del FOGAES. Respecto a este tema, también Colliers proyecta que las tasas hipotecarias caerían 100 puntos base, es decir, 1%, y los plazos de créditos se ampliarían en 5 años. Y además se trae el diario Financiero parte de los dichos de Rosana Costa, la presidenta del Banco Central, con respecto a este tema. Dice: ese potencial del proyecto tiene un rezago y depende mucho del contenido y de lo que se implementa. Parte de la mirada entonces del ente emisor a en pocas horas también de haber conocido este proyecto que presenta entonces el Ejecutivo, la reforma al mercado de capitales. Vamos a revisar también lo que trae el diario Pulso esta mañana, de La Tercera. Reforma blinda legalmente a directores de empresas por sus decisiones de negocios, y las alertas también que se encienden por eventual pérdida de poder de accionistas. El proyecto de esta reforma al mercado de capitales incluye un cambio a la ley de sociedades anónimas, que precisa el estándar por el cual se da por cumplido el deber de cuidado de los directores de empresas. La reforma aplica así la regla del juicio de negocios presente en otras legislaciones, es decir, el juez no está llamado a juzgar si una decisión empresarial fue acertada o no. Y dice el abogado Gerardo Varela: esto va a disuadir demandas oportunistas o querellas que buscan extorsionar a los directores. Y además, algo que

0: destaca también Pulso, tiene que ver con la mirada de expertos que se pronuncian por la disputa entre el ministro de Hacienda Jorge Quirós y el de Trabajo Tomás Rau por el desempleo en 6,5% hacia 2030. La meta del ministro de Hacienda de terminar la administración con un nivel de 6,5% generó controversia pública respecto de la factibilidad de lograr una cifra como esta. El titular de Trabajo dijo esta semana que él ha sido mucho más cauto respecto a ese número en particular, y los economistas en tanto dicen que para lograrlo se requiere crear cerca de 800.000 empleos. Es parte de lo que trae Pulso esta mañana, y nos vamos por último a ver lo que trae el Mercurio, el cuerpo B de Economía y Negocios. Hacienda abre la billetera, alista plan de aceleración de inversión pública para reactivar el empleo. El anuncio será antes de fin de mes, anticipó el ministro Quirós, y la autoridad también detalló que la preferencia son las obras fiscales más que los subsidios. Especialistas ven un margen para poder impulsar la construcción de viviendas sociales, entonces en línea con este plan que tendría el gobierno y que vamos a conocer prontamente, entonces, según anticipaba también el titular de Hacienda. Parte de lo que trae el Mercurio. Bueno, y lo comentábamos, el gobierno presentó esta semana la reforma al mercado de capitales, que, como ha sido el mensaje del Ejecutivo, está sobre todo centrada en volver a dar y a mejorar el acceso de las familias a la vivienda, pero también trae modificaciones en otros temas que buscan, por ejemplo, mejorar el financiamiento y el acceso que tienen las empresas a este, también algunos cambios en materia de simplificación regulatoria y, además de eso, el incentivar el ingreso de capital extranjero al país. En la siguiente nota, entonces, resumimos algunas de las principales medidas.
1: La reforma de capitales viene a generar incentivos para que entre más agua en esta pecera y vuelve a ser un acuario, mientras la política fiscal se encarga de que la ballena que está ahí se mantenga a dieta.
0: Es la analogía que usa el ministro de Hacienda para aterrizar la reforma al mercado de capitales que presentó el gobierno esta semana. Esta incluye 30 medidas agrupadas en 4 ejes. Acá un resumen de las principales. Se crea el ahorro voluntario para la vivienda. A través de una cuenta especial, las familias podrán juntar el dinero para el pie de una propiedad. Las personas deberán ahorrar por al menos 30 meses el 7% del valor del inmueble que desean comprar. Y con eso el Estado aportará el 3% restante para completar el monto requerido para el crédito hipotecario.
2: El ejemplo que estábamos considerando de una vivienda de 6.000 UF significaría que las personas tendrían que reunir un pie de 17.150.000 pesos, considerando el valor de hoy, y el Estado, por su parte, aportaría con 7.350.000 pesos para ese pie y en conjunto reunir este 10% necesario para adquirir una vivienda de 6.000 UF.
0: Para facilitar el financiamiento de empresas más pequeñas, se propone crear un segmento junior de la Bolsa de Santiago para que compañías de innovación como startups y proyectos de exploración minera puedan levantar capital en bolsa. Tendrán un régimen simplificado y, además, los inversionistas de las firmas accederán a beneficios tributarios para poner este segmento en la mira del mercado.
3: La gran discriminación que había hasta antes de este proyecto es que las empresas pequeñas pagaban a los inversionistas, pagaban un impuesto muy distinto que el de las empresas grandes. Evidentemente que le das la posibilidad a empresas más pequeñas que puedan hacer el ejercicio de abrirse a bolsa, buscar inversionistas que puedan tener el incentivo de levantar capital y ojalá también a empresas de la región que lo vengan a hacer en Chile.
0: Además, se impulsan perfeccionamientos a la ley de fraudes que ha generado millonarias pérdidas por el mal uso de la normativa. Se buscará proteger a los usuarios con la obligación del banco de acreditar la responsabilidad del cliente, pero también se exigirá a las personas mayores cuidados para prevenir fraudes.
4: Se genera la posibilidad de que no tengamos que estar judicializando como la ley hoy día nos obliga. Cuando un cliente de cuentas en general es engañado, esa persona no tiene culpa, así como tampoco el emisor del medio de pago tiene culpa. La ley está permitiendo volver a que podamos tener una gestión de riesgo con seguro, como se hace en el mundo occidental, así que creo que es un muy buen paso.
0: La atracción de capital extranjero también es un eje central del proyecto. Para eso se proponen cambios tributarios y regulatorios que faciliten su acceso y entreguen más competitividad al país. Por ejemplo, cambios para que determinados inversionistas del exterior no tengan que obtener un RUT o iniciar actividades en Chile.
5: Simplificar el que haya extranjeros que puedan participar de nuestro mercado, del hecho de que puedan venir compañías extranjeras a listarse acá, a hacer emisiones de bonos en Chile, hacer emisiones de acciones. Eso le podría dar un enorme dinamismo a nuestro mercado de capitales. Así que me parece que esa medida va en la dirección correcta.
6: Va a ser menos burocrático, va a ser más expedito, más fácil invertir en Chile, adquirir papeles, digamos, que se transan, de manera que uno podría esperar una mayor afluencia.
0: En materia regulatoria también se incluyen medidas para facilitar el funcionamiento del mercado local. Entre esos cambios se busca simplificar los registros para que las empresas emitan acciones y accedan al registro de valores.
3: Avanzar en el no uso de títulos físicos, que simplifica porque se puede digitalizar todo el proceso de emisión y registro de valores. Lo hace más simple, lo hace de menos costo y le trae también modernidad al mercado. Democratiza el mercado hacia abajo.
0: En su conjunto, las medidas generarán más liquidez en el mercado y con eso disminuirán costos para la inversión. Otro paquete de cambios de largo plazo que ya comenzó su tramitación en la Comisión de Hacienda de la Cámara de Diputados. Y el Banco Central, en otras noticias, en su último informe de política monetaria, indicó que Chile es de los países más afectados de la OCDE por los riesgos de la automatización. ¿Cuáles son los sectores y los empleos más afectados? Nos cuenta Natalia Muñoz en la siguiente nota.
7: Reemplazo de los puestos de trabajo por máquinas automatizadas o por inteligencia artificial. El debate a nivel global está instalado y en Chile la advertencia esta vez la dio el Banco Central en el informe de política monetaria de septiembre, donde dedica una advertencia en la que la fuerza de trabajo de Chile es una de las más expuestas al riesgo de automatización entre países de la OCDE.
8: Para quienes participan del mercado laboral, esto plantea desafíos importantes, particularmente para jóvenes que recién se incorporan al mundo del trabajo, para mujeres que buscan ampliar su participación laboral, para personas cuyos empleos enfrentan procesos de transformación acelerados como la automatización o el auge de la inteligencia artificial.
7: Es que según detalla el ente emisor, la incorporación de nuevas tecnologías está provocando un menor dinamismo en la contratación de trabajadores. Afecta principalmente a ciertos rubros y a Chile por ser un país cuya principal actividad económica son las manufacturas y materias primas.
9: En ocupaciones como vendedores de tiendas, cajeros y vendedores de entradas, actividades de secretariado, asistentes y técnicos de contabilidad y operadores de grúas han visto su empleo disminuido incluso respecto al observado en la pandemia.
10: Al revés de lo que la gente supone, esta vez la tecnología llega primero al trabajo calificado, no al manual. Los mayores potenciales están en el trabajo analítico y de conocimiento, computación, educación, diseño, y las labores manuales y de servicios directos muestran menos del 30% de exposición.
7: Por eso es importante distinguir entre automatización de tareas y el uso de inteligencia artificial. En medio de un proceso de adaptación tecnológica que se ha acelerado, el Banco Central detalla que aquellos trabajadores que en 2022 se encontraban en ocupaciones de alta exposición a la automatización tuvieron una menor probabilidad de seguir ocupados en el sector formal 3 años después, comparado con los trabajadores en empleos menos expuestos.
11: En el caso del desarrollador de software, el desarrollador de software tenía un 87% de aceleración. ¿Y cuáles eran ese 13% que no era acelerable? Eran tareas más de pensar la solución, de identificar dónde estaba el potencial de la tecnología para hacer algún tipo de tarea. Entonces, hay una exposición que es transversal. Las capacidades de la inteligencia artificial, particularmente la inteligencia artificial generativa, están aumentando día tras día.
7: Encuestas perciben que el uso de nuevas tecnologías estaría afectando la contratación de trabajadores, lo que podría presionar aún más la tasa de desocupación, que está en su nivel más alto en 5 años.
12: Quiero decir que mantenemos la meta del 6,5% que tiene este gobierno y la meta está creciendo al 4% tendencialmente.
7: El objetivo del gobierno es claro, llegar a 6,5% de desempleo de aquí al fin del gobierno del presidente Kast, donde los expertos dicen que la adopción de tecnologías podría incluso ser un aliado.
11: En el caso de Chile, nosotros estudiamos las 100 principales ocupaciones, 62% de la economía, y vimos que había un impacto potencial por la adopción de inteligencia artificial generativa en la productividad de cerca de 12 puntos del PIB, 44 mil millones de dólares a partir del ahorro en tiempo y mejora en productividad.
13: El desafío que tenemos como país es aprovechar las oportunidades que entrega este proceso de automatización para convertirla en más y mejores posibilidades de empleo para las personas. Por eso, en Sofofa estamos impulsando Trabajo 3x3, una agenda para enfrentar la emergencia laboral y preparar el empleo del futuro.
7: Automatización, alza de costos laborales y bajo crecimiento son parte de los fenómenos persistentes que afectan a la creación de empleo en medio de un proceso de adopción tecnológica que se va acelerando.
0: Información, entonces vamos a hacer una pausa y ya volvemos con más Agenda Económica.
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1: Estamos de vuelta en Agenda Económica AM y hace poco el gobierno estuvo en una gira por Asia en busca de lograr acuerdos para determinados productos del agro chileno. Y esta mañana nos acompaña entonces quien participó de esa cita, el subsecretario de Agricultura, Francesco Venecián. Subsecretario, muy buenos días, gracias por estar con nosotros en Agenda Económica esta mañana.
2: Muy buenos días, Pilar, y muchas gracias por la oportunidad de comentar respecto a nuestro viaje a China, Vietnam e Indonesia.
1: Claro, en esta gira finalmente tuvieron estos encuentros con distintos países para abordar entonces ciertas condiciones para el intercambio de algunos productos agrícolas chilenos. ¿Cuáles fueron los principales acuerdos a los que llegaron?
2: Hay que considerar que estos acuerdos muchas veces demoran muchos años, estamos hablando 14, 16 años, y esto funciona en la medida que uno va conversando, interactuando, respondiendo a las inquietudes de los países importadores. En este caso, nosotros en la visita logramos firmar finalmente, después de mucho tiempo, a través de análisis con el SAC, como Ministerio de Agricultura, un acuerdo de exportación de fruta fresca, ¿sí? Desde Chile a China, en una parte, ¿sí? Con mejorando ciertas condiciones. Hoy día los productores tienen la opción de exportar exclusivamente en reefer, reefer, ¿sí? Que incrementa el costo de exportación, y hoy día lo van a poder hacer también como alternativa en buque refrigerado. Eso le reduce entre $1,400 por contenedor. También va a tener mayores rangos de temperatura en el viaje. Era bastante acotado la variación de temperatura que podía tener en un viaje de 30 días y se permite con esta firma de acuerdo el ampliar ese rango de tal manera de no tener que llegar a China y tener otra cuarentena de 15 días más, lo cual perjudica la calidad de la fruta y obviamente le daña al exportador nacional. Y dentro de esta firma obviamente promueve el flexibilizar, mejorar las condiciones de exportaciones para Chile en un mercado tan importante, por ejemplo, como la cereza, que China representa casi un 85% de la exportación.
1: ¿Y en qué se traducen estos acuerdos de forma más aterrizada también para los productores chilenos?
2: Por un lado, amplía la opción de mercado. Nosotros firmamos tres acuerdos en esta visita, uno con China, otro con Vietnam y otro con Indonesia. Por un lado, por lo tanto, en el caso de Indonesia y Vietnam, abre la posibilidad de poder exportar a estos mercados vía aérea, lo cual le permite a los productores llegar en forma más anticipada. También autoriza un control por parte de estos países en Chile, del tema sanitario, que es una de las restricciones más importantes. Entonces, en resumen, al productor le permite tener mayores abanicos de mercados de destino. Eso lo hace más competitivo porque obliga a que los distintos países importadores de cerezas pelean por un producto emblemático para Chile, el cual es muy reconocido internacionalmente. Eso por un lado. Por el otro lado, también valida la situación sanitaria que tiene nuestro país. A nivel sudamericano somos reconocidos como un país que tiene un excelente control de sus plagas o enfermedades, lo que nos permite estar un poco libre de estas plagas, y eso es reconocido y también pagado adicionalmente por los mercados asiáticos. Así que esa es una condición que hay que cuidarla en conjunto como Ministerio de Agricultura a través de la fiscalización del Servicio Agrícola y Ganadero y con los productores que son los encargados de mantener y preservar esta condición sanitaria.
1: Subsecretario, ¿cuáles son los próximos mercados que podrían abrirse también para Chile en este tipo de exportaciones agrícolas?
2: Bueno, dentro de esta gira también tuvimos reuniones con Corea, con Filipinas, que son mercados también muy interesados en abrir no solamente el mercado de la fruta. Nosotros como país también estamos reconocidos en la calidad y la sanidad, por ejemplo, del mercado de la carne, tanto animal en pie como carne procesada. Los mercados coreano, el mercado indonesio, vietnamita, está muy interesado también en poder recibir animal en pie, principalmente animal lechero, porque están en una política de incrementar el consumo de proteína dentro del país. Hay que entender que Indonesia tiene 280 millones de habitantes, el consumo per cápita, por ejemplo, de leche está en torno a los 15 litros, nosotros en Chile estamos en los 150 litros de leche, Indonesia pretende incrementarlo a lo menos en estos 2 próximos años a 25 litros diarios. Entonces, para eso necesita una masa ganadera importante, la cual no dispone, y por eso mira con buenos ojos a Chile, que puede ser un proveedor también de masa ganadera. Eso es muy relevante porque también se abren nuevas opciones para nuestro mercado ganadero en Chile. O sea, tenemos el tema de fruta por un lado, el tema ganado por el otro, o sea, en pie, procesado, de carne o de leche.
1: Claro, sabemos que precisamente diversificar mercados es una estrategia clave también para reducir la dependencia de ciertos socios comerciales y más aún también considerando el escenario actual con Estados Unidos, en donde se está en estas negociaciones para reducir este arancel de 12,5%. Subsecretario, en esa línea, ¿cómo se ha visto afectado hasta el momento el sector agrícola por esta medida?
2: Bueno, le pega muy fuerte. Hay que entender que esta medida repercute a casi 60 países. Nosotros, dentro de este 12,5 de incremento de arancel, hay algunas variedades y especies que no están un poco incorporadas dentro de este arancel. Y hoy día, a través de la SUBREI, se está también en conversaciones para ver cómo podemos un poco validar que Chile en ciertas frutales no es competidor de Estados Unidos y por lo tanto nosotros un poco lo que queremos ser un socio estratégico también de Estados Unidos en lo que es exportación de fruta, así como importamos gran parte de productos de Estados Unidos. Entonces, muy por el contrario, Estados Unidos para nosotros es un mercado muy relevante. Necesitamos mostrar también, y en eso estamos periódicamente, la seriedad que tiene Chile en materia sanidad, inocuidad alimentaria, trazabilidad de los productos que estamos exportando, y esperamos obviamente llegar a buen término, a buen acuerdo y ajustar estos aranceles impuestos.
1: Subsecretario, mi última pregunta. El IPC de agosto subió 0,6% y buena parte estuvo explicada por el alza precisamente en los alimentos y algunos productos agrícolas. Sabemos que hubo efectos transitorios ese mes por los temporales, pero también, por ejemplo, seguimos viendo alzas de los combustibles y del petróleo a nivel internacional. ¿Esto va a seguir golpeando los precios de los alimentos hacia adelante, considerando también efectos de segunda vuelta?
2: Bueno, una de las cosas que le pega más al sector agrícola es combustible, fertilizantes, que son las materias primas, obviamente, para preparación de suelo, trabajo agrícola, propiamente tal. Y eso, lamentablemente, no depende de nosotros exclusivamente. Somos importadores netos de petróleo. Por lo tanto, esperamos que la situación internacional vaya corrigiéndose. En paralelo, nosotros como ministerio estamos también trabajando en alternativas productivas para hacer más eficiente la producción agrícola y no traspasarle el 100% del costo al producto final, que le repercute no solamente al consumidor interno, sino también nuestro proceso de exportaciones. Hoy día, saliendo de invierno, también hemos tenido problemas respecto a abastecimiento en algunas zonas, las cuales se vieron afectadas por la lluvia, y tuvimos semanas de desfase entre que la carretera estaba cortada, no podía llegar la mercadería en forma oportuna, el 100% de la mercadería a Santiago, y eso también afecta en esta alza de IPC. Esperamos que esta situación se vaya regularizando.
1: Francesco Venecián, subsecretario de Agricultura, muchas gracias por acompañarnos en esta mañana para conocer un poco más de estos acuerdos y otros temas, por supuesto, de contingencia que también involucran al Ministerio. Muchas gracias.
2: Muchas gracias, Pilar, a ustedes.
1: De esta forma, entonces, nosotros terminamos la Agenda Económica AM de esta mañana. Muchas gracias por acompañarnos. Que tengan un buen fin de semana y sigan con nosotros, que ya viene CNN Chile Radio.
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8: ¿Cómo están? Bienvenidos a esta edición de CNN Chile Radio de día viernes, cerrando la semana. Muchas gracias por estar con nosotros en esta jornada, día 11 de septiembre. Gracias por estar aquí en CNN Chile Radio 8.33. En vivo, por supuesto, en otra jornada de noticias, vamos a estar revisando los temas más importantes. Esta es la imagen de cómo despierta Santiago. Es un día sombrío, oscuro, acá en la capital. Algo gris con una nubosidad bien intensa en distintas zonas de la capital y con una leve llovizna o garúa por la mañana, así ha despertado la ciudad, y por la tarde estará marcada por tormentas eléctricas y precipitaciones hacia el sector cordillerano de la región metropolitana. Tendremos incluso algunas lluvias todavía más intensas. Es parte de lo que está ocurriendo entonces a esta hora de la mañana con la escena que tenemos desde el sector oriente de Santiago. Les contaremos del pronóstico del tiempo, de lo que viene para otras regiones, por supuesto, donde la nubosidad parece marcar la pauta para esta jornada. Ya estaremos revisando esos detalles. Por supuesto, tenemos el pronóstico del tiempo con los datos de la Dirección Meteorológica de Chile. Antes de eso, revisamos un resumen de noticias. Estos son los titulares para esta edición de CNN Chile Radio. El gobierno confirmó que no habrá una realización de un acto oficial en el contexto del 11 de septiembre, en un hecho inédito. Desde el retorno de la democracia, en La Moneda no habrá ni acto oficial ni tampoco una conmemoración institucional. El presidente José Antonio Kast estará en Valdivia mientras organizaciones de derechos humanos y partidos de oposición recordarán a las víctimas del golpe de Estado de 1973. Hoy la Fiscalía formalizará al ex fiscal Vinko Fodic y a otros 6 detenidos en el marco de la investigación por secuestros extorsivos. Entre los imputados en este caso hay 3 funcionarios.

De la PDI. El Pleno de la Corte Suprema podría terminar hoy de revisar y deliberar sobre los cuadernos de remoción abiertos en contra de jueces que viajaron fuera del país mientras tenían licencia médica. Mientras el Tribunal Constitucional paralizó el proceso contra el juez Daniel Urrutia y otros 9 magistrados. Hoy será trasladado a la Corte de Apelaciones Alberto Carlos Mejía, apuntado como el sicario del Rey de Meix. Luego será llevado al juzgado donde se realizará su control de detención por este crimen. En medio del conflicto por el control del estrecho de Hormuz, los rebeldes hutíes de Yemen tomaron captura del estratégico puerto de Moca, en el Mar Rojo. Se trata de una puerta de entrada a la ruta entre Asia y Europa, a través del canal de Suez. Anya Sabalenka y Elena Rybakina protagonizarán la final femenina del US Open. El partido se jugará este sábado, donde la tenista bielorrusa buscará ganar por tercera vez consecutiva el Grand Slam con el que se va cerrando la temporada. Nos vamos al pronóstico del tiempo. Veamos qué es lo que viene para este día viernes y vamos a ir de inmediato a la revisión con los datos de la Dirección Meteorológica. Esta es la imagen desde la comuna de Macul, aquí en Santiago, con una temperatura máxima esperada para hoy de solo 17 grados. Un día, como les contaba, de cielos muy cubiertos, gris acá en la capital, con temperaturas bajas, pero no tanto como en días previos. 9,9 marcan los termómetros a esta hora. La mínima estuvo bordeando los 8 grados en la comuna de, o la estación meteorológica más bien, de Tobalaba. Máxima de 17 para hoy, cielos cubiertos, tormenta eléctrica por la tarde, pero mañana despeja. 19 grados este día sábado y 22 el domingo. Vendrán entonces temperaturas al alza durante este fin de semana. Vamos al pronóstico general desde la zona norte. En Arica, 22 grados de máxima para el día de hoy, 19 en la temperatura del momento. Un escenario similar en Iquique, con viento en el sector costero de la región de Tarapacá. En la región de Antofagasta, su capital regional, tendrá una máxima de 20 grados para el día de hoy, con vientos por la tarde. Hacia el interior, 20 en Calama, 25 en San Pedro. Tocopilla y Mejillones, 21 y 25 grados respectivamente, mientras que en Taltal, 22 hacia la zona sur de la región. En Atacama, por la zona costera, algo de nubosidad, pero parcial. Viento por la tarde, máximas de 20 grados para Chañaral, Caldera y Huasco. Hacia el interior, 23 de máxima en Copiapó y 21 en Vallenar. Mientras que en La Serena y Coquimbo nos vamos hasta la cuarta región con el faro en pantalla, a todo color el hito turístico de la ciudad de La Serena. 17 grados será la máxima para el día de hoy, 9 es la temperatura del momento en una mañana de cielos despejados. En las principales ciudades de esa región, Ovalle 17 grados, hacia el sur Los Vilos 16 con más nubosidad. En la región de Valparaíso, en todo el sector costero, se esperan temperaturas bien estables en torno a los 15 a 16 de máxima. Desde Papudo y Zapallar hasta San Antonio, Cartagena, pasando por supuesto por Viña del Mar y Valparaíso. Con nubosidad y con viento por la tarde, el fin de semana despejará un poco, 19 y 18 de máxima. En la ciudad Jardín, San Felipe y Los Andes, 16 de máxima el día de hoy, con tormentas eléctricas intensas en el sector cordillerano, 20 y 23 las máximas para este fin de semana. Ya les contábamos de la región metropolitana, donde las máximas bordearán los 17, mientras que en la región de O'Higgins, desde ahí hacia el sur, las lluvias serán algo más persistentes durante el día, no tan fuertes, pero sí estarán presentes todo este viernes. 15 grados de máxima en Rancagua, 15 en San Fernando y hacia la costa en Pichilemu, imagen que tenemos en pantalla, máxima de 15 con precipitaciones por la mañana. Esos cielos amenazantes se descargarán antes del mediodía, en la tarde parcialmente cubiertos los cielos en esa zona. Mientras que la región del Maule, seguimos por el Valle Central, Curicó, Molina, Talca, Linares, Parral, 15 grados de máxima, precipitaciones débiles por la mañana, más intensas en la tarde con estas tormentas eléctricas que se van a extender por buena parte de la zona centro y sur. San Carlos y Chillán, 13 y 14 grados, precipitaciones también y tormenta eléctrica. En el Biobío, sin lluvias, nubosidad. Para Concepción, 13 de máxima. En Los Ángeles también 13 grados. En la región de la Araucanía, Angol 13 grados, Temuco 14, Villarrica y Pucón 12 grados. Las temperaturas también irán al alza este fin de semana, porque llegarán hasta 18 las máximas en la Araucanía el día domingo. Para la región de Los Ríos, en tanto, Valdivia espera 14 de máxima, con cielos que estarán principalmente despejados, aunque los termómetros marcan solo 4 a esta hora. 15 para mañana sábado, 17 el domingo.
Vamos hasta la región de los lagos, en la zona sur, en la capital regional, en Puerto Montt, se esperan 13 de máxima, con cielos que estarán parcialmente cubiertos en la mañana y despejados en la tarde, en un lindo fin de semana, porque las temperaturas van a ir subiendo hasta 15, 16 grados y los cielos estarán despejados también en la isla grande de Chiloé. 12 de máxima para hoy en Ancud, Castro y Quellón. En la región de Aysén, Coyhaique, 8 grados de máxima, 0 marcan los termómetros a esta hora. Sin precipitaciones, los cielos estarán cubiertos parcialmente el fin de semana. Las mínimas, eso sí, bajo 0 grados. En Punta Arenas, 6 de máxima esperada para hoy, con nubosidad, precipitaciones el domingo, igual que en Puerto Williams, con lluvia. Cerrarán este fin de semana, pero hoy los cielos solo parcialmente cubiertos, máxima de 6 grados. Por último, en Isla de Pascua, la máxima será de 20 grados en territorio insular chileno.

Bien, y nos vamos entonces a las informaciones de esta jornada. Día 11 de septiembre se conmemora otra fecha importante en nuestro país a propósito de la tragedia que significó el golpe de Estado de 1973. Y desde la perspectiva política, esta fecha también quedará en la historia como un registro importante por la decisión que ha adoptado el gobierno del presidente José Antonio Kast de no realizar ni un acto oficial ni tampoco algún tipo de conmemoración institucional por lo que ocurrió aquel 11 de septiembre de 1973 y el quiebre democrático que supuso el golpe de Estado encabezado por Augusto Pinochet. Y a solo horas de que se produjera precisamente esta fecha o que llegáramos a esta fecha en el calendario, La Moneda salió a defender esta decisión de no realizar una conmemoración oficial apelando a la necesidad de mirar hacia adelante, un argumento que ha resonado históricamente en las últimas décadas desde ciertos sectores de la sociedad chilena a propósito de lo que ocurrió aquel 11 de septiembre de 1973. Y en el oficialismo emplazaron al Ejecutivo a actuar con coherencia a propósito de esta fecha y esta decisión de no realizar ningún acto oficial. Dependiendo de las perspectivas y las posiciones políticas de los gobiernos anteriores, cada uno optó por poner ciertos énfasis en la conmemoración del golpe de Estado de 1973. Cada 11 de septiembre, dependiendo de quién estaba en La Moneda, el énfasis era distinto, pero hubo siempre algún acto mayor o menor, dependiendo de las fechas también, los 50 años del golpe de Estado. Pillaron a Gabriel Boric en La Moneda y evidentemente hubo una conmemoración ad hoc a lo que significaba esa fecha tan simbólica, los 50 años. Pero Sebastián Piñera también realizó, a pesar de haber tenido en su ocasión una coalición de gobierno que incluía incluso algunos defensores del golpe de Estado, aún así realizó actos oficiales para conmemorar esta fecha. Bueno, José Antonio Kast rompe con esa tradición desde el retorno a la democracia y no habrá entonces acto oficial por primera vez desde el regreso a la democracia tras los 17 años de dictadura. No está contemplado tampoco que el presidente entregue algún tipo de mensaje a la nación o que participe de alguna ceremonia ecuménica, como sí lo hizo el expresidente Sebastián Piñera, ya lo decíamos. De hecho, va a estar desplegado en terreno el presidente Kast con actividades en la región de Los Ríos. Habrá que preguntarse si es que es tan sorpresivo o no esta decisión, y pareciera no serlo, dado la posición que tiene el Partido Republicano en su conjunto respecto a lo que ocurrió el 11 de septiembre. En sus filas probablemente muchos son partidarios o fueron partidarios del golpe de Estado. José Antonio Kast en su momento hizo campaña por el sí también en el plebiscito a fines de la década de los 80. Por tanto, quizás no genera tanta sorpresa. Y el énfasis que ha puesto La Moneda tiene que ver principalmente con salir a mirar hacia adelante. Claudio Alvarado, en medio de las críticas que han surgido fundamentalmente de la oposición por esta decisión adoptada, planteó que el gobierno busca concentrar sus esfuerzos en los desafíos actuales del gobierno y avanzar hacia el futuro. Ese es el énfasis, básicamente. Donde las diferencias políticas no nos lleven a los extremos del pasado, estamos mirando hacia adelante, tratando por las prioridades de las personas. Dijo ayer en una cita que publica hoy día Radio Bio Bio, una postura que tiene respaldo, como decíamos, dentro del oficialismo y que se relaciona también con la mirada que el actual gobierno ha expresado respecto a lo que aquello significó. De hecho, la diputada republicana Macarena Santelice, por ejemplo, en esta misma crónica de Radio Bio Bio, planteaba que la conmemoración debería servir para mirar la historia en su conjunto y poner en perspectiva responsabilidades, dijo. Apeló a conocer las dos verdades, y ese tipo de argumentos y de discursos son los que se empiezan a repetir también en el sector oficialista. La oposición, en tanto, va a realizar actividades también en el día de hoy para conmemorar la fecha, a propósito de lo que estábamos comentando, una jornada que va a comenzar también en el mausoleo de Allende, en el Cementerio General, con un hito que realizará el Partido Socialista junto a la Fundación Salvador Allende, y los cuestionamientos evidentemente han llegado desde sectores opositores por esta decisión del gobierno, que de manera inédita entonces no realizará un acto oficial en esta jornada.

0: 8:46. Nos vamos a ir a otro tema porque Alberto Carlos Mejía Hernández, sindicado como el presunto autor del asesinato del llamado Rey de Meix, en un caso que generó mucho impacto hace algún tiempo atrás, llegó la tarde de ayer a nuestro país después de su extradición desde Colombia. Quedará a disposición de los tribunales a partir de este viernes Alberto Carlos Mejía Hernández, quien es indagado como el presunto responsable del asesinato del Rey de Meix. El empresario que fue conocido así popularmente, cuyo nombre era José Felipe Reyes Osa. Este ciudadano venezolano llegó el jueves a Chile, fue extraditado desde Colombia, donde había sido capturado hace cerca de 9 meses y permaneció prófugo por cerca de un año precisamente de la justicia chilena, quedándose en aquí el país, en Colombia. Ayer a su llegada, estamos viendo imágenes de eso, imágenes que nos entregó la PDI, fuertemente custodiado, por supuesto, llegó al aeropuerto Arturo Merino Benítez y negó en sus primeras declaraciones que hizo al llegar a Chile Mejía Hernández que fuese el autor de los disparos del asesinato del Rey de Meix. Escuchemos brevemente qué fue lo que dijo.
1: ¿Mataste al Rey de Meix?
2: ¿Por qué piensas que te van a matar?
1: No he matado a nadie, es inocente.
2: ¿Sigues pensando que te van a matar?
0: Ahí estaba, breve y escueta declaración, alegando inocencia entonces Alberto Mejía Hernández. La investigación generó, recordarán ustedes, muchísimo impacto este hecho y por eso la investigación ha sido también tan exhaustiva y urgente. Recordarán que fue asesinado en plena vía pública el llamado Rey de Meix y luego la trama fue develando una serie de complots y asociaciones entre algunas personas, en lo que se presume al menos, que derivaron en la contratación de este sicario de Alberto Carlos Mejía Hernández. Vamos a escuchar qué dijeron desde Interpol Chile también a propósito de este proceso de extradición. El comisario Edgardo del Valle, jefe de la Oficina Central Nacional de Interpol Chile.
3: Esta persona de nacionalidad venezolana, ¿cierto?, habría sido el autor material del homicidio de un ciudadano chileno en el barrio de Meix. Producto de este homicidio, ¿cierto?, él fue privado de libertad, quedando a disposición en el penal de Santiago 1. Desde ese recinto penitenciario, él logró evadirse y a través de las diligencias investigativas realizadas por OCN Interpol, se estableció que su identidad era otra y su nacionalidad era venezolana. Y con esta él salió a través de paso no habilitado, rumbo hacia Colombia, donde él tenía un grupo, digamos, de personas que le prestaban colaboración. A raíz de todas las gestiones y colaboración policial internacional, se estableció que él estaba en ese país, en Colombia, donde finalmente fue detenido por la Policía Nacional.
0: Bien, ahí estaba entonces la visión desde la Policía de Investigaciones y este trabajo policial coordinado. A esta hora de la mañana, Mejía Hernández está siendo trasladado hasta la Corte de Apelaciones y comenzará entonces a enfrentar a la justicia chilena en este caso. 8:49. Nos vamos a ir a otro tema porque este jueves sesionó el Comité para la Gestión de Riesgo de Desastres, encabezado por SENAPRED. Con el foco puesto ya en los incendios forestales. Estamos a septiembre, comenzará ya a cambiar la temporada, entramos pronto en la primavera, luego el verano, llegará las altas temperaturas y eso exige, por supuesto, una planificación a la luz de los hechos trágicos que han ocurrido en nuestro país en los últimos años. Y se busca planificar a través de este comité las acciones ante la llegada de las altas temperaturas y los riesgos de incendios forestales. En la instancia se anunciaron una serie de medidas preventivas de cara a la temporada estival. Desde SENAPRED, por ejemplo, han señalado que las proyecciones realizadas para este verano podrían favorecer el incremento de situaciones de riesgo. Y esto tiene que ver con dos asuntos, uno más estructural, que es el cambio climático, y otro puntual de esta temporada que tiene que ver con el fenómeno del Niño. Es por lo mismo que se mantiene el monitoreo y el despliegue de medidas preventivas en 90 comunas prioritarias a lo largo de todo el país, que cuentan con antecedentes históricos de la propagación de incendios forestales. Escuchemos a Alicia Cebrián primero, la directora nacional de SENAPRED, quien se refería al trabajo que se está realizando para enfrentar esta temporada.
4: Sí, no, lo que yo digo es que de acuerdo a la información de nuestros organismos técnicos, las condiciones del verano, que van acompañadas por un incremento de aquellas consecuencias del cambio climático y además la presencia del fenómeno del Niño, eventualmente pudiera hacer que algunas amenazas que son habituales del verano pudieran incrementarse. Esas son incendios forestales, aun cuando, y ustedes me han escuchado decirlo muchas veces, en nuestro país el 96,5% de los incendios son generados por la acción humana, van a haber condiciones, pudieran haber condiciones propicias para su propagación. Por lo tanto, estamos ahí con un plan muy detallado, muy integral para preparar esta situación.
0: Es lo que planteaban entonces desde Senapred a propósito del trabajo que se tiene que realizar, y esto tiene efectos bien concretos, o sea, hay acciones materiales que se van configurando ya para enfrentar estos escenarios. Las autoridades van a impulsar, por ejemplo, la contratación de cerca de 10.000 personas en CONAF, quienes estarán a cargo de labores de limpieza de maleza y habilitación de cortafuegos. Y ese trabajo es muy importante porque las lluvias que se han generado este año, muy intensas, han generado que surja también más maleza, hay más humedad y por lo mismo va generándose algo más de material que luego con las altas temperaturas se transforma en la práctica al secarse en combustible. Por eso este trabajo de desmalezado es muy, muy relevante. Lo plantea así la directora ejecutiva de CONAF, Aida Baldini.
5: 90 comunas son prioritarias. Para eso ya se han entregado la totalidad de los planes preventivos a cada municipio para que puedan hacer una actuación. Estamos desplegando medidas preventivas que nunca se habían hecho en el país, 10.000 personas trabajando con cortafuegos. No obstante, cada uno es responsable de su vivienda. En la zona de interfaz urbano-rural, la limpieza de los pastos es absolutamente necesario. Acuérdense que los incendios traen aparejados las pavesas y en la medida que encuentran casas con disponibilidad de combustible, por supuesto que va a encontrar el lugar donde tiene alimento el fuego.
0: 8 de la mañana, 53 minutos, avanza este día viernes y nos vamos a otros temas para revisar. El escenario complejo que está enfrentando Cancillería y en particular quien encabeza ese ministerio, el ministro Francisco Pérez, por los cuestionamientos transversales que han surgido al embajador de Estados Unidos en Chile, a Brandon Jud. Recordemos que el miércoles se reunieron ambos para tratar algunos temas bilaterales después de las declaraciones que hiciera el embajador norteamericano sobre el inicio del estallido social y presuntos antecedentes que podían tener sobre quiénes fueron los responsables de lo que ocurrió en 2019. Aquellos antecedentes, lo reconoció el mismo embajador, no existían, no estaban en manos al menos del gobierno norteamericano. Y esas declaraciones abrieron un flanco de crítica hacia el canciller por la forma en la que el gobierno y el ministerio están tratando precisamente esta relación bilateral específicamente. Y el rol, que ha sido controvertido, eso es evidente, que ha tenido el embajador norteamericano. Esas polémicas declaraciones fueron las últimas, no las primeras, una serie de declaraciones cruzadas que lo han enfrentado incluso con el ministro Campos de Agricultura, con el ministro de Defensa, Barros, entre otras cosas. Los dardos apuntan ahora fundamentalmente al ministro Francisco Pérez, porque a pesar de la reunión que tuvo con el embajador norteamericano, ayer volvió a aparecer en los medios el representante.

0: enorme proyección hacia el futuro.
1: Yo creo que es el mismo el que tiene que dar las explicaciones respecto a lo que dice un día y a lo que dice el día siguiente.
2: ¿Pero va a haber algún tipo de nota de protesta?
1: Ayer se reunió el canciller con el embajador y han sido conversados los temas de interés y de preocupación.
3: Ahí estaba entonces la visión del gobierno respecto a esta relación que se está manejando, por supuesto, de manera bien prioritaria, por lo que significa, primero, la relación con la primera potencia a nivel mundial, pero segundo, por el contexto de fondo también sobre las negociaciones que están en curso por el tema arancelario, después de que Estados Unidos decidiera imponer un arancel de 10% a cerca de la mitad de las exportaciones chilenas. El gobierno y en particular la subrey están desarrollando conversaciones directas con su contraparte norteamericana para tratar de acotar ese arancel extraordinario que impuso el gobierno de Donald Trump, a pesar de la vigencia del TLC, al menor número de productos posibles y de esa forma acotar ese impacto. Ese es el telón de fondo de todas estas relaciones, las idas y vueltas y el tono también que está tomando esta relación. Si bien el ministro Pérez Maquena planteó que el gobierno norteamericano y el embajador en particular no debería referirse a la política interna, al parecer esas palabras no calan mucho en el embajador Judd, que ha seguido refiriéndose a algunos asuntos locales. Bueno, el mismo embajador lo reconoció, ha cambiado la diplomacia, decía en una entrevista con el diario Mercurio publicada ayer. Veamos ahora el otro flanco de este episodio, las declaraciones y análisis políticos que llegaron desde el oficialismo. Vamos a escuchar al diputado Guillermo Ramírez, luego al diputado Eduardo Durán, ambos oficialistas, después escucharemos a la oposición.
4: El canciller ayer fue muy claro, los embajadores no deben pronunciarse sobre temas de política interna. Yo quiero pensar que esta declaración del embajador, esta entrevista, se hizo antes de su reunión con el canciller, porque asumo que la reunión de ayer es un cambio respecto a la forma en cómo nos vamos a relacionar y que el canciller va a ser más atento con el embajador y el embajador va a ser más atento con la política interna de nuestro país. Yo ahí no puedo pautear al canciller y al presidente de la República. Una de las cosas que hemos dicho como UDI, y esto lo hemos dicho respecto de partidos políticos, parlamentarios y también ministros de Estado, es que sobre el tema de política exterior solamente deben hablar el canciller y el presidente de la República. Nadie más. Para ser consecuente y consistente con eso que hemos pedido, no voy a pautear yo al presidente o al canciller respecto a lo que tienen que hacer en este caso.
5: Todos los embajadores en distintos países de alguna forma representan el sentir de los gobiernos que los envían. Sin embargo, esto también tiene que hacerse con un debido protocolo, un debido respeto a la institucionalidad de cada país. Bueno, esta es la segunda oportunidad que vemos un tono desmedido, posiblemente del embajador de Estados Unidos en asuntos internos de política nacional, y esperamos que de una vez por todas nuestro gobierno, a través del canciller, tome las medidas que corresponden para este caso y aconsejarle nuevamente al embajador que no interfiera y no opine desmedidamente respecto de la situación interna de nuestro país.
3: Ahí estaba entonces la declaración de el diputado Durán, ambos con el diputado Ramírez poniendo énfasis en tratar de ordenar la política exterior también. Esto a propósito de cierto desorden que se ha generado con las declaraciones que hizo el ministro de Defensa, con las declaraciones que hizo también el ministro Campos en su momento. Veamos qué plantearon desde la oposición. El contexto allá en el Congreso es bien claro. Viene una interpelación al ministro Francisco Pérez. Escuchemos.
6: El embajador de Estados Unidos no es un diplomático, es un activista político de Donald Trump. No tiene conocimiento de diplomacia, de protocolos, sino que solamente ha insultado, ha azuzado y ha querido intervenir abiertamente en la política interna de Chile. Y eso no es diplomacia, eso es activismo político. Le pedimos al gobierno de Chile que levante una nota de protesta al gobierno estadounidense justamente porque este tipo de comportamientos se apartan de los protocolos de la diplomacia que tiene Chile con el resto del mundo. Y si tenemos a un embajador extranjero que está interviniendo e imputando e insultando a actores de la política interna del país, uno espera que se responda con la máxima rigurosidad y respeto por nuestra propia república.
0: no solamente ha opinado en este caso, ha opinado también, ha opinado respecto a una ley, la ley Uber, entre

0: Chile y China, ahora opinado respecto de supuestos antecedentes que vincularían a grupos políticos con el estallido, cuestión que ayer después desmintió. No cabe otra alternativa de acuerdo a lo que prescribe la Convención de Viena sobre Relaciones Diplomáticas, que se declare al embajador como persona non grata. Eso es lo que corresponde y es por esto que hemos oficiado al canciller para que haga esta declaración. Es momento de decir basta, es momento de decirle con mucha firmeza al embajador Yu, Yankee, go home.
1: 9:01 a.m. Nos vamos a ir a una pausa con esta información, revisando también lo que está ocurriendo hasta ahora en Santiago, con una temperatura en este momento acá en la capital que está llegando a los 10 grados y 2 décimas, y una máxima para hoy de 17, marcado esta jornada por cielos cubiertos, tormenta eléctrica por la tarde, algunas precipitaciones en la capital. Pausa y seguimos de inmediato con más.
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1: Ya estamos de vuelta, seguimos en CNN Chile Radio, 9 de la mañana con 4 minutos y vamos a ir a terreno a lo que está ocurriendo a esta hora en el Cementerio General, en este día 11 de septiembre, que se conmemora un nuevo aniversario del golpe de Estado de 1973. Esta es la imagen de lo que está ocurriendo en vivo. Con la presencia del expresidente Gabriel Boric, la oposición realiza un acto de conmemoración en esta fecha. Vamos a ir a contacto con Valentina Nieto, quien está ahí en el lugar y nos cuenta más. Vale.
2: Hola, Seba, muy buenos días. Claro, estamos aquí en el Cementerio General y tú lo decías, imagen en vivo a esta hora de la mañana. Vemos que hace pocos minutos llegó el presidente, el expresidente de la República, Gabriel Boric, a participar de los actos de conmemoración por el 53 aniversario del golpe de Estado en nuestro país. Lo vemos ahí conversando con algunos de los líderes de la oposición. De hecho, hace muy poquito estaba a su lado la exministra de Defensa, Maya Fernández, nieta además del expresidente Salvador Allende, y acompañado por la presidenta del Partido Socialista, Paulina Bodanovich. De hecho, vimos figuras también importantes del partido. Estaba hace muy poquito por aquí también el exministro de Vivienda, Carlos Montes, y figuras de la oposición que han llegado hasta este punto para rendir este homenaje. Recordemos que además los actos conmemorativos van a estar dirigidos únicamente por la oposición, al menos así lo hemos sabido. El presidente José Antonio Kast no se encuentra en la región metropolitana y ya se ha descartado que por parte del gobierno vaya a haber algún tipo de acto o declaración relativa a el golpe de Estado. Por eso mismo es que todos estos actos que se están llevando a cabo aquí en el Cementerio General y luego con una serie de otras actividades a lo largo de esta jornada van a ser muy, muy relevantes. Así que estamos atentos a lo que pueda ser una eventual declaración también del presidente Gabriel Boric, del exmandatario, que hace breves minutos llegó hasta este punto aquí en el Cementerio General. Va a haber un primer acto que se está llevando a cabo, de hecho, en este momento, y luego ya va a continuar las actividades a cargo de la Fundación Salvador Allende, en donde vamos a poder escuchar lo más probable parte de las palabras de los familiares, e incluso quizás puede estar el propio presidente de la República, el expresidente Gabriel Boric, que pueda dar algún tipo de declaración al respecto de este acto conmemorativo. Será interesante ver cuál es la opinión del mandatario respecto a lo que ha marcado también el gobierno actual como postura por este aniversario número 53, considerando lo que decíamos antes, que no se hará ningún acto conmemorativo. Hubo presiones por parte de la oposición para que al menos hubiera un pronunciamiento respecto a los derechos humanos, al respeto de los derechos humanos. Sin embargo, desde el gobierno actual han tomado distancia a propósito de esto. Así que imagen en vivo con la que estamos a esta hora de la mañana, Seba, con el presidente, expresidente Gabriel Boric, participando de esta actividad de conmemoración de los 53 años del golpe militar en nuestro país.
1: La imagen en vivo de lo que está ocurriendo entonces en el Cementerio General. Nos quedamos atentos, vale, sobre todo al mensaje que entrega hoy día la oposición y a lo que tenga que decir el expresidente Gabriel Boric, quien entonces asume un rol público y también visible en este contexto, ¿no? Uno muy relevante para nuestro país. Vemos ahí al exdiputado Tucapel Jiménez también saludando afectuosamente al exmandatario. Estaremos contigo en contacto entonces y de vuelta apenas haya novedades. Nos vemos.
2: Hablamos, Eva, que estés bien.
1: Nos vamos a ir a otros temas. En la entrevista de esta mañana estamos en contacto a esta hora con el senador de Renovación Nacional, Miguel Ángel Becker. ¿Cómo está, senador? Bienvenido.
3: Hola, muy buenos días, Sebastián. Muchas gracias por el contacto.
1: Gracias por acompañarnos
3: aquí en nuestra querida región de la Araucanía.
1: En la Araucanía, así es, el contacto a la distancia. Muchas gracias por estar con nosotros. Senador, partamos hablando de política exterior y de lo que ha ocurrido en una semana bien noticiosa, fundamentalmente por el rol del embajador de Estados Unidos, Brandon Judd, en nuestro país, que ha generado hartos comentarios y análisis por las declaraciones que hizo sobre el estallido social, por la forma en la que se relaciona con el gobierno también después de su reunión con el canciller. ¿Cómo evalúa usted el rol del embajador por estos días?
3: Bueno, yo creo que el embajador tiene que tener claro que no se debe meter en asuntos internos del país. Y si manifiesta tener información y después dice no tenerla, me parece muy poco serio, por decirlo con algún grado de suavidad. Es decir, tira una piedra y cuando le pedimos algún tipo de explicación, realmente no sabe bien de qué estaba hablando. No me parece, y yo creo que esto tiene que ser de alguna forma manifestado. De hecho, ya nuestro canciller lo ha hecho, así es que no hay mucho más que hablar. Pero yo le pediría a los embajadores extranjeros que no se involucren en lo interno del país. Y si efectivamente tienen información, que la entreguen en forma oportuna a través de los canales que correspondan.
1: Ajá. Senador, pero pareciera que los mensajes que el gobierno le ha entregado al embajador no han generado mucho cambio ni muchas repercusiones, porque se reúnen el miércoles en la tarde, el embajador aclara sus dichos, dice, no tengo información que entregarle al canciller, pero ayer se publica una entrevista en el diario Mercurio, que seguramente dio el miércoles por la tarde, en la que insiste con algunos de estos temas. De hecho, por ejemplo, en esa entrevista ratifica que va a seguir respondiendo las declaraciones incendiarias que puedan hacer algunos ministros.
3: Bueno, yo lamento que el embajador de Estados Unidos siga en esa actitud. Es decir, yo espero que después de la entrevista que tuvo con nuestro canciller, este tema quedara de alguna forma zanjado. Y eso es lo que esperamos en todo Chile. Ahora, insisto, si hay alguien, cualquiera, a nivel nacional, internacional, que tenga información relacionada con el tema de lo que ocurrió en octubre del 2019,
1: sí,
3: que la entregue a través de los canales que corresponden. Pero no es cosa de andar vociferando, diciendo aspectos que al final no tienen ninguna relevancia o no tienen ningún asidero en cuanto a lo que él ha manifestado.
1: Ajá. ¿Y usted considera, senador, que la forma en la que el gobierno y la Cancillería en particular ha tratado estos asuntos es la correcta?
3: Bueno, yo creo que en esto de las relaciones internacionales, relaciones exteriores, es un tema complejo que siempre hay que manejarlo con mucha prudencia. Y yo creo que en general ha sido lo suficientemente fuerte el canciller, que después de la entrevista o después de la conversación con el señor embajador, planteó este tema de que no, que los embajadores extranjeros no se involucren en asuntos internos del país. E insisto, mi opinión personal es que los embajadores o nadie puede venir a meterse en asuntos de nuestro país, por un lado, y por otro lado, si tienen alguna información, que la entreguen en forma adecuada donde corresponde.
1: Ajá. El Partido Comunista ha pedido declararlo persona non grata derechamente. En la oposición, bueno, están llevando adelante además una interpelación en contra del canciller. Pero respecto al embajador han tenido una visión bien crítica. ¿Qué le parece ese tipo de propuestas como la que llegó del Partido Comunista?
3: Claro, declaremos persona non grata al embajador de Estados Unidos y persona sí grata al embajador de Cuba por esto la democracia. Yo creo que el Partido Comunista no tiene mucha espalda para poder hablar sobre estos temas. Yo espero que si hay alguno de los partidos que de la izquierda democrática que quieran opinar, que lo hagan, pero el Partido Comunista tiene poco respaldo, digamos.
1: Ajá.
3: Yo te echo de vidrio como para hablar sobre estos temas. Yo no espero que se declare a ningún embajador como persona non grata y que esperamos poder trabajar con todo el mundo en la mejor forma posible para sacar adelante nuestro país.
1: Estamos con el senador Miguel Ángel Becker, senador de Renovación Nacional por la región de la Araucanía, aquí en CNN Chile Radio. Senador, solo para cerrar este tema de la agenda internacional, digamos, de las relaciones exteriores de nuestro país, otro flanco que tiene que trabajar el gobierno y el canciller específicamente es el de la relación con Argentina. La semana pasada fue bien preocupante desde ese punto de vista por el rol que tuvo el presidente Milei acá en Argentina, las declaraciones que hizo, pero luego por las que vinieron desde Argentina respecto al estrecho de Magallanes. ¿Cómo ve usted ese conflicto en particular?
3: Bueno, como ustedes bien saben, yo fui oficial de ejército, de nuestro ejército siempre vencedor y jamás vencido. Y en ese sentido, el tema de la soberanía no está en discusión con ninguno de los tres países limítrofes que tenemos. Y en ese aspecto también yo quiero ser muy claro. No tenemos ningún litigio con ninguno de los países limítrofes en ninguna parte de nuestra frontera, y espero que Argentina lo entienda de esa forma. Y esto ha sido casi histórico, digamos, que los argentinos tienden a sacar cuando a veces tienen algún problema interno, sacan, digamos, nuevamente, reflotan este tipo de cosas con el propósito de distraer la opinión pública y otros. Yo espero que esto se termine, yo espero que el presidente Milei dé las instrucciones correspondientes para que esto, este tipo de comentarios de parte de algunos generales no continúen haciéndolo, porque no le hace bien ni a Argentina ni a Chile mantener una suerte de conflicto o semiconflicto uh-huh. permanente en el tema fronterizo. Podremos conversar, podremos hablar, podremos hacer acuerdos, tratados, todo lo que quieran, pero no está en juego el tema de la soberanía de nuestro país.
1: Senador, ¿y usted ve con preocupación los pasos que se dan allá en el gobierno argentino por la dilación en anular el decreto que fue firmado en el gobierno de Alberto Fernández sobre este tema, por las declaraciones que hizo el canciller, que habla de un país bioceánico, luego se retracta, pero no pareció ser un lapsus eso? Y así, declaraciones que van sumando y siguiendo. ¿Le preocupa?
3: La verdad es que no. La verdad es que no. Yo creo que Argentina tiene esto de, así como responden al fútbol, tienen de repente estas actitudes extrañas con respecto a este tema, que son mucho más importantes que el fútbol, por supuesto. Pero yo espero que el presidente Milei termine con ese decreto que firmó el ex presidente Fernández. Terminemos con eso. Y por otro lado, insisto, que el presidente Milei dé instrucciones claras de que el tema de la soberanía con Chile está de acuerdo a los tratados que tenemos ya hace bastante tiempo, después de la mediación papal, después de la casi guerra que tuvimos el año 78, que muchos chilenos también se olvidan del que fue cómo ocurrieron los hechos y cómo se buscó la mediación papal para evitar un conflicto con un país que nos une mucho más cosas que nos separan. Entonces, en ese aspecto también, yo creo que eso se debe respetar, lo que es el acuerdo, y yo espero que Argentina vuelva a encauzar sus esfuerzos por mejorar su frente interno y no estar preocupado de nuestro país.
1: El senador Miguel Ángel Becker está con nosotros a esta hora en CNN Chile Radio. Senador, hablemos de otro asunto. En materia de seguridad, el gobierno está evaluando el escenario respecto a su propuesta, que generó mucho ruido, hartas críticas incluso desde el oficialismo, particularmente por algunas de las disposiciones constitucionales. La creación de este nuevo estado de excepción definitivamente no tuvo mayores respaldos, salvo los del Partido Republicano. Ahora hay un esfuerzo que se está desarrollando en el Senado precisamente por el parte del senador Longton, el senador Esquella, entre otros, para tratar de reflotar esta reforma. ¿Usted cree que es posible revivirla políticamente?
3: Yo creo que sí, Sebastián. Yo opino que sí se puede revivir, dejando de lado algunas propuestas que estaban fuera del objetivo general. Es decir, esto del quinto estado de excepción constitucional, yo personalmente apenas tomé conocimiento del tema, lo rechacé y lo planteé directamente a través de los organismos correspondientes, que no me parecía tener este estado de excepción de estos casi 8 meses sin consulta al Parlamento y otros aspectos que a mí me parecían de graves. Uh-huh. Y nosotros tenemos un estado de excepción en nuestra región de la Araucanía, aquí donde yo estoy ahora. De hecho, yo vivo en la zona rural, también parte de mis estadías acá en la región, en la zona rural de la región, y tenemos un estado de excepción que nos ha dado relativa tranquilidad y paz para poder desarrollar nuestras actividades agrícolas, poder cosechar en su momento y tener relativa tranquilidad dentro de nuestro espacio.
1: Ahora, el que propone el gobierno es muy, muy distinto, eso sí, senador, o sea, tienen otro tipo de medidas.
3: Por eso que lo que planteaba Sebastián, en el sentido que el actual estado de excepción nos ha dado las herramientas al Estado para poder tener mejores condiciones de mejorar la calidad de vida de la gente en la provincia del Biobío y claro, en la región de la Araucanía, pero esta propuesta yo creo que no estaba de acuerdo a lo que nosotros pensamos que es lo que corresponde.
1: Ajá. Senador, y en ese sentido, ¿hacia dónde debería ir el esfuerzo político ahora en relación a esta agenda de seguridad? Porque la atención se concentró en el estado de excepción, pero hay otras medidas también de reactivación de algunos trámites legislativos, urgencias, etcétera, para poder avanzar en otros temas. ¿Cómo entonces cree usted que debería reformular quizás la propuesta el gobierno?
3: Bueno, la reformulación yo creo que va a partir a propósito de las conversaciones que hemos estado sosteniendo dentro del ámbito de los equipos de senadores. En este caso nosotros somos 11 senadores de Renovación Nacional que a través de nuestro jefe de bancada y subjefe de bancada, en este caso el senador Longton, hemos planteado al presidente algunas propuestas que yo creo que son importantes que se tomen en consideración. La idea precisamente es que tenemos que avanzar en el tema seguridad. Ajá. Porque fue una propuesta de campaña, la gente lo está necesitando, y porque también tenemos otros temas como es el desempleo que nos tiene muy preocupado. Entonces tenemos que avanzar con el tema de la seguridad para poder después buscar alternativas de trabajar para recuperar el empleo en nuestro país, que ya está llegando a los dos dígitos, y eso realmente nos tiene muy preocupados.
1: Hablemos de eso, senador, de las cifras de desempleo, que se ha transformado en un problema importante porque las cifras van aumentando, el desempleo de las mujeres, como usted dice, ya llega a superar el 10%, y hay preocupación en la misma ciudadanía. Distintas encuestas muestran que las expectativas de la ciudadanía son bien malas, hay harto pesimismo en ese sentido. ¿Qué debería hacer el gobierno en esta materia para abordar a corto plazo la situación?
3: Bueno, el tema del desempleo tiene que ver con esto que tú mencionabas, Sebastián, el hecho de que hay una suerte de situación de pesimismo, que durante los últimos 45 años han habido alrededor de 6 procesos de un pesimismo generalizado que hace que el pesimismo genera también una condición ante enfrentar los desafíos del país para el futuro. Y en ese aspecto yo creo que tenemos que lograr primero el tema de la seguridad, la tranquilidad para poder trabajar y después como país comprometernos a poder sacar adelante los proyectos, las ideas que digan relación con lograr activar el empleo. Aquí la empresa privada tiene mucho por hacer porque esto no se trata de poder bajar el desempleo aumentando el Estado, lo que ha ocurrido en estos últimos 4 años a través de los municipios y el Estado de Chile, en que se han contratado miles de personas que muchas veces ni siquiera tienen funciones claras dentro del trabajo mismo. Y en ese aspecto yo creo que es la empresa privada que se le tienen que dar las condiciones para poder sacar adelante el tema del empleo con la inversión, con la llegada de recursos también, recursos frescos para la inversión, para los proyectos, la reactivación. ¿Senador? Lo que se está procurando hacer con respecto a la construcción, por ejemplo, que es importante.
1: Pero pareciera que aquí hay dos focos, uno de más largo plazo, porque el proyecto de ley de reconstrucción y esa gran reforma va a tener efectos, pero probablemente más cargado hacia 2028, decía el Banco Central en su último IPOM. Y otras medidas están apuntando a ese cambio más estructural, pero la ciudadanía probablemente y la gente que está buscando trabajo necesita medidas de corto plazo y el pesimismo va fundamentalmente por ahí, sumado a lo del bencinazo, por supuesto, que ocurrió en marzo y abril. ¿El gobierno no debería tomar otras medidas quizás más de shock para enfrentar esta situación con otro carácter de urgencia?
3: Yo creo francamente, Sebastián, que no podemos esperar hasta el año 2028 para soñar con que logramos salir de esta situación. Aunque el ministro Boduje dijo que ya no teníamos que echarle más la culpa al gobierno anterior, sí recibimos un país que estaba más complicado de lo que esperábamos. Y la verdad que yo también esperaba que, habiéndose cumplido ya 6 meses de nuestro gobierno, nosotros pudiéramos decir que estábamos comenzando a flotar. Pero eso ha sido difícil. Ha sido difícil la instalación del gobierno, también que duda cabe. Pero lo importante aquí es que sí tiene que haber medidas, y yo espero que el ministro de Hacienda, junto con el señor presidente de la República, puedan tomar medidas a corto plazo de manera de resolver el problema. La gente quiere llegar a fin de mes, la gente quiere tener la comida en su mesa, y hoy día hay más de 1 millón de chilenos que se les está complicando día a día cada vez más, y para eso entonces no son medidas al 28, 29, sí, sino claro, que son medidas ahora, que son medidas de fuerza ahora con el propósito de sacar adelante a nuestro país.
1: El senador Miguel Ángel Becker ha estado con nosotros aquí en CNN Chile Radio. Senador, gracias por esta entrevista, muy amable.
3: Muchas gracias, Sebastián. Que Dios les bendiga. Un fuerte abrazo y hasta la próxima.
1: Que tenga buen día. Gracias. 9 de la mañana con 24 minutos, 11 de septiembre, conmemoración del golpe de Estado acá en nuestro país. Mientras tanto, en Estados Unidos también hay actividades a propósito del 11 de septiembre de 2001 y el ataque a las Torres Gemelas. Isel Guerra nos cuenta de esta y otras noticias. ¿Cómo estás, Isel?
4: ¿Cómo estás, Seba? 25 años se cumplen, por cierto, de ese hecho que no solo marcaba a Estados Unidos, sino que cambiaba el rumbo prácticamente del planeta completo. Jornada de homenajes en Estados Unidos. Lo que ven ustedes en pantalla ocurría hoy más temprano en el Pentágono, con el despliegue de la bandera en uno de los dos puntos, ¿no?, de Estados Unidos donde se registraba este ataque terrorista por parte de Al Qaeda y planeado por Osama Bin Laden, con los ataques a las Torres Gemelas, al Pentágono, y este tercer punto incierto que algunos analistas plantean pudo haber sido la Casa Blanca, pero con el vuelo 93 que finalmente termina por caer en Pensilvania a raíz de la acción que adoptaron los tripulantes de esa aeronave, así como también los propios pasajeros. Pantalla dividida para ver lo que está ocurriendo también a esta hora en Nueva York, donde se va a llevar a cabo en los próximos minutos esta ceremonia, cuando a las 8:46, hora local de Estados Unidos, 9:46, se marca el inicio de este ataque terrorista con el primer impacto a una de las Torres Gemelas. Y en una jornada de reflexión, sin duda, teniendo en cuenta las casi 3.000 víctimas que deja este verdadera catástrofe en Estados Unidos y que ponía también en entredicho los servicios de seguridad de ese país. Ceremonia en Nueva York, entonces, por primera vez en los 25 años de conmemoraciones, no va a estar presente el presidente de Estados Unidos. Donald Trump no va a asistir a esta conmemoración. Sí va a participar de un acto durante esta jornada en el Pentágono. Quien sí va a estar presente es el vicepresidente de Estados Unidos, J.D. Vance, así como también otros exmandatarios, el republicano George W. Bush y los demócratas Bill Clinton, Barack Obama y Joe Biden, con la presencia además del alcalde de Nueva York, Sohrab Mamdani, quien, recordemos, además se ha visto envuelto en una suerte de controversia con el exalcalde de Nueva York, Giuliani, quien planteaba que no debía estar presente, por cierto, quien dirige la ciudad de Nueva York, debido a lo que ocurre, por cierto, con su figura, ¿no?, por ser musulmán. Sin discursos políticos, por cierto, en Nueva York, se eliminaron hace algunos años atrás. De hecho, Donald Trump no va a asistir precisamente a esta conmemoración en el World Trade Center, por lo mismo, porque no va a poder entregar sus palabras ni sus discursos, pero va a ser una ceremonia donde se van a leer los nombres de las víctimas, así como también se van a guardar 7 minutos de silencio, uno por cada momento clave de lo que ocurrió en este atentado terrorista hace 25 años atrás, y el séptimo minuto de silencio va a ser precisamente por las casi 3.000 víctimas que dejaba este atentado. En el Pentágono, donde ven ustedes la bandera, es donde va a estar presente entonces el presidente de Estados Unidos durante este día. Y ojo, con varias consignas que por lo demás se quedan detrás de este episodio que marca Estados Unidos y por el que se cumple un cuarto de siglo. Es primera vez, Seba, que existe toda una generación que no vivió ese día en Estados Unidos. Hay 100 millones de personas, claro, que nacieron después del 2001. 100
1: millones.
4: Exactamente. Wow. Y con eso también plantean aquí algunos analistas, el esfuerzo es precisamente no olvidar lo que ocurrió esa jornada en Estados Unidos.
1: Claro, y lo que significó para Estados Unidos y para el mundo también.
4: Exacto.
1: ¿No? Para el mundo, porque se configuró a partir de ese atentado un escenario a nivel mundial, geopolítico, muy distinto, tuvo cambios estratégicos respecto al foco sobre el terrorismo hasta ese momento, era mucho más acotado, cambia completamente, cambia las políticas hacia otras partes del mundo, hacia,
4: exacto,
1: Medio Oriente, en Asia también, y tiene otro efecto incluso práctico, si es que uno lo piensa desde el funcionamiento de los aeropuertos, por ejemplo. O sea, fue un parteaguas en muchos sentidos.
4: Sí, hubo y dejó muchísimos efectos, no solo en Estados Unidos, sino que en el mundo entero. Seba, tú bien lo señalabas, ¿no? El cambio, la política de esta lucha contra el terrorismo que impulsa en su momento George W. Bush, y le siguen también, por cierto, una serie de mandatarios o exmandatarios estadounidenses a lo largo. Lo ocurrió en Irak en 2013, también lo sucedió en Afganistán, en poco tiempo después de este ataque, y con las consecuencias que finalmente se vieron también en una desestabilización, ¿no?, en el Medio Oriente, con una migración que finalmente es recibida por Europa, y que parte de esos efectos los vemos incluso hasta el día de hoy, ya en un punto mucho más específico, hilando más fino también con los partidos de extrema derecha, por cierto, a raíz, por cierto, de la gran cantidad de migrantes que llegaron hasta Europa a raíz, por cierto, de este hecho. Pero también en aspectos más prácticos, tú señalabas respecto de la seguridad de los aeropuertos. Bueno, allí claramente Estados Unidos se dio cuenta de la falencia que existía en temas de seguridad, cambios que también se hicieron por lo demás con el tiempo. Vemos también en una de las imágenes, en uno de los cuadros, ¿no? Uno de los homenajes que se dio esta semana allá en Nueva York con drones. Replicaron las Torres Gemelas el día miércoles por la noche con... Usaron aquí 2.977 luces, uno por cada fallecido que dejaba este atentado, en un acto con la colaboración de los familiares de las víctimas, también para recordar precisamente finalmente a quienes perdieron la vida durante esa jornada. Estados Unidos lleva y recibe, ¿no?, este homenaje también bastante dividido, hay que decirlo. En el caso particular de Nueva York, yo les mencionaba, ¿no?, esta controversia que se ha suscitado en torno a la figura de Sohrab Mamdani, que es el alcalde de la ciudad de Nueva York, porque se juntaron 100.000 firmas para que Mamdani no participara de la conmemoración durante esta jornada. El argumento era que su retórica como político crítico con Israel y defensor de la causa palestina no era bienvenida, por cierto, en esa ceremonia. Se sumaba además Rudolph Giuliani, que es uno de los exalcaldes, de hecho, era quien dirigía la ciudad de Nueva York precisamente el 2001 cuando fueron estos ataques. Acusó a Mamdani de una hostilidad hacia Estados Unidos e incluso lo llegó a comparar con los secuestradores del 11 de septiembre, ¿no? Todo eso en medio también de una retórica que hemos visto en Estados Unidos y donde además se han conocido antecedentes adicionales, por ejemplo, Seba, respecto a estos documentos desclasificados por el propio alcalde de la ciudad de Nueva York respecto de que las muertes asociadas al evento posterior incluso serían mayor que esta cifra de casi 3.000 personas fallecidas. Todo esto por lo que se plantea la contaminación en el aire de Nueva York tras los atentados del 11 de septiembre y, claro, una publicación de 170.000 páginas donde se plantea como uno de los principales hallazgos la presencia de amianto en prácticamente todos los lugares analizados tras los atentados del 11 de septiembre, particularmente en Nueva York. Jornada de reflexión, Seba, sin duda un mundo que totalmente cambió a raíz de los ataques del 11S y con un Estados Unidos que ve una suerte de división hasta cierto punto en algunas esferas políticas, que es con que recibe finalmente esta jornada que vamos a estar viendo durante esta jornada, y con Donald Trump, que, insisto, no va a estar presente en Nueva York por primera vez en los 25 años. Un presidente de Estados Unidos no va a estar presente en esta ceremonia. Eso. Sumamente significativo esto porque, según ha trascendido los medios locales, Donald Trump no le gustó que no pudiera entregar un discurso en ese lugar, pese a que básicamente esa es una regla que se ha establecido hace muchísimos años atrás. Por eso va a estar entonces en la ceremonia en el Pentágono. Vamos a ir avanzando en esta revisión internacional, también en Estados Unidos, porque el día de ayer culminó la convención republicana de cara a las elecciones de medio mandato que se van a llevar a cabo el próximo 3 de noviembre en Estados Unidos. Y ojo, porque fue una jornada que dejó varios análisis, partiendo, por cierto, de lo que están viendo ustedes allí en las imágenes, una suerte de credo, juramentación, organizado por el propio presidente de Estados Unidos, quien dio un discurso de 40 minutos en un momento que algunos medios están calificando de inquietante. ¿Por qué?
1: ¿Por qué?
4: Porque aquí cambió el juramento a la bandera por su nombre. Y en plaza, por cierto, a los asistentes el día de ayer en este evento en Dallas, Texas. Levanten la mano derecha y empieza su alocución. Le juro al mejor presidente de la historia de Estados Unidos, que nos ama tanto que ni siquiera puede respirar, que irán con mi familia a votar el 3 de noviembre. Esa es parte de la juramentación que leyó Donald Trump el día de ayer y que emplazó también a quienes estaban presentes allí en esta convención, la segunda y última noche de la convención republicana, a jurar con él de cara a las elecciones.
1: Fue como un ritual religioso, digamos.
4: Sí, hay
1: que tuvo algo de eso, ¿no?
4: Tiene algo de eso.
1: Que lo veo ahí con la palma en alto,
4: claro,
1: con los énfasis que pone, en fin, con el tono que adopta.
4: Totalmente, todo esto en medio de la Trump-apalooza, como le calificaron.
1: Así
4: también, por cierto, a este evento de 12 días en Texas, Estados Unidos, porque aquí los republicanos temen de que efectivamente las elecciones que se van a llevar a cabo en las próximas semanas, los republicanos no van a conseguir retener la Cámara de Representantes y que el Senado podría quedar 50-50. cuenta. Ajá. Aquí, claro, si es que efectivamente se llegara a ser la situación en la Cámara Alta, bueno, ahí el vicepresidente finalmente es quien define. Pero de todas formas sería un golpe si es que efectivamente no retienen la Cámara de Representantes, que, ojo, es algo que suele ocurrir a los partidos cuyo presidente está en el poder, ¿no? Es una suerte de costo, ¿no? Finalmente de llevar 2 años en el mandato y verse enfrentado, por cierto, a estas elecciones. Otro de los momentos, Seba, de la noche, yeah. J.D. Vance. Ya aquí los principales medios internacionales lo están perfilando como la opción republicana de cara a las elecciones del 2028. Yeah. Un discurso, por cierto, que entregaba el vicepresidente de Estados Unidos, donde ya se lo perfila como un conservador clásico, con este tinte nacionalista en defensa de la clase media y de la familia tradicional, pero con varias críticas, por cierto, al Partido Demócrata, el partido del odio, como lo califica el vicepresidente de Estados Unidos, de cara, por cierto, a lo que van a ser los comicios trascendentales que vamos a ver próximamente.
1: Isel Guerra con la información internacional. Gracias, Isel. Nos vemos más tarde.
4: Nos vemos, que estés bien.
1: 9:35, la temperatura en 10 grados y 7 décimas acá en Santiago. Así están los cielos en la capital, cubierto.

0: Porque vendrán precipitaciones esta tarde, tormenta eléctrica incluso en algunas zonas de la región metropolitana, hacia zonas precordilleranas fundamentalmente, es lo que adelanta la dirección meteorológica. Pausa y al regreso nos vamos a la conversación de esta mañana en Voces del Poder.
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5: Se dice que bordó la primera bandera de Chile y que incluso estaría detrás de las decisiones que tomó su hermano y el guerrillero, que en su casa se celebraban tertulias en pro de la libertad de nuestro país. Hablamos de la madre de la patria, doña Javiera Carrera, una de las mujeres que contribuyeron al proceso de nuestra independencia. ¿Por qué? Acá te lo contamos. Nació en Santiago en 1781 y fue la hermana mayor de José Miguel, Juan José y Luis Carrera, todos participantes destacados en el proceso de independencia de nuestro país. ¿Por qué a Javiera se la considera la madre de la patria? Recibió la educación tradicional que se entregaba a las mujeres de su condición social. Destacó por su inteligencia y su carácter indomable, pero también por su carisma. En su casa se realizaban reuniones y tertulias donde se difundían ideas independentistas. Algunos historiadores afirman que tuvo un rol fundamental en la sofisticada red de espionaje que incluía mensajeros, códigos cifrados e ingeniosos métodos para la época. E incluso algunos van más allá e indican que estaba a cargo de recibir carretas cargadas con armas. ¿Verdad o no? Esto último es parte de los misterios que rodean su vida. Después del desastre de Rancagua en 1814, cruzó la frontera y se fue a vivir a Argentina. Solo volvió a nuestro país cuando Bernardo O'Higgins dejó el poder. Murió en 1862 y sus últimos años los dedicó a obras de caridad. Hoy su nombre permanece en los libros de historia y aunque su biografía aún no está completa, no hay duda del papel que tuvo en la independencia de Chile. 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
0: Ya estamos de vuelta, seguimos aquí en CNN Chile Radio y a esta hora revisamos los titulares, los temas más importantes de este viernes 11 de septiembre. En un hecho inédito desde el retorno a la democracia, en La Moneda no se realizará un acto oficial ni conmemoración institucional por el 11 de septiembre. El presidente José Antonio Kast estará en Valdivia el día de hoy, mientras organizaciones de derechos humanos y partidos de oposición recordarán a las víctimas del golpe de Estado de 1973. La Fiscalía formalizará hoy al ex fiscal Vinko Fodic y a otros 6 detenidos en el marco de la investigación por secuestros extorsivos. Entre los imputados en este caso, además, hay 3 funcionarios de la PDI. El Pleno de la Corte Suprema podría terminar hoy de revisar y deliberar sobre los cuadernos de remoción abiertos en contra de jueces que viajaron fuera del país mientras tenían licencias médicas. Mientras que el Tribunal Constitucional paralizó el proceso contra el juez Daniel Urrutia y otros 9 magistrados. La Fiscalía informó que durante esta jornada llegará a Chile Martín de los Santos, extraditado desde Brasil. El imputado es investigado por una grave agresión en contra de un adulto mayor que se desempeñaba como conserje en un edificio de Vitacura en 2025. En medio del conflicto por el control del estrecho de Hormuz, los rebeldes hutíes de Yemen tomaron captura del estratégico puerto de Moca en el Mar Rojo. Se trata de una puerta de entrada a la ruta entre Asia y Europa a través del canal de Suez. Aryna Sabalenka y Elena Rybakina protagonizarán la final femenina del US Open este fin de semana, el cuarto Grand Slam del año. El partido se disputará este sábado, donde la tenista bielorrusa buscará ganar por tercera vez consecutiva el trofeo. Bien, comenzamos de inmediato con nuestro panel de conversación de esta hora, Voces del Poder. Julio Isamit, exministro de Bienes Nacionales, investigador del Instituto República. ¿Cómo estás? Bienvenido, Julio.
6: Muy bien, aquí tratando de pasar septiembre. Porque
0: gracias por acompañarnos. Buenos días. Nicole Cardoche, subsecretaria de Gobierno con nosotros. Nicole, gracias por estar aquí.
7: Buenos días, buenos días.
0: Gracias por acompañarnos. Partamos la conversación en torno a esta semana que ha sido difícil para el gobierno. Se mezclan varias cosas, ¿eh? Desde el punto de vista político, lo que ha ocurrido con el regreso de Natalia Ducó al gobierno, que sin duda generó sorpresa. Por otra parte, en materia económica las cifras no fueron nada buenas, entre el IPC, pero sobre todo con el IPOM, que recorta las expectativas de crecimiento para este año, una de las grandes promesas de campaña del gobierno del presidente Kast. Y por otra parte, el embajador Yud y la situación de las relaciones internacionales. Julio, ¿cómo calificas tú este escenario y cómo calificas la semana difícil?
6: Sí, ha sido naturalmente una semana compleja, difícil para el gobierno porque hay muchos temas abiertos. Si uno empezara a despejar, podemos ir viendo primero la situación en materia internacional. Tuvimos todo lo que tiene que ver con la situación del Estrecho Magallanes. Yo creo que ahí el canciller, ante cada declaración de la autoridad argentina, logró rápidamente que autoridades más altas, y estoy pensando en el presidente de la República Argentina, también su canciller, ratificaran una vez más, cierto, la soberanía chilena sobre el Estrecho Magallanes. Por tanto, yo creo que ahí hay una buena gestión. Lo mismo pasa con el embajador de Estados Unidos, ¿cierto? Uh-huh. Hace comentarios políticos y lo que hace el canciller es citarlo a la Cancillería. Incluso algunos dijeron lo citó demasiado rápido porque no se sabe qué va a decir. Bueno, pero lo citó y en esa reunión, que fue una reunión breve, le recordó un principio diplomático tan relevante que es que los embajadores no hacen comentarios de opiniones políticas contingentes. El embajador puede hablar de la política de aranceles, puede hablar de lo que está pasando en Estados Unidos, puede dar la visión de Estados Unidos sobre ciertas materias más profundas, pero no entran a los debates políticos contingentes y por desgracia eso se ha ido perdiendo en Chile en los últimos 10, 15 años. Había un embajador británico, me acuerdo, que escribía columnas de cualquier cosa.
0: John Benjamin,
6: que increíble, era un personaje, ya era parte de la fauna política chilena. Lo mismo pasó con el embajador chino hace un tiempo cuando publicaba columna en Mercurio rebatiendo a ministros. O sea, yo creo que hay que volver a recuperar ese principio en materia diplomática. En materia económica, ciertamente las noticias que tenemos en materia de empleo y en materia de crecimiento no son buenas. Estos son un daño mucho más que para el gobierno, es para las familias chilenas que vivimos en un ecosistema económico deteriorado, las posibilidades de comprar vivienda, las posibilidades de encontrar pega, las posibilidades de encontrar mejores pegas, se ha ido debilitando y por supuesto ahí uno requiere no solo el esfuerzo grande que ha hecho el gobierno con el proyecto de reconstrucción nacional, sino que se requiere una agenda muy intensa en materia de empleo y yo creo que eso es urgente. Yo sé que el ministro Quiroga ayer ya anunció que va a haber un plan de fortalecimiento de infraestructura pública que se va a presentar en septiembre. Sí. A todos nos gustaría que eso fuera un poquito más rápido, que pensáramos los dobles turnos, que pensáramos en un plan de emergencia, porque cuando hay casi 1 millón de personas que buscan pega y no encuentran. Yo sé que esto es una cosa larga, no es una cosa de un momento, llevamos años con un desempleo de este estilo, pero requiere un sentido de urgencia. Y eso es algo que David Bravo ha advertido en los últimos 10 años.
0: Y es lo que se echa de menos, quizás. Nicole.
7: Sí, yo creo que ya deberíamos dejar de hablar de malas semanas del gobierno. Son 6 meses de administración del presidente José Antonio Kast y han sido 6 meses de noticias muy convulsas, a veces desastrosas, de una coordinación política que yo no sé dónde se da. Nunca me había tocado a mí ver semana tras semana los dimes y diretes entre ministros del mismo gobierno, por la prensa, recados más, recados menos. Y lamentablemente a 6 meses de que asume el gobierno de José Antonio Kast, el presidente Kast se está pareciendo mucho a lo que él ya había criticado en el pasado.
0: ¿A qué te refieres?
7: Estamos hablando, el presidente Kast, durante los 4 años de la administración del presidente Gabriel Boric, decía, por ejemplo, no tenía ningún tipo de clemencia cuando hablaba de los pitutos en el Estado. Hablaba de la pitutocracia, hablaba de la puerta giratoria, de los premios de consuelo. Y hemos visto esta semana, a propósito de los casos de los 6 jóvenes en distintos ministerios con roles, con jefaturas que yo diría distan un poco de su trayectoria profesional, que efectivamente hubiera esto pasado en el gobierno anterior, el mismo presidente Kast hubiera sido inclemente con las críticas y a 6 meses de gobierno hace lo mismo que criticó. Vuelvo a decir, el tema de los pitutos, los premios de consuelo con autoridades que salen por la puerta de atrás. La ministra Natalia Ducó no salió con la mejor, no salió porque lo hizo muy bien como ministra del Deporte. Sale en medio de una polémica del uso del auto fiscal en cuestiones privadas, cuando ella defendió ante la Contraloría de que había sido una reunión de trabajo. Sale por ese motivo y 24 días después se le recontrata en el segundo piso, en el segundo piso de asesores del presidente de la República.
0: Nicole, ¿y qué factor común crees tú que hay en todos estos episodios, en distintas cosas que han mencionado ahora, por ejemplo?
7: Yo creo que hay un nivel de distancia tan grande entre lo que se prometió en campaña y lo que finalmente es gobernar un país. Yo creo, el mismo presidente lo ha dicho, otra cosa es con guitarra, y efectivamente ese dicho le llegó de pleno en una gestión que yo creo que ha estado falta de planificación, de coordinación política, de gestión pública, pero además de estar el gobierno y de habitar el cargo y de entender que ellos están gobernando para todo el país, para las urgencias que pide la gente, que vive la gente en su día a día, sobre todo considerando los avances o la falta de capacidad de llegar a acuerdo en 2 materias que para ellos decían que eran centrales en campaña, que tenían que ver con la seguridad y con el empleo. Ajá. Y 6 meses después estamos en esta situación.
0: Julio.
6: Sí, yo creo que hay varios elementos que hay que considerar. Primero, yo creo que hay cierta coincidencia en que el gobierno tiene que mejorar su coordinación interna. Y eso es muy evidente. Tú lo decías, Nicole, respecto a los dime diretes entre los ministros, pero más que incluso sobre eso que podemos decir que es la cáscara, que es lo que sale afuera, sino que hay una coordinación, un diseño mucho mejor pensado para poder articular lo que es un gobierno. Segundo, en materia de contrataciones, ahí de nuevo yo creo que hay que distinguir. Lo primero es que yo no estoy en contra de la contratación de personas jóvenes en el gobierno, siempre y cuando tengan las credenciales, el mérito para poder tener esas posiciones. Hay jefes de gabinete que son muy jóvenes, pero tienen la gravedad del cargo, son personas serias que están trabajando y que en el fondo tienen que tener sueldos acorde a su experiencia profesional. Pero es, por supuesto, hay una gran oportunidad para ellos. O sea, lo veo como algo positivo. Cosa distinta es cuando vemos que no se siguen los protocolos del Ministerio de Hacienda respecto a sueldo y contratación. Y por eso el ministro del Interior, yo creo que fue muy claro, frente a este caso más público, ¿cierto?, de un committee manager que fue contratado con un sueldo de varios millones. Y el ministro del Interior lo que dijo es que eso ya se corrigió y que además se van a instruir los sumarios correspondientes por no haber respetado el protocolo de Hacienda.
0: Pero el problema es los sueldos, no la experiencia ni...
6: No, porque en el fondo es...
0: La edad.
6: No, cada sueldo va asociado a años de experiencia. Que hay una tabla que todos los que trabajamos en el gobierno íbamos viendo, mira, ¿cuántos años de experiencia le puedes pagar hasta tanto?
0: Ajá.
6: ¿Cierto? Y eso yo creo que es una muy buena señal porque terminas evitando lo que tú dices. Se premia el mérito y se evita el amiguismo, el pituto. Hay reglas claras para todos. Si tú tienes tantos años de experiencia profesional, es tanto. Si no tienes, tienes licencia de enseñanza media, es una banda de sueldo y así. Incluso entiendo yo que si tú tienes un magíster, tienes acceso a una banda salarial más alta, eso me parece muy bien. Pero hay que seguir ese protocolo. O sea, los protocolos están hechos para seguir en todos los ministerios, con todas las reglas. Por eso yo creo que el ministro del Interior ha sido tan claro en decir que no solamente ya se corrigió, sino que también que se va a perseguir la responsabilidad administrativa. Pero no quiero generalizar respecto a los jóvenes en el gobierno, porque a mí tocó estar en un gobierno Bueno, el presidente Boric era muy joven y todo su equipo era muy joven, pero lo que te quiero decir es, ha habido que estar en un gobierno en que el presidente Piñera, por ejemplo, se caracterizaba con muchos jóvenes de jefe de gabinete, porque era formación de gente también.
0: Julio, ahora, en todo caso, haciendo una mirada un poco más amplia sobre lo que significan estos 6 meses, ¿cómo ves tú la respuesta que el gobierno ha sido capaz de entregar en los dos temas que planteaba Nicole fueron la promesa de campaña, ¿no? Seguridad y economía. Sí. En esos dos temas, ¿cómo está el gobierno hoy día, 6 meses de haber llegado a la moneda?
6: Sí, si uno hiciera esas dos líneas, ¿cierto? En materia económica se recibe una situación muy deteriorada, no solamente de la perspectiva económica del país, sino también de la capacidad del Estado para enfrentarla, ¿cierto? Había poco dinero en las arcas fiscales, menos de lo que se había dicho, y por tanto yo creo que en materia económica el gobierno está bien encaminado. Estoy diciendo
0: una, bien ley, encaminado,
6: de, claro, una ley de reconstrucción nacional, que es el gran éxito del gobierno hasta esta materia. Cuando discutíamos esto en marzo, nadie pensaba que esto iba a ser aprobado y resulta que aprobamos la primera rebaja de impuestos y una serie de medidas que permite fomentar la inversión y el crecimiento a largo plazo. Segundo, se presentó una ley de mercado de capitales que yo creo que vuelve a contribuir a recuperar un mercado tan deteriorado, especialmente después de los retiros previsionales, y por tanto eso va a permitir de que la gente pueda volver a acceder a la casa propia, pueda no tener que seguir esperando a que las tasas bajen, que tasas que es muy difícil que bajen, y por tanto hay que hacer algo, meterle ahí un acelerador. Yo creo que en el mediano y largo plazo la agenda económica del gobierno está bien encaminada. Lo que yo creo que a todos nos llama la atención y es el llamado que hacemos es que en el sentido de urgencia, ¿cierto? En el corto plazo se tiene que desplegar una agenda más activa en materia de empleo y no de crecimiento e inversión, porque esos son siempre proyectos de largo plazo. El que está pensando invertir 100 millones de dólares no está pensando de aquí a fines de septiembre. A mí lo que me importa es las contrataciones de aquí a fines de septiembre y también de que no haya despidos de aquí a fines de septiembre. Y por tanto, estamos en una situación estacional más compleja y yo creo que ahí se requiere algo más urgente.
0: Ponemos el tema de economía y después hablamos de seguridad, ¿te parece, Nicole?
7: Sí, yo creo que efectivamente era su gran promesa de campaña. Llegaron con números o con proyecciones que a la luz de todos los datos, organismos nacionales e internacionales decían que era muy difícil de cumplir o que estaban las expectativas superándose con creces en aquellas proyecciones que daban en particular el ministro de Hacienda. Yo lamento que hoy día con el desempleo, con casi 1 millón de chilenos y chilenas que no encuentran trabajo, con más de 170.000 empleos que se han destruido dentro de los últimos 6 meses, no exista una hoja de ruta clara sobre cómo hacer la reactivación que ellos dijeron que iba a suceder con la aprobación de la mega reforma. La única claridad que tenemos es que vamos a tener de aquí al 2028... cada vez vamos a ir recaudando menos como Estado, menos posibilidades también para enfrentar esta emergencia laboral. Y yo diría que el sentido de urgencia que habla Julio, que todo el coro de partidos políticos, de la coalición de gobierno y también de la oposición, pide con que el gobierno, el Ejecutivo, tome esta situación, yo no lo veo. No veo el nivel de urgencia con el que se está trabajando o con el que se debería trabajar en una crisis como la que estamos viviendo. Veo que, lamentablemente, los problemas o el énfasis que quiere poner el gobierno está en otros temas y no en el empleo y no en la seguridad, a propósito de toda una agenda que se presentó en materia de seguridad con varios flancos que eran fácil de prever si hubiera existido algo de escucha o de discusión previa por parte del Ejecutivo.
0: Julio, para cerrar solamente.
6: Sí, no, muy breve. El país lleva varios años en una situación de estancamiento, ¿cierto? Si tú ves el crecimiento del país con Michelle Bachelet fue 1,8%, con el presidente Piñera fue 2,4% en medio de la pandemia y el estallido social, el presidente Boric creció 2%.
0: Pero o sea, tu gobierno prometía cambiarlo.
6: Por supuesto, y ese es el gran compromiso del proyecto de ley de mega reconstrucción y lo ahora el mercado de capital. Entonces, porque este es un gobierno que hoy día cumple 6 meses. Yo lo que te quiero decir es que la situación económica, el millón de desempleados no se generó en 5 meses. El estancamiento fiscal, el estancamiento económico del país no se generó en 6 meses. Este es un arrastrado bien grande, porque el país ha crecido menos en los últimos años. Bachelet 1,8, Piñera 2,4, Boric 2 puntos. Un punto de crecimiento equivale a 800 millones de dólares de recaudación y 60.000 nuevos empleos. Cuando tú no creces, ni recaudas, ni generas pega. Entonces, por tanto, hay que volver a crecer y esa es la gran apuesta del ministro Quirós. Bueno, a la vuelta de la pausa vamos a seguir conversando. No,
0: vamos a tocar otro tema.
6: Te vi nervioso.
0: Julio Isamit y Nicole Cardoch con nosotros en este día viernes. Nos vamos a la pausa y volvemos de inmediato con más en Voces del Poder.
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0: Tres años, Nicole, del golpe de Estado del 11 de septiembre. No habrá acto oficial, no habrá conmemoración en La Moneda. El presidente, de hecho, según la agenda, por lo menos hasta ahora, programada, estará en Valdivia en actividades. ¿Cómo evalúas tú la decisión del gobierno?
1: Sí, yo creo que, bueno, la fecha, lo que se conmemora acá en Chile es un día negro para los chilenos, para las chilenas, un día negro para la democracia, que con el golpe de Estado inaugura un periodo de 17 años de dictadura cívico-militar en Chile. Yo creo que en este contexto es bien extraño lo que estamos viviendo. Por primera vez desde la vuelta a la democracia se elige como presidente de todos los chilenos y chilenas a alguien que sucesivamente ha reafirmado su apoyo a la dictadura cívico-militar. En ese contexto yo creo que el presidente Kast sigue bien en esa trinchera ideológica, política, que ha estado durante estos 6 meses, no actuando como jefe de Estado, reconociendo que el quiebre democrático es algo que merece el día de su aniversario, además hace 53 años, merece tener un tiempo, unas palabras en su agenda. Y creo que ahí actúa no como jefe de Estado, no como el presidente de todos los chilenos y chilenas, sino desde la trinchera ideológica que lamentablemente no ha logrado superar después de 6 meses de gestión en el gobierno. Es algo fuerte. Estábamos viendo también imágenes que se están conmemorando en el cementerio general con familiares de víctimas de detenidos desaparecidos, también de torturados, exiliados en nuestro país. Diversas autoridades, estaba el expresidente Gabriel Boric. Y me gustaría también que en estos momentos la imagen o el ejemplo que está entregando el presidente no fuera algo que se fuera a repetir en el futuro. Quiero destacar sobre todo porque el presidente Kast no es el primer presidente de derecha que gobierna Chile. Sebastián Piñera lo hizo en 2 ocasiones como mandatario y fue el propio expresidente Sebastián Piñera el que habló de los cómplices pasivos, el que habló de no volver a repetir los errores del pasado. Y quisiera que eso fuera el relato del espíritu que al menos concentrara las fuerzas de la derecha hoy día, en este día que se conmemoran 53 años del golpe de Estado. Lamento que siga en esa trinchera ideológica y que no actúe como jefe de Estado.
0: Julia.
2: Sí, yo creo que esto en algún momento en nuestra historia iba a pasar. O sea, cuando no se conmemorara el Palacio de la Moneda. O sea, en el fondo esto fue un evento que pasó hace 53 años. Desde el retorno de la democracia han pasado 36 años. Y en algún momento de la historia iba a pasar que los presidentes dijeran no vamos a seguir haciendo un acto el 11 de septiembre. Pasó en el gobierno del presidente José Antonio Kast. ¿Y por qué lo comento? Porque en las generaciones chilenas siempre hay un hito que te marca políticamente hablando. La generación de nuestro abuelo está marcado por la intervención militar del 11 de septiembre, por el golpe de Estado, y por tanto se los dejó a una vereda y en otra. La generación de nuestros padres está marcada por el plebiscito, ¿cierto? Si es que el sí y el no. Pero yo creo que el principal hito político chileno hoy día ya no es ni el golpe de Estado del 11 de septiembre, ni el plebiscito del sí y el no, es mucho más cercano a la discusión constitucional, el apruebo y el rechazo que pone a los chilenos en una vereda en otra, que lo que pasó hace 36 años, lo que pasó hace 53. Y por tanto yo creo que esto en algún momento iba a pasar. Me parece bien que el presidente Kast tome la decisión de miremos para adelante, las personas son libres de conmemorar lo que quieran. Yo estoy seguro, tú lo dijiste, Nicole, que ya hay una actividad en el cementerio general. Estoy seguro que el Partido Socialista va a hacer algo en la estatua del presidente Allende, total libertad, pero de que el gobierno entero esté un día hablando de esto, que cuando quiere poner el acento en el futuro, yo creo que es legítimo que lo haga así. Segundo, que esto no es un tema fácil, porque el presidente Boric bien lo sabe. El presidente Boric tocó conmemorar los 50 años y no pudo hacerlo en el tono que nos acaba de decir Nicole. Todo lo que Nicole le está pidiendo al presidente Kast, ni el presidente Boric.
0: ¿Por qué, Julio, qué te refieres?
2: Porque el presidente trató de hacer un evento por los 50 años. Recuerda que hubo una comisión que lideraba Patricio Fernández, que terminó defenestrado, o sea, terminó sacado, y quizás los mismos que hoy día recibe el presidente Boric hace 3 años, o sea, el 2000 no lo apoyaban para los 50 años. ¿Por qué no lo apoyaban? Porque Patricio Fernández dio una entrevista y que dijo que había que estudiar las causas que llevaron al 11 de septiembre de 1973. Y eso en Chile es insoportable para la izquierda. A la izquierda Chile le gusta hablar del 11 de septiembre de 1973, desde las 0 horas a los 17 años siguientes. Y la verdad es que el quiebre democrático chileno es muy anterior al 11 de septiembre. El 11 de septiembre es, podríamos decir, ya el punto final, pero el deterioro político, social, institucional y económico chileno es de 20, 30 años. Esa discusión en Chile está pendiente y ni siquiera la puede llevar a la izquierda. Recuerda que Patricio Fernández terminó expulsado y defenestrado.
0: Nicole.
1: Sí, no comparto nada lo que dice Julio, efectivamente.
2: Pato Fernández, sí.
1: No, no,

0: Nosotros conmemoramos los 50 años del golpe de Estado y además quiero recordar el esfuerzo que hizo el presidente Gabriel Boric en que todos los presidentes desde la Vuelta de la Democracia firmaran un manifiesto que se llamó Por la Democracia Siempre, que también el expresidente Sebastián Piñera firmó en ese momento, a pesar de que tuvo muchos detractores en su propia coalición y en su propio sector político, no solamente en un día especial como el 11 de septiembre, que se conmemora un hecho trágico, un derrocamiento de un presidente electo democráticamente, 17 años de una dictadura que dejó más de 1.000 detenidos desaparecidos, más de 2.000 ejecutados y más de 28.000 torturados en nuestro país. En ese manifiesto Por la Democracia Siempre se ponía el acento en cómo efectivamente todos los sectores políticos tenemos la responsabilidad en fortalecer la democracia para que no permitamos nunca más lo que pasó hace 53 años. Yo creo que en este sentido, vuelvo a decir, creo que el presidente Kast se equivoca, no porque él no sea capaz de nombrar, decir, de conmemorar lo que pasó este día. La historia se borra, la historia es imposible de borrarla, y por qué es tan importante que se siga conmemorando como un hecho de Estado es porque los chilenos y chilenas nos debemos mirar al pasado para no volver a repetir las cosas que sucedieron, sobre todo durante esos 17 años de dictadura cívico-militar.
1: ¿Y cómo ve el punto que plantea Julio respecto a esos puntos, hitos de la historia, ¿no?, que mencionaba, lo que determinó a nuestros abuelos, a nuestros padres y a esta generación, digamos?
0: No, yo creo que no es asimilable el plebiscito con el golpe de Estado. No, no creo que sean circunstancias o instancias o hitos en la coyuntura que puedan ser asimilables unos con otros. No, yo tengo una percepción no solamente del primer, porque yo sé que sobre todo a la centroderecha, a la derecha, le gusta mucho sacar el primer proceso constituyente. Poco hablan del segundo proceso constituyente, donde el Partido Republicano lideró y fracasó rotundamente. Más allá de eso, creo que son instancias, hitos en nuestra historia reciente que no se asimilan con el golpe de Estado en nuestro país.
2: De envergadura histórica, naturalmente, son hitos radicalmente diferentes, por supuesto, pero de consecuencias políticas son equiparables. Por ejemplo, si tú miras el año 90 en adelante, nunca un presidente que haya votado sí podía ser presidente de Chile. Es más, el primer presidente de derecha que logra ganar es el que dice: yo estoy orgullosamente haber votado que no. ¿Cierto? El presidente Piñera, y ganó dos veces. ¿Cuándo cambia eso? Después del borrador constitucional. Después del borrador constitucional hoy día en Chile, ¿es más probable o es más difícil que alguien que haya votado apruebo al borrador constitucional sea presidente de Chile que al revés? Y genera un cambio político tal que tenemos un presidente que votó que sí. Algo que hubiese sido impensado en los 90 y los 2000, y es el presidente más votado en la historia de Chile. Y ganó hace 5 o 6 meses, o sea, no, hace 9 meses ya, a una candidata que votó que no. Lo que pasa es que el sí o no ya no es relevante. Es mucho más relevante respecto a un hito político traumático, que es lo que vimos hace 5 o 6 años. Y a la izquierda le encanta conmemorar lo que pasó en 53. Yo no tengo ningún problema. Se puede discutir de todo, pero se puede discutir con seriedad y con perspectiva. Pero también en el próximo mes vamos a poder discutir lo que pasó en Chile hace 6, 7 años con octubre de 2019, donde vimos algo de esa polarización política, de ese odio político, de esa violencia política. Y esas son las cosas que nuestros abuelos y nuestros padres vieron en la década de los 60, en la década de los 70, y vamos a poder discutirlo el próximo mes.
1: Nos queda poco, pero Nicole, lo que plantea Julio, hay un punto interesante y respecto a lo que significa la memoria también. Efectivamente, José Antonio Kast ha reivindicado la dictadura, votó por el
0: constantemente, sí.
1: Y fue electo.
0: Sí.
1: Es decir, la ciudadanía le dio el voto al presidente Kast con esos antecedentes, digamos, sobre la mesa.
0: Claramente, sí. Yo creo que en este caso, efectivamente, por eso yo partía mis palabras diciendo: este es el primer presidente desde la Vuelta a la Democracia en nuestro país que apoyó a la dictadura cívico-militar.
1: Y eso algo dice de la memoria también.
2: Y del cambio político.
0: Algo dice de la memoria, pero yo sobre todo quiero concentrarme en que en campaña él rehuyó constantemente de estos temas. Rehuyó constantemente de reivindicar la dictadura como sí lo había hecho antes, rehuyó de tomar posición tan ideológica en esta trinchera política de buscar borrar la historia o los sucesos en nuestro país, y se concentró en dos promesas. Y yo vuelvo a decir, eso fue lo más relevante a la hora de votar por el presidente que todo lo demás, porque él mismo rehuyó de estas posiciones que en el pasado había sido constantemente un defensor y abiertamente. Entonces, las dos promesas por las que, creo yo, la gente principalmente votó en Chile por José Antonio Kast fueron seguridad y economía.
1: Entiendo.
0: Y son las dos promesas incumplidas en estos 6 meses de gestión.
1: Nicole Cardocci y Julio Samit han estado con nosotros en Voces del Poder. Gracias, Julio.
2: Muchas gracias,
1: Nicole. Que tengan un buen fin de semana. Nos vamos a ir a una pausa, 10 de la mañana con 6 minutos. Imagen desde la cordillera de la región metropolitana para irnos al corte con una temperatura esperada para hoy de 18, 19 grados acá en Santiago. Pausa y ya seguimos con más.
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5: Una comida puede ser salud, rutina y encuentro. Existe la idea que al momento de adaptar la alimentación debiésemos comer separados, comer distinto o perder el gusto por la comida. Pero esto no tiene por qué ser así.
6: Algunos adultos mayores requieren adaptar la textura de sus alimentos por dificultades de masticación o deglución. Pero eso no significa perder sabor, variedad ni momentos en compañía.
5: Adaptar una preparación puede hacerla más segura, pero también mantener su identidad, sus sabores, sus colores y el placer de comer junto a otros. El desafío es que la alimentación sea segura, nutritiva y también apetecible. La presentación importa porque la alimentación también tiene una dimensión emocional y social.
6: En Senior Suite, adaptar la alimentación no busca separar a la persona de su mesa. Buscamos que pueda seguir participando del momento de comer con seguridad y bienestar.
7: Todo exquisito, y lo más importante es que si no te gusta algo, hay una segunda opción. No solo comemos, compartimos, intercambiamos ideas, nos reímos, conversamos. Es muy importante la compañía.
8: Es importante comer acompañado. Ahí hacemos amigos, conversamos, la atención excelente, las chicas son muy amorosas. Y la verdad que aquí las nutricionistas se preocupan mucho de que sea día a día variada la comida. Entonces eso a uno le da mucha tranquilidad de que está bien alimentada. Hay veces que está más rica que otras, sí.
5: En Senior Suite, la nutrición no es solo indicación alimentaria, es energía, salud y bienestar cotidiano.

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1: Estamos de vuelta, seguimos aquí en CNN Chile Radio. Nos vamos a terreno, el contacto a esta hora con noticias del ámbito judicial con Juan Cristóbal Cható a propósito del homicidio del rey de Meix y los avances en esta investigación. ¿Cómo está, Juan Cristóbal?
2: ¿Cómo estás, Seba? Muy buenos días. Sí, nosotros nos encontramos precisamente a esta hora en la Corte de Apelaciones de Santiago, donde se está llevando a cabo un hito clave en lo que ha sido el proceso de extradición de Alberto Carlos Mejía, esta persona sindicada, según el Ministerio Público, como el autor material del homicidio del rey de Meix. Es decir, esta sería la persona que se contrató en calidad de sicario para poder ejecutar los disparos que terminaron quitándole la vida al empresario en la comuna de Ñuñoa a mediados del año 2025. Recordemos que este caso tomó mucha notoriedad pública, más allá, por supuesto, de la gravedad del crimen original, por el hecho de que cuando estas personas fueron formalizadas el 10 de julio del año pasado, por un error administrativo de Gendarmería, Alberto Carlos Mejía fue liberado de la prisión preventiva en un momento donde él estaba usando una identidad falsa. Estaba estando precisamente en territorio nacional bajo el nombre de Osmar Ferrer. Sin embargo, posteriormente se pudo confirmar de que este era un nombre falso, pero todo esto ya había ocurrido. Entonces se dio este error administrativo, recordemos, de comunicaciones también entre la jueza del séptimo juzgado de garantía de Santiago, que tomó la audiencia, o del octavo juzgado de garantía, mejor dicho, y Gendarmería, y se da entonces algunas instrucciones contradictorias que terminan derechamente con la liberación de esta persona. Los invito a que pasemos a revisar también las imágenes de nuestro compañero Carlos Espinosa, ya que hay movimiento aquí en la Corte de Apelaciones. Alberto Carlos Mejía llegó bien temprano durante esta mañana, me atrevería a decir que cerca de las 9 de la mañana, hasta este lugar. Dejó entonces, fue entregado por la Policía de Investigaciones a personal de Gendarmería para poder ser parte entonces de esta última etapa del proceso de extradición. Esto consiste en que la Corte de Apelaciones, que es precisamente la institución que visó la extradición desde Colombia de Alberto Carlos Mejía, finalmente terminan de concretar esto a través de la revisión de distintos documentos. A él se le está notificando en estos minutos la razón por la cual fue extraditado desde Colombia hasta Chile, y posteriormente entonces la propia presidenta de la Corte de Apelaciones de Santiago tiene que firmar el documento donde ya se da por cerrado este proceso de extradición. Posteriormente, cuando se retire desde este lugar, va a tener que pasar a dependencias del octavo juzgado de garantía de Santiago, donde se va a llevar a cabo su control de detención. Recordemos, no cumplir una sentencia, ya que él no ha sido condenado por ningún delito, sino que a cumplir la prisión preventiva, que es la medida cautelar que le fue impuesta en julio del año 2025, cuando se formalizó precisamente esta causa. Así explicaron el proceso desde la Secretaría Criminal de la Corte de Apelaciones de Santiago. Los invito a que revisemos esas declaraciones.
3: Hoy día se cumplió con esta resolución, se le notificó entonces personalmente el imputado y ahora va a ser trasladado para continuar el procedimiento del juzgado de garantía. En la Corte de Apelaciones se cumple con esta notificación, como se dictó una sentencia. Esta sentencia debe ser cumplida a través de la notificación que ordena poner al extraditado, en este caso, a disposición del tribunal. Él está en dependencia de Gendarmería, esto no es un calabozo, la finalidad es solamente notificarlo, y ahora lo que corresponde es que sí vaya a dependencias de control de Gendarmería.
2: Se mantiene entonces movimiento aquí en la Corte de Apelaciones de Santiago. De hecho, mientras escuchábamos las declaraciones de la secretaria Fanny Gutiérrez, pudimos ver cómo personal del traslado de alto riesgo de Gendarmería retiraba las pertenencias de Alberto Carlos Mejía. Estas fueron traídas precisamente hasta este lugar y ya se retiraron entonces. Es una mochila azul bastante grande que traía frazadas y probablemente otras cosas adentro, pero eso era lo que nosotros podíamos ver. Y posteriormente entonces se espera que dentro de los próximos minutos o segundos, derechamente ya se retire entonces desde este lugar para poder pasar al centro de justicia, donde va a ser formalizado. Ahí pueden ver en las imágenes de Carlos Espinosa el movimiento de personal de gendarmería, traslado de alto riesgo, OTAR, quienes son precisamente las unidades especializadas de la institución encargadas de este tipo de traslados. Según información que ha entregado el Ministerio Público, durante los últimos minutos está previsto que a las 11:15 de la mañana, en la sala 403 de la Torre A, se lleva a cabo esta audiencia de control de detención que nosotros les comentábamos, donde se espera entonces que pueda volver a estar privado de libertad Alberto Carlos Mejía, a cumplir la prisión preventiva que le fue impuesta por el tribunal para que continúe precisamente este proceso investigativo ya en territorio nacional.
1: Ahí está la información entonces judicial de un caso que entra ya en una nueva etapa, sometido a la justicia chilena. Hay que destacar el trabajo que ha desarrollado la Policía de Investigaciones también en conjunto con sus pares en el extranjero y con la Interpol para dar con sujetos de alta peligrosidad, algunos de ellos vinculados a homicidios como este, otros al crimen organizado a través del Tren de Aragua. Pero es destacable eso también considerando las posibilidades de fuga abiertas que tenían para huir precisamente de la justicia chilena a todos estos sujetos, entre ellos Mejía Hernández. Gracias por ese despacho, Juan Cristóbal, que esté muy bien.
2: Igualmente, buen día.
1: Nos vamos a ir a otro tema, 10:16, para revisar los pasos que está dando el presidente José Antonio Kast por la región de Los Ríos. A 6 meses de haber llegado al Palacio de la Moneda, el mandatario está en gira precisamente por esa región, en la ciudad de Valdivia específicamente. Es la decisión que adoptó el equipo del mandatario, ir hacia el sur de nuestro país, en una jornada en la que no habrá acto oficial, como ya decíamos hace un rato, de parte del gobierno por la conmemoración de los 53 años del golpe de Estado de 1973. El foco, en cambio, ha estado en los 6 meses de gestión, precisamente. Vamos a escuchar qué fue lo que dijo el presidente José Antonio Kast en esa línea.
4: Hoy, al cumplir 11 de septiembre, 6 meses en que asumimos el gobierno, debemos decir que gracias a la colaboración y también a la discusión, que la discusión enriquece en el Parlamento, en la conversación y la discusión con los gobernadores, hemos logrado avances significativos. En temas de desastre, hemos aprendido de los gobernadores que los recursos tienen que estar prontamente ahí. En el tema del Parlamento, hemos aprendido que cada proyecto que ingresamos puede ser perfeccionado. Les agradezco a cada uno de ustedes la preocupación por sacar a Chile adelante, más allá de las legítimas diferencias que tenemos. Cuando hay cosas que nos unen, podemos avanzar mirando lo que es la calidad de vida de nuestros compatriotas. Así que sigamos trabajando en estas cosas, que miran, como decía la alcaldesa, a lo fundamental que hoy día nos ocupa, que es el empleo.
1: Son las 10:17, nos vamos a ir hasta el Cementerio General a escuchar al presidente, el expresidente Gabriel Boric, en la ceremonia de conmemoración del 11 de septiembre. Escuchamos.
5: También con esperanza, también con alegría. Yo por lo menos cuando pienso en el legado de Salvador Allende, de Tati Allende, de tanta gente, de Michelle Peña, de Carlos Lorca, de, no sé, son tantos. Se me llena el corazón de orgullo, nos sentimos parte de esa historia y tenemos ese legado vivo, y lo transformamos en acción política. Así que mi mensaje es de esperanza, no es de odio, no es de rencor, es de esperanza en el futuro, de invitar a la juventud, por sobre todo, a construir, a hablar con quienes los antecedieron, a hablar con los más viejos, con las más viejas y preguntarles por la historia. Que conozcamos la historia de Chile, que está en los corazones de cada familia, va más allá de las historias oficiales. Así que desde este 11 de septiembre, a 53 años del quiebre de la democracia en nuestro país, del golpe civil y militar, yo sigo con esperanza y firme creyendo en que los sueños de esa generación los tomamos nosotros y vamos a seguir reivindicándolos.
6: Muchas gracias. Que no hayan actos oficiales, el partido de la moneda, que el gobierno ya...
5: No voy a entrar en ninguna polémica, chiquillos.
6: Pero el argumento de que hay que avanzar. Se va a
5: caer. No voy a entrar en ninguna polémica, chiquillos.
1: El expresidente Gabriel Boric, entonces, en el Cementerio General, donde se ha realizado esta ceremonia de conmemoración del golpe de Estado de 1973, con el foco puesto particularmente en el expresidente Salvador Allende. De hecho, su hija, la ex senadora Isabel Allende, la exdiputada, nieta del exmandatario Maya Fernández, también estuvo presente en esta actividad, junto a otros líderes de partidos de la oposición. En una jornada, como decíamos hace un rato también, que estaba marcada por la ausencia de una actividad por parte del gobierno. Valentina Nieto ha estado ahí en el lugar, ¿vale?
7: Claro.
8: Ya.
7: Sí, Seba, bueno, escuchábamos ahí las declaraciones del expresidente Gabriel Boric en relación a esta conmemoración, sin querer entrar en mayores polémicas, ¿no? Decía, yo no voy a polemizar respecto a la decisión que tomó finalmente el Ejecutivo de no realizar ningún tipo de acto oficial en el Palacio de la Moneda, ya lo habíamos conocido durante esta semana. Hoy particularmente se confirma que no va a haber ni declaración ni acto conmemorativo en el Palacio de la Moneda. De hecho, sin ir más lejos, el presidente José Antonio Kast no se encuentra en la región metropolitana, fue hasta el sur de nuestro país, pero sí relevó ahora el mandatario la figura de Salvador Allende. De hecho, señaló en varios momentos, no solamente aquí en las declaraciones, sino también en el discurso que realizó en medio del acto, que un país sin memoria es un país sin futuro. De hecho, en sus declaraciones en esta intervención fue un poquito más categórico. Señaló, aunque haya quienes se pretendan negar la historia, siempre van a haber lecciones que se pueden sacar para poder actuar en el presente, dando ahí un guiño, al parecer, también a estas posturas que se han marcado dentro del gobierno. Han señalado que buscan seguir adelante. Esas son las palabras o la argumentación, al menos, que han planteado para no realizar este acto conmemorativo por los 53 años del golpe cívico-militar. Bueno, estuvimos también escuchando las intervenciones de distintas figuras políticas, una de ellas, por supuesto, una de las más importantes, la hija del expresidente Salvador Allende, Isabel Allende, que muy emocionada dio gracias a todos quienes han asistido acá al Cementerio General para poder realizar este acto conmemorativo, e incluso fue muy crítica respecto al debate que se ha dado a propósito de los indultos a condenados por violaciones a los derechos humanos. Dijo, estamos en contra de todas las declaraciones. Escuchemos lo que señaló la ex senadora, hija del expresidente Allende.
9: La memoria no solo nos debe acompañar, la memoria también significa dignificar a las víctimas, saber lo que pasó, conocer profundamente y proyectarnos hacia esa sociedad que nunca más debe ocupar la violencia para resolver cualquier división política. Y que desde aquí decimos con claridad que rechazamos el negacionismo, que rechazamos el intento de borrar la memoria, que rechazamos indultar a los criminales, a los peores criminales que azotan este país. Ese golpe civil y militar es un crimen y no tiene ninguna justificación.
7: Bueno, ahí las declaraciones de la hija del presidente Salvador Allende. Vamos a escuchar ahora también las declaraciones que está dando precisamente en un punto de prensa refiriéndose a el acto conmemorativo por estos 53 años del golpe cívico.
10: Por un lado es lamentable, porque siempre, incluido a Piñera, por supuesto, gobierno extinto signo, han sido capaces de conmemorar por todas las personas que perdieron la vida por la ruptura de la democracia, de sus instituciones, de los largos años que nos había acompañado la democracia en nuestro país. Pero por otro lado, creo que también retrata un poco, para empezar, algo que por lo menos en la campaña no lo hizo presente, pero todos hemos escuchado palabras que tiene el actual presidente Kast, que ha tenido para el 11 de septiembre y el pasado. Claramente es un defensor de Pinochet, de la dictadura, y no tiene la sensibilidad de entender lo que significó en nuestro país la pérdida de los derechos humanos, las vidas, y que nada nunca puede justificar no solo haber bombardeado la moneda, haber torturado, haber perseguido, haber exiliado, haber quemado, haber hecho desaparecer, es algo que no tiene justificación. Uno espera de un jefe de Estado que tenga la altura y la capacidad de entender que ese es el llamado. Lo que intentó el presidente Boric a los 50 años, de que firmaran, ojalá todos los partidos, para entender que la democracia se defiende, y se defiende con principios, con Estado de Derecho, y ellos se negaron. Sin embargo, hay que reconocer que esa carta sí la firmaron todos los expresidentes. Entonces yo hoy día digo lo mismo. Ojalá hubiese tenido la altura de jefe de Estado de entender que una fecha así es un momento para justamente recordar que por grave que sea una crisis política, nunca hay que recurrir a la fuerza, a la ruptura de la democracia, a la participación de civiles y las Fuerzas Armadas.
7: Isabel, usted mencionaba en su discurso el rechazo a los indultos. Ya se ha estado revisando ese tema. De hecho, se ha sabido que incluso se está tramitando derechamente indultar a personas condenadas por derechos humanos. ¿Qué le parece eso también en una fecha tan importante para usted como hija del expresidente Salvador Allende?
10: Por eso lo quise mencionar, porque me parece que francamente no hay ninguna justificación. Los criminales que hoy día están en Punta Peuco recibieron todo el proceso conforme al Estado de Derecho. Tuvieron derecho a la defensa, tuvieron el derecho a que fueron los propios tribunales de justicia en democracia, los juzgaran y los condenaran. Y me parece que no hay ninguna gente que fueron criminales, que fueron condenados, que tienen en sus manos y en su conciencia la responsabilidad de los peores crímenes que ha conocido este país.
7: Bueno, ya estábamos escuchando nuevamente las palabras en este punto de prensa que dio la hija y ex senadora del presidente Salvador Allende. Vamos a ver si podemos conversar también con algunas de las otras figuras que se encuentran acá en este sector. Está aquí la presidenta del Partido Socialista, Paulina Bogdanovich. Senadora, ¿qué tal? Estamos en vivo para CNN. Bueno, a propósito también de lo que le consultábamos a la hija del presidente, ¿qué le parece esta postura que ha marcado el Ejecutivo, no realizar ningún acto conmemorativo? El presidente José Antonio Kast, de hecho, ni siquiera se encuentra acá en la región metropolitana, viajó al sur de nuestro país.
8: Este es un día triste para la democracia de nuestro país, es triste para Chile. Es un martes 11 con un día tan gris como hoy, el que se quiebra la democracia en nuestro país y desde donde parten 17 años de horror. 17 años donde fue el Estado el que mató, el que persiguió, el que asesinó y el que torturó. Fue el Estado de Chile, a través de su presidente Patricio Elwin Azócar, quien le pidió perdón a Chile. Le pidió perdón a las víctimas y hubo un compromiso de verdad y justicia que aún está pendiente. Por lo tanto, es deber del Estado entero, no solo del gobierno, cumplir con aquello, cumplir con el respeto a los derechos humanos, que no son de un sector, no son solo de las víctimas, no son solo de quienes murieron defendiendo la democracia en la moneda, como lo hizo el presidente Allende, acompañado de sus más cercanos, sino es un deber moral de todo Chile.
11: Ahora que se esté planteando también aprovechar esta fecha para avanzar en indultos también, ¿cómo lo analizan desde la perspectiva de lo que es esta propuesta, en particular por parte de algunos sectores?
8: Bueno, es evidente que aquí hay un negacionismo y una provocación de una parte de la ultraderecha que trata de borrar la historia, trata de que pensemos que son unos pobres ancianos quienes están condenados en circunstancias, que son personas que están condenadas por la justicia, habiendo existido pruebas fehacientes para esas condenas de violaciones a los derechos humanos, de muertes, de tortura, de persecución, de manera tal que la justicia ya habló y yo espero que aquello se respete.
7: Senadora, ¿cómo ve que este 11 de septiembre, se lo preguntaba recién mi colega, no haya ni un acto oficial en el Palacio de la Moneda, pero no solo eso, el presidente Kast en su primer discurso, al menos en la actividad que tuvo esta mañana, no haga mención a esta conmemoración y más bien diga que este 11 de septiembre él cumple 6 meses de gobierno?
8: La dictadura no nos acalló, la dictadura no logró que se dejara de pensar en el ejemplo de Salvador Allende. La dictadura no logró que en los 17 años de horror cambiáramos nuestro pensamiento. Son miles y millones de chilenos los que admiran a Salvador Allende, los que creyeron en un proyecto de gobierno popular pensado en la gente y para la gente. Por lo tanto, lo que no haga el gobierno hoy día realmente es lamentable, porque digo, son políticas de Estado que desde que recuperamos la democracia, porque la democracia no volvió, la democracia se recuperó con sangre, con tristeza, con muertos. Y por lo tanto, creo que el presidente incumple con un deber del Estado, que es precisamente recordar una fecha que es un quiebre a la democracia, pero que también es a partir de aquello que se inicia un periodo donde están 17 años la dictadura gobernando en condiciones de vulneraciones permanentes a los derechos humanos. Aquí tiene que haber gestos de reparación del Estado, y el gobierno es parte del Estado.
1: Senadora, ¿qué le parece que... Estábamos escuchando a la senadora Paulina Bodanovich, entonces, a esta hora, refiriéndose a la conmemoración de un nuevo aniversario del golpe de Estado de 1973, enfatizando en la responsabilidad de Estado, decía la senadora y presidenta del Partido Socialista, a propósito de lo que ha decidido el gobierno del presidente José Antonio Kast en orden a no desarrollar ninguna actividad en torno a esta fecha. Con estas imágenes nos vamos a ir a una pausa, luego estaremos con Valentina Nieto con más informaciones en terreno. 10 de la mañana con 30 minutos, corte y volvemos de inmediato con más.
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1: Estamos de vuelta y revisamos una actualización de noticias en nuestros titulares. El expresidente Gabriel Boric dijo que no se necesitan ceremonias oficiales para recordar la historia en medio de un acto en homenaje a Salvador Allende. Esto tras la decisión del gobierno de no realizar una actividad oficial para conmemorar el 11 de septiembre. La Fiscalía formalizará hoy al exfiscal Vinko Fodic y a otros 9 detenidos en el marco de la investigación por secuestros extorsivos. Entre los imputados en este caso hay 3 funcionarios de la PDI. El Pleno de la Corte Suprema podría terminar hoy de revisar y deliberar sobre los cuadernos de remoción abiertos en contra de jueces que viajaron fuera del país mientras tenían licencias médicas, mientras el Tribunal Constitucional paralizó el proceso contra el juez Daniel Urrutia y otros 9 magistrados. La Fiscalía informó que durante esta jornada llegará a nuestro país Martín de los Santos, extraditado desde Brasil. El imputado es investigado por la grave agresión contra un adulto mayor que se desempeñaba como conserje en un edificio de Vitacura en 2025. En medio del conflicto por el control del estrecho de Hormuz, los rebeldes hutíes de Yemen tomaron captura del estratégico puerto de Moca en el Mar Rojo. Se trata de una puerta de entrada a la ruta entre Asia y Europa a través del canal de Suez. Aryna Sabalenka y Elena Rybakina protagonizarán la final femenina del US Open. El partido definitivo del cuarto Grand Slam del año se jugará este sábado. La tenista bielorrusa buscará ganar por tercera vez consecutiva este trofeo. Nos acompaña aquí en el estudio en la siguiente entrevista el diputado del Frente Amplio, Gonzalo Winter. ¿Cómo está, diputado? Bienvenido.
2: Muy bien, muchas gracias.
1: Muchas gracias por estar con nosotros. Lo vimos recién en las imágenes de la conmemoración de un nuevo aniversario del golpe en el homenaje a Salvador Allende y en el Cementerio General. Primero, cuéntenos sobre su reflexión de un nuevo 11 de septiembre y de estos 53 años que han pasado ya del golpe. ¿Qué reflexión hace hoy en la fecha?
2: Sí, yo lo primero es que creo que quiero realizar homenaje a todos los caídos de los

0: 11 de septiembre de 1973, representados en la persona del presidente Salvador Allende Gómez, el presidente mártir de nuestro país, pero en general a todas las personas que sufrieron la represión por el quiebre de nuestra democracia y a quienes intentaron construir en Chile una sociedad más justa, incluyendo a los obreros de la fábrica Yarur, que funcionaba en este edificio y que ese día fue allanada por el ejército, sin enfrentamiento, por cierto. No, mi primera reflexión es que la memoria y la historia son tremendamente importantes para los países cuando los países olvidan, o hay sectores de los países que deliberadamente quieren hacer olvidar la historia, esos países se vuelven más débiles porque la historia y la memoria es una herramienta para construir el futuro, ¿no? Lo segundo es que yo no soy neutro en esto, yo soy una persona que simpatiza con las ideas, los principios y valores de la democracia y también de lo que se intentó hacer en la Unidad Popular, pero sobre todo también creo que hay que reflexionar sobre lo que fue la dictadura, sobre lo que fue el quiebre de la democracia, sobre lo que fue tener a chilenos desde el Estado secuestrando a otros chilenos, asesinando a otros chilenos, teniendo una maquinaria de tortura y exterminio, es algo que nunca podemos olvidar, porque una reflexión que es tremendamente triste, pero relevante, es que en todo el mundo se han vivido horrores de estas características en algún momento. Por lo tanto, todos tenemos que trabajar activamente para que estas cosas no vuelvan a ocurrir.
1: Diputado, ahora el contexto es muy distinto porque está en la moneda el presidente José Antonio Kast, quien ha sido defensor en distintos contextos y a lo largo de su historia, digamos, del golpe militar. Votó por el sí, es el primer presidente que vota por el, que reconoce haber votado abiertamente por el sí. No es la primera vez que la derecha está en el
0: O sea,
1: gobierno,
0: fue
1: digo, quiero
0: rostro de
1: hacer
0: la
1: ese.
0: campaña.
1: Además, quiero hacer ese matiz. Entonces, en un contexto muy distinto, y el gobierno decide además no llevar a cabo actos oficiales de conmemoración de esta fecha. ¿Cómo ve usted ese contexto y lo que significa también desde el punto de
0: Sí.
1: vista de la memoria?
0: Primero, una cosa es el lugar que una persona tuvo en un determinado momento de la historia hace 3 décadas y otro es el que tiene hoy día respecto a ese momento de la historia. ¿A qué me refiero? José Antonio Kast es una persona que todos los 11 de septiembre anteriores a este, él reivindica el golpe como algo positivo. De hecho, él y su partido hacen una invitación a celebrarlo, hoy día, a celebrarlo. Porque más allá de la posición que se pueda tener sobre el gobierno del presidente Allende o sobre el socialismo, un hecho histórico que rompe una democracia que tenía un parlamento que funcionaba hace 150 años y que termina con la sociedad chilena completamente desgarrada hasta el día de hoy y con familias que hasta el día de hoy no encuentran los cuerpos de sus desaparecidos, es algo que a mi juicio no se puede celebrar, ¿no? Y José Antonio Kast es una persona que lo celebra, lo reivindica. O sea, cuando estamos hablando de desaparecidos, de tortura, de decapitados, eso él lo reivindica como algo positivo. Esa es la persona de la que estamos hablando y es bueno dejarlo en claro. A mí me parece bastante lamentable que no se hagan actos oficiales, pero además profundamente cobarde.
1: ¿Por qué?
0: Porque lo que le pasa a José Antonio Kast es que él no quiere que hablemos de lo ocurrido en nuestro país. No quiere que hablemos de historia porque le incomoda el rol que él ocupa en esa historia.
1: ¿A qué se refiere, diputado?
0: Que él fue un simpatizante de la dictadura, que fue un rostro del sí y que hasta el año pasado él trabajaba en polarizar a la sociedad chilena haciendo estas apologías de la violencia y apologías de la dictadura, ¿no? En un contexto que él es presidente de una sociedad democrática, de una democracia que se ha logrado, para ser sincero, contra gente como él, ¿no? Entonces yo preferiría tener un presidente que mira a los ojos a los chilenos y de frente les diga lo que piensa. Pero
1: Diputado.
0: él no se atreve, no tiene las agallas para hacerlo, lo cual es muy lamentable.
1: Bueno, ahí hay un contraste respecto a la forma en la que se enfrenta esta fecha con el ex presidente Sebastián Piñera en su momento. Él, en el contexto del primer gobierno, hace un análisis de lo que ocurrió el 11 de septiembre, hace un análisis luego de lo que ocurrió en los 17 años de dictadura, habla de los cómplices pasivo, ¿no? De ese momento. O sea, hay un contraste bien claro en ese sentido.
0: Claro, Sebastián Piñera marcó una posición que no es tan difícil. Miró a la sociedad chilena a los ojos y dijo: yo soy totalmente opositor a las ideas, principios y valores del socialismo.
1: Pero era difícil hacerlo en ese momento
0: Claro,
1: en su mundo, digamos, el de la
0: claro.
1: derecha.
0: No, no, no, no, no me refiero a que sea fácil de hacer. Me refiero a que a que la idea transmitida es una idea sencilla. Uh-huh. O sea, Sebastián Piñera dijo básicamente, soy totalmente contrario a Salvador Allende, uh-huh. efectivamente me alegré, no sé si dijo efectivamente me alegré por el golpe, pero transmitió que él era parte de un sector de chilenos uh-huh. que había visto con buen ojo el fin del gobierno de Salvador Allende, pero creo que lo que ocurrió es lamentable. Uh-huh. Como defensor de la democracia chilena, uh-huh. entiendo que esto es una tragedia, uh-huh. más allá de la posición que usted tenga respecto de la discusión capitalismo-socialismo, esto es una tragedia, uh-huh. no se puede volver a repetir y aquí hay personas que son cómplices de aquello.
1: Estamos con el diputado Gonzalo Winter aquí en CNN Chile Radio. Diputado, ahora déjeme recoger lo que dijo el biministro Alvarado, el ministro del Interior y vocero, uh-huh. que defendió la decisión del Ejecutivo, decía, leo aquí en una declaración que está citada por el Radio Bio Bio, donde las diferencias políticas no nos lleven a los extremos del pasado, dice, eso es lo que esperan para esta jornada. Estamos mirando hacia adelante, tratando por las prioridades de las personas, para justificar la decisión de no hacer una ceremonia oficial. El día.
0: Es que sabe que a mí me tiene un poco aburrido la hipocresía de que estas personas, como el mismo presidente de la Cámara, Jorge Alessandri, el presidente Castro, el señor Alvarado, se presenten como neutrales frente a la historia. Uh-huh. Ellos son militantes de partidos políticos pinochetistas. La UDI existe para defender a la dictadura y para defender al dictador frente a la coyuntura del plebiscito. Su fundador, Jaime Guzmán, es un total protagonista, cómplice y simpatizante incondicional de una dictadura sanguinaria que generó una estructura sistemática de desaparición, tortura de chilenos, que dejó cerca de 3.000 personas entre asesinados y desaparecidos y cerca de 30.000 torturados. Ellos son militantes de esos partidos, ¿no? Ellos son militantes de los partidos protagonistas de la dictadura. Entonces, que aparezcan como entes neutrales frente a la historia, diciendo, mira, demos vuelta a la página. Claro que usted quiere dar vuelta a la página, porque el partido en el cual usted milita es el ejecutor de crímenes. No el partido mismo, uh-huh. pero el partido pone su obra, su pensamiento, ¿cierto? Sus posiciones políticas en función de la impunidad de esos crímenes.
1: Pero en su momento la UDI por lo menos cambió sus principios, en los estatutos del partido se reivindicaba el golpe, luego hicieron modificaciones. Parecía en algún momento de la historia reciente de Chile que la UDI intentaba, tomar distancia en la palabra,
0: yo no soy especialista en la UDI, pero yo creo que el quiebre con José Antonio Kast y el nacimiento del Partido Republicano tiene que ver con que la UDI en algún momento decide ser un partido de la democracia, ¿no? Y dice, no puedo tener la apología a la dictadura si quiero funcionar en democracia. El problema es que José Antonio Kast se corre para el lado y eso hace que, de alguna forma, gran parte de la UDI no logre hacer el giro hacia ser un partido franca y nítidamente demócrata, ¿no?
1: Diputado, hablemos de otros
0: temas. Es importante, perdón, recordar justo esta semana que está el conflicto con el embajador de Estados Unidos.
1: ¿Sí?
0: Es importante recordarle a los chilenos que la Central de Inteligencia Americana y los Estados Unidos de Norteamérica pusieron importantes sumas de dinero e importantes agentes especializados en el territorio chileno para destruir la imagen de Salvador Allende desde los años 60 en adelante.
1: Sí, o sea,
0: una década de gasto en millones de dólares para destruir la imagen de Salvador Allende.
1: Bueno,
0: y después para provocar el golpe de Estado, destruir la democracia chilena, para evitar que Salvador Allende asumiera, incluido el financiamiento de actos terroristas.
1: Así se ha reconocido un archivo desclasificado.
0: Incluido el secuestro,
1: ¿diputado?,
0: del general Schneider. Es que, ¿sabe qué? Es importante porque en este
1: asiento... Quería preguntar justo sobre eso.
0: Sí, es que en este asiento se sienta Daniel Mansuy, por ejemplo, que escribió un libro de 312 páginas y que en 312 páginas no menciona la intervención de la gran potencia mundial de esa época, que era Estados Unidos, en desbaratar la democracia chilena. Ese, a mi juicio, es un intento deliberado de falsear la historia. Es un intento deliberado de que aquellos quienes lean el libro entiendan peor. Porque eso está desclasificado y no es una opinión mía, para que los más jóvenes lo entiendan. Esto la CIA le rinde al Congreso norteamericano en la Comisión Church en el año 75, le rinde los dineros que gastó. O sea, le entrega las boletas, por decirlo así, de la cantidad de plata que se gastó financiando al Mercurio,
1: eso está
0: por
1: reconocido,
0: ejemplo.
1: Claro, hecho de la historia.
0: Pero esto se reconoció en 1975 y el año 2023
1: No, digo,
0: se convierte
1: que
0: en bestseller en Chile, un libro que niega la importancia de la CIA en el derrocamiento o en la destrucción de la democracia.
1: No sé si lo niega, pero pone el foco en otras partes.
0: No, quizás, pero 312 páginas bueno. Que se tratan únicamente de la caída del gobierno de Allende.
1: Ya, pero no hablemos del libro.
0: Se te olvida eso.
1: Diputado, pero quería preguntarle sobre el embajador Yud, precisamente.
0: Omisión dolosa, como diríamos en derecho.
1: El embajador Yud esta semana ha sido protagonista también a propósito de lo que dijo sobre el estallido social, la responsabilidad de la izquierda en ese proceso de 2019. Y luego por la cita con el canciller Francisco Pérez, ¿cómo evalúa usted el rol que está jugando el embajador Yud? Porque este no es el primer episodio en que hace noticia el embajador.
0: El embajador Brandon Yud representa a los Estados Unidos de Norteamérica, pero también representa al gobierno, ¿no? Lo que ellos llaman la administración, ¿no? De Donald Trump. Donald Trump es una persona, volviendo al término, deliberadamente irrespetuoso, deliberadamente mentiroso. Y me da la impresión de que Brandon Yud de algún modo sigue esa línea, ¿no? Creo que él ha irrespetado a Chile, ha irrespetado a nuestro gobierno en varias acciones, uh-huh. Opina sobre la política chilena, es una persona con credenciales diplomáticas entregadas por Chile, pero hay que ponerlo en contexto, y el contexto es que sacan la doctrina Donroe, que en resumen, porque él mintió acá en CNN, él dijo que la doctrina Donroe era que los Estados Unidos se preocuparan de Estados Unidos. Y el problema que tenemos los chilenos con uh-huh. la doctrina Donroe es que dice que hay que recuperar la hegemonía sobre todo el continente americano uh-huh. para el beneficio de los Estados Unidos. Cuando dice sobre todo el continente americano, eso incluye a América Latina, al Caribe y a Canadá. Es decir, hay una parte de la doctrina Donroe uh-huh. que incluye que ellos recuperen la hegemonía sobre Chile uh-huh. para el beneficio de ellos. Entonces, cuando él dice que implementarla en Chile es muy fácil, los chilenos tenemos todo el derecho a preguntarnos, a ver, ¿en qué medida se está en qué medida el gobierno de Chile, porque eso es lo que
1: se está permitiendo,
0: le está permitiendo recuperar la hegemonía de Chile para el beneficio de las personas que viven en Estados Unidos?
1: ¿Usted cree que el gobierno se lo permite?
0: Yo creo que el gobierno está en un problema, pero que además el gobierno ha mostrado impericia, por decirlo así. Uh-huh. Y no es extraño, toda vez que el canciller Pérez Mackenna, este es su primer trabajo en lo público. Este es su primer trabajo en política,
1: sí, en el mundo privado.
0: Y este es su primer trabajo en relaciones exteriores. Teníamos un canciller, a ver, el señor Van Claveren, el canciller anterior, uh-huh. yo no quiero defender sus acciones, pero sí un dato biográfico. La totalidad de su carrera profesional, hasta los, no sé qué edad tiene Van Claveren, pero tendrá más de 60, seguro, ¿no?
1: Sí.
0: No sé, pero la totalidad de su carrera profesional uh-huh. se había dedicado únicamente a las relaciones exteriores.
1: ¿Pero qué quiere decir con eso?
0: Que tenemos a un ministro de defensa que nunca en su vida había trabajado en política, ni en lo público, uh-huh. ni en geopolítica, y a un canciller que en su vida había trabajado en política, ni en geopolítica, ni en lo público. Entonces son dos
1: personas.
0: Pero
1: sí muy exitoso en el ámbito privado, en el de los negocios, el del comercio.
0: Sí, claro, pero está haciendo un trabajo en un área en la uh-huh. cual nunca se había desempeñado. Uh-huh. Yo me imagino que si yo quedara de gerente de Quiñenco ahora, mi primer día sería un desastre, ¿no? Y eso no significa que yo sea un mal trabajador, porque uh-huh. yo como diputado tengo una excelente evaluación de mí mismo, pero la experiencia es relevante. Uh-huh. Y eso ha hecho que tengamos situaciones muy complejas. Por ejemplo, que Brandon Yud tenga que explicar en CNN si es que Chile es parte o no es parte del escudo de la América, uh-huh. porque el canciller no lo sabe explicar, ¿no? O que nos tengan que explicar por qué nos están violando un tratado uh-huh. de libre comercio que estuvo vigente hace 24 años.
1: Y lo último, ¿qué esperaría usted de parte del gobierno respecto a la relación con Estados Unidos? El Partido Comunista ha llegado al punto de decir que sería necesario declararlo persona non grata, pero me refiero a la forma de llevar esta relación con la primera potencia mundial, con nuestro segundo socio comercial.
0: Estos son temas muy delicados, ¿ya? Lo primero es mostrar señales. Uno de los grandes problemas es que hay dos señales que son preocupantes de parte del gobierno. Uh-huh. La primera es la tibieza de carácter con que se presentan ante las faltas de respeto a Chile. Uh-huh. Cuando el presidente Milei viene y dice que pongámosle el 40% de los chilenos son unos mugrientos y no son capaces de defender a uh-huh. Chile, como si otros presidentes de Chile han hecho notas de protesta por comentarios de sus afines ideológicos contra uh-huh. el pueblo de Chile, porque dicen, yo represento a todos los chilenos. Cuando no son capaces de pararle el carro a el embajador de Chile ante Israel, que va a Israel a criticar a los chilenos, uh-huh. Cuando no son capaces de pararle el carro al embajador de Estados Unidos, cuando los irrespeta a ellos mismos, ¿no? Cuando les dicen en el Mercurio explícitamente que él va a responder cada una de las cosas que le disgusten de la política chilena, muestran, a mi juicio, falta de carácter. También falta de coordinación entre ellos. O sea, hay ocasiones donde el ministro de Defensa dice una cosa y el canciller dice otra. Yo lo que espero es firmeza, respeto a Chile y que tengan un plan profesional. Y respecto a Estados Unidos, sí, usé un detalle más de fondo. Cuando Estados Unidos decide irrespetar el Tratado de Libre Comercio y Brandon Judd, o como se diga, dice esto de no, pero si los tratados se pueden cambiar, claro, pero la definición de un contrato es que es obligatorio para las partes.
1: Sí.
0: Y aquí no se cambió porque caducó, se cambió porque ellos decidieron incumplirlo. Sí, lo que yo espero,
1: con Chile y con el resto del mundo.
0: Claro, lo que yo espero que tenga presente el gobierno de Chile es que debe hacer un esfuerzo desde el Estado por diversificar nuestras exportaciones para no depender del socio menos confiable que hay hoy día. Yo no digo que no hagamos negocios con Estados Unidos, sino que tengamos una nota que diga, este es el socio menos confiable que tengo, el único país del mundo que me viola los tratados, por lo tanto, debo trabajar activamente en diversificar mis exportaciones.
1: El diputado Gonzalo Vinter ha estado con nosotros en CNN Chile Radio. Gracias por su tiempo, diputado.
0: No, muchas gracias a usted.
1: 10:52. Nos vamos a ir a otro tema, al ámbito económico, y lo hacemos desde nuestro sitio web, en cnnchile.com, porque queremos compartir con ustedes esta crónica que recoge las declaraciones que ha entregado el ministro de Hacienda respecto al bencinazo, el aumento fuerte en el precio de los combustibles en nuestro país en marzo y abril. Bueno, dice que es la decisión más difícil que me ha tocado tomar. El ministro asegura que no fue un error, pero admite que puede haber influido, así lo dijo, comillas, puede haber influido en el consumo. Declaraciones que hizo el ministro de Hacienda entonces y que le dan una perspectiva también a el efecto que ha tenido aquella decisión tan controvertida. Lo dijo en conversación con Mega Noticias, donde el secretario de Estado fue consultado sobre si fue o no un error aquel bencinazo, y ante eso asegura que no fue un error. Y dice, le voy a explicar por qué. Ocurre que todas estas medidas que estamos haciendo, todo esto requería partir ordenando las cuentas fiscales. Y las cuentas fiscales estaban muy descuadradas. Si no se hubiera hecho el alza de las bencinas que hubo, que lo hicimos con mucho pesar porque no es fácil, es la decisión más difícil que me ha tocado tomar, dijo Jorge Quirós. En lo personal, tener que tomar aquella decisión, pero enfrentarnos a que se estaban perdiendo 180 millones de dólares por semana. Era el argumento entonces que esgrimía. Más detalles de lo que dijo específicamente el ministro en nuestro sitio web cnnchile.com.
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1: Comienza nuestro segmento de bienestar de esta semana. Macarena Morales junto a nosotros y un interesante entrevistado como cada semana. ¿Cómo estás, Maca?
3: Bien, pues ¿qué tal, Seba? ¿Cómo estás tú?
1: Muy bien, ¿todo bien?
3: Muy contenta porque vamos a hablar de un tema que me ha sorprendido y me ha sorprendido gratamente.
1: A ver.
3: Someterse a una cirugía es siempre un momento complejo, un momento difícil.
1: ¿Seguro?
3: Y empieza a surgir una subespecialidad, bien me explicaba el doctor, que acompaña todo este proceso, que trata de resolver todas las dudas para llegar a este momento con mayor información, bien acompañado y reducir la ansiedad. Mire, sin más le voy a preguntar todo al doctor, nos acompaña, ustedes ya lo ven, César Moral, jefe de perioperatoria y cirugía ambulatoria de la Clínica Alemana. Esta es la medicina perioperatoria. ¿De qué se trata, doctor?
1: Hola, doctor, bienvenido.
4: Muchas gracias por la invitación. Bueno, la medicina perioperatoria es una disciplina nueva acá en Chile y que intenta cuidar a nuestros pacientes desde el momento en que deciden o le ofrecen la oportunidad de hacerse o realizarse una cirugía. Y importa lo que sucede antes, durante y después de la cirugía. Es todo un proceso de acompañamiento e intervenciones que nosotros podemos hacer de acuerdo a el tipo de cirugía o las comorbilidades que tenga el paciente, las enfermedades que tenga el paciente, los riesgos que tenga el paciente, y poder realizar distintas intervenciones para finalmente mejorar los resultados de esa cirugía y mejorar y tratar de volver lo antes posible al estado basal que tenía nuestro paciente.
3: Ahora, tú ya me habías contado que eres te has dedicado a la anestesia, ¿cierto?, toda tu vida, pero sin embargo también aparece esta subespecialidad que te permite encontrarte con el paciente no solo en el momento de la cirugía y en el pabellón. ¿Cuál es el aporte y por qué es tan bueno el poder acompañar desde el momento en que se decide una cirugía en el mismo pabellón y luego en el posoperatorio?
4: Hay múltiples beneficios y, de hecho, esta es una subespecialidad que comenzó en los países desarrollados, en el Reino Unido, en Canadá, en Australia, hace más de 20 años.
3: Mira.
4: Y fundamentalmente es preocuparnos de que el paciente llegue en las mejores condiciones a una cirugía, sea pequeña, sea grande, obviamente,

0: La demanda metabólica genera una serie de trastornos inflamatorios que nosotros tenemos o se pueden realizar múltiples acciones e intervenciones para disminuir estos efectos.
1: Ahora, es una disciplina absolutamente nueva, por lo tanto, cuando un paciente, ¿cierto?, tiene que someterse a una cirugía compleja donde está lleno de dudas, yo también te comentaba, uno siempre le teme a la anestesia, porque no sé qué va a pasar ahí en este estado en que me duermen y yo no sé muy bien qué es lo que está pasando, las complejidades cuando uno, ¿cierto?, regresa también de la anestesia, y empezar a entregar esa información parece que disminuye un poquito la ansiedad, pero es absolutamente nuevo, entonces yo no pido una hora directamente donde un especialista, sino cómo opera, en qué momento, ¿cierto?, empieza e ingresa a esta subespecialidad que a la larga lo que hace es humanizar aún más a este paciente.
0: Bueno, cualquier persona que debe realizarse una cirugía y cuando el cirujano le comenta la alternativa de la cirugía, uno lo primero que tiene que hacer es estratificar el riesgo y es definir cuáles son los riesgos de acuerdo al tipo de cirugía al cual se va a ver enfrentado. Es muy distinto una cirugía de cáncer o una gran cirugía oncológica o una cirugía del corazón o un trasplante a una cirugía muy pequeña de la mano o una cirugía de una hernia, ¿ya? Entonces, nosotros también tenemos que definir y el médico tratante también tiene que tener la posibilidad de derivarnos a este paciente de acuerdo a distintos scores y mediciones, si es que se vería beneficiado de un enfrentamiento o un manejo desde el ámbito de la medicina perioperatoria, que finalmente también es un enfrentamiento o un manejo multidisciplinario. No solamente importa lo que hace el anestesiólogo o el cirujano. También hay muchas intervenciones que pueden realizar los kinesiólogos con una prehabilitación física.
1: Prehabilitación.
0: Prehabilitación. Más que la rehabilitación o la recuperación, nosotros tenemos que empezar este proceso de recuperación desde antes que nos vayamos a operar. Y los resultados están, la evidencia también está de la prehabilitación física, nutricional, los nutricionistas también con el uso de suplementos alimentarios, de inmunonutrientes que van a importar en los resultados finales de una cirugía. Y también la prehabilitación psicológica. E incluso es más, hay estudios y experiencias de prehabilitación cognitiva en pacientes con algún grado de deterioro cognitivo o con algún grado de aumento de la probabilidad de delirio. Nosotros con alguna preparación cognitiva previa a la cirugía podemos disminuir los efectos adversos.
1: Ahora, aquí veo solo beneficios, porque me imagino que un paciente que llega mejor preparado a una cirugía es un paciente que va a enfrentar mejor esta cirugía, bueno, obviamente dependiendo de sus condiciones basales, como tú bien decías, da lo mismo, no es lo mismo la edad, etcétera, pero si yo en la condición que estoy voy mejor preparado, tengo mejor manejada la ansiedad también, si es que me nutrí correctamente desde el momento que me indican la cirugía al momento de hacerla, si es que cumplo con los ejercicios, y eso también va a significar un mejor rendimiento para el paciente, pero también para el cirujano.
0: También para los resultados de la cirugía. Y yo siempre hago la analogía con cuando muchos de nosotros corremos o queremos hacer una maratón.
1: Claro.
0: Probablemente si yo tengo ganas de correr 42 kilómetros o 21 kilómetros, yo no voy a quedarme esperando el día de la maratón sentado sin prepararme previamente.
1: Claro.
0: Probablemente yo, de acuerdo a mi condición, yo voy a hacer toda una fase de entrenamiento, incluso puede que contrate un personal trainer, incluso puede que me alimente de alguna forma
1: más estratégica,
0: porque me estoy preparando para tener los mejores resultados en esa carrera que yo quiero hacer. Y finalmente también, y lo conversábamos un poquito al principio, este momento en que tú tienes un objetivo de prepararte y llegar a esta maratón o esta cirugía, también influye en tu familia. Uh-huh. Tu familia se da cuenta de cómo tú estás mejorando tu calidad de vida también y logras buenos resultados en esta maratón, que lo vamos a poner la maratón de 42 kilómetros, en esta cirugía que tienes que realizarte.
1: Es una especialidad que es muy nueva, yo nunca la había escuchado. Empieza, tú me contabas también que son pocos todavía aquellas personas que se están preparando, doctores en este caso, que se están preparando para esto, pero ¿cómo ha sido la experiencia en otros países? O sea, ¿esto va a ir creciendo fuertemente y se va a instalar? para acompañar a los pacientes desde el punto de vista humano, de la salud integral, de todos los pilares del bienestar, porque a la larga estaba hablando de todos los pilares del bienestar: salud, alimentación, movimiento, descanso, de reducir el estrés, relaciones saludables que finalmente acompañan mejor a una persona en el

0: la situación que sea.
1: Sí, efectivamente, y cese de hábitos poco saludables, claro, cese del tabaco, el consumo de alcohol moderado. Y las experiencias en Reino Unido y Australia son los países que están más desarrollados al respecto.
0: Reino Unido y Australia.
1: Reino Unido, Australia, Canadá también tienen centros de medicina preparatoria. Ya, de hecho, a los pacientes con grandes cirugías empiezan a derivarlo a estos centros para que haya una preparación multidisciplinaria, una preparación con intervenciones sistemáticas para lograr beneficios múltiples.
0: César, este es un espacio que nosotros llamamos bienestar. Por lo tanto, lo que tenemos en el centro siempre es al paciente, es a los pacientes y es a las personas para poder mejorar su calidad de vida. Y las cirugías muchas veces no las elegimos, por cierto, la mayoría de ellas, pero vienen a mejorar algo y a entregarnos más salud. Pero esto viene acompañado de muchas, tú lo decías, incomodidades de saber voy a tener que estar fuera cuánto tiempo, qué va a pensar mi familia, cuánto tiempo va a tardar el recuperarme. Por lo tanto, ¿qué esperas tú y cómo has visto tú, desde el punto de vista estrictamente humano, que mejora el bienestar de los pacientes que se tienen que someter, sobre todo a una cirugía compleja, o sea, donde la vida está en juego incluso?
1: Sí, sí, es fundamental la comunicación que podamos establecer con los pacientes, que ellos o que nosotros podamos anticipar lo que va a suceder en un determinado momento de alguna cirugía, cómo podemos ayudarlos y cómo podemos hacerlos partícipes también de estas intervenciones. Cómo lo hacemos y nosotros, más que importarnos la cirugía propiamente tal o importarnos lo que hacemos nosotros como médicos, es importarnos lo que siente el paciente, lo que quiere el paciente, los miedos que tiene el paciente, las angustias que tiene el paciente y cómo nosotros podemos ayudarlo en ese sentido para tener los mejores resultados posibles para él. Muchas veces, si uno le pregunta, y hay distintos estudios al respecto, si uno le pregunta al paciente cuando se va a operar de una gran cirugía, ¿cuál es su mayor miedo? La mayoría de las veces no es la muerte. La mayoría de las veces es quedar con alguna discapacidad, quedar con alguna necesidad que moleste a su entorno o que no tenga o que tenga algún grado de deterioro, que tenga alguna deficiencia de ese tipo. Más que la muerte propiamente tal, es el miedo a ser una carga para su familia. Y nosotros en ese punto podemos intervenir de manera con temas que están absolutamente demostrados y que nosotros podemos ayudarlos. En ese sentido. Entonces, es más que dar anestesia o más que someterlo a una cirugía, es comenzar antes con una preparación adecuada.
0: Ahora, hablabas de un equipo multidisciplinario, porque me contabas de los kinesiólogos que pueden ayudar en este sentido, me imagino que las nutricionistas también son clave. Psicólogo, ¿la salud mental qué rol juega?
1: Un rol fundamental. Los psicólogos son fundamentales en que disminuyan este grado de ansiedad de cualquiera de nosotros que se tenga que someter a una cirugía. Claro. La ansiedad es obvio que aumenta. Y con pequeñas intervenciones, sea mindfulness, sea acompañamiento, sea explicación, pequeñas intervenciones nos van a ayudar a disminuir este estrés quirúrgico y van a finalmente, por ende, fisiológicamente mejorar los resultados. El kinesiólogo, la nutricionista, el psicólogo, el terapeuta ocupacional, la enfermera, son fundamentales en este manejo que nosotros hacemos al respecto.
0: Te quiero agradecer tu paso aquí por CNN Chile, por enseñarnos también, ¿cierto?, de esto que es la medicina perioperatoria y que empieza a crecer rápidamente por el beneficio de todos los pacientes que se tienen que someter alguna vez a una cirugía a veces tan compleja.
2: Doctor, gracias por haber venido.
1: Muchas gracias a ustedes por la invitación.
2: Gracias, Maca.
0: Nos vemos.
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2: 13 grados la temperatura a esta hora en el litoral central. Con esa imagen nos vamos a ir a la pausa. Esta vez 11 de la mañana con 6 minutos. Día de cielo con nubosidad, pero una temperatura muy agradable en el litoral central. Vamos a ir a una pausa y seguimos con más de CNN Chile Radio.
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1: Comienza nuestro bloque de tecnología de este viernes. Alejandro Alaluf está con nosotros. ¿Cómo estás, Ale?
2: Muy bien, ¿y tú, Seba?
1: Bien, todo bien.
2: Qué bueno, un gusto saludarlos también a todos ustedes. Vamos a comenzar lógicamente con la gran noticia de esta semana, que fue los anuncios de Apple, lógicamente a mitad de semana, el día miércoles.
1: Pero claro.
2: Los esperadísimos anuncios de la compañía norteamericana, porque lógicamente lo que era un rumor ya a viva voz, se hizo realidad. Ahí estamos viéndolo en pantalla, el nuevo iPhone Duo. Vamos a estar hablándolo en detalles, porque antes de eso, quería mencionarte, Seba, que además del debut de este nuevo teléfono de Apple, también fue el debut del nuevo CEO de Apple.
1: Ah, verdad, cierto.
2: Recordemos que Tim Cook dejó la compañía y el 1 de septiembre, John Ternus, que era el encargado de la parte de ingeniería de hardware desde el 2021, es quien llevará las riendas de la compañía hoy en día en adelante. Entonces, lógicamente que esta presentación era como su prueba de fuego, donde no solamente está presentando una nueva generación de productos, sino que derechamente un nuevo producto que rompe un poco con lo que hemos conocido respecto al clásico iPhone, que a estas alturas del partido llevan su 18ª generación, ¿no es cierto? Siempre un teléfono muy requerido, pero lógicamente lo que está haciendo Apple en este instante es ampliar el segmento premium, sobre todo,
1: claro,
2: con un teléfono del cual vamos a decir su precio, que no es nada de barato.
1: No es. Oye, en general, Ale, más allá de este caso, porque este es el primero de Apple, pero en general, ¿estos teléfonos plegables han sido un buen éxito comercial o no?
2: No necesariamente, una muy buena pregunta, sea porque, claro, después del anuncio del iPhone Duo, todas las marcas, principalmente Android, Samsung, Huawei, Motorola, Xiaomi, etcétera, se aprovecharon un poco del pánico y hicieron unos chistes muy divertidos en redes sociales respecto a cómo Apple llega atrasado a la moda de los teléfonos plegables.
1: Claro.
2: Lógicamente, Samsung, de hecho, por poner un ejemplo, tiene plegables desde el 2019.
1: Hace mucho rato.
2: Ya va en su 7ª o 8ª generaciones de plegables. Entonces, lógicamente que Apple llega definitivamente tarde a este form factor, como se le dice en inglés. Pero lo importante, lo esencial, Seba, creo yo, la gran lectura de mercado que hay que hacer es que, claro, más allá de que existen teléfonos plegables, que en el mercado chileno hay ciertas marcas que tienen modelos por menos de 500 mil pesos, lo cual es una cifra bastante asequible, digamos, para ese tipo de formato.
1: Sí, hasta la diferencia, quería decir.
2: Pero finalmente lo que hace Apple es decirle a la industria, nosotros también nos vamos a sumar a la moda de los plegables, lo cual claramente va a ser un impacto para la industria de los smartphones, porque de aquí en adelante todas las distintas marcas que habían apostado por el formato plegable lo hacían de una manera un poco más tímida, porque, claro, obviamente no apelan a la mayoría de los usuarios, son teléfonos caros y son teléfonos de mucho cuidado. Lo que está haciendo Apple en este instante es un poco abrir el mercado de los smartphones a una tendencia un poquito más mainstream. Cuando Apple dice, esto lo voy a hacer, por mucho que llegue con varios años de retraso, es porque el mercado en ese sentido lo aceptó.
1: Claro,
2: entonces, vamos a partir de ahora, más allá de los valores que ya te voy a detallar del iPhone Duo, vamos a ver definitivamente muchos más modelos plegables, tanto de modo flip, ¿no es cierto?, que es como almeja, como se conocía, como los modelos fold, que es como libro.
1: Perfecto.
2: El iPhone Duo, ya entrando derechamente en los detalles de este teléfono, es un teléfono tablet, lo presentó iPhone. Yo lo considero un teléfono fold porque se abre, ¿no es cierto?, y tiene características que van desde una pantalla exterior de 5,4 pulgadas a una pantalla interior de 7,6 pulgadas abierto.
1: Ajá.
2: En ese sentido, lógicamente que el teléfono apela a quienes gusten desde la lectura de libros electrónicos, a revisar planillas con más detalle, de manera más cómoda.
1: Claro.
2: O, por supuesto, el otro extremo, que son el jugar videojuegos en un formato, ¿no es cierto?, mucho más normal que el formato, digamos, vertical de un teléfono tradicional.
1: Cierto. Oye, estoy viendo ahí las imágenes. Igual entretenida la presentación que se hace.
2: No, estuvo muy buena, estuvo muy entretenida. Y lo que Apple no ha perdido es esa especie como de inception que te hace de yo lo quiero.
1: Sí.
2: Esa especie como de yo quiero tener ese producto que ya lo conozco, pero quiero tener ese que tú me estás mostrando.
1: Es como, no sabía que tenía esta necesidad. ¿Ah?
2: Claro, exactamente. ¿Cuánto va a costar esta maravilla?
1: Ahí sí.
2: Bueno,
1: ahí sí.
2: Acá tenemos la gran dificultad, porque en precios chilenos, el teléfono va a estar disponible a partir del 23 de octubre con una preventa los días previos. Va a comenzar en su modelo de 256 GB de almacenamiento, el DESDE, en 2.500.000 pesos y el modelo, digamos, de mayor almacenamiento, 2 terabytes, supera los 4 millones de pesos.
1: Es una cifra altísima. Yo no había visto estos precios para celulares.
2: Probablemente debe ser el teléfono celular hoy en el mercado, que va a estar disponible, digamos, más caro.
1: No, es impresionante.
2: Definitivamente estamos hablando de mucho más de un computador, de buenas prestaciones.
1: Eso te iba a decir, ¿cuánto cuesta un MacBook así, del que el computador de alta gama?
2: Un MacBook, justamente como buen ejemplo, no sé, toma ya un PC, un MacBook Pro, hoy debe estar costando alrededor de unos $2,500, $3,000.
1: O sea, el teléfono podría ser en su gama más alta, más caro que un computador.
2: Absolutamente, y no, bastante más.
1: Es una locura.
2: Bastante más. Ahora, ¿cómo fue la lectura, por ejemplo, de Wall Street? Que también es importante para determinar si el golpe va a funcionar o no.
1: Sí.
2: Después de la presentación, las acciones de Apple en la bolsa bajaron ligeramente, pero más allá de esa desacomodamiento, ¿no es cierto? Porque tiene que ver con una nueva tecnología, un nuevo producto, lógicamente, que Apple, Wall Street se divide ahí. Pero más allá de esa tímida aceptación los primeros días, la cosa se ha ido afirmando y Apple nuevamente ya está, digamos, en su senda más tradicional. De nuevo, el 23 de octubre es el debut del teléfono en nuestro país.
1: Ya veremos.
2: Vamos a ver cómo se comporta todo eso.
1: Excelente.
2: Vamos a cambiar de tema, porque otra noticia muy interesante que parece un poquito colada, pero a mí me gustó mucho porque tiene que ver con un formato favorito que a mí me encanta mucho, el podcast. Pasa que Spotify, ¿ya? ¿No es cierto? Todos conocemos Spotify. Hoy por hoy la plataforma de música en streaming lejos más popular del planeta, tanto en usuarios activos como los que, digamos, navegan gratuitamente. Hemos comentado varias veces todos los alcances que tiene Spotify como plataforma de música, siendo además una de las plataformas más atacadas por ciberdelincuentes, Seba. Esto lo comentamos la semana pasada con la Maca. Y Spotify, más allá de YouTube o Netflix, es la plataforma de mayor ataque por ciberdelincuentes, fíjate.
1: Mira, es raro eso, ¿no?
2: Sí y no, porque es tanto el uso que uno le da, ajá, a Spotify, sobre todo escuchando música de fondo, que la permanencia de un usuario es caldo de cultivo para los ciberdelincuentes.
1: Ah, ok. Claro, la aplicación está abierta mucho
2: rato. Exacto. Bueno, ¿cuál fue el anuncio que hizo Spotify? A partir de finales de este 2026, Spotify va a permitir que creadores locales cumplan los requisitos que impone la compañía para ganar ingresos directamente a través de sus podcasts, que es algo absolutamente novedoso. Es decir, una persona que tiene ciertos requerimientos que te pide, audiencia, capítulos al aire, etcétera, va a poder participar en el programa de pagos de parte directa de Spotify.
1: Es súper interesante.
2: Absolutamente. Algo que solamente hasta ahora tenía disponible YouTube.
1: Claro.
2: Exactamente.
1: Sí.
2: Y ahí está la clave. Porque justamente lo que quiere hacer Spotify, porque el negocio de la música en streaming lo tiene conquistadísimo. Allá que de repente pueda tener una pelea con Deezer, con Apple Music, etcétera. Claramente Spotify es la aplicación de música más usada en el mundo. Y en ese sentido, más allá de competirle a otras aplicaciones de música, a quien quiere derechamente competirle es a YouTube. Y de hecho, Spotify tiene una asociación con Netflix, que vamos a ver próximamente, en donde, como contenido, vamos a empezar a ver podcasts.
1: Mira.
2: Porque el hecho de poner una cámara en una conversación entre dos o más personas permite justamente que el formato salte automáticamente a lo que se conoce como blogcast, ¿no es cierto? Y el formato televisivo de un podcast. ¿Por qué es tan interesante esto? Porque, según datos de la encuesta Criteria, más del 68% de los chilenos escucha algún tipo de podcast.
1: Oye, ese dato es bien sorprendente, ¿eh?
2: Sí.
1: Es enorme la cantidad de personas que está ya familiarizado con el formato, acostumbrado, porque se genera un hábito también.
2: Lógico. Ahora, no descartemos a la radio como formato tradicional, que dentro de los formatos tradicionales como medio de comunicación sigue siendo los que más crecimiento tienen más allá de la televisión.
1: Sí.
2: Y para qué decir la prensa escrita. Sin embargo, el podcast se transformó en una especie como de contenido on demand preferido por los chilenos, donde la conversación o el acompañamiento, si tú quieres, la actualidad, las noticias y el entretenimiento, lógicamente, podcasts como, no sé, Tomás va a morir,
1: por ejemplo,
2: más,
1: super
2: exitoso, alguno nomás, son realmente grito y plata en términos de popularidad.
1: Oye, ya le tengo una pregunta cortita. ¿Tú crees que esto puede ser un gancho para que más creadores se vayan sumando? ¿O no es tanta plata que entra por esto?
2: No, a ver, eventualmente tú puedes, no sé si, digamos, la periodicidad, digamos, y la estructura que tiene Spotify te va a permitir hacerte un sueldo mensual. pero me imagino que a la larga ciertos creadores de contenido sí lo van a lograr y sí van a lograr monetizar finalmente, ajá, más allá de, ¿no es cierto?, tener buenas métricas,
1: claro,
2: generar una comunidad y al mismo tiempo recibir un retorno
1: muy
2: por aquello.
1: Muy interesante.
2: Súper interesante y vamos a ver el impacto a partir del próximo 2027. Y finalmente, ya una noticia un poquito más de nostalgia, pero que a mí me encanta.
1: A ver.
2: Tiene que ver con probablemente mi formato favorito por un tema generacional para ver películas. Yo no te voy a mentir, Seba, no soy muy fanático de las plataformas de streaming porque estoy
1: tan...
2: Sí.
1: Mira.
2: Más allá de la disponibilidad, ¿no es cierto? No me gusta el fenómeno que se genera a la hora de escoger ver una película. Todos sabemos que al ver Netflix o HBO o Prime o cualquier otra plataforma de streaming, podemos pasarnos más de media hora o una hora buscando qué ver para después quedarnos dormidos.
1: Sí.
2: Antes, ¿te acuerdas cómo era el formato, el ritual de arrendar una película?
1: Era extraordinario,
2: era
1: muy fascinante.
2: Los era días viernes ir con nuestros papás, ¿no es cierto?
1: Exacto.
2: A un Errols o a un Blockbuster posteriormente a elegir una película, confiando que esa va a estar disponible,
1: sí,
2: comprando dulces, comprando un videojuego para jugar el fin de semana.
1: Y cruzando los dedos porque hubiera una copia.
2: Exactamente.
1: Sí, pues, es verdad.
2: Y ahí venía lo lindo, porque si no estaba esa película, si no estaba Titanic,
1: sí,
2: tenías que buscar alternativas. Y ahí es cuando tú descubrías películas que te podían transformar en tus favoritas.
1: Es verdad.
2: 50 años, en 1976 fue el debut formal del VHS, Video Home System, como formato en Japón, un año después en los Estados Unidos. Este formato que significó, ¿no es cierto?, que las personas no podían depender nunca más de la televisión y los formatos televisivos para ver contenido. Una persona podía elegir a través de un formato físico, una cinta magnética, ¿no es cierto?, en un videocassette que tú enchufabas, ¿no es cierto?, metías, ajá, dentro de la máquina para ver una película. En cintas que tenían hasta 2, 4, 6 horas de duración,
1: claro,
2: tú grababas videos, ¿no es cierto?, musicales, películas,
1: sí,
2: en la tele.
1: También.
2: Era otra época, pero también otra forma de consumir contenido. Lo interesante del VHS, Seba, fue que fue el primer formato tecnológico que se declaró en guerra con otro formato.
1: ¿Cuál?
2: Rápidamente, el beta.
1: Ah,
2: en esa época, a fines de los 70, Japón instó a la industria tecnológica japonesa que dominaba el mundo en aquel entonces,
1: sí,
2: que determinara un formato para esta nueva forma de ver televisión y películas.
1: Claro.
2: Entonces se provocó una pelea entre Sony, que empujaba su formato beta, y JVC y otras marcas japonesas como Hitachi, Sanyo, etcétera, el formato del VHS.
1: Oye.
2: Finalmente Estados Unidos y su inserción en la maquinaria hollywoodense, ¿no es cierto?, permitió que a los primeros años 80 el formato tuviese un 60% de popularidad y finalmente fuese el ganador por casi 30 años. Fue a mediados de los 90 donde el DVD desplazó el VHS como formato principal para ver contenido audiovisual.
1: Oye, qué buenos recuerdos me trajiste en todo caso con esta,
2: qué bonito, ¿no?,
1: rito de ir al videoclub, buscarlo.
2: Exactamente. Era un ritual que ya se perdió, lógicamente, ahora.
1: Yo me acuerdo.
2: De hecho, mucho de menos. Ahora, un detalle,
1: sí,
2: un detalle. Las nuevas generaciones, la generación Z, está valorando particularmente el formato físico para ver películas, justamente por lo que estamos conversando, y ha elegido el VHS sobre el DVD como formato de culto y de preferencia.
1: Quizá pase algo como lo del vinilo, ¿no?
2: Exactamente.
1: Que también tuvo un revival en la última década. Ale, gracias por haber venido.
2: Un gusto.
1: Bien, nos vemos.
2: Chao.
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1: Nos vamos rápidamente a noticias del ámbito judicial. Juan Cristóbal Chato nos llama hasta ahora. Juan Cristóbal.
3: ¿Cómo estás, Seba? Muy buenos días. Sí, porque dentro de los próximos minutos, si bien estaba previsto que comenzara a las 10:30, debería empezar el pleno que va a definir el destino de varios jueces de distintos estamentos del Poder Judicial, debido precisamente a la apertura de estos cuadernos de remoción para los magistrados y funcionarios del escalafón primario que viajaron al extranjero estando con licencia médica. Este proceso ha tenido una variación importante en las cifras, en los números de casos que se van a estar revisando, porque recordemos que esto fue anunciado el pasado 16 de junio, cuando la Corte Suprema revisó los 104 sumarios que se cursaron a nivel nacional en contra de distintos jueces y juezas debido precisamente a estos viajes al extranjero, pero ya habiendo hecho ese proceso y no satisfechos con el resultado desde el máximo tribunal, deciden abrir 56 cuadernos de remoción, cifra que con el paso de las semanas y los meses aumentó posteriormente a 58. Sin embargo, durante las últimas semanas ha habido un nuevo factor que ha incidido en el número de cuadernos de remoción que van a ser revisados, que es el Tribunal Constitucional. En un principio había solo un cuaderno de remoción que había sido congelado por el TC, sin embargo, durante esta jornada podemos afirmar que ya son 10 los procesos sancionatorios que está llevando a cabo la Corte Suprema, que se tuvieron que paralizar porque van a ser revisados precisamente por el Tribunal Constitucional ante requerimientos de algunos jueces y juezas de declarar contrario a la Constitución parte del proceso que se está llevando a cabo, bien digo, precisamente aquí en el máximo tribunal. En ese sentido, el día de ayer empezó a sesionar el pleno extraordinario de deliberación, bajo el cual se van a dar los votos para ver si se van a remover de sus cargos o no a esos jueces. Durante el día de hoy debería terminar y son 48 los procesos que finalmente se están llevando a cabo, cuyo resultado deberíamos conocer durante el día de hoy. Esto ha tenido alto impacto no solamente en lo judicial, sino que también en lo político, se podría decir, a la expectativa de lo que va a ser estos cuadernos de remoción. Se le consultó precisamente a el Ejecutivo respecto a esta situación. Esto se comentó al respecto.
4: De toda lógica, que el Ejecutivo no debiera y no le corresponde un pronunciamiento formal respecto de la forma en que otro poder del Estado está llevando adelante los cumplimientos de la ley en materia de este y otras materias vinculadas a la probidad. Es muy importante la prioridad, la probidad. Estamos también nosotros sustanciando nuestros propios sumarios, pero lo que le corresponda a la excelentísima Corte Suprema, al Poder Judicial y también al Congreso Nacional y a otros organismos de autonomías constitucionales como la propia Contraloría, el Ministerio Público, el Banco Central, etcétera, es responsabilidad de cada uno de esos órganos y no responsabilidad del gobierno.
3: Evitan entonces desde el Ejecutivo referirse precisamente a este proceso de cuadernos de remoción durante esta mañana. Deberíamos conocer ya el resultado de cuántos jueces podrían eventualmente ser apartados de sus cargos debido a este proceso disciplinario, en lo que podría ser solo una parte de todo esto, ya que varios magistrados ya han insistido en que van a recurrir a instancias internacionales de ser expulsados del Poder Judicial.
1: Juan Cristóbal Chato con la información, una de las noticias del día. Gracias, Juan Cristóbal, nos vemos.
3: Buen día.
1: Rápidamente, 11:25, noticias internacionales junto a Isel Guerra. Isel.
5: Sí, con uno de los principales temas internacionales de esta jornada, al margen, por cierto, de la conmemoración de los 25 años del atentado a Estados Unidos, sino que lo que está ocurriendo en el Medio Oriente por estas horas. Hemos escuchado anteriormente de los hutíes de Yemen con una serie de amenazas que producen temor en los mercados ante la posibilidad, y lo habíamos escuchado anteriormente, de bloquear otro importante estrecho, el estrecho de Bab al-Mandeb. Pero las amenazas ahora han pasado a acciones concretas, porque lo último que se ha conocido es que los hutíes, estos rebeldes respaldados por Irán, han avanzado y están bastante cerca de poder bloquear otro importante estrecho, al margen, por cierto, de lo que ocurre en el estrecho de Hormuz. Lo que se ha conocido en estos últimos dos días, entre ayer y hoy, es que captaron posiciones estratégicas a lo largo del Mar Rojo. Una de ellas, isla de Perim, en el estrecho de Bab al-Mandeb. Anteriormente se había informado respecto a la captura en el puerto de Mocha, en un asalto precisamente a esta ciudad que está ubicada en el Mar Rojo, y con ello ya también el control total de la provincia de Al-Hudaya, donde los testigos se relataban que habían logrado ver la retirada de convoyes de las fuerzas leales al gobierno yemení. Todo esto en medio, por cierto, del temor, por lo demás, del eventual impacto al transporte marítimo global. Si bien tiene un menor peso que el estrecho de Hormuz, de todas formas hay una importancia significativa del estrecho de Bab al-Mandeb. Es la puerta de entrada al canal de Suez y además es un punto de tránsito para bienes esenciales, entre ellos, por cierto, los barriles de petróleo, con el temor de que los hutíes puedan poner minas o incluso lanzar misiles en un eventual doble estrangulamiento, por cierto, a esta ruta marítima crucial. Vamos a ir cerrando esta revisión internacional con esta imagen. En medio del Día del Maestro en Argentina y la utilización de inteligencia artificial en esta oportunidad por parte del presidente Javier Milei. Lo que están viendo ustedes ahí en pantalla, Seba, es una suerte de conversación entre el presidente de Argentina y Domingo Faustino Sarmiento, que es llamado el padre del aula. Y aquí la conversación versa de la siguiente forma. Es Domingo Faustino Sarmiento, su imagen en IA, que dice: así que critican sus formas, don Javier. Y el presidente de Argentina, en esta versión de inteligencia artificial, le responde: sí, viven criticando mi tono, mis formas, mi vehemencia. Ese parte, por cierto, de un video que ha publicado el presidente de Argentina, que ha llamado muchísimo la atención.
1: Me imagino.
5: Pero por el uso de la inteligencia artificial y también por otra de las frases que queda, que dice que Domingo Faustino Sarmiento lo inspiró a él a enseñar. Señalaba Milei: por eso enseñé economía durante años, para que los argentinos aprendan cómo los políticos les robaban con la inflación y los impuestos. Señalaba entonces también otra de las respuestas de parte del presidente trasandino.
1: Curioso, pero muy en el estilo también del presidente Milei, ¿no? Nada
5: sí.
1: tan sorprendente. Gracias, Isel.
5: Que estés bien. Chao.
1: Nos vemos luego. 11:28. Cerramos con la efeméride musical del día de hoy. Recordamos que en una jornada como hoy, pero hace 31 años, Blur publicaba un disco que terminaría inevitablemente ligado a la música británica y a la explosión del Britpop. En aquel año 95, ahí recordábamos el lanzamiento de Definitely Maybe de Oasis. Ahora es Blur el que protagoniza esta efeméride con Country House, que fue probablemente el single también más importante que tuvo aquel álbum. Se trataba de The Great Escape, entonces, el cuarto álbum de estudio de la banda, sucesor de Park Life, que fue el gran trampolín de Blur y que le permitió llegar nuevamente a la banda al número uno en el Reino Unido. Entró al top 10, además, en 10 países y obtuvo certificación triple platino menos de un año después. Así entonces cerramos esta edición. Gracias por acompañarnos. Quédense con nosotros. Siguen las informaciones en las plataformas de CNN Chile. Que tengan un buen día.
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7: ¿Cómo están? Bienvenidos a una nueva edición de Entrevistas CNN. Soy Valentina Nieto y los voy a estar acompañando durante este programa, en donde vamos a estar hablando de un mes importante. Septiembre no solamente es el mes de la patria, sino también el de concientización de las enfermedades hematológicas. Y para hablar de una de ellas, específicamente de la hemofilia, estamos en contacto con Pablo Verdugo, director fundador de la Fundación de Enfermedades y Cánceres de Hematológicos y también director ejecutivo de la Facultad de Medicina de la Universidad Católica, quien ya vemos en pantalla. Pablo, ¿cómo está? Muchas gracias por estar con nosotros.
8: Hola Valentina, muy bien. Muchas gracias por la invitación. Un saludo afectuoso a quienes nos están acompañando en esta transmisión.
7: Bueno, y es importante en un mes como septiembre, como lo decíamos en la introducción, en donde tomamos conciencia en especial de las enfermedades de la sangre, y hablemos particularmente de la hemofilia, porque puede ser un término muy científico y poco cercano para la gente que no lo padece. Expliquemos en primer lugar, ¿qué es la hemofilia y cómo afecta a las personas?
8: Mira Valentina, a propósito de tu introducción, déjame decir algo muy breve respecto de este mes de los cánceres hematológicos. Nuestra fundación, la Fundación de Enfermedades y Cánceres Hematológicos FUECH, lo que se ha propuesto es visibilizar una serie de enfermedades que parecía que estaban un poco ocultas en el debate público en nuestro país. No solo son enfermedades, son personas, son pacientes, son historias, son sueños. Y hay algunos hematólogos que dicen que la hematología es el pariente pobre de la oncología. Entonces, esta fundación nace con el propósito de visibilizar, de acompañar y de incidir en discusiones públicas para mejorar las oportunidades de aquellas personas que tienen la mala suerte de vivir con una de estas enfermedades. Bueno, la hemofilia es una enfermedad benigna, no es una enfermedad oncológica como son la leucemia, los linfomas, los mielomas, que son hitos que se están recordando en este mes. Y la hemofilia es un trastorno hemorrágico que es hereditario, es decir, es genético, que está ligado a una alteración en un cromosoma muy específico, no voy a entrar en detalles, pero lo que genera es un sangrado excesivo de las personas que viven con esta enfermedad. hay dos tipos de hemofilia principalmente, una que es del tipo A y otra hemofilia B, que se difieren por el tipo de factor de la sangre que genera alguna deficiencia o algún problema. La mayoría de las personas que padecen hemofilia pertenecen a, o tienen la hemofilia A, que debiera ser del orden del 90% de quienes tienen esta hemofilia. Solo como un dato de contexto, hoy día en Chile existen cerca de 2.000 personas, 2.200 personas diagnosticadas con esta enfermedad, y es una enfermedad que se presenta en al menos tres tipos de severidades, una de tipo leve, una de tipo moderado y una de tipo severo, que es la que genera mayores complicaciones hoy en día.
7: Bueno, tiene un carácter genético, pero ¿hay algún otro factor que haga que las personas estén más propensas a tener hemofilia, o es únicamente algo que se puede traspasar de generación en generación? ¿Puedo desarrollar hemofilia a lo largo de mi vida?
8: Mira, la regla general, casi en un 100% de los casos, es que sea de carácter genético o hereditario. Mayormente la tienen los hombres, y hay algunas mujeres que también la tienen, pero ocurre algo muy particular con las mujeres, que es una especie de mayor inequidad, incluso en lo que respecta a ellas, y es que muchas de ellas no son diagnosticadas y viven silenciosamente con hemofilia. Ahora, para responder tu pregunta, hay algunos casos muy, muy particulares en que efectivamente se desarrolla, esto se llama hemofilia adquirida, aquellas personas que están inmunosuprimidas, que tienen tratamientos de cáncer o enfermedades autoinmunes, que pudieran generar el desarrollo de esta hemofilia, pero generalmente ocurre en edades muy avanzadas. Ahora, son casos más bien rarísimos, y me faltó decir algo que parece también importante. La hemofilia es considerada una enfermedad rara o poco frecuente. ¿Qué significa eso? Que cada 2.000 personas hay una persona que tiene esta enfermedad, de manera que son súper invisibilizadas y, por lo tanto, conversamos menos de ella y generamos menos discusión y acceso a tratamientos innovadores, por ejemplo.
7: Bueno, allí también hay algo interesante. Es rara y poco frecuente porque se desarrolla de manera poco frecuente, valga la redundancia, o bien porque quizás falta mayor diagnóstico. Me quedo con lo que comentaba respecto al diagnóstico en mujeres que tienen en ocasiones esta hemofilia silenciosa y en donde no saben que padecen esta enfermedad.
8: Sí, es una enfermedad rara y poco frecuente por esta característica que te digo, por los casos que ocurren cada una cierta cantidad de personas. Eso ya la hace una enfermedad rarísima y de poca prevalencia en nuestra sociedad, pero también en el mundo. Ahora, también es cierto que conversamos muy poco de ella, y conversamos poco de ella porque está invisible, porque compite o disputa espacio con otras patologías, y porque también hoy día está incorporada el diagnóstico y el tratamiento de la hemofilia en el GES desde el año 2006. Tenemos una serie de tenemos acceso a un diagnóstico oportuno, a un tratamiento, seguimiento y también a la protección financiera que el GES incorpora, pero claro, es una canasta de tratamientos que se queda siempre corta, ¿Pablo? Que no va al ritmo en fármacos. ¿Me escuchas?
7: Sí, quería detenerme en esto, porque qué bueno que tocaba el punto del GES, porque está dentro de la canasta, pero no ha sido actualizada. Y eso hace, como usted mencionaba, que el acceso a tratamientos o el nivel de cobertura, bien digo, sea mucho más acotado de lo que debería ser para la realidad que actualmente tenemos en nuestro país. ¿Qué significa en la práctica esta falta de actualización en la cobertura GES de la hemofilia?
8: Bueno, cuando hablamos de tratamiento, en general hablamos siempre de un tratamiento integral, no solo de la respuesta farmacológica o del médico especialista en la patología, sino que hablamos de los fisioterapeutas, los kinesiólogos, los psicólogos, la atención social que también se requiere para abordar estos casos. Ahora, en particular, la canasta de GES, que está vigente desde el año 2006 en nuestro país, en la patología número 33, lo que incorpora es una terapia de reemplazo, que son concentrados del factor 8,

0: 8, factor 9, que se van infundiendo dependiendo de la severidad con que se presente el cuadro con cierta periodicidad. En los casos más severos, esta infusión se realiza día por medio, llegando incluso a tener 150, 160 pinchazos en un año una persona que vive con esta enfermedad. Hoy día existen otras terapias mucho más avanzadas. Existen terapias génicas que son muy, muy desarrolladas en el mundo actual. Existen terapias que son subcutáneas, que disminuyen la cantidad de pinchazos, que disminuyen los días de hospitalización, que disminuyen el uso de camas y sillones hospitalarios y que también podría generar un ahorro económico en el tratamiento y abordaje de la enfermedad. De manera que hoy día lo que tenemos es una enfermedad que está en el GES, que tiene asegurado el diagnóstico, que tiene asegurado el tratamiento, pero también es cierto que existe una cierta personalización, existe un abanico de soluciones. Para algunos, la terapia de reemplazo del factor 8 será una muy buena solución, pero hay otros casos, por las características propias de la enfermedad y cómo se presenta en cada paciente, donde probablemente debiéramos contar con un abanico mucho más amplio de alternativas terapéuticas.
1: Claro, y es mejor calidad de vida también para las personas porque disminuye todos estos tratamientos que son mucho más invasivos o entrega una alternativa muchísimo más práctica, más amigable también para la cotidianidad de las personas. Quería, para ir finalizando, Pablo, detenerme respecto a lo que ustedes hacen dentro de la Fundación de Enfermedades y Cánceres Hematológicos, que en muchas ocasiones, como lo decíamos al inicio, son bastante invisibilizados. Se conoce mucho de la leucemia, que es un cáncer muy agresivo, pero también hay una serie de otras enfermedades. ¿Cuál es la labor que ustedes llevan a cabo en la Fundación y también en particular con el caso de la hemofilia?
0: Sí, lo que nosotros hacemos en la Fundación es partir de la base que existe una invisibilización, conversamos poco, hay una subrepresentación de los pacientes, de las disciplinas, del estudio de enfermedades hematológicas. Entonces lo que nosotros hacemos es que trabajamos acompañando a pacientes, trabajamos generando evidencia, trabajamos coordinando actores y poniendo sobre la discusión, sobre la mesa, lo que le pasa a los pacientes, cuáles son las disyuntivas que enfrentamos hoy día y hacia dónde debiéramos avanzar para mejorar las oportunidades de los pacientes, pero no solo de los pacientes, del sistema en general, de los cuidadores, de las familias, de los acompañantes que viven con esta enfermedad, perdón, o con estas enfermedades. Déjame agregar algo que dijiste en la pregunta anterior, y es que cuando hablamos de pacientes con hemofilia, no solo hablamos de pacientes que viven con esta enfermedad, sino que hablamos de cuidadores, de mamás que deben dejar sus trabajos para acompañar a su hijo al hospital, de familias, de proyectos de vida, de costos financieros, de estudiantes, en fin. O sea, hay una serie de otros elementos que considerar cuando miramos y queremos entender en su globalidad a qué nos enfrentamos cuando hablamos de hemofilia o cualquier otra enfermedad de la sangre.
1: Claro, sin duda cuando una persona dentro de un núcleo familiar está enferma, afecta la dinámica, la forma en la que interactúan estas personas y por lo tanto el acompañamiento también tiene que ser integral. Estamos hablando con Pablo Verdugo, director y fundador de la Fundación de Enfermedades y Cánceres Hematológicos y también director ejecutivo de la Facultad de Medicina de la Universidad Católica, sobre la hemofilia, sobre sus tratamientos. Le quiero agradecer por este contacto con nosotros aquí en Entrevista CNN. Que esté muy bien.
0: Muchas gracias, Valentina. Que esté muy bien. Muchas gracias.
1: Chao. Bueno, y con esta entrevista vamos finalizando el programa de hoy. Los dejamos invitados a continuar en la compañía de CNN Chile y nos reencontramos muy pronto. Chao, chao.
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13: ¿Qué tal? ¿Cómo está? Bienvenido, bienvenida a una nueva edición de Entrevista CNN. El día de hoy para hablar de educación, de la semilla que significa para una sociedad esto y un premio que conocimos durante los últimos días a quienes son sus ganadores. Es el premio LED 2026 y es que Impulso Docente dio a conocer la lista de 30 ganadores y ganadoras de este premio junto a El Mercurio. Para dialogar acerca de qué significa este premio, los detalles, la innovación, la intención de algunos valientes educadores en disminuir las brechas, vamos a dialogar con Bernardita Jurasek, presidenta ejecutiva de Impulso Docente. Bernardita, ¿qué tal? ¿Cómo estás? Bienvenida a Entrevista CNN.
14: Hola, muchas gracias por estar acá. Estamos muy contentos de poder conversar sobre este importante tema.
13: Muy importante tema, muy importante premio. Cuéntanos un poco acerca de en qué consisten los premios LED 2026.
14: Bien, premio LED está en su cuarta versión. LED es un acrónimo que significa, bueno, liderazgo educativo directivo, pero también hace alusión a la idea de poner el foco, poner la luz en aquello que sí está funcionando. Cada año buscamos a directores de esas cunas, jardines, liceos, escuelas a lo largo de Chile que estén innovando y generando transformación y oportunidades para sus estudiantes. Este año recibimos 1.200 nominaciones de todo Chile y después de un proceso bien riguroso de selección hemos llegado a estos 30 ganadores de distintas regiones del país que están generando transformación a lo largo de Chile.
13: transformaciones que tienen la particularidad en el premio LED 2026, que son muy concretas en algunas áreas. Te invito a que vayamos revisando algunas y nos puedes dar algunos ejemplos, sería realmente maravilloso. Por ejemplo, convivencia e inclusión, para que la gente entienda de manera tangencial qué cambios están haciendo estos 30 líderes.
14: Bien, en esa categoría buscamos directores que estén logrando generar comunidades educativas donde haya buena convivencia. Sabemos que hoy tenemos desafíos para abordar la violencia relacional que vivimos como sociedad, pero que generalmente se ve manifestada en las comunidades educativas. Y también que sean comunidades inclusivas. ¿A qué nos referimos con eso? Que niños y niñas con distintas necesidades educativas especiales, multiculturalidad, tenemos un desafío también ahí de estudiantes que vienen de distintos países, que puedan convivir y desarrollarse en paz, con vínculos sanos en las comunidades educativas. Tenemos, por ejemplo, una directora que trabaja en un campamento en Antofagasta, que ha logrado desarrollar un modelo de inclusión con estudiantes que tienen necesidades educativas especiales, que las atienden de manera especial y que también se insertan de manera virtuosa con sus compañeros, donde hay pocos incidentes de violencia, donde hay protocolos y maneras de abordarla con las familias, con distintos actores para poder abordar este tema. Tenemos también algunos premiados que tienen que dirigen liceos técnicos profesionales, donde históricamente hay ciertas especialidades que tienen muchos hombres, más hombres que mujeres, que participan de especialidades más asociadas a la ciencia, a las telecomunicaciones, y que han logrado, a través de distintas acciones, que haya tanto niñas como niños que son parte de esta especialidad, rompiendo ciertas brechas culturales que tenemos, donde creemos que hay ciertas áreas que son para hombres, ciertas áreas que son para mujeres, y sabemos que eso muchas veces es un tema más cultural que capacidades. Directores que están innovando en esa línea para que no haya límites en ese sentido.
13: Absolutamente, en particular.
14: ¿Te podría contar también?
13: Sí, por favor, no, por favor, adelante, pero te quería mencionar que lo decías tú, la multiculturalidad. Qué desafío que se nos viene, ¿no? Que como sociedad, durante los próximos años, y ahí evidentemente en convivencia e inclusión está presente. Para seguir avanzando y dialogando acerca de estas categorías, y es que no todo pasa dentro de las escuelas, dentro de las salas cuna, los jardines infantiles, también articulación con el medio.
14: Sí, esa es una nueva categoría. Este año la pusimos como una categoría única, porque sabemos que la escuela tiene muchos desafíos. Muchas veces le pedimos muchas cosas a las comunidades educativas que resuelvan temas que no logramos resolver los adultos muchas veces. Y entonces la escuela necesita redes, necesita articularse con otros. Y aquí tenemos ejemplos de comunidades educativas que han logrado generar vínculos, por ejemplo, con empresas del territorio, que tienen plantas, tienen sucursales en ciertas comunas y logran hacer un trabajo para que los estudiantes, mientras están estudiando, tengan vinculación y puedan ir adaptando su aprendizaje y poniéndolo en práctica en la vida real, donde las empresas van personas a contar de sus trabajos, a hacer charlas motivacionales, los estudiantes van a las empresas a conocer cómo se trabaja. También tenemos otros colegios que tienen redes con los CEFAM, con los municipios, y que logran de esa manera entregar una experiencia más completa, integral a su estudiante, entendiendo, como te decía antes, que la escuela no puede sola, necesita de otros. Entonces estamos destacando líderes que están innovando en esa línea, esperando que otros que tal vez se sienten solos hoy día o que les queda corto, necesitan más manos, más apoyo, logran articularse con empresas, con otras organizaciones de la sociedad civil que los apoyan, con los municipios, con el sistema de salud, entendiendo que para crear un niño se necesita una tribu, ¿cierto? Son muchos los componentes que hay que abordar y en vez de esperar resolverlos ellos solos, buscan a otros aliados en ese proceso.
13: Qué increíble, Bernardita. Estábamos revisando acerca de la articulación con el medio de esta categoría. También está convivencia e inclusión, aprendizaje fácil, resultados académicos, educación inicial, innovación educativa y competencia para el siglo XXI. Y en la lista, si uno la revisa en detalle de los 30 ganadores de este premio LED 2026, uno se fija en los nombres y al lado sale el lugar donde ejercen esta dirección. Y es realmente de todo Chile. Contextos distintos, lugares distintos, problemas distintos. Y esto es lo importante de este premio, que se genera una red entre estos directores que sin lugar a dudas son líderes de la educación, y la experiencia de lo que pasa en Calama puede trasladarse a Talcahuano. Realmente muy bonito, ¿no?
14: Sí, muy bonito y muy importante también, porque hoy día tenemos altas expectativas creo que todos anhelamos, ¿cierto? Que cada niño y niño en Chile reciba una educación de calidad, que pueda desarrollar su potencial, que pueda crecer en un lugar seguro. Y hoy día las escuelas son garantes de muchos de esos derechos. Y muchas veces los titulares captan la atención las malas noticias, que está bien, porque son crisis que tenemos que abordar, que tenemos que hacernos cargo, pero también hay cosas buenas que están pasando y que se pueden replicar. El premio busca, por eso son 30 cada año, porque busca diversidades, contextos, hay escuelas rurales, escuelas urbanas. Este año tenemos dos casos bien emblemáticos donde hay una escuela de adultos en un contexto de personas de encierro, en una cárcel en particular, en Santiago Centro, que ha logrado desarrollar un modelo de convivencia e inclusión en ese escenario muy desafiante. Tenemos también, por ejemplo, en la categoría educación inicial, una sala cuna, también en un centro penitenciario, donde mujeres que están privadas de libertad, que quedan embarazadas y que en el fondo tienen a su hijo en ese contexto de encierro, esta sala cuna ha hecho una propuesta integral muy interesante, donde por un lado proveen de todo un espacio amoroso de desarrollo de estos niños en sus primeros años, que sabemos que son críticos, y crecer en un contexto de encierro es muy desafiante. Y es bien bonito el caso, porque esta directora diseñó un espacio, sabemos que la vinculación con la naturaleza, con las texturas, con el entorno, es muy importante en esos primeros años. Entonces, dentro de este espacio, desarrolló un espacio natural con arena, conchita, tronquitos, bueno, cosas de la naturaleza para que los niños tengan acceso a eso. Y también de una vinculación entre, por ley en el fondo, las madres pueden cuidar de sus niños hasta los 2 años en contextos de encierro, y luego son derivadas a otro cuidador fuera de la cárcel para que los niños sigan desarrollándose, y por lo tanto hace todo un proceso de apego para que la persona que va a cuidar a este niño pueda involucrarse con ese niño previo a salir de ese contexto, y pueda también seguir su proceso de educación inicial en alguna sala cuna, jardín infantil, de Junji Integra, dependiendo dónde va a vivir ese niño tras salir de ese lugar. Entonces, son historias importantes que las conozcamos, que le pongamos atención. Uno, para saber que sí se puede, en los distintos contextos, por adversos que sean, hay directores que están ejerciendo liderazgo para cambiar esa trayectoria. Todos estamos convocados a ese desafío también, porque no se puede solo, como te decía antes, en la categoría de articulación con el medio. Y en la categoría de aprendizaje base resultados de excelencia, también ahí tenemos 6 casos muy interesantes de cómo directores, a pesar de la adversidad, de la multiculturalidad, de los contextos más violentos muchas veces que se viven en ciertas comunidades, logran que todos sus estudiantes lean en la edad adecuada y que puedan desarrollarse en plenitud. Y por lo tanto el premio es un foco de buenas noticias que esperamos que inspire a muchos a ver que sí se puede, que puedan replicar estas buenas prácticas, y también a que estos directores, que muchas veces viven muy aisladamente porque es un trabajo muy demandante, 24/7 y con corazón, cuerpo, alma, dedicado a sus comunidades, que también los conozcamos, que puedan ser partícipes de la discusión pública, que sean considerados a la hora de tomar decisiones de política pública, porque ellos son finalmente quienes implementan las decisiones que se están tomando en otros lugares. Y el premio busca también ser un puente de visibilidad y de transformarlos en voceros y en actores relevantes de la discusión.
13: En este diálogo con Entrevistas CNN, Bernardita Jurasek nos contaba algunos pequeños ejemplos de quienes están cambiando la vida de estudiantes, de directores, y que reciben este premio LED 2026. Muchas gracias, Presidenta Ejecutiva de Impulso Docente, Bernardita Jurasek, por este diálogo. De seguro seguiremos hablando acerca de este tema tan, tan importante. Que estés muy bien. Un abrazo.
14: Muchas gracias, y en octubre tenemos la premiación, así que ahí van a poder saber más detalles de estos casos. Perfecto. Gracias por la invitación.
13: Ahí estaremos. Un abrazo.
14: Chao.
13: Y nos quedamos con la frase de Bernardita, ¿no? Sí se puede, y cuando se puede hay que destacarlo. Que esté muy bien, nos vemos. Chao, chao.
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3: El norte de Chile, Bolivia y Argentina conforman el triángulo de las reservas más grandes de litio y solo nuestro país tiene cerca del 51% del mineral del mundo. Este metal blanco y blando se encuentra en la naturaleza en ambientes evaporíticos, pedazos de mar que quedaron en medio de la tierra, más conocidos como salares. También está presente en roca dura de magma cristalizado y en rocas sedimentarias. En Chile es extraído desde los salares, principalmente el de Atacama, y sometido a un proceso de evaporación que demora desde 18 meses a 2 años. Luego es purificado y tratado para su utilización. Uno de sus usos más importantes es en baterías recargables de vehículos eléctricos, paneles solares, en la construcción de naves espaciales y submarinos. En nuestra vida cotidiana está presente en computadores portátiles, celulares y cámaras digitales. Por sus diversos usos, en tecnología es conocido como el mineral del futuro.

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2: Hola, ¿cómo están? Bienvenidos y bienvenidas una vez más a Sanamente. Hoy nos damos cita, como siempre, para encontrar herramientas, claves, iniciativas que nos permitan estar mejor y sentirnos bien individual y colectivamente. Hoy vamos a hablar sobre un tema que ha sido permanente en Chile desde que conocimos las tasas de natalidad, esta infertilidad estructural. Y queremos mirarla con una mirada humana, junto a la académica y socióloga de la Universidad Católica Martina Yopo. ¿Realmente es que las mujeres no queremos tener hijos? ¿Cómo funciona este sistema para que sistémicamente estemos tomando tal vez esa decisión? Además, abordaremos el duelo, pero esta vez en relación con la pérdida de una mascota. ¿Cómo podemos enfrentar ese proceso desde un lugar más amoroso, desde un lugar más acompañado? Esto y tanto más en este capítulo que comienza ahora. En 2025, la Organización Mundial de la Salud calificó la soledad no deseada y el aislamiento social como un problema de salud pública. Sus impactos no solo afectan el bienestar de cada persona, sino que también el de la sociedad en general, que va perdiendo herramientas para salir junta, ¿no?, de los problemas, enfrentar dificultades. En Sanamente hemos hablado en distintas ocasiones sobre cómo mejorar nuestra calidad de vida desde el apoyo de las comunidades y desde el contacto con nuestro entorno. Pero hoy queremos poner el foco en cómo la esfera política también podría colaborar en combatir la soledad. Constanza Pérez nos cuenta más en la siguiente nota.
3: La Tierra tiene más de 8.200 millones de habitantes. Estamos rodeados de personas, y en un mundo virtualmente hiperconectado, las conexiones reales parecen haberse convertido en un lujo. Hoy, son muchos quienes se sienten solos. Se estima que una de cada 6 personas en el mundo experimenta soledad no deseada, un fenómeno al que se le asocian 871.000 muertes prematuras cada año, lo que se traduce en 100 personas cada hora. Incluso desde 2025, la OMS considera la soledad y el aislamiento social un problema de salud pública. Una preocupación que va más allá de la experiencia individual

0: y que comienza a instalarse también en la agenda de los países.
1: Hemos transitado con la idea de que la soledad es algo personal, que se percibe a puertas cerradas dentro de los domicilios y que es como algo privado. De eso a empezar a ver que la soledad tiene consecuencias y que estas consecuencias son del contexto muchas veces de salud y también comunitario.
2: El nivel individual nos queda corto, no podemos dejarle esta responsabilidad al individuo. Necesitamos políticas públicas que actúen y que tengan, actúen en distintos niveles, que actúen a nivel institucional, estructural, pensando en el hogar, viviendas, plazas, espacios de encuentro, donde puedan desarrollar un sentido de pertenencia y una agencia que permita, si es que yo no tengo, no cuento con esos vínculos, encontrarlos.
0: Pese a la magnitud del problema, para 2025 solo 8 países de la OMS tenían políticas específicas contra la soledad y el aislamiento social. Japón, el país donde 4 de cada 10 personas manifiesta sentirse solo según cifras oficiales, ha sido pionero. En 2018, creó una oficina dentro de la Secretaría del Consejo de Ministros para combatir la soledad. En 2024, aprobó la primera ley integral del mundo en esta materia. Recientemente, más cerca de nosotros, en Córdoba, Argentina, se formó a Linkeadores Sociales, agentes comunitarios capaces de reconocer la soledad no deseada y articular redes de apoyo para quienes están experimentando la soledad.
3: La soledad no deseada ha dejado de ser una problemática solamente de la vida individual, de la vida íntima, y se ha transformado en una problemática social, porque hoy se la entiende como una construcción también política, donde el municipio tiene una responsabilidad de participación. Se está creando en nuestro país la red de municipios en soledad no deseada. ¿Cuál es su objetivo? Justamente acompañar de cómo poner en la agenda política de cada municipio esta temática a través de recursos técnicos.
0: Aunque todavía es difícil medir su impacto, estas medidas muestran que la soledad también requiere respuestas desde la política pública. En Chile, ese desafío sigue pendiente. Casi el 50% de las personas mayores en nuestro país manifiesta experimentar una soledad no deseada, según el Observatorio del Envejecimiento UCE con Futuro, mientras que el 12,2% de los alumnos de quinto básico a cuarto medio declararon sentirse solos en el estudio de opinión de niños, niñas y adolescentes de la Defensoría de la Niñez de 2024. Una problemática transversal para la que hoy no existen medidas específicas para abordarla.
4: Lamentablemente, el tema de la soledad se ha ido transformando en un problema social en sí mismo. Y si uno mira experiencias como, por ejemplo, lo que está haciendo Japón, uno se da cuenta que esto es un problema de salud, problema de salud mental, como muchas veces se le ha tocado en otros países, y también un problema social.
0: En mayo, un grupo de diputados de distintos partidos instaló la Bancada Transversal contra la Soledad, una iniciativa que busca combatir desde el núcleo político la problemática contra la soledad. La bancada llega para hacer un diagnóstico de este fenómeno en Chile y para ver cómo reforzar políticas que ayuden a reducir la experiencia de soledad desde el trabajo interdisciplinario.
5: Se está combatiendo, se están haciendo políticas públicas para ir en contra de la soledad. En nuestro país queremos seguir esa senda y es por eso que conformamos esta bancada para combatir la soledad, una bancada transversal con personas de diferentes sensibilidades políticas, pero que nos unimos a trabajar en este tema.
4: La idea es hacer una hoja de ruta que evidentemente contemple cuestiones legislativas, cuestiones de política pública y cuestiones de cómo vamos ajustando ciertos programas para que, además de seguir haciendo lo que hacen, por ejemplo las viviendas tuteladas del SENAMA, también tengan un foco en propiciar el apoyo las estrategias contra la soledad.
0: La iniciativa se lanzó con la compañía y apoyo de diferentes fundaciones de la sociedad civil, como Conecta Mayor UC, Fundación Ámanos, Idea País, entre otras. Su creación eleva la conversación sobre soledad a la agenda pública, una problemática que afecta alrededor del 26% de los adultos entre 30 y 39 años, según cifras del undécimo termómetro de salud mental de la H y la Universidad Católica.
1: Es muy, muy importante porque para poder pensar en programas para solucionar algo, primero hay que ver el problema. Y que se genere esta bancada transversal además que no tiene una bandera política, porque es transversal y tiene representación de todos los partidos, y que lo pongan en la mesa, y que digan, esto hay, es un problema para ver, es como el primer paso para poder empezar a pensar entonces qué hacemos con este problema.
2: Tienen la posibilidad de hacer un cambio generacional. No solamente las personas que sufren soledad ahora, sino que las generaciones que vienen. O sea, crear el sentido de pertenencia y crear comunidad puede impactar no solamente a la soledad percibida, sino que puede impactar a otra serie de problemas que tenemos en este minuto a nivel país. Y esto, insisto, tiene que ser a nivel sistémico. No podemos pensar solamente en la persona que se siente sola, sino que tenemos que pensar en comunidades, tenemos que pensar en territorios.
0: No existe una receta mágica, pero el mundo, y ahora también Chile, comienza a tomar conciencia de una problemática que durante años permaneció silenciosa. Porque combatir la soledad no depende solo de nosotros, también requiere comunidades, espacios públicos y políticas que vuelvan a poner el encuentro entre personas en el centro.
6: Martina Yopo es una doctora en sociología de la Universidad de Cambridge, investigadora del Instituto de Sociología de la Universidad Católica. Se ha centrado durante su carrera en tratar de entender cómo ha cambiado la maternidad, y vaya que ha cambiado la paternidad, por supuesto, algo que va exactamente del otro lado de la maternidad, o así debería ser, pero también las decisiones reproductivas en Chile, que hoy nos tienen con una tasa de natalidad histórica de solo 0,99 hijos por mujer, o sea, menos de uno literalmente, y definitivamente menos de la tasa que necesitamos para poder sostener la población. Advierte que este problema va mucho más allá que las conversaciones sobre decisiones individuales y estos subsidios que a veces se nos ofrecen, y que responde a un análisis profundo que hemos hecho en el tiempo de esas profundas transformaciones también que estamos viviendo en la sociedad y en la concepción que tenemos del género. Así que muy, muy bienvenida, Martina.
7: Muchas gracias por la invitación.
6: Te queríamos tener hace un montón de tiempo aquí en Sanamente, porque cuando uno trata de hablar de este tema y lo suscribe a cuestiones, por ejemplo, no es que es un problema económico, es demasiado caro tener hijos, generalmente nos quedamos cortos. Si tú pudieras poner este pulpo de elementos que constituyen esta complejidad que hoy nos tiene con esta tasa de natalidad, ¿cómo lo describirías?
7: Creo que es un gran punto el que tú mencionas, y efectivamente es que este es un fenómeno que es muy complejo y no puede explicarse por causas aisladas. Por un lado, nosotros tenemos de que esta baja fecundidad, o tan baja como la que tenemos en Chile, es la causa de transformaciones culturales. Aquí hay transformaciones en los valores que predominan en la sociedad, valores que hoy tienden mucho más hacia la libertad, la igualdad, la autonomía, la equidad, pero también cómo estos cambios culturales han transformado las estructuras del género y la familia, especialmente esta idea de que ya ser mujer o ser hombre no pasa necesariamente por tener hijos, y también la idea de que ser y hacer familia no necesariamente significa producir nuevas generaciones y no nuevas generaciones de especies humanas, digamos. Entonces están todas estas transformaciones culturales que operan como trasfondo, pero también hay una condición estructural que hace hoy muy difícil tener hijos y formar familia. Y esas condicionantes estructurales tienen que ver con los costos de vida, la falta de seguridad social, las desigualdades de género, un aspecto donde todavía nos falta mucho avanzar es el tema de la corresponsabilidad. Entonces, efectivamente, hay un conjunto de factores que de alguna manera se articulan para generar un escenario donde es muy desfavorable la decisión de tener hijos y formar familia.
6: Cuando tú, porque durante mucho tiempo hemos hablado de este rasgo, cuando las sociedades empiezan a tener menos hijos, como una característica muy propia del mundo en desarrollo. O sea, vemos que en general los países tienden al desarrollo y tiende a caer su tasa de natalidad. Ahora, cuando nosotros nos comparamos con otros que están tal vez en nuestro mismo punto, ¿realmente nuestro sistema chileno es más adverso que otros o simplemente estamos haciendo la ruta de la receta típica del desarrollo?
7: Yo diría que somos un caso muy excepcional, y es muy bueno el punto que tú pones, porque efectivamente la evidencia comparada a nivel internacional hasta ahora había mostrado de que existía una fuerte correlación entre desarrollo y baja fecundidad, es decir, la medida en que los países se iban desarrollando, que iban consolidando sus economías, que iban mejorando su capital humano, eso necesariamente se traducía en un descenso de la fecundidad. Sin embargo, lo que vemos hoy día, y es lo que de alguna manera tiene hoy intrigados a economistas, demógrafos, sociólogos y antropólogos en todo el mundo es por qué la baja fecundidad está disminuyendo más aún en países medios y de bajos ingresos alrededor del mundo. Yo creo que el caso de Chile y América Latina ahí es paradigmático. Y a mí un marco, una perspectiva que me hace mucho sentido es pensar entonces que esta baja fecundidad en el caso chileno y en otras economías de tamaño medio alrededor del mundo tiene que ver con una modernización desprotegida. Es decir, donde de alguna manera nosotros transitamos a mayores niveles de desarrollo, mayores niveles de autonomía, pero donde efectivamente no tenemos un sistema que de alguna manera acompañe o que ofrezca soportes para poder seguir desarrollando ciertos aspectos en la sociedad, como lo es formar familia.
6: Dos puntos respecto de eso. ¿A qué otros países del mismo nivel nos estamos comparando, por ejemplo?
7: Ahí en dentro de los países, o sea, Chile tiene hoy una tasa global de fecundidad más baja que la gran mayoría de los países desarrollados del mundo. O sea, Chile tiene hoy una tasa global de fecundidad más baja que todos los países de Europa.
6: ¿Pero quién en desarrollo medio podría ser nuestro parámetro para tratar de...?
7: Yo creo que un caso muy excepcional ahí es el caso de Tailandia, ya, que también es un país que no es una economía desarrollada, es un país que también tiene niveles medios de desarrollo, si uno piensa no solamente en el desarrollo económico, sino también en educación, en empleo y otro tipo de aspectos, pero que también ha tenido un descenso muy pronunciado en la fecundidad y hoy también se encuentra con una tasa global de fecundidad menor que uno. Entonces nosotros estamos viendo de cómo hay países de ingreso medio, entre los que van a entrar muy prontamente también Colombia y quizás también otros países del Cono Sur como Argentina y Uruguay, que no son los países más ricos, pero sí están teniendo descensos de la fecundidad más pronunciado que los demás.
6: Y ahí un segundo punto respecto de tu respuesta. Antes, ¿es un problema de velocidad? Porque antes tal vez crecíamos un poco más lento, nuestro trayecto tal vez era menos pronunciado, pero eso tal vez permitía que nos adaptáramos. ¿Cómo se explica este desacople tan grande o cómo en qué se traduce esa desprotección? No alcanzamos a ver qué viene y de pronto estamos en esas circunstancias donde estamos solos y tenemos una carga demasiado grande.
7: O sea, yo creo que es un gran tema. Si uno lo piensa a niveles más amplios, a nivel de la población, hace no muchos años nuestro gran problema era que éramos demasiado y que de alguna manera todas las políticas de planificación familiar estaban orientadas a reducir el número de niños que nacían, porque efectivamente el problema era la sobrepoblación.
6: Entonces, caso paradigmático de China.
7: El caso paradigmático de China, que tuvo por muchos años esta política del hijo único implementada de alguna manera desde el Estado, y hoy, que tienen un profundo también descenso en la fecundidad, levantaron esta política, pero las personas no quieren tener hijos. Y es porque efectivamente en el caso de China, pero también en el caso de Chile, con importantes matices, vivimos también muchas décadas donde el mensaje que venía desde el Estado, pero desde la sociedad, era que había que limitar el nacimiento de los niños. Yo creo que eso es un mensaje que se transmitió de alguna manera desde el Estado, desde las políticas públicas, pero también a nivel familiar. O sea, si tú querías de alguna manera consolidar tu familia, si tú de alguna manera querías tener una trayectoria de movilidad social ascendente, eso no iba a depender del Estado, no iba a depender de la comunidad, iba a depender de ti como individuo y significaba que tú tenías que postergar tu maternidad, tenías que tener menos hijos, tenías que tenerlos más tarde en la vida. Entonces, yo creo que de alguna manera todo el proceso de movilidad social muy acelerado que vivió Chile desde el regreso a la democracia, pensemos la década de los 90 en adelante, Chile vivió un proceso de desarrollo muy impresionante, ¿no? En términos de disminución de la pobreza, crecimiento económico, pero eso también tuvo un correlato en la reproducción y en el proceso de formar familia, donde de alguna manera ser y consolidarse como alguien de clase media significó también reducir de manera muy importante los proyectos y las aspiraciones reproductivas.
6: Ahora cuando miramos los estudios que se hacen en torno, cuando se le pregunta a los padres y a las madres, principalmente a las madres, que además se llevan buena parte de la carga, también de acuerdo a los estudios, no son solo declaraciones experienciales, que probablemente las dos hemos compartido. ¿Cuáles son esas otras razones en las que este mensaje cultural se hace muy carne en la vida cotidiana de las mujeres? Porque efectivamente, lo que tú dices, si yo quiero prosperar en mi carrera y no sé qué, no debería tener hijos, es una realidad bastante concreta aquí en Chile.
7: Yo creo que ese es un muy buen punto. Las generaciones de mujeres más jóvenes han crecido de alguna manera viendo de que la maternidad tiene altos costos. Algo que por mucho tiempo en Chile estuvo muy naturalizado, estuvo muy romantizado, de alguna manera empezó a desnaturalizarse y a politizarse. Es decir, no todas las mujeres tienen que ser madre y tienes que tener mucho cuidado con la maternidad como proyecto porque la maternidad tiene costos muy altos. Y si esos costos no es algo que se transmite en abstracto, sino que los han visto estas generaciones de mujeres más jóvenes en sus abuelas, en sus madres, en sus tías. no solamente el tema de la sobrecarga de tener que conciliar la vida laboral y familiar, pero como muchas veces también el tener hijo y tener descendencia genera una cierta dependencia que genera también un detrimento al desarrollo de la autonomía personal. Entonces yo creo que también en la sociedad chilena hemos transitado, ¿no?, con esta desnaturalización y politización de la maternidad a configurar la maternidad como un proyecto que es muy poco atractivo, porque efectivamente es algo que hoy en el discurso público es visto como algo que solamente tiene cargas y costos, que efectivamente las tiene, y a mí me parece que es un avance muy importante que hoy como sociedad podamos tener una conversación honesta sobre eso y no volver a romantizar la maternidad, porque gran parte de la crianza y el cuidado es un trabajo. Pero creo que también hemos dejado un poco de lado la otra dimensión que tiene la maternidad y que uno la ve cuando uno hace trabajo empírico, que es que la maternidad puede ser, para quienes quieran vivirla, un proyecto que da altos niveles de felicidad y realización personal. Y creo que ese es un discurso que hoy también está muy invisibilizado en la sociedad.
6: Sí, igual hay algo, muy interesante. En algún momento se decía que las nuevas generaciones no querían pagar ningún costo. Un poco si uno hace un paralelo en relación a generaciones que han sido criadas mucho en la cultura de la dopamina, de la satisfacción rápida, de que tal vez existen caminos cortos para llegar y no caminos largos del esfuerzo. Y esto es algo transversal en el mundo, ¿no? De pronto darse cuenta de que el costo es grande, es sistemático y persiste en la medida que tienes un hijo porque no te deshaces del hijo, digamos. Lo vuelve aún más difícil para estas nuevas generaciones en cuanto a su capacidad de tolerar el esfuerzo. ¿Han podido ver algo que tenga que ver más con los cortes transversales de las nuevas generaciones, que comprendamos eso, por ejemplo?
7: Sí, yo creo que eso también es un gran punto. Yo creo que toda la concepción de una vida para sí y una vida que está centrada en el bienestar personal es algo que claramente es una diferencia en comparación a cohortes anteriores. El centro de la vida entonces ya no está puesto en
6: el grupo, ser, en la comunidad.
7: Y en el ser para otros, que era de alguna manera la identidad histórica de la mujer en la sociedad chilena. Era la mujer que sostenía la familia, que sostenía a los hijos, a las parejas, a los hogares, a las comunidades. Pero era siempre esta idea de un ser para otro, de una persona que se postergaba a sí misma con altos niveles de sacrificio para de alguna manera poder sostener a los demás. Yo creo que esa es una idea que hoy empieza a generar mucho más rechazo, pero yo no lo pondría solamente en ese lugar, porque efectivamente eso puede derivarse en una interpretación pseudo-hedonista, ¿no? Como que hoy día las generaciones jóvenes solamente quieren preocuparse de estar bien y pasarlo bien y no tienen ninguna otra preocupación, orientación. Yo creo que algo que emerge también con mucha claridad en los estudios es esta idea de que hoy las mujeres no es que no quieran asumir ningún costo o carga en la maternidad, pero que hoy tienen mucho menor tolerancia a tener que llevarse ellas por sí solas todas las cargas. Entonces hay mujeres que te dicen, mira, yo estoy dispuesta a hacer mi parte, pero también quiero que mi pareja haga su parte, hablando de corresponsabilidad en el ámbito de la pareja, pero yo también quiero que la sociedad haga su parte,
6: ya,
7: de corresponsabilidad social.
6: Me encanta ese punto porque también estamos en una sociedad que en todos los estudios aparece como una sociedad mucho más sola, mucho más individualista, donde cuesta mucho entablar relaciones. Ciertas cosas que eran muy naturales de los niños, como hacerse un amigo, se han atrofiado, ¿para qué hablar en los adultos? Se han atrofiado de manera muy, muy profunda. Y quisiera avanzar sobre tal vez casos que conozcas a propósito de tus estudios en otros lugares del mundo, donde la responsabilidad del hijo no es solo de la familia directa, sino también del abuelo, de la tía y de la señora del jardín y de la vecina y del vecino. O sea, como en el fondo, ¿existe algún modelo que pueda permitir sostener este proyecto de la especie humana que sea más bien criar en comunidad?
7: Por supuesto que sí. Yo diría, primero volver al pasado. O sea, yo creo que en Chile nosotros por mucho tiempo tuvimos redes comunitarias y colectivas que de alguna manera nos permitían sostener esos cuidados. No estaba el Estado, como estuvo en otros lugares, con un programa de seguridad social que apoyaba a la familia, pero sí estaban las comunidades, los barrios, las familias extendidas, y eso de alguna manera articulaba estos soportes necesarios para los cuidados que no venían desde el Estado, pero de alguna manera se articularon de manera informal. Hoy todas esas redes han empezado a fragmentarse, y esa también es una de las razones que está haciendo muy difícil tener hijos en Chile. Y cuando uno empieza a mirar la evidencia comparada a nivel internacional, efectivamente hay mucho donde nosotros podemos avanzar. Menciono dos ejemplos que son de alguna manera anecdóticos, pero que me parecen importantes. En Holanda, el sistema de educación preescolar y en las edades tempranas en los colegios de los niños están organizados de manera que 2 días a la semana son los abuelos, un día el abuelo y el otro la abuela, van a buscar a los niños al colegio y se hacen cargo de ellos en la tarde. Eso por un lado es complejo porque supone un cierto tipo de estructura familiar que no siempre existe, pero por otro lado habla también de cómo, de alguna manera, la crianza y el cuidado de los niños, especialmente en esa intersección con el sistema educacional, no depende solamente de los padres, sino que también de otras redes intergeneracionales en el marco de la familia. Y lo otro tiene que ver también con el tema de la corresponsabilidad más de género y de cómo es absolutamente clave involucrar a los hombres. En los países nórdicos hay permisos parentales postnatales exclusivos para hombres, donde efectivamente, y eso ha mostrado que tiene evidencia muy positiva, no necesariamente tanto en aumentar la tasa global de fecundidad, pero sí, por ejemplo, en el involucramiento de esos hombres en la familia, el tipo de desarrollo de vínculos significativos de esos padres con sus hijos. Entonces, eso es un ámbito en el cual a mí me parece clave que nosotros avancemos en Chile. Nosotros hoy día tenemos un permiso postnatal exclusivo para padres de 5 días. Mm. Y si bien se puede transferir, menos del 1% lo hace. ¿Por qué? Porque en Chile seguimos pensando, hombres y mujeres, a mí me parece que eso es un énfasis importante, de que son las mujeres las que cuidan mejor a los hijos. Mm. Yo creo que hoy, en un contexto donde le estamos exigiendo más a los hombres, pensemos en la ley de deudores de pensiones de alimento, también tenemos que darle las oportunidades para que aquellos padres que quieran involucrarse más puedan hacerlo. Y eso tiene que ver con transformaciones culturales, pero también institucionales. Y aquí un énfasis que a mí me parece clave es que no es necesario esperar al Estado. Siempre estamos esperando a ver qué es lo que hace el Estado, la política pública. ¿Por qué no pueden empezar a avanzar las empresas? ¿Por qué no pueden empezar a avanzar las universidades? Claro que sí. O sea, yo creo que efectivamente aquí nosotros tenemos que entender la corresponsabilidad social en un sentido amplio, no entenderlo solamente como el Estado. Aquí también la sociedad civil, el sector privado, tiene mucho que puede contribuir a generar las condiciones que permitan que las personas tengan los hijos que quieran tener.
6: Mm. Es complicado porque lamentablemente en Chile la cuestión termina reduciéndose a quién paga el punto más o el punto menos de la plata que permite financiar la ausencia de ese trabajador. Y ahí se acaba todo, ¿no? Ahí se acaba todo el entusiasmo, todas las ganas de tener hijos y al mismo tiempo alegamos porque no hay suficientes personas que vayan a trabajar en el futuro, lo cual habla mucho de nuestra incapacidad de ver a largo plazo y en complejidad el asunto. Pero quisiera volver sobre algo que tú mencionaste, yo también lo había leído, sobre la satisfacción, sobre el bienestar, sobre la felicidad que supone tener una familia. No recuerdo el origen, pero seguramente tú sí lo harás, de un estudio que planteaba que las mujeres, claro, cuando tú atrapas a una mujer en la mitad de la crianza de su niño o niña de 5 años y le dices, ¿cómo está? Te va a decir, estoy superada, no puedo más, estoy agobiada, me cuesta todo, mucha angustia, ¿no? Pero cuando tú le haces una pregunta un poco más amplia sobre el mediano o el largo plazo, ¿cómo han sido estos 5 años? ¿Cómo te sientes luego de estos 5 años de vida de tu hijo? El sentido de propósito, la alegría, reconocer esas cuestiones sutiles de la vida, hacen que valga mucho la pena ese proyecto. ¿Cuál ha sido el problema, devolviéndote a ti la pelota, de la ciencia en diseñar el marco en el cual se pregunta por la maternidad, que finalmente también nos sigue confirmando la idea de que es puro costo?
7: Sí, yo creo que eso es un gran punto. Y tiene que ver que las ciencias sociales y sobre todo los estudios de una orientación más feminista han estado muy dedicados y orientados a develar la maternidad como una institución opresiva. Y eso ha sido muy relevante porque efectivamente lo es. O sea, nosotros hoy día podemos hablar de los costos y cargas de la maternidad y cómo las repartimos mejor a nivel de la sociedad porque efectivamente llevamos décadas de años estudiando que la maternidad no es algo natural, sino que efectivamente es algo que está socialmente organizado de una manera que pone todas las cargas y los costos de la crianza en la mujer. Y a mí me parece que eso es una contribución indiscutible, no solamente a la evidencia empírica, pero también al desarrollo de los países. O sea, ese es un tema que me parece clave. Sin embargo, creo que tenemos que, en un contexto de tan baja fecundidad, tenemos que ampliar nuevamente qué es lo que significa la autonomía reproductiva o la libertad para elegir los proyectos de vida.
6: Complejizar las definiciones, en el fondo.
7: Exacto, porque siempre nosotros de alguna manera pensamos que la libertad o la posibilidad de emancipación está en el derecho de elegir no ser madre, pero también está en el derecho a poder elegirlo si es lo que uno quiera, y la sociedad uno debiese acompañarlo con igual legitimidad en ambas decisiones, el derecho a no tener hijos cuando no se quiere tenerlo, pero también apoyar esos proyectos de maternidad que son efectivamente aspirados y deseados. Entonces, yo creo que efectivamente una línea de investigación que yo estoy empezando a trabajar y que es muy significativa en este ámbito es el tema de la brecha de fecundidad. Es entender, hoy día en Chile están naciendo tan pocos niños, ¿por qué? ¿Porque los jóvenes no quieren tener hijos? ¿Porque no se alinea con sus identidades o sus proyectos de vida? ¿O porque efectivamente no están pudiendo tener los hijos que quieren. Y hay evidencia bastante importante de una última encuesta que acaba de hacer el Fondo de Población de Naciones Unidas, que tiene una muestra para Chile, donde se muestra de que efectivamente hay una brecha de fecundidad. Incluso en las etapas más avanzadas del ciclo de vida reproductivo, los 30, los 40 años, hay una parte importante de la población que está teniendo menos hijos de lo que quiere. Entonces ahí tú nuevamente permites identificar el problema. Esto no es solamente que los jóvenes no quieran tener hijos y que no les interese, que nuevamente es una opción que nosotros como sociedad tenemos que respetar. Esto no se trata de hacer que todos quieran tener hijos o que todos los tengan, sino que se trata de hacer que las personas puedan de alguna manera realizar los proyectos de familia que quieran. Y algunas veces esos proyectos sí incluyen hijos que hoy las personas no pueden tener porque enfrentan múltiples barreras.
6: Una de esas barreras concretas y que tiene todo que ver con todo lo que hemos hablado es que hay muchas mujeres que efectivamente dicen, bueno, me tengo que sostener primero yo para poder tener una guagua. Y eso supone que postergan mucho la maternidad y pierden sus años más fértiles. Empiezan a tener guaguas después de los 30 y eso definitivamente baja su tasa de capacidad de reproducirse, ¿no? Pero tampoco el Estado acompaña esas maternidades tardías o esas paternidades tardías en cuanto al infinito costo que significa cuando uno ya no puede, a la primera, a la segunda, tener un hijo de manera natural, recurrir a algunos mecanismos de fertilización asistida que podrían volver a aumentar la... Entonces, hablando también de esa otra complejidad, ¿no? ¿Cómo tal vez nos tenemos que mirar al espejo y decir, sí, queremos ir hacia el desarrollo, tenemos una autoimagen de esta perspectiva y dadas estas características, tal vez los elementos que necesita la sociedad son otros?
7: Yo creo que el tema que tú pones es clave, porque efectivamente lo que vemos en Chile es que hay transformaciones muy profundas en la estructura reproductiva según edad. En Chile se ha cuadruplicado el porcentaje de mujeres que tienen el primer hijo después de los 30 años, y todo indica que esta tendencia hacia la postergación de la transición a la maternidad es algo que va a permanecer y se va a profundizar los próximos años. Entonces, nuevamente tenemos realidades donde las mujeres llegan a las etapas tardías de su ciclo reproductivo con el deseo de ser madres, pero muchas veces se enfrentan con algo que se llama infertilidad asociada a la edad, y es que efectivamente la reproducción fisiológica sin asistencia es menos eficiente a edades avanzadas, y hay un montón de evidencia médica que efectivamente muestra ese punto. Entonces, nuestra pregunta es, ¿cómo apoyamos a esas mujeres que postergan la maternidad para que puedan convertirse en madre? Y hoy, efectivamente, la oferta pública del sistema de salud pública en torno a reproducción asistida es muy limitada y no da abasto con la cantidad de demanda creciente que hay. Y es bien dramático, y efectivamente yo ahora estoy realizando una investigación sobre infertilidad y experiencias de parejas jóvenes que no tienen hijos, el drama que es para personas que no tienen los medios económicos asumir que no pueden ser padres porque no tienen
6: plata.
7: Y el drama de familias que juntaron todos los recursos posibles, vendieron autos, propiedades, para juntar los recursos necesarios para hacerse un ciclo de fertilización in vitro que no funciona y que se asume que entonces termina el proyecto de formar familia como ellos lo quieren porque no tienen dinero. Yo creo que eso efectivamente es una realidad muy dramática y a la que tenemos que atender, porque detrás de eso no está solamente las cifras de la tasa global de fecundidad, no, que efectivamente son dinámicas de población que son relevantes, sino que también está de alguna manera el derecho que tiene toda persona a poder formar una familia. Y nosotros tenemos que apoyar hoy día en Chile a las personas para que puedan formar las familias que quieran, lo que muchas veces sí incluye tener hijos.
6: Es gigante el tema, porque por otro lado, cuando miramos esta brecha y esta postergación de la maternidad, también supone un nuevo, voy a decir, desafío, por no decir problema, a la vuelta de la esquina, en el mismo ámbito donde tenemos hoy el problema, que es en el mundo del cuidado. Porque mujeres mayores, padres mayores, van a cuidar hijos hasta más temprano. Entonces, da la impresión de que el único antídoto que realmente podría multiplicar todos los problemas que hemos hablado tiene que ver con empezar a generar una educación comunitaria en torno a la reproducción o una manera de mirar el problema no solo integral, sino desde la comunidad, ¿no? Y yo no sé si ahí existe algún país, que haya tomado eso como estrategia frente a un problema que además compartimos con tantos lugares en el mundo.
7: O sea, yo creo que hay dos puntos claves en lo que tú mencionas. Yo diría, el primero es que efectivamente, si bien nosotros no podemos aspirar a que las mujeres vuelvan a tener hijos en los 20 tempranos ni antes. O sea, de hecho, la disminución en la fecundidad adolescente ha sido uno de los grandes logros de salud pública y que es absolutamente clave, no solamente para la equidad de género, sino también para el desarrollo de las mujeres. Entonces, no podemos volver ahí. Tenemos que asumir que la postergación es una realidad que llegó para quedarse, pero también en la postergación hay una brecha. Las mujeres no quieren convertirse en madre a los 20, pero sí a los 30, a los 32, a los 34. Cuando tú le preguntas a las mujeres que tuvieron hijos a los 38, a los 40, a los 42, les hubiera gustado tenerlo antes. Entonces, nuevamente, apoyar a las mujeres para que puedan convertirse en madres cuando ellas lo quieran, pero también aquí, de alguna manera, nosotros tenemos que actualizar nuestros relatos imaginarios sociales en torno al conocimiento reproductivo. Toda nuestra política educativa está basada en la prevención del embarazo adolescente y evitar la transmisión de infecciones sexuales, digamos, que siguen siendo temas muy importantes. Pero ¿cuántas mujeres llegan a etapas más avanzadas de su ciclo reproductivo, tratan de embarazarse y no pueden y dicen, nunca supe?
6: ¿Cómo no me contaron?
7: Nunca nadie me lo dijo. Entonces, nuevamente, esto no es caer en políticas pronatalistas. Esto no es decir todas las mujeres debiesen congelar sus óvulos a los 20 años. Por supuesto que no. Pero esto quiere decir, nosotros tenemos que darle a todas las mujeres y a todos los hombres los conocimientos necesarios
6: acceso
7: para que puedan tomar decisiones informadas sobre los futuros que quieren tener, incluyendo el ámbito de la reproducción y de la familia.
6: Para cerrar, aunque no quisiera cerrar, Martina, te lo comento, quisiera volver sobre los aspectos más emocionales. Si tú pudieras hacer un perfil, una descripción de lo que has encontrado en los distintos estudios, ¿cómo se siente una mujer hoy cuando se encuentra con la posibilidad de tener o no tener una guagua cuando es joven? Y lo mismo, ¿cómo describen estas mujeres que se han estudiado en relación a su propia satisfacción sobre la maternidad su experiencia? Me encantaría como conocer un poco la cara del miedo y conocer un poco la cara de la experiencia.
7: O sea, efectivamente, las generaciones más jóvenes, mujeres que hoy están en la universidad, en la educación superior, que están en sus 20 temprano, hay con mucha fuerza un deseo de no ser madre y de no tener hijos. De hecho, eso también lo muestran cifras del Instituto Nacional de la Juventud, donde prácticamente la mitad de las mujeres entre 15 y 29 que no es madre declara no querer tener hijos. Entonces, efectivamente, hay en las generaciones más jóvenes un fuerte rechazo a ese proyecto. Y uno pudiese decir rechazo, pero también muchas veces deslegitimación. O sea, no es un proyecto que también pueda afirmarse con seguridad a nivel de pares, a nivel de pareja. Entonces, efectivamente, es un proyecto sobre el cual hay mucha reticencia y mucho rechazo.
6: Claro, porque dependes de otro necesariamente. A diferencia de tu propia carrera, que eventualmente uno dice, se cuenta, por último te cuentas el cuento de que solo depende de ti. Cuando uno ya tiene una guagua, siempre depende de otro también, ¿no? Eso es una fragilidad muy grande, si es que otro no está.
7: Y eso yo creo que para las mujeres que crecieron un poco con el mandato de tú tienes que ser profesional, tienes que estudiar, si tienes un hijo temprano te vas a arruinar la vida, el proyecto de la maternidad se ve entonces como con mucha reticencia y con mucho rechazo. En las mujeres en edades más avanzadas, uno ve las que son madres, las ve con mucho cansancio, con mucho malestar y con mucho agobio, pero también con un sentido de vida que está lleno. Que está completo, que de alguna manera hay un sentido como de realización, hay un sentido de propósito del día a día, de la vida cotidiana, que yo no me toca encontrarlo en otros grupos sin hijos. Esto nuevamente no es decir que todos debiesen tener hijos porque es la mejor opción, pero es de alguna manera mostrar todas las aristas que el fenómeno tiene. Y el drama también de ver a muchas mujeres y hombres en edades avanzadas que quieren convertirse en madres y padres que no pueden, que es una realidad que es cada vez más común. La infertilidad ha estado siempre invisibilizada porque está asociado a fuertes estigmas sociales. O sea, no poder ser mujer y no poder reproducirte significa que hay un fallo a un mandato que es prácticamente natural, digamos. Lo mismo en el caso de los hombres. Pero ahí también es un lugar de mucho sufrimiento y de mucho dolor que muchas veces es difícil de comunicar y de transmitir.
6: Porque igual.
7: Muy solitario porque sigue siendo todavía fuertemente estigmatizado y sancionado. Entonces yo creo que también es una conversación que tenemos que abrir como sociedad y es plantearnos la realidad de infertilidad que hoy viven miles de hombres, mujeres y parejas en Chile y qué hacemos entonces como sociedad para poder no solamente visibilizar esas realidades, dar espacio y lugar a esas experiencias, pero también poder contribuir desde el Estado y las tecnologías a apoyar a quienes quieran seguir un cierto camino para poder lograr un embarazo y tener hijos.
6: Te quiero agradecer mucho por esta conversación. Esperamos tenerte de nuevo, Sana.
7: Muchas gracias, encantada.
6: Hay tanta gente que reflexiona esta idea de que nosotros, los animales humanos, como muchos otros del reino, tenemos este impulso, ¿no?, de reproductivo muy propio de la vida sobre la Tierra, la vida tiende a su reproducción y a su prevalencia desde las formas más simples hasta las formas más complejas. Sin embargo, aquí estamos tan complicados con este espacio. Por eso es tan importante hablar de eso, informarse, pero también encontrar estos otros nuevos relatos que sí existen entre las mujeres, entre los hombres, de paternidades que son muy satisfactorias, pero que además dan sentido y dan perspectiva a un proyecto de un niño o de una niña en un escenario.

0: en que Chile además tiene totalmente abandonada su infancia en hogares, desprotegida, violentada. Tanto que tenemos que recuperar de eso que nos hace estructuralmente humanos. Nosotros seguimos en Sanamente y volvemos después de esta pausa.
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0: Llega nuestra sección de emociones chilenas y tengo que reconocer que yo tampoco conozco esta emoción. Pero juntos vamos a aprender en este viaje que ofrece Sanamente. Es la emoción estar de pana. Es una emoción que se siente como una apertura desde la comodidad. Estar de pana es sentir paz y equilibrio, una calma feliz. Por ejemplo, cuando estamos descansando, relajados, en una sensación de bienestar, podemos decir con toda tranquilidad que estamos de pana. Según la explicación del mapa de las emociones, de pana evoca satisfacción. Y su origen es particular porque la palabra de pana proviene del quechua y originalmente significa hermana de un hombre. Pero en Centroamérica se usa pana para hablar de un amigo o de un compañero, quizás por la forma local de pronunciar partner en inglés. Gracias a la inmigración, ambos significados se juntaron y junto con la creatividad chilena nació esta expresión de estar de pana. Un consejo para trabajar la emoción chilena y realmente lograr estar de pana es justamente recurrir a tus panas habituales, tus amigos, tus amigas, compartir, llorar en compañía. Siempre es mucho mejor cuando uno está con un pana para estar de pana. Si les interesa seguir aprendiendo más de estas emociones, pueden revisar las cuentas de Instagram en CNN Chile y de @emocioneschilenas. Comienza el tiempo de los puntos de encuentro y vamos a partir hablando sobre redes sociales. Porque tal vez ustedes no se enteraron, pero Meta durante la semana pasada ha sido noticia, ya que esta gran compañía detrás de plataformas como Facebook e Instagram llegó finalmente a un acuerdo de casi 17 mil millones de dólares con más de 20 estados en Estados Unidos para poner fin a una serie de demandas que le acusaban de haber diseñado plataformas con mecanismos capaces de generar adicción entre niños, niñas y adolescentes y de esa forma contribuir al desarrollo de problemas de salud mental en esa población. Pero el acuerdo no solo contempla el pago de una millonaria suma económica, sino que también establece cambios concretos para que las plataformas tengan un mejor uso por parte de esta población. Por ejemplo, límite del uso de máximo 2 horas diarias para menores de edad, restricciones durante la noche, verificación de edad, restricción de notificaciones durante el horario escolar, eliminación de la cuenta de aquellas personas que tengan menos de 13 años y que sean identificadas que están usándola igual, eliminar esas cuentas, detección de los adultos sospechosos para que esos adultos no puedan tener contacto con los niños, porque también durante el juicio aparecieron testimonios concretos que mostraban cómo la compañía incluso le mostraba contenidos de niños a personas que eran peligrosas para los niños, personas que tenían antecedentes, ¿no? Se amplificará además las herramientas que tiene el control parental y se va a ocultar los famosos me gusta como algunas de las medidas que contribuyen a que los niños no tengan tanto sensaciones de ansiedad en relación con las plataformas. Sin embargo, este gran culpable que se ha documentado ampliamente por la ciencia, como el scroll genera un mecanismo de adicción, el scroll no estuvo dentro de las medidas. Sin embargo, todo es un avance en un mundo que parecía una lucha de David contra Goliat. Aquí ya está a nivel global y en el origen, en el país de origen donde se desarrollaron estas plataformas, señales concretas que permiten que el resto de los países también podamos avanzar con más claridad para la protección de los niños, niñas y adolescentes. Actualmente tenemos cifras de la Organización para la Cooperación y el Desarrollo, la famosa OCDE a la que pertenece Chile. Este organismo ha desarrollado un estudio que llamado Growing Up in the Social Media Age, que realizan distintos organismos pertenecientes a esta organización y plantea que los adolescentes de 15 años en Chile están conectados más de 40 horas semanales, superando el promedio de la organización, que ronda las 35 horas. Además, existe una brecha por género. En promedio de la OCDE, las adolescentes pasan 37,2 horas semanales en redes frente a los 31,8 de los hombres. Sin embargo, en Chile la diferencia se mantiene, pero con cifras mucho más altas, 43,3%, con 43,3 horas entre niñas y 41 en niños. Las adolescentes chilenas están casi 6 horas más a la semana que sus pares del resto de la OCDE. Y no se trata solo de navegar por las plataformas. Uno de cada 5 adolescentes chilenos de 15 años pasa más de 5 horas al día comunicándose o compartiendo contenido en redes sociales. Además, los adolescentes de 15 años en Chile pasan en redes sociales más tiempo que las casi 24 horas semanales de un estudiante promedio de la OCDE que la OCDE pasa en clase, y las 10,5 horas que dedica a hacer tareas. Chile queda de esta manera entre los países con mayor uso registrado de todo el estudio, y la OCDE advierte que encontró una asociación entre el uso intensivo de redes y el menor rendimiento de matemáticas, con una caída marcada cuando el uso supera las 3 horas diarias. Así que tenemos mucho por hacer en nuestro país. Vamos a ir a una pausa en Sanamente, pero ya volvemos con mucho más, así que quédese con nosotros.
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0: Volvemos en Sanamente y queremos partir reconociendo esta realidad que ya está totalmente instalada en nuestra sociedad. Hoy las mascotas tienen otra categoría. La vida está llena de ellas y cada uno tiene sus historias, le conoce los gestos, ocupan un lugar en la dinámica familiar o en la dinámica del hogar muy grande, en la rutina, nos hacen reír, tenemos sus videos, conocemos no solo a la familia del otro, sino que a la mascota del otro. Y por lo tanto, cuando se muere esa mascota, la vida se vuelve muy dura. La pérdida, sin embargo, no es necesariamente bien comprendida por todo el mundo porque tienden a comparar el dolor de perder una mascota con el dolor de perder una persona o de tener alguna tragedia de cualquier característica, ¿no? De las tragedias humanas. Pero es un dolor muy grande. Entonces, ¿cómo podríamos transitar mejor ese momento de duelo si es que perdemos una mascota? Hablamos con Consuelo Trujillo, ella es cofundadora de la Clínica de Duelo y nos cuenta a continuación.
1: Muchas veces se piensa que el duelo por la pérdida de un animal amado puede durar menos, por ejemplo, que la pérdida de un ser humano, pero esto no es así. Es un duelo y un dolor y una pérdida significativa igual que cualquier otra y es importante no minimizarlo ya que genera un proceso de duelo al igual que cualquier otro. Hay muchas personas que tienen un vínculo significativo con un animal a propósito de, bueno, sus historias de vida, hoy son parte de muchas familias. Son distintas las razones que pueden llevar a generar una relación así importante y de cercana. Y por lo tanto es un proceso de duelo como cualquier otro que genera un proceso de dolor por un tiempo indeterminado. Los rituales siempre tienen que realizarse en manera en que a cada persona y a cada familia les haga sentido. Para algunas personas puede ser hacer una despedida, hay personas que generan un altar en la casa y que también puede ser un lugar de encuentro y conexión con el ser querido, que hacen una cajita con recuerdos. Hay distintas maneras, hay personas que se los tatúan, por ejemplo, que también puede ser muy común. Cada persona tiene distintas formas de recordar y conectar y honrar ese vínculo y tiene que hacer sentido a cada persona. La eutanasia puede generar mucha culpa en algunos casos, en algunas personas, porque uno como tutor de su animal toma una gran responsabilidad también sobre sus cuidados, porque también uno toma una decisión muy determinante y permanente sobre la vida de un animal, pero es una decisión que es tomada desde el amor también y para poder darle una muerte digna y acompañada a los animales. Como sociedad es importante que podamos validar este duelo, que podamos conversarlo, que podamos dar el espacio también a las personas que viven este duelo de vivir su proceso al igual que cualquier otro, darles su espacio también para poder sentir. Y bueno, cada vez existen más comunidades para poder vivir estos duelos, para poder acompañarse, ya que hay una sociedad que muchas veces no comprende o no sabe acompañar o un entorno, pero es importante encontrar esa comunidad y esos espacios para vivir el duelo acompañado y no en silencio o en soledad.
0: Llega nuestra sección de recomendados y debo decir que me da cero vergüenza ser reiterativa porque vamos a hablar nuevamente de pantallas. ¿A ustedes les cuesta gestionar su relación con sus propios celulares? No solo hacer que su hijo no use tanto el celular, administrar su tiempo, sino ¿ustedes se administran ustedes mismos en cuanto se exponen a las pantallas? Este es un problema de grandes y pequeños y este libro, Tono y Tino y las pantallas, lo retrata muy bien. A través de este cuento escrito por Cata Gracia, los más chicos van a aprender cómo funciona el cerebro, también los más grandes, y el impacto que tienen los estímulos y la exposición digital. Los adultos, que pueden aprender lo mismo, también van a recibir recomendaciones para mediar esta relación y mejorar la convivencia en familia que tan apaleada se ve por estos dispositivos a través de ejercicios prácticos y consejos. Es una excelente alternativa para abrir la conversación del uso de redes, dispositivos móviles, porque además nos permite trabajar la empatía y el autocontrol, dos cosas muy difíciles, particularmente con las herramientas que, como vimos antes, tienen de hecho hoy día las plataformas para capturarnos y capturar nuestra atención. Si les interesa conocer más de Tono y Tino, lo pueden encontrar en las principales librerías del país.
2: Un cuento que le explica a niños y adultos de una manera súper simple y entretenida además. ¿Qué pasa en el cerebro cuando nos vemos enfrentados a un dispositivo? ¿Qué es la dopamina? ¿Por qué nos quedamos pegados y a veces nos ponemos de tan mal humor cuando hay que apagarla? ¿Y qué es lo que debiéramos de hacer para tener una buena relación con ellas? Este cuento es una herramienta para poder conversar en familia, tomar mejores decisiones y criar niños con más criterio, con más autocontrol y con una relación sana con las pantallas.
0: Bueno, y antes de irnos, como siempre, queremos dejarle un dato útil que colabore a contribuir el bienestar, construir el bienestar y contribuir a formar comunidades, ¿no? Y como comenzó septiembre, reconocido como el mes de la prevención del suicidio, queremos sumarnos a esto. Vamos a estar durante el mes completo también mencionándolo y contarles que la Fundación Katy Summit se dedica a la prevención de la ciberviolencia y el suicidio juvenil, trabajando directamente con las comunidades y los distintos actores relacionados. Si ustedes conocen a alguien que requiera de su ayuda, si ustedes quieren encontrar alguna orientación relativa a este tema, si son un grupo de apoderados, un colegio que no tiene un vector concreto sobre cómo enfrentar este drama que está además invadiendo nuestros colegios, pueden obtener más información en www.fsummer.org. Nosotros ya nos vamos, pero queremos acompañar este tránsito del tiempo. El cambio del tiempo a veces es muy difícil para algunas personas, el cambio de la luz, tanto hacia el invierno como de vuelta hacia el verano. Y por eso también este mes uno le pone particular atención a las personas que habitualmente tienen problemas de salud mental, foco en el acompañamiento. A veces vivimos en una sociedad demasiado sumida en el problema de cada uno y su propio ombligo, ¿no? Y eso es parte de la enfermedad global, de la soledad, del aislamiento, y es parte de la falta de herramientas y oportunidades que tenemos de salir adelante juntos. Todas las personas somos diferentes, enfrentamos los distintos procesos de la vida de manera distinta, pero si hay algo que es igual, es que todos estamos mejor cuando estamos acompañados, cuando pertenecemos a un grupo, cuando nos sentimos escuchados. Eso es algo común a lo humano. Y por eso los invitamos a ser el remedio de otro, de otra, de una comunidad. Ser aquella persona que ve a un niño que se siente totalmente solo. Estamos aquí para acompañarnos. La vida, hasta donde sabemos, es una. Y necesitamos darle sentido, sobre todo en el valor de nuestros vínculos, es donde se termina contando, así cuando uno está, eso dicen los que han estado en el tránsito, ¿no? Cuando uno está al borde de pasar para el otro lado, lo que cuenta no es la plata, son las experiencias y son las relaciones. Así que haga su alcancía de relaciones y de vínculos y nos encontramos muy pronto en otro capítulo de Sanamente.
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4: El día que el ejército desafió al presidente Elwin. Acá te lo contamos. Nos vamos al 19 de septiembre de 1990. Fue la primera parada militar tras la dictadura. 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El ambiente se mantenía muy polarizado. Por estricto protocolo de la República, el jefe de las fuerzas del desfile debe acercarse a la tribuna de honor, cuadrarse ante el presidente.

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5: ¿Cómo están? Muy buenas tardes. Una de la tarde en punto. Soy Valentina Nieto y los voy a estar acompañando en esta revisión noticiosa de el mediodía. Y vamos a partir con lo que marca la jornada, por supuesto, 11 de septiembre, y las críticas que han habido alrededor de la decisión del gobierno de no realizar un acto oficial por la conmemoración de los 53 años del golpe cívico-militar. Se han realizado una serie de actividades lideradas por la oposición, con la reaparición también de figuras importantes, entre ellas el expresidente Gabriel Boric. Vamos a tomar contacto con Francisca Cárdenas, que nos va a contar todos los detalles a propósito de esta controversia que se ha generado. Fran, ya te vemos ahí en pantalla en las afueras del Palacio de la Moneda. Cuéntanos, ¿cómo estás? Muy buenas tardes.
6: ¿Qué tal? ¿Qué tal, Valentina? ¿Cómo estás? Muy buenas tardes. Sí, como tú lo decías, estamos desplegados acá desde temprano en las afueras del Palacio de la Moneda, en las inmediaciones de la Plaza de la Constitución, donde se han realizado distintas actividades conmemorativas durante esta jornada que se cumplen 11 de septiembre, 53 años del golpe de Estado y de la dictadura militar de Augusto Pinochet. Como tú lo decías, varias críticas, no solamente por en torno al presidente José Antonio Kast, por ser el primer presidente desde el retorno de la democracia en respaldar y que respaldó además, y lo ha hecho así en varias ocasiones, la dictadura de Augusto Pinochet, sino que además porque es primera vez desde el retorno de la democracia en los gobiernos que no se realiza un acto oficial conmemorativo para este 11 de septiembre desde el Palacio de la Moneda, como sí se ha hecho por parte de otros mandatarios, por parte del expresidente Gabriel Boric, quien, recordemos, realizó un acto conmemorativo, y hay que recordar también ese acto de los 50 años, cuando se cumplieron 50 años del golpe de Estado, donde anunció además e impulsó una agenda de reparación y también en torno a los derechos humanos, para la memoria, verdad y justicia. Recordemos que se creó ese plan de búsqueda nacional que fue modificado además durante los primeros meses y el inicio del gobierno del presidente José Antonio Kast. La oposición, como tú lo decías, Vale, ha realizado distintas actividades, no solamente en las inmediaciones del Palacio de la Moneda, sino que además durante esta mañana en el Cementerio General, en el mausoleo, recordemos, de el expresidente Salvador Allende. Y ahí se ha criticado y han participado varias figuras políticas relevantes, entre ellas el expresidente Gabriel Boric, quien también emitió declaraciones con respecto a todo lo que ha ocurrido durante esta jornada, pero también con respecto a los 53 años del golpe de Estado. También la ex ministra del Interior, Carolina Toá, hija de José Toá, recordemos, también la hija del expresidente Salvador Allende, la ex senadora Isabel Allende Bussi, entre otras figuras que están desplegadas en este momento en las inmediaciones del Palacio de la Moneda, como por ejemplo la exministra de Defensa Maya Fernández, nieta del expresidente Salvador Allende, que se encuentra junto a los líderes políticos de oposición en este monumento que está a mis espaldas.

0: espaldas del expresidente Salvador Allende, recordando no solamente la historia de nuestro país, sino que también a las víctimas de la dictadura militar. Se ha criticado no solamente que el presidente no tenga una señal conmemorativa oficial durante esta jornada, sino que además esté realizando una agenda con normalidad en los lagos y actividades enfocadas en lo económico. Por ejemplo, vale, una actividad anunciando también detalles del bono por hijo, por ejemplo, los 30.000 pesos, que es parte también de esas actividades que tiene, reuniones de trabajo enfocadas en la economía y en el trabajo del presidente José Antonio Kast durante esta jornada. También por parte de los partidos de oposición se ha criticado que el presidente no haya tenido un acto, una señal conmemorativa durante esta jornada, pero que sí haya asistido, por ejemplo, la semana pasada al Foro Madrid, un foro, recordemos, de líderes de ultraderecha que se desarrolló en nuestro país y donde además el presidente de Argentina, Javier Milei, emitió declaraciones criticando no solamente a Salvador Allende, sino que calificando a la izquierda como zurdos mugrosos. Así que pasemos a escuchar parte de lo que dijo el expresidente Gabriel Boric durante esta jornada.
1: Lo que quiero tratar de transmitirle con esperanza, con duelo y con esperanza, es que en esa historia, aunque hayan quienes pretendan negarla, siempre, siempre van a haber lecciones que sacar para poder actuar en el presente. También tenemos que defenderlo, la memoria que se activa en este día como una herramienta de acción política. Es hoy día un deber y está muy vigente, está muy vigente. No necesitamos ceremonias oficiales para recordar la historia.
0: Claro, no necesitamos ceremonias oficiales para recordar la historia, decía ahí el expresidente Gabriel Boric, quien, recordemos, tuvo varios actos, encabezó varios actos conmemorativos para esta fecha, 11 de septiembre. Principalmente, vale lo que te comentaba, recordar esa instancia donde se invitó a la ciudadanía, a varios actores políticos también, importantes dentro de la historia de nuestro país, ese acto conmemorativo que se hizo para los 50 años del golpe de Estado en nuestro país en el Palacio de la Moneda, donde participaron también figuras relevantes que hemos visto durante esta jornada, por ejemplo, los familiares del expresidente Salvador Allende, exministras de Estado también que participaron en esa instancia y donde además se impulsó esta agenda de memoria y justicia en torno al plan de búsqueda, que tuvo varios resultados, pero que se fue modificando durante el inicio del gobierno del presidente José Antonio Kast. Había dudas con respecto a qué iba a pasar para esta fecha, si el presidente Kast iba a tener alguna señal importante, si se iba a realizar algún acto oficial en el Palacio de la Moneda, pero como te decía, se critica por parte del mundo político. También hemos percibido algunas opiniones ciudadanas durante esta jornada de que el presidente no haya tenido una señal, decían desde la oposición democrática, de la historia de nuestro país y también para conmemorar a las víctimas de la dictadura, los casos que todavía más de 1.000 están en plena investigación y también los casos de desaparición, más de 1.400 casos de desaparecidos que todavía están en incógnita. Es parte también de lo que se dice por parte de los distintos partidos políticos de oposición, que en este momento están alrededor, recordemos, mis espaldas del monumento del expresidente Salvador Allende, realizando distintas actividades con la ciudadanía durante esta jornada. Así que te invito también a que escuchemos qué dijo la ex ministra del Interior, Carolina Toa, hija, recordemos, de José Toa, y también otras figuras que se han desplegado durante esta jornada en estas actividades de los 53 años del golpe de Estado.
2: Ojalá hubiese tenido la altura de jefe de Estado de entender que una fecha así es un momento para justamente recordar que, por grave que sea una crisis política, nunca hay que recurrir a la fuerza, a la ruptura de la democracia, a la participación de civiles y las Fuerzas Armadas. Por eso lo quise mencionar, porque me parece que francamente no hay ninguna justificación. Los criminales que hoy día están en Punta Peuco recibieron todo el proceso conforme al Estado de Derecho. Tuvieron derecho a la defensa, tuvieron el derecho a que fueran los propios tribunales de justicia en democracia, los juzgaran y los condenaran.
3: La hemos recordado como una fecha oscura en nuestra historia, la hemos recordado como una fecha en que se rompió nuestra convivencia, la hemos recordado como una fecha en que en lugar de ocupar las herramientas de la democracia para defender nuestra, para resolver nuestras diferencias, lo que se hizo fue destruir la democracia y destruir las instituciones. Y el presidente Kast nunca ha aceptado ninguna de esas opiniones, ninguno de esos juicios. Es una fecha que nos causó mucho dolor y que hasta el día de hoy sigue siendo motivo, un tema muy sensible para gran parte de los chilenos y las chilenas.
4: Este es un día triste para la democracia de nuestro país, es triste para Chile. Con un día tan gris como hoy, el que se quiebra la democracia en nuestro país y desde donde parten 17 años de horror, 17 años donde fue el Estado el que mató, el que persiguió, el que asesinó y el que torturó. Fue el Estado de Chile, a través de su presidente Patricio Elwin Azócar, quien le pidió perdón a Chile. Le pidió perdón a las víctimas y hubo un compromiso de verdad y justicia que aún está pendiente.
0: Oye, ojo. Ya, pero...
5: Vamos a interrumpir brevemente el despacho de Francisca Cárdenas para ir hasta la región de Los Ríos, en Valdivia. El presidente José Antonio Kast está dando declaraciones a esta hora de la tarde. Escuchemos.
6: Hoy se cumplen 6 meses desde que me tocó jurar como presidente de la República. Han sido 6 meses de trabajo arduo, de situaciones complejas que nos ha tocado vivir como país. De hecho, aquí mismo, en la región de Corral, entre el 7 y el 8 de julio, se vivió una situación compleja que, como señalaba en la ceremonia, fue un anticipo de lo que nos tocó vivir a lo largo de una extensión de territorio muy grande, que enfrentamos unidos. Y la enfrentamos unidos desde todos los sectores políticos. Y es el llamado que hacemos por Chile de aquí también en adelante. En aquellas cosas que son importantes hemos visto la unidad. Hoy día por la mañana fuimos en Valdivia darle continuidad al proyecto de construcción naval, que ya se venía desarrollando como una política de Estado y va a seguir desarrollándose en nuestro gobierno y esperamos en los próximos gobiernos. Y nos encontramos ahí con parlamentarios de distintos sectores políticos, senadores, diputados, alcaldes de distintas ciudades de sensibilidades políticas distintas, unidos por un mismo Chile. En este momento hemos podido comunicar a la ciudadanía una buena noticia, que va a apoyar a aquellas familias más vulnerables con un bono que anunciamos en la cuenta pública y que en estos meses se tramitó con agilidad y con el apoyo transversal de todos los parlamentarios. Y hoy día más de 1.700.000 personas han visto en su cuenta RUT un aporte directo sin haber hecho ningún trámite por parte del Estado. Han sido 6 meses, como digo, de trabajo y de estar ocupados en aquellos temas principales, como es el tema de la seguridad, el tema del empleo, que ha golpeado a nuestro país no solamente en 1 o 2 meses, sino durante años. En esta semana también pudimos anunciar una buena política pública para poder aspirar a la vivienda propia, tanto con aporte del Estado como con el ahorro personal. Por lo tanto, agradecer al equipo de gobierno, representado aquí por las 2 ministras, por estos meses de arduo trabajo. Y ahora, darle tiempo a los medios de comunicación para que también puedan hacer las consultas, sea en temas como la política de construcción naval continua, el tema del bono para los niños, el tema de la vivienda o el tema que sea de su interés.
7: Presidente, buenas tardes. ¿Cómo está? Yo lo quería llevar a un tema de contingencia de hoy particularmente. Usted en el 2018 y en el 2022 dijo que el 11 de septiembre de 1973 Chile escogió la libertad. Como mandatario, ¿sigue manteniendo esa postura? ¿Y qué reflexión hace hoy a 53 años de la fecha donde hay críticas por romper una tradición democrática de hacer conmemoraciones en este día?
6: Hoy día soy presidente de la República y tengo que velar y cuidar por aquellas políticas públicas que que mejoran la calidad de vida de todos los chilenos. La historia no la podemos borrar. Genera dolores, convicciones. Es muy probable que aquí mismo en Corral hayan sensibilidades muy distintas de lo que ocurrió hace 53 años atrás. Corral también es Chile. Y nosotros estamos en Corral buscando enfrentar problemas que hoy día afectan a nuestros compatriotas, mirando hacia el futuro. Porque así como no puedo borrar la historia, tampoco puedo pedirle a nuestros compatriotas que estemos condenados por nuestra historia a no poder mirar el futuro de nuestra nación. Yo diría que ese es el sentido de hoy día estar acá, preocupados de aquellas personas que sufrieron situaciones terribles, que hoy día nos acompañan, que nos dicen, he tenido enfermedades duras, pero la pérdida de mi casa ha sido incluso más dura que lo que yo sufrí en enfermedades. Es estar junto a nuestros compatriotas. ¿Qué mejor que en un día que marcó la historia de Chile encontrarnos?
7: Presidente, muy buenas tardes. Ministras, buenas tardes. Han existido críticas por diversas decisiones del Ejecutivo. Por ejemplo, la reincorporación de la ex ministra Natalia Ducó como asesora del segundo piso de su gobierno, considerando que Natalia Ducó tiene un proceso abierto en la Contraloría porque entregó una versión que no era la correcta cuando se le consultó por el uso de su vehículo fiscal. También varios casos de contratación de estudiantes o personas con pocos años de experiencia en cargos con altos sueldos o incluso de jefaturas. ¿A qué se deben ambas situaciones? ¿Cómo lo justifica usted como presidente de la República? Usted dijo en el gobierno anterior que era un gobierno de practicantes. ¿No hay doble estándar?
6: No. Y creo que los hechos reflejan lo que se ha hecho en estos 6 meses. Que hoy día estemos aquí anunciando un bono como el que se anunció, que se aprobó el 4 de septiembre y se depositó el 11 de septiembre. 50.000 fichas FIBE entregadas a los pocos días de los desastres. La aprobación de un proyecto de ley de reconstrucción, la eliminación de contribuciones para personas mayores. Hablan de un gobierno que está haciendo un trabajo real. La disminución de homicidios, de secuestros, el aumento de incautación de drogas. Eso no ocurre al azar. Eso ocurre porque hay personas que están trabajando responsablemente en todas las áreas. Alerta oncológica. Podríamos hacer una larga lista, que no es el momento de hacerlo, tendré que hacerlo en la próxima cuenta pública, donde podremos recorrer qué cosas fueron quedando, más allá de los grandes titulares o los debates políticos que nos ocupan muchas veces semanas. Pero más allá del debate político, el gobierno sigue avanzando y trabajando para mejorar la calidad de vida de las personas. Respecto de la situación de los ingresos o los sueldos de distintas personas, cuando se haya cometido un error, se va a rectificar. Y así lo señaló el ministro del Interior, que en cada situación que no corresponda se va a rectificar. Y en el caso de la ex ministra Ducó, yo lo dije el mismo día que le solicité la renuncia. Y ella va a colaborar con todos sus conocimientos en la asesoría para un evento deportivo que ayer tomó relevancia también, las Special Olympics. El día de ayer, cuando lanzamos el rally en Concepción, la bandera la levantaron esos deportistas, que el próximo año nos van a dar alegrías importantes y vamos a ser sede en Chile de las Special Olympics. Lo que no queremos es encontrarnos de nuevo con sorpresas de que se organice una gran fiesta deportiva en Chile que tiene una fecha de término y dura, después de 2 años siguen habiendo personas prestando funciones para algo que ya ocurrió. Y cuando ella comienza las investigaciones, se producen las denuncias, se encuentra con una situación que era incorrecta por parte de ella, se le pide la renuncia, pero eso no impide que que el gobierno le pueda solicitar su colaboración para que nunca más se vuelva a repetir la situación del mal uso de recursos eventuales, porque hay una investigación en curso, de los fondos de todos los chilenos. ¿Nos trajo satisfacción, alegría, ese evento deportivo? Sí. Pero seguimos pagando las consecuencias. El Estado sigue estando demandado por situaciones que son discutibles. Personas que se suponían que estaban contratadas a un plazo fijo, seguían ahí. Bueno, para que eso no se repita hay que hacer las cosas bien. Y yo le solicité que nos colabore para que los próximos eventos deportivos se realicen como corresponde y que los recursos se usen en lo que corresponde, no en otros fines. Será la justicia la que tendrá que determinar. Nosotros hicimos una auditoría y hemos entregado todos los antecedentes a las autoridades que correspondan para que hagan una investigación. Pero lo que no vamos a permitir es que la misma situación se vuelva a repetir en otros eventos deportivos.
8: Presidente, ¿cómo está? Muy buenas tardes. Insistirle con la primera pregunta. ¿Por qué en este caso no se hace una conmemoración por el 11 de septiembre? ¿Por qué rompe con una tradición? Y lo segundo, cambiando completamente de tema, ¿se equivocan desde Argentina al decir que hay patrullaje conjunto en el Estrecho de Magallanes? Lo tercero, ¿por qué el embajador Uriarte hace propia la pretensión de las Malvinas?
6: En lo primero ya respondí, y está claro que estamos trabajando por Chile, y no hay mejor homenaje para la patria que enfrentar las urgencias de nuestros compatriotas. Ese es el mejor homenaje que podemos hacer a Chile. Estar en terreno, viendo cuáles son los dolores de los chilenos hoy. Lo dije, no puedo borrar el pasado, pero tampoco le voy a pedir a nuestros compatriotas que quedemos anclados en el pasado. Los dolores están hoy día aquí, están en Corral, están en esas familias que perdieron sus viviendas. Podrían preguntarle a esas familias, a las familias de Atacama, a las familias de Coquimbo, a las familias de Tocopilla. Si quisieran que yo estuviera en Tocopilla, en el sector de Covadonga, o estuviera en Santiago. Les aseguro que la inmensa mayoría de los chilenos está pensando en cómo mejoramos la calidad de los chilenos hoy. Respecto del Estrecho Magallanes, hemos sido muy claros. El Estrecho Magallanes es chileno, es soberanía chilena. Jamás en el Estrecho Magallanes ha habido un patrullaje conjunto. Es más, cualquier navegación que se hace en el Estrecho Magallanes se hace con pilotos chilenos. En cualquier buque, cualquier bandera, tiene que solicitar que se suba un piloto chileno y dirija las maniobras de esa embarcación. Por lo tanto, en el Estrecho Magallanes es y será siempre chileno. Y la soberanía está determinada, más allá de lo que diga cualquier persona. En esto es muy claro, si hay tratados internacionales. Por lo tanto, en eso no hay discusión alguna. Y respecto de lo que ha señalado el embajador chileno en Argentina, él está siguiendo lo mismo que ha señalado las Naciones Unidas. Hay una disputa planteada. Esa disputa ha sido reconocida por el gobierno argentino, que ha señalado que ellos siguen reivindicando la soberanía sobre esas islas. Está ahí. Hay otra nación que dice que no acepta la discusión, pero las Naciones Unidas ha dicho aquí hay una discusión abierta. Y lo que se ha generado es respecto de la extracción de petróleo en una zona determinada que está en disputa. También hay resoluciones o planteamientos de las Naciones Unidas sobre ese tema. Por lo tanto, la discusión está sobre la extracción de petróleo en una zona determinada. Aquí no está en discusión el transporte aéreo, la alimentación de las personas que viven en las islas. Está en discusión el uso de recursos naturales en una zona determinada. Sobre eso hay una discusión que también está abierta en las Naciones Unidas. Por lo tanto, lo que ha hecho el embajador es ratificar algo que internacionalmente está planteado.
8: Sí. En particular, esta no es la primera declaración de Argentina. Hemos tenido semanas con muchas declaraciones. ¿Su gobierno está incómodo con estas frases desde el país
5: Sandino? Bueno, ya estábamos escuchando las declaraciones del presidente José Antonio Kast desde el sur de nuestro país relativo a varios temas de la contingencia. El último de ellos, a propósito de las declaraciones, nuevamente desde Argentina, esta vez desde el ministro de Defensa, que aseguró que había un patrullaje conjunto en Chile y Argentina, Carlos Presti, esto que ha generado bastante polémica tras una seguidilla de controversias respecto a la soberanía de ese territorio. Fue categórico el presidente en señalar que jamás ha habido un patrullaje conjunto en esa zona de nuestro país y que cualquier tipo de incursión tiene que tener a un piloto chileno. El estrecho de Magallanes, dijo el mandatario, es chileno más allá de lo que diga cualquier persona. Y a propósito de lo que escuchábamos también en esta fecha y que hablábamos hoy con Francisca Cárdenas, a propósito del 11 de septiembre, volvió a señalar que hoy como presidente de la República tenía que cuidar las políticas públicas y que la mejor manera de trabajar por Chile y el mejor homenaje era estar ocupado de las tareas que hoy tiene nuestro país en diferentes sectores, en diferentes zonas, evitando entrar respecto al debate, a las críticas que ha habido por ser el primer presidente de la República desde el regreso de la democracia, que no hace un acto conmemorativo a nivel gubernamental en el Palacio de la Moneda por el 11 de septiembre. Así que vamos a seguir atentos a las reacciones que pueda haber a propósito de esto y con estas declaraciones del presidente. Vamos a retomar el contacto, entiendo, con Francisca Cárdenas, que nos estaba comentando, ahí la vemos en pantalla, a propósito de las actividades. Fran, escuchábamos al presidente José Antonio Kast nuevamente, sí, no queriendo profundizar a propósito de estas críticas que se le han realizado y marcando distancia de alguna manera también de declaraciones que habíamos visto en el pasado, en donde él era un férreo defensor de la dictadura militar. Te escuchamos.
0: Claro, vale, no solamente se le pregunta por qué rompe con una tradición, se le insiste en esa pregunta, sino que además, con respecto, como tú lo decías, de declaraciones antes de asumir como presidente de la República a través de redes sociales, principalmente donde respaldaba abiertamente la dictadura militar de Augusto Pinochet. Se le pregunta por este tema, él es enfocado principalmente en esta agenda económica en la región de los Lagos. Él dice, estamos trabajando por Chile, no hay mejor homenaje a la patria que enfrentar las urgencias de nuestros compatriotas. Patriotas, dice el presidente José Antonio Kast, los dolores de los chilenos están, por ejemplo, dice él, en Corral, las familias que perdieron sus viviendas y que no puede borrar el pasado. También se han referido en esta misma línea distintos ministros de Estado durante las últimas horas, durante los últimos días, también el subsecretario del Interior durante esta jornada, Máximo Pavés, lo decía también ayer en línea con este no acto que se hace, no actos oficiales en el Palacio de la Moneda por estos 53 años del golpe militar. Lo decía, por ejemplo, ayer el viceministro Claudio Alvarado en el Palacio de la Moneda, que este 11 de septiembre es un día en el cual todos los chilenos se aproximan, dice él, con diferentes tipos de sensibilidades y de sentimientos, y que como gobierno son respetuosos de esas aproximaciones. Sin embargo, lo que se ha criticado constantemente por parte de la oposición es que no se realicen actos conmemorativos en este día tan importante para la historia y la democracia de nuestro país. Así que pasemos a escuchar también parte de lo que dijeron desde el gobierno, justamente el subsecretario del Interior, Máximo Pavés.
9: Es una fecha que en cada hogar de nuestro país se vive con distintas sensibilidades, con distintas formas de memoria y de conmemoración. El gobierno enfrenta esta fecha con profundo respeto, pero con una convicción muy clara. Nuestro deber es mirar los próximos 50 años y no tanto los 50 años que ya pasaron. Una forma especial es que este sea un día de mucho trabajo al interior del gobierno.
0: Claro, la agenda puesta en lo económico, en el trabajo, en las personas, es que el gobierno debe mirar hacia el futuro y no el pasado, dicen distintos ministros y subsecretarios también de Estado. Pero también conversamos con la gente, con algunas de las personas que están en estos actos conmemorativos con la ciudadanía, que muchos de ellos nos decían que independiente de la ideología del presidente José Antonio Kast, debiese haber realizado un acto oficial en el Palacio de la Moneda en esta fecha. Así que pasemos a escuchar parte de lo que nos dijeron.
10: A mi parecer es inaceptable porque independientemente él sea de un partido que apoyó el golpe de Estado, él debería dejar de lado eso y poner por encima las personas que fueron vulneradas, las personas que fueron asesinadas.
11: Es súper triste que se pase como si nada hubiese pasado, como que borrar la historia, es parte del negacionismo. Bueno, marca como al final el discurso que él trae, pero creo que igual no está bien.
12: También hay que considerar como la fecha, lo sucedido y todo, entonces como a pesar de que él tenga su índole política, habría que aceptar también la índole política del resto, que al fin y al cabo igual es parte de lo que el país es, al fin y al cabo.
0: Hay entonces también las voces de algunos ciudadanos en medio de estos actos que continúan acá a mis espaldas en el Palacio de la Moneda, en las inmediaciones, en las distintas calles también alrededor de la Plaza de la Constitución y también del monumento del expresidente Salvador Allende. Así que nos quedamos atentos, por supuesto, a todas estas actividades de este 11 de septiembre, vale, donde se cumplen 53 años del golpe de Estado.
5: Claro, y bueno, y toda la agenda que ha llevado a cabo la oposición con estos actos conmemorativos y también con el tono que escuchábamos ahí, Fran, del presidente de la República, tomando distancia a propósito de lo que decíamos de las declaraciones que él había dado en su minuto, años atrás, incluso cuando fue candidato presidencial en otras carreras presidenciales, y también a propósito de lo que comentábamos, la postura que ha marcado el Ejecutivo, que de ahora en adelante se van a fijar en las preocupaciones o en la agenda que necesita resolver la ciudadanía, no mirar al pasado, algo que ha sido criticado, como decíamos, por parte de la oposición. Francisca Cárdenas, ahí en las afueras del Palacio de la Moneda, con toda esta información relativa a la conmemoración del 11 de septiembre. Que estés muy bien, Fran, y ante cualquier novedad tomamos el contacto nuevamente.
0: Nos vemos, vale.
5: Chao. Bueno, y vamos a cambiar de tema, pero relacionado también a la política y a propósito de lo que escuchábamos con las declaraciones del presidente José Antonio Kast, refiriéndose a propósito de sus 6 meses de gobierno, el tono que ha marcado también el mandatario en este 11 de septiembre. Vamos a saber más detalles a propósito de este balance que hacen en el Ejecutivo, bien digo, y vamos a tomar contacto con Colomba Aijols, que nos tiene todos los detalles. Colomba, ¿cómo estás? Muy buenas tardes.
13: Muy buenas tardes, Vale. Con un Palacio de la Moneda bastante vacío durante esta jornada, porque tú lo decías, el presidente José Antonio Kast se encuentra en la región de los Ríos, específicamente en Valdivia, donde ha entregado ya diferentes discursos durante esta jornada, marcada obviamente por la conmemoración del 11 de septiembre, pero también a falta de un acto aquí, de un hito en la Moneda que marca los 6 meses de la administración del presidente José Antonio Kast. Hace 6 meses vimos ese día el cambio de mando en el Congreso Nacional en la región de Valparaíso, y pues bien, han sido semanas que le han seguido, no necesariamente fáciles, Vale, con temporales que se vieron en la zona norte de nuestro país, con un plan de reconstrucción nacional, una reforma tributaria que, si bien no se demoró tanto en tramitar, lo cierto significó también un esfuerzo en la arista política para poder llegar a consensos para poder aprobarla. También vimos, por ejemplo, la salida de 3 ministras del gabinete del presidente José Antonio Kast a 69 días, la salida de la ministra vocera Mara Cedini, la salida de la ministra de Seguridad Pública Trinidad Steinert y posteriormente también la salida de la ministra Natalia Ducó. 6 meses que también han estado marcados por la dificultad de el estancamiento económico, no solamente en nuestro país, eso a nivel mundial, pero también sobre las críticas que le han hecho incluso del oficialismo al presidente José Antonio Kast, por lo que tardó en ingresar el plan de seguridad, esta reforma constitucional que se tramita en el Congreso, además de planes, proyectos que se le están dando mayor urgencia para su tramitación en el Congreso Nacional. Y es por eso que desde la región de Los Ríos, en Valdivia, el presidente José Antonio Kast en su discurso le hace un guiño, una señal a lo que también ha sido el trabajo colaborativo no solamente del Poder Ejecutivo, sino también del Poder Legislativo, que logró en conjunto, obviamente, con la coordinación de ministros, encabezados por el ministro de Hacienda, Jorge Quirós, despachar el Plan de Reconstrucción Nacional, que ha sido uno de los hitos que ha marcado estos 6 meses del gobierno del presidente José Antonio Kast. Vale, llega de todas maneras el presidente de la República a esta fecha con un 35% de aprobación, según la encuesta Cademo, un 61% de desaprobación, el nivel más bajo estuvo a comienzos de este mes, el 3 de septiembre, en la encuesta CADEM, con un 34% de aprobación, lo que también obviamente ha levantado diferentes cuestionamientos por parte de la oposición, pero también en el oficialismo, en donde comentaban algunas voces aquí en el Palacio de la Moneda, en la interna hay también consejos de conducción, dado que también en los últimos días hemos visto una polémica entre Argentina, Chile, por la soberanía del Estrecho de Magallanes, y también una polémica en Cancillería que tiene que ver con las declaraciones del embajador de Estados Unidos en nuestro país, Brandon Yatt. Como decía entonces, vale, 6 meses que no han estado exentos de dificultades para la administración del presidente José Antonio Kast, pero pasemos a revisar justamente cuál es la conclusión que él hace a estos 6 meses de su gestión.
14: Hoy, al cumplir 11 de septiembre, 6 meses en que asumimos el gobierno, debemos decir que gracias a la colaboración y también a la discusión, que la discusión enriquece en el Parlamento, en la conversación y la discusión con los gobernadores, hemos logrado avances significativos. En temas de desastre, hemos aprendido de los gobernadores que los recursos tienen que estar prontamente ahí. En el tema del Parlamento, hemos aprendido que cada proyecto que ingresamos puede ser perfeccionado. Les agradezco a cada uno de ustedes la preocupación por sacar a Chile adelante, más allá de las legítimas diferencias que tenemos. Cuando hay cosas que nos unen, podemos avanzar mirando lo que es la calidad de vida de nuestros compatriotas. Así que sigamos trabajando en estas cosas, que miran, como decía la alcaldesa, a lo fundamental que hoy día nos ocupa, que es el empleo.
13: Claro, pero lo cierto vale, obviamente, y la pregunta que uno se tiene que hacer es que si la ciudadanía ha recibido de buena manera lo que comentaba el presidente José Antonio Kast en este discurso, el avance en diferentes proyectos, también la coordinación que se ha dado con el Poder Legislativo. Y lo digo porque justamente ayer en la región del Biobío, en Concepción, el presidente participó en la inauguración del Mundial de Rally 2026 que se realiza en Chile este año. Y en ese sentido entonces, y en sus palabras inaugurales para dar comienzo a esta competencia deportiva, el presidente José Antonio Kast recibió pifias, también aplausos, pero lo cierto, vale, comentaban los periodistas que justamente estaban cubriendo esa noticia durante la jornada de ayer en la región del Biobío, fue mayoritariamente abucheos, pifias a lo que eran las palabras del presidente y la presencia del presidente José Antonio Kast en aquel evento. Eso también marca un hito, vale, no solamente porque fue a puertas de el aniversario de 6 meses a cargo de nuestro país, sino también porque no se le había visto al presidente José Antonio Kast recibir este tipo de pifias, de abucheos en actos públicos. Había recibido de todas maneras pifias el pasado 4 de junio en lo que fue el Encuentro Nacional de los Alcaldes en La Serena, pero había sido parte también de reclamos por parte de los alcaldes por la tramitación del Plan de Reconstrucción Nacional en un encuentro más bien político y gremial. Ayer lo cierto fue ya un encuentro ciudadano, en donde entonces el presidente José Antonio Kast se ve abordado por las personas y en ese momento también hace un llamado a concentrarse en lo que era este acto deportivo y no en la política. Así que vamos a pasar a revisar parte del momento que se dio ayer en la región del Biobío.
14: Voy a pedir a aquellos que pueden tener una opinión distinta en política, que hoy día estamos aquí por algo distinto. Estamos por el deporte, estamos por Biobío, estamos por Chile. A ustedes les pido que levanten sus banderas, que se sientan orgullosos de que en Chile se realiza por quinta vez este rally, y que vienen 3 fechas más gracias a lo que han realizado las distintas autoridades locales, y eso hay que reconocerlo, al gobernador, al alcalde y a todos los alcaldes de la región que abren las puertas de su comuna y que se preocupan para que esto salga en las mejores condiciones y todos, más allá de cualquier diferencia, podamos disfrutar un espectáculo a nivel mundial.
13: Claro, no enfocarse en lo político, enfocarse en la competencia que se estaba dando en esta inauguración del Mundial de Rally 2026, decía el presidente José Antonio Kast. Pero como decía, vale, también marca aquí lo que fue el aniversario de 6 meses del gobierno del presidente. En una jornada en donde, como decía, que el Palacio de la Moneda ha estado sin actividades, vimos de todas maneras al ministro de Seguridad, al ministro de Justicia y al viceministro de Economía y Minería juntos en una reunión aquí en el Palacio de la Moneda, y también al subsecretario del Interior, Máximo Pavés. Quiero hacer entonces énfasis en lo que fueron las palabras del subsecretario del Interior, porque de alguna manera se entrega un balance justamente de lo que ha sido estos seis meses, por ejemplo, haciendo alusión a lo que es el Plan de Reconstrucción Nacional, a lo que son también destrabar, ¿no es cierto?, permisos sectoriales, también un repunte en lo que son las inversiones hacia nuestro país. Parte entonces de lo que decía el subsecretario del Interior, Máximo Pavés. En lo relativo a seguridad, también se entregaron datos, cifras. De hecho, el último balance al que hacía alusión también el subsecretario del Interior, Máximo Pavés, dice relación con lo que ha informado también el gobierno en conjunto con la Fiscalía respecto de la baja de homicidios, que habrían caído un 17,2% en lo que va del 2026. Eso también era parte de lo que relevaba durante esta jornada el subsecretario del Interior, así como también los robos violentos, con una disminución de un 13,2% respecto del mismo periodo del año anterior, del año 2025. Parte entonces de lo que detallaba en esta vocería el subsecretario del Interior, Máximo Pavés, para que también pasemos a revisar entonces parte de lo que entregaba en sus declaraciones.
9: También nos parece que, cumpliéndose hoy seis meses, que el presidente de la República ya haya visitado de forma muy intensa, con distintos tipos de agenda, incluyendo las emergencias, todas las regiones de nuestro país, también da cuenta del carácter y la impronta de nuestro gobierno.
13: Bueno, y eso también, Vale, justamente lo entregaba el subsecretario del Interior, Máximo Pavés, con un logo justamente arriba que pudimos percatarnos los periodistas que...

0: Estábamos aquí en el Palacio de la Moneda, que decía resumen semanal. Eso también dice relación, decían fuentes del Palacio de la Moneda, con lo que ha sido la coordinación para tener vocerías en el gobierno. Esto por las críticas y reparos que han hecho parte del oficialismo. Aquí los presidentes de partido incluso se lo han hecho saber al presidente José Antonio Kast en los comités políticos ampliados de los lunes. Y en ese sentido entonces se daban la imagen de una mayor coordinación en parte de lo que es la vocería del gobierno, entregando entonces este resumen semanal, pero también el balance de estos últimos 6 meses. Vamos a ver si eso perdura en el tiempo, las diferentes vocerías que haga tanto el viceministro Claudio Alvarado como el subsecretario del Interior se mantenga. ¿Y por qué yo también relevo esto de las vocerías? Porque justamente también quienes opinaban de lo que ha sido esta gestión del presidente José Antonio Kast en los 6 meses, aparecía el presidente y diputado de la UDI, Guillermo Ramírez, que también conversó con la prensa respecto de lo que han sido, como decía, estas semanas, este primer semestre a cargo del país del presidente José Antonio Kast, para que también revisemos el balance que hacen desde el oficialismo.
1: En estos primeros 6 meses de gobierno han habido tropiezos y hay que corregirlos, pero también ha habido un avance significativo en materia legislativa y hemos logrado aprobar proyectos muy difíciles e importantes como la ley de reconstrucción. Para este segundo semestre hay que terminar con la agenda ACOT, aprobarla en el Congreso, y tenemos que tener medidas pro empleo, particularmente a través de la ley de presupuesto.
0: Claro, porque se hacía alusión, y lo decía justamente el diputado Guillermo Ramírez, a lo que fue la aprobación de la expansión de la flagrancia en nuestro país durante esta semana en el Congreso Nacional. De hecho, se le felicita en ese momento en el Congreso al ministro de Justicia, Fernando Rabat, sobre esta gestión. Por eso también relevaba, vale, aquí la reunión que sostuvieron en La Moneda el ministro de Justicia, de Seguridad y también el viceministro de Economía y Minería, porque han sido también los focos que ha tenido el gobierno, no solamente en los 6 meses, pero sí con mayor fuerza en las últimas semanas, justamente por la tramitación de los proyectos, la agenda ACOT, la reforma constitucional, eso en materia de seguridad, que obviamente también tiene que ver con justicia, justamente por los regímenes penitenciarios en las cárceles, y por otro lado también lo que es la economía. Recordemos que esta semana el ministro de Hacienda, Jorge Quirós, junto al presidente de la República, firman el proyecto que reforma el mercado de capitales, también con la ilusión, decía el gobierno, de poder entregarle la casa propia a las personas. Eso también es parte de la agenda, como lo decía el diputado Ramírez, que va a tener la administración del presidente José Antonio Kast este segundo semestre. Pero quizás un buen balance no es el que ha tenido necesariamente la oposición. Conversamos en profundidad respecto de estos últimos 6 meses con el diputado del Frente Amplio, Gonzalo Winter, también con la presidenta del Partido Socialista, la senadora Paulina Bodanovich. Hay que decirlo, lo cierto es que su diagnóstico, sus conclusiones respecto de estos últimos 6 meses no coinciden mucho con lo que decía el diputado y el presidente de la UDI, Guillermo Ramírez. Vamos a ver el contraste justamente que se da entre los sectores políticos.
2: Si a él le parece que es más importante conmemorar 6 meses de su mandato o abrir La Moneda para celebrar el rechazo y no abrir La Moneda para conmemorar a un presidente de la República que murió en el ejercicio de su cargo, que fue finalmente bombardeada La Moneda como un signo de fuerza para terminar con la democracia, creo que eso habla de a quienes representa y lo que representa el presidente Kast hoy día.
3: Uno de los grandes problemas es que hay dos señales que son preocupantes de parte del gobierno. La primera es la tibieza de carácter con que se presentan ante las faltas de respeto a Chile. Cuando el presidente Milei viene y dice que pongamos el 40% de los chilenos son unos mugrientos y no son capaces de defender a Chile, cuando no son capaces de pararle el carro a el embajador de Chile ante Israel, que va a Israel a criticar a los chilenos, cuando no son capaces de pararle el carro al embajador de Estados Unidos, cuando los irrespeta a ellos mismos, ¿no? Cuando les dicen en el Mercurio explícitamente que él va a responder cada una de las cosas que le disgusten de la política chilena, muestran, a mi juicio, falta de carácter.
0: Claro, y en representación justamente esas dudas que hacía alusión el diputado Gonzalo Winter, las va a responder el canciller Francisco Pérez Mackenna el próximo 28 de septiembre en la Cámara de Diputados en su interpelación. Pero también aquí se critica la gestión no solamente del canciller Francisco Pérez Mackenna, sino también del presidente José Antonio Kast en materia internacional, porque finalmente es el mandatario quien lleva la política exterior de nuestro país. Y ha sido parte, vale, de las últimas 3 semanas, diría yo aquí, el centro de la agenda política, lo que ha sido esta polémica con el Estrecho de Magallanes y también ahora más recientemente con con las declaraciones del embajador Brandon Yat en CNN Chile. Eso diría, Vale, ha marcado entonces, y lo han hecho las mismas autoridades, el balance de estos 6 meses del gobierno del presidente Kast.
4: Bueno, 6 meses bien intensos, Colomba, y tú has seguido toda la contingencia política del gobierno. Quedamos atentos a lo que será el resto de esta gira por el sur de nuestro país del mandatario, y tras también las declaraciones que escuchamos hace un rato atrás aquí en CNN Tarde. Colomba, te agradezco, que tengas un excelente fin de semana.
0: Igualmente, Vale, nos vemos.
4: Chao, chao. Bueno, son las 13:43 y nos vamos a la pausa aquí en CNN Tarde. Imagen de Santiago, 14,8 grados, la temperatura actual, cielo parcial, que tendrá también variaciones porque podríamos tener tormenta eléctrica. Ojo, durante la tarde estaremos hablando de eso en un ratito más. Nos vamos a la pausa, ya regresamos.
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7: Regresamos aquí en CNN Tarde y nos vamos ahora al Centro de Justicia porque durante esta jornada Alberto Carlos Mejía, el presunto sicario del conocido Rey de Meix, enfrentó una audiencia relevante tras su extradición desde Colombia. Vamos a tomar contacto con Macarena Poblete, que ha reporteado este tema, está precisamente en el Centro de Justicia. Maca, ya te vemos ahí. Cuéntanos, ¿cómo se ha desarrollado esta audiencia? Muy buenas tardes.
8: Muy buenas tardes, Vale. Claro, se llevó el control de detención aquí en el Centro de Justicia de Alberto Mejía Hernández. Para las personas que quizás les suene este nombre, lo recuerdan, es quien finalmente, según la Fiscalía, asesinó a uno de los sicarios de el más conocido como Rey de México. Ya el año pasado, el 19 de junio de 2025, en la comuna de Ñuñoa, donde supuestamente Alberto Mejía y también otros dos imputados de esta causa habrían, negociado con otra persona que los habría contratado como sicarios para finalmente asesinar al Rey de Meix por 30 millones de pesos, incluso reciben más o menos 4 millones y medio de pesos al día siguiente luego de haber realizado este asesinato. Alberto Mejía fue extraditado el día de ayer, pisa el suelo nacional. E incluso nosotros estuvimos en el lugar cuando él llega al aeropuerto de Santiago e incluso trasladado a la Interpol. Pero antes de pasar a contarle lo que pasa el día de ayer y también por qué finalmente Alberto Mejía Hernández estaba en Colombia y fue extraditado el día de hoy, les cuento de que el día de hoy la Corte de Apelaciones también recibe a este presunto sicario, a Mejía Hernández, por finalmente el asesinato del Rey de Meix. Por este control de detención que llega incluso al Centro de Justicia y es finalmente la Corte de Apelaciones que realiza esta notificación de orden de captura internacional donde revisan de que Alberto Mejía Hernández se había escapado finalmente por un error de gendarmería, sale de la cárcel de Santiago 1 el año pasado y es por eso que la Corte de Apelaciones notifica esta orden de captura internacional y es extraditado finalmente el día de ayer. Hoy entonces llega la Corte de Apelaciones donde se hace esta notificación, se lleva a los tribunales aquí en el Centro de Justicia y se realiza este control de detención. Pero antes pasemos a escuchar las declaraciones de la secretaria de la Corte de Apelaciones en la jornada de hoy.
9: Hoy día se cumplió con esta resolución, se le notificó entonces personalmente el imputado. En la Corte de Apelaciones se cumple con esta notificación, como se dictó una sentencia, esta sentencia debe ser cumplida a través de la notificación que ordena poner al extraditado en este caso a disposición del tribunal.
8: Claro, entonces hoy día el control de detención se lleva a cabo y finalmente queda en prisión preventiva Alberto Mejía Hernández, el supuesto sicario del rey de Mex. ¿Esto por qué? Porque ya ha llevado una prisión preventiva antes de incluso de salir de Santiago 1, estuvo menos de 24 horas incluso el año pasado. Entra a la cárcel el miércoles 9 de julio y luego sale el 10 de julio, bien digo, en la menos de 24 horas, como les digo, de Santiago 1 por prisión preventiva. Entonces, ¿qué decide la jueza? También escuchando obviamente la defensa de Alberto Mejías, que se realiza una audiencia de reformalización el 24 de septiembre, era incluso una audiencia que ya estaba fijada para los otros dos imputados por esta investigación que está realizando la Fiscalía. Y finalmente, ¿por qué se realiza esta audiencia de reformalización por Alberto Mejía, siendo de que ya tiene una prisión preventiva que se decreta el día de hoy? Porque la audiencia que se había realizado el año pasado para donde finalmente se decreta la prisión preventiva para este presunto sicario es con la identidad falsa que tenía, que era de Osman Ferrer. Y es por eso que la defensa apela que se debería hacer una nueva audiencia de formalización y es para el 24 de septiembre, donde va a llegar nuevamente aquí Alberto Mejía Hernández con los otros dos imputados de esta causa, donde finalmente se le van a revisar las medidas cautelares también y probablemente se le decrete la prisión preventiva nuevamente por este asesinato al rey de Mex. Incluso se le va a dar una cédula de identidad provisoria, porque estábamos escuchando incluso en la audiencia de hoy donde tuvo que dar el número de pasaporte, su cédula venezolana, porque no tiene una cédula chilena, y es por eso que el Ministerio Público va a realizar todas las diligencias correspondientes con el registro civil para tramitar una cédula provisoria chilena. Ahora pasemos a escuchar las declaraciones de la fiscal Camila López, que está revisando esta causa, que está realizando las diligencias correspondientes y también estuvo hoy en esta audiencia de control de detención.
10: Solicitamos la prisión preventiva, eso se decreta por parte del tribunal y Gendarmería es quien toma las medidas de seguridad que requiera cada imputado y también, de acuerdo a su capacidad, es que destina el centro de detención preventiva donde deberá cumplir esta medida cautelar. Se fijó otra audiencia por parte del tribunal a solicitud de los intervinientes para efecto de reformalizar a todos los imputados, básicamente porque en su momento el imputado, a la hora de ser detenido, indica otra identidad. Al ser un antecedente relevante para los hechos de la investigación, es que se debe reformalizar a todos los imputados.
7: Bueno, ya escuchábamos, Maca, lo que señalaban desde la Fiscalía. Es importante lo que tú mencionabas anteriormente. Va a haber un proceso de reformalización que se va a llevar a cabo el próximo 24 de septiembre. Lo que ocurrió hoy fue únicamente el control de detención luego de la extradición desde Colombia, y llamó la atención bastante lo que fueron las declaraciones de este presunto sicario. Insiste en su inocencia con una actitud incluso bastante desafiante frente a las cámaras. Recordemos toda la polémica, tú también lo mencionabas, con su liberación por error. Bastaron pocas horas para que él ya prácticamente estuviera fuera de nuestro país. Se inicia una intensa búsqueda que lo logra ubicar en Colombia y comienza este proceso de extradición que lo termina trayendo hasta territorio nacional para que enfrente a la justicia. Eso en este proceso que va a llevarse a cabo el día 24 de septiembre. Te decía que llamó la atención la imagen, la llegada de este presunto sicario. Dio declaraciones muy breves, pero insistió en su inocencia, Maca.
8: Claro, antes incluso de pasar a esas declaraciones de Alberto Mejía, me gustaría recordar incluso lo que fue todos estos errores que se cometen entre el Poder Judicial y también Gendarmería. Serían tres documentos que se emiten por parte de la jueza Irene Rodríguez, donde ella incluso realiza estos tres oficios. El primero es decretando la prisión preventiva para Alberto Mejías. En ese momento, el 9 de julio de 2025, era con otra identidad, como bien lo mencionábamos. Luego se anula por esta confusión de su nombre, y luego un tercer documento donde se ratifica con el nombre correspondiente como Alberto Mejías esta prisión preventiva, pero Gendarmería hubo una confusión y finalmente no se dan cuenta de que este tercer documento ratificaba esta prisión preventiva para Alberto Mejía. Y como tú bien lo mencionas, sorprenden las imágenes y también lo que dice este imputado por el asesinato del Rey de Mex cuando llega al aeropuerto de Santiago y luego es trasladado por las policías de investigaciones hacia la Interpol, entre risas incluso podríamos decir, un poco también mirando a las cámaras y acercándose también a los medios de comunicación mientras era trasladado a este, digamos, auto fiscal, a este vehículo fiscal para luego ser trasladado a la Interpol. También fue incluso a eso de las 3 de la tarde que aterriza a suelo nacional y luego es llevado al Interpol y luego también a la Brigada de Homicidios Sur de la Policía de Investigaciones. Pero pasemos a escuchar esas declaraciones que tú bien lo decías, Vale, de Alberto Mejía Hernández, donde le preguntamos incluso si es que él había asesinado al Rey de Mex en 2025, el año pasado, a junio más o menos de 2025, al Rey de Mex en la comuna de Ñuñoa.
11: ¿Mataste al Rey de Mex?
12: ¿Por qué piensas que te van a matar?
11: No he matado a nadie, soy inocente.
12: ¿Sigues pensando que te van a matar?
8: Recordemos entonces que la noche del 14 de julio es cuando la Fiscalía notifica de que había salido este imputado, Alberto Mejías, de la cárcel de Santiago 1, donde incluso ahora está cumpliendo su prisión preventiva. ¿Dónde salió? Incluso y se fue a Perú, luego desde Perú se traslada a Colombia y es ahí donde fue capturado el 16 de agosto de 2025 e incluso es extraditado el día de ayer y hoy está compareciendo a los tribunales, compareció ante los tribunales y ahora está cumpliendo la prisión preventiva en Santiago 1.
7: Bueno, ahí con Macarena Poblete todos los detalles de este regreso, de este sujeto sindicado, como decíamos, como el presunto sicario de el Rey de Mex, conocido como el Rey de Mex. Quedaremos atentos, Maca, a lo que será el proceso de reformalización, con toda la polémica que implicó la liberación de esta persona, ¿no? Tú lo recordabas muy bien, con toda esta cadena de errores que llevó un cuestionamiento muy fuerte también al Poder Judicial por la manera en la que se llevaban a cabo los procesos. Así que quedamos atentos a lo que se viene para las próximas semanas. Que tengas un excelente día viernes y también un muy buen fin de semana.
8: Buenas tardes.
7: Chao. Bueno, y vamos a seguir avanzando y seguimos en materia judicial, pero esta vez con la formalización de los imputados por este caso relacionado a delitos de extorsión, secuestros extorsivos que tiene vinculados a funcionarios, tres funcionarios de la Policía de Investigaciones en ejercicio activo y también un ex fiscal. Hablamos del ex persecutor.

0: durante la jornada de ayer. En un proceso de formalización que se pudo entrar con la prensa, pudimos estar presentes en la primera etapa de la formalización con cámara, después también pudimos estar presentes los familiares que estaban escuchando y también los periodistas para tomar nota. En un proceso de formalización, vale, que se va a durar por lo menos durante toda esta jornada y que se va a extender más allá, porque por ejemplo ayer el fiscal jefe de la Fiscalía Supreterritorial, que está llevando a cabo justamente esta investigación, decía que no podía dar mayores detalles porque se continúan realizando diligencias de este caso. Y eso se concretó. Esas diligencias se concretaron ayer con otros 3 personas detenidas. O sea, hay 10 personas en total detenidas por este caso en particular. Pero vamos a lo que sucedió durante esta mañana. Te comento que hace pocos minutos atrás empezó un receso y después va a continuar justamente la formalización. Y en el comienzo de esta formalización, la Fiscalía detalló el operativo que realizó este grupo de personas para secuestrar a 2 personas de nacionalidades chinas y, como tú decías, solicitarle dinero, un secuestro extorsivo. ¿Qué es lo que está buscando la Fiscalía? Está buscando prisión preventiva para los 7 imputados que se encuentran en formalización durante esta jornada por los delitos de extorsión, secuestro extorsivo y también asociación ilícita. Los 3 delitos para los 7 imputados. Ahora, vamos a lo que describió justamente la Fiscalía en los hechos. Todo esto sucede en el mes de agosto, a comienzos del mes de agosto, en donde un grupo de personas disfrazadas con vestimenta oficial de la Policía de Investigaciones van en busca de un ciudadano chino y le entregan una orden de detención en su contra. Esta persona de nacionalidad china lo sigue justamente hasta un cuartel que idearon, una pantomima que crearon por parte de todas estas personas involucradas, un cuartel falso que tenía, por ejemplo, un cuadro también de Donald Trump. ¿Por qué? Porque en este caso hay personas que se hicieron pasar por funcionarios de la Policía de Investigaciones, hay otra persona que se hizo pasar por funcionario de del FBI, de la Policía Norteamericana, y también hay otra persona que se hace pasar por otra persona justamente arrestada o también arrestada en conjunto con estas 2 personas de nacionalidad china. ¿Para qué? Para que demuestre justamente a estas personas, a estas víctimas, que pagando la fianza que le solicitaban los captores, se podían ir libres, se podía quedar sin efecto justamente esta orden de detención. Bueno, trasladan justamente a esta persona de ciudad china y es ahí en donde aparece este ex fiscal Fodich. ¿Por qué? Porque él es el que conecta justamente a las personas, a las 2 víctimas, con estas personas y este plan para poder extorsionarlas y poder sacar algún sustento económico. ¿Por qué? Porque el cuñado de estas 2 personas de nacionalidad china es representante. Su representante es justamente el ex fiscal Vinko Fodich, una persona que se encuentra ya en prisión preventiva hace bastante tiempo, y es ahí donde hace el nexo y realiza entonces toda esta operación. Es ahí cuando aparece también el fiscal en este cuartel falso y en donde llama justamente a la otra persona, a la otra víctima de nacionalidad china. Los 2 son de apellido Fu, los hermanos Fu, como se les dijo justamente en el juicio. Llega justamente la hermana al cuartel falso y es donde también se le dice que hay otra orden de detención en su contra, y dice ahí el fiscal, ex fiscal, y también la Policía de Investigaciones, con el pago de 300 millones de pesos, se quedaría sin efecto justamente estas 2 órdenes de detención y no quedaría ni una causa en su contra. Ellos dicen no tener esa plata, pero sí adelantan 30 millones de pesos. Es ahí cuando el ex fiscal se traslada hasta el domicilio en donde vivían los 2 hermanos Fu para poder encontrar justamente esta plata que proviene una parte de los hermanos Fu, otra por parte de un amigo. Ahí juntan los 30 millones de pesos en forma de pagaré, en forma de anticipo justamente, y se comprometen a pagar 70 millones más para que esta causa quede sin efecto. Escuchemos ahora las declaraciones del abogado representante del ex fiscal Vinko Fodich para poder contarte más adelante qué es lo que sucede y por qué descubren justamente esta asociación ilícita. Escuchemos esas palabras.
1: Está en una etapa colaborativa, en estos días que estuvo detenido prestó una declaración. Se tienen que hacer más diligencias, la verdad que estos hechos son bastante, si bien es cierto, graves, pero son bastante nuevos, son de agosto de este año. ¿Se ha pensado que esta es una operación que viene hace años operando de este estilo? No, esto es un hecho puntual que ocurre en agosto y la investigación es bastante acuciosa, pero es limitada a ese hecho en concreto, que dice relación, como ustedes señalan, con una petición de dinero a cambio de otras prestaciones. Reconoce la participación en el hecho. Ahora, ¿cuál es la calificación jurídica?

0: jurídica de eso. Nosotros entendemos que no es parte de un secuestro, no es parte propiamente tal de la asociación ilícita, no es parte de la extorsión propiamente tal, pero sí él reconoce una participación, un vínculo con estas personas que ejecutan este hecho.
1: Claro, ahí escuchábamos entonces la palabra del abogado que representa justamente al exfiscal Fodic, diciendo que él reconoce justamente su participación, y es también lo que han dicho a otros abogados justamente acá a la salida en el receso de este proceso de formalización, que ellos reconocen su participación en este hecho puntual. Ahora, te comento por qué se dan cuenta justamente la Policía de Investigaciones de este suceso, de este secuestro extorsivo a estos dos ciudadanos de nacionalidad china. ¿Por qué? Porque con el pago de estos 30 millones de pesos sueltan justamente a los hermano Fu con la promesa del pago de otros 70 millones de pesos, una promesa que finalmente no se cumple, y es ahí en donde cometen un error según la fiscalía, porque ellos empiezan a insistir, especialmente Luis Moraga Parisi, pariente justamente del ex candidato presidencial Franco Parisi, quien comienza a insistir de forma bastante importante a estas dos personas de nacionalidad china para que paguen justamente esta promesa de los otros 70 millones de pesos, y es en ese proceso que ingresa una denuncia por apropiación indebida en el departamento de al lado de los hermanos donde vivían los hermanos Fu. Es ahí en donde sí acuden funcionarios de la Policía de Investigaciones Reales, y es en ese minuto en donde los hermanos Fu se dan cuenta de que hay algo extraño con estas personas que le están solicitando plata y que también los llevaron a un cuartel en ese minuto falso y que continúa evidentemente siendo falso. Es por eso que ellos ingresan, a pesar de esta de este proceso de cobrar de cobrarle justamente estos 70 millones de pesos, ingresan una denuncia ante la Policía de Investigaciones, ante Carabineros, y es ahí en donde la Fiscalía Supraterritorial comienza esta investigación y dan cuenta de todas estas personas, que hasta el momento son 10, que se encuentran involucradas en este secuestro extorsivo en contra de estas dos personas de nacionalidad china. Un caso que va a continuar, porque durante toda esta jornada se va a realizar la formalización, en donde yo te comentaba se le solicitó prisión preventiva para los 7 imputados que se encuentran formalizados en esta jornada, y que va a continuar la próxima semana, el martes, con los otros 3 personas que fueron arrestadas durante la noche. Uno de ellos fue el que se hizo pasar por agente del FBI. Así que estaremos atentos, vale, a cómo continúa justamente este caso, cómo, cuál será el veredicto finalmente de esta formalización de estos 7 imputados, y también el veredicto final que entregue de los otros 3 personas involucradas el martes de la próxima semana.
2: Claro, quedamos atentos. Va a ser jornadas intensas, extensas, por lo demás también, Seba, con antecedentes que son reservados, como tú decías, por la característica de la investigación al tratarse de crimen organizado, así que quedamos atentos a los detalles que podamos conocer durante las próximas jornadas. Sebastián Riz, desde el Centro de Justicia, muchas gracias por toda la información y que tengas un excelente fin de semana.
1: Nos vemos.
2: Chao. Bueno, y seguimos avanzando también en materia judicial. Esta jornada fue bastante intensa en ese tema, y vamos a hablar esta vez de la llegada de Martín de los Santos, quien, recordemos, fue detenido en el año 2025, o al menos había sindicado en realidad en mayo de 2025, por haber golpeado a un conserje, esto en la comuna de Vitacura, dejándolo con graves fracturas, lesiones graves. Antes de que se decretara su prisión preventiva en ese año, él logró huir hacia Brasil, donde finalmente fue extraditado. Hoy regresó a nuestro país para enfrentar a la justicia. Durante esta jornada se deberá realizar el control de detención respectivo para poder continuar con la investigación y con la causa en cuestión. Recordemos además que la causa en su contra había sido sobreseída temporalmente, esto a la espera de que se llevara a cabo la extradición, lo que finalmente se está concretando durante esta jornada. Aún no hay novedades respecto a el horario en el cual se va a realizar este control de detención, porque tiene que ser puesto a disposición de Gendarmería, quien lo va a trasladar hacia los tribunales respectivos en donde se va a llevar a cabo esta audiencia. El horario, bueno, depende de, evidentemente, lo que pueda determinar el Centro de Justicia, y estamos atentos a lo que señalarán también desde la Fiscalía a propósito del proceso judicial. Tenemos declaraciones de la Policía de Investigaciones. El comisario Edgardo del Valle, jefe de la Oficina Central Nacional de Interpol, escuchemos lo que han señalado.
3: Esta persona habría salido por paso habilitado desde Chile, pues, a través del aeropuerto, siendo requerido a posterior por las autoridades judiciales chilenas. Siendo esta persona capturada en Brasil, posteriormente se llevó a cabo el proceso y coordinación para la extradición de él, la que se materializa el día de hoy. Esta persona será puesta a disposición de los tribunales de justicia acá en Chile el día de hoy, ¿cierto? Donde en primera instancia se llevará a cabo el control de su detención y posteriormente se continuará con el proceso investigativo.
2: Bueno, vamos a seguir avanzando también en materia de carácter judicial. Vamos a ir esta vez al Palacio de Tribunales, donde la Corte Suprema ha revisado los cuadernos de remoción, esto por los casos de magistrados que viajaron al extranjero con licencias médicas. Está Juan Cristóbal Chateau ya en contacto con nosotros en CNN Tarde. Juan Cris, ya te vemos en pantalla. ¿Cómo estás? Muy buenas tardes.
4: ¿Cómo estás, Vale? Muy buenas tardes. Sí, nos mantenemos expectantes a esta hora precisamente en el Salón de Honor de la Corte Suprema, donde nos encontramos a esta hora hace cerca de una hora y media que estamos precisamente en este lugar esperando la vocería, donde la presidenta de la Corte Suprema, la ministra Gloria Ana Chevesich, va a dar a conocer cuáles son o cuál sería la cantidad. Eventualmente quizás podemos saber también quiénes son los jueces que van a ser removidos de sus cargos dentro del Poder Judicial precisamente después de estos cuadernos de remoción, donde se investiga precisamente su comportamiento, su buen comportamiento, la probidad de los jueces y el eventual daño que pueden haber causado a la fe pública. Todo esto, por supuesto, en marco también de estos viajes al extranjero con licencia médica. Recordemos que todo este procedimiento nace el pasado 16 de junio, cuando la Corte Suprema, después de semanas de revisar los 104 sumarios que se abrieron a nivel nacional por estos hechos, deciden abrir 56 cuadernos de remoción. En las semanas que siguen, esta cifra sube a 48, sin embargo, vuelve a cambiar a la disminución, precisamente debido a que el Tribunal Constitucional ha recibido una serie de requerimientos que han ido acogiendo a trámite por goteo, se podría decir, poco a poco, pero lo cierto es que a la fecha son 13 los procesos sancionatorios que fueron acogidos a trámite por parte del Tribunal Constitucional. Por lo tanto, hoy vamos a tener el resultado de 45 de estos cuadernos de remoción. Todo esto dentro de los próximos minutos, ya que el pleno deliberativo comenzó el día de ayer y terminó durante el día de hoy, y en este momento se está notificando precisamente a los jueces y juezas que van a ser expulsados del resultado de la votación de la Corte Suprema. Posterior a eso, deberíamos tener entonces las declaraciones de la presidenta del máximo tribunal. Se le consultó respecto a este proceso al propio Ejecutivo, de cómo están viendo precisamente este proceso que está llevando al Poder Judicial. No quisieron referirse en fondo al respecto. Los invito a que revisemos esas declaraciones.
5: De toda lógica, que el Ejecutivo no debiera y no le corresponde un pronunciamiento formal respecto de la forma en que otro poder del Estado está llevando adelante los cumplimientos de la ley en materia de este y otras materias vinculadas a la probidad. Es muy importante la probidad, estamos también nosotros sustanciando nuestros propios sumarios, pero lo que le corresponda a la excelentísima Corte Suprema, al Poder Judicial y también al Congreso Nacional y a otros organismos de autonomías constitucionales como la propia Contraloría, el Ministerio Público, el Banco Central, etcétera, es responsabilidad de cada uno de esos órganos y no responsabilidad del gobierno.
4: Ahora, estos alegatos, recordemos, comenzaron el miércoles de la semana pasada y se extendieron hasta el miércoles de esta semana. Ese día en particular fueron los últimos alegatos, donde cuatro abogados que representan a distintos jueces y juezas presentaron precisamente sus argumentos ante el máximo tribunal. En esa instancia pudimos conversar con algunos de ellos, apuntaron, por ejemplo, a estos requerimientos ante el Tribunal Constitucional, pero también precisamente a la posibilidad de recurrir incluso a instancias internacionales ante un escenario que se vuelve cada vez más plausible, que sería que el Tribunal Constitucional eventualmente acoja alguno de los recursos presentados y deje sin efecto suspensiones que podrían concretarse el día de hoy. Los invito a que pasemos a revisar también declaraciones en ese sentido.
6: Específicamente en el desarrollo de la carrera funcionaria del magistrado, así como la acreditación de parte de compañeros de trabajo, de administradores de tribunales en los que él se ha desempeñado, que dan cuenta de su carrera a prueba y de su buen comportamiento en el ejercicio de la función judicial. Al día de hoy no se ha resuelto la admisión a trámite de nuestro requerimiento de inconstitucionalidad. Sin embargo, sigue siendo pertinente lo que vaya a resolver el Tribunal Constitucional hasta que el Tribunal Pleno dicte sentencia, al menos en nuestra cuaderno de remoción.
0: Los justiciables tienen todos los derechos y garantías que franquea la Constitución en la materia. Así entendido, pues, el hecho que hay algunos jueces que hayan recurrido al Tribunal Constitucional para decir que la forma en que se ha aplicado la normativa que habilita el cuaderno de remoción es contraria a la Constitución es absolutamente plausible y válida, y luego entonces yo no diviso que haya un propósito dilatorio, sino que precisamente cautelar la observancia de garantías mínimas que franquea la Constitución sobre el punto. La discusión estriba entonces pues sobre si esa referencia implica, por ejemplo, rendir probanzas o basta solamente con una presentación por escrito, que uno podría estimar que no agota suficientemente todos los extremos de el requerimiento de Marras.
4: Ahí escuchábamos entonces, tanto una defensa que tiene un requerimiento ingresado en el Tribunal Constitucional, cabe destacarlo, desde aquel entonces el requerimiento de esa abogada en particular sí fue acogido a trámite, por lo que el proceso de su representado se vio suspendido durante esta última sesión. Ya lo decíamos entonces, son 13 los que se encuentran congelados los procesos por parte del Tribunal Constitucional. 25 casos fueron vistos y votados durante el día de ayer, en esta primera jornada de pleno extraordinario, y durante el día de hoy fueron revisados otros 20. Los resultados esperamos tenerlos dentro de los próximos minutos, en voz de la presidenta de la Corte Suprema, la ministra Gloriana Chévez.
2: Bueno, vamos a quedar atentos a las declaraciones de la presidenta del máximo tribunal. Ahí Juan Cristóbal Chato nos contará todos los detalles en las siguientes ediciones de CNN Chile. Juan Cristóbal, muchas gracias desde el Palacio de Tribunales. Que tengas un excelente día viernes y fin de semana.
4: Igualmente, buenas tardes.
2: Chao. Bueno, vamos a cambiar el tono. Absolutamente nos vamos a poner en modo 18 de septiembre, Fiestas Patrias, que está a la vuelta de la esquina. A este mismo punto, la próxima semana vamos a estar ya zapateando, espero yo, disfrutando de nuestro mes de la patria. Y cada vez falta menos y ya se están alistando todos los preparativos, por supuesto que sí. Barrio Franklin prepara para celebrar todo desde este fin de semana. Pablo Figueroa está en el lugar y nos cuenta los detalles. Pablo, ¿cómo estás? Muy buenas tardes.
7: Acá escuchando tu entusiasmo, colega Valentina, estamos todos en la misma, en verdad, hay que decirlo. El otro día, dentro de este recorrido que uno hace sobre los lanzamientos de fondas, estábamos con un músico puertorriqueño que viene a cantar a las fondas y él me decía, hermano, me decía, lo que ustedes hacen acá es como Navidad para ustedes. Y era como, ¿tan así? Y la verdad es que uno lo empieza a darle una vuelta de la mirada de los extranjeros. Y sí, para muchos es como Navidad. Algo pasa en este país que cada vez que llega el noveno mes, aunque seas Virgo o no, no sea tu cumpleaños, tienes ganas de celebrar. Eso es algo que se sabe, hay un ambiente que sube y hay una buena onda que es imposible hacerse loco. Así que es impresionante y estoy acá con los guasos, perdón. Voy primero en vivo, estamos en la fonda de Franklin, se preparó su nombre, caballero.
8: Rafael Sotelo.
7: El suyo.
9: Ramón Farías.
7: El suyo.
9: Ángel Hernández.
7: El suyo.
10: Digna Enríquez.
11: Luis Figueroa.
7: ¿Y el nombre de la agrupación, caballero?
8: Los Queltehues de la Cueca.
7: Estamos con ellos porque ellos tocaron esta mañana, acá estamos los preparativos de la fonda que habrá en el barrio Víctor Manuel, barrio Franklin. Tocaron para gratis por una demostración para los vecinos, pero mañana van a tocar durante esta fonda que se lanza, una de las primeras que está este fin de semana en la región metropolitana. Le quería consultar, ¿con qué se va a encontrar mañana la gente que venga día sábado y domingo al Persa Víctor Manuel?
8: Bueno, la invitación abierta para todos los que estén viendo estas imágenes, ¿cierto? Para mañana, como dice lo que usted anunció ya. Hay grandes sorpresas musicales y de gastronomía, de bebestibles, de todo un cuanto hay aquí en esta Franklin Fonda 2026.
7: ¿Cómo es la experiencia? ¿Ya es tercera versión que se va a hacer?
8: Sí, tercera versión y ya muy buena, lo hemos ido siempre muy contentos. Hemos tenido harto público, bien acogedor el público y eso es lo que a nosotros los tira para arriba.
7: Muchas gracias. Aquí estamos parte, voy a llamar a Goyo Almazábal, acá parte del Persa Víctor Manuel, si se nos puede acercar, estamos televisión en vivo. Vengo, ya ven. Parte de los preparativos, ¿cómo estás? Hablábamos con ellos, tercera versión la que se hace este fin de semana. ¿Ha sido un éxito total esta iniciativa que han comenzado ustedes?
12: Ha sido un éxito la Franklin Fonda, estamos muy contentos como Persa Víctor Manuel. Efectivamente la tercera versión es la fonda más grande, más gratuita y la fonda mejor evaluada, yo creo, por el público y los asistentes que vienen.
7: Te quería consultar, ¿precios, horarios?
12: La fonda es gratuita. Los precios van desde una empanada a 2.000 pesos, choripanes a 3.000 con bebida. Los horarios son desde las 11 de la mañana hasta las 8 de la tarde. Empezamos con un ballet folclórico, seguimos con cueca y terminamos con cumbia. La Franklin Fonda se caracteriza porque es festiva, alegre, queremos inspirarnos en las chinganas antiguas. Así que estamos ansiosos que comience mañana. Esperamos a todo el mundo que venga para acá y disfrute de la alegría que tiene el Persa Víctor Manuel y el barrio Franklin.
7: Muchas gracias, Goya. Mira, vamos a irle a Carlitos, si nos puede mostrar un poco el escenario, lo que está pasando. Se está preparando todo. Recordar que nos decían acá previamente, son cerca de 80.000 personas las que vienen todos los fines de semana a este lugar tradicional acá de la región metropolitana, y también gente que se va a quedar, y se esperan cerca de 10.000 personas por lo menos que vayan a transitar este fin de semana por este sector que se está preparando. Pero además, mientras estamos viendo esto, la preparación del barrio Franklin, durante la mañana las autoridades armaron y presentaron el plan de evacuación, básicamente de emergencia en caso de, para la gran cantidad de vehículos que, pese a que sea un día menos estas fiestas patrias en comparación a 2025, sí va a salir. Cerca de 400.000 vehículos, que si uno toma los datos históricos, es como cerca de un 15 a 20% menos en comparación al año pasado, por ejemplo, pero no deja de ser un gran número de vehículos que van a abandonar la región metropolitana. Los invito a que vamos al viceministro con respecto a esto, el plan de emergencia, el peaje a Luca, básicamente, este plan de evacuación, pero lo más importante, las medidas de seguridad para que las fiestas sean una fiesta, básicamente, y no sea una tragedia.
2: Bueno, vamos a revisar también más tarde lo que han sido las declaraciones de las autoridades, pero es importante lo que tú mencionas, porque hay un contingente que se tiene que preparar como todos los años, pensando en la gran cantidad de vehículos que salen habitualmente de la región metropolitana. Claro, en esta ocasión tenemos un 18 más chico, no es tan largo como en otras ocasiones, pero de todas maneras hay que tener todos los preparativos. Las autoridades han hecho un llamado a la responsabilidad al volante, sobre todo porque sabemos que conducir desatento a las condiciones del tránsito es una de las principales causas de accidentes. Pablo, estaba viendo ahí también a nuestro generador de caracteres que la fonda de Franklin va a tener entrada gratuita. Yo encuentro que eso es excelente, sobre todo cuando duele tanto el bolsillo, uno llega con poca plata a septiembre, y es bueno encontrar estas actividades un poquito más económicas y más amigables con el presupuesto.
7: Claro, si es una fonda gratuita, mira, brevemente estoy acá con el animador Yerko, invitación breve a la gente que venga mañana.
9: Bueno, lo más importante es que obviamente es una invitación gratuita para la gente que sabemos que estamos medio cortitos de repente, pero aquí, en el lugar más popular de Santiago, gratuito para todos, con folclor, baile, copetito, bebestible para todos, y va a estar quizás para comer aquí en la Franklin Fonda, que va a estar así.
7: Muchas gracias, Yerko. Y para cerrar con lo que tú hacías, Valentina, estamos acá, ¿tu nombre?
11: Romina Verdugo, de La Pocilga, por acá.
7: Romina, sabemos que son tiempos delicados, sobre todo para nuestro rubro, hablamos con Valentina. Muéstranos la mejor empanada que hay acá a 2.500 pesos para que la gente venga mañana. Y sobre todo a los que estamos básicamente con el bolsillo apretado, esta es una buena opción. Y sobre todo para almorzar gratuitamente, como lo da este privilegio, esta profesión. Muéstranos, Romina, ¿hace cuánto hacen esta empanada?
11: Hace 30 años más o menos está la receta, así que las empanadas son lo mejor que hay, de verdad, chiquillos. Rica, casera, contundente, y además no repite, lo más importante.
7: Ustedes pensaron que me iba a despedir en un móvil sin comer, muchachos, eso es una falacia. Siguiendo la tradición, nos despedimos desde acá, Valentina. Hay que decirlo, está impresionante esta empanada. Menos de 3.000 pesos para que vengan este fin de semana acá al barrio Franklin Persa Víctor Manuel.
2: Pablo, qué envidia. La verdad es que yo siempre soy la que está desde ese lado de la pantalla. Ahora me toca estar acá, y ahora entiendo a José Mardones y a todo el equipo que estaban hasta enojados conmigo porque nunca llegaba con regalos. Bueno, creo que este es mi castigo. Castigo divino. De todas maneras, se veía maravillosa esa empanada. Así que voy a tener que desquitarme el fin de semana. Pablo Figueroa, desde la Fonda de Franklin, te agradezco por toda esta información. Nos vemos la próxima semana. Que estés muy bien. Chao, chao.
7: Chao, que estén bien.
2: Chao. Bueno, ya estamos en compañía de nuestro equipo de deportes. Está Felipe Gallardo con nosotros. Y Felipe, es bonito ser chileno, ¿no?
13: Tal cual, Valentina. Muy buenas tardes. Y uno desde Croacia tiene esta ilusión, una persona que le dio mucha alegría al pueblo colocolino. Hablamos de Mirko Josic, porque el propio Club Social y Deportivo Colo Colo, ayer, en un acto donde finalmente fue homenajeado el técnico campeón del título a nivel de clubes más importantes de nuestra historia, se solicitó que pudiera recibir finalmente la nacionalidad chilena por gracia. Esto es una idea que tiene que ver finalmente cómo se lleva a cabo todo esto en un acto que se realizó durante la jornada de ayer en el excongreso, donde fue ovacionado por ambas cámaras. Ha recibido muchos homenajes Mirko Josic en su estadía en Chile, y este marca realmente un precedente, esta solicitud de nacionalidad por gracia por parte del Club Social y Deportivo Colo Colo. ¿Quién lo hizo? Fue el presidente de este Club Social y Deportivo, Edmundo Valladares.
14: La gratitud enorme por este espacio, agradecer a Marisela, agradecer fraternamente a la naciente bancada de Arellano, a la gente que ha hecho posible esto para que sea un momento inolvidable, a Colo Colo 91, a otros ex jugadores que hoy nos acompañan, pero quisiera fraternamente, en nombre del Club Social y Deportivo Colo Colo y en nombre de Marisela, como impulsora de la bancada de Arellano, pedirle que puedan tener el gesto de impulsar el que el Congreso Nacional gestione la nacionalidad por gracia para Mirko Yoche.
13: Cambiamos inmediatamente de tema, nos vamos inmediatamente a la región del Bío Bío, porque durante esta jornada inició la fecha del rally que se disputa en nuestro país, un evento que realmente es maravilloso, que es muy entretenido, sobre todo para la gente que se acerca hacia la región del Bío Bío para poder disfrutar esta actividad. Los días son bastante intensos, vimos la semana pasada cómo iniciaban un par de actividades durante la jornada de ayer, el shutdown que le da el inicio finalmente a este magno evento, donde hay una disputa importante en la parte alta finalmente de este rally, en la clasificación es dominada por el galés Evans con 216 puntos, mientras que está ahí bastante cerca Pajari, que es del mismo equipo de Toyota, así que va a estar muy interesante este rally en Chile, tanto así que el propio Arturo Vidal, que en el domingo no va a jugar frente a Deportes Concepción porque estaba suspendido por acumulación de amarillas, llegó a disfrutar de este evento. ¿Qué dijo el King? Escuchemos inmediatamente la palabra del bicampeón de América.
15: Sí, me encantó, de verdad que la emoción que se siente arriba del auto es otra cosa.
16: Es tu segunda pasión después del fútbol, ¿no?
15: Ahí está, la velocidad siempre me gustó y los caballos también, pero esto ahora me gusta mucho. Me invitaron también para una carrera privada y capaz que vaya porque es emocionante.
13: Un fanático de la velocidad, Arturo Vidal, y de este rally móvil. Nos vamos inmediatamente a hablar sobre el abierto de Estados Unidos, del US Open, porque tenemos final femenina. La van a disputar la bielorrusa Arina Sabalenka frente a la kazaja Elena Rybakina, quien hace un par de días ya la arrebató el número uno del mundo de la WTA al ganar su duelo de cuartos de final. Así que va a ser un partido con muchas emociones el que se va a vivir durante la jornada de mañana en Nueva York. Ya se enfrentaron durante este año en la final de un Grand Slam. Fue en el Abierto de Australia, el primero de la temporada, y fue victoria para Rybakina. Hay que ver finalmente cómo Sabalenka saca estas ganas de revalidar su título en el US Open. Viene de dos victorias consecutivas, está con esta posibilidad de conseguir el tricampeonato, así que, como lo decíamos, va a ser un duelo bastante entretenido que se va a animar durante la jornada de mañana, y durante hoy se va a jugar la semifinal de hombres, donde Zverev va a enfrentar a Khachanov a partir de las 4 de la tarde, y más tarde, finalmente, Ben Shelton y Tifoe animan lo que es esta semifinal, pensando en la definición del domingo. Cerramos este bloque deportivo hablando inmediatamente de la Fórmula 1, porque tras 45 años regresa el gran circuito a la ciudad de Madrid. Uno que realmente está muy entretenido para el espectador, no así para los pilotos, porque tiene 5,4 kilómetros, 22 curvas. Ha sido calificado como salvaje por varios miembros ahí del paddock. De hecho, hubo choques en los test, durante la Fórmula 3, también durante la jornada de hoy en la Fórmula 2. Hubo una bandera roja, por otro lado, en la propia competencia de la Fórmula 1 durante esta jornada, en la práctica 2, porque recordemos, durante esta jornada se realizan finalmente las prácticas, las cuales fueron dominadas por los Mercedes, teniendo un Antonelli en la cima, que viene a ganar el Gran Premio de Italia durante la semana pasada y que busca mantenerse ahí, en el primer lugar de este gran campeonato del mundo motor. Sin duda, un fin de semana apasionante se va a vivir en la ciudad de Madrid, Valentina.
2: Felipe Gallardo con toda la información deportiva. Felipe, te quiero pedir que me acompañes a irnos a la pausa. Vamos a hacer un breve corte comercial. 2:28 p.m, imagen de La Serena en pantalla, 17 grados ahí en la región de Coquimbo.
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2: Con 31 minutos y regresamos a esta edición de viernes de CNN Tarde. Ya estamos junto a la subeditora del área internacional, Isel Guerra, que nos va a comentar todas las novedades del mundo. Es importante porque el 11 de septiembre también significa una fecha importante para otros países, Estados Unidos en este caso, que conmemora un nuevo aniversario, ¿no?, del accidente de las Torres Gemelas.
22: Sí, así es. ¿Cómo estás, Valentina? Y es un aniversario en particular porque además se cumplen 25 años de el atentado a las Torres Gemelas y el Pentágono, así como también este tercer lugar, que puede haber sido incluso la Casa Blanca, y con la imagen, por cierto, del día, el presidente de Estados Unidos participando en una de esas ceremonias que se llevó a cabo durante esta jornada, no en Nueva York, porque el presidente de Estados Unidos no asistió, por cierto, a la conmemoración que se realiza en el World Trade Center. Lo que ha trascendido en los medios locales es que, como en esa ceremonia no están permitidos los discursos políticos, el presidente de Estados Unidos desistió de participar, rompiendo una tradición que se remonta desde el inicio, ¿no?, del aniversario que se registra cada 11 de septiembre en Estados Unidos. Y por el contrario, decidió participar en esta ceremonia en el Pentágono, donde allí el presidente de Estados Unidos entregó un discurso a los asistentes, todo esto en medio, por lo demás, de una ceremonia que se llevó a cabo en estos tres puntos, en rigor sumada Pensilvania, que es otro de los puntos donde una de las aeronaves se logró, tras ser secuestrada por los terroristas, los pilotos y sobre todo también allí quienes iban a bordo de esa aeronave, lograron finalmente evitar una tragedia mayor en una jornada sumamente terrible para Estados Unidos, donde conmemoran además las 2.977 personas que perdieron la vida durante esa jornada en todos estos ataques. Es un año además que, por lo demás, tiene una carga diferente. Es primera vez donde se habla de que existe toda una generación que no vivió ese día. Unas 100 millones de personas aproximadamente nacieron desde el 2001 en adelante y por tanto no tienen ningún tipo de recuerdo o relación por lo demás con lo ocurrido durante esa jornada. Un país dividido también, señalan aquí algunos medios locales, teniendo en cuenta que hubo una suerte de campaña. 100.000 firmas se reunieron en su momento para evitar que Sohrab Mamdani, el alcalde de Nueva York, asistiera precisamente a este evento en la ciudad a raíz de la relación y el vínculo que tiene por ser musulmán, incluso con figuras como el exalcalde de Nueva York, Rudolph Giuliani, quien prendió una suerte de campaña para evitar que el actual edil de esa ciudad pudiera participar de este evento. Lo que ven ustedes a mis espaldas es uno de los tantos homenajes que se vivieron durante esta semana con los drones, casi 3.000 drones, haciendo alusión también a las cifras de víctimas fatales que recrearon estas torres gemelas entonces allí en Nueva York con este gigantesco halo de luz hacia el cielo, ¿no? Otro de los símbolos también detrás de los homenajes. Vamos a revisar parte de las declaraciones que entregaba durante este día desde el Pentágono el presidente de Estados Unidos en este discurso, donde hacía alusión, por cierto, también al terrorismo y lo que ha ocurrido en este último año, particularmente con el conflicto en Medio Oriente.
1: Hoy renovamos el sagrado juramento que hicimos por primera vez en su nombre hace 25 años. Jamás los olvidaremos. Por eso luchamos hoy. No tenemos otra opción. Solo puede haber victoria. Luchamos con todas nuestras fuerzas. Luchamos para ganar. Siempre recordaremos a las víctimas y a las familias del 11 de septiembre de 2001, una fecha tristemente célebre, por desgracia.
22: Estaban las declaraciones del presidente de Estados Unidos. Vamos a continuar en Estados Unidos también, porque ya finalizó la convención republicana que se extendió por los últimos dos días, en las últimas dos noches, en rigor, y donde evidentemente Donald Trump era el protagonista indiscutido, aunque, y ya vamos a ir a eso también, por cierto, con la figura de J.D. Vance. ¿Qué estamos viendo allí en pantalla? Bueno, es el presidente de Estados Unidos llevando a cabo una suerte de juramentación a la bandera, pero no en este caso a la bandera de Estados Unidos, sino que a su figura, una suerte de lectura de credo en este discurso de 40 minutos que pronunció el día de ayer, en lo que algunos medios se califican como un momento inquietante al cambiar el nombre a este juramento de lealtad a la bandera, y donde hacía, por cierto, una juramentación a su figura. Señalaba lo siguiente en este denominado y bautizado Trump Apalooza: le juro al mejor presidente en la historia de Estados Unidos, que nos ama tanto que ni puede respirar, que irán con mi familia a votar el próximo 3 de noviembre, haciendo alusión, por cierto, también a las elecciones de medio mandato que se van a llevar a cabo en las próximas semanas en Estados Unidos, y donde habitualmente e históricamente el partido del presidente gobernante no suele tener los mejores resultados, y aquí el temor para los republicanos es que puedan perder allí el poder que tienen en la Cámara de Representantes. Algunos sondeos hablan de un empate 50-50 en el Senado, pero claro, eso evidentemente dificultaría aún más en los próximos dos años de gobierno que le quedan al republicano. Y claro, vamos a ir avanzando en esta revisión con otra de las figuras que era el protagonista el día de ayer. Lo ven ustedes a mis espaldas, J.D. Vance, el presidente, vicepresidente de Estados Unidos, que ya algunos medios están perfilando como el candidato que va a buscar reemplazar en la presidencia a Donald Trump. Y claro, con un discurso que entregaba el día de ayer, donde ya se lo consagraba como el protagonista de la segunda jornada de esta convención republicana. Rostro del conservador clásico, señalaban también durante este día algunos medios en este discurso nacionalista en defensa de la clase media y la familia tradicional, donde lanzaba críticas a los demócratas apuntando que era el partido del odio. Señalaba entonces J.D. Vance: tenemos que enviar un mensaje este noviembre, el país no pertenece a los radicales. Vamos a cambiar de tema, nos vamos hasta Medio Oriente con la siguiente información, donde después de varias amenazas que han lanzado por lo demás los hutíes de Yemen, este grupo rebelde respaldado por Irán, bueno, han logrado avanzar y conseguir conquistar algunas de las posiciones cerca del Mar Rojo durante estas últimas dos jornadas, capturando, por ejemplo, la isla de Perim, según señalaban algunos reportes, en el estrecho de Bab al-Mandeb, así como también el puerto de Mocha. Aquí La preocupación está puesta particularmente en este potencial impacto que podría tener en el transporte marítimo global, porque se habla de la posibilidad de un doble estrangulamiento, teniendo en cuenta la situación actual en el estrecho de Hormuz y ahora con este otro importante estrecho que podría quedar bajo el control de los hutíes de Yemen, este grupo aliado del régimen iraní. Por eso, ¿no?, la importancia del estrecho de Bab al-Mandab, que tiene un menor peso que el estrecho de Hormuz, pero es la puerta de entrada al canal de Suez, esta ruta que conecta Asia con Europa. Nos quedamos en esta región para hablar de un boicot que ha estado enfrentando por estos días la gigante Adidas.

0: vidas y todo esto por una campaña a cargo de un ex soldado israelí. La gigante de la marca deportiva actualmente está enfrentando una serie de críticas por esta campaña, donde presenta a un soldado israelí retirado, Shalev Biton, que perdió una pierna durante el servicio militar que llevó a cabo en las operaciones en Gaza en 2021. Y claro, siendo utilizado como imagen de su servicio de venta de un solo zapato. Y claro, desde la Franja de Gaza y desde el mundo palestino en general han hecho un llamado al boicot, donde califican precisamente que la utilización de esta campaña es una afrenta a los palestinos, contra quienes perdieron sus seres queridos, contra quienes fueron asesinados por Israel y también contra quienes se perdieron sus extremidades en medio de este conflicto, como quien ven ustedes ahí en pantalla, uno de los atletas que tiene por lo demás Palestina, ¿no? Y que claro, la respuesta que ha dado por lo demás aquí la gigante deportiva es que esta campaña fue creada por el equipo local en Israel y que no forma parte de su estrategia publicitaria global. Nos vamos hasta Rusia con estas imágenes, gigantescas filas, decenas de vehículos haciendo la espera para poder cargar sus vehículos a raíz de una suerte de falta de combustible en algunos lugares de Rusia, en particular en San Petersburgo, que es lo que corresponde a estas imágenes captadas durante esta jornada de día viernes, en medio de esta crisis de combustible que ha regresado a Rusia, cuando, ojo, quedan un par de días para unas elecciones parlamentarias que se van a llevar a cabo en este país, en medio además de un conflicto que se ha extendido por los últimos 4 años y con Ucrania, que ha lanzado por lo demás algunos golpes a la infraestructura crítica rusa, sobre todo durante estos últimos 6 meses. Es parte de la imagen de esta jornada de largas filas en las gasolineras en Rusia, cuando ya hace algún tiempo atrás se había reportado una situación similar en algunas zonas de Moscú. Ahora se extiende a otras zonas de Rusia, en este caso hasta San Petersburgo. Avancemos en esta revisión internacional de esta imagen que llega desde Suiza, lamentablemente con un accidente de tránsito que se reportaba durante el día de ayer en el pueblo de Zurich, en el cantón de Graubünden, donde un bus turístico con 48 personas se volcó tras salirse de la calzada, eso de las 4 de la tarde con 45 minutos hora local, en un viaje que estaba haciendo de entre Cernés a Zurich, y donde un bus impactó contra una barrera de contención, se sale de la ruta y volca finalmente. No se han informado la cifra exacta de víctimas fatales. Algunos medios estaban informando de 5 personas fallecidas producto de este hecho que ocurría el día de ayer. Y claro, con las imágenes de los equipos de rescate que se apostaban en esta zona para poder rescatar a los posibles sobrevivientes. Vamos a ir cerrando esta revisión internacional. Usted ya conoce seguramente esta imagen tan icónica, como lo es también, por cierto, el vestido, ¿no? Y es el denominado vestido de la venganza de la princesa Diana Valentina, que ha salido a subasta. Todo esto en medio de lo que vamos a ver próximamente a través de la casa de subastas Sotheby's, donde esperan que este icónico vestido logre incluso conseguir $300,000 en una subasta que está prevista para el 9 de diciembre, y donde hay toda una historia detrás, por lo demás, detrás de este vestido, ¿no? Ella estaba invitada a una fiesta en Londres en 1994, y en esa jornada, horas antes, Carlos había admitido haber cometido adulterio durante su matrimonio. Un vestido que sale entonces a esta subasta por primera vez desde el 97, que fue cuando Diana había vendido junto a otros vestidos también por esa fecha para recaudar fondos para una de las tantas causas que seguía ella.
1: Bueno, un vestido icónico. Yo creo que nunca un vestido había sido tan icónico, sí, como el de la princesa Diana. Me gustaría tenerlo, me encantaría, pero dinero no tengo, así que bueno.
0: $300,000 está bastante difícil.
1: Bueno, Isel Guerra, con toda la revisión internacional, te quiero agradecer por toda esta información. Nos vamos a despedir juntas de esta edición de CNN Tarde. Imagen ahí de Valparaíso en pantalla. Muchas gracias por acompañarnos. Nos reencontramos la próxima semana. Que estén muy bien. Chao, chao.
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6: ¿Cómo han estado? Bienvenidos y bienvenidas a CNN Tiempo. Feliz viernes. Estamos muy cerca del fin de semana, cerca de las fiestas patrias. Y ustedes me ven, de poquito, no queda nada. Y me ven acompañado de nuestra compañera, la meteoróloga de Meteorred, Laura Batista, y también parte del equipo de CNN Tiempo. ¿Cómo estás, Laura?
7: ¿Qué tal? Buenas tardes, José.
6: ¿Todo bien? ¿Cómo estás preparando las fiestas patrias?
7: Oye, ya estoy preparada con un asadito con los amigos, ya estamos ya viendo qué fonda vamos a ir, todo preparado para este 18 ya de...
6: Claro.
7: Para las fiestas patrias.
6: Que no queda nada, no queda nada para las fiestas patrias. Bueno, Laura siempre nos acompaña en las entrevistas del programa, pero de aquí en adelante y por algunas semanas estará la conducción de CNN Tiempo. Yo me voy a ir a unas vacaciones cortitas, breves. Merecidas, dices tú. Gracias por eso, Laura. Y vamos a estar de vuelta pronto. Pero en todo el periodo de mis vacaciones, Laura va a estar en la conducción de CNN Tiempo. Y vamos a partir la conducción de CNN Tiempo desde hoy, Laura. ¿Qué tenemos para partir?
7: Bueno, tenemos varias informaciones que destacar, sobre todo nacionales, fíjate, porque estamos viendo cómo desde nos sale una noticia de un fotógrafo chileno que ha ganado un premio muy importante. Estamos hablando del premio Audubon Photography, que, bueno, fíjate, en este caso se trata de un biólogo marino y fotógrafo chileno que se llama Nicolás Muñoz García, que fue reconocido en esta categoría de video de la 17ª edición de los Audubon Photography Awards del 2026, gracias a un registro captado en las cercanías de la Reserva Nacional Isla Chañaral. Fíjate que según relató el propio fotógrafo en sus redes sociales, fueron rodeados por un grupo de albatros mientras se encontraba en una expedición científica de ballenas. Gracias a que la transparencia del agua parecía casi perfecta, decidió sumergir su GoPro con un bastón y fue ahí cuando los animales decidieron sumergirse bajo la superficie para mirar de cerca qué era ese brillo extraño. Y bueno, el resultado fue bastante impresionante. Fue el registro que captó una conducta que la ciencia aún continúa estudiando. Las imágenes muestran cómo estas aves son capaces de sumergirse a varios metros de profundidad, impulsándose con sus patas palmeadas. Y algunas investigaciones recientes indican que algunos albatros pueden incluso alcanzar profundidades increíbles. Esa es una de las noticias que nos llegan bastante impresionantes. Bueno, y seguimos con animales marinos, pero en este caso hablamos de los lobos marinos, que recuerden ustedes, nos llegan algunas informaciones ya que han sido varados y lamentablemente a causa del fenómeno del Niño. Estos varamientos de lobo marino común en la región de Coquimbo alcanzan niveles inusuales durante esta temporada y según datos de Serna Pesca ya se han contabilizado 244 ejemplares varados, una cifra que en años normales no debería superar los 50 casos. Y aunque los varamientos pueden estar asociados a distintas causas, especialistas advierten que la desnutrición aparece como uno de los factores más evidentes detrás de este aumento. Y la situación se origina lejos de la costa, en un océano donde la búsqueda de alimentos se ha vuelto cada vez más compleja para estos mamíferos marinos. El fenómeno del Niño es el que ha provocado, debido a un aumento de temperatura superficial del mar, y ha alterado estos procesos claves para la productividad del ecosistema. Y entre ellos destaca la surgencia, que es ese mecanismo que permite el ascenso de aguas profundas ricas en nutrientes hacia la superficie. Y cuando este proceso se debilita, disminuye la disponibilidad de alimentos justamente para numerosas especies marinas. Y las autoridades lo que hacen es que recomiendan mantener distancia de este animal, no tocarlo ni alimentarlo. Recuerden que tampoco deben empujarlos hacia el mar, ya que pueden reaccionar agresivamente si se siente amenazado. Bueno, y fíjate que también hay un dicho bastante popular, que en este caso se trata también de las fiestas patrias, cuando decimos, por ejemplo, más helado que candado de fondo. Esto probablemente lo hayan recordado de la sabiduría del clima. Pero, ¿por qué lo mencionan? Porque en el caso de las particularidades geográficas del hemisferio sur y la directa relación del campo chileno con la tierra, esto lo dio origen a una meteorología popular propia. Sin satélites ni radares, o sea que no había ningún instrumento meteorológico que ayudara a eso, el campesino chileno aprendió a interpretar las señales del entorno para anticipar los cambios del tiempo, fijando esta observación práctica en el habla cotidiana. Uno de los conocidos, o de los más conocidos, es después de lluvia neblina, hacia buen tiempo camina. Y este refrán nos dice que si la mañana después de un temporal amanece cubierta con una densa capa de niebla bien baja, la presión está subiendo, por tanto tenemos condiciones estables, esa jornada se va a despejar de forma inminente. Otro dicho dice que si relampaguea y truena, viento habrá de donde suena, que hace referencia justamente a una alerta porque permite anticipar la llegada de corrientes costeras, cordilleranas, según la dirección de esos ruidos de la tormenta. Y finalmente, que este es el que más me gusta en particular, el frío extremo del invierno dio pie a esta expresión, que es la que yo les mencionaba, más helado que candado de fondo. Y es una conocida expresión humorística que describe aquellas mañanas de invierno con intensas heladas como las que ya estamos viendo, José.
6: Claro que sí. Más helado que candado de fondo. Está bueno ese.
7: Está bueno.
6: Muy sí, helado candado de fondo en pleno invierno, imagínate. Laura, con la actualización informativa y en este último día, antes de salir de vacaciones, vamos con el pronóstico del tiempo para este fin de semana. Comenzamos con el sábado 12 de septiembre. Vemos la proyección en la pantalla interactiva de CNN Tiempo. Comencemos. Arica, Iquique y Antofagasta, viajamos al norte de nuestro país. Con cielo cubierto, variando a cielo nublado, posteriormente nubosidad parcial. El pronóstico será similar en Iquique y en Antofagasta. Sin embargo, en estas dos últimas ciudades de la costa del Norte Grande van a derivar en una tarde con cielo despejado. 21 para Iquique, 21 también en Antofagasta y viento de hasta 40-45 kilómetros por hora. Nubosidad parcial luego de una mañana completamente nublada. Eso para Copiapó y Vallenar, con máximas entre 23 y 24 grados. Y en las playas de Atacama y de la región de Coquimbo, predominio de la nubosidad parcial. Sube un poquito, levemente, la temperatura en ciudades como La Serena. Bueno, sigamos viajando, nos vamos al centro de nuestro país y para ello, el centro de la pantalla, la desplegamos inmediatamente con esta zona de nuestro Chile, comenzando en la región de Valparaíso, en la región de O'Higgins, Maule, Ñuble y Biobío. Atención, mucha atención, proyección de helada matinal, Chillán y los alrededores, también hacia Los Ángeles, por la región del Biobío, y muy bajas temperaturas las primeras horas de este fin de semana en Rancagua, en San Fernando, en Santa Cruz, en Talca y en Curicó. Pasará lo mismo por Los Andes, San Felipe, Yayay, Catemu, Putaendo y en general los valles de la región de Valparaíso. Hacia las playas más templado, como vemos en la proyección. Ojo porque las temperaturas durante la tarde tienden a aumentar luego de jornadas donde estuvieron más frías. Pero insisto, las primeras horas de este sábado, muy heladas, son los últimos días del invierno. Y revisemos también el sur de nuestro país. Vamos a la región de la Araucanía, a la región de los ríos, los lagos y la Patagonia. Ahí está la proyección de CNN Tiempo, lo vemos inmediatamente en el mapa interactivo. Un grado de temperatura mínima para Temuco en la región de la Araucanía, menos 2 en Valdivia, helada matinal, por donde se le vea muy, pero muy bajo del punto de congelación, menos 2 como temperatura mínima en Valdivia y los alrededores. La máxima será de 14, es decir, 16 grados de oscilación térmica entre la mínima y la máxima. Helada matinal en la región de Los Lagos, en la región de Aysén y en gran parte de ese territorio. Podrían también las temperaturas estar bajo cero en el norte de la región de Magallanes. Hacia Punta Arenas o Puerto Natales, muy bajas temperaturas en la mañana. La máxima no sube por sobre el umbral de los 10 grados, máxima de 8, que también se espera y se proyecta en ciudades como Puerto Williams, en el extremo sur de nuestro país. El pronóstico nos está indicando cielo completamente nublado en la ciudad más austral del planeta, Puerto Williams. Revisamos ahora el Chile insular, lo vamos a desplegar inmediatamente. Aquí está el archipiélago de Juan Fernández, la Polinesia chilena y el territorio antártico chileno. 13 grados en el archipiélago de Juan Fernández. El pronóstico indica cielo nublado, viento de hasta 40 kilómetros por hora, variando hacia la tarde a nubosidad parcial. Rapa Nui, cielo parcial, ocasionalmente nublado, y podrían caer incluso algunos chubascos. Y el territorio antártico chileno, que se mantiene con temperaturas bajo cero todo el día, bajo cielo cubierto en la isla Rey Jorge. Bueno, a medida nos acercamos a la primavera astronómica y a las fiestas patrias, ya tenemos más certeza de cómo serán aquellos días. Lo vamos a revisar inmediatamente. Hemos vivido un viernes y el día de ayer jueves también con contrastes meteorológicos, temperaturas a la baja o mayor presencia de nubes. ¿Qué pasa este sábado? Ahí está. Vuelve con fuerza el cielo despejado, entre 19 y 20 grados en el centro de Santiago. Podría ser más hacia el norte de la capital y también hacia el poniente. En tanto, Las Condes, Vitacura o Providencia, entre 18 y 19 grados como temperatura máxima. E insisto en el punto, cuando revisamos el centro del país, la mañana de este sábado será fría. Como siempre les digo, los días viernes, si no es necesario, no se levanten temprano. Bueno, revisemos la proyección final. Vamos al domingo, también al lunes y vamos a llegar incluso al día jueves. Ahí está la proyección de CNN Tiempo. Tenemos 22 grados el día domingo, sube la temperatura. Sube el lunes, sube el día martes a 25, se mantiene el miércoles, Laura Batista. Exacto. Y baja el jueves con cielo despejado. Por lo tanto, y con esto cerramos el capítulo y Laura, yo les decía, los va a acompañar en la conducción del programa mientras yo esté de vacaciones. Laura, tú decías también en otros capítulos del programa que todo está indicando que después de ese jueves, más allá, sí, las fiestas patrias van a ser con buena temperatura.
7: Sí, buena temperatura, cielos mayormente despejados, acá en la zona central por lo menos, pero por supuesto ahí le estaremos actualizando todos los detalles para el resto del país.
6: Te entrego la tablet, que es la
7: mira.
6: Posta. La tablet de CNN Tiempo. Es como los deportistas cuando se pasan. Claro. Ya, ahí está. Nos vemos
7: muy bien,
6: a la vuelta.
7: Muchas gracias.
6: Nos vemos,
7: a la vuelta.
6: Éxito.
7: Buenas
6: éxito en la conducción.
7: José.
6: Vamos a cerrar la pantalla, Laura, ahí.
7: Eso.
6: Y a todos ustedes, nos vemos más adelante. El día de hoy voy a estar en la noche con una entrevista y Laura también los va a seguir acompañando. Buena tarde. Chao, Laura.
7: Buena tarde.
6: Éxito.
7: Gracias.
6: Chao.
2: Chao. 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
8: 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El Tribunal Constitucional es una instancia colegiada compuesta por 10 ministros, cuyo mandato es resguardar que las leyes, los decretos con fuerza de ley y los actos del Estado en su conjunto se ajusten a la Constitución. La forma de selección de sus integrantes es variada. 3 de ellos son designados por el presidente de la República. Los ministros actuales que llegaron por esa designación son Daniela Marzi y Nancy Yáñez, nombradas por el presidente Boric, y Miguel Ángel Fernández, designado por el expresidente Piñera. Otros 3 integrantes son elegidos mediante una votación secreta del Pleno de la Corte Suprema, como lo es la actual presidenta del Tribunal Constitucional, María Pía Silva, y los ministros Raúl Mera y Mario Gómez. Los 4 restantes son designados por el Congreso. Catalina Lagos y Héctor Meri fueron electos por el Senado, mientras que Marcela Peredo y Alejandra Precht fueron nominados por la Cámara. Estos 10 ministros, bajo el mandato de resguardar la supremacía constitucional, sesionan en salas o en el pleno, donde deben resolver respecto a la constitucionalidad de proyectos de ley, decretos o decisiones de diferentes poderes del Estado. La decisión que se tome en estas instancias es inapelable, por lo que se debe acatar a lo que determina el Tribunal Constitucional sin la oportunidad de impugnar ante otro tribunal. 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
3: ¿Qué tal? ¿Cómo están? Bienvenidos, bienvenidos a una nueva edición de CNN Deportes. Mi nombre es Nicolás Cabargas y tengo el placer de acompañarlos en este programa que inicia con sus titulares. Un nuevo chileno, y es que el Club Social y Deportivo Colo Colo propuso a la Cámara de Diputados iniciar los trámites para entregarle la nacionalidad por gracia a Mirko Josic. Los homenajes al técnico campeón de Copa Libertadores 1991 continuarán este fin de semana. Se repite la final femenina australiana en el US Open. Aryna Sabalenka y Elena Rybakina ganaron sus partidos y jugarán el duelo por el título del último Grand Slam de la temporada esta tarde. Se juegan las semifinales del cuadro masculino. Oliver Solberg domina la clasificación después de las primeras tres etapas del Rally Chile Bio Bio 2026. La jornada de este viernes ha estado marcada por el barro y el agua que se acumuló en los caminos tras las lluvias nocturnas de la región. De todos los homenajes que ha recibido en las últimas jornadas Mirko Josic, probablemente el que más sorprende y el que más emocione sea el anunciado por el Club Social y Deportivo en las últimas horas, la solicitud de iniciar una campaña de buscar apoyo en el Congreso para que Mirko Josic sea un chileno más. Los detalles de la cantidad de homenajes que le han hecho en la nota de Felipe Gallardo.
4: A partir de hoy, la Casa Alba es la Casa Mirko Josic.
5: Dijiste que es mi casa, pero ¿cómo es mi casa como, cuando como dueño no tengo la llave? ¿Cómo?
6: Entre risas y emociones, así Mirko Josic recibió uno de los homenajes más significativos en lo que va de su estadía en Chile, el lugar donde los jóvenes jugadores de Colo-Colo sueñan con llegar al primer equipo, llevará su nombre.
7: Llevar el nombre de donde nace el semillero. El semillero, el alma de Colo-Colo, está en sus divisiones juveniles, está en su alma, está en el ADN de Colo-Colo, así que muy orgulloso, como te decía recién, de que esté aquí en la Casa Alba, inmortalizado su nombre para siempre.
6: En su estadía en el Monumental, el campeón del título más importante en la historia del fútbol chileno a nivel de clubes, se encontró con el plantel y Fernando Ortiz.
8: Me encantaría lograr lo que usted hizo.
9: Ojalá.
8: Con trabajo.
9: Ojalá.
5: Me comprometí diciendo, vamos a ganar la Copa Libertador, porque entendí que eso es sueño de todos, prácticamente casi todos chilenos, y eso fue mi sueño. Gracias a Dios se cumplió.
6: Y claro, el sueño del club es regresar a conseguir el éxito deportivo alzado en 1991. La 35 es casi un hecho, y con eso la clasificación a la fase de grupos de la Copa Libertadores. Aunque no se quedan solo con ese anhelo.
4: En que además obtuvo la Copa Libertadores de forma simultánea, que nos quedamos con una tarea pendiente, que yo espero venga otro Colo-Colo en el futuro y la alcance, que es ganar la Copa Intercontinental, que no lo pudimos hacer.
6: No fue el único reconocimiento que vivió durante esta jornada. El técnico con más títulos en la larga historia del cacique también dijo presente para una ovación en el Salón de Honor del ex Congreso.
10: En nombre del Club Social y Deportivo Colo Colo y en nombre de Marisela, como impulsora de la bancada de Orellano, pedirle que puedan tener el gesto de impulsar el que el Congreso Nacional gestione la nacionalidad por gracia para Mirko Josic.
6: El tributo seguirá. Y se espera que no sea la última visita del croata al país. El propio Aníbal Mosa lo elevó a la misma categoría de las máximas leyendas del club.
7: Vamos a hacer una estatua de Mirko Josic. Yo me comprometo como presidente que vamos a mandar a hacer una estatua y la pondremos ahí al lado de Arellano, la pondremos al lado de Caselli, al lado de Chamaco.
6: Con una promesa de estatua, con su nombre en la Casalba y ovacionado en cada lugar al que asiste.

0: la visita de Mirko Josic en Chile. Pasadas 24 fechas en la lucha por el ascenso al fútbol chileno, dos gigantes están peleando en la parte alta. Uno es Santiago Wanderers, líder con 44 puntos, dos menos tiene Cobreloa, un equipo que se ha quedado en las últimas horas sin técnico. Nada menos que la recta final del torneo, quedan apenas 6 fechas. Y es que la directiva del club decidió despedir a César Bravo, pese a que el técnico tenía al equipo peleando arriba, muy arriba de sus últimos 5 duelos, apenas logró conquistar la victoria en 2, y también declaraciones incendiarias en lo que fue el último duelo, ¿no? No gustaron en la dirigencia que tomó la decisión de despedir a quien hasta ahora tenía batallando a los loínos por el ascenso a la división de honor del fútbol chileno. Aparece un nombre en el horizonte, el de Mario Salas, que estaba muy cerca de llegar a Unión La Calera, ahora aparece como el candidato número 1 para poder llegar a reemplazar a un Bravo que se despide de esta manera del plantel loíno.
1: Se los digo, yo nunca voy a renunciar, no renuncio a mis convicciones. Si a veces no me lo piden, si quieren tomar una decisión, que la tomen. Yo no trabajo a través de la desconfianza y tampoco me gusta la traición. Cuando a mí me pidieron la renuncia, yo no lo voy a hacer. Porque creo en mis convicciones, sé lo que hago, sé lo que he luchado durante todos estos años, sé lo que he entregado, sé lo que me he tenido que revertir calladito, nunca me he excusado nada, es lo que tenemos, es lo que no contamos, y siempre doy para adelante porque nací acá y sé lo que es. Es un Cobreloa muy distinto cuando yo estaba. Es desagradable escuchar eso, y sobre todo que haya gente interna que también interactúa con esos programas.
0: Eso en el ascenso del fútbol chileno, mientras que el campeonato de honor, la Liga de Primera, tiene interesantes duelos este sábado, este domingo y también uno en la jornada del día lunes. Ñublense ante Everton, el Bicentenario, Nelson y Arzún se enfrentan pasadito el mediodía. Duelo entre Chillanejos y Viña Marinos. Cobresal ante Coquimbo Unido, sábado a las 3 de la tarde. Partido importante en la jornada sabatina, 20 horas. Duelo clave en la batalla por el Chile 2. Palestino recibe en el Municipal de La Cisterna a Universidad Católica. Ya en la jornada de domingo, Deportes La Serena recibe a Universidad de Chile en La Portada. Colo-Colo frente a Deportes Concepción en el Monumental. Día domingo para cerrar, Audax Italiano contra O'Higgins. Lunes, Unión La Calera ante Deportes Limache. Y pendiente, muy pendiente, queda la Universidad de Concepción ante Huachipato. Duelo de 2 rivales de la zona del fútbol chileno a la bendita Copa Libertadores, una que está en cuartos de final ya sin equipos chilenos, pero con un representante nacional dentro de un plantel que se ilusiona con conquistar nuevamente este trofeo. Es Eric Pulgar, lejos de la roja, muy lejos, pero cada vez más cerca de conquistar un nuevo título con su Flamengo. Y es que en condición de visita, el Mengao venció por 2-0 a Independiente del Valle. Los cuartos de final, ida, en el minuto 61, Bruno Enrique Pinto puso el primer gol para la Nación rubro-negra. Luego en el 75, Leo Pereira, el centro desde la derecha, y su aparición para el 2-0 definitivo. La vuelta se jugará ya la próxima semana para el Mengao. Con Flamengo, con Eric Pulgar como titular en el Flamengo. Recibió tarjeta amarilla, jugó un buen encuentro. Tenemos los mismos rivales del primer Grand Slam de la temporada en la final en el último duelo. Y es que Sabalenka y Rybakina se enfrentarán en el partido más importante de todos. En el caso de Sabalenka, venció a Pegula sin problema, 7-5 y 6-2 para meterse en la lucha por el último Grand Slam de la temporada. En el caso de la representante de Kazajistán, de Rybakina, venció a la local, Coco Gauff. Y aunque cayó en el primer set por 3-6, supo reponerse en la segunda y tercera manga por sendos 6-4. ¿Cuándo se enfrentarán? Bueno, aún pendiente, con horario por definir. Rybakina ante Sabalenka. El US Open femenino, analizamos también lo que va a ser el masculino, con una semifinal, 2 semifinales que se jugarán el día de hoy, y con un diálogo imperdible que nos trae, como siempre, Clay Magazine. Le damos desde ya el pase a Seba Varela. Seba, ¿qué tal? ¿Cómo estás?
2: Ex tenista, ex número 3 del mundo, campeón de la Copa Davis y campeón del US Open 2009. Estoy con Juan Martín del Potro hablando en exclusiva para Clay y CNN Chile. Juan Martín, el último campeón de Grand Slam que no nació en Europa. Sigue siendo impresionante eso.
3: Un gran récord, ¿no? No sé, casi 80 Grand Slam, creo, pero Me parece que en este torneo esa estadística se puede romper. Vamos a ver si Shelton o Tiafoe son capaces de ganar este Grand Slam. Creo que la oportunidad está para los cuatro semifinalistas. Vamos a ver quién se queda con la copa.
2: Juan Martín, ganaste muy joven acá. El 2009 cortaste la racha de Federer de 5 trofeos consecutivos. ¿Cuál es el recuerdo que más vuelve a tu cabeza de esa noche histórica?
3: Bueno, obviamente levantando la copa, ese momento es imborrable. Lo recuerdo como si hubiese pasado hace poquitos días. También contaba una historia que cuando llegué al vestuario, todo mi equipo celebrando, y muy cerquita mío estaba el equipo de Roger, estaba él, y en vez de nada, de no dejarme disfrutar, se acercaron todos, me dieron un abrazo, se pusieron todos muy feliz por mí, y al contrario, me dieron como el ok para poder festejar este gran torneo.
2: Linda historia esa. Tu carrera se compara mucho con la de Marcelo Ríos, ¿cierto? Dos leyendas del tenis latinoamericano. ¿Quién comparte el podio con Vilas y con Kurten?
3: Bueno, no sé, podemos poner un podio de cuatro, bueno, así, sí. Así no nos peleamos.
2: Con el karate.
3: Claro, no, el chino es un jugador talentosísimo, ¿no? De esos que se disfrutaba mucho verlo jugar, era zurdo, hacía cosas maravillosas. Creo que siempre recordamos, ¿no?, cuando él se convierte en el número uno ganando el torneo de Miami, que en aquella época el torneo de Miami era llamado el quinto Grand Slam. Pero la verdad que, bueno, el chino ha sido del tenis latinoamericano uno de los grandes.
2: ¿Qué recuerda más la gente? ¿Un número uno o un campeón de Grand Slam?
3: No lo sé, deberías preguntarle a los fans. Creo que las dos cosas son memorables. Son logros en el cual uno entra en la historia del deporte, en la historia del tenis. Algunos pueden decir una cosa, otras, eso es muy personal. Yo siempre soñaba ganar el US Open desde muy chico y es loco, pero el único Grand Slam que pude ganar justamente es el US Open, así que eso para mí tiene un valor inmenso.
2: Son tres los argentinos que han hecho historia en el US Open, en la era Open. Eres tú, Gabriela Sabatini y Guillermo Vilas en 1977. Hay un pedido histórico, Juan Martín, de que exigen que Vilas sea reconocido como número uno al ATP. ¿Qué te parece a ti eso? ¿Crees que es justo?
3: Bueno, sí. Para nosotros los argentinos y creo que los latinos, sudamericanos, Vilas fue el gran referente nuestro. Es un poco el que marcó este deporte para que todo el resto comience a jugar, la gente se apasione por el tenis, jugó en una época donde también fue muy reconocido este deporte, donde había muchísimas estrellas. Creo que sería muy bonito y muy merecido que se lo pueda reconocer.
2: Para finalizar, ¿dónde se ubicaría Juan Martín del Potro en esta era? ¿Estaría peleándole los títulos de Grand Slam a Sinner y Alcaraz?
3: Uy, no sé, ellos son muy jóvenes, tienen mucha potencia. Creo que mejor estar de este lado comentando sus partidos, disfrutando de su tenis, porque realmente lo que estoy viendo es una destreza física, el cuerpo sufre muchísimo. Y bueno, eso después al final del día, cuando el tenis se acaba, tenés dolores que no son lindos, así que mejor déjame de este lado.
2: Juan Martín del Potro, quien hoy está desde la otra vereda comentando para ESPN esta recta final del último Grand Slam de la temporada. Juan Martín, un placer conversar.
3: Un placer.
2: Con Clay y con
3: saludos a Chile.
2: Gracias.
0: El trabajo de Clay Magazine de Seba Varela en diálogo con Juan Martín del Potro, una leyenda del tenis latinoamericano, ahora como comentarista de la señal ESPN. Con ese diálogo nos vamos a una breve pausa, no se vaya, ya regresamos.
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0: Veinticuatro días alcanzaron a pasar desde que Natalia Ducó salió del gobierno como ex ministra del deporte para que regresara como asesora del segundo palacio de la moneda. Hasta ahora no habíamos tenido la posibilidad de preguntarle directamente al presidente de la República, José Antonio Kast, las razones para que regresara en plena investigación de la Contraloría por el mal uso de un auto fiscal el día de hoy, una fecha tan especial como es el 11 de septiembre. Dentro de muchas preguntas respondió a esto la palabra del presidente de la República.
9: Y ella va a colaborar con todos sus conocimientos en la asesoría para un evento deportivo que ayer tomó relevancia también, las Special Olympics. Lo que no queremos es encontrarnos de nuevo con sorpresas de que se organiza una gran fiesta deportiva en Chile que tiene una fecha de término y dura, después de 2 años siguen habiendo personas prestando funciones para algo que ya ocurrió. Y cuando ella comienza las investigaciones, se producen las denuncias, se encuentra con una situación que era incorrecta por parte de ella, se le pide la renuncia, pero eso no impide que el gobierno le pueda solicitar su colaboración para que nunca más se vuelva a repetir la situación del mal uso de recursos eventuales, porque hay una investigación en curso, de los fondos de todos los chilenos.
0: Sería importante poder conocer alguno de los antecedentes. Ya lo había denunciado en algún minuto el actual ministro del Deporte, ahora el presidente de la República, apuntando con los dineros utilizados en Santiago 2023, pero sin mayor detalle, pese a que ya se presentó una denuncia ante el Ministerio Público. Avanzamos y pensamos en, con relación con el Team Chile, en lo que viene, nada menos que los suramericanos de Santa Fe 2026 en Argentina. Ahí va a estar uno que pretende hacer una historia grande. Es Claudio Romero, el lanzador, quien está en diálogo con nuestro compañero Felipe Gallardo.
10: Estamos junto a Claudio Romero, lanzador de disco del Team Chile, porque no queda nada para estos Juegos Odesur que se van a realizar en Santa Fe en este mes, desde el 12 hasta el 26. Fue medallista de oro en la edición anterior y por eso queremos preguntarte, Claudio, ¿cómo te sientes cuando ya no queda nada finalmente para esta competencia?
11: Bueno, o sea, emocionado de tratar de defender el título y terminar con broche de oro la temporada que he tenido.
10: ¿Cómo ha sido esta temporada? Sabemos que has tenido resultados favorables, consiguiendo realmente muy buenos resultados. Entonces me imagino que hay mucho optimismo, pensando en lo que van a hacer estos Juegos de Sur.
11: Sí, o sea, esto es la mejor forma de mi vida, diría yo, en este punto. Todo se me ha dado desde ganar los Iberoamericanos a principio de año, después los Panamericanos. Y bueno, tratar de ir 3 de 3 ahora con los Juegos Sudamericanos.
10: Claro, pensando también lo que se viene el próximo año, que es lo que es Lima, después obviamente la meta más grande, que él lo ha mencionado en varias entrevistas, que es conseguir una medalla olímpica en Los Ángeles 2028.
11: Así es. Y bueno, y romper la maldición que tengo, que llevo dos Panamericanos seguidos haciendo tres nulos, así que esa es bien importante para mí también el próximo año.
10: Sí, ¿qué ha pasado con eso? Igual te quería comentar, la presión, por ejemplo, quizás lo que se vivió en Chile, mala preparación, ¿dónde crees que finalmente se dieron esos malos resultados?
11: Bueno, primero, los primeros Panamericanos a los que fui tenía 18 años, quizá 19 recién cumplido, no tenía ninguna expectativa de llegar a representar a Chile en estos, así que, bueno, llegué ahí a tratar de hacer lo mejor posible, pero la verdad es que no estaba al nivel de los competidores y eso fue lo que pasó la primera vez. Y bueno, la segunda vez fue más, se veía tan ganable, por decirlo de alguna manera, que me confié. Y bueno, y pasó lo que pasó.
10: Bueno, y termina ganando Lucas, me imagino que tienen buena relación, no sé si son amigos, ¿cómo se comparte esto de que...
11: Sí, no somos bien cercanos con Lucas.
10: Ya, ¿y cómo se lleva esta...
11: Sí, no, o sea... O sea, se lleva muy bien, o sea, siempre vamos a estar en las mismas piezas, en las mismas concentraciones... Entonces, no tiene, y aparte lo encuentro un tipazo, así que no tiene ningún sentido andar ahí con rivalidades de gente que representa la misma bandera que tú.
10: Claro, a lo mejor siempre luchar para el mismo lado, ojalá que los dos pudieran conseguir siempre los mejores resultados, obviamente, para Chile. ¿Y te sientes ya más maduro en esta etapa de tu carrera para conseguir eso, finalmente, mayores éxitos deportivos, esta ilusión que tienes de cara a Los Ángeles?
11: Claro, sí, siento que todo esto, o sea, ahora lanzamiento es lo que hago 24/7, graduado de la universidad y lo estoy haciendo profesionalmente. Y he tenido la oportunidad, el privilegio de haberme mantenido entre los mejores del mundo este año y estar dentro del circuito profesional, entonces codeándome contra el campeón olímpico, campeón mundial, récord del mundo, todo el rato. Y te hace ver que, bueno, conlleva un sacrificio poder estar al nivel de los mejores del mundo si quieres poder competir, y es lo que quiero hacer, porque, bueno, no quiero entrenar y dedicar mi vida a un deporte si es que no estoy entrenando y dedicando mi vida a ser el mejor.
10: Claro, ahora estás viviendo en Estados Unidos, vas a viajar de manera directa quizás a Santa Fe, no vas a pasar por Chile antes.
11: No vivo en Estados Unidos, ahora estoy basado en Europa, pero tampoco estoy con visa de residencia por ahora, así que ahí tengo que estar viajando para alargar visa y todo eso. No es muy cómodo, pero bueno, estamos ahí trabajando para poder cambiar eso, así que ahora el 10 de septiembre vuelvo a Chile, voy a estar ahí una semana entrenando, familiarizándome, aprovechar de ver a la familia y después a la guerra.
10: Disfrutar un poquito el 18, me imagino, en esa semana. Ah,
11: No se puede.
10: Mentalizado.
11: No. Sí, no, es lo último del año.
10: Claudio, eso, la última meta de este año. ¿Qué te ha parecido este cambio que ha tenido quizás el atletismo en nuestro país tras Santiago 2023? ¿Tú como atleta has visto alguna diferencia, tanto en apoyo, en auspiciadores? Cuéntame.
11: Sí, o sea, yo la verdad es que se nota bastante el antes y después de Santiago 2023, la importancia que le han dado los medios al deporte, las empresas privadas, y lo encuentro espectacular. O sea, también ha motivado a mucha gente joven a meterse en atletismo, cosa que no era un deporte muy mainstream, por decirlo de alguna manera. Ves mucha más gente haciéndolo, que tiene un interés hacia ello, y bueno, así es como se descubren los talentos y los próximos campeones que van a representar a la bandera.
10: Claro, Claudio, ¿y qué te parece a lo mejor esta idea que sale cuando termina dejando el cargo la ex ministra Natalia Ducó de ponerle fin al Ministerio del Deporte? ¿Qué opinas tú como deportista respecto a esta situación?
11: Bueno, yo creo que necesitamos el Ministerio del Deporte. Apoyo a todos los deportistas que han hablado en contra de eso. de bueno, que se tiene que quedar. Creo que el deporte es algo fundamental para el desarrollo de las personas y, bueno, como lo decían algunos compatriotas, alguna gente que, con el que comparto, en el deporte es mucho más de que lo que la gente piensa. El deporte hace la diferencia, cambia vida y es algo precioso que no tenemos que dejar nunca de apoyar.
10: Perfecto, Claudio. Muchas gracias por conversar junto a CNN Deportes. Espero que te vaya muy bien en esto de Sur y que puedas regalear el título y, por qué no, con la ilusión de dejar a la bandera en lo más alto en los Juegos de Los Ángeles 2028.
11: Así es. Muchas gracias.
10: Bueno, la entrevista con Claudio Romero. Ya no queda nada para que se disputen estos Juegos Odesur este próximo 12 y 26 de septiembre en Santa Fe. Muy buenas tardes.
0: Pensando en los Odesur, le damos el pase directamente a Diana González, directora de Paddock Media, que nos trae las novedades del Mundial de Rally en el Biobío. Diana, querida, ¿qué tal? ¿Cómo estás?
12: Muy buenas tardes, Nico. Qué intensa ha sido esta jornada. Las primeras tres especiales se llevaron a cabo hoy. Recién ya se fueron los pilotos, como pueden ver. Solamente nos quedó Sakamoto Katsuta, debido a que las grandes dificultades de la mañana lo dejaron fuera. Mañana reengancharán. Todos los pilotos llegaron un poco frustrados, hubo piso cambiante, resbaladizo. De hecho, los que están compitiendo por el campeonato, el gran ganador fue Oliver Solberg, que le ganó a el Finn Evans, que va primero. Por su parte, Sami Pajari, que también está peleando con el título, no pudo terminar adelante, pero sí sexto. Sabemos que algunos se toman con calma estas primeras etapas, estamos en el primer día. Por otra parte, en el Rally 2, tuvimos a dos chilenos ahí peleando codo a codo con la punta. Alberto Heller estuvo tercero en un momento, pero en el especial 3 tuvo un pequeño despiste. Y también Martínez logró quedar un poco adelante, más que él, en la sexta posición. Por su parte, Alberto Heller terminó octavo. Sabemos que nos vienen algunas otras especiales, las mismas especiales de la mañana, ahora por la tarde. Tenemos algunas palabras de los protagonistas, no sé si estarán por ahí.
13: Está difícil, la lluvia fue un factor, por un lado negativo porque hay menos grip, está más difícil de poder llevar con control el auto, sobre todo el Tanamo 3, que había sectores que parecía que estaba seco y no lo estaba, pero por otra parte pudimos cuidar neumáticos, lo cual yo creo que para la etapa de sábado nos va a servir un montón. Así que por ahora estamos muy bien. La verdad que la estrategia es un poco lo mismo que hemos usado siempre. Lo más rápido que podamos, sin cometer errores, y es un poco lo que hicimos en la mañana y vamos a seguir haciendo en la tarde.
14: Tuvimos unos dos primeros tramos muy buenos, que estuvimos peleando la punta en la WRC2, muy cerquita de los pilotos acá afuera. Y en el tramo número 3 había mucho barro y un frenaje muy suave. Freno obviamente el auto y se me va la cola y hago un trompo y la mala suerte que quedé atravesado el camino y no tenía salida. Entonces, tuve que chocar un cerco hasta que lo rompí, pude escaparme y me hizo perder casi 30 segundos. Así que nada, son cosas que pasan, son situaciones de carrera y nada, lo que sí estamos intentando. O sea, no estamos en la zona de confort, estamos tratando de salir a dar un buen resultado.
15: Contento y de menos a más, intentando generar un buen ritmo arriba del auto nomás. Ahora está todo bajo los planes que teníamos considerado estar, así que con calma, no quiero salir a demostrarle nada a nadie, yo sé lo que soy capaz de hacer, y lo más importante es que estoy disfrutando mucho el auto, así que creo que con eso van a salir las cosas.
16: Un nuevo Mundial en Chile, ¿qué te parece?
15: Es positivo, muy positivo. Creo que la gente hasta el momento se está portando muy bien también. La idea es volver a tenerlo, ojalá muchos años más acá, así que ojalá sigamos de esa manera el fin de semana y todos lo disfrutemos mucho porque es tremenda fiesta que tenemos acá.
12: Y buenas noticias, entonces, como decía, para los chilenos. Muy importante la actuación de Gera Roselot, que está compitiendo en WRC Junior, que por primera vez sale de Europa y llega a las tierras chilenas en su última fecha acá en Chile para definir el campeonato. Así que muy linda competencia. Dicen que mañana es el día decisivo, así que vamos a estar atentos, Nico.
0: Perfecto. Diana González, directora de Paddock Media, con toda la actualización del Mundial de Rally en nuestro país, que además nos sirve para cerrar esta edición y esta semana de CNN Deportes. Que esté muy bien. Chao, chao.
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0: ¿Cómo están? Sean ustedes bienvenidos a un nuevo capítulo de Regiones al Aire a través de CNN Chile y radioregionales.cl. Vamos a conversar en este primer bloque temas importantes a propósito de la fecha en la que estamos, donde hay un reforzamiento en la prevención de la salud mental, del suicidio particularmente. Y para poder conversar con esto, estamos ya con la doctora Vania Martínez, que me permite leer, directora de Célula de Salud Mental del Departamento de Salud Digital del Ministerio de Salud. Doctora, ¿cómo está? Bienvenida a CNN.
18: Muchas gracias por la invitación.
0: Doctora, durante el 2025 se registraron 1.927 defunciones a propósito de suicidios en nuestro país. Sin embargo, que una pérdida es muy lamentable, venimos viendo una baja desde el 2023 hasta la fecha. De todas formas, este año han aumentado significativamente las consultas en los centros de salud por autolesiones. Por lo tanto, estamos en un momento en que la prevención sobre estas situaciones es tremendamente importante. Y lo primero que le quería preguntar, doctora, es cómo en la casa, primero, nosotros podemos encontrar señales de alguien que requiera una asistencia.
18: Sí, tenemos nosotros que distinguir entre señales de alerta que son más indirectas de unas que son más directas, ¿ya? Hablamos de señales directas cuando alguien verbaliza, dice o escribe, o incluso a veces manda mensaje a través de redes sociales o de grupos de WhatsApp, por ejemplo, que quieren morirse, que quieren suicidarse o que están agobiados en esta vida, o mensajes como de alta desesperanza, nadie me va a echar de menos si no estoy aquí. Esas son señales de alerta muy directas, también si alguien presenta autolesiones, obviamente. Y hay un mito que la gente a veces dice, bueno, si alguien se va a matar no lo va a decir. Es un mito. Muchas de las personas que han muerto por suicidio sí habían expresado este tipo de verbalización o escribirlo. Y las señales que son más indirectas son cambios en la persona. Cambios a como yo siempre la veo, ahora la veo que está más aislada, más triste o más irritable, que tiene cambios en el sueño, la alimentación, se está aislando, ya no está funcionando también, le cuesta concentrarse. Pero también es importante saber que las personas no se muestran así todo el día, ¿ya? Entonces, hay veces que me dicen, pero no la veía que estaba tan mal, ¿ya? No quiere decir que una persona que está pasando por una situación difícil esté permanentemente con una cara de tristeza.
0: Ahora, doctora, la región metropolitana concentra la mayor cantidad de suicidios, sin embargo, la tasa más alta está en la región de Aysén. Quería preguntarle en realidad por más bien condiciones, porque si bien estamos viendo el sur de Chile como la tasa más alta, en el centro estamos viendo mayor cantidad de personas. ¿Tiene que ver la estacionalidad en gatillar de alguna forma estas decisiones de suicidio?
18: Claro, aquí son dos mensajes muy importantes. Uno, que el suicidio es multifactorial. Entonces, no podemos atribuir a un solo factor, como por ejemplo la estación del año o la luz solar, ¿ya? Sino que hay muchos factores. Y otro, ser responsables también con las cifras y cómo las interpretamos. ¿Ya? Entonces, Chile es un país que tiene tasas que son intermedias. No somos de los países que tienen tasas más altas, ni en el mundo, ni en la región, ni de la OCDE. Somos países de tasas intermedias que hemos tenido disminución en nuestras tasas, pero que no nos deja tranquilos, ya no nos deja tranquilos. Claro. Y entonces cuando hablamos de las regiones que tienen más casos de muertes por suicidio, o sea, más personas que murieron por suicidio, son las regiones que concentran más población, como la región metropolitana, exacto, la región del Biobío y la de Valparaíso, ¿ya? ¿Y cuáles son las regiones que tienen tasas? Y nos referimos a tasas, cantidad de personas fallecidas por 100.000 habitantes. Efectivamente, hay regiones que están más hacia el sur de Chile. Tiene que ver la luz solar, probablemente es un factor que influye parcialmente solamente, okay, porque en general en nuestro país el mes en el que concentramos más muertes por suicidio es el mes de enero, que es un mes de verano, ¿ya? Entonces, en nuestro país tenemos un aumento de tasas de suicidio y de casos de suicidio desde agosto hacia enero, siendo el pic en enero, y luego baja de febrero a julio.
19: Ahora, el rol de los medios de comunicación. ¿Cómo deberíamos nosotros en la televisión, en la radio, en redes sociales también, abordar el suicidio?
18: Gracias por esa pregunta, Ricardo, porque además no solo los medios de comunicación, hoy en día muchas personas están comunicando y justo en esta semana, en este mes, vemos cómo se viraliza este tema, se habla mucho de este tema y es importante hacerlo con responsabilidad. Un tema muy importante es siempre incluir dónde buscar ayuda, cómo pedir ayuda, y ahí, bueno, el asterisco 4141 es la línea de prevención del suicidio, un teléfono que es gratuito, que es confidencial, y que las personas que están en riesgo suicida pueden acudir a ese teléfono. ¿Cómo pedir ayuda? ¿Dónde pedir ayuda? ¿Cuándo pedir ayuda? Son los mensajes que hay que decir. Mostrar también personas o casos o situaciones en las cuales las personas lo estaban pasando mal y salieron adelante. Sí. Esos ejemplos ayudan, ejemplos de resiliencia ayudan. Y si vamos a hablar de alguna nota, por ejemplo, algún caso que a veces es muy importante como noticia, evitar nombrar métodos de suicidio, mostrar imágenes que se relacionen a lugares o a personas que han muerto por suicidio. Yo sé que eso es bien complejo cuando estamos hablando de algunos métodos que efectivamente nos preocupan y nos llaman la atención. ¿Cómo lo hacemos? ¿Cómo buscamos ese equilibrio entre dar una noticia, pero a la vez ser responsable? Y esto se ha visto en la literatura que tiene un efecto, ¿ya? Y es el efecto que llamamos papageno, el efecto de cómo los medios de comunicación pueden prevenir el suicidio. Su nombre viene dado por la flauta mágica de Mozart. Ahí en esta ópera hay un personaje, papageno, que justamente tiene ideas de suicidio y otros tres personajes se acercan a él y muestran otras ideas y no se suicida.
19: Doctora, queremos agradecerle el tiempo que ha estado con nosotros acá en CNN Chile para conversar sobre este tema tan importante, sobre la prevención y lo importante que también es pedir ayuda. Muchas gracias.
18: Gracias a ustedes.
19: Bien, vamos a seguir hablando sobre prevención. A propósito de lo que hablábamos con la doctora, también una cifra que es bastante preocupante es que el suicidio infanto-juvenil también ha ido mostrando cifras que preocupan. En 2024, por ejemplo, se registraron 100 suicidios entre personas de entre 5 y 19 años en Chile. De ellos, 59 correspondieron a niños, niñas y adolescentes de 5 a 17 años, mientras que 41 correspondieron a jóvenes de 18 y 19 años. Por lo tanto, hay una preocupación y una atención y ocupación especial también por nuestros niños y jóvenes en nuestro país. Y a propósito del cuidado que requieren los infantes, el gobierno presentó el Plan Chile Cuida a los Niños, que es una hoja de ruta para el periodo 2026-2030 que busca fortalecer la prevención y la protección de niños y adolescentes. Estamos con el subsecretario de la Niñez, Marcelo Sánchez. Bienvenido a Regiones al Aire, a CNN Chile. ¿Cómo está?
20: Muchas gracias por la invitación. La verdad es que muy contento también de venir a este espacio, ha sido uno de los pocos donde vamos a poder tener la oportunidad de hablarle a las regiones de lo que es el Plan Chile Cuida a los Niños.
19: Ahora, cuéntenos un poquito cuál es el alcance de esto. Hablábamos recién sobre la salud mental, que también afecta también a los niños. Hay niños, jóvenes también en situación de vulnerabilidad, que pueden estar propensos, por supuesto, a distintos riesgos. ¿Cómo los vamos a cuidar?
20: A ver, lo primero es que hay que entender que hoy día tenemos una institucionalidad que está en plena marcha, que es el Sistema de Protección Integral de la Niñez. Y el Sistema de Protección Integral de la Niñez se diferencia porque no solamente se preocupa de la infancia vulnerada, se preocupa de llegar antes, se preocupa de tener dispositivos preventivos que eviten la cronificación del daño. Durante muchos años nuestro foco, nuestra lógica estuvo en poder perfeccionar el servicio de protección. Por eso el año 2021 se crea el nuevo servicio de protección especializada, llamado Mejor Niñez en su momento, hoy día Servicio de Protección Especializada, donde finalmente empezamos a ver cómo aumentaba progresivamente la cantidad de niños que estaban ingresando al servicio. Sí. Si antes eran 12.000 al mes, hoy día están ingresando 15.000. Ah, que es mucho más de los niños que nacen.
19: Y ahí, subsecretario, ¿cómo nos adelantamos? Porque el programa busca

0: eso, adelantarse a estas situaciones si tenemos cada vez más jóvenes y niños requiriendo asistencia.
1: Porque lo primero es que para poder evitar que se cronifique el daño, tú tienes que llegar donde está el factor de riesgo. ¿Qué es lo que pasa cuando tú miras el presupuesto público, por ejemplo? Está muy centrado hoy día en las prevalencias, en las enfermedades, en cuando ya llegaste tarde. Para poder revertir eso, tenemos que llegar antes. Y para llegar antes, hay que estar en la prevención. Fíjate que el 80%, casi el 90% de las conductas problemáticas que desarrollan niños y adolescentes es precisamente, tienen como base el mismo factor de riesgo, que en este caso la Universidad de Washington, por ejemplo, con el SGRG, hace más de 40 años, ha logrado determinar que es la disfuncionalidad familiar. Entonces, cuando tú trabajas con la familia, los factores que generan disfuncionalidad familiar, puedes reducir la violencia, la deserción escolar, las conductas sexuales de riesgo, el consumo problemático de alcohol y drogas, etcétera. Sí. Pero ¿cuándo trabajamos con la familia?
0: Ahora,
1: y ese es el punto.
0: Yo entiendo que el foco tiene que ir en la prevención. El tema es que en este servicio y en otros más también hemos visto a lo largo del tiempo de que se repite una constante. No hay plata, no hay presupuesto. De hecho, este gobierno ha dicho que es un gobierno de emergencia que va a priorizar también sus gastos. ¿Cómo logramos, al menos en este periodo de gobierno, poder lograr tener el éxito esperado con el programa?
1: Ricardo, lo más importante cuando uno mira los presupuestos, no solamente tiene que quedarse con la cifra gorda del gasto, sino que hay que mirar cómo usamos ese gasto, cuál es la calidad del gasto. Cuando tú miras la oferta técnica que hoy día existe para los programas de niñez, te encuentras con que las evaluaciones que ha hecho la DIPRES, las evaluaciones que ha hecho el mismo Ministerio de Desarrollo Social a través de los años, dan cuenta que menos del 50% de los programas tiene evidencia suficiente o siquiera tiene evidencia positiva respecto de sus programas. Por lo tanto, hay un espacio importante para recambiar oferta por aquella oferta que tenga resultados, que incluso puede tener un marco presupuestario menor. Entonces, no hay que quedarse con la idea de que más gasto significa más beneficio. Acá nosotros podemos mirar que, por ejemplo, haciendo cambios sustantivos en prevención, podemos llegar a un gasto costo eficiente que además tenga mejores beneficios para la población.
0: O sea, no se trata necesariamente de plata, sino se trata de refocalizar el esfuerzo.
1: Exactamente. Cuando tú inviertes en prevención, por cada peso que tú inviertes en prevención, te retorna 7 pesos. Entonces, cuando tú inviertes en rehabilitación, apenas el 20% del gasto tiene éxito. Entonces, ¿qué tenemos que evitar? Tenemos que evitar la cronificación, tenemos que llegar antes con una oferta preventiva basada en la evidencia. Y hoy día el sistema de protección integral tiene el arquetipo sobre el cual se puede construir. Las oficinas locales de la niñez son el órgano jurisdiccional de la potestad administrativa que construye esta herramienta preventiva, pero hay que fortalecerla. Y de eso se trata Chile Cuida a los Niños, porque finalmente, por primera vez, ponemos foco en la prevención, ponemos foco en llegar antes, ponemos foco en que no se genere el daño. Y con eso, nosotros lo que esperamos también es mejorar aguas abajo la implementación de la protección reforzada.
0: Subsecretario, muchas veces los problemas se originan en el seno de la familia, que son los padres, o los tutores, cuidadores. Podría haber un riesgo ahí. Por lo tanto, un niño, un adolescente, muchas veces puede estar coartado de poder pedir ayuda. ¿Un vecino lo puede hacer cuando se da cuenta de una situación de este tipo, no?
1: Por supuesto. La ley de garantía establece que todos somos garantes. Ahora, ¿cómo se materializa esa garantía? Para eso existen las oficinas locales de la niñez. Las oficinas locales de la niñez no son lo que eran antes las OPD. Las OPD eran un servicio, un programa que estaba en el servicio de protección. Las oficinas locales de la niñez son como el juez de policía local en versión de los niños.
0: ¿Y esto es anónimo? Por ejemplo, ¿una denuncia a un vecino puede ser anónima?
1: Sí, por supuesto. O sea, todos los elementos, todas las denuncias ayudan a que los gestores de caso que están en las oficinas locales de la niñez tengan que verificar la condición de vulnerabilidad en que está un niño. Ajá. Si la condición de vulnerabilidad es grave y puede constituir una materia de delito, deben notificar al tribunal de familia y el tribunal de familia adoptar medidas cautelares. Pero también cuando vemos, por ejemplo, que hay una situación que no es grave, pero que puede transformarse en el horizonte, tiene que trabajar con esa familia para evitar que esto se cronifique y termine generando un daño mayor. Y eso es un rol preventivo que es el que articula la oficina local. De eso se trata Chile Cuida a los Niños. Queremos fortalecer las oficinas locales de la niñez. Estamos trabajando por tener oferta adosada en materia de parentalidad en todo Chile. Queremos también reducir la violencia letal en los niños, instalando buenos dispositivos preventivos.
0: Subsecretario, muchas gracias por haber estado con nosotros y contarnos sobre estas materias en Regiones al Aire.
1: Muchas gracias, Ricardo. Que estén muy bien.
0: Bien, vamos a separarnos unos segundos y ya estaremos de regreso con más contenido acá en Regiones al Aire.

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1: ¿Qué cosas les encantan, por ejemplo, a ustedes? ¿Les gusta la comida? ¿Les encanta la comida? ¿Algún jugo? ¿Les encanta pasear? No sé, hay distintas cosas que les pueden gustar, precisamente encantar, ¿no? Pero hay algo que es transversal, que a todos nos encanta. Nuestro Chile, nuestro país. Recorrerlo, saber qué lugares tenemos, las distintas costumbres. Y bueno, a propósito de que Chile nos encanta, nos están invitando a todos los habitantes de este hermoso país a ser embajadores de Chile. ¿Cómo? ¿Por qué? ¿Cuál es la iniciativa? Estamos con María Paz Lagos, que es subsecretaria de Turismo. ¿Cómo estás? Bienvenida a Regiones al Aire, a CNN Chile. Cuéntanos sobre esta iniciativa de Senatur de hacer embajadores a todos los chilenos en esta campaña de Chile nos encanta.
2: Así es, tiene que ver, Ricardo, justamente con lo que tú decías. Primero, como apelar al orgullo del país que tenemos, de estas 16 regiones que tienen además todos atractivos turísticos, y al mismo tiempo, además de las métricas y de que el turismo es un sector económico muy relevante, sobre todo en la generación de empleo, apuntar a que seamos todos embajadores del turismo y que al finalmente, y de Chile, y finalmente que tengamos una calidad de servicio y una hospitalidad a toda prueba, porque al final la experiencia es lo que cuenta.
1: Ahora, por ejemplo, esto también se puede traducir en ser embajador fuera de Chile. Hay muchas personas hoy día, a propósito también de la flexibilidad de los vuelos, las tarifas, hay más gente que viaja a otros lugares. Y generalmente cuando te encuentras con las personas que viven ahí en esos países, te preguntan, ¿de dónde vienes tú? Ahí hay una oportunidad también de ser embajador,
2: oye,
1: ¿no?
2: Muy buen punto. El viajero chileno también es un buen embajador. Y fíjate que también las comunidades de chilenos en el extranjero, de hecho estamos trabajando con Cancillería para potenciar también todo lo que es la comunidad de chilenos en el extranjero y cómo esos chilenos se transforman en embajadores.
1: Ahora, ¿qué pasa con el turista extranjero que viene a nuestro país? ¿Cuándo se va? ¿Qué testimonios han podido recoger ustedes, por ejemplo?
2: Mira, en general...
1: ¿Les gustó? ¿Les encantó?
2: Les gusta, les encanta Chile. Hay un 98% que le gusta y además hay un 90%, sobre el 90% que recomienda Chile. Lo que sí tenemos un desafío un poco más, si vamos como al doble clic de ciertos atributos, hay temas de repente como de calidad de servicio que dicen que hay que mejorar un poco más, ¿ya? Y creo que ahí está el desafío.
1: ¿Y dónde están eso? A ver si es que podemos hacer el llamado a mejorar
2: eso. A
1: veces
2: la relación entre precio y calidad. Tú pagas algo y estás esperando una cierta expectativa de vuelta y esa relación se tiene que dar. Tenemos sin duda brechas todavía en el idioma. Tenemos brechas en inglés.
1: Sí.
2: Tenemos brechas hoy día en portugués. Ya estamos todos aprendiendo portugués con todos los brasileros. Y trabajando en eso también.
1: O sea, a mí me da la impresión, María Paz, es más personal, ¿eh?, que tenemos una muy buena calidad de servicio al turista en el sector turístico. O sea, los hoteles, los lugares que son generalmente concurridos, siempre vas a encontrar a alguien que habla o se defiende en inglés o en portugués. Obviamente nos gustaría mejorar, pero en relación quizás a nuestros vecinos o otros lugares del planeta, tenemos una muy buena calidad de atención igual, ¿no? Eso no quiere decir que no mejoremos.
2: Absolutamente. Y simplemente es como pegarse un salto aún más. Queremos pegarnos un salto con el turismo, queremos que el turismo realmente sea un sector relevante para el desarrollo de Chile, así como hablamos de la minería, la energía.
1: Claro.
2: O sea, yo me imagino un Chile al 2050 que sea un 10% el producto de Chile, hoy día es un 3%, nosotros estamos apuntando de aquí a que termine el gobierno un 4%, Y esto es un programa de regiones, y el turismo lo que tiene de virtuoso es que están las 16 regiones.
1: ¿Cuál es la más visitada por extranjero?
2: La más visitada es Valparaíso.
1: Okay.
2: Es la más cercana a Santiago, sí. Valparaíso, también por los chilenos, Valparaíso es el principal destino. Pero si tú me preguntas el peso que tiene el turismo en su economía regional, es Magallanes, el más fuerte de las regiones.
1: Es que es tan lindo, es tan diverso. Bueno, a mí me encanta todo en realidad, porque estaba en el sur, estaba en el norte, y el desierto, por ejemplo, Atacama, es espectacular.
2: O sea, se nos viene el desierto florido.
1: Se viene el desierto florido. Bueno, ya están brotando las primeras.
2: Sí, sí.
1: Pero no, es increíble.
2: Las regiones del norte, ponte tú, las de Atacama, Antofagasta, las que son mineras, ahí tienen un desafío de diversificar su matriz productiva con turismo, porque está muy centrado en la minería,
1: Ajá. Pero
2: tienen muchos atractivos turísticos.
1: Demasiado.
2: Y ahí estamos potenciando esas regiones para que pasen de ser regiones que están como muy con el turismo muy todavía súper representado, para que crezcan más y además se dé también más oportunidades de trabajo para las personas.
1: Aprovechando que, bueno, Valparaíso es una de las regiones más visitadas por los mismos chilenos también, ahora para el 18, que se nos viene, es relativamente más corto, pero igual hay salidas de santiaguinos a regiones, de regiones a otras regiones.
2: Sí, se proyecta un buen flujo de turismo interno, pese a que hay un día menos que el año pasado. Se calcula más o menos 1.300.000 de turistas que se mueven en el turismo interno. Además, en el aeropuerto se calcula un flujo de como de 500.000 pasajeros que van a circular por el aeropuerto entre el 14 y el 20 de septiembre.
1: O sea, hay que llegar antes.
2: Y es un aumento en relación al año pasado. Así que vemos que a pesar de que hay un horario más corto, sí va a haber un mejor retorno para el turismo este año.
1: Y eso a pesar también de lo difícil que está hoy día la economía. Pese a eso, también el chileno siempre tiene un ítem recreación. Sí. Y eso es muy positivo porque reactiva también, este mismo desgaste de la economía también se reactiva a través del turismo.
2: Hay dos fechas que son muy importantes para los chilenos. El 18 de septiembre y el año nuevo. Eso no falla. Eso no falla y uno se las arregla, no sé cómo, pero se las arregla. ¿Sí? Y siempre vienen también las ofertas y las distintas posibilidades. Y además que a veces la gente no deja de hacer actividades y a veces lo que hace es, a lo mejor, si está más restringido el presupuesto, acorta el destino, lo hace más cerca, pero siempre hace algo para esta fiesta.
1: Bien, María Paz, te queremos agradecer este ratito de haber estado con nosotros, contarnos las bondades de nuestro país y, bueno, a celebrar con responsabilidad y aprovechar el 18 de septiembre en el turismo.
2: Y todo sumarse a la campaña Chile nos encanta.
1: Excelente. Vamos a tener alto turista también para el 18. Muchas gracias. María Paz. Bien, a propósito de las fiestas patrias, obviamente, ¿hacia dónde van a avanzar ustedes? Aprovechen de dejarnos comentarios en redes sociales. Recuerden que este programa ya está disponible en www.radioregionales.cl. Ahí también ustedes van a poder hacer sus comentarios en el Instagram de CNN Chile, en el de Radio Regionales, para que conversemos a propósito de estas fiestas patrias que van a ser viernes, sábado y domingo. Algunos obviamente van a partir el jueves. Vamos a tener una programación especial también nosotros en Regiones al Aire a propósito también de estas celebraciones, fiestas patrias que tanto nos gusta. Además que cambió el horario, tenemos horario de verano, tenemos más solcito, tenemos temperaturas mucho más agradables. Además, bueno, más agradables para mí porque soy team verano de todas formas, pero igual es más cómodo. Hay nuevas frutas, se vienen nuevas frutas, nuevas bebidas, nuevos jugos. Y en Fiestas Patrias, además, también tomamos chicha. ¿A usted le gusta la chicha? Vamos a hablar sobre la chicha a propósito también de las Fiestas Patrias, porque es un patrimonio nacional la chicha. Y hay productores de chicha, particularmente en Curacaví, como no, que están siendo apoyados por el INDAP. Estamos con Alejandra Lapostol, que es subdirectora nacional de INDAP. Bienvenida, ¿cómo estás a Regiones al Aire?
3: Hola Ricardo, bien, muchas gracias por la invitación. Así como tú decías, estamos apoyando a la gente que produce chicha en Curacaví. Tenemos 11 productores que con 4 hectáreas hacen 20.000 litros de chicha, pero INDAP no solamente apoya a la gente que tiene chicha, a los chicheros, digámoslo así, sino que estamos desplegados a nivel nacional desde Arica a Magallanes y tenemos más de 120 agencias de área con más de 1.500 funcionarios preocupados de ayudar a desarrollar y fomentar la productividad de la agricultura familiar campesina y mejorar su vida.
1: Ahora, entendemos que la chicha o los productores de chicha de Curacaví tiene que ver con una representación también, porque a propósito de la canción, conocemos chicha también la chicha de Curacaví, pero esto no exclusivamente sea en esta comuna, sino que también me imagino que hay productores de chicha en otras partes de nuestro país y que no exclusivamente esto se concentra en la chicha.
3: No. Tenemos productores de chicha en Ñuble, en Biobío, en Maule. Y tenemos distintos rubros también, no solamente la chicha, hay productores de vino, hay productores de, bueno, ganaderos, hay productores de hortaliza, productores de cereales. Entonces, tenemos una amplia gama de productores que apoyamos dentro de todo Chile.
1: Ahora, ¿hay algún plan sobre la chicha particularmente de mantener viva esta producción? Porque además es fundamental para nuestro país conservar estos patrimonios.
3: Exactamente.
1: Además tiene denominación de origen.
3: Denominación de origen y tiene una tradición familiar preciosa. Don Segundo siguió una tradición que tiene él en Curacaví de más de 25 años. Su padre, su abuelo, su bisabuelo producía chicha, pero de manera como recreativa.
1: Don Segundo. Yo creo que tenemos a Don Segundo, ¿no?
3: Sí, tenemos a Don Segundo.
1: Vamos a ver el testimonio, a ver y a escuchar el testimonio de Don Segundo, que es productor. Lo escuchamos a continuación.
4: Curacaví se hizo conocido hace muchos años por el tema de la chicha, porque el clima en zaranda de coligüe, en fondos de cobre que se cuece y también guardada en tinajas de greda. No le he cambiado nada, la misma manera que se ha hecho toda la vida la chicha, en zaranda. Se ha zarandeado y se ha cocido en fondos de cobre y se guarda en las tinajas de greda y después se pasa a los barriles de madera. Eso es lo único que lo único que cambié fue que la hice comercial. Curacaví se hizo conocido hace muchos años por el tema de la chicha, porque el clima lo hace todo.
1: Bien, ahí estábamos escuchando a Don Segundo, el productor. ¿Qué tan importante es mantener viva, por ejemplo, para el INDAP y representando obviamente al Estado, a los chilenos, mantener viva estas producciones? Porque además lo importante es que haya financiamiento, no es fácil tampoco.
3: Es muy importante porque más encima esto es una tradición y a nosotros nos interesa mucho mantener el patrimonio. Cada región tiene su patrimonio, tiene su identidad y INDAP se preocupa de eso, de mantenerlos, de apoyarlos, de recorrer un camino con ellos.
1: ¿Y hay incentivo, por ejemplo, a las nuevas generaciones también para que participen y mantengamos vivo esto?
3: Exactamente,
1: ¿no?
3: El campo se ha ido envejeciendo y tenemos un programas especiales para jóvenes, para mujeres. Y la idea es que la gente vuelva a sus orígenes, que vuelvan al campo, que sigan las tradiciones familiares y apoyados por INDAP van a tener siempre una mano amiga ayudándolos.
1: Ahora, hablábamos hace un ratito que esto no es exclusivo para las chichas, las ayudas de INDAP. ¿Qué otras áreas, por ejemplo, hoy día se ven con mayor frecuencia o cuál es donde se está concentrando?
3: Tenemos rubros en todo Chile. En el norte está la ganadería, pisco, uvas, hortaliza. En el centro, hortaliza, cereales. En el sur, ganadería fuerte. Entonces, hay muchos rubros distintos y distintas modalidades de ayuda.
1: Y más información en el sitio de INDAP para los agricultores, ¿no?
3: www.indap.cl.
1: Alejandra, asesora de la Subdirección Nacional de INDAP, te queremos agradecer haber estado con nosotros en Regiones al Aire y en CNN Chile.
3: Gracias.
1: Bien, y a nuestros amigos al otro lado de la pantalla nos reencontramos en cualquier minuto con más información, con más noticias de nuestro querido Chile. Sigue nuestra compañía. Nos vemos. Chao.

0: Hola, ¿cómo están? Bienvenidas, bienvenidos a este especial de Aquí se debate. ¿Por qué especial? Porque, para empezar, la edad de nuestros invitados lo es. Ninguno de ellos, por cierto, había nacido para el 11 de septiembre. Ni siquiera cuando había terminado la dictadura habían nacido. Son hijos de la democracia, son jóvenes y además tienen otra rareza para estos tiempos. Militan en partidos políticos, les interesa también no solo la política, como muchos jóvenes, sino que también la militancia y trabajar en los partidos políticos que son tan importantes para nuestra democracia. Tienen opinión, son los futuros líderes también de nuestra sociedad, así es que, entre otros, queremos conocerlos. Miren este panel, ahí están nuestros cuatro invitados, listos para debatir, para conversar, para conocer quiénes son también. Esto es Aquí se debate. Y empezamos con la presentación de nuestro panel. Es un agrado, les agradezco a todos además que nos acompañen. Primera vez para todos aquí en Aquí se debate. Comenzamos presentando a Francisco Sabá. Francisco es presidente de la Juventud Socialista desde el año 2024, sociólogo de la Universidad de Chile, columnista y analista en El Desconcierto, y además estuvo como secretario general de la Juventud Socialista y fue dirigente secundario el 2003 en el Instituto Nacional. 30 años. Ustedes me quieren deprimir en este programa. Bienvenido a Aquí se debate.
1: Muchas gracias, Mónica. Saludos.
0: Se equivocaron de conductora, pero en fin, había que haber hecho un refresh para esta ocasión. Catalina Lufín, presidenta de las Juventudes Comunistas desde el 2025, es licenciada en Lingüística y Literatura Hispánica de la Universidad de Chile, fue presidenta de la Federación de esa universidad, fue vocera del Centro de Alumnas del Liceo 1 Javiera Carrera, tiene 25 años, o sea, nació el 2001.
2: 2001, sí.
0: Bienvenida. No hay para qué destacarlo tanto en realidad, ya. Vamos a seguir presentando a nuestros invitados ahora. Mauricio Cárdenas, presidente de las Nuevas Generaciones UDI, desde el 2025, abogado de la Universidad del Desarrollo. En su época universitaria más fue dirigente del estudiantil del movimiento gremial, panelista recurrente además en espacios de debate político donde pueden haberlo visto, como por ejemplo en Radio Agricultura. Tiene 32 años, o sea, nació en 1994. Bienvenido.
3: Muchas gracias, Mónica.
0: Y finalmente, pero no por eso menos importante, Johan Pérez, presidente de la Juventud de Evópoli desde el año 2025, también debutando en Aquí se debate. Desde el 2022 es parte de la Directiva Nacional de la Juventud de Evópoli y ha estado en los consejos generales, en las decisiones de su partido. 26 años, nació el año 2000. Bienvenido a Aquí se debate.
1: Muchas gracias, Mónica.
0: Creo que es importante, más allá del momento en el que estamos, siempre hacer una reflexión sobre fechas históricas. Y los primeros 60 segundos, que son los momentos en que no se pueden interrumpir, cada uno de ustedes va a poder expresar su punto de vista sobre la siguiente pregunta. Y la pregunta es, ¿qué significa para ustedes hoy día, el 11 de septiembre, y cómo creen que debiera recordarse esta fecha? El cómo ustedes pueden hablar de una actitud, una forma, una filosofía, una forma de verlo, o también de actividades concretas, si así les parece. Así es que les dejo entonces la pregunta planteada, ¿cómo recordar y qué significa? Ustedes pueden elegir este 11 de septiembre. Vamos a comenzar con Francisco Sabá, tiene 60 segundos a esa cámara, desde ahora, ya.
1: Muchas gracias. Hablar del 11 de septiembre es hablar de memoria, justicia y derechos humanos. Sé que las cifras no representan la magnitud del horror de la dictadura cívico-militar, pero hay una cifra importante que nos sirve para entender la extenso. 40.000 compatriotas fueron víctimas de una u otra forma de la dictadura cívico-militar. Pero hay un dato más doloroso, 190. 190 niños fueron ejecutados o detenidos desaparecidos, niños y niñas adolescentes. Y ahí es donde creo que es importante entender el 11 de septiembre como un proceso de crítica dentro de la sociedad, en la cual solamente tenemos que responder una simple pregunta. ¿Hay alguna forma en que se haya justificado moral o políticamente que un niño de 14 años haya sido un objetivo militar o una mujer embarazada lo haya sido? Y esa respuesta es lo que nos va a entregar la capacidad como sociedad de reconstruirnos en base a la verdad, a la justicia y a la reparación. Y por eso cuando nosotros decimos en nuestras consignas nunca más y verdad y justicia, no es una consigna ideológica. Es todavía la respuesta que se debe Chile.
0: Tiempo, pero exacto. Mauricio Cárdenas, también 60 segundos, su cámara, desde ahora, ya.
3: Gracias, Mónica. Sí, para nosotros el 11 de septiembre desde las Nuevas Generaciones de la UDI es una fecha que nos invita a reflexionar, pero también en especial mirar con altura de miras. Y a mí me gustaría

0: partir también con algo distinto. Yo acá me gustaría proponer un acuerdo generacional, un acuerdo que verse sobre tres pilares fundamentales, quizás sencillos, pero que nos va a ayudar a tener una discusión más sana y también una convivencia democrática mucho más óptima para nosotros que provenimos de las nuevas generaciones. Y esos tres pilares, en primer lugar, consiste en una condena total y absoluta a la violación a los derechos humanos que hayan ocurrido en Chile, tanto en el pasado como también pueden ocurrir en el exterior, porque los derechos humanos son universales o simplemente no lo son. En segundo lugar, también hay que mirar el 11 de septiembre en su plenitud, entender las causas y comprender que decir eso bajo ninguna circunstancia implica justificar la violación a los derechos humanos. Y en tercer lugar, por supuesto, que requiere un ejercicio de todos, es abandonar esa superioridad moral de la cual muchos autos se atribuyen para hablar de justicia, de memoria, de democracia, porque eso es patrimonio de todos los chilenos y no de un sector político determinado.
1: Ahí está. Quiero, para no quitarle tampoco la posibilidad de lo que tú tenías pensado decir, Catalina, luego podemos volver sobre los tres puntos que nos planteas para discutir, para conversar. Seguimos con esta pregunta inicial y cada una de las cosas que ustedes han estado diciendo, también el emplazamiento que tú hacías al comenzar, lo vamos a recoger. Tiene 60 segundos. ¿Qué significa el 11? ¿Cómo habría que recordarlo desde ahora?
2: Bueno, septiembre es un mes muy difícil, plagado de emociones que tienden a confundirnos, porque es el mes de la patria, pero también es el mes de la memoria. Y en ese sentido es lamentable que lo recibamos con malas noticias, porque en estos momentos los militares argentinos están afilando los colmillos con el estrecho de Magallanes y al mismo tiempo nuestro país adolece de un desempleo que lleva al 9,5% y una tasa de desocupación juvenil que llega al 23%. Lamentablemente, en muy poco tiempo la derecha ha demostrado ser mala y que en aquellas cosas que decía ser buena, como lo es la seguridad, la economía y el patriotismo. No contentos con seguir festinando con las violaciones a los derechos humanos ocurridas en dictadura, hoy quieren vender nuestro país a Estados Unidos. Nosotros, las juventudes comunistas, denunciamos que, pese a que este gobierno fue electo en democracia, tienen un autoritarismo que no les permite gobernar bajo sus reglas.
1: Ahí está. También vamos a conversar de los emplazamientos que cada uno va haciendo. Johan, tienes también 60 segundos para la pregunta inicial. Luego profundizamos en todos los temas que han ido planteando, que son todos muy interesantes. A esa cámara, desde ahora, ya.
3: Muchas gracias, Mónica. Yo creo que, partiendo con respondiendo a tu pregunta, el 11 de septiembre es una fecha muy significativa para muchos chilenos. Hay distintas visiones, distintas miradas, pero es importante aprender de esa historia. Creo que es importante también considerar el contexto en general, con su complejidad, tanto en la previa de esta fecha tan relevante y también en lo que ocurre, obviamente, en posterior al 11 de septiembre. Pero también quiero ser muy claro, eso no relativiza la violación de derechos humanos y todas las situaciones que vulneraban el Estado de Derecho que ocurrieron. Pero sí yo hago un llamado a que esto se analice de forma objetiva. Y por supuesto que no permitamos que nunca más una situación vuelva a ocurrir así en el país, y para eso tenemos que tener la suficiente altura de mira para nosotros como las futuras generaciones vinculadas a la política y participantes de la política, podamos también rechazarlo tajantemente de forma transversal, sea cual sea el sector político que esté avalando una dictadura.
1: Ahí están. Yo voy anotando lo que ustedes van diciendo para no olvidarme de todos los puntos que han ido planteando porque me parecen válidos. Abro entonces el debate y quisiera ver, por ejemplo, Catalina, ¿cómo ves la interpelación, esta propuesta que te hacen desde las nuevas generaciones de la UDI en realidad en relación a estos tres puntos?
2: A mí me llama harto la atención las declaraciones de Mauricio. Yo, de hecho, estuve leyendo parte de lo que fue tu entrevista en La Tercera el otro día, donde justamente decías que, claro, el 11 es un momento de reflexión en donde tenemos que hacer un proceso introspectivo de revisar un poco lo que ha pasado en la historia de nuestro país. Pero yo creo que eso es bien difícil también cuando ustedes desde las nuevas generaciones de la UDI convocan a una fonda para celebrar la muerte de compatriotas del 11 de septiembre. Yo lo lamento mucho, pero creo que también es bien vergonzoso y difícil hacer estas declaraciones porque es incompatible hacer una reflexión con un terremoto en la mano.
1: Ya, espera un segundito porque tal vez la gente no sabe, pero tú te estás refiriendo, me imagino, a la derechona, que sí. Era una fonda anunciada por Juventudes de la UDI para el 11 de septiembre. No sé en qué quedó aquello o no, y qué te pareció a ti también esa idea, para que le contestes a tu compañera de panel.
0: Mira, lo que se plantea acá es absolutamente falso, dado que ese día que la vamos a hacer no busca reivindicar bajo ninguna circunstancia la violación a los derechos humanos ni lo que ocurrió el 11 mismo.
1: Pero se va a hacer la fonda.
0: Se va a hacer y se da por circunstancias logísticas, porque precisamente el 18 de septiembre cae día viernes, y es cuando todos buscan un espacio familiar, un espacio de esparcimiento, y nuestra juventud se compone mayoritariamente de universitarios que ese día no podrían haber estado si hubiese sido el día 11 de septiembre. Pero reitero, bajo ninguna circunstancia buscamos reivindicar ese día por la fecha histórica, y mi condena, como partí diciendo en esta intervención, es absoluta a la violación a los derechos humanos. Y a mí me gustaría saber si para ti también los derechos humanos son universales o no, o solo depende del color político de quien los viole.
1: Ahora, no sé si quieres contestarlo.
2: Sí, por supuesto, sí. Yo no tengo ningún problema. Por supuesto que para mí son universales, pero la verdad a mí me duele ver que las nuevas generaciones, me llama la atención de nuevo este compromiso que se manifiesta por medio de palabras, pero yo creo que también hay que verlo en hechos, y creo que hay que tener cuidado especialmente con las fechas que son conmemorativas, porque el 11 sigue siendo un momento de dolor para los familiares.
1: Una pregunta, sí, por favor, pero déjame agregarle un tema más que tal vez puede ayudar, Mauricio, a poner un poco de contexto. Tú dices, el 18 era feriado, la gente se quiere ir con su familia, o salir, o estar en familia. El 11 era el mejor día, no se podía hacer, por ejemplo, el jueves 17, el 12, no sé, el qué sé yo. Digo, por la significación que tiene el 11.
0: Bueno, por eso lo estoy aclarando también. En la medida de que uno tenga una condena tajante a las violaciones de derechos humanos, tanto en Chile en el pasado como también en el exterior, yo no veo ningún tipo de problema en cuanto no buscamos reivindicar esa fecha, y eso lo reitero. Y por eso te agradezco también la pregunta, pero a mí me gustaría saber también la respuesta a algo que no dijiste, si los derechos humanos lo entiendes como universales, tanto en el pasado en Chile como también en otras latitudes. ¿Y por qué te lo digo? Porque hemos visto cómo en reiteradas ocasiones también las juventudes comunistas idolatran, por ejemplo, a Fidel Castro. ¿El compromiso de los derechos humanos es universal o simplemente no creemos en los derechos humanos?
1: ¿Qué contestas? Porque hay una incoherencia ahí, si es que...
2: No, por supuesto. O sea, yo no tengo ningún problema en decir que el respeto a los derechos humanos es una cuestión universal.
1: ¿Se violan los derechos humanos en Cuba?
2: Yo creo que en Cuba pasa lo mismo que en todos los países del mundo. La salud es un derecho humano y acá en Chile no lo tenemos garantizado. Entonces a mí la verdad me resulta un poco incómodo. Yo siempre preparo un poquito en la pauta. Todos los comunistas incluimos en la pauta las preguntas sobre Cuba. Parece que no es el mismo estándar con China. Yo creo que el gran pecado de los cubanos es no tener prosperidad económica.
1: Ya, pero una pregunta. El gran pecado, dices tú, de los cubanos es no tener prosperidad económica. ¿Y ser una dictadura no es un gran pecado?
2: Yo no considero que Cuba sea una dictadura.
1: ¿No?
2: No, yo no considero que Cuba sea una dictadura.
0: ¿Y consideras que se violan los derechos humanos en Cuba?
2: Yo, aunque pensé que le tenía que dar la palabra a Francisco. Yo insisto, creo que en Cuba pasa lo que ocurre en todo el mundo. En todo el mundo
0: entonces,
2: hay cuestiones...
0: Entonces tu estándar es distinto dependiendo del país y dependiendo
1: del gobernante
0: que viola
1: los derechos humanos. Para que todos participen, Francisco, ¿cómo ves tú esta discusión sobre Cuba? ¿Hay una incoherencia o no?
3: Nosotros...
1: Y después te voy a preguntar por la derechona a la fonda.
3: Nosotros ya tomamos una posición hace mucho tiempo como Juventud Socialista y como partido. Nosotros creemos que Cuba no es una democracia y lo hemos dicho públicamente, pero tampoco eso ha significado una validación ni un minuto de la política intervencionista en Estados Unidos en Cuba. El bloqueo sigue siendo un bloqueo criminal. Las intervenciones militares dentro de Latinoamérica siguen siendo actitudes criminales. Entonces, yo no tengo ningún problema.
1: ¿Pero es
3: problema.
1: Una dictadura?
3: Yo no tengo ningún problema en plantearlo y no tengo ningún problema en discutirlo. Al igual que lo plantea Catalina, yo creo que hay procesos de la democracia que adolecen de profundidad democrática en sí misma. Uh-huh. Lo que plantea Catalina es cierto, tenemos derechos que se vulneran dentro de democracias liberales o capitalistas.
1: Ahora, ¿eso no las convierte en dictadura?
3: No, indudablemente. Pero ese cuestionamiento tenemos que hacerlo de manera radical y no solo en la expresión fenoménica del proceso.
1: Sí, en todo caso voy a citar al expresidente Boric, no hay por qué elegir entre decir que Cuba es una dictadura y condenar el bloqueo. Ambas cosas son posibles a la vez. Desde Evópoli, ¿cómo ven...? También el tema de lo que hablábamos de Cuba, que ya sabemos más o menos lo que piensan, pero la fonda de la derechona el 11 de septiembre, ¿es un buen día para hacerla o no? ¿Qué te parece? Así como acá hay discrepancias respecto a Cuba, aquí también pueden haber otras discrepancias.
4: Es que me parece un poco en el sentido de lo que dije de antes, creo que tenemos que tener una mirada hacia el futuro, una mirada donde podamos seguir avanzando como sociedad y también... dejar de pensar que el otro está actuando de mala fe.
1: O sea, ¿tú no ves problemas en que se haga una fonda el 11 de septiembre en una juventud política?
4: De hecho, nuestro partido también en algunas regiones, por logística, se va a realizar una fonda de juventudes ese día.
1: Sí. Entonces, ¿Y es como empático con la gente que en esos días está recordando que desaparecieron sus familiares, los mataron?
4: No, por supuesto que hay que tener empatía, porque fue un momento doloroso, como lo dije al inicio. Pero a lo que voy y lo que dije recién, ¿por qué pensamos que las personas están actuando de mala fe al fijarlo en esa fecha?
1: No, a veces puede no ser de mala fe, pero puede haber falta de empatía.
4: Puede, Puede haber, yo creo que eso puede ser distinto en cada una de las percepciones que tenga cada una de las personas, pero partir pensando que una persona fijó en esa fecha para causar justamente dolor en las personas que están sufriendo en ese día, creo que no corresponde. Acá no podemos siempre andar por la vida pensando que todos actúan de mala fe, queriendo causarle daño a otras personas.
1: Entonces, ¿no tiene nada que ver con la postura que tienen más hacia la derecha republicanos y libertarios?
4: Respecto a fijar actividades del 11 de septiembre, bueno, cada partido tiene que hacerse cargo respecto a las decisiones que se toman, pero vuelvo a insistir, yo creo que no podemos andar el día a día pensando que el actuar del otro quiere causarme un daño a mí. Si no, nunca vamos a dar vuelta la página en el sentido de no seguir perpetuando divisiones. Yo no digo que no recordemos, Mónica, eso tenemos que recordarlo siempre y aprender. Pero es nuestra misión como nuevas generaciones en la política de también mirar hacia el futuro, armar un acuerdo, un pacto de avanzar en cierta cantidad de años, con mínimos que a la gente les interese, y no digo que este tema no sea importante, pero, insisto, no podemos conmemorarlo desde un punto de vista de división, o vuelvo a lo que he sostenido todo el minuto, creer que el otro está actuando de mala fe porque hace una actividad ese día. Puede ser que una persona no quiera hacer nada, otra persona lo conmemore, y puede ser que para una persona que no vivió en ese contexto de Chile.
1: ¿Cómo lo ven desde el PS? ¿Qué es lo que corresponde a un 11 de septiembre? ¿O qué te parece la postura que dicen acá, no mirar de mala fe la organización de esta fonda?
5: A mí lo que me pasa, Mónica, con la situación y en particular lo que plantea Mauricio, es que hay contexto y a veces las orgánicas tienen que hacerse responsables de esos contextos. Y hay una definición que no tengo por qué no creer que es la que planteas tú, de que a partir de ciertas capacidades logísticas. Pero también hay una condición política y eso no podemos omitirlo. El Partido Socialista no puede estar haciendo una fonda el 11 de septiembre ni ningún partido que considere que respeta la herencia democrática del país. Creo que es un espacio de reflexión. Creo que es un espacio que hay que trabajar en conjunto y todo lo demás. Yo estoy de acuerdo con construir un relato generacional, pero ese relato tiene que ser en base a la verdad y la justicia, no al olvido. Porque también es muy fácil decir, bueno, borremos todo lo que hay para atrás, partamos desde cero, pero también no recuerdo si fue Mauricio o Johan que lo planteó y quiero tomarlo. Esto no es patrimonio de la izquierda, esto es patrimonio de la sociedad chilena.
0: Pero así algunos dirigentes lo hacen parecer en algunas circunstancias.
5: Probablemente habrá que preguntarle a los dirigentes, pero la posición política que nosotros tenemos es que esto es patrimonio de Chile. Y una vez que se violaron los derechos humanos no se le consultó si era militante o no era militante, por supuesto que fue un factor. Pero hay muchas personas dentro de los informes que no eran militantes y fueron violentados sistemáticamente dentro de la dictadura cívico-militar. Y eso es una herida que tiene que sanar Chile. ¿Y cómo se sana la herida? No con olvido, sino con justicia y con verdad. Que se rompan los pactos de silencio, que avancemos en lo que queda por recomponer los informes restantes y podamos construir una nueva sociedad en base a un acuerdo común de una vía democrática.
1: Quiero ir avanzando a temas que son adyacentes de alguna manera. ¿Cómo ven el estado de la democracia hoy día en nuestro país? ¿Cuáles creen ustedes, pero no solo desde el que está al frente, sino en la sociedad, cuáles son amenazas que a veces no tienen color político? Por ejemplo, el uso de redes sociales, por dar un ejemplo, la falta de efectividad, de la que no los voy a hacer responsable ustedes, que son muy jóvenes, pero cuando la justicia no funciona, cuando, no sé, los políticos no son capaces de que la democracia signifique algo concreto en la vida de las personas. ¿Qué amenazas ven ustedes hoy día para la democracia? ¿Cómo creen que está la convivencia democrática? Cuando ustedes están en sus casas y miran las discusiones en el Congreso, ¿los llenan de orgullo? A veces les da como planchita, no sé. Los invito a debatir también sobre eso.
0: ¿Cómo yo creo que una gran amenaza a la democracia, tanto en Chile como en el extranjero, es la polarización política. Y hay factores que indudablemente contribuyen a eso. Estamos en la era del algoritmo, donde muchas veces se viralizan noticias falsas, donde se intenta denigrar la imagen de ciertas personas, sea de derecha o de izquierda, es totalmente condenable. Y eso no contribuye al debate democrático, al debate sano. A veces también vemos peleas en el Congreso sin ningún sentido y que ni siquiera versan de las verdaderas urgencias sociales, sino que más bien están hablando de intereses o partidistas o personales. Y por eso yo insisto también en lo que he dicho durante estas últimas semanas. Es muy necesario una reforma al sistema político para que logremos también la capacidad de llegar a acuerdos, la capacidad de entendernos.
1: ¿Como una reforma en qué ámbito te parece que sería?
0: Nosotros desde la UDI proponemos ciertas cosas, pero yo creo que lo fundamental es por lo menos poner un umbral de existencia de un 5% o algo que podemos discutir asimilándolo a otros países, por ejemplo en Alemania, donde tienen un umbral y gobiernan cerca o existen más bien 6 u 8 partidos políticos. Lo que te pone los incentivos correctos para llegar a acuerdos, para entablar el diálogo, para que no gane ni tenga la razón el que grita más, sino el que más propone, el que más discute, y el que tiene la capacidad también para entender que la posición del contrario también es legítima y no verlo como un enemigo, sino como un adversario político.
1: ¿Cómo lo ves, Catalina?
2: Bueno, yo respecto de lo primero, creo que hay hartas amenazas que, sobre todo nuestra generación, adolece en la democracia. Primero, que no hay confianza en las instituciones porque el Estado no ha tenido la capacidad de responder a las urgencias de las personas en materias de educación, de previsión, de salud, y eso es una deuda pendiente, yo creo que desde hace décadas. Pero por lo mismo también creo que esto genera un nuevo factor, que es la desesperanza en los jóvenes. Yo hoy, cuando converso con personas que están en la universidad o en trabajos como Uber, como Rappi o cuestiones terciarizadas, la verdad es que hay una sensación de que difícilmente en la adultez van a estar mejor de lo que están ahora. Y yo creo que eso es algo que también permea la democracia y que genera un problema de desconfianza en el sistema político. Respecto de reformas al sistema político, yo al menos creo que no es una urgencia de la ciudadanía para este momento. La verdad, creo que la ciudadanía hoy tiene muchas otras cuestiones que han quedado pendientes en el tintero, que un poco se dejan de gobierno
1: ahora,
2: a gobierno.
1: Yo sé que no es lo más sexy o probablemente lo que parece más urgente, pero la fragmentación política también ha hecho que sea más difícil la gobernabilidad y en el Congreso se palpa bastante, de manera bastante clara.
0: Más de 20
2: partidos políticos. Por supuesto, claro. Yo creo que tenemos que sentarnos a conversar respecto de el umbral de representación. Ahora, lo que a nosotros nos preocupa es que esto no sea para dejar fuera voces legítimas de la expresión ciudadana. Ya lo decía Gladys Marín en los 90 respecto de que, claro, la Concertación en ese entonces representaba una parte de la sociedad, la derecha representaba otra parte y el Partido Comunista otra parte, que lo invitaban un poquito menos, justamente. Ahora yo creo que ni con todos los partidos que hay alcanzan a representar a toda la ciudadanía. Entonces, creo que hay que buscar una fórmula en donde, en vez de un veto, haya una representación genuina respecto de la realidad en la composición.
1: Ahora, ojo, poner umbrales es algo que ocurre en muchas democracias del mundo y no es considerado como un veto, sino que se dice, tienen que ganarse la voluntad popular a partir de tal nivel para llegar a estar presentes en el debate, presentes, me refiero.
2: Nosotros muy disponibles a conversar de todo lo que pueda mejorar el modelo
1: Johan,
2: de representación.
1: ¿Cómo lo ves?
4: No, totalmente de acuerdo con aumentar el umbral. Evópoli, de hecho, ha sido muy coherente en ese sentido.
1: A pesar de que
4: le puede afectar directamente. ¿Sí? Creemos que no se pueden diseñar leyes ajustadas a los partidos políticos. Y aún así, aunque Evópoli corra riesgo, estamos de acuerdo porque hay que ser responsables. Y tal como decías tú, tiene que haber un umbral mínimo de representatividad donde todos tengamos claro cuáles son los requisitos. Y por supuesto, si uno no lo alcanza...
1: ¿Y qué amenazas ves hoy día? ¿Qué te pasa cuando ves al Parlamento? ¿Lo valoras, no lo valoras? Toda la crisis del Poder Judicial, que es un tema impresionante. El 83% de los chilenos, según la última CADEM, y más incluso, no confían en la justicia.
4: Yo creo que nuestro sistema de justicia tiene que, por supuesto, fortalecerse, pero en Chile funcionan las instituciones. O sea, yo sé que la gente tiene esta percepción de que la justicia no está haciendo su trabajo, pero por algo nos enteramos de todos estos escándalos que han habido el último tiempo, y es porque las instituciones funcionan. Si no estuviesen funcionando, no descubriríamos estos escándalos y estos casos de corrupción.
1: Igual varios se inician a raíz de revelaciones de la prensa también.
4: Por supuesto. Pero
1: más que de investigación,
4: por eso decía que tenemos que también fortalecer nuestro sistema judicial. Uh-huh. O sea, acá hay que hacer ciertas reformas y una de esas también es al sistema judicial.
1: Quisiera preguntarles también y abrir el debate respecto de un tema que es complejo y que es divisivo, y es el tema de indultos. Dividamos en dos tipos de indultos para que no mezclemos la conversación. Uno puede ser respecto de los uniformados condenados en el contexto del estallido, y otro tiene que ver con condenados por violaciones a los derechos humanos. No sé si respecto de condenados por violaciones a los derechos humanos hay alguien aquí en la mesa que crea que sería una buena idea conceder indultos a violadores de derechos humanos. ¿Nadie? ¿Nadie está de acuerdo? Ya, entonces ahí no vamos a tener nada que debatir. No sé si me gustaría que justificar por qué no está de acuerdo.
4: ¿Yo?
1: ¿Sí?
4: No estoy de acuerdo porque, un indulto, yo de partida tengo una crítica también al indulto presidencial.
1: Ah, a la facultad.
4: A la facultad. Yo creo que por algo tenemos un sistema judicial. Hay distintas instancias donde se pueden presentar si es que no estamos de acuerdo con la sentencia. No creo que debamos resolver algo judicial a través de un criterio político. y esto pensando en si hoy día estoy yo en el poder o esta otra persona. Yo creo que es un riesgo dejar cierto tipo de decisiones judiciales en manos de una sola persona, y yo soy más partidario de que se someta a través de todos los filtros judiciales y de instancias incluso internacionales, sí. Porque acá
1: yo estamos entiendo, hablando del contexto de indultos humanitarios.
4: Exacto,
1: obviamente,
4: yo entiendo una cosa, porque una persona que está condenada humanitariamente tampoco le podemos violar sus derechos, o sea, aunque no sea popular decirlo, esa persona sigue siendo un ser humano.
1: O sea, a pesar todos de, los presos hayan cometido el delito que hayan cometido,
4: pero muchas veces,
1: es súper impopular, pero sí.
4: Sí, muchas veces se pone sobre la mesa otra postura, sí. Pero por supuesto que ellos tienen todas las facultades de presentar en las instancias que consideren competentes sus reclamaciones.
1: Lógico,
4: y los tribunales deberán...
1: mientras exista la facultad, todas las personas, exacto, en Chile pueden pedir un indulto. Igual es llamativo que desde la UDI, y también lo dijo, ojo, que también lo dijo el presidente de tu colectividad, Guillermo Ramírez, me dijo que él tampoco estaba de acuerdo con indultos para violadores de derechos humanos.
0: Mira, nosotros somos un partido que como base fundamental y como principio creemos en la dignidad de la persona. Uh-huh. Y esa dignidad no puede ser vulnerada bajo ninguna circunstancia. Y una vez que pueda ser o llegar, como ya ocurrió en el pasado, son los tribunales de justicia los que tienen que tomar esa decisión. Y los tribunales de justicia ya la tomaron en muchos de los casos. Uh-huh. Y tampoco es una promesa presidencial del presidente José Antonio Kast. Lo que sí es relevante para nosotros es que se avance en los indultos en el contexto distinto en relación a la segunda pregunta que planteaste. Sí. Y en eso nosotros somos de la postura y la hemos impulsado que siempre sea a caso y no general.
1: No una ley de indulto general.
0: Así es.
1: ¿Cómo lo ven desde el Partido Socialista? Las dos, ya sabemos, el que tiene que ver con violación a los derechos humanos, pero el que tiene que ver con carabineros o uniformados condenados en el contexto del estallido.
5: Yo creo que hay una matriz común de conversación con Johan sobre todo, que tiene que ver con el ejercicio de la justicia. Esto no puede tener características políticas. Yo creo que tienen que existir todos los espacios y los espacios de discusión, de presentación de casos distintos, etcétera. Pero eso tiene que ser una facultad de la justicia, no una cuestión de carácter político en ningún término.
1: ¿Pero existe la facultad del indulto presidencial hoy día?
5: Sí, sí, por eso yo no estoy de acuerdo con la figura.
1: ¿La han ejercido todos los presidentes?
5: Lo han ejercido todos los presidentes, pero es bueno que se ponga en tela de discusión si es un ejercicio importante dentro de nuestra separación de poderes dentro del Estado. Yo creo que la justicia es la encargada de definir cuáles son las condenas y cuáles son los procesos de cada uno de los acusados. ¿Qué me parece complejo? Que articulemos políticamente el uso o no uso del indulto para dar favor a X o a Y interés. Esa cuestión...
1: O sea, ¿te parece que el presidente José Antonio Kast no debiera dar indultos a carabineros uniformados en el contexto del estallido?
5: Yo creo que particularmente el presidente José Antonio Kast no debería hacer eso.
1: ¿Por qué?
5: Creo también...
1: ¿Por qué?
5: Porque creo que atenta contra los procesos de investigación de la justicia. Creo de que hay procesos que todavía siguen abiertos, todavía hay víctimas que fueron violentadas en el contexto
1: Ahora,
5: de las manifestaciones.
1: Para poder hacer un indulto tiene que estar cerrado el caso, tiene que estar condenada la persona.
5: Exactamente. Y si, ya,
1: digo,
5: y si ya se zanjó ese espacio desde la justicia, no tiene por qué haber otro poder
1: que
5: sea capaz
1: de... forma. Entonces, ¿fue un error cuando el expresidente Boric hizo uso de la facultad e indultó?
5: Yo creo que es un error... Y esa era la segunda parte que te quería contestar. Creo que es un error que la presidencia todavía sostenga, independiente del presidente que sea, esa facultad.
1: Yo no quiero ir tirando al córner, la pregunta es súper directa. Así como lo dijiste directamente respecto al presidente Kast. ¿Fue un error que el expresidente Boric indultara?
5: Personalmente no estoy de acuerdo con la política de los indultos.
1: No, la pregunta es, ¿fue un error que el presidente Boric indultara a condenados en el contexto del estallido?
5: Yo creo que sí. Creo que los procesos de indulto no deberían pasar por la presidencia. Creo que hay un proceso de justicia.
1: ¿Y cuál fue el error del expresidente Boric? ¿Por qué te pareció que estaba mal que indultara?
5: No creo en el error específico. Creo en la expresión del indulto.
1: ¿Siempre es un error?
5: No creo que una democracia deba tener una facultad dentro del presidente de indultar sobre la justicia regular.
1: ¿Qué opinas?
2: Yo, la verdad, a mí me sorprende, muy honestamente, gratamente, lo que también dicen... acá los chicos del frente, de la vereda del frente, digamos, me sorprende gratamente, porque creo que fue ayer, si no me equivoco, que salió una noticia sobre que el presidente se comprometía a avanzar en materia de indultos. Fue algo que al menos esbozó en el comité
1: pero
2: político.
1: Pero condenado en el contexto del estallido.
2: Exactamente. Sí. Y yo creo que en el marco de ese debate es muy relevante que entonces se escuche lo que tienen que decir las juventudes de los partidos de Chile Vamos.
1: ¿Pero acá están de acuerdo con caso a caso en el contexto del estallido?
0: Totalmente de acuerdo. E incluso nuestro partido ha impulsado que el presidente le dé prioridad a este tipo de temas.
2: Ya. Yeah.
1: No
0: son dos discusiones distintas.
1: No
0: una es la discusión del 11 y otra
1: de
0: la discusión del año 2017.
2: No, confío de sobra entonces, pero está bien. Yo igual al menos la opinión que tengo, yo al menos la confianza que tengo y el compromiso que tengo con esto es que creo que quienes están hoy tras las rejas y que mancharon el uniforme tanto de las policías como de Fuerzas Armadas con la sangre de compatriotas en el contexto del estallido social, tienen que permanecer tras las rejas. Al menos esa es mi consideración. Y por lo demás también creo que esto no es un tema de relevancia para la ciudadanía, insisto. Hay un desempleo que está cerca de llegar a las dos cifras y creo que el hecho de que el presidente decida darle urgencia solamente por una solicitud de un partido político a este tema es un error.
1: Ahora, entonces, ¿fue un error cuando, usando la misma lógica, el expresidente Boric indultó a condenados civiles en el contexto del estallido, condenados por desórdenes, quema de comisaría, no me sé cada uno de los temas específicos, algunos de los cuales tenían además antecedentes penales previos?
2: Por cierto que yo creo que en ese proceso nunca está de más poner una cuota de rigurosidad que probablemente podría haber sido mayor, pero yo no creo que haya sido un error.
1: No, pero ¿por qué es un error ahora y no es un error antes?
2: Al menos para mí es distinto cuando hablamos del indulto para civiles versus cuando hablamos para indultar a quienes han cometido, yo creo que, y es una cuestión incluso dañina para la honra de Fuerzas Armadas, de Carabineros, de las distintas policías, crímenes que atentan contra la vida de chilenos y chilenas. Yo creo que eso lo hace una cuestión mucho más gravosa y que por lo demás también...
1: ¿Y para la democracia usar la violencia como medio político no es grave también?
2: Por cierto, pero yo también creo que convenientemente nos olvidamos de que todo lo que dio origen al estallido social es algo que aún no termina de clausurarse. Es un proceso histórico que, al menos a mi criterio, todavía no se le terminan de dar respuestas a las urgencias sociales que iniciaron el proceso de revuelta. Entonces, yo la verdad creo que cuando había un millón de personas en la calle, los episodios de violencia, por cierto que yo no los comparto, pero creo que también hay que mirarlos con un poco más de sabiduría y madurez.
0: ¿Pero tú no crees que faltó rigurosidad en esos temas también?
2: Sí, lo dije al inicio.
0: Ya, pero entonces, a eso voy, precisamente, ¿por qué entonces Luis Castillo, que fue indultado, y después fue detenido nuevamente, que tenía un prontuario gigantesco, que ni siquiera tenía tanto que ver con las manifestaciones violentas del estallido del año 2019. ¿Tú crees que eso fue un error o consideras que fue una decisión correcta?
2: Yo espero que ustedes puedan defender con esa misma vehemencia entonces
0: que
2: no
0: se indulte
2: a quien dejó ciega a la senadora Fabiola Campillay. Creo que si entonces somos capaces de reconocer que faltó rigurosidad en los procesos del pasado, entonces ustedes ahora que están a cargo de gobernar puedan asegurarle los procesos del presente.
1: Acá reconocen entonces que hubo falta de rigurosidad, lo decía al comienzo también, y a ti te parece que al carabinero que dejó ciega a Fabiola Campillay había que indultarlo. ¿Habría que? Perdón.
0: Y por eso nosotros somos de la postura en la UDI, caso a caso.
1: Por eso, pero ese caso, ¿qué te parece?
0: Es que es un matiz importante decir caso a caso, porque esa es una facultad exclusiva
1: del
0: presidente.
1: No, pues si lo dejamos súper claro que tú estás,
0: pero nosotros no tenemos también
1: todos
0: los antecedentes. Y por eso yo recalco.
1: Hay una condena.
0: Hay una condena, sí, y por eso la facultad también estaba hablando precisamente de personas condenadas, pues ese es uno de los prerequisitos para después poder tomar la decisión y usar la facultad de indultar. Y uno no tiene también todos los antecedentes posteriores para lograr de una determinación clara de si merece o no ser indultado. Yo a priori creo que no, pero eso es una decisión del presidente de la República.
1: No, claro, obviamente en cada caso y también cuando fue el expresidente Boric, es decisión presidencial. A ver, vamos a ir a nuestra sección de las tarjetas.
2: Increíble.
1: Así es que tomen sus tarjetas, aquí no existe y lo... de los que no esperamos en absoluto que les puede costar decidir y después ustedes pueden argumentar, pero no me vayan a poner las dos tarjetas, por favor, como me hacen algunos políticos, así que por favor confíen que ustedes no. Bajar la edad de imputabilidad penal. ¿Están de acuerdo? Si están de acuerdo ponen verde, si no están de acuerdo ponen rojo. Después vemos a qué edad y todo eso, pero ¿están de acuerdo con bajar la edad de imputabilidad penal? Si están de acuerdo verde, si no están de acuerdo rojo. Ok, primera división aquí en el panel. ¿Qué opina desde Evópoli? ¿Por qué sí y a qué edad también? Para que precisemos, eso es interesante, ¿no? Lo mismo 12 que 16, 14. Entonces, desde tu perspectiva, ¿a qué edad habría que bajarlo, Johan?
4: Mira, un promedio, bueno, tengo una tabla acá que no la, por supuesto, no la vamos a detallar, pero el promedio son 13 años en países que pude observar de Europa, ¿ya? Actualmente, y por favor, corríjanme, son a los 14 años, ¿ya?
1: O sea, el comienzo de ciertos grados de imputabilidad penal, pero la imputabilidad penal plena obviamente todavía es a los 18.
4: No, por supuesto, pero acá hay un foco súper importante que también,
1: ¿a qué edad la bajarías?
4: También nosotros debemos abordar, que son los adolescentes de 13, 14 años a llegar a los 18, que están siendo reclutados por el crimen organizado y al final, como tienen esta impunidad ante la ley, los ocupan, los instrumentalizan, y ahí tenemos que ser súper responsables al momento de hablar de bajar la edad,
3: pero también fortalecer el sistema.
1: Por eso, ¿a qué edad tú bajarías la edad de imputabilidad penal? Plena.
3: A los 14.
1: A los 14. Sí. Ok. ¿Qué piensan por acá? ¿Quién quiere de ustedes dos? Catalina, ok, ya.
2: Ya. Vamos. Bueno,
1: ¿qué piensa? Para que le contestes también a Johan.
2: Sí, yo no estoy de acuerdo con bajar la edad de imputabilidad penal, pero un poco por las mismas razones que decías tú, Johan, porque yo creo que efectivamente es una situación muy, muy cruda y muy lamentable ver cómo el crimen organizado todos los días está reclutando niños cada vez más jóvenes. Yo soy de la comuna de Puente Alto, entonces un poco toca experimentar esa realidad. Y como les digo, es muy duro. Por lo mismo, yo creo que la forma de solucionar los problemas de seguridad que está atravesando Latinoamérica entera y con un poco menos de exacerbo nuestro país no es llenar las cárceles de adolescentes, porque la respuesta del crimen organizado, como ha sido en otras latitudes, es empezar a reclutar a jóvenes, aún más niños. Entonces, creo que la verdad, el deber del Estado es garantizar el cuidado y la protección a las infancias y no entregarlos a una edad más temprana.
1: Pero algo habrá que hacer, me imagino, también
2: por supuesto,
1: con ellos. O sea, es un problema real.
2: Por supuesto, yo creo que hay que atenderlo, pero ahí, la verdad, lo que yo extraño en las propuestas de seguridad es entenderlo desde la génesis del problema y no solamente, digamos, cuando ya es muy tarde y son personas que han sido reclutadas por los narcotraficantes. Más Estado, más deporte, más cultura en los barrios, más espacios públicos que den algo de alternativa para desarrollarse también.
1: 50% de quienes delinquen hoy día pasaron por el Sename, la mitad. Mauricio, ¿cómo lo ves? ¿A qué edad bajarías tú y por qué crees que hay que bajar la edad de imputabilidad penal?
0: 14 años con un sistema diferenciado.
1: ¿Pleno? ¿Pleno?
0: Así es, 14 años, pero con un sistema diferenciado y ahí también se abre una discusión distinto precisamente del cumplimiento de las penas. Porque precisamente es cuando algunas personas entran en un régimen sancionatorio el día de hoy, lo que ocurre es que posteriormente cumple los 18 años, pero se escapan o no es tan efectiva también la sanción, porque entran muchas veces a distintos centros de rehabilitación, pero no salen rehabilitados. Pero hoy en día vivimos una crisis de seguridad gigantesca. Y esa crisis precisamente es en torno al crimen organizado, que actúa de manera letal en cuanto a la captación de menores de edad, en cuanto a la comisión de delitos, precisamente para que estos salgan totalmente impunes. Y eso es lo que tenemos que atacar. Hay que dar una señal clara como sociedad y en especial espero que para todas las reformas de seguridad que se vienen y en torno a bajar la edad penal también, estén todos los votos en el Congreso.
1: Francisco, más allá de que no estás de acuerdo con eso y que el gobierno no lo propuso tampoco, bajar la edad de imputabilidad, ¿crees sí que
0: UDI
1: para...?
0: Sí. ¿Mm? No, la UDI sí, desde la UDI.
1: Sí, sí, sí, no, pero el gobierno no lo propuso dentro de las reformas, pero... ¿Habrá que tenerlos en un régimen cerrado quienes cometan, me imagino, delitos graves, que es algo que no está pasando necesariamente ahora, ¿no?
5: Voy a partir un poquito más atrás porque creo que también es importante sostener con seriedad. Me pasa de que los escucho a los dos y creo que tenemos incluso sincronía en los análisis. Creo que las respuestas son radicalmente distintas. Efectivamente, un joven que es reclutado por una organización es la expresión de la falla del Estado. Es la expresión de la falla en los sectores populares y una política que sea para reducir la edad, va a afectar a los sectores populares. Y eso es una política clasista y se llama populismo penal, porque no hay antecedentes ni teóricos ni cuantitativos que demuestren que sea efectiva. Eso es por una parte. Lo segundo, yo creo que el Sename es una cuestión que ha sido una discusión permanente de cómo cuidamos la infancia. Y hay que diferenciar claramente cuando el Estado llega tarde, en un caso, cuando la persona ya está reclutada, cuando ya está dentro de esos procesos, que requiere un tratamiento especial, no sé si una figura de una cárcel juvenil es lo más atractivo, creo que hay otras formas mucho más humanas de no criminalizar la pobreza dentro del país, pero sí tiene que haber un tratamiento distinto para que finalmente, al igual que sucede en las cárceles, no se convierta en espacios que se vayan contagiando distintos procesos de interiorización de estructuras. Okay. Y esas estructuras de los jóvenes son fundamentales en la niñez.
1: Pregunta para todos nuevamente, tomen sus tarjetas. Yo hago una afirmación, ustedes dicen si están de acuerdo o no con la afirmación, que no representa la opinión del canal, sino que es para que ustedes debatan. ¿Necesitamos una nueva constitución? De nuevo, se dividen en bloque. ¿Por qué necesitamos, Catalina, una nueva constitución?
2: Yo creo que necesitamos una nueva constitución porque... En la medida en que el Estado chileno siga definiéndose como subsidiario y que quiere decir, por lo tanto, que el Estado se mete donde el privado no puede o no quiere, vamos a encontrarnos siempre con una puerta de tope cuando queremos hablar de la buena salud, la buena educación, la buena previsión social. Por lo tanto, creo que tenemos que avanzar hacia
1: pero
2: un Estado
1: de
2: bienestar.
1: Pero hay de todo eso, en eso sí está el Estado.
2: Está, por cierto, pero creo que estamos lejos de garantizarlo dignamente. Y por lo mismo creo que, si bien yo creo que no es una prioridad ciudadana ahora mismo el cambio de la Constitución, y claridad nos dieron también los resultados de los últimos dos plebiscitos, creo que no puede salir del horizonte, sobre todo al menos de la juventud que hoy me toca representar, que se considera transformadora cambiar la Constitución que fue escrita en dictadura.
1: Mauricio, ¿qué opinas?
0: Chile dijo claramente en reiteradas oportunidades de que no quería una nueva Constitución.
1: O sea, dijo primero que sí, pero no le gustaron las dos que le

0: discusión.
1: Así es, y por eso seguimos con la Constitución del año 1985, que después fue ratificada el año 2005 por el expresidente del Partido Socialista, Ricardo Lagos. Y así nos hemos dado cuenta también cómo los chilenos han aprendido que una Constitución no implica necesariamente tener mejores condiciones de vida, o que no es una discusión tan fundamental para el día a día y para las urgencias sociales. Creo que esta Constitución ha dado estabilidad a Chile, ha otorgado oportunidades a las familias y que sin duda ha sido habilitante para el progreso de miles y miles de familias que antes veían, o vemos en el extranjero también, cómo los países están divididos, están crispados, hay cambios constitucionales permanentes que nada contribuyen a la solución de las urgencias chilenas.
0: Entonces, ¿no era tan necesario cambiar la Constitución para mejorar en seguridad?
1: Bueno, en seguridad nosotros desde la UDI fuimos bastante críticos. De hecho, el presidente de mi partido, Guillermo Ramírez, fue el primero. Pero hay una diferencia importante entre una reforma constitucional y también la creación de una nueva constitución y todo lo que eso significa. Los chilenos ya lo saben.
0: ¿Qué opinan? ¿Por qué sí es necesaria?
2: Yo creo que acá me toca concordar casi en plenitud con Catalina. Yo creo que no es uno de los temas fundamentales. Pero
0: no
2: es urgente. Es una deuda democrática que tenemos. Lo que entendimos es que un proceso de nueva constitución no puede ser ni un programa de gobierno ni de la izquierda ni de la derecha, sino que tiene que ser la construcción de márgenes comunes de una nueva democracia.
0: ¿Qué es lo que fueron, dirías tú, los dos intentos?
2: Yo creo que sí. Y voy a tomar un punto que planteaste antes, Mónica. Cuando nosotros hablamos del debilitamiento de la democracia, tiene que ver un poco con la efectividad que tienen estos procesos. Y la constitución sigue siendo la estructura fundamental de cómo nosotros transformamos o radicalizamos los aspectos democráticos de la sociedad. Entonces, clausurar un debate que todavía nos debemos me parece contraproducente, por claridad que no es el tema número uno dentro de la agenda.
0: Se entiende el punto.
2: Ahora, ¿qué es lo que me pasa? De que efectivamente los únicos intentos de reforma que han habido han sido por parte del gobierno de José Antonio Kast, que parece que sí le incomoda la constitución misma para poder llevar agendas de carácter un poco más autoritario. Ya tiene tres fallos en contra del en el Tribunal Constitucional. Ya lo van a intentar nuevamente con el RUF y con el ACOT. Ambas cosas intentan modificar aspectos que ya el Tribunal Constitucional les dijo que no. Entonces, pareciese que el interés de la reforma de la Constitución en lo inmediato está cargado para otro lado y para otro interés. A mí lo que me interesa es que nosotros no cerremos estos procesos. Es una discusión que tenemos que acabar y, por supuesto, darnos una nueva Constitución de democracia.
0: Porque después vamos a ir a temas así valóricos, de qué piensan ustedes sobre algunos temas.
3: Me llama la atención que se hable de deuda democrática, cuando hubo dos plebiscitos y los dos las... ciudadanía.
0: No, se refieren al origen, que es una constitución que nació en dictadura.
3: Sí, lo entiendo, pero yo creo que acá el sector que está al frente siempre dice representar la voz del pueblo, la voz de la gente, y la gente ya se manifestó en dos ocasiones. Yo por eso no estoy de acuerdo con una nueva constitución, pero sí creo que deben de haber reformas. Es una constitución que nos ha llevado al país que actualmente somos y hay que seguir fortaleciéndola. Okay. Ninguna norma es perfecta y por eso constantemente estamos en reformas permanentes a una índole de legislaciones internas del país.
0: Tomen sus tarjetas de nuevo, queremos conocer un poco más de ustedes. ¿Qué piensan sobre dos temas? Lo primero, ¿hay que legalizar las drogas?
4: ¿Como todas? Así.
0: No, no todas, pues no sé, después ustedes pueden explicar. A ver, se los pregunto, ¿legalizarían alguna droga?
4: ¿Alguna?
0: Ya, y ahí vamos a ver cuáles. Ok, ya, veamos al tiro, ¿cuál y por qué?
4: Desde las juventudes comunistas, la postura que nosotros hemos adoptado, si no me equivoco, como desde el 2010 para adelante, ha sido ir por la despenalización del consumo de marihuana y por legalizar el cultivo para fines recreativos y también medicinales. Uh-huh. Eso solamente, por cierto, en ningún caso drogas más duras que le hacen un daño tremendo a la sociedad.
0: Solo queda aclarado, no otras drogas. ¿Qué opinas de lo que dice Catalina?
1: Desde la UDI estamos en contra de legalizar todo tipo de drogas, inclusive la marihuana. Creo que por una razón de principios, pero también por una razón...
0: El consumo es legal.
1: Pero por una razón también de señales. No podemos, como Estado, estar promoviendo el consumo de drogas que terminan deteriorando la salud mental, que es una crisis muy importante en nuestros jóvenes, y tampoco haciéndoles negocio a los narcotraficantes y decirles, mira, acá ustedes también pueden trabajar y van a haber gente, jóvenes, dispuestos a consumir ese tipo de drogas. Nosotros estamos totalmente en contra.
2: Lo mismo que Catalina, nosotros lo definimos en nuestro congreso el 2009 que estamos por la despenalización del consumo de marihuana. Yo creo que hay una cuestión central que tiene que ver con ser duro, con lo que compete ser duro referente a drogas, que tiene que ver con todas las drogas duras que están fortaleciendo el narcotráfico. Y justamente una de las dudas que planteaba acá al frente tiene que ver incluso con la misma respuesta que le dio Catalina, el autocultivo. Hay que sacar al narcotráfico de estos espacios. Ahora, eso no significa disminuir ni un ápice la dureza que tenemos que tener con otros espacios, porque esas son las drogas que están destruyendo las poblaciones, que están destruyendo la juventud.
0: ¿Qué piensan de Evópolis? ¿Son liberales? Porque me llamó la atención que tú eres en contra, si son
3: Es que esta es una opinión, desde el partido no hay una postura sólida respecto
0: a
3: esto, por lo tanto
0: es una opinión personal
3: y yo no soy partidario de que se legalice, entendiendo que hay fallas incluso en el proceso actual de la legislación de la cannabis. O sea, tenemos que hacer aún mucho más riguroso el proceso de la obtención de la receta médica que habilita la compra de la cannabis medicinal que actualmente está...
0: Y que ha tenido todos los problemas que sabemos. Sí, ya sabemos el caso de la operación Ámsterdam, iba a cambiar la capital, iba a cambiar la ciudad, pero Ámsterdam ya.
2: Porque también tiene que ver con la regulación por parte
0: del
2: Estado.
0: No la capital, la ciudad. ¿Ah?
2: También tiene que ver mucho con parte de la regulación del Estado los problemas que existen. Sí. O sea, el alcohol y el tabaco son drogas regularizadas por el Estado.
3: Sí, pero es una situación de señales también, como mencionaba acá Mauricio. O sea, estamos en una crisis de crimen organizado y ponernos a hablar de legalizar drogas creo que va en el polo totalmente
0: oportuno. Siguiente pregunta.
1: Por eso legalicemos todos los males también.
0: Siguiente pregunta. En Chile hay una ley de aborto en tres causales. La pregunta es, ¿están de acuerdo con una ley de aborto sin causales, pero con plazo siempre?
3: Sin causales.
0: Pero de Evópolis. En eso sí el partido no ha estado de acuerdo con el aborto sin causales. Es verdad, es verdad. A ver, fundamente, ¿por qué?
3: Justamente como decías, Mónica, nosotros hace algunos años...
0: Con las tres causales sí.
3: Exacto, las tres causales nosotros como Evópolis sí las defendemos, somos partidarios, pero no así, no había un consenso todavía respecto a el aborto libre, y a modo personal tampoco yo estoy de acuerdo, porque creo que tiene que venir de la mano también con una política general, preventiva, antes de llevar... Porque abortar también, y esto lo hablo...
0: Ahora, cuando hay un embarazo,
3: yo también
0: lo hablo desde
3: una vereda... opuesta, porque por supuesto esto es un tema que les afecta directamente a las mujeres, pero es doloroso también abortar, entonces simplificar la discusión por habilitar el aborto libre sin mayores requisitos, a mí personalmente me causa ciertos ruidos, pero las tres causales
0: están de acuerdo. Solo le doy la palabra a la mujer en virtud del tiempo, así que de este lado voy a elegir a la mujer para que hable de este tema.
4: Muchas gracias. Sí, qué raro que dos hombres de derecha estén contra el aborto, nunca antes visto. No, yo obviamente, y por cierto también la juventud que hoy represento, estamos a favor de un aborto libre hasta las 14 semanas, como lo establecía también el proyecto de ley que se presentó el 2025. Yo creo que las tres causales son un avance, pero que también imponen una restricción a los derechos que tenemos las mujeres para decidir respecto de nuestros cuerpos, acotándolos a circunstancias trágicas, pero muy específicas. Entonces creo que no hay que restringir la autonomía y por lo demás a mí me parece que esto es una cuestión de salud pública, no es una cuestión valórica. Acá en Chile los abortos se van a seguir realizando igual, clandestinamente, y creo que nuestro deber desde el Estado es proteger a esas mujeres.
0: Ya. Nos vamos a la pausa, volvemos, aquí se debate.

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0: Volvemos a Aquí se debate los segundos finales. Su opinión sobre la política exterior chilena. ¿Bien manejada, mal manejada en estos momentos? ¿Tenemos que elegir entre China o Estados Unidos? ¿Fue buena idea decir que era Estados Unidos nuestro socio estratégico más relevante? 30 segundos, Johan, tú comienzas desde ahora ya.
1: Bueno, Mónica, yo creo que Chile debe mantener su neutralidad en lo económico, en los aliados, en ese ámbito. Y por supuesto, todas las decisiones políticas y declaraciones le corresponden propiamente al gobierno. Y por supuesto, ellos tienen que, según la dirección que se le quiera dar, ir tomando las decisiones. Pero en el ámbito económico creo que debemos seguir siendo una economía abierta y poder negociar libremente.
0: No elegir entre uno y otro, dices no. Tú. Neutralidad estratégica le llaman a aquello. Catalina Lufín, tu evaluación sobre la política exterior.
2: Yo creo que este gobierno ha dejado harto que desear en materia internacional, la verdad. O sea, con una participación errática, por no decirlo menos, dentro del escudo de las Américas, entre que el presidente sale y no sale en la foto. Hoy Estados Unidos está ejerciendo una política muy parecida a lo que fue la doctrina Monroe, en donde conciben a Latinoamérica como su patio trasero. Y frente a eso, creo que la respuesta de Chile tiene que seguir su tradición diplomática. Lamentablemente también nos salimos del movimiento de países no alineados, pero creo que es necesario que empecemos a mirar a China. Creo que ahí está alojado el futuro en materia de tecnología e innovación.
0: Tiempo. Como, en fin. La dictadura, pero en fin. No tenemos tiempo para que yo para rebatirte aquello, solo digo que es una dictadura. Tienes 30 segundos también para la evaluación breve. Yo sé que es difícil en 30 segundos hacer esta evaluación. Es un pincelazo. Desde ahora, ya.
3: Sí, mira, yo creo que tanto China como Estados Unidos son socios muy importantes comerciales para nuestro país. Nosotros no tenemos por qué tomar bando por ninguna de las partes. Y la política exterior de Chile, en lo que respecta a los tratados de libre comercio, se ha desarrollado de manera exitosa, en parte porque no lo hemos hecho en cuanto a tomar partido. Y precisamente yo creo que el camino es seguir ampliando esos tratados, ver también mejor forma de resolución de los conflictos.
0: Sí, porque nos desconocieron el tratado de Estados Unidos.
3: Sí, pero yo creo que hasta ahora Cancillería está en las manos correctas. Yo valoro el trabajo que ha hecho el canciller Pérez Maquena y sin duda vamos a salir muy bien de toda esta mirada internacional.
0: Ojalá así sea. Tienes también 30 segundos para cerrar esta ronda en que están evaluando la política exterior. Francisco Sabán, 30 segundos desde
4: Muchas
0: ahora ya.
4: Gracias. A nivel de la política exterior, a nivel de comercio, tiene que tener una estrategia siempre. Y no solo en Estados Unidos y en China, también hay que mirar acá en Latinoamérica. Brasil es uno de los principales productores del país, del continente y una de las principales economías. Pero a mí lo que me preocupa es justamente lo que planteaba Cata. Acá hay un problema de que tenemos un gobierno con un término que me parece ilustrativo, yanaconaje, que es cuando gobiernos exteriores empiezan a dictar ciertos procesos políticos al interior. Yo creo que ahí es donde tenemos que marcar la neutralidad que Chile se había caracterizado en esos procesos. Entonces, creo que ahí hay una cuestión importante a dejar en claro.
0: Quiero agradecerles muchísimo como representantes de las juventudes de distintos partidos que hayan estado dispuestos a venir a debatir, a conversar. Son dirigentes nuevos que ustedes habitualmente, algunos los ven un poco más que a otros, pero que normalmente no son los que están siempre en pantallas y queremos presentárselo. Oxigenar las voces también del debate nacional. Son jóvenes, creen en la política, cada uno con sus puntos de vista, pero hacen el esfuerzo que muchos de ustedes a veces criticando no están dispuestos a hacer. Construir, ir a un partido político, militar. No digo que todos tengan que militar, pero me refiero a que ellos están dispuestos a hacer un trabajo también por la democracia de este país, y me parece que eso es, desde cada vereda política, súper valorable. Nos vemos en un próximo Aquí se debate. Buenas noches.

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1: Cuando Chile se preparaba para celebrar 100 años desde la primera Junta Nacional de Gobierno, se vivió lo que la historia ha calificado como una verdadera tragedia. El presidente Pedro Montt, quien debía encabezar los festejos, murió el 16 de agosto de 1910 en Alemania a los 61 años, producto de un accidente cerebrovascular. Y a las pocas semanas, el sucesor, Elías Fernández, también murió justo antes de las celebraciones, el 6 de septiembre, a causa de una insuficiencia cardíaca derivado de una neumonía a los 65 años. Finalmente, el entonces ministro de Justicia e Instrucción Pública, Emiliano Figueroa, asumió el mando del país por antigüedad de precedencia histórica institucional, encabezando la conmemoración que estuvo marcada por luto oficial y algunas festividades. Años más tarde, Figueroa fue elegido presidente por elección popular. 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
2: Viernes 11 de septiembre y en CNN Chile estamos listos para comenzar a revisar todas las informaciones a partir de ahora, 5 de la tarde y hasta las 7:30 nos vamos a acompañar revisando todo lo que está

0: dispares evaluaciones a 6 meses de iniciado el gobierno de José Antonio Kast. El mandatario dijo que han logrado avances significativos, mientras que desde Chile Vamos reconocieron que han habido tropiezos. La oposición, en tanto, afirmó que la actual administración no ha cumplido en seguridad, empleo, economía ni migración. Tras revisar 45 de los 58 cuadernos de remoción, la Corte Suprema expulsó a 11 jueces que salieron del país estando con licencia médica. La presidenta del máximo tribunal, Gloria Ana Chevesit, dijo que la destitución se produjo porque los magistrados no mantuvieron el buen comportamiento que exige el artículo 80 de la Carta Fundamental. Con distintos actos, Estados Unidos conmemoró el aniversario número 25 de los atentados del 11 de septiembre de 2001. Los expresidentes del país estuvieron en el homenaje realizado en Nueva York, mientras que Donald Trump prefirió asistir al acto del Pentágono. Y en el deporte, Oliver Solberg domina la clasificación después de las primeras 3 etapas del Rally Chile Bio Bio 2026. La jornada de este viernes ha estado marcada por el barro y el agua que se acumuló en los caminos tras las lluvias nocturnas en la región. Y en un 11 de septiembre marcado por la ausencia de un acto oficial por parte del gobierno, el presidente José Antonio Kast habló desde la región de Los Ríos, donde se encuentra de visita. Ivo Goitz nos va a contar todos los detalles. ¿Cómo estás, Ivo? Buenas tardes.
1: ¿Cómo están? Muy buenas tardes. Los saludo desde Mafil, una de las comunas acá en la región de Los Ríos, muy cercano a Valdivia, región donde el presidente de la República, José Antonio Kast, cumple con su anhelo de recorrer todas las regiones de nuestro país antes del 18 de septiembre. Esta era la última que le quedaba. Recordemos, la semana pasada estuvo en la región de Magallanes y le faltaba la región de Los Ríos, y es la región donde se ha desplazado durante los días jueves y viernes, un día viernes que no es cualquier viernes tampoco en la fecha, en el calendario. Es un nuevo 11 de septiembre para el presidente José Antonio Kast. Tiene varias significaciones. Se cumplen 6 meses desde que asumió formalmente como presidente de la República de nuestro país, y también es su primer 11 de septiembre como mandatario oficialmente en Chile, con todo lo que eso conlleva, con el peso de la historia del 11 de septiembre para nuestro país, y con una decisión que el gobierno había anunciado ya hace algunas días, hace algunas semanas, de no realizar ningún tipo de acto conmemorativo en relación al golpe de Estado del año 1973 en nuestro país. Se cumplen 53 años desde esa fecha. E históricamente, al menos desde el retorno a la democracia, todos los años se realiza algún tipo de acto conmemorativo donde se entrega un espacio de reflexión, donde los presidentes entregan un mensaje más allá de lo que piensen acerca de lo que sucedió el 11 de septiembre de 1973. Hay que decir que José Antonio Kast es el único presidente del retorno a la democracia que ha reconocido que votó por el sí en el año 1989, en el plebiscito de fines de la década de los 80 en nuestro país. Él anteriormente, como parlamentario y como candidato presidencial, ha manifestado que para él la fecha del 11 de septiembre marcó la libertad de nuestro país, pero era importante saber cuál era su reflexión al día de hoy, siendo mandatario. Y desde esa tribuna, José Antonio Kast habló acerca del 11 de septiembre, justificando el hecho de que el gobierno no haya realizado ningún tipo de acto conmemorativo. Van a estar revisando más adelante todo el debate que se dio ex autoridades, por ejemplo, el expresidente Boric, quien participó de esta conmemoración en el cementerio general, también distintas figuras políticas, pero lo que ha hecho el gobierno finalmente es confirmar esa decisión de no realizar ningún tipo de acto conmemorativo. Para el presidente de la República no hay mejor forma de conmemorar un 11 de septiembre que trabajando por la ciudadanía. Dijo que es por eso que se desplazó hasta la región de Los Ríos, específicamente desde la comuna de Corral. El presidente entregó un punto de prensa donde dijo que iba a hablar como presidente de la República y que no puede borrar la historia.

0: historia, reconoce que él no puede borrar la historia, pero tampoco puede pedirle a nuestros compatriotas que vivan condenados por la historia y no poder mirar el futuro que viene hacia adelante. Es una decisión que ha causado debate, que ha causado polémica por lo simbólico, el peso histórico que tiene en nuestro país el 11 de septiembre, por lo que sucedió efectivamente, de hecho acá en Máfil, a su llegada para una reunión con las autoridades locales, habían algunas personas que le reclamaban eso al presidente de la República, José Antonio Kast. ¿Qué fue lo que dijo el mandatario este 11 de septiembre desde la comuna de Corral, acá en la región de Los Ríos? Pasemos a revisar.
1: Así como no puedo borrar la historia, tampoco puedo pedirle a nuestros compatriotas que estemos condenados por nuestra historia a no poder mirar el futuro de nuestra nación. Yo diría que ese es el sentido de hoy día estar acá, preocupados de aquellas personas que sufrieron situaciones terribles. Es estar junto a nuestros compatriotas. ¿Qué mejor que en un día que marcó la historia de Chile encontrarnos?
0: Fue tras la presentación ya oficialmente del pago del bono de 30 mil pesos por hijo, acompañado de las ministras Judith Marín y María Jesús Wulff, donde el presidente José Antonio Kast entregó estas declaraciones. Pero además se hizo cargo de un tema que viene generando ruido ya hace varios días y tiene que ver con la contratación de algunos profesionales, otros con poca experiencia y otros estudiantes en distintos cargos, incluso algunos de jefatura al interior del Palacio de la Moneda y en distintas reparticiones del Estado. Estamos hablando de distintos ministerios. Ha llamado la atención la contratación de un joven de 19 años que está cursando el primer año de universidad, así como también ha llamado la atención y ha sido noticia la contratación de personas sin experiencias para algunos cargos en los cuales el mismo José Antonio Kast como candidato criticaba, por ejemplo, la administración anterior. No dudó en algún momento en calificarlos como un gobierno de practicantes. El presidente José Antonio Kast reafirmó palabras que había entregado Claudio Alvarado, el viceministro del Interior y la Secretaría General de Gobierno, en cuanto a que los casos en los cuales existiese algún tipo de irregularidad o algún problema, se iban a revisar, se iban a adaptar, por ejemplo, la banda de los sueldos que reciben ciertos funcionarios en relación al escalafón correspondiente al nivel educacional, por supuesto, y a las tareas que puedan cumplir. Para el gobierno no ha sido un problema eso. Ninguna de las personas que ha sido cuestionada ha dejado efectivamente su cargo. Muchos de ellos incluso al interior del Ejecutivo hablan muy bien del trabajo que han podido desarrollar las distintas personas que se han visto cuestionadas durante los últimos días en el Palacio de la Moneda, efectivamente, y el presidente habla de eso en específico. Además, se hizo cargo de otra cosa, se hizo cargo de la vuelta de la ex ministra del Deporte, Natalia Ducó, al segundo piso para trabajar en temas relacionados con el deporte. Contaba el presidente de la República que fue el mismo, tras la salida de Natalia Ducó, quien había manifestado la intención de que ella siguiese trabajando por el país para poder sacar adelante distintas políticas públicas en relación al deporte, pero además con una serie de eventos deportivos que se van a realizar en nuestro país y que está proyectado también poder participar más adelante y comenzar la etapa de la planificación efectivamente de eso. Además valoró altamente el trabajo que había realizado Natalia Ducó en cuanto a la revisión de lo que había sucedido con la Corporación Santiago 2023, de sueldos que se estaban pagando, sobre sueldos también, sueldos muy altos. Todo eso está en Contraloría, hay una investigación que el gobierno está llevando adelante. Esto se descubrió tras la aplicación del programa Inspección Total, entre otras auditorías que el mismo gobierno ha ido trabajando, en esta auditoría total al Estado que se hizo frente a ciertos casos donde el gobierno manifestaba podían existir algunas irregularidades en el uso de recursos públicos. Habló de esto el presidente, de estas contrataciones, pero también de la situación de la ex ministra del Deporte y ahora integrante del segundo piso en el Palacio de la Moneda, Natalia Ducó. Pasemos a escuchar al mandatario.
1: Ella va a colaborar con todos sus conocimientos en la asesoría para un evento deportivo que ayer tomó relevancia también, las Special Olympics. Yo le solicité que nos colabore para que los próximos eventos deportivos se realicen como corresponde y que los recursos se usen en lo que corresponde, no en otros fines. Será la justicia la que tendrá que determinar. Nosotros hicimos una auditoría y hemos entregado todos los antecedentes a las autoridades que correspondan para que hagan una investigación. Pero lo que no vamos a permitir es que la misma situación se vuelva a repetir en otros eventos deportivos.
0: Como les contaba entonces, con esta gira, con esta visita a la región de Los Ríos, el presidente completa el mapa de Chile, al menos desde Arica hasta la región de Magallanes. Evidentemente le falta la isla de Pascua, la isla Juan Fernández y el territorio antártico. Está en la carpeta del presidente poder asistir al menos una vez durante su mandato a cada uno de estos lugares. Ya se empieza a enfocar el presidente José Antonio Kast en lo que va a ser la próxima semana, una semana que va a estar marcada por las fiestas patrias en nuestro país, y posteriormente su viaje a lo que va a ser su primera comparecencia ante el plenario de Naciones Unidas en el mes de septiembre, a partir del 22 de septiembre, día en el que viaja entonces el presidente José Antonio Kast hasta Nueva York, hasta los Estados Unidos. Son 6 meses de los cuales ustedes van a estar hablando en profundidad ya durante los próximos minutos, y por supuesto también marcado por esta decisión del Ejecutivo entonces de no realizar ningún acto conmemorativo en un nuevo 11 de septiembre, 53 años, entonces que marca el golpe de Estado en nuestro país. Nosotros despedimos este contacto desde la comuna de Máfil, acá en la región de Los Ríos, ya para las próximas horas volver a la región metropolitana.
2: Bien, muchísimas gracias, Ivo Goich, ahí desde Valdivia, donde fue el presidente José Antonio Kast. Pero sí hubo distintas ceremonias con motivo de la conmemoración del golpe de Estado de 1973 organizadas por la oposición, una fecha marcada por críticas al gobierno por la decisión de no realizar ningún acto oficial en La Moneda. Aquí está Francisca Cárdenas con todas las reacciones y todos los actores que hablaron el día de hoy a propósito de esta decisión del gobierno. ¿Cómo está, Francisca?
3: ¿Qué tal, Mati? ¿Cómo estás? Muy buenas tardes. Y actividades conmemorativas no solamente de la oposición, sino que también de distintos ciudadanos que estuvieron durante esta jornada en las inmediaciones del Palacio de La Moneda, en la histórica entrada de los expresidentes al Palacio de La Moneda, Morandé 80, también en el monumento del expresidente Salvador Allende, en el mausoleo familiar también del expresidente Allende, en el Cementerio General estuvo ahí el expresidente Gabriel Boric, también la exministra del Interior Carolina Toá, hija de José Toá, recordemos, y también la hija del expresidente Salvador Allende, la exsenadora Isabel Allende Bussi, quienes estuvieron durante esta mañana en distintos actos conmemorativos y también siendo bastante críticos con respecto a este no acto, esto que no se realiza por parte del presidente José Antonio Kast, a diferencia de todos los otros mandatarios después del retorno a la democracia. Lo veíamos en el expresidente Gabriel Boric, cuando se cumplieron 50 años del golpe de Estado de la dictadura militar de Augusto Pinochet, que impulsó, recordemos, Mati, el plan de búsqueda de verdad y memoria, que después se modificó a los inicios del gobierno del presidente José Antonio Kast. Quienes encabezaban esas investigaciones fueron despedidos. También lo veíamos por parte del expresidente Sebastián Piñera en el Palacio de La Moneda, en conmemoración junto a Cecilia Morel. Él daba declaraciones hace un par de años atrás con respecto al 11 de septiembre.
2: Claro, también hablaba de los cómplices pasivos.
3: Claro, la paz, la unidad.
2: A que no solamente fueron militares los que impulsaron el golpe, sino que fue apoyado por civiles que estaban dentro también de su propio gobierno, lo que le ocasionó más de un problema interno, pero él lo quiso reconocer y también quiso firmar en el año del aniversario número 50 un compromiso por la paz que firmaron todos los expresidentes, pero no firmaron los sectores políticos que lo apoyaban.
3: Claro, y así lo propio hacía también la expresidenta Michelle Bachelet, el expresidente Eduardo Frei, también el expresidente Ricardo Lagos, todos tomándose este día y estas conmemoraciones de una manera especial, sensible también, dentro de lo que se podía hacer en estas actividades, recordemos, en el Palacio de La Moneda. Y es justamente eso lo que se ha criticado, no solamente por parte de los partidos de oposición, Mati, sino que también por parte de algunos ciudadanos con los que conversábamos durante esta jornada, en medio de estos actos conmemorativos en los alrededores del Palacio de La Moneda y también en distintas actividades. Así que pasemos a escuchar justamente qué dijo el expresidente Gabriel Boric durante esta jornada.
4: Lo que quiero tratar de transmitirles con esperanza, con duelo y con esperanza, es que en esa historia, aunque hayan quienes pretendan negarla, sí siempre, siempre van a haber lecciones que sacar para poder actuar en el presente. También tenemos que defenderlo, la memoria que se activa en este día como una herramienta de acción política. Es hoy día un deber y está muy vigente, está muy vigente. No necesitamos ceremonias oficiales para recordar la historia.
3: Claro, una señal entonces, no necesitamos conmemoraciones, dice ahí el expresidente Gabriel Boric, para recordar la historia, la memoria y además por esta señal justamente del presidente José Antonio Kast, quien desde muy temprano se encuentra con distintas actividades en Valdivia, en la región de Los Ríos. Escuchábamos recién a nuestro compañero Hugo Goitz con todas esas actividades justamente enfocadas en el trabajo, en la economía. Él dice no hay mejor homenaje a la patria, a los, digamos, ciudadanos, que encargarse de las distintas demandas de la ciudadanía. No se puede borrar el pasado, dice él. Los mismos ministros de Estado, ayer el viceministro Claudio Alvarado, también el subsecretario del Interior Máximo Pavés, durante esta jornada, dice hay que mirar hacia el futuro, dicen los distintos autoridades de gobierno y también secretarios de Estado, con respecto también a estas críticas de no realizar y romper con una tradición democrática, Mati, porque al final eso es lo que se le consulta también durante esta jornada dos veces al presidente José Antonio Kast en el sur del país, con respecto a esta no actividad que no se realiza finalmente en el Palacio de la Moneda. Y era una duda, no se sabía cómo iba a ser la postura del gobierno con respecto a esta fecha, teniendo en cuenta que se hicieron varias cosas, sobre todo se impulsaron distintas iniciativas de búsqueda en el gobierno del expresidente Gabriel Boric.
2: Ahora, claro, lo que ocurre con el presidente José Antonio Kast es que, bueno, es el primer presidente de la República después de la dictadura que votó por el sí, lo que marca una diferencia, y que también ha reivindicado en diversos momentos todo lo que ocurrió durante la dictadura, no los crímenes propiamente tal, pero sí todo lo que vino después. Pero también ha tenido una posición, por ejemplo, con respecto a quienes están en Punta Peuco como violadores a los derechos humanos, hace varios años atrás, eso sí, antes de que comenzara su carrera como candidato presidencial, y quiso hacer un homenaje a Miguel Krasnov. Sí. Lentamente sus posturas se fueron moderando y en la última campaña, sobre todo, evitó hacer ninguna referencia a el golpe de Estado, tampoco a el indulto a personas que están en Punta Peuco. Dijo que eso no era algo que los chilenos tuvieran como prioridad. Eso fue lo que dijo respecto a Punta Peuco, pero también evitó hacer ninguna alusión a Augusto Pinochet. Años antes, el 2017, había dicho, yo estoy seguro que si estuviera vivo votaría por mí, y que nos tomaríamos un té en el Palacio de la Moneda. Pero, claro, luego que fue avanzando en el resto de sus candidaturas, en la última sobre todo, llamó la atención que fue un tema que él no quiso tratar.
3: Y en medio además de estas presiones, Mati, por los indultos justamente a condenados por delitos de lesa humanidad, lo veíamos también que durante todo este tiempo se ha tratado de hacer presión también por parte de los familiares de Punta Peuco para que el presidente Kast indulte a violadores de derechos humanos. Se ha enviado una carta, incluso varias cartas por parte de Miguel Krasnov a varios senadores de la República, al Congreso, para que se pueda apurar esta promesa de campaña, recordemos también que es del presidente José Antonio Kast, de poder indultar a condenados por crímenes de lesa humanidad.
2: Y pero en una entrevista en T13 con Consuelo Saavedra, dijo José Antonio Kast, candidato, que consultado sobre efectivamente si iba a indultar a los que estaban en Punta Peuco, dijo que no era una prioridad para los chilenos. Sabemos si eso fue un no o lo dejó también en el aire.
3: Pero constantemente también ha dicho durante los primeros meses de gobierno que los va a revisar caso a caso, que el gobierno lo está revisando.
2: Pensando, sí, pero claro, sobre todo pensando en los del estallido social, pero nunca ha dicho, nunca ha excluido tampoco a los reos que están en Punta Peuco.
3: Pero de todas maneras, Mati, es una presión también desde el Partido Nacional Libertario, lo recordaba durante esta jornada también el ex candidato presidencial y presidente de ese partido, Johannes Kaiser, por ejemplo, en medio también de estas presiones al presidente para que pueda indultar. Por otro lado, como te comentaba Mati también, hubo varias actividades de la oposición. En esta romería en Morandé 80, distintas actividades también en el Cementerio General, donde participaron, recordemos, distintas ex autoridades, el propio presidente, expresidente Gabriel Boric, también durante estas actividades. Y lo que se critica también por parte de distintos líderes de oposición, Mati, que es una crítica constante, es que el presidente Kast no solamente no hace esta actividad que la han hecho todos los últimos presidentes de vuelta a la democracia, sino que también no da una actividad en el Palacio de la Moneda, pero sí asistió, por ejemplo, la semana pasada al Foro Madrid, este foro, recordemos, de líderes de ultraderecha, y que además el presidente de Argentina, recordemos, Javier Milei, no solamente critica al expresidente Salvador Allende, sino que también califica a la izquierda como zurdos mugrosos, que es parte también de lo que se le ha criticado en los últimos días al presidente José Antonio Kast, que no tuviera una postura más firme con respecto a las declaraciones del mandatario argentino. Así que te invito a que escuchemos qué dijo la hija del expresidente Salvador Allende, la ex senadora Isabel Allende Bussi, y también la ex ministra del Interior Carolina Toá, hija de José Toá.
5: Ojalá hubiese tenido la altura de jefe de Estado de entender que una fecha así es un momento para justamente recordar que, por grave que sea una crisis política, nunca hay que recurrir a la fuerza, a la ruptura de la democracia, a la participación de civiles y las Fuerzas Armadas. Por eso lo quise mencionar, porque me parece que francamente no hay ninguna justificación. Los criminales que hoy día están en Punta Peuco recibieron todo el proceso conforme al Estado de Derecho. Tuvieron derecho a la defensa, tuvieron el derecho a que fueran los propios tribunales de justicia en democracia, los juzgaran y los condenaron.
6: La hemos recordado como una fecha oscura en nuestra historia, la hemos recordado como una fecha en que se rompió nuestra convivencia, la hemos recordado como una fecha en que, en lugar de ocupar las herramientas de la democracia para defender nuestra, para resolver nuestras diferencias, lo que se hizo fue destruir la democracia y destruir las instituciones. Y el presidente Kast nunca ha aceptado ninguna de esas opiniones, ninguno de esos juicios. Es una fecha que nos causó mucho dolor y que hasta el día de hoy sigue siendo motivo, un tema muy sensible para gran parte de los chilenos y las chilenas.
3: Hay parte también de las declaraciones de la exministra Toá, de la hija también del expresidente Salvador Allende. También estuvo en estas actividades la exministra de Defensa y nieta de Salvador Allende, la exministra Maya Fernández, en estas actividades, por supuesto, también en el monumento del expresidente. Lo decía, por ejemplo, parte de algunas declaraciones para recordar del presidente José Antonio Kast el pasado 31 de agosto en Radio Cooperativa, Mati, que su postura ya era conocida, que valoraba que no se olvidaran estas fechas porque forman parte de nuestra historia. Parte de algunas cosas que ha dicho también durante los últimos días en medio de estas entrevistas que ha dado también en distintos medios de comunicación, pero ninguna otra postura. Y además se recuerda por parte de líderes de la oposición las distintas declaraciones que él hacía a través principalmente de redes sociales antes de asumir como presidente de la República, respaldando la dictadura de Augusto Pinochet, entre otras cosas. También, y por otro lado, como te decía, Mati, lo que se critica es que el presidente haya tenido una postura más firme incluso en este Foro Madrid con los líderes de ultraderecha, y no en torno a las declaraciones en ese mismo foro de Javier Milei, y tampoco en un acto que es una tradición democrática desde la vuelta a la democracia en nuestro país, en el Palacio de la Moneda. Lo veíamos, la invitación, recordemos, de distintos líderes internacionales y también figuras importantes de la historia cuando se conmemoraron los 50 años del golpe de Estado en el Palacio de la Moneda por parte del presidente, del expresidente Gabriel Boric.
2: Era una posición difícil, pero es algo que se puede pedir a un presidente de la República, a un jefe de Estado, porque es cierto que está tensionado por el sector más derechista de los que lo apoyan, por el Partido Nacional Libertario, que si bien no está dentro de la coalición de gobierno, sí es parte de esta oposición amistosa que llaman, pero es de su núcleo, digamos, sí. Se fuera hacia la derecha el gobierno, tendría su posición ahí. Ellos son muy críticos respecto, como tú bien decías, al tema de los indultos, y también, bueno, por parte de la izquierda también habrían pedido un discurso tal vez más fuerte. Era difícil, pero es el presidente de la República.
3: Claro, y parte de lo que se critica también por parte de líderes de oposición es que justamente haya tenido el presidente una agenda normal en el medio de este viaje y enfocada en otras cosas, en otras materias, en el trabajo, por ejemplo, y en distintos anuncios económicos. Te invito a que escuchemos parte de las otras reacciones de durante esta jornada.
7: Creo que el compromiso con la democracia, con el respeto de las instituciones y con los derechos humanos no es un tema de derechas ni de izquierdas, es un compromiso como ciudadanos, como chilenos y chilenas, y yo lamento que se haya roto una tradición realmente republicana, no de un partido, no partisana, democrática y transversal como lo fue desde que recuperamos la democracia, donde el Estado de Chile reconoció a través del presidente Patricio Elwin Azócar que había sido el propio Estado el que asesinó, el que torturó, el que persiguió chilenos y chilenas. Pidió perdón en nombre de Chile a toda la ciudadanía.
8: Estamos hablando de un tema de humanidad y no el tema de los alcances de lo que significa los códigos que está usando el presidente. Hablan muy mal de él, lo empequeñecen mucho. Más vale que reconocer abiertamente que se omite de reivindicar algo que debería ser una obligación de Estado. Donde él vive, dijo que vivía aquí dentro de la moneda, fue bombardeada, fue destruida. No solo fueron asesinados, ejecutados, muchas y muchos, sino la democracia se quebró. Y eso lo dijo no solo el sector que fuimos las víctimas, los afectados, los perseguidos, sino la humanidad entera que se pronunciaba a través de Naciones Unidas.
3: Bueno, y hay que recordar, Mati, que también hasta la fecha hay más de 1.400 personas desaparecidas todavía y más de 1.000 casos que todavía están en investigación en los tribunales. Y además hay que recordar que está pendiente, por ejemplo, la extradición de exagentes de la DINA como Adriana Rivas y la de Armando Fernández también, con respecto a lo que se ha estado investigando también en los últimos años. Hay varias cosas abiertas todavía.
2: Así es, crimen de Orlando Letelier ocurrió en territorio norteamericano. Bueno, hoy día, durante esta jornada y a propósito de la memoria, la Conferencia Episcopal también entregó una declaración por escrito haciendo un largo llamado y una larga reflexión a propósito de esta fecha.
3: Sí, también un llamado a la paz, a la unidad y también a los sectores políticos con respecto a las divisiones que hay y cómo divide también al mundo político y a la ciudadanía esta fecha.
2: Bueno, decían textualmente, la paz no consiste en olvidar el pasado, sino en asumirlo sin quedar prisioneros de él. Aplicado a una nación que ha vivido profundas divisiones, significa verdad sin odio, justicia sin venganza, memoria sin resentimiento, perdón sin olvido y futuro sin exclusiones. Esas eran las palabras de la Conferencia Episcopal al terminar el mensaje, un mensaje de dos páginas que se puede ver y lo pueden revisar a través de nuestro sitio web.
3: También, Mati, ha habido otras actividades de otros sectores políticos. Te cuento, por ejemplo, del Partido Nacional Libertario. Te invito a que escuchemos también qué dijo el líder de ese partido.
9: En un día como hoy se termina de quebrar la institucionalidad. Yo creo que la institucionalidad se había quebrado antes, es algo que establece la Corte Suprema, la Contraloría. Se abren las puertas generalizadas de la violencia. La violencia que antes ya existía se transforma en algo que es masivo. ¿Por qué es el mes de la patria? ¿Por qué debiese ser un mes que nos une? ¿Por qué es un mes que debiese unirnos en torno a la verdad, también a la verdad histórica? Es que también nosotros tenemos que hacer nuestra parte. Nuestra parte es avanzar con el tema de los derechos humanos. La parte de las fuerzas de izquierda es avanzar con su comprensión y con su rechazo a la violencia como método de hacer política, porque solamente así vamos a tener una sociedad pacífica.
3: Claro, hay parte de otras reacciones durante esta jornada de otros sectores políticos, pero también le preguntábamos a la gente en estas actividades conmemorativas, Mati, ¿qué opinan con respecto a que no hubiese un acto conmemorativo oficial en el Palacio de la Moneda? Te invito también a que escuchemos qué dicen algunas personas durante esta jornada.
10: A mi parecer es inaceptable porque independientemente él sea de un partido que apoyó el golpe de Estado, él debería dejar de lado eso y poner por encima las personas que fueron vulneradas, las personas que fueron asesinadas.
11: Es súper triste que se pase como si nada hubiese pasado, como que borrar la historia, es parte del negacionismo. Nos marca como al final el discurso que él trae, pero creo que igual no está bien.
12: También hay que considerar como la fecha, lo sucedido y todo, entonces como a pesar de que él tenga su índole política, habría que aceptar también la índole política del resto, que al fin y al cabo igual es parte de lo que el país es, al fin y al cabo.
3: Bueno, hay que recordar también que no solamente a inicios del gobierno del presidente José Antonio Kast se modificó el plan de búsqueda, despidiendo a sus principales, a quienes encabezaban las principales investigaciones MATI, sino que también se modificó la unidad de búsqueda de orígenes y familiares de personas afectadas por adopciones ilegales, forzadas e irregulares, que indagaba justamente los casos de miles de bebés que fueron arrebatados de sus madres, principalmente, y la mayoría de los casos de madres de escasos recursos entre 1970 y 1990, Mati. Así que bueno, nos quedamos atentos, por supuesto, a las distintas actividades de este 11 de septiembre a 53 años del golpe de Estado, Mati.
2: Bien. Bien, Francisca, bueno, vamos a seguir conversando más adelante de este tema con quien fuera ministro de Justicia, ministro de Seguridad Pública, subsecretario del Interior y el impulsor del Programa Nacional de Búsqueda. Así que Luis Cordero a las 6 de la tarde va a estar conversando de esto con nosotros. Muchísimas gracias. Y nosotros avanzamos en los temas porque el presidente José Antonio Kast reiteró que el estrecho de Magallanes es chileno y descartó patrullajes conjuntos con la Argentina. Esta declaración se produce en respuesta a los dichos por el ministro de Defensa argentino, Carlos Presti, quien sostuvo que hay patrullajes combinados y ejercicios conjuntos en el paso Drake y en el estrecho de Magallanes. A lo anterior se sumó la mala evaluación que hizo el Ministerio de Relaciones Exteriores chileno sobre la intervención, precisamente, del embajador de Chile en Argentina, Gonzalo Uriarte, en el Rotary Club de Buenos Aires. Bueno, ahí el representante chileno pidió un gesto a la Argentina sobre la soberanía en el estrecho, afirmando que si los chilenos entendemos que para Argentina Malvinas es importante, esperamos lo mismo de los temas que para nosotros son esencia, como es el estrecho de Magallanes. Añadió, si entendemos que para Argentina Malvinas es importante, hagamos lo propio. Pero esto se hace anualmente, la posición de Chile no ha cambiado, es el apoyo a Argentina en la soberanía de las Malvinas, y esto se hace anualmente en la Asamblea General de Naciones Unidas.
13: El estrecho Magallanes es chileno, es soberanía chilena. Jamás en el estrecho Magallanes ha habido un patrullaje conjunto. Es más, cualquier navegación que se hace en el estrecho Magallanes se hace con pilotos chilenos. En cualquier buque, cualquier bandera, tiene que solicitar que se suba un piloto chileno y dirija las maniobras de esa embarcación. Por lo tanto, en el estrecho Magallanes es y será siempre chileno. Y la soberanía está determinada.
2: Bueno, y a propósito de las declaraciones, el presidente José Antonio Kast abordó toda la jornada en Valdivia, enfocándose en que hoy también se cumplen 6 meses de que iniciara su gestión, digo, y Colomba Aijos nos va a contar más sobre lo que ha sido este balance de estos primeros 6 meses del gobierno de José Antonio Kast. ¿Cómo estás, Colomba?
14: Muy buenas tardes, Mati. Vi hoy día un Palacio de la Moneda vacío. Bueno, lo comentabas un poco con Francisca Cárdenas.
2: Claro, tú estabas adentro.
14: Yo estaba adentro. La Fran estaba afuera del Palacio de la Moneda en el acto conmemorativo del 11 de septiembre y se vio bastante vacío. Hubo reuniones del ministro de Justicia, el ministro de Seguridad, y también vi al ministro de Minería y de Economía, Daniel Mas, sin un acto también conmemorativo o sin un hito respecto de los 6 meses que lleva a cargo de nuestra nación el presidente José Antonio Kast. Sí, lo decía, y de alguna manera hace un balance en 2 discursos que entrega durante esta jornada en la región de Los Ríos, en Valdivia. Ayer también, de alguna manera, habla con las personas, porque recibe el Bamati ayer a la inauguración de el rally, del Mundial de Rally, y en ese momento recibe pifias, aplausos. Ahí también hace un llamado a no politizar esta instancia deportiva, pero de alguna manera también marca la antesala de lo que iba a ser este hito de los 6 meses a cargo de nuestra nación. 6 meses, y lo hemos hablado las últimas semanas, marcado también por descoordinaciones en el gabinete. Hablamos puntualmente que tiene que ver con relaciones exteriores, con el canciller, el ministro de Defensa, también comentarios del ministro de Agricultura las últimas semanas. Lo que tiene que ver, Mati, y remontándonos también un poco al inicio de estos 6 meses, 3 salidas ya de ministras del gabinete en primera instancia, y tras 69 días de la ministra de Seguridad. Seguridad con la ministra vocera de Gobierno Mara Cedini. Posteriormente también lo decía Ivo Goitz en su comentario, la salida de la ministra del Deporte Natalia Ducó. Muchos analistas de hecho han asegurado durante esta jornada, haciendo obviamente los análisis correspondientes de estos 6 meses, que bueno, algunos señalan fue un acierto que el presidente tomara la decisión tempranamente respecto de una eventual mala gestión, en su opinión, de estos ministros, sacarlos. Entonces fue una buena decisión, era parte de lo que decían durante esta jornada los analistas. También lo que ha sido, Mati, lo decía hoy día el subsecretario del Interior, Máximo Pavés, hacía alusión también al presidente José Antonio Kast, la relación que ha sostenido este gobierno con el Congreso. Lo vimos durante toda la tramitación del Plan de Reconstrucción Nacional, puentes con el Partido de la Gente para poder lograr los votos y despachar ese proyecto tan emblemático para el gobierno. También lo que han sido las críticas, los reparos del mismo oficialismo respecto de la tardanza de ingresar un plan de seguridad al Congreso. Vimos finalmente el ingreso de la reforma constitucional, también las urgencias que le pusieron a proyectos que ya estaban o venían de administraciones anteriores con la agenda ACOT. En fin, 6 meses, Mati, que dicen han habido aciertos, han habido desaciertos, pero bueno, de todas maneras,
2: coordinaciones entre los ministros que nosotros hemos hablado muchísimo.
14: Bueno, en eso hay un punto. Hoy día conversaba con varios analistas sobre el gabinete, sobre si fue una buena decisión conformar un gabinete con personas que vinieran no necesariamente del mundo político, que no fueran partidistas, y lo cierto es que algunos analistas señalaban que eso fue un error, eso fue uno de los errores que marcaron la gestión del gobierno del presidente José Antonio Kast, porque finalmente al no tener experiencia política se da lo que conversábamos esta semana, comentarios de ministros que no necesariamente tienen incumbencia en carteras, por ejemplo, en relaciones exteriores, como es el caso del ministro de Defensa Fernando Barros, también ha sucedido con el ministro Jaime Campos, sucedía también con lo que ha sido, y acá hay un punto que hacen los analistas, también los parlamentarios oficialistas de la vocería. Hemos visto también, y Mati, lo vamos a pasar a revisar, pero una vocería hoy día del subsecretario del Interior, Máximo Pavés, en donde en el logo arriba, que usualmente se pone cuando se está transmitiendo en vivo algún punto de prensa de alguna autoridad de gobierno, se ponía resumen de la semana. De alguna manera también encaminando una vocería que probablemente pueda ser más semanal, se haga la bajada de lo que lleva haciendo el gobierno, no solamente estos 6 meses, sino semanalmente, porque ha sido parte de las críticas que han hecho desde el oficialismo. Y que incluso...
2: Bueno, lo que pasa es que hay que tener un discurso común, y en eso también hay falencia, o sea, no solamente la comunicación, sino que qué es lo que tú vas a comunicar, eso es lo que hay que definir. Por ejemplo, esta semana en las inexperiencias de ministros que no vienen del mundo político, veíamos al ministro del Trabajo, Tomás Rau, frente a la pregunta en una entrevista radial de si van a llegar a la meta del 6.5% en materia de desempleo, y él decía, estamos en un 9.5, yo espero llegar primero al 9. Claro, desconociendo cuál es la meta del gobierno, lo que al día siguiente tuvo que salir a refrendar y decir que claramente su meta es la meta del gobierno. Pero él habla como académico que era, pero hoy es ministro de un sector muy sensible como es trabajo frente a un 9.5% de desempleo.
14: Claro, Isabel Pla, de hecho, la he escuchado durante esta semana justamente comentando sobre eso, la exministra del gobierno del expresidente Sebastián Piñera, y ponía énfasis en, tú lo decías, Mati, no solamente las vocerías, sino los datos que también se están compartiendo en el gobierno. Finalmente se hace alusión sobre ese caso del ministro del Trabajo, Tomás Rau, y el ministro de Hacienda, Jorge Quirós. ¿Tendrán entonces estos dos ministerios datos diferentes? Lo que es preocupante, señalaban también exautoridades del gobierno del expresidente Sebastián Piñera. O sea, no solamente aquí un problema de voz, sino también, evidentemente, por lo menos en este caso, un problema también de datos que no coinciden, del mensaje, efectivamente. Y por eso también hoy día me llamaba la atención en esta vocería que es el subsecretario del Interior, que se trate de hacer una bajada de lo que hizo el gobierno, no solamente en los 6 meses, sino esta semana. Un listado de cosas como usualmente lo hacía en el gobierno anterior del expresidente Gabriel Boric, la exministra vocera Camila Vallejo, donde se iba, ¿no es cierto?, entregando un mensaje que era de alguna manera la postura y también los avances que iba logrando el gobierno anterior. Pues bien, hoy día de alguna manera lo hace el presidente José Antonio Kast. Mati, yo decía, en 2 ocasiones durante esta jornada en Valdivia, hace alusión, por ejemplo, al Plan de Reconstrucción Nacional, hace un guiño también a los parlamentarios de lo que ha sido la conversación.
2: Y ha tratado él también de ser vocero, porque recordemos que durante los últimos 5 lunes ha dado entrevistas radiales largas, extensas, de aproximadamente 1 hora, en que va ahí definiendo, pero más bien va respondiendo a la contingencia. Bueno, vamos a revisar también las declaraciones respecto a esto.
14: Porque fue en un punto de prensa, efectivamente. Revisemos.
15: Hoy, al cumplir 11 de septiembre, 6 meses en que asumimos el gobierno, debemos decir que gracias a la colaboración y también a la discusión, que la discusión enriquece, en el Parlamento, en la conversación y la discusión con los gobernadores, hemos logrado avances significativos. En temas de desastre, hemos aprendido de los gobernadores que los recursos tienen que estar prontamente ahí. En el tema del Parlamento, hemos aprendido que cada proyecto que ingresamos puede ser perfeccionado. Les agradezco a cada uno de ustedes la preocupación por sacar a Chile adelante, más allá de las legítimas diferencias que tenemos. Cuando hay cosas que nos unen,

0: podemos avanzar mirando lo que es la calidad de vida de nuestros compatriotas. Así que sigamos trabajando en estas cosas que miran, como decía la alcaldesa, a lo fundamental que hoy día nos ocupa, que es el empleo.
1: Claro, también relevaba, Mati, lo que van a hacer los próximos 6 meses, porque de alguna manera uno, claro, puede avanzar, por ejemplo, con el plan de reconstrucción, pero aquí lo que pide la ciudadanía, también los sectores políticos, es que los efectos se vean y se hagan visibles. Una cosa, ¿no es cierto?, es avanzar en diferentes leyes, otra es implementarlas.
2: Claro,
1: es completamente
2: distinto. ¿Y qué hacemos mientras tanto se llegan a esos resultados?
1: Y porque yo relevo también ahí la ciudadanía y lo que quiere la ciudadanía en el corto plazo, Mati, porque ayer yo diría también se marca un hecho, por lo menos inédito, diría yo, mientras el presidente ha estado a cargo de nuestra nación. No había recibido pifias o abucheos de la ciudadanía. Había recibido, de alguna manera, claro, comentarios o pifias en lo que fue en el Encuentro Nacional de los Alcaldes en La Serena, en junio pasado. Pero claro, era un encuentro más político, más gremial, no necesariamente con la ciudadanía. Y llama la atención lo que vimos ayer en la región del Biobío, en Concepción, con la inauguración del Mundial de Rally, porque lo cierto, Mati, era la propia ciudadanía que estaba de público, abucheando, pifiando a lo que estaba diciendo el presidente José Antonio Kast. De hecho, él interviene, se sale del libreto y pide, por favor, que se enfoque en lo que era la actividad deportiva y no las diferencias políticas que obviamente se puede tener, ¿no es cierto?, en democracia, señala el presidente José Antonio Kast, para que también pasemos a revisar ese momento que creo es importante porque se da justamente a puertas de lo que es estos 6 meses del presidente José Antonio Kast.
3: Voy a pedir a aquellos que pueden tener una opinión distinta en política, que hoy día estamos aquí por algo distinto, estamos por el deporte, estamos por Biobío, estamos por Chile. A ustedes les pido que levanten sus banderas, que se sientan orgullosos de que en Chile se realiza por quinta vez este rally y que vienen 3 fechas más gracias a lo que han realizado las distintas autoridades locales. Y eso hay que reconocerlo al gobernador, al alcalde y a todos los alcaldes de la región que abren las puertas de su comuna y que se preocupan para que esto salga en las mejores condiciones y todos, más allá de cualquier diferencia, podamos disfrutar un espectáculo a nivel mundial.
1: Claro, ahí recibía pifias, Mati, que de alguna manera, ¿no es cierto?, se traducen o se ven visibles lo que es el porcentaje de aprobación del presidente José Antonio Kast. Este domingo recién pasado en la encuesta CADEM anotó un 35% de aprobación, 61% de desaprobación. Su nivel más bajo fue a comienzos de este año con un 34% de aprobación, lo que obviamente y analistas dicen es bastante bajo para llevar 6 meses a cargo del país. Hay algunos que hacen alusión, Mati, a lo que fue, por ejemplo, la decisión que toma el ministro de Hacienda, Jorge Quirós, a comienzos de este año de no utilizar el mecanismo, el MEPCO, para los combustibles.
2: Bueno, él dijo ayer que había sido una de las decisiones más difíciles que le había tocado y que probablemente tenía algún efecto.
1: De todas maneras, y bueno, los analistas también han dicho en estos 6 meses que eso particularmente tuvo un efecto bastante grande en lo que fue la aprobación del presidente José Antonio Kast, haciendo alusión también a lo que ha sido la descoordinación justamente, Mati, por tener a ministros, algunos, la mayoría, independientes, y la falta aquí de una línea del gobierno, una sola vocería, una sola información, han sido, lo cierto, Mati, desde el oficialismo, incluso críticos sobre eso. Hoy día, y como decía, por hablar de las vocerías, ¿no es cierto? Quería relevar también este perfil que se le está comenzando a dar. No sabemos si es que se va a mantener como vocero único el subsecretario del Interior Máximo Pavés, porque tenemos también al biministro Claudio Alvarado. Y lo cierto, Mati, es que a mí por lo menos fuentes de La Moneda me dicen que hay una descoordinación para entregar un solo mensaje. Se quiere no dejar todos estos mensajes que tiene que transmitir el gobierno en una sola persona, porque lo cierto es que asesores del presidente prefieren que el que entregue los mensajes sea justamente del presidente de la República, pero ahí, y también lo hemos discutido con analistas, se abre un flanco para el propio mandatario por, ¿no es cierto?, tener que responder ante las consultas de contingencia, de política, como los veíamos en el comentario de Francisca Cárdenas hace unos momentos. Entonces también ahí es relevante lo que dicen los analistas respecto de eso. Ahora, avances en estos 6 meses concretos. Hoy día el subsecretario entregaba algunos datos. Han avanzado en materia de seguridad. De hecho, conocimos cifras del 31 de agosto que había anotado un avance baja en los homicidios en lo que va del 2026. Ahí hay una baja de un 17,2% respecto del 2025. También los robos violentos, 13,2%, cifras que entregaba el subsecretario del Interior. Y también mucho en materia de inversión, Mati, esto lo relevamos un poco más en Agenda Económica con nuestros colegas, pero que justamente también han sido parte del mensaje que el gobierno está buscando entregar de los logros de estos seis meses por los proyectos destrabados en el Comité de Ministros y también por la inversión que ha logrado de alguna manera conquistar hoy día el gobierno. Vimos hace poco esta semana una gran inversión por parte de Coca-Cola a nuestro país y eso también ha sido la línea de lo que quiere promover el gobierno en el mensaje de lo que se ha logrado en estos seis meses y en hechos que finalmente se pueden hacer un poco más visibles en el corto plazo, porque obviamente, por ejemplo, el plan de reconstrucción todavía no se ha promulgado y los efectos van a comenzar a darse ya a comienzos del próximo año.
2: Claro, hay que promulgarlo y hay que escribir los reglamentos para la implementación.
1: Claro, y como hay muchas modificaciones, por ejemplo, en materia tributaria es algo y es un tema que demora en implementarse. Entonces el gobierno está intentando de ahora este mensaje, el que le entrega a la ciudadanía, de poder entregarles hechos concretos que se puedan ver visiblemente en el corto plazo. Así que vamos a pasar a revisar, Mati, algunos de ellos de los que hacía alusión el subsecretario del Interior.
4: También nos parece que, cumpliéndose hoy seis meses, que el presidente de la República ya haya visitado de forma muy intensa, con distintos tipos de agenda, incluyendo las emergencias, todas las regiones de nuestro país, también da cuenta del carácter y la impronta de nuestro gobierno.
1: Ya, ahí la impronta del gobierno entonces que ha avanzado, como decía el subsecretario, en materia de seguridad, en materia también económica, pero obviamente la oposición no están de acuerdo con eso. Dicen que la agenda de seguridad, lo cierto, llega tarde al Congreso con la agenda ACOT y con la reforma constitucional. Algunos obviamente y de oficialismo critican lo que fue el ingreso así como tal de la reforma constitucional, por eso se están haciendo modificaciones, ¿no es cierto? Las famosas indicaciones de la dupla Longton-Esquella. Y por otra parte critican lo que ha sido la conducción del presidente de la República y del canciller en política exterior. Decía hoy día en entrevista con CNN Chile Radio, Mati, el diputado Gonzalo Winter, que falta carácter por parte del gobierno para defender nuestra soberanía, para defender a nuestras autoridades. Eso no se ha visto, por ejemplo, con las declaraciones del embajador de Estados Unidos, tampoco se vio con las declaraciones de autoridades argentinas respecto del estrecho de Magallanes. Y esa falta de carácter es un poco también aquí el consenso que se genera en la oposición cuando uno les pregunta sobre la gestión que ha tenido el presidente José Antonio Kast y también, obviamente, por consiguiente, sus ministros. Así que, Mati, pasemos a revisar también el balance que hacen desde la oposición.
5: Seis meses para el olvido, una verdadera estafa electoral el gobierno de Kast. La decepción completa de la ciudadanía frente a las promesas incumplidas en materia de expulsiones migratorias, donde no ha cumplido, en materia de seguridad, donde ha sido un verdadero chascarro y bochorno el manejo de la agenda de seguridad, sin programa de seguridad, sin plan de seguridad. Ha sido francamente decepcionante, ni hablar de la situación del empleo, donde llegamos al récord histórico de los últimos cinco años, la tasa de desempleo disparada y cosas que son francamente impresentables y vergonzosas. Ha sido una decepción brutal. Yo espero que esto sea realmente debut y despedida.
6: Uno de los grandes problemas es que hay dos señales que son preocupantes de parte del gobierno. La primera es la tibieza de carácter con que se presentan ante las faltas de respeto a Chile. Cuando el presidente Milei viene y dice que pongámosle el 40% de los chilenos son unos mugrientos y no son capaces de defender a Chile, cuando no son capaces de pararle el carro a el embajador de Chile ante Israel, que va a Israel a criticar a los chilenos, cuando no son capaces de pararle el carro al embajador de Estados Unidos, cuando los irrespeta a ellos mismos, ¿no? Cuando les dicen en el Mercurio explícitamente que él va a responder cada una de las cosas que le disgusten de la política chilena, muestran, a mi juicio, falta de carácter.
1: Bueno, esa es parte de las conclusiones y el balance que han hecho desde la oposición de estos primeros seis meses de gobierno del presidente José Antonio Kast. Y por otra parte, en el oficialismo, lo cierto es que sí reconocen, Mati, ciertos tropiezos, bien digo, se hace alusión, por ejemplo, a lo que fue la elección de los ministros, de la conformación del gabinete, y como yo decía aquí, han sido bastante críticos en el oficialismo respecto justamente de poder entregar un mensaje concreto por parte del gobierno y que este no se vea descoordinado o no sea diferente entre las diferentes carteras que lo transmiten. Es parte, por ejemplo, del análisis que hacen desde el gremialismo. Por otra parte, también desde el Partido Nacional Libertario dicen es todavía muy temprano para sacar una fotografía de lo que va a ser o lo que ha sido el gobierno del presidente José Antonio Kast, pero de todas maneras hay materias importantes pendientes en diferentes regiones de nuestro país de las cuales necesitan claridad. Esto también por los parlamentarios justamente que hacen alusión a lo que les afecta en cada distrito, en cada región que representan. Así que pasemos a revisar también cuáles esas conclusiones que sacan hoy día día desde el oficialismo.
7: En estos primeros seis meses de gobierno han habido tropiezos y hay que corregirlos, pero también ha habido un avance significativo en materia legislativa y hemos logrado aprobar proyectos muy difíciles e importantes como la Ley de Reconstrucción. Para este segundo semestre hay que terminar con la agenda ACOT, aprobarla en el Congreso, y tenemos que tener medidas pro empleo, particularmente a través de la Ley de Presupuesto.
8: Bueno, los primeros seis meses siempre representan un periodo complejo de instalación y ajuste de expectativas. Las pifias públicas demuestran que la ciudadanía demanda ver los compromisos reflejados en el corto plazo. En nuestra región de Coquimbo, el debate y la expectación sobre el futuro de Dominga marcan la agenda y es urgente que la autoridad entregue un camino claro para destrabar el desarrollo local, teniendo presente, ojo con eso, que en este proyecto es clave para la reactivación, en el fondo, y reactivar el empleo en la región. Desde el Congreso nuestro rol es colaborar con el Ejecutivo para que este tránsito se traduzca en certezas económicas y bienestar social.
1: Y hablando de certezas económicas, Mati, va a ser importante también lo que va a ser este segundo semestre del gobierno del presidente José Antonio Kast, porque vamos a ver si visiblemente podemos ver los resultados que se concretaron durante este primer semestre. Por ejemplo, como hacíamos alusión al Plan de Reconstrucción Nacional y también a los diferentes proyectos que se están aprobando y se van a aprobar eventualmente de la agenda ACOT. Vimos esta semana, por ejemplo, la aprobación de la expansión de flagrancia en nuestro país. Eso también va a tener, obviamente, un efecto en materia de seguridad y también lo que va a ser la tramitación de la reforma de al mercado de capitales que ingresó esta semana el ministro de Hacienda Jorge Quirós junto al presidente José Antonio Kast. Así que, por cierto, un segundo semestre también ocupado en el Congreso Nacional.
2: Sin duda. Muchísimas gracias, Colomba, por este análisis, por todas las voces que están dispuestas a hacer este balance en estos primeros seis meses. Vamos a seguir conversando de esto también más adelante. Así que tengan un gran fin de semana. Nosotros nos vamos a la pausa a esta hora de la tarde con esta imagen de la capital, donde a esta hora hay 16 grados con 7 décimas de temperatura, cielos ya parcialmente despejados. Igualmente se mantiene un pronóstico de algunos chubascos, no, ya se han disipado ese pronóstico de algunas precipitaciones para el día de hoy durante la noche. Así que con esta imagen de un Santiago despejándose, hacemos un alto y al regreso Luis Cordero estará aquí conversando con nosotros.
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2: Bueno, y como lo conversábamos anteriormente, es la primera vez en 53, después de 53 años que un gobierno en democracia no conmemora el 11 de septiembre, el golpe de Estado en el Palacio de Gobierno. ¿Debió haber habido alguna reflexión por parte del oficialismo? ¿Qué ha pasado con el plan de búsqueda que comenzó a implementarse hace 3 años en un día como hoy? Bueno, de todas estos temas y varios más vamos a conversar a partir de ahora con Luis Cordero, exministro de Justicia y Derechos Humanos, exministro también de Seguridad y exsubsecretario del Interior. Qué alivio no estar en todos esos cargos. Bienvenido.
18: Sí, Luis. Muchas gracias.
2: Sí. Bueno, partamos por la fecha que tenemos hoy, que es una fecha que probablemente a ninguna familia deja indiferente. Y el silencio hoy día en el Palacio de la Moneda se convirtió en el protagonista. ¿Debió haber existido alguna conmemoración oficial?
18: A ver, yo creo que hay que distinguir lo simbólico de las obligaciones estatales. Las obligaciones estatales en materia de derechos humanos siguen estando vigentes, tiene que ver con búsqueda de detenido desaparecido, tiene que ver con justicia, tiene que ver con verdad, tiene que ver con la reparación y tiene que ver con la obligación de la memoria. Si el gobierno toma la decisión de no realizar una conmemoración, un acto de reflexión en el Palacio de la Moneda, creo que es una decisión simbólica que dice mucho, un silencio. Solo quiero recordar que hace 3 años en esta misma fecha los 4 presidentes de la República vivos suscribieron un acuerdo por la democracia, y que en ese momento algunos acusaron de minimalista, ¿no? Eran cosas básicas, ¿no? Proteger la democracia, los derechos humanos, repudiar todo tipo de violencia política y generar condiciones de diálogo. Mirado con el tiempo, pareciera una declaración bien determinante, y yo compararía eso, ¿no? Ese acuerdo, esa suscripción básica, ese pacto común elemental con el silencio del día de hoy, y creo que eso dice mucho.
2: Ahora, considerando que el actual presidente es el primer presidente en democracia que votó por el sí, que durante muchos años reivindicó el golpe, reivindicó la figura de Augusto Pinochet, en su primera campaña en el 2017 dijo que si Pinochet estuviera vivo habría votado por él, luego fue moderando estas declaraciones una vez que ya avanzaba en las campañas. En la última campaña no dio declaraciones de este tipo, pero ¿habría sido creíble un acto conmemorativo en el Palacio de Gobierno por una persona que estuvo de acuerdo con el gobierno que se instauró a partir de ese día?
18: Lo que pasa es que yo creo que hay un tema que es bien importante tener presente. Los temas de memoria, y sobre todo de memoria democrática, descansan sobre la base fáctica común, elemental, ¿no? Y eso en Chile tiene que ver con derechos humanos. Yo creo que hay que distinguir hechos, interpretaciones de decisiones, en el fondo, ¿no? Esa distinción creo que es bien básica. Y yo creo que los hechos, y eso, en eso consiste la memoria democrática, y en eso creo que estábamos todos relativamente de acuerdo hasta ahora. Esos hechos son indiscutibles de lo que puede provocar la violencia en política, pero además lo que puede provocar la violencia institucional cuando transforma adversarios políticos en enemigos. Y yo creo que hay un núcleo indisponible para eso. Ese núcleo indisponible tiene que ver con la tortura, con la desaparición forzada, con la ejecución extrajudicial. Las personas podrán tener legítimas diferencias sobre las interpretaciones políticas del 11 de septiembre. Pero yo creo que en Chile uno de los elementos que nos ha caracterizado es que esa memoria democrática, esos elementos fácticos comunes, son de un núcleo indisponible porque afectan la dignidad de la persona humana. Las personas, a propósito del relato que usted me hace, pueden tener la legítima opinión que tengan sobre el 11 de septiembre, sobre la dimensión política de eso, pero creo que no es disponible el atentar contra la dignidad de la persona humana. Y eso es, al final del día, algo tan elemental. Esa es la declaración que está en los presidentes de la República de hace 3 años, y yo creo que en eso no hay que extraviarse.
2: Pero también un día como el día de hoy estamos escuchando palabras, por ejemplo, la ex diputada de la UDI, María José Hoffman, que en T13 dijo: la primera vez que escuché que el gobierno no iba a hacer nada este día, dije, pero ¿cómo? Si es nuestra fiesta, somos de gobierno, somos de derecha, nos toca celebrar a nosotros. Y después uno entiende el gesto que está detrás de esta omisión de actos institucionales. Si la izquierda quiere

0: La memoria no implica que estemos de acuerdo sobre esas interpretaciones. La memoria no suprime la disidencia sobre los conflictos políticos cotidianos. ¿Y por qué creo que es tan relevante, no? Es relevante porque Primo Levi lo dijo respecto de otra situación a propósito de la Segunda Guerra, ¿no? Que sucedió y por lo tanto puede volver a suceder. Y yo creo que en eso no hay que extraviarse. Y por eso yo creo que hay que hacer la diferenciación, ¿no? Yo creo que en el mundo de la centro-derecha hay personas que entienden bien ese punto. Y yo creo que exacerbar o transformar un día que tiene estas características en un día de interpretación política creo que es un error, cuando el eje debe estar precisamente en ese mensaje de los presidentes, que es conservar la democracia, en no utilizar la violencia como herramienta política y los derechos humanos siempre.
1: Bueno, la UDI hoy día va a celebrar una fonda que se llama la Fonda del Derechazo y va a estar ahí en la sede de la UDI. Y ayer una representante de la Unión Demócrata Independiente de las Juventudes reivindicaba la celebración. Quiero invitarte e invitarlos a escuchar nuevamente esas declaraciones.
2: Es bien vergonzoso y difícil hacer estas declaraciones porque es incompatible hacer una reflexión con un terremoto en la mano.
3: Tú te estás refiriendo, me imagino, a la Derechona, que sí. Era una fonda anunciada por Juventudes de la UDI para el 11 de septiembre. No sé en qué quedó aquello o no, y qué te pareció a ti también esa idea, para que le conteste a tu compañera de panel.
4: Mira, lo que se plantea acá es absolutamente falso, dado que ese día que la vamos a hacer no busca reivindicar bajo ninguna circunstancia la violación a los derechos humanos ni lo que ocurrió el 11 mismo.
3: Pero se va a hacer la fonda.
4: Se va a hacer y se da por circunstancias logísticas, porque precisamente el 18 de septiembre cae día viernes y es cuando todos buscan un espacio familiar, un espacio de esparcimiento, y nuestra juventud se compone mayoritariamente de universitarios que ese día no podrían haber estado si hubiese sido el día 11 de septiembre.
1: Bueno, no hay una celebración específica por... El 11, pero la fecha no es banal.
0: La fecha no es banal, pero tiene que ver de nuevo con esos espacios de... Yo quiero hacer la distinción entre lo simbólico y los deberes, ¿no? Y yo creo que los deberes no nos tenemos que distraer. Y lo digo por lo siguiente, porque hay una de las preocupaciones que yo tengo, es que detrás de muchos de estos discursos pareciera que el relato sobre derechos humanos se transformara en una especie como de un elemento de identidad política, en el fondo, ¿no?
1: Que los derechos... ¿Y eso es lo que hemos hecho mal como sociedad?
0: Yo creo que no hemos encauzado razonablemente bien ese debate. Y lo digo por lo siguiente, porque hoy día lo que detrás de ese discurso se encuentra es en algún sentido el cuestionamiento de la universalidad en el sistema de derechos. Y entonces esta idea de tener una especie como de transformar a los derechos humanos en un problema de identidad política no solo conspira contra esa universalidad, sino que conspira contra la vida cotidiana en el fondo, ¿no? Conspira en los debates que tenemos en la actualidad sobre temas de poderes extraordinarios o de seguridad. Y quizá una invitación simple en momentos como este es que uno debiera hacer el test del adversario en el fondo, ¿no? Y el test del adversario es... A mí me gustaría que esas herramientas estuviesen en manos de mi adversario si yo fuese el opositor.
1: Bueno, ejercicio lo hizo Arturo Esquella diciendo que si hubiera sido Janet Jara la que proponía esta reforma constitucional,
0: yo creo que fue
1: no la habría aprobado.
0: Claro, pero yo creo que no fue él que la apoyó. Tengo la impresión de que fue el senador Vial. Pero eso
1: no, Arturo Esquella lo dijo en una entrevista con Pablo
0: Escobar. Que es diferente ese ejercicio del test del adversario, del argumento, que es distinto del test del adversario en derechos humanos, ¿no? Ese test del adversario ahí es una expresión de intolerancia, porque entonces las cosas no funcionan porque son buenas o malas ideas, sino que las cosas funcionan porque allá el que enfrente no es mi adversario, sino que es mi enemigo. Y cuando una sociedad, y eso es lo que es la tragedia del proceso de aprendizaje hostil, y por eso es tan relevante la memoria. Porque cuando ese sucede, el adversario pasa a ser enemigo, el enemigo lo deshumanizamos, y en consecuencia cualquier acción verbal o física contra él no tiene ninguna consecuencia ni resultado, ni siquiera un reproche moral. Uh-huh. Y por eso días como este son muy relevantes para el país en términos de la reflexión y en volver a ocupar esos espacios de elementos de hecho que son relativamente compartidos, sin perjuicio que cada uno después pueda tener las interpretaciones políticas que quiera. Pero en eso consiste la memoria histórica.
1: Ahora, es un discurso que a nivel mundial

0: se está relativizando, sí. Y lo escuchábamos la semana pasada en las conclusiones del foro de Madrid que se realizó en nuestro país. Escuchábamos también al presidente de Argentina, Javier Milei, decir que textualmente pasó desapercibido porque dijo tantas cosas, ¿no? Pero él decía que la batalla contra la izquierda radical era una batalla existencial. ¿Y qué se entiende cuando es una batalla existencial? Que son la
1: ellos
0: derecha,
1: nosotros.
0: La izquierda existencial o nosotros. Es un discurso bien parecido también a lo que está planteando la doctrina Donrow, que también se plantea luchar contra los movimientos de izquierda radical, que es lo más parecido al Plan Cóndor que yo...
1: No solo eso, yo creo que lo más parecido a la década de los 20, los 30, cuando la democracia se suicidó, en lo más parecido al discurso que permitió el acceso por la vía electoral de la democracia a la Alemania nazi, es lo más parecido a la forma en que proscribimos las ideas con la ley maldita en Chile. Es lo más parecido, yo creo que conveniente no olvidarlo, porque no es necesario contar las biografías externas, ¿no? A la manera en cómo este país se desangró después de la Guerra Civil de 1891, y donde aceptamos en algún sentido precisamente la deshumanización, ¿no? Y esta idea de la amnesia que provocó ese fenómeno nos hizo tropezarnos en varias ocasiones durante el siglo XX. Entonces,
0: bueno, Alemania, que tú conoces bien, acaba de ganar...
1: Y el caso Abdé es bien preocupante, porque no solo es una fuerza muy, muy fuerte en lo que era la Alemania del Este, sino que en segundo lugar, uno de sus supuestos centrales es relativizar el pasado y la culpa, en el fondo, ¿no? Y por eso los temas de memoria son claves para conservar la democracia, y sobre todo por eso esto, la afirmación de Primo Levi, sucederá y por lo tanto sucedió y por lo tanto puede volver a suceder, es algo que nosotros no nos debiéramos olvidar nunca.
0: Ahora, hace 3 años, como ministro de Justicia en ese momento, tú presentaste en un día como hoy el plan de búsqueda, sí, en materia de derechos humanos, sí, lo presentaste en la Plaza de la Constitución en una ceremonia que se hizo ahí con familiares de las víctimas, con el presidente, con representantes de carabineros, de la Policía de Investigaciones, de las Fuerzas Armadas. ¿Qué ha pasado en este plan de búsqueda que se comenzó a implementar, pero que ya lleva 6 meses de una administración distinta y una administración que... Bueno, vamos a ver qué es lo que pasa en definitiva, pero que no estaba tan en desacuerdo con lo que pasó.
1: A ver, yo creo que tenemos 2 ámbitos en los cuales debiéramos hacer una evaluación en el fondo, ¿no? Y primero yo quiero rescatar las palabras del ministro Rabat, que lo que ha dicho es que el Plan Nacional de Búsqueda va a continuar. Y me parece que esa es una declaración que lleva implícito el compromiso y la obligación del Estado de Chile. Y yo creo que ahí
0: ¿lo conversaron bien... alguna vez? Porque el ministro Rabat convocó a los exministros de Justicia una vez para tener una reunión con él.
1: Lo conversó, por cierto, en el proceso de traspaso con el ministro Jaime Gajardo. Yo lo conversé con él con posterioridad. Él sabe mi opinión sobre el punto y él también sabe cuáles son mis objeciones y la manera en cómo lo está enfrentando el gobierno. Lo primero que quiero ver es que el Estado de Chile tiene obligaciones en materia de desaparición forzada. Creo que es bien relevante que todos quienes nos ven, lo queremos dimensionar por un momento lo que implica la desaparición forzada. Es probablemente el crimen más horroroso que hay. Porque una vez que ocurre, no se acaba nunca para las familias. Es una incertidumbre permanente. Son familias y amigos que quedaron congelados en un momento determinado. Y si el Estado cometió los crímenes con sus funcionarios, el Estado es el que tiene que hacer la búsqueda. Entonces, no es solo un compromiso con los familiares, es un compromiso con la sociedad. Y por eso a mí me parece que es bien relevante no extraviarnos entre cumplir con los compromisos del Estado de aquellas cuestiones simbólicas.
0: Ahora, en ese compromiso Estado, yo creo que no ha habido cuestionamientos fundamentales.
1: Lo que sí es que tenemos un enfoque distinto. Y esto lo sabe el ministro, él sabe mi opinión sobre este punto. El plan está construido sobre la base de desarrollar, entre otras, las trayectorias de las víctimas, en el entendido que debe existir, ya hay información en archivos públicos o son posibles de obtener testimonios en la construcción de esas trayectorias que van más allá de los expedientes judiciales, porque No hay que olvidar que Chile efectivamente avanzó en temas de justicia o avanzaba en temas de justicia a través de las investigaciones judiciales. Pero la verdad que tenemos es la verdad procesal, es una verdad donde los jueces lo que han buscado es la comisión de un delito, la imputación de un responsable. Y cuando eso no ha ocurrido, entonces las causas han sobreseído. Entonces, es cierto, hay muchos testimonios ahí. El Plan Nacional de Búsqueda es más que la verdad procesal. Y mi preocupación es que en el enfoque de este gobierno, el Plan Nacional de Búsqueda es más bien un encauzamiento a través exclusivamente de las investigaciones judiciales.
0: Porque, por ejemplo, la persona que estaba encargada del archivo fue una de las personas que fue despedida.
1: Una de las personas que se fue. Y además, en los archivos se había avanzado mucho. Lo que habían avanzado las Fuerzas Armadas, lo que había avanzado la propia Subsecretaría de Fuerzas Armadas, de poder identificar los lugares donde podían todavía existir archivos públicos, que es bien importante porque no necesariamente tienen que ver con archivos específicos de la represión, pero sí tienen que ver con archivos públicos que dan cuenta del contexto, cómo se debatían determinados asuntos públicos en el país. Y por eso es un compromiso colectivo, por eso la búsqueda es un compromiso colectivo con los familiares y con el país. En
0: el fondo. Bueno, el Plan Nacional de Búsqueda tiene un mapa,
1: sí.
0: Un mapa que yo quiero que lo revisemos ahora para saber más o menos ¿qué es lo que se ha avanzado en la posibilidad de reconstruir estas trayectorias? Aquí está el mapa de Chile, este es un zoom que se hace para buscar, por ejemplo, un nombre que habíamos individualizado, que es Luis Rodolfo Lasso Maldonado.
1: Sí.
0: ¿Qué pasó con él? Ahí está, claro, a mano derecha está la ficha de Luis Rodolfo Lasso Maldonado, la información personal, su número de RUT, tenía 20 años, sexo masculino, obrero agrícola, del Partido Socialista, órgano represor del ejército, bueno, sigue dando datos, y es figura detención 16 de octubre de 1973, tipo de caso detenido desaparecido, identificación, sí. No ha habido identificación. Y luego aparece más abajito la posibilidad de abrir el relato.
1: Sí.
0: ¿Qué pasó con él? Dice, el 16 de octubre de 1973 en los asentamientos de Campo Lindo, 24 de abril y Nuevo Sendero, fueron detenidos 23 personas, 22 de las cuales se encuentran hasta ahora desaparecidas. La madrugada de ese día se realizó un operativo en los tres asentamientos mencionados de la localidad de Paine a cargo de efectivos del Regimiento de Infantería de San Bernardo, acompañados de carabineros y civiles de la zona, armados y algunos con sus caras pintadas. Se trasladaban en un camión rojo, un jeep militar, bueno, y ahí va construyendo el relato, dice, quienes más fueron detenidos con él. Después cuenta que fueron conducidos a la subcomisaría, de allí se trasladó al Regimiento de Infantería de San Bernardo, y actualmente dice lo que ocurrió con ellos está en conocimiento del ministro en visita, don Germán Hermosilla. El gobierno de Chile informó a Naciones Unidas, bueno, y va reconstruyendo todo lo que se supo de Luis Rodolfo Lasso Maldonado hasta el último momento.
1: Sí.
0: También da cuenta de los procesos judiciales que hay en nombre de esta persona. Hay un estado procesal de sentencia de término de la Corte de Apelaciones de San Miguel, instruido por la ministra de Dedicación Exclusiva, María Elena Cifuentes. Eso es lo que hay con más de 1.100 personas.
1: Claro. Y en el caso de Luis Lasso, este es una familia, este es uno de los incidentes de Paine. Después me gustaría hablar un poquito de los familiares, porque creo que es bien importante que hablemos de ellos por la manera en cómo han abordado eso. El caso de Paine, en general el caso de incidentes de Paine, donde está la familia Lasso, entre otros, son casos donde se ha podido obtener sentencia. Y por lo tanto, buena parte del relato que está ahí es un relato que proviene de la sentencia judicial. Hay otros que no, respecto a los cuales no se tiene información completa. Hay otros que, de este tipo de investigaciones, la relevancia es qué otros antecedentes nosotros podemos obtener respecto de otros testimonios que están en otras investigaciones.
0: Y quiero que revisemos otro.
1: Ya.
0: Porque,
1: vale.
0: Si bien la mayoría fueron hombres, también hubo mujeres.
1: Así
0: y
1: es.
0: Esta es la trayectoria de Diana Frida Arón. Su hermana, Ana María Arón, la buscó durante muchísimos años. Y aquí está entonces la trayectoria que ella siguió, porque aquí hay varias trayectorias, la detuvieron en la vía pública y esos puntos van mostrando todos los lugares donde estuvo detenida. Después en el cuartel de José Domingo Cañas, después cuartel Terranova, después campo de prisioneros Cuatro Álamos, y la última referencia que se tiene de ella es en el centro de detención clandestino en la clínica Santa Lucía. Uh-huh. ¿Qué se sabe de ella? Se sabe bastante poco, porque finalmente ella termina como detenida, desaparecida, no identificada, y en el relato solamente se cuenta cómo fue detenida y los lugares por donde estuvo. Pero sobre ella no hay efectivamente informaciones de su trayectoria. El relato que tiene la comisión es muy breve.
1: Así es.
0: Sí, podemos sacar o avanzar para que puedan ver efectivamente todo lo que se conoce de ella, es ese párrafo central, antes que dice relato comisión, eso es lo único que se supo de ella. Desapareció finalmente por acción de la DINA en violación a sus derechos humanos. Ese es un caso, claro, donde no hay nada.
1: Donde hay muy poco y donde es necesario construir las trayectorias. Y por eso son todos muy, muy heterogéneos en el fondo, ¿no? ¿Y por qué importa? Porque si uno hace un ejercicio por un momento, el plan lo explica, el perfil, la mayoría efectivamente eran hombres, pero la mayoría eran jóvenes. Y la mayoría de las personas que están identificadas como detenidos desaparecidos no tenían militancia política. Entonces, es una tragedia para el país. Es una verdad en la forma en que se actuó, en la manera en que se reaccionó, en la manera en que suprimimos al otro. Y por eso contar las trayectorias de cada uno de ellos es, no solo es su manera de reconocer sus nombres, que es muy relevante que la sociedad chilena los conozca, sino que también es muy relevante para proteger a la propia sociedad chilena de lo que en momentos el uso de la violencia como reacción, y particularmente la violencia estatal, es capaz de producir, ¿no?, en nuestro país. Y en el caso de los familiares pasa porque en este discurso, en que a veces es como lo que tenemos, particularmente algunos que este tipo de debate los incomoda, es creer que, claro, que los derechos humanos es un tema como de identidad política, en el fondo. Y la verdad es que entre los familiares es un mundo muy heterogéneo. Hay un grupo que efectivamente está organizado, pero la mayoría de ellos no. Y el plan a mí, entre otras cosas, del proceso, de la conversación, en fin, una de las cosas con las cuales yo me voy a llevar siempre es ese diálogo con los familiares. Yo diría que un factor que es muy, muy importante es que el compromiso del Estado de Chile con el plan, con ellos, era una manera también de que ellos estaban abriendo nuevamente su dolor de cosas que en un momento determinado habían tomado la decisión como familia de llegar hasta ahí, en el fondo, ¿no? Y la mayoría de ellos no son organizados, o bien están organizados por episodio. Por eso cito el caso de Paine, porque en Paine ellos están organizados por el episodio. Ellas se han acompañado, y cuando digo ellas es porque la mayoría de quienes han buscado han sido siempre mujeres, y por eso sucedió y puede volver a suceder, y por eso, no solo en fechas como esta, sino que a propósito de fechas como esta, creo que es conveniente, sobre todo por el tipo de debate que hemos tenido en el último tiempo en nuestro país, no olvidarnos que hay un tema de dignidad común que nosotros no debiéramos sobrepasar nunca.
0: Este plan no tiene fecha de término, no. Porque claramente las investigaciones avanzan. Durante la jornada pedimos un reporte a la Subsecretaría de Derechos Humanos que lleva el plan hasta ahora. Nos entregaron un reporte de las actividades que se siguen realizando, de cuáles son más o menos las investigaciones, que son casi las mismas que estaban ya iniciadas. ¿Es posible esperar un compromiso mayor? ¿Hay que estar repitiéndolo constantemente?
1: Yo creo que hay que repetirlo constantemente, porque no hay nada más corrosivo para la memoria que el olvido. Y uno de los elementos claves del olvido es el tiempo. Y la memoria democrática requiere estar permanentemente en esto. Por eso los sitios de memoria son tan relevantes. No es simplemente el relato de un lugar, sino por lo que significan, pero además sobre todo por el proceso formativo que tienen. Y por eso yo creo que podemos discrepar de las interpretaciones de momentos políticos, pero ese umbral básico es algo respecto al cual la sociedad chilena siempre debiera no solo estar educada, sino que especialmente tener en torno a eso los elementos básicos de la convivencia democrática, porque es eso lo que este país rompió. Este país rompió la convivencia democrática y de eso derivó, ¿no?, la deshumanización del adversario.
0: Cuando el presidente Castro hoy día dice, así como no puedo borrar la historia, tampoco puedo pedirle a nuestros compatriotas que estemos condenados por nuestra historia a no poder mirar al futuro de nuestra nación.
1: Es que la manera de cuidar el país es precisamente teniendo presente el pasado, en el fondo. Sino que, como dice García Márquez, estará condenado a 100 años de soledad, en el fondo. Y eso tiene un tema, porque cuando el país utilizó la amnesia y el olvido como una estrategia política sobre el pasado, los errores los volvimos a cometer en Chile. Eso es simplemente analizar la historia de este país del último siglo. Uh-huh. Y por eso yo creo que es un deber democrático esencial. Por más incómodo que sea para quienes puedan tener interpretaciones políticas distintas, en este núcleo esencial es no olvidar y mantener esa memoria viva, especialmente porque hay que evitar que nuevamente suceda.
0: Bueno, la Conferencia Episcopal le responde al presidente en esta declaración que dice: la paz no consiste en olvidar el pasado, sino en asumirlo sin quedar prisioneros de él.
1: Verdad sin odio y memoria sin resentimiento.
0: Exactamente, memoria sin perdón sin olvido y futuro sin exclusiones. Son palabras ahí de la Conferencia Episcopal. A nivel personal, ¿qué significa este día para ti?
1: Es un día muy especial. Por muchos motivos, por mi historia familiar, pero sobre todo porque creo que el haber pasado por el gobierno honesto para mí marcó mi vida para siempre.
0: ¿Por qué?
1: Puede ser porque yo tenía una vida profesional tranquila, pero esto, disculpen, tiene que ver con el compromiso, con mi historia, por cierto, pero también con el compromiso con el país.
0: ¿En el caso de tu familiar hubo verdad?
1: hubo verdad, pero no hubo un encuentro. Yo tengo una familia donde mi padre era carabinero y sus tíos fueron desaparecidos. Es paradojal, pero estar en el gobierno me juntó las dos cosas.
0: Bueno, gracias por compartir también eso que lo que representa este día, que como yo decía, es un día que no es banal para ninguna familia en nuestro país, por una u otra razón. Y bueno, estando acá, no puedo no preguntarte, sacándote de este tema, por las declaraciones que tuvo el embajador de Estados Unidos en Chile, cuando él dice que tiene informes de inteligencia de su gobierno que no se los ha pedido nadie, por lo tanto la justicia no los tiene, la justicia chilena, donde están quienes habrían instigado el estallido social. Y yo te quiero preguntar si efectivamente por el tema de la visa waiver, que no solamente le da a los chilenos la posibilidad de llegar más fácilmente a Estados Unidos, sino que hay un compromiso de entregar información en materia de seguridad. Si efectivamente el gobierno estadounidense o el embajador hubiera tenido esa información por este acuerdo, ¿esa información tendría que haber llegado a las autoridades chilenas?
1: A ver, dos cosas. La primera, entiendo que él fue convocado por el embajador y él dio una respuesta diciendo que ellos no habían hecho una investigación separada, sino que habían hecho una...
0: En
1: rigor, yo creo que él hizo que se desdijo.
0: Pero en el caso de que hubiera sido cierto...
1: En el caso que hubiera sido cierto, respecto a este hecho de cualquiera, la comunidad de inteligencia en Chile, al igual que la comunidad de inteligencia en América Latina, y con Estados Unidos, una comunidad de inteligencia que comparte información respecto a hechos que ocurren en distintos países. Hay determinados núcleos de información que se coordinan. Yo no puedo entrar en esos detalles, pero eso es un flujo de información que entre las organizaciones y los grupos de inteligencia efectivamente se comparten. Yeah. Por lo tanto, si el gobierno de Estados Unidos hubiese tenido información, o la comunidad de inteligencia hubiese tenido información, es altamente probable que lo hubiese podido compartir o debió haberla compartido con las autoridades nacionales. Como bien se sabe respecto de los hechos ocurridos en torno al estallido social, y sobre todo de los atentados a la infraestructura pública. Son temas que todavía siguen siendo parte de objetos de la investigación. Y yo tengo la impresión de que fueron declaraciones desafortunadas. El propio canciller citó al embajador. Creo que el canciller cumplió bien su labor en eso y el embajador entonces tuvo que corregir.

0: sus dichos.
1: Hoy día se cumplen también 6 meses del gobierno del presidente Kast. Los primeros 6 meses, y él en este balance ha señalado que en materia de seguridad hay avances, que en este primer semestre del 2026 hay 472 víctimas de homicidio, 41 menos que el mismo periodo del año anterior. También dice que la tasa de homicidios se reportaron 2,3 víctimas por cada 100.000 habitantes, lo que representa una caída del 11%. Entonces dice que efectivamente hay grandes avances durante estos primeros 6 meses en materia de seguridad. Usted que fue ministro, tú que fuiste ministro de seguridad, ¿satisfecho con estas cifras?
0: O sea, es una manera de reconocer que el trabajo del gobierno anterior se hizo bien, ¿no? Espero. Las cosas no se generan, no se provocan por generación espontánea, especialmente el tema de seguridad. La administración anterior, la administración del presidente Boric, venía haciendo esfuerzos bien significativos, esfuerzos del Estado de Chile, ¿no? Más que un gobierno, con un esfuerzo muy relevante por parte de las policías y del Ministerio Público. Después de que tuvimos ese 6.8 el año 2022, Chile se tomó la capacidad del Estado de Chile de poder reaccionar frente a eso. Y no solo los homicidios, sino que también los robos violentos han ido a la baja. Yo espero, por el bien del país, que ese número siga bajando. Lo razonable es que sigan bajando. Ojalá que este año nosotros llegásemos a menos de 5 cada 100.000 habitantes y siguiéramos nosotros bajando. Hay una estrategia que ha estado trabajando el Estado de Chile. En parte el gobierno creo que ha mantenido esa estrategia y por eso los números debieran mantenerse así. Yo espero que por el bien de todos esos números sigan mejorando. Pero creo que a veces un poco de nobleza también es buena, y es reconocer que los gobiernos reciben políticas de Estado que son las que permiten esa continuidad. Yo creo que en materia de seguridad pública, más allá que entre gobierno y oposición puedan existir discrepancias en temas específicos, creo que hay consensos bien transversales. Y sobre todo creo que el consenso más transversal es que necesitamos mejorar los resultados. Eso es gestión. Y no extraviarnos en discusiones legislativas que tienen más de simbólico que de gestión pública.
1: Luis Cordero, muchísimas gracias por esta conversación.
0: No, muchas gracias.
1: En este día que no es cualquier día.
0: No es cualquier día, gracias.
1: En nuestro calendario.
0: Y disculpa, nuevamente.
1: No, por favor. Muchísimas gracias. Gracias. Bueno, vamos a seguir con otros temas, porque en otra audiencia se decretó la prisión preventiva para el exfiscal Vinko Fodic por una investigación a raíz de una serie de secuestros extorsivos. Sebastián Riz nos cuenta los detalles. Hola, Sebastián.
2: Hola, Mati, ¿cómo estás? Claro, durante esta jornada entonces comenzó la audiencia de formalización en contra de Vinko Fodic, el ex fiscal, y también de otros 7-6 imputados, todos ellos involucrados en una organización que habría estafado, que habría secuestrado y extorsionado a 2 personas de nacionalidad china en el mes de agosto. Todo esto comenzó durante este miércoles y hoy comenzó la formalización. De hecho, ayer teníamos palabras, por ejemplo, el jefe de la Fiscalía Supraterritorial, que es el que está a cargo justamente de esta investigación, diciendo que no podía dar mayores antecedentes porque continúan realizando diligencias. Y es así, esas diligencias se llevaron a cabo la noche de ayer, en donde detuvieron a otras 3 personas. En total son 10 los involucrados en este caso, entre ellos justamente el ex fiscal Fodic, y también 3 integrantes, ahora ex integrantes, de la Policía de Investigaciones. ¿Cuáles son los delitos que está persiguiendo la fiscalía? Son extorsión y secuestro extorsivo. Durante esta jornada entonces comenzó la formalización de estos primeros 7 personas detenidas durante la jornada del miércoles. El martes va a continuar el proceso de formalización para estas 3 personas que fueron detenidas la noche de ayer, y mañana va a continuar la formalización, pero ya tenemos algunos avances. ¿Por qué? Por parte de la fiscalía pidieron prisión preventiva para los 7 formalizados durante esta jornada. Algunos debatieron esto y por ello va a continuar el proceso de la audiencia durante la jornada de mañana, en la mañana, bien temprano, a las 9 de la mañana se espera que comience ese proceso, pero hay otras personas tres en específico que se allanaron, que no debatieron justamente la medida cautelar de prisión preventiva, entre ellos justamente el ex fiscal Fodich, también uno de los ex funcionarios de la Policía de Investigaciones y también quien es pariente del ex candidato presidencial Franco Parisi, que también está involucrado en todo este caso que está investigando justamente la fiscalía, que ocurrió en el mes de agosto. Escuchemos las palabras del fiscal jefe Miguel Ángel Orellana de la Fiscalía Supraterritorial una vez acabada justamente la audiencia de esta jornada, para después ir explicándote el caso y qué es lo que está investigando la fiscalía en contra de cada una de estas personas imputadas. Escuchemos esas palabras.
3: Los delitos principales son el de asociación criminal, secuestro extorsivo y extorsión, pero además hay una serie de delitos vinculados que tienen que ver con tenencia ilegal de armas de fuego, de municiones, tenencia ilegal de fuegos artificiales, entre otros, además de la usurpación de uno de los funcionarios, de uno de los imputados de la calidad de funcionario público, particularmente de funcionario de la PDI. Se me pregunta acerca del imputado Vinko Fodich. Nosotros hoy día no estamos formalizando un ex fiscal. Vinko Fodich es un imputado que hace muchísimos años no forma parte del Ministerio Público y que los delitos que cometió en nada tienen que ver con el hecho de que alguna vez haya formado parte del Ministerio Público.
2: Claro, escuchábamos entonces las palabras del fiscal Miguel Ángel Orellana, el fiscal jefe de la Fiscalía Supraterritorial, que está a cargo justamente de esta investigación. Pero ¿cuál es la tesis? ¿Cuál es qué es lo que está investigando justamente el Ministerio Público? ¿Cuál es la responsabilidad de cada uno de estos imputados, que hasta el momento son 10? Bueno, todo esto comienza en el mes de agosto, cuando un grupo de personas acuden al domicilio de una persona de nacionalidad china, vestidos con el uniforme de la Policía de Investigaciones y con una orden de arresto vigente en contra de este ciudadano chino. Esta persona acompaña entonces a este grupo de personas que está vestido justamente con el uniforme de la Policía de Investigaciones y llega a una especie de cuartel, un cuartel armado justamente parecido a los cuarteles de la Policía de Investigaciones, pero totalmente falso, que ellos habían ideado para poder traer justamente a esta persona de ciudad china. En ese lugar también había otra persona que también tenía otro orden de arresto, pero que también formaba parte de este grupo para cometer el delito, como forma de prueba que solicitando o pagando cierta cantidad de dinero podría quedar en libertad. Bueno, es en ese minuto cuando se le solicita plata justamente a esta persona de nacionalidad china y se comunica con otro pariente que se conoce como los hermanos Fu. Esos hermanos, llega la hermana justamente de la persona de nacionalidad china y ya son dos en el cuartel falso ideado por este grupo, y se le solicita plata a los dos, que los dos tenían orden de arresto vigente y que con una transferencia de 300 millones de pesos podrían quedar en libertad. Ellos dicen no tener esa cantidad de plata, pero sí pueden conseguirse 30 millones de pesos que se les paga en ese minuto. Con eso los dejan en libertad, pero con la promesa de que tienen que transferir 70 millones de pesos más durante las próximas semanas, y es ahí en donde cometen un error en particular. Pero escuchemos, antes de seguir contándote el caso en concreto, las declaraciones tanto del abogado representante del ex fiscal Fodich como también la abogada de representante de otro de los imputados en el caso. Uno se allanó justamente, como es el ex fiscal Fodich, a la prisión preventiva, otro lo va a debatir en la audiencia de mañana. Escuchemos también esas declaraciones.
4: La fiscalía pidió como medida cautelar la prisión preventiva. Y dentro de esto, habemos algunos que vamos a oponernos a dicha medida y hay otros imputados que se allanaron a la misma. Para nosotros es súper importante considerar la colaboración que han prestado nuestros representados. Ha sido una colaboración altamente sustancial, lo que los pone en una evidente situación de riesgo en el cumplimiento de una medida cautelar al interior de algún recinto penitenciario.
5: Nosotros no los cuestionamos por ahora, por una petición expresa que nos hizo Vinco. Él nos señaló que no quería que cuestionáramos las calificaciones jurídicas y que hiciéramos diligencias y el día de mañana pidamos una revisión de la prisión preventiva. Él es parte de los hechos que se le vinculan, ¿cierto? Pero cuestionamos las calificaciones jurídicas. El señor Fodich en ningún momento ha participado activamente de ningún secuestro. Eso tiene que quedar absolutamente claro.
2: Claro, y escuchábamos entonces las palabras de dos abogados representantes, uno del caso del ex fiscal Fodich. Pero sigamos contándote, Mati, lo que ocurrió y qué es lo que busca justamente la fiscalía y cuál es el error que ellos habrían cometido en este delito. Bueno, cuando sueltan en libertad a estas dos personas de nacionalidad china, se les comienza a insistir específicamente, y acá lo describía muy bien la fiscalía en la audiencia, que pudimos entrar los periodistas, también las cámaras en el inicio justamente de esta formalización, describía que el pariente justamente de Franco Parisi fue quien insistió de forma bastante importante a estas dos personas para que pudieran transferir y hacen una denuncia por apropiación indebida en contra del departamento aledaño donde vivían estos hermanos de nacionalidad china. Es ahí cuando sí llegan funcionarios de la Policía de Investigaciones a ese departamento y ahí los hermanos Fu se dan cuenta de que algo está extraño, algo con los que ellos vieron de los Policías de Investigaciones hace unos días atrás no contrasta o no se compara con los policías de la investigación que llegaron en ese día a ver el departamento aledaño de estos hermanos. Es por eso que ahí ingresan una denuncia a Carabineros, una denuncia a la Policía de Investigaciones por lo ocurrido días antes y ahí comienzan toda esta investigación en donde, Mati, hay bastantes casos insólitos. ¿Por qué? Porque este grupo, había gente de la Policía de Investigaciones, tres funcionarios de la Policía de Investigaciones, pero también había uno que se hacía pasar por preso con detenciones vigentes, había otro que se hacía pasar también como miembro del FBI, de la Policía Norteamericana, y también estaba el ex fiscal Fodich. ¿Por qué se nombra tanto al ex fiscal Fodich? Porque fue él quien conectó a este grupo de delincuentes con supuestos delincuentes, con las víctimas. ¿Por qué? Porque el ex fiscal Fodich representaba justamente a un familiar de estas dos víctimas de nacionalidad china que se encuentra justamente en la cárcel en el norte de nuestro país por un caso totalmente aparte. Bueno, ese es el principal factor que complica justamente al ex fiscal Fodich y también la participación después con la actuación que sigue y evidentemente prosigue y le sigue el juego a los distintos participantes de este delito. Bueno, todo esto es un caso que va a continuar. Mañana continúa la formalización, como te mencionaba, el martes hay una nueva formalización por las personas que fueron arrestadas durante la jornada de ayer, así que estaremos atentos a todo lo que vaya a dejar la formalización del día de mañana, en donde ya hay por lo menos tres personas en prisión preventiva, falta decretar las últimas cuatro medidas cautelares para los últimos cuatro imputados y también la audiencia de formalización que va a comenzar el martes en contra de las otras personas involucradas en este delito.
1: Bien, muchísimas gracias, Sebastián. Buenas tardes, seguimos atentos a este caso. 6:39 PM, hacemos una pausa con esta imagen de La Serena, ya regresamos con más, con todo lo que ha ocurrido con los cuadernos de remoción de jueces por parte de la Corte Suprema. Ya viene Juan Cristóbal Chatú.
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9: 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En los adultos mayores, pasar tiempo al aire libre durante el día puede mejorar el descanso nocturno. Esto puede ser especialmente útil para quienes tienden a acostarse y despertar demasiado temprano. Antes de dormir, se debe evitar cafeína, bebidas, comidas pesadas, tomar abundante líquido y el uso de las pantallas. No se trata de eliminar esto, sino tener hábitos que ayuden a descansar mejor. Un buen descanso.

Eso nos mejora el ánimo, nos da energía y nos hace sentir bien en el día a día. En Senior Suite, el cuidado también está en las pequeñas rutinas que ayudan a descansar mejor, porque tener un buen descanso nos ayuda a recuperar energía, bienestar y seguridad para cada día.

0: La Corte Suprema resolvió expulsar a 11 jueces por haber viajado fuera del país estando con licencia médica. Y como les anunciábamos ya, Juan Cristóbal Chatú está acá para contarnos los detalles de este proceso que ha sido largo, pero que todavía no termina. ¿Cómo estás, Juan Cristóbal?
1: ¿Cómo estás, Matilde? Muy buenas tardes. Sí, 11 es finalmente la cifra que estableció la Corte Suprema que van a ser los jueces y juezas que, después de ya redactado el fallo y comunicado formalmente, van a ser destituidos de sus cargos dentro del Poder Judicial. Todo esto en un proceso que, recordemos, nace en junio de este año, en estricto rigor nace un poco antes, cuando, después de que se da a conocer este escándalo de los más de 25.000 funcionarios públicos que viajaron al extranjero con licencia médica, información que fue revelada por la Contraloría, el Poder Judicial decide cursar sus propios sumarios internos a lo largo del país, llegando a 104 procesos disciplinarios a lo largo de todo el territorio nacional. Pero cuando concluyen estos sumarios, estos tienen un tope, que se podría decir, que es que la sanción más alta que tiene un sumario administrativo dentro de una corte de apelación es la suspensión del cargo por 4 meses sin goce de sueldo. Por lo tanto, desde el máximo tribunal, bien digo, estimaron que era necesario otro proceso, y es por eso que revisan el mes de junio de este año todos estos sumarios y resuelven en este momento abrir 56 cuadernos de remoción. Por supuesto, seguían avanzando las semanas y llegaban nuevos sumarios, por lo que se llega a una cifra de 58, y aquí hay que poner atención porque es donde los números empiezan a variar. Son 58 los cuadernos de remoción que se abrieron en total por parte de la Corte Suprema. Sin embargo, durante el día de hoy se dio a conocer que la votación donde salieron estos 11 cuadernos de remoción aprobados, solo se revisaron 37. ¿Por qué? Porque en primera instancia están los cuadernos de remoción que fueron suspendidos por el Tribunal Constitucional. Fueron varios los jueces cuyos abogados representantes presentaron requerimientos ante el TC cuestionando la constitucionalidad precisamente de este proceso y la aplicación de unos artículos en particular de un auto acordado, que son distintas normas que emana la Corte Suprema para regular el funcionamiento del Poder Judicial. Llegando entonces a 11 cuadernos de remoción que se fueron congelados precisamente debido a que fueron acogidos a trámite, no necesariamente declarados admisibles, pero sí acogidos a trámite por parte del Tribunal Constitucional. De los 58 entonces pasamos a 47, sacando los 11 que están congelados por el TC. Y después volvemos a bajar la cifra en 10 más, porque durante los alegatos que se dieron durante estos días, y en particular en la deliberación que tuvo lugar tanto ayer jueves como hoy viernes, la Corte Suprema decide no perseverar respecto a 10 de estos cuadernos de remoción por distintos motivos. Por ejemplo, sin revelar los nombres, porque no lo hicieron desde la Corte Suprema tampoco, el caso de un juez que estaba muy delicado de salud, con una situación bastante compleja, y que se decidió no perseverar en ese cuaderno de remoción. Y también algunos casos, por ejemplo, de relatores que estaban actuando como jueces suplentes en algunas jurisdicciones, y en ese caso no se les podría aplicar el cuaderno de remoción, porque el artículo 80, que es la norma que es de la Constitución, bien digo, que es la norma que cita la Corte Suprema para abrir estos cuadernos de remoción, solamente se puede aplicar a jueces titulares. Por lo tanto, al tratarse en muchos casos de jueces suplentes en el momento de los hechos, se decide también desistir respecto a estos cuadernos de remoción. 11 entonces congelados por el Tribunal Constitucional, 10 desistimientos por parte de la Corte Suprema por estos distintos antecedentes, terminamos en 37 cuadernos de remoción que fueron votados por los ministros y ministras de la Corte Suprema, de los cuales 11 fueron votados a favor, es decir, después de que se redacte el fallo y se comunique formalmente a las personas involucradas, estas personas van a ser destituidas de sus cargos. El resto de los cuadernos que se revisaron dentro de los 37, hubo 7 casos donde no se pudo votar por la remoción porque no hubo quórum dentro del pleno de los ministros para poder votarlos, por lo tanto se dan por rechazados. Otros 15 fueron derechamente una votación mayoritaria por no remover, es decir, por no aprobar el cuaderno de remoción, y también hubo 4 empates. Hay que decirlo también, en el caso de los cuadernos de remoción, esto incluso ocurrió, por ejemplo, con el cuaderno de remoción del exministro Antonio Ulloa. Cuando se da un empate entre los ministros del pleno, el cuaderno se tiene que dar por rechazado. Uh-huh. Es por eso entonces que se llega a esta cifra de 11 cuadernos de remoción que fueron aprobados, 26 en estricto rigor que ya fueron absueltos, por decirlo de alguna forma, pero no es el término técnicamente correcto, pero que se decide no destituir de sus cargos, y entonces esas personas se van a mantener dentro de sus labores en el Poder Judicial. Nosotros pudimos conversar esta jornada con varios abogados defensores de los que no fueron destituidos. Estas reflexiones tuvieron respecto a este proceso.
2: Las causas que se encuentran suspendidas actualmente por el Tribunal Constitucional serán examinadas una vez y resueltas tan pronto el estado procesal así lo permita. Mientras no estén las decisiones adoptadas, nada se puede decir en cuanto a los nombres y, bueno, también se trata de... No, por regla general, en materia disciplinaria no se dan los nombres, ¿ya? Porque además en esos cuadernos, más aún que se tratan de asuntos referidos a licencias médicas, hay datos sensibles que no se pueden dar a conocer.
1: Ahí escuchábamos bien a la presidenta de la Corte Suprema respecto principalmente al hecho de que no se van a dar a conocer los nombres aún de las personas que fueron removidas y por el otro lado también lo que está ocurriendo en el Tribunal Constitucional. Pero lo concreto, como ya lo comentábamos, es que hubo varios abogados representantes de jueces dentro de este proceso que valoraron esta decisión de la Corte Suprema derechamente de rechazar estos cuadernos de remoción. Es la situación mayoritaria, por cierto, cabe destacarlo también. Esto comentaron al respecto los abogados defensores.
3: Para poder determinar la remoción habría que ver la vida judicial de cada una de estas personas y al mismo tiempo determinar si es que el comportamiento de ellas en definitiva había afectado el núcleo de la función jurisdiccional. Y ahí nosotros opinábamos y le explicamos a la Corte que en ninguno de estos casos había afectado este núcleo de la función jurisdiccional y que por tanto, de acuerdo a la doctrina que históricamente ha tenido la Corte Suprema, no podía remover, cuestión que se acogieron estos argumentos. Lo importante era que se escuchara caso a caso, cada caso, que se escucharan los argumentos de los distintos jueces, y eso fue lo que ha realizado la excelentísima Corte Suprema.
4: Estamos muy contentos con la decisión de no remoción de la Corte Suprema, especialmente porque la Corte Suprema tuvo a la vista todos los antecedentes, los elementos de un caso muy complejo y por tanto los pudo ponderar y decir su no remoción. Su salida al extranjero, en términos generales, estaba justificada por una situación personal muy compleja y por tanto la Corte tuvo a la vista estos antecedentes y los motivos de ello para terminar no removiendo. Y eso nos parece que es una decisión acertada, correcta, y que va en la línea de que los casos en los cuales fueron removidos seguramente eran situaciones extremas en las cuales se vulneraba el buen comportamiento de los jueces.
5: La excelentísima Corte Suprema ha notificado a la persona que representamos ante el Tribunal Pleno que se mantendrá en funciones en la Corte de Apelaciones en la que sirve hace largo tiempo. Cuestión que recibe con bastante satisfacción, que evidentemente para que continúe prestando sus servicios en el Poder Judicial con tanta distinción como lo ha hecho por largo tiempo.
1: Parte entonces de las declaraciones y, como pudimos también ver, se trata de declaraciones de tres abogados que representaban precisamente a personas que no fueron destituidas del Poder Judicial. Nosotros estuvimos contactando a los distintos abogados que representaron, por cierto, a varios jueces.
0: Porque no sabemos quiénes son.
1: Exacto, no sabemos quiénes son los que fueron destituidos. Nosotros les preguntamos en reiteradas ocasiones durante esta jornada en la vocería que se dio en la Corte Suprema a la presidenta del máximo tribunal, la ministra Gloria Nachevesich, a quien escuchábamos hace algunos minutos, y dijeron que en primera instancia sería por que no se pueden entregar los antecedentes médicos. Se consultó, bueno, si no se pueden dar los antecedentes médicos, lo cual es algo que se entiende, está la privacidad del paciente, es algo que está consagrado por la ley, pero los nombres quizás que se puedan saber, pero se reafirmó en esa instancia de que fue una decisión del Pleno de la Corte Suprema no dar a conocer quiénes son los 11 jueces que van a ser destituidos de sus cargos una vez redactado el fallo. Pero este proceso no se puede dar por terminado aún, porque como lo comentábamos, hay 11 de estos procesos que se encuentran congelados por el Tribunal Constitucional.
0: ¿Qué pasa ahí? ¿Cuánto tiempo pueden estar congelados? ¿En qué situación se encuentra un juez congelado?
1: Puede ser bastante tiempo. En estricto rigor, el proceso está congelado y para el juez, de por sí, en primera instancia, no debería tener mayor repercusión porque estos procesos no tuvieron medidas cautelares. Es decir, no se estableció, por ejemplo, una suspensión mientras se revisa el cuaderno de remoción, sino que estos derechamente se estaban revisando mientras los jueces y juezas sujetos a este proceso seguían ejerciendo sus cargos con normalidad. Es por eso, entonces, que se decide precisamente no dar a conocer también, por una parte, estos nombres, pero... el Tribunal Constitucional no tiene necesariamente un plazo establecido, definido, para tomar esta decisión. Sí se puede esperar que se apure esta tramitación, principalmente porque, por supuesto, estos procesos están congelados, pero se están llevando a cabo de todas formas. Es decir, la Corte Suprema va a tener que revisar estos cuadernos de remoción una vez que el Tribunal Constitucional, si es que el Tribunal Constitucional decide rechazar estos requerimientos. Eso también es importante en el caso de que los requerimientos inhabiliten eventualmente a la Corte Suprema de revisar los cuadernos. Estos procesos podrían verse ya derechamente cancelados, pero también hay quienes apuntan a que eso no va a ser necesariamente así de forma automática, por decirlo de alguna forma, porque para ya entrar un poco en detalle de lo que están siendo estos requerimientos al Tribunal Constitucional, se han optado por dos rutas. La primera, que impugnan la aplicación de, o apuntan principalmente al artículo 540 del Código Orgánico de Tribunales, y otras que impugnan precisamente los artículos 40 y 41 del autoacordado 108 en emitido el año 2020. Los autoacordados, ya lo decíamos, son estos documentos que emana la Corte Suprema para regular los procedimientos internos del Poder Judicial, y ahí se regula precisamente los procesos disciplinarios. Sin embargo, la presidenta de la Corte, Gloria Nachevesich, apuntaba a que no se está usando ese autoacordado para poder hacer estos cuadernos de remoción, sino que se está aplicando derechamente la facultad que tiene la Corte Suprema de invocar, el artículo 80 de la Constitución para resguardar el buen comportamiento de los jueces. Sin embargo, expertos han apuntado a que este proceso es algo que los jueces tienen derecho a hacer, que no hay aún un choque, por decirlo de alguna forma, entre la Corte Suprema y el Tribunal Constitucional. Nosotros consultamos precisamente con un académico, esto se dijo al respecto.
6: Los justiciables tienen todos los derechos y garantías que franquea la Constitución en la materia. Así entendido, pues, el hecho que haya algunos jueces que hayan recurrido al Tribunal Constitucional para decir que la forma en que se ha aplicado la normativa que habilita el cuaderno de remoción es contraria a la Constitución es absolutamente plausible y válida, y luego entonces yo no diviso que haya un propósito dilatorio, sino que precisamente cautelar la observancia de garantías mínimas que franquea la Constitución sobre el punto. La discusión estriba entonces, pues, sobre si esa referencia implica, por ejemplo, rendir probanzas o basta solamente con una presentación por escrito, que uno podría estimar que no agota suficientemente todos los extremos de el requerimiento de Marras.
1: Ahí entonces tendremos que estar atentos precisamente a cómo se procede en el Tribunal Constitucional, si estos son declarados admisibles, cómo avanza esta tramitación y cuál es el destino, derechamente, de estos 11 requerimientos que ya fueron acogidos a trámite dentro del TC, para saber si es que estas personas van a ser finalmente sujetas a este cuaderno de remoción o no. Recordemos que en los casos que fueron congelados previo a que se pudieran concretar sus alegatos, los abogados ni siquiera pudieron alegar en contra del cuaderno de remoción frente a la Corte Suprema, por lo que probablemente cuando se termine de resolver esto en el TC, la Corte Suprema va a tener que volver a recibir alegatos en un pleno extraordinario y volver a deliberar, sin embargo, en un proceso mucho más breve, ya que no se va a tratar, como fue en este caso, de casi 50 cuadernos de remoción, sino que serían solamente 11.
0: Bien, seguimos entonces atentos a aquello y muchísimas gracias por toda la explicación, Juan Cristóbal, como siempre.
1: Buenas tardes.
0: Buenas tardes. Bueno, y siempre en el plano ahora policial, el presunto sicario del Rey de Meix, Alberto Carlos Mejía, reingresó a prisión preventiva para ser reformalizado. Esta es una de las noticias judiciales que nos detalla Macarena Poblete. Hola, Macarena.
7: Hola, Mati, ¿cómo estás? Muy buenas tardes. Claro, como tú bien lo decías, Alberto Mejía Hernández fue su control de detención el día de hoy. Esto luego de que ayer llegara a Chile, pisara el suelo nacional después de haber sido extraditado desde Colombia. ¿Y por qué Alberto Mejía Hernández no suena su nombre? Porque el 19 de junio de 2025, ustedes bien lo recordarán, fue acusado finalmente como uno de los sicarios de este asesinato al famoso Rey de Meix. En realidad su nombre es José Felipe Reyes, pero

0: es más bien conocido como Rey Demex. ¿Qué es lo que hoy sucedió en el Centro de Justicia? Se llevó este control de detención por parte del Cuarto Juzgado de Garantía de Santiago, pero antes incluso estuvo en la Corte de Apelaciones Alberto Mejía Hernández, esto por esta notificación de orden de captura internacional y también finalmente esta notificación de que llega a Chile luego de haber sido detenido en Colombia. Y es por eso que la Corte de Apelaciones de Santiago es quien inicia incluso este proceso de extradición a partir de esta orden de captura internacional. También se fijó una audiencia de reformalización en el Centro de Justicia por parte del juez que estaba revisando finalmente este control de detención, pero es una audiencia de reformalización que ya estaba calendarizada para revisar las medidas cautelares de los otros dos imputados que están siendo apuntados también como los sicarios del Rey Demex. ¿Para cuándo va a ser esta audiencia de reformalización? Para el 24 de septiembre a las 11:15 de la mañana, y es finalmente también donde se va a hacer esta reformalización de Alberto Mejía Hernández. ¿Por qué? Porque el año pasado, cuando se decretó en primera instancia esta prisión preventiva para Mejía, finalmente se realizó esta medida cautelar con su identidad falsa. Y es por eso que se debe hacer una nueva audiencia de reformalización con finalmente con la identidad en regla, con su verdadero nombre como Alberto Mejía Hernández. También el Ministerio Público va a comenzar las diligencias para con el registro civil para darle una nueva cédula provisoria chilena para que no tenga que estar usando finalmente su cédula de identidad venezolana. Ahora vamos a pasar a escuchar la secretaria de la Corte de Apelaciones, quien se acercó a los medios de comunicación luego de esta notificación de orden de captura internacional, y también el Ministerio Público en esta audiencia de control de detención.
1: Hoy día se cumplió con esta resolución, se le notificó entonces personalmente al imputado. En la Corte de Apelaciones se cumple con esta notificación, como se dictó una sentencia. Esta sentencia debe ser cumplida a través de la notificación que ordena poner al extraditado, en este caso, a disposición del tribunal.
2: Solicitamos prisión preventiva, eso se decreta por parte del tribunal, y Gendarmería es quien toma las medidas de seguridad que requiera cada imputado, y también de acuerdo a su capacidad es que destina el centro de detención preventiva donde deberá cumplir esta medida cautelar. Se fijó otra audiencia por parte del tribunal a solicitud de los intervinientes para efecto de reformalizar a todos los imputados, básicamente porque en su momento el imputado, a la hora de ser detenido, indica otra identidad. Al ser un antecedente relevante para los hechos de la investigación, es que se debe reformalizar a todos los imputados.
0: Según la Fiscalía, fueron contratados por Wilson Verdugo tres sicarios, entre ellos Alberto Mejía Hernández, pero también está Neomar Arismendi y Yonder Blanco. Alberto Mejía fue quien fue el primer finalmente imputado como Osman Ferrer, y al corregir su identidad se produce este error por parte del Poder Judicial, de la jueza Irene Rodríguez y también de Gendarmería. ¿Por qué? Porque se produjeron tres documentos. Uno, donde se decretaba esta medida cautelar de prisión preventiva. Otra, donde se corregía, donde se anulaba incluso la prisión preventiva para Alberto Mejía porque se habían dado cuenta de un error en la identidad de él. Y luego se vuelve a confirmar esta prisión preventiva. Y es por eso que en Gendarmería se produce una confusión, y es que liberan a Alberto Mejía. Por eso no podemos decir que se fugó, por ejemplo, de la cárcel de Santiago 1, sino que Gendarmería le abre las puertas para salir de Santiago 1, y es ahí incluso donde contrata a un taxista, le paga 2,5 millones de pesos para viajar desde Santiago a Iquique, para luego ir a Perú, después se dirige a Colombia y ahí es detenido, a 300 kilómetros de la frontera con Venezuela. Y en esta trama incluso de crimen organizado, podríamos decir, es Yonder Blanco, que les mencionaba anteriormente, es uno de los sicarios también acusados en esta trama, que finalmente habría sido una pieza clave dentro de toda esta investigación, porque cuando es detenido ahí incluso da detalles de cómo se habría realizado este asesinato al Rey Demex. ¿Qué es lo que pasa ayer? Fue a eso de las 15 horas que Alberto Mejía pisa el suelo nacional, llega al aeropuerto de Santiago. Nosotros estuvimos ahí cuando incluso dio sus primeras declaraciones estando aquí en suelo chileno. Vamos a pasar a escuchar esas declaraciones.

0: digamos, caso policial que ha sucedido también el día de hoy, de Martín de los Santos, que finalmente está siendo imputado por lesiones graves contra un conserje, esto en Vitacura. Recordemos que fue el 17 de mayo de 2025 cuando Martín de los Santos finalmente agrega a este conserje de 70 años, Guillermo Oyarzún, dejándole distintas secuelas, por ejemplo, la pérdida de visión en un ojo, también la pérdida del olfato y también una fractura en la mandíbula, entre otras lesiones que también vamos a pasar a escuchar por parte de la querellante, que incluso según ella se han ido agravando con el tiempo estas secuelas que les deja finalmente de la agresión. Recordemos que esta audiencia de revisión de medidas cautelares se lleva a cabo el 23 de junio de 2025, donde incluso se le decreta la prisión preventiva a Martín de los Santos. Pero hay un detalle no menor, ese día que finalmente se da cuenta el juez de esa instancia, que Martín de los Santos no estaba en suelo chileno, no estaba en Chile, sino que estaba en Brasil. Y es incluso ahí donde también se hace una orden de captura internacional, un procedimiento bastante parecido a lo que pasó con Alberto Mejía Hernández. Y es que el 19 de junio Martín de los Santos había viajado a Brasil. ¿Por qué? Porque en primera instancia, en esta primera revisión de medidas cautelares, en esta primera formalización, a Martín de los Santos no se le había decretado ninguna medida cautelar que finalmente lo obligara a estar en Chile. Tenía firma mensual y también una orden de no acercarse a la víctima, y tampoco al lugar donde finalmente habían sido los hechos, en este edificio donde se realiza esta agresión por parte de Martín de los Santos a el conserje, en esto en la comuna de Vitacura. Es finalmente capturado el 20 de julio y es por eso que también se realiza un control de detención. Antes incluso se había llevado a la Interpol, luego a la Corte de Apelaciones y luego al cuarto juzgado de garantía de Santiago. La defensa tuvo un intento finalmente de hacer una nueva revisión de medidas cautelares, a pesar de que esta audiencia que se lleva el día de hoy es solamente de control de detención, y pide que se cambie esta medida cautelar de prisión preventiva a arresto domiciliario, teniendo en cuenta, según los abogados defensores de Martín de los Santos, de que él finalmente no tenía ninguna obligación de estar aquí en Chile, además de la firma mensual. Sin embargo, el juez considera de que Martín de los Santos es un peligro para la sociedad y también hay un peligro de que pueda fugarse nuevamente del país. Por eso vamos a escuchar incluso las declaraciones del Ministerio Público, del fiscal y también de la abogada querellante, quien apela incluso a que se pueda imputarle a Martín de los Santos por homicidio frustrado.
1: El señor Martín de los Santos, ¿no es cierto?, básicamente mintiendo en el tribunal, señaló situarse en un domicilio en la comuna de Pichilemu, ya se encontraba en Brasil a esa época. En ningún momento se entregó voluntariamente a las autoridades de Brasil en conocimiento de que se había decretado una orden de detención y solo es detenido gracias a la difusión roja que realiza Interpol. La investigación se encuentra cerrada, hay una acusación presentada donde el Ministerio Público solicitó una pena de 5 años de presidio mayor, de presidio menor y su grado máximo. Se fijó la audiencia de preparación de juicio oral para el 2 de octubre del presente año y se mantuvo la prisión preventiva del señor Martín de los Santos.
2: Nosotros presentamos una acusación particular por el delito de homicidio frustrado con diversas agravantes de responsabilidad. Creemos que acá se pueden cumplir los requisitos de un homicidio frustrado por la dinámica de los hechos. Nuestro representado, más que, bueno, desde que ocurre el hecho, primero que todo pierde su trabajo, está incapacitado laboralmente con una discapacidad del 17% aproximadamente y él todavía no se recupera al 100%, tiene la mitad de su cara dormida, tiene una fractura maxilofacial y uno de esos, y perdió, bueno, alrededor del 60% de una de la visión de sus ojos.
0: Ahora bien, la defensa pidió que al imputado Martín de los Santos se le lleve a Capitán Yabel. ¿Por qué? Porque dicen ellos que es un caso de connotación pública y también ha recibido amenazas de muerte y también agresiones. Recordemos un día, incluso al salir de esta audiencia de formalización en primera instancia, se le agrede por un grupo incluso de personas que estaban en el lugar. Sin embargo, el juez le aclara que Gendarmería es la única institución que puede definir el lugar finalmente donde va a cumplir su prisión preventiva.
3: Bien, Macarena, muchísimas gracias por toda esta información a esta hora de la tarde. Que estés muy bien.
0: Buenas tardes.

0: Hacemos una pausa en Hoy es Noticia con esta imagen de Concepción cuando son las 7 de la tarde con 7 minutos. Ya regresamos con todas las noticias internacionales y Alicia Contreras.
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1: Y está con nosotros Alicia Contreras, porque este 11 de septiembre también es una fecha importante para Estados Unidos y para el mundo. Cambió de alguna manera también la forma en que nos movemos por el mundo, la forma en que se ve Oriente y Occidente. ¿Cómo estás, Alicia?
2: Muy bien, Mati. Sí, se realizaron distintos actos para conmemorar entonces el aniversario número 25 de estos atentados en Estados Unidos el 11 de septiembre de 2001. Se realizaron actos en Nueva York, en Pensilvania y en Virginia, pero el acto principal se realiza en la llamada Zona Cero, donde dos aviones se estrellaron en contra de las Torres Gemelas. Y hubo varias polémicas que envolvieron la conmemoración de este aniversario número 25. En primer lugar, no asistió a Nueva York el presidente Donald Trump. Es la primera vez en estos 25 años que un presidente de los Estados Unidos decide no acudir a este acto. Donald Trump decidió ir al Pentágono. Esto también es relevante porque fueron cuatro los aviones que fueron secuestrados ese 2001. Dos se estrellaron en las Torres Gemelas, otro se estrelló en el Pentágono y el cuarto no alcanzó su objetivo debido a que los mismos pasajeros tomaron el control del avión. Sin embargo, se estrelló en un campo abierto en Virginia. A raíz de esto, entonces, solo asistieron los presidentes vivos, expresidentes vivos de Estados Unidos. Ahí llegó George Bush, también Barack Obama, Bill Clinton y Joe Biden. Y en representación de la Casa Blanca estuvo el vicepresidente J.D. Vance. También estuvo ahí el alcalde de Nueva York, Soran Mabdani, que también enfrentó una polémica porque hubo una petición para que él no acudiera a este acto debido a que es el primer alcalde musulmán. De todas maneras, estuvo ahí el la conmemoración entonces de este homenaje a los 25 años desde que ocurrieron los atentados a las Torres Gemelas y los otros atentados en Estados Unidos. Hubo 7 minutos de silencio, uno por cada vez que un avión se estrelló, uno de los cuatro aviones se estrellaron, también 2 minutos por cada vez que una de las torres cayó, y se agregó un 7º minuto de silencio por todas las víctimas que murieron después de estos atentados relacionados con enfermedades o lesiones a raíz de este hecho. De hecho, se habla de ya 9.000 personas que murieron después de este atentado del 11 de septiembre en relación a enfermedades respiratorias e incluso cáncer. Se suman a los 3.000 muertos ese mismo día, 11 de septiembre de 2001. Hubo también varios latinos que estuvieron involucrados en este hecho. De hecho, CNN logró el testimonio de una mujer que sobrevivió a este atentado de las Torres Gemelas. Sin embargo, todavía no encuentra a la persona que la ayudó a salir de este lugar. Veamos el informe de María Santana.
3: Esta es la huella de la Torre Norte, donde estaba usted acá hace 25 años. ¿Qué emociones le trae estar aquí frente a esta piscina?
4: Es difícil ver caer el agua y pensar que aquí pasó algo tan grave y pensar que se perdieron tantas vidas inocentes.
5: Bueno, para mí es supremamente difícil. Yo no he podido sobreponerme a los ruidos de las ambulancias, de las sirenas de la policía, de las sirenas de los bomberos. Yo estaba para el lado de la calle Busy Street, en el piso 82 de la Torre Norte, la que tiene la antena, la que fue atacada primero. El impacto fue muy fuerte, el edificio se meció, se sacudió y fue una cosa horrible porque uno estaba concentrado en el trabajo y de pronto sentir ese impacto, que fue algo que uno no esperaba. Al oír un compañero que gritaba, salgan, salgan, yo me encaminé con otros compañeros corriendo para la puerta principal. Nosotros compartíamos con la autoridad de puertos y salimos, y cuando salimos yo vi al fondo que ya se veía llama y humo.
3: Cuando usted llegó al lobby, dice que alguien le ayudó, ¿sabe?
5: Sí, cuando llegué abajo ya no podían mis piernas, no podían más. Yo estaba así, yo ya no podía caminar. Y de pronto salió un joven y me dice, ven, ven, ven, y me agarró por la espalda y me cruzó el revolving doors que había abajo y me sacó unos pasos y yo me paré y yo pude caminar después. Pero no recuerdo bien la cara de la persona, pero era un hombre joven, no sé su nombre. Él salió en el momento más que yo necesitaba y yo digo, de pronto es un ángel. Yo pienso y yo quisiera conocerlo un día o verlo, saber quién es, para darle las gracias porque no tuve chance de hacerlo. Pero fue una ayuda muy grande porque yo sentía que ya mis piernas no daban más.
2: Bueno, ya lo decíamos, el presidente de los Estados Unidos decidió no estar en Nueva York, sino más bien en la ceremonia que se realizó en el Pentágono. Es primera vez que un mandatario entonces decide no asistir a la zona cero de estos atentados y se cree que una de las razones por las cuales Donald Trump decidió estar en el Pentágono es que en el Pentágono le dieron la opción de dar un discurso. Sin embargo, desde 2012 que en las ceremonias que se realizan en Nueva York los mandatarios no hablan. Esto pues el mismo memorial del 11 de septiembre decidió sacar las intervenciones públicas en este homenaje para que sea una ceremonia apolítica. Donald Trump dice que esa no es la razón, que él tiene siempre tiempo suficiente para hablar, pero de todas maneras realiza un discurso en el Pentágono, realiza un homenaje a las víctimas y también habla respecto de esta guerra que mantiene con Irán. Dice que también están recordando a los integrantes de las Fuerzas Armadas que están librando esta guerra para, según dice entonces, no permitir que el mayor patrocinador del terrorismo obtenga armas nucleares. Escuchemos lo que dijo el presidente Donald Trump.
6: Hoy renovamos el sagrado juramento que hicimos por primera vez en su nombre hace 25 años. Jamás los olvidaremos. Por eso luchamos hoy. No tenemos otra opción. Solo puede haber victoria. Luchamos con todas nuestras fuerzas. Luchamos para ganar. Siempre recordaremos a las víctimas y a las familias del 11 de septiembre de 2001, una fecha tristemente célebre, por desgracia.
2: 3.000 muertos dejó este atentado y también dio inicio a la llamada guerra en contra del terrorismo. Vamos a cambiar de tema y vamos a volver a Texas, Estados Unidos, porque ayer se terminó esta convención republicana de cara a las elecciones legislativas. Por supuesto, habló nuevamente Donald Trump, quien ya había ofrecido $5.000 a todos los estadounidenses si es que los republicanos ganan estas elecciones de noviembre próximo. Ayer también incluso habló de hacer trampa para que el Partido Republicano gane estos comicios. Escuchemos lo que dijo Donald Trump.
7: I pledge to the greatest president in the history of the United States that loves us so much he can't even breathe. That I will go out with my family, my friends. I'll do it anyway. I don't care if I'm registered or not. I'm going to try and cheat like hell like they do. There's never been bigger cheaters. I don't care. I am going to go out and I'm going to get my friends, my family, and we are going to vote on November 3rd or we are going to vote before that.
2: Bueno, voy a hacer trampa. Eso es lo que llama Donald Trump a los votantes para que ganen los republicanos en las elecciones.
8: Y esta es una especie de oración que él hace,
2: un credo, tal cual,
8: que es lo más cercano al mesianismo que hemos visto en el último tiempo.
2: Increíble. De hecho, este ofrecimiento de entregar dinero queda corto en comparación a lo que hizo ayer Donald Trump, quien además, por lo demás, insiste en que va a entregar $5.000 a los ciudadanos estadounidenses si los republicanos ganan, y dice que estos ingresos van a salir de los aranceles que impuso el presidente. Sin embargo, ni cerca llegan a cubrir los $1.2 billones que implicaría entregar este bono, este dividendo que dice Donald Trump. Ahora también ayer estuvo J.D. Vance en esta convención y al parecer se vistió de candidato. No es sincera que pretende ser candidato a la presidencia de los Estados Unidos, pero en su discurso se corea el número 48, que sería el número del próximo presidente de los Estados Unidos. Dice que hay que ver lo que pasa después de noviembre, pero después de noviembre entonces todo se torna a las próximas elecciones presidenciales. Eso sí, arremetió contra un manifestante que tuvo la bandera de México. Esto fue lo que pasó.
9: What the people at home missed is that we just had a protester interrupting us and waving the Mexican flag. Well, Well, my friend, if you love Mexico so much, get your ass over there. I'll buy you the plane ticket.
2: Declaraciones del vicepresidente de los Estados Unidos. Vamos a cambiar rápidamente de tema y vamos a terminar con este documental NASA que ayer fue ovacionado en el Festival de Cine de Venecia, que narra las estrategias militares del ejército israelí en su guerra en contra de Gaza. ¿De qué se trata este documental? Lo vemos en el informe de Camila Concha.
10: Con 25 minutos de ovación tras su estreno en el Festival Internacional de Cine de Venecia, el documental NASA dejó atónitos a los presentes por su crudeza. La dupla de periodistas y cineastas israelíes Yuval Abraham y Rachel Zohr muestran de primera fuente cómo Israel planifica sus ataques en contra de Gaza.
11: En parte por eso quisimos hacer esta película, porque creo que escuchar los testimonios de los oficiales que, como saben, operaron estos sistemas de asesinato, puede dificultar la negación de los crímenes. Y existe una correlación directa entre el silencio o la negación de los crímenes y su persistencia. Simplemente les pedimos a estos oficiales y soldados que nos describieran lo que hicieron. ¿Cómo eran los sistemas? Haznos un boceto. Queremos saber cómo funcionaba. Y a veces, simplemente haciendo preguntas, se obtienen respuestas.
10: El documental de 80 minutos narra el testimonio anónimo de 24 agentes de inteligencia israelíes en donde confiesan el modus operandi de los ataques a la Franja de Gaza desde octubre de 2023. El film fue grabado a la oscuridad de la noche en Tel Aviv, sobre unos edificios, y se utilizaron efectos para proteger las identidades de los participantes.
12: En la película mostramos a este grupo de oficiales de inteligencia que pertenecen a la élite de la sociedad israelí, que a veces se autodenominan de izquierda y que no forman parte del gobierno de extrema derecha de Bibi. Y quizás sean ellos los responsables de la mayoría de las muertes. Queremos generar debate, queremos que la gente hable de esta película, que escuche esos testimonios, que no la ignoren solo porque sean israelíes quienes hablen en hebreo.
10: NASA, término que utilizan los militares israelíes para referirse a los daños colaterales humanos de sus operaciones, denuncia el supuesto sistema de matanza masiva y calculada con el que operaría Israel en sus ataques, en donde la tecnología y la inteligencia artificial jugarían un rol clave para encontrar sus objetivos. Según cifras de Hamas, 73.000 palestinos han sido asesinados en Gaza desde 2023. En la cinta, además, se muestra cómo los agentes israelíes se enfrentan a sus dilemas morales.
11: Creo que lo que deberíamos decir y hacer es reconocer patrones similares de deshumanización. ¿Qué sucede cuando existe un sistema de asesinato que, como mostramos en la película, por ejemplo, tiene objetivo, según uno de los soldados, una casa familiar en Gaza? De alguna manera estamos respetando la memoria del Holocausto, porque estamos utilizando ese aprendizaje para nutrir nuestra realidad actual. Esto fortalece nuestra creencia en los derechos humanos y la empatía hacia las personas.
10: El documental NASA seguirá siendo mostrado durante este mes en el circuito de festivales del mundo. Esto a la espera de la fecha de estreno en cines o plataformas de streaming para el público general.
2: Vamos a terminar Conexión Global con el mítico vestido de la venganza de la princesa Diana. ¿Por qué hablamos de esto? Porque lo van a subastar a partir del próximo 9 de diciembre. No hay que olvidar que este es el vestido que utilizó Diana la misma noche en que el príncipe Carlos admitió públicamente que le había sido infiel con Camila, que hoy es la reina consorte. Diana vendió en su momento 79 de sus vestidos destinados a organizaciones benéficas dedicadas al cáncer y al SIDA. Por esto que este vestido está nuevamente a la venta y se estima que podría ser vendido entre 150.000 y 300.000 dólares.
8: Casi 300 millones de pesos.
2: Tal cual.
8: Ya, un coleccionista.
2: De todas maneras, claro. De todas maneras. No va a faltar, exactamente. Sin duda.
8: Ya, bien. Muchísimas gracias, Alicia. Una fecha así a nivel mundial y nacional especial, así que hay que terminarlo con una nota ya más relajada. Vale. Muchísimas gracias por esta entrega, Alicia. Y que tengas un buen fin de semana. Nosotros nos vamos. Gracias por habernos acompañado. Nos despedimos con esta imagen de la capital, donde en estos momentos le contamos hay 15 grados de temperatura. Hasta el lunes.
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22: ¿Cómo están? Muchas gracias por acompañarnos en esta nueva edición, la última edición de esta semana de Agenda Económica acá en su versión PM por las pantallas de CNN Chile. Una semana que estuvo cargada de información por nuestra parte y bueno, hoy también vamos a comentar algunos de esos aspectos. Arrancamos hablando sobre lo que está ocurriendo con el precio del dólar, que se ha situado en los últimos días alrededor de los 940 pesos y sin dar señales de poder bajar. Acá también se genera una pregunta bastante relevante porque, por otra parte, el precio del cobre sigue rozando valores récord, lo que podría hacer pensar que el precio del dólar podría bajar. Nuestra compañera Pilar Gutiérrez conversó con distintos expertos y nos presenta este resumen a continuación sobre la situación que está ocurriendo con el precio del dólar.
23: El cobre sigue en precios récord, pese a algunas fluctuaciones, se mantiene en torno a máximos históricos, algo que suele impactar a Chile de forma positiva. Es el principal producto de exportación y que suba el valor del metal rojo hace que entren más dólares al país, usualmente permitiendo que baje el tipo de cambio. Pero esto no está ocurriendo.
24: El tipo cambio, que está devaluado de una manera exorbitante, y que no se condice con las perspectivas de este país, no se condice con un país ordenado, no se condice con un país que está resolviendo los nudos de su desarrollo. O sea, no se condice con un país que está enfrentando la inseguridad, no se condice con un país que en que la discusión nuevamente de políticas públicas volvió a ser racional. Entonces, ese tipo de cambio está absolutamente fuera de foco.
23: Y es que el dólar está en torno a 940 pesos. Son valores que no se alcanzaban desde septiembre y octubre del año pasado, cuando el precio del cobre tuvo una corrección a la baja y se mantenía en niveles inferiores a los $5 la libra. Pero actualmente el metal rojo supera los $6.5, lo que abre la pregunta, ¿por qué está alto el tipo de cambio?
25: A pesar de que el cobre se ha mantenido en niveles muy elevados, hoy el tipo de cambio está cotizando cerca de los 940 pesos. Tienes la cotización del petróleo a nivel global que solo este mes ha escalado un 15%. El índice dólar, por otro lado, mostrando una fortaleza importante debido a que hay expectativas que la Reserva Federal pueda subir las tasas la próxima semana. Ambos factores han opacado de cierta forma la influencia que podría ejercer el metal rojo sobre la paridad local.
23: Una mayor fortaleza del dólar a nivel global estaría explicando parte del fenómeno, algo que afecta a nivel mundial y no solo a Chile. Las expectativas del mercado son que Estados Unidos mantenga las tasas de interés más restrictivas, lo que afecta el tipo de cambio.
26: La inflación de Estados Unidos el día de hoy salió en línea a lo esperado, pero aún así tenemos una creación de empleo que ha sido bastante fuerte durante los últimos meses. Hasta ahora, el mercado está asignando alrededor de un 60-65% de probabilidad de que la Fed suba tasa. También tiene que ver la inflación en el ámbito local, que el último mes aparece el doble de lo esperado por el mercado, y eso trae consigo la expectativa de que el Banco Central en Chile pueda mantener esta tasa de política monetaria por más tiempo.
23: Además, el conflicto en Medio Oriente genera un doble impacto. Por un lado, las tensiones geopolíticas internacionales aumentan la búsqueda de dólares como activo refugio, empujando su valor al alza. Pero también el petróleo sigue subiendo, lo que encarece la importación del combustible, restando el impacto positivo del cobre.
27: El conflicto en Hormuz continúa vigente y eso está generando que el precio del petróleo se mantenga a niveles altos. En torno a $100 el barril. Y esto es particularmente fundamental para Chile, porque Chile es un importador neto de energía, de combustibles. Entonces, en la medida que el precio de los combustibles continúe alto, el precio del el tipo de cambio va a seguir sufriendo.
23: El tener un valor del dólar más alto impacta en la inflación, en mayores precios de productos importados y también encarece los viajes al extranjero.
28: Encarece los productos importados, la tecnología, combustibles e insumos también suben de precio. Y para quienes viajan al exterior significan mayores costos en alojamiento, alimentación y gastos realizados en monedas extranjeras en estos tipos de viaje. Mientras el cobre siga alto, pero persista la debilidad de la economía local, es probable que el tipo de cambio continúe mostrando resistencias a caer con fuerza en adelante.
1: Si el dólar se mantiene en estos niveles, es un factor adicional de presión hacia fin de año. Esto refuerza el por qué el Banco Central mantiene cautela con las tasas. La inflación ya está por sobre la meta, en un 4,1% a 12 meses, y un dólar más alto es una razón más para no apurar los recortes.
23: Es parte de lo que está explicando el elevado precio del dólar, mayores presiones que se están dando a nivel internacional y que no impactan exclusivamente a Chile. En el último mes el tipo de cambio ha subido 30 pesos y los expertos ven que si las cifras económicas no mejoran, difícilmente bajará de los niveles actuales.
22: Vamos a cambiar de tema. Bueno, y quedan muy pocos días para que comiencen las celebraciones de fiestas patrias en nuestro país. Y con ello, por cierto, también aumenta el número de personas que se desplaza entre región y región para poder pasar estas festividades en otro lugar de nuestro país. De hecho, las estimaciones dan cuenta de que cerca de 1,3 millones de viajes podrían darse solamente en este contexto de fiestas patrias. Nuestra compañera Lucía Figari nos cuenta más detalles.
3: Cada vez queda menos para las fiestas patrias dentro de nuestro país. Una festividad que muchas familias y amigos esperan para poder hacer escapadas dentro del territorio nacional. Además, estos se han convertido en una festividad clave para la economía y el turismo.
4: Es un sector que implica muchas personas trabajando en el sector, un componente femenino muy importante, casi el 50%, y está hoy día aportando un 7,1% del total de empleo a nivel nacional. A nivel de empleo, el último trimestre móvil, que por lo menos en el sector turístico, tuvimos un total de 662 mil empleados en el sector, lo que significa un crecimiento de un 2,2% respecto al año anterior.
3: Desde el gobierno se estiman que se realizarán entre 1.1 y 1.3 millones de viajes con pernoctación. ¿Desde dónde los chilenos viajan? La región con la que más gente envía a viajar es la región metropolitana, donde el 46% de todos los viajes del país salen desde ahí. Además, esta región tiene 4 de las 5 comunas que más viajes realiza, entre ellas Maipú, Puente Alto, Las Condes y Santiago. Respecto a las regiones, a la región metropolitana le sigue el Biobío, Valparaíso, la Araucanía y los Lagos.
5: Pese a que tendremos un feriado más corto, esperamos un importante movimiento hacia destinos cercanos y de mediana distancia. Estas celebraciones son muy importantes para impulsar el turismo interno, generar empleos y dinamizar las economías locales. Además, representa la antesala de la temporada alta que esperamos este año sea muy positiva para la industria.
3: Sobre los destinos que los chilenos eligen, la región de Valparaíso lleva la delantera, teniendo el 23% de los viajes, seguido de la región de O'Higgins y la región metropolitana. Respecto a las comunas que más reciben visitantes, se encuentra Algarrobo, Viña del Mar, El Tabo, El Quisco y Coquimbo, por lo que 4 de estas son de la región de Valparaíso.
22: Seguimos con la revisión de las informaciones. Les cuento que durante la próxima semana, desde el 14 de septiembre, se va a llevar a cabo una nueva edición del Chile Day. En esta oportunidad, las reuniones se van a dar en Madrid y también en Londres, y van a participar distintas autoridades de gobierno también, como las que vemos en nuestro sitio web cnnchile.com, distintos ministros que van a participar en esta actividad, que es una de las más importantes, el evento de promoción financiera y económica más importante de nuestro país en el extranjero. En el fondo, el grueso de esta actividad se concentra en poder posicionar a nuestro país como un destino atractivo y seguro para la inversión extranjera, al mismo tiempo generar distintos lazos, generar una especie de puente también entre el mercado financiero local y los principales centros financieros del mundo. Acá el mensaje que sin duda las autoridades van a entregar en estas actividades es reforzar la estabilidad de nuestro país, al mostrar también, por ejemplo, a las autoridades de gobierno que van a participar y a distintos líderes empresariales que también van a ir a ser parte de esta actividad. Todo esto con el fin de generar un impulso también para el crecimiento económico de nuestro país. Desde el 14 de septiembre entonces comienza esta actividad, se va a realizar en Madrid y en Londres, y los equipos de CNN Chile van a tener una cobertura también completa de esta actividad con Sebastián Aguirre presente entonces en esta nueva edición del Chile Day. Seguimos con las noticias. Vamos a pasar a hablar de tecnología. La tecnología sigue avanzando rápidamente y cada dispositivo disponible en el mercado está intentando cubrir diferentes necesidades. Esto es algo que pudimos constatar en el lanzamiento de una nueva línea de productos de Huawei en su evento Chase the Wild, que se desarrolló en Múnich, Alemania. Nuevas series de tablets, audífonos, smartphones también, pero lo que se robó toda la atención fueron los relojes inteligentes, dispositivos que monitorean aspectos claves de salud, como la frecuencia cardíaca, por ejemplo, la medición de niveles de oxígeno en sangre, sueño y reparación, e incluso uno de ellos puede tomar la presión arterial.
2: Hace 12 o 13 años monitoreaban pasos nada más, y hoy puedes hacer un monitoreo de tu bienestar emocional, puedes hacer un seguimiento cercano de cómo está tu ciclo menstrual. En el caso de la serie GT7, en el del Pro, puedes realizar un electrocardiograma directamente en el dispositivo. Estamos liderando muchas de esas tendencias. En el caso de nuestro Huawei Watch D, que es el que mide la presión arterial, no hay otro equipo que pueda hacerlo a esa escala y con esa precisión. Entonces, el monitoreo de bienestar emocional, eso es algo que también empezó con Huawei. También son producto no de la casualidad, sino de una gran inversión en investigación y desarrollo y de años de esfuerzo detrás.
22: Específicamente, la serie Watch GT7 de la marca es la generación más avanzada de esta compañía para deportistas. Incorpora mejoras en funciones para deportes al aire libre, en el manejo de la salud y en la duración de la batería también, llegando en algunos modelos a una autonomía de hasta 21 días con un uso ligero. Contempla un nuevo modo de deportes de nieve en interiores y mapas de esquí al aire libre, que cubren más de 3.000 estaciones de esquí en todo el mundo. En el caso del ciclismo, por ejemplo, se considera una planificación de rutas para ascensos, notificaciones de pendientes y alertas de curvas cerradas y distintos datos sobre esta actividad impulsados por inteligencia artificial. Nuevas innovaciones que son valoradas por quienes usan estos dispositivos como un complemento en sus distintas disciplinas.
6: Para los atletas no solo es fundamental poder medir métricas del entrenamiento, sino también del sueño, del estado de ánimo, del estrés, que son fundamentales cuando hablamos de bienestar general. Saber si vamos a entrenar o no entrenar dependen de este tipo de factores. Dependen de cómo dormimos, depende de cómo está nuestra frecuencia cardíaca, de cómo fueron los niveles de estrés. Entonces, no solo es importante en cuanto al entrenamiento, sino también para saber cuáles van a ser nuestros descansos post-entrenamiento, de qué manera debemos hacerlo, cuántas horas de recuperación.

0: recuperación necesitamos.
1: El tema con los relojes inteligentes que partieron, ¿no es cierto?, como una especie de solución respecto a no tener que sacar tu celular del bolsillo, de tener en tu muñeca, digamos, todo el tipo de notificaciones, anuncios, incluso la posibilidad de hablar por teléfono. Pero con el tiempo, lógicamente, y con el avance tecnológico, distintas marcas empezaron a agregarle características a los relojes, principalmente con el tema del monitoreo de la salud y de la actividad física. Es un cambio de paradigma muy, muy, muy interesante que se va a ver definitivamente acentuado con la inteligencia artificial, y el reloj probablemente, junto con quizás los lentes, se van a transformar en los próximos vestibles que mayor, digamos, popularidad van a tener.
2: Esta semana fue el lanzamiento oficial de estos productos en nuestro país y algunos de ellos ya están disponibles en fase de venta directa y también con algunas promociones especiales de lanzamiento. Bueno, con esta información hacemos la pausa acá en Agenda Económica, pero al regreso seguimos con más informaciones acá en CNN Chile.

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10: Ya estamos de vuelta con esta edición de Agenda Económica en este día viernes acá por las pantallas de CNN Chile. En la conversación del día de hoy vamos a abordar un punto bastante relevante en relación al desarrollo y el avance de la inteligencia artificial. De hecho, les cuento que una delegación de representantes chilenos, entre ellos autoridades, la academia también, distintas personas vinculadas a este mundo e interesados también por lo que está ocurriendo en torno a este tema, viajaron hasta California en una especie de delegación a conocer también qué es lo que está ocurriendo en la cuna del desarrollo moderno de la tecnología, ¿verdad? Y para poder ahondar sobre esa actividad nos acompaña hoy en el estudio acá en Agenda Económica Tatiana Molina, y es copresidenta del directorio del Chile-California Council. Tatiana, muchas gracias por estar con nosotros el día de hoy.
11: Muchas gracias, Francisca, por la invitación.
10: Primero, para poder contextualizar un poco, ¿cuál es la labor que realizan desde esta organización y en qué consiste también el trabajo que ustedes llevan adelante?
11: Sí, te cuento de la institución primero. El Chile California Council es una organización sin fines de lucro que está basada en Estados Unidos, en San Francisco, y tiene como propósito ser el puente estratégico entre Chile y California en materias que son estratégicas para ambas regiones. Uh-huh. Un poquito de historia, el Chile California Council tiene larga data de existencia. La relación con California viene de los años 60, donde hacía mucho sentido la relación en materia agrícola, sistemas de riego, bueno, y en la actualidad es aún más relevante con todo lo que está ocurriendo en materia de inteligencia artificial, y lo que nosotros buscamos es conectar estratégicamente a Chile con un ecosistema que está liderando el desarrollo y moviendo la frontera en esta materia.
10: Claro, sin lugar a dudas. ¿Y cómo fue la experiencia de esta delegación? Tengo entendido que fue un número importante de personas, ya yo lo mencionaba en la introducción, académicos, autoridades de gobierno también. ¿Cómo fue lo que pudieron encontrar también en lo que está ocurriendo también en ese sentido, en el desarrollo de la inteligencia artificial?
11: Sí, de todas maneras. Mira, lo primero es el punto que tú haces de la delegación. Una delegación de más de 40 personas con una composición bastante transversal, que justamente buscamos nosotros poder generar un grupo que tuviese participantes tanto del gobierno, participaron desde el Ministerio de Ciencia, desde el Ministerio de Hacienda, el Ministerio de Energía, también parlamentarios del Congreso, universidades y sector privado, principalmente porque nosotros entendemos que el desafío de inteligencia artificial es un desafío que requiere una mirada integral. No es un desafío que pueda tener un sector por sí mismo, sino que requiere esa mirada integral porque son desafíos que están interconectados al final del día. Entonces, lo que hicimos fue armar esta delegación justamente para ir a mirar durante 5 días qué está ocurriendo en California. Desde la perspectiva, por supuesto, qué está pasando en el ámbito regulatorio, qué está pasando a nivel de universidades, qué está pasando a nivel de adopción de las empresas y qué está pasando en el ecosistema de emprendimiento. Así que estuvimos 5 días donde visitamos Stanford, el Centro de Desarrollo de Inteligencia Artificial centrado en los seres humanos, que tiene una aproximación bastante interesante porque conecta la ciencia con los problemas y los desafíos sociales. Estuvimos también en el Silicon Valley Bank para ver qué está pasando en materia de emprendimiento y hacia dónde está fluyendo el capital. Tú sabes que hacia dónde fluye el capital te da un indicio un poco dónde se están viendo los mayores beneficios, dónde se pueden observar mayores ganancias en productividad, entre otros. Y, por supuesto, visitamos las principales empresas que tienen los modelos fundacionales en materia de inteligencia artificial como Google, OpenAI, NVIDIA. Fuimos a Tesla y la verdad que fue una semana donde pudimos discutir en este grupo transversal aristas bien diversas del desafío de la inteligencia artificial.
10: ¿Cuál es el sabor que les quedó también al regreso de este viaje? Porque ya lo conversábamos nosotras antes de la entrevista, ¿no? El despliegue de la inteligencia artificial, el alcance que ha tenido en distintas industrias, sin duda también genera sentimientos encontrados, podríamos decir. Por una parte sabemos que hay una ventana de oportunidad gigantesca para distintas industrias, pero también está el temor de este avance quizás tan rápido. Acá tú también nos mencionabas que pudieron ver algunos aspectos vinculados con la regulación, por ejemplo. ¿Qué sabor les dejó esa experiencia también?
11: Mira, yo te diría que a modo de reflexiones generales, lo primero que pudimos ver es la velocidad. La velocidad con que esto está ocurriendo es exponencial. Y muchas veces es difícil que las instituciones de cualquier naturaleza, gobierno, universidades, incluso empresas, vayan al ritmo. Así que creo que hay que estar consciente de que esto avanza muy rápido. Lo segundo es que no están todas las respuestas todavía. Incluso en un ecosistema tan desarrollado como el californiano, todavía están en un proceso de aprendizaje continuo. Y eso nos pone el desafío como sociedad, como a los distintos países, de también poder entender esos desafíos y poder reaccionar a ellos en la medida que se va entendiendo más la evolución de la inteligencia artificial. Y lo tercero te diría que es que la transformación no es una transformación tecnológica, es mucho más profundo que eso. Aquí estamos enfrentando una transformación completa. Piensa tú que desde la perspectiva económica, tú vas a enfrentar, podemos enfrentar una economía donde tú tienes agentes autónomos que son al mismo tiempo productores, trabajadores, consumidores, y todo eso hace pensar que las estrategias país y empresariales hacia adelante requieren una transformación bien profunda. Entonces, un poco eso, es alejarse de la primera idea de que esto es una tecnología que hay que adoptar, sino que hay que pensar cómo se va a transformar la economía y la sociedad en adelante.
10: De todas maneras, Tatiana, haciendo una especie de división de todas las aristas en las cuales ustedes también pudieron profundizar, ya hablábamos un poco también de la velocidad del avance de la inteligencia artificial. ¿Qué ocurre también con los emprendimientos, con el ecosistema emprendedor? ¿Qué vieron ustedes también en cuanto al interés o también la necesidad que han tenido de adoptar estas tecnologías, como tú lo mencionabas?
11: Sí, bueno, vimos un gran movimiento en materia de emprendimiento y yo te diría que lo que observamos, sobre todo en la sesión que tuvimos en Silicon Valley Bank, es que hay muchas nuevas empresas enfocándose a resolver tareas específicas. Uh-huh. Es decir, cómo las empresas están naciendo, algunas nativas en inteligencia artificial, pensando cuál es la necesidad que nosotros queremos resolver. Uh-huh. Y con las herramientas disponibles, sobre todo las herramientas open source y distintas alternativas que hay emprendedores que están haciendo empresa para resolver problemas puntuales. Y hay una efervescencia en materia de emprendimiento. Tú sales del aeropuerto, vas en la autopista y ves toda la publicidad con inteligencia artificial, soluciones específicas, etcétera. pero incluso más allá del emprendimiento, y como tú decías al principio, esta es una discusión que tiene distintas aristas. Por una parte está la discusión sobre los riesgos, que es una discusión que es sana de tener, nosotros lo vimos en California, es una discusión que está presente, pero también está la discusión de cuáles son las capacidades que los países deben desarrollar. El emprendimiento, por supuesto, es un elemento súper importante, que lo estamos viendo, pero también nosotros vimos que hay una oportunidad desde el mundo privado también en la adopción de la inteligencia artificial. Cuando pasa de ser una herramienta tecnológica a ser una adopción donde la empresa descubre cómo va a agregar valor o cómo va a crear valor de una forma diferente, es ahí donde, de acuerdo a lo que vimos en la Universidad de Stanford, es donde se están observando las ganancias.
10: Y a tu juicio, ¿qué ocurre también con nuestro propio sistema acá chileno? Tanto emprendedores como empresas. ¿Se está haciendo quizás esa adopción? ¿Estamos un poco más atrás? Sí. ¿Cómo lo ves tú?
11: Mira, y te tengo que comentar que de hecho nosotros visitamos las oficinas de una empresa fundada por chilenos, que es el caso de Runway, y bastante impresionante lo que están haciendo, pero también vimos muchos chilenos que estaban en instituciones que son de frontera en materia de inteligencia artificial, en las empresas, en las universidades. Así que desde ahí la visión es que hay interés del ecosistema de emprendimiento chileno para entrar en el mundo de la inteligencia artificial y generar soluciones. Y también desde el mundo de las empresas, yo te diría que uno de los elementos que observamos es, a modo de contexto, la productividad en Chile ha estado estancada en la última década. Entonces, cuando tú ves las oportunidades que hay en materia de adopción y cómo la inteligencia artificial puede crear valor dentro de las organizaciones, tú inmediatamente dices, bueno, acá Chile puede tener una oportunidad de poder mejorar su productividad en una adopción, por supuesto, responsable, pero una adopción que permita crear valor, sobre todo en aquellas industrias donde Chile ya tiene ventajas comparativas con el mundo. Pensemos en la industria minera, en la industria energética, ¿por qué no pensar en el retail, en el mundo financiero? O sea, ahí hay un camino que puede ser una oportunidad si es que Chile y el sector académico, el sector privado, desarrollan las capacidades para poder subirse tempranamente en esta carrera de la inteligencia artificial.
10: Claro, y de hecho ya hay distintas voces, actores que señalan que estamos un poco atrás porque también todas estas tecnologías avanzan a pasos agigantados. Nos queda muy poquito tiempo, Tatiana, para cerrar. ¿Qué van a realizar ustedes también con toda esta información que trajeron? Me imagino que también es un insumo importante para otro tipo de actividades que puedan hacer en el futuro.
11: Sí, de todas maneras. Mira, nuestro rol como consejo es seguir generando este espacio para vincularse con California. Sabemos que esta discusión avanza muy rápido, es dinámica. Y nuestro rol va a ser estar con esa patita de conexión con las instituciones que están liderando esta discusión. Y por otro lado, estamos en este momento elaborando nuestro documento del resumen de los principales aprendizajes de la misión. Ahí sí, tenemos una alianza con nuestro content partner, que es Boston Consulting Group. Y estamos desarrollando este documento que va a estar a disposición del público general, de autoridades, de universidades, de las empresas, porque nuestro objetivo es que los aprendizajes no se queden en California, sino que traer lo que sirva para que las distintas instituciones tengan las discusiones que tienen que tener acá en Chile.
10: Claro, que tengan esas discusiones y que idealmente las podamos tener también a tiempo. Tatiana Molina, copresidenta del directorio del Chile California Council, muchas gracias por acompañarnos en esta conversación acá en
11: Agenda
10: Económica.
11: Muchas gracias, Francisca, por la invitación.
10: Muchas gracias a ustedes también por acompañarnos en esta última edición de esta semana de Agenda Económica. Quédese con nosotros porque sigue las noticias acá en CNN Chile. En breve comienza CNN Prime.

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7: Hola, ¿qué tal? Muy bienvenidas, muy bienvenidos. Iniciamos esta edición de CNN Prime de día viernes. Por supuesto, vamos a estar hablando de toda la actualidad nacional e internacional en esta edición. Y vamos a estar conversando también con la diputada del Partido Comunista, Lorena Pizarro. De todo eso y más, vamos a estar entonces, a partir de ahora, comentándoles en CNN Prime. Estos son los titulares del día. Por primera vez desde el retorno a la democracia, el gobierno decidió no conmemorar el 11 de septiembre, una decisión que fue criticada por la oposición, que acusó al presidente José Antonio Kast de no estar a la altura de un jefe de Estado. Desde la región de los Ríos, el mandatario dijo que no va a pedirle a los chilenos que sigan anclados en el pasado. Dispares evaluaciones a 6 meses de iniciado el gobierno de José Antonio Kast. El mandatario dijo que han logrado avances significativos, mientras que desde Chile Vamos reconocieron que ha habido tropiezos. La oposición, en tanto, afirmó que la actual administración no ha cumplido en seguridad, empleo, economía y migración. Tras revisar 45 de los 58 cuadernos de remoción, la Corte Suprema expulsó a 11 jueces que salieron del país estando con licencia médica. La presidenta del máximo tribunal, Gloria Ana Chevesich, dijo que la destitución se produjo porque los magistrados no mantuvieron el buen comportamiento que exige el artículo 80 de la Carta Fundamental. Y en temas internacionales, con distintos actos, Estados Unidos conmemoró el aniversario número 25 de los atentados del 11 de septiembre. Los expresidentes del país estuvieron en el homenaje.

0: A la democracia. Esta ha sido una fecha que los distintos gobiernos han mantenido dentro de la memoria institucional del país.
1: Un golpe de Estado puso término al gobierno de la Unidad Popular y dio inicio a un régimen militar que se extendió por largos 17 años.
2: El 11 de septiembre es sinónimo de dolor y de pérdida para nuestra sociedad completa. Condenamos la violencia en todas sus formas.
0: Pero este 11 de septiembre de 2026, por primera vez desde el retorno a la democracia, no hay un acto oficial del gobierno para recordar el golpe de Estado. La conmemoración ocurrió en otros espacios. Uno de ellos fue el Cementerio General, donde descansan los restos de Salvador Allende y donde participó el expresidente Gabriel Boric.
3: Tenemos que defenderlo, la memoria que se activa en este día como una herramienta de acción política. Es hoy día un deber y está muy vigente. No necesitamos ceremonias oficiales para recordar la historia.
0: El presidente José Antonio Kast decidió mantener su agenda y trasladarse a la región de Los Ríos, planteando la necesidad de mirar hacia el futuro.
4: Que así como no puedo borrar la historia, tampoco puedo pedirle a nuestros compatriotas que estemos condenados por nuestra historia a no poder mirar el futuro de nuestra nación. Y está claro que estamos trabajando por Chile y no hay mejor homenaje para la patria que enfrentar las urgencias de nuestros compatriotas.
0: El 11 de septiembre de 1973 se produjo un golpe de Estado. Salvador Allende murió en La Moneda y posteriormente se instaló una dictadura que se extendió durante 17 años y en la que se cometieron graves violaciones a los derechos humanos.
5: Ojalá hubiese tenido la altura de jefe de Estado de entender que una fecha así es un momento para justamente recordar que por grave que sea una crisis política, nunca hay que recurrir a la fuerza.
6: La hemos recordado como una fecha oscura en nuestra historia, la hemos recordado como una fecha en que se rompió nuestra convivencia, la hemos recordado como una fecha en que en lugar de ocupar las herramientas de la democracia para defender para resolver nuestras diferencias, lo que se hizo fue destruir la democracia y destruir las instituciones.
0: La oposición no solo ha criticado que no haya existido un acto oficial, sino también que el presidente Kast no haya criticado los dichos de Javier Milei, quien hace pocos días dijo que tras el derrocamiento del comunista Allende, Chile entró en un periodo de estabilidad, calificando además a la izquierda como zurdos mugrosos.
7: Y yo lamento que se haya roto una tradición realmente republicana, no de un partido, no partisana, democrática y transversal, como lo fue desde que recuperamos la democracia.
8: Donde él vive, dijo que vivía aquí dentro de La Moneda, fue bombardeada, fue destruida. No solo fueron asesinados, ejecutados, muchas y muchos, sino la democracia se quebró.
0: Mientras tanto, el líder del Partido Nacional Libertario, Johannes Kaiser, insistió en que existen 1.244 protocolos de osamentas potencialmente correspondientes a detenidos desaparecidos.
9: Un llamado al Ejecutivo para hacer lo que no hizo el Ejecutivo pasado, que es darle urgencia al proyecto de ley que permite identificar los restos de los detenidos desaparecidos que están en manos del Estado hace más de 20 años, Damay.
0: A las declaraciones de Kaiser se sumaron otros líderes de derecha, como María José Hoffmann, quienes respaldaron la decisión de romper con una tradición que habían mantenido gobiernos de distintos signos políticos y que dejó por primera vez la conmemoración del 11 de septiembre fuera de la agenda oficial de La Moneda.
10: Sigamos avanzando en las noticias. Con la seguridad y la inversión como sus principales cartas, el gobierno cumplió 6 meses en La Moneda y salió a reivindicar los resultados de su primera etapa. Un balance que el oficialismo respalda, pero que la oposición contrasta con el bajo apoyo presidencial y las dificultades que aún enfrenta la economía. Colomba Ejols, con más detalles.
11: Voy a pedir a aquellos que pueden tener una opinión distinta en política, que hoy día estamos aquí por algo distinto. Estamos por el deporte, estamos por Biobío, estamos por Chile.
12: Entre aplausos y abucheos, José Antonio Kast cerró en Concepción la víspera de sus primeros 6 meses en La Moneda. Una escena que contrastó con el balance que el propio presidente salió a defender este viernes desde Valdivia, donde aseguró que el gobierno ya comienza a mostrar resultados en las prioridades con las que llegó al poder.
4: Los hechos reflejan lo que se ha hecho en estos 6 meses. La aprobación de

0: un proyecto de ley de reconstrucción, la disminución de homicidios, la alerta oncológica. Podríamos hacer una larga lista, que no es el momento de hacerlo, tendré que hacerlo en la próxima cuenta pública, donde podremos recorrer qué cosas fueron quedando.
1: La Moneda pone el acento en seguridad y economía. A la baja de los homicidios y los ingresos irregulares suma las cifras de inversión. En estos 6 meses ingresaron al sistema de evaluación ambiental proyectos por más de 44 mil millones de dólares, casi 6 veces el promedio registrado a igual altura de los gobiernos anteriores. Y otros 17 mil millones de dólares en proyectos fueron destrabados por el Comité de Ministros.
2: En materia de delincuencia, las cifras están siendo cada vez más positivas, con un 17% menos de homicidios respecto del año anterior, con un 13,2% menos de robos violentos, con una frontera que ha avanzado en control.
1: Pero el mismo semestre admite una lectura muy distinta desde la oposición. Allí apuntan a la caída de la aprobación presidencial, a las dificultades económicas que todavía perciben los hogares y a las polémicas que han obligado al gobierno a explicar descoordinaciones internas y decisiones de sus propios ministros.
3: 6 meses para el olvido, una verdadera estafa electoral el gobierno de Kast. La decepción completa de la ciudadanía frente a las promesas incumplidas en materia de expulsiones migratorias, donde no ha cumplido, en materia de seguridad, donde ha sido un verdadero chascarro y bochorno el manejo de la agenda de seguridad, ni hablar de la situación del empleo. Yo espero que esto sea realmente debut y despedida.
4: Hay 2 señales que son preocupantes de parte del gobierno. Es la tibieza de carácter con que se presentan ante las faltas de respeto a Chile. Cuando el presidente Milei viene y dice que pongámosle el 40% de los chilenos son unos mugrientos y no son capaces de defender a Chile, cuando no son capaces de pararle el carro al embajador de Chile ante Israel, cuando no son capaces de pararle el carro al embajador de Estados Unidos, muestran, a mi juicio, falta de carácter.
1: En el oficialismo, en cambio, responden que 6 meses todavía son una fotografía inicial y que buena parte de la agenda recién comienza a desplegarse. Defienden los resultados en seguridad e inversión y aseguran que el desafío ahora será traducir esas cifras en crecimiento, empleo y una mayor percepción de mejora entre la ciudadanía.
5: Han habido tropiezos y hay que corregirlos, pero también ha habido un avance significativo en materia legislativa y hemos logrado aprobar proyectos muy difíciles e importantes como la ley de reconstrucción. Para este segundo semestre hay que terminar con la agenda ACOT, aprobarla en el Congreso, y tenemos que tener medidas pro empleo, particularmente a través de la ley de presupuesto.
6: Los primeros 6 meses siempre representan un periodo complejo de instalación y ajuste de expectativas. Las pifias públicas demuestran que la ciudadanía demanda ver los compromisos reflejados en el corto plazo. En nuestra región de Coquimbo, el debate y la expectación sobre el futuro de Dominga marcan la agenda y es urgente que la autoridad entregue un camino claro.
1: Porque superada la instalación, el segundo semestre sube la exigencia. Con el presupuesto 2027, la reforma de seguridad y parte importante de la agenda económica todavía en discusión, la moneda entra ahora en una etapa donde el balance ya no será solo cuánto logró impulsar, sino cuánto de eso logra convertir en resultados visibles.
7: Hablemos de economía porque el dólar en nuestro país se mantiene elevado, cercano a los 940 pesos. Esto es a pesar de que el cobre está en máximos históricos sobre 6 dólares la libra. Pilar Gutiérrez nos cuenta cuáles son las razones por las que el tipo de cambio no está cediendo.
8: El cobre sigue en precios récord, pese a algunas fluctuaciones, se mantiene en torno a máximos históricos, algo que suele impactar a Chile de forma positiva. Es el principal producto de exportación y que suba el valor del metal rojo hace que entren más dólares al país, usualmente permitiendo que baje el tipo de cambio, pero esto no está ocurriendo.
9: El tipo cambio, que está devaluado de una manera exorbitante, y que no se condice con las perspectivas de este país, no se condice con un país ordenado, no se condice con un país que está resolviendo los nudos de su desarrollo. O sea, no se condice con un país que está enfrentando la inseguridad. No se condice con un país que en que la discusión nuevamente de políticas públicas volvió a ser racional. Entonces, ese tipo de cambio está absolutamente fuera de foco.
8: Y es que el dólar está en torno a 940 pesos. Son valores que no se alcanzaban desde septiembre y octubre del año pasado, cuando el precio del cobre tuvo una corrección a la baja y se mantenía en niveles inferiores a los 5 dólares la libra. Pero actualmente el metal rojo supera los 6,5 dólares, lo que abre la pregunta, ¿por qué está alto el tipo de cambio?
10: A pesar de que el cobre se ha mantenido en niveles muy elevados, hoy el tipo de cambio está cotizando cerca de los 940 pesos. Tienes la cotización del petróleo a nivel global que solo este mes ha escalado un 15%. El índice dólar, por otro lado, mostrando una fortaleza importante debido a que hay expectativas que la Reserva Federal pueda subir las tasas la próxima semana. Ambos factores han opacado de cierta forma la influencia que podría ejercer el metal rojo sobre la paridad local.
8: Una mayor fortaleza del dólar a nivel global estaría explicando parte del fenómeno, algo que afecta a nivel mundial y no solo a Chile. Las expectativas del mercado son que Estados Unidos mantenga las tasas de interés más restrictivas, lo que afecta el tipo de cambio.
11: La inflación de Estados Unidos el día de hoy salió en línea a lo esperado, pero aún así tenemos una creación de empleo que ha sido bastante fuerte durante los últimos meses. Hasta ahora, el mercado está asignando alrededor de un 60-65% de probabilidad de que la Fed suba tasa. También tiene que ver la inflación en el ámbito local, que el último mes aparece el doble de lo esperado por el mercado, y eso trae consigo la expectativa de que el Banco Central en Chile pueda mantener esta tasa de política monetaria por más tiempo.
8: Además, el conflicto en Medio Oriente genera un doble impacto. Por un lado, las tensiones geopolíticas internacionales aumentan la búsqueda de dólares como activo refugio, empujando su valor al alza. Pero también el petróleo sigue subiendo, lo que encarece la importación del combustible, restando el impacto positivo del cobre.
12: El conflicto en Hormuz continúa vigente y eso está generando que el precio del petróleo se mantenga a niveles altos, en torno a $100 el barril. Y esto es particularmente fundamental para Chile, porque Chile es un importador neto de energía, de combustibles. Entonces, en la medida que el precio de los combustibles continúe alto, el precio del el tipo de cambio va a seguir sufriendo.
8: El tener un valor del dólar más alto impacta en la inflación, en mayores precios de productos importados y también encarece los viajes al extranjero.
13: Encarece los productos importados, la tecnología, combustibles e insumos también suben de precio. Y para quienes viajan al exterior significan mayores costos en alojamiento, alimentación y gastos realizados en monedas extranjeras en estos tipos de viaje. Mientras el cobre siga alto, pero persista la debilidad de la economía local, es probable que el tipo de cambio continúe mostrando resistencias a caer con fuerza en adelante.
14: Si el dólar se mantiene en estos niveles, es un factor adicional de presión hacia fin de año. Esto refuerza el por qué el Banco Central mantiene cautela con las tasas. La inflación ya está por sobre la meta, en un 4,1% a 12 meses, y un dólar más alto es una razón más para no apurar los recortes.
8: Es parte de lo que está explicando el elevado precio del dólar, mayores presiones que se están dando a nivel internacional y que no impactan exclusivamente a Chile. En el último mes, el tipo de cambio ha subido 30 pesos, y los expertos ven que si las cifras económicas no mejoran, difícilmente bajará de los niveles actuales.
7: Bien, las distintas fondas siguen preparándose para fiestas patrias y algunas incluso harán actividades anticipadas este fin de semana, siendo una de ellas la del persa Víctor Manuel en el barrio Franklin. Otras personas pasarán las celebraciones fuera de la capital y las autoridades ya se preparan para los más de 400.000 vehículos que van a salir desde la región metropolitana. Pablo Figueroa tiene el informe.
15: Así lucía esta mañana de viernes el galpón del persa Víctor Manuel, en donde se va a albergar la tercera fonda de este sector. Claro, porque no va a faltar
16: grandes sorpresas musicales y de gastronomía.
15: También habrá espacio para R, Trueno, Pipeño, helado de piña, granadina y petaceta. Fue lo más vendido.
17: Sí, el año pasado comenzamos con esta propuesta más innovadora. Quisimos traer diferentes tipos de recetas. Entonces innovamos con el terretrueno, que el borde de petaceta se puede hacer sin alcohol para los niños, que le encantó.
15: Sergio, uno se va a encontrar más que anticucho en esta fonda, parece.
18: Sí, de más. Mira, nosotros somos una marca de diseño chilena. Estamos un poco fuera de lo que es empanada, anticucho, pero tenemos algo que es muy chileno, que son las piedras naturales. Mira, obsidiana y cuarzo. Esto está presente en todo el campo, en los volcanes.
15: Y también cosas distintivas como...
19: Acérquense acá al barrio Bio Bio, acá en Franklin, para que nos puedan venir a visitar en esta hermosa fonda que se está realizando. Yo es primera vez que participo, para que también nos vengan a ver a nosotros como organillero, para que nos escuchen nuestra música.
15: Pero lo más importante...
20: Mira, la verdad es que mi abuelo estuvo 20 años antes que yo, es la misma receta de él. Nosotros solo cuando lo tomamos implementamos un poquito de sistema, pero siempre manteniendo la esencia antigua, como la hacían en casa.
15: ¿El precio?
20: El precio, 2.800 pesos las vendemos nosotros, sí, sí, en el local. Así es, siempre. Nunca más de 3.000, además que la idea es que la gente venga toda la semana, no una vez al mes.
15: Así es, y déjeme reforzar la idea de que esa empanada estaba increíble. ¿Es esta la mejor empanada de pino del local?
20: Según nuestros clientes y todo el barrio, sí. Es la mejor empanada del barrio Franklin, la empanada de pino de La Posible.
15: Porque de eso y a un precio módico se va a encontrar en la fonda del persa Víctor Manuel, la cual en su tercera versión espera a convocar más de 10.000 personas.

0: durante toda la jornada este fin de semana, cuando este galpón luzca lleno hasta no dar más.
1: Este fin de semana tenemos la Franklin Fonda, tercera versión, sábado y domingo, que va a empezar desde las 11 de la mañana hasta las 8 de la tarde. Tenemos una jornada con 4 grupos de cueca y terminamos con 3 grupos de cumbia. Es una jornada absolutamente gratuita para las personas en el Persa Víctor Manuel, en el corazón del barrio Franklin.
0: Mientras en el Persa Víctor Manuel se aprestan para las celebraciones de este fin de semana, en el gobierno ya se alistan para la próxima semana, cuando se espera que abandone la región metropolitana más de 400.000 vehículos.
2: Específicamente se han implementado 3 medidas de índole operativa. Una de ellas es lo que hemos conocido históricamente como el peaje a Luca, que es un incentivo. La segunda medida está asociada a un descuento para los camioneros, en el sentido de que durante ciertos horarios, más de madrugada, se les cobra un 50% solamente de la tarifa habitual.
0: Y así, si hay un gran número de vehículos que salen, es porque finalmente el turismo en regiones también se va a activar.
3: Proyectamos cerca de 1.300.000 viajes internos de los chilenos dentro de Chile, donde una de las regiones más visitadas siempre sigue siendo Valparaíso, la región de O'Higgins también y la región metropolitana. También la Araucanía y el Maule entre las demás al sur. Y también se contempla un movimiento en el aeropuerto de alrededor de 500.000 personas.
0: Ahí están las diferentes alternativas para quienes abandonan la región metropolitana la próxima semana y para los que se quedan esta semana. También hay panoramas porque las fiestas patrias ya son una realidad.
4: Ya, está bueno.
5: Seguimos con la revisión de las noticias internacionales en Conexión Global. Vamos a partir de inmediato en Estados Unidos. Hoy se conmemoraron los 25 años de los atentados que ocurrieron en septiembre de 2001. Hubo distintos actos, pero el principal se realizó en la llamada Zona Cero en Nueva York. Hubo, eso sí, algunas polémicas alrededor de esta conmemoración. En primer lugar, no asistió el presidente de los Estados Unidos por primera vez a la llamada Zona Cero. Donald Trump prefirió estar en el Pentágono, ¿no? Por otra parte, también familiares le exigieron a la administración de Donald Trump averiguar el rol que habría tenido Arabia Saudita en estos ataques. Y en tercer lugar, hubo una petición para que el alcalde de Nueva York, Soran Mabdani, el primer alcalde musulmán, no estuviera en estos actos. ¿Qué pasó? Laura Soto nos explica.
6: Un minuto de silencio para marcar el momento en que el vuelo American Airlines 11 impactó la torre norte del World Trade Center de Nueva York. Un segundo minuto de silencio por el impacto contra la torre sur. Así se repitió en 5 ocasiones más por el ataque al Pentágono, el colapso de la torre sur, el desplome del vuelo United Airlines 93 en Pensilvania, el colapso de la Torre Norte y, por primera vez, un séptimo minuto de silencio en honor a las víctimas que perdieron la vida a causa de las enfermedades y lesiones relacionadas a los atentados. Así transcurrió la ceremonia principal en el aniversario número 25 del 9-11, un evento solemne que tuvo lugar en la zona cero de los ataques y que, si bien se caracteriza por ser apolítico, no estuvo exento de consignas y polémicas que han marcado los últimos días.
7: Pero durante 25 años, administración tras administración, incluyendo a los líderes que hoy nos acompañan, optaron por proteger a los saudíes en lugar de apoyar a las familias del 9-11. Ocultaron pruebas, incumplieron promesas, tanto públicas como privadas. Ha sido una traición tras otra. El presidente Trump aún puede cambiar eso.
8: Creo que lo único que quiero dejarles a todos es que no honran el legado de mi padre ni el legado de todas estas víctimas al usar esta tragedia para difundir el odio. He tenido que crecer y pasar los últimos 25 años viendo a la gente usarla para odiar a nuestros hermanos y hermanas musulmanes, para odiar a las personas que no se parecen a ellos, y eso está mal.
6: Durante las 4 horas que duró la ceremonia, los familiares leyeron los nombres de cada una de las casi 3.000 víctimas que dejaron los atentados. Entre medio hubo mensajes en recuerdo a los fallecidos y la interpretación de piezas musicales. El evento contó con la presencia de los cuatro expresidentes vivos, Joe Biden, Barack Obama, George W. Bush y Bill Clinton. El vicepresidente J.D. Vance fue el representante de la Casa Blanca. Ahí, la primera polémica. Es la primera vez que un mandatario estadounidense no participa de la ceremonia principal en Nueva York. Donald Trump optó, en cambio, por la conmemoración en el Pentágono, la sede del Departamento de Defensa.
9: No podemos olvidar aquel momento de inmensa y horrible maldad que tuvo lugar en este mundo, empeñado en la destrucción de todo lo bueno. Pero esta mañana también recordamos cómo respondió Estados Unidos a esa maldad. En días como el 11 de septiembre, aprendemos de qué está hecho realmente un país.
6: Según reporta The New York Times, una de las razones tras su inasistencia a la ceremonia principal tenía que ver con su intención de dar un discurso, algo que está prohibido por la organización. Trump desmintió esa información. La segunda polémica involucra a Soran Mamdani, el primer alcalde musulmán de Nueva York, quien sí estuvo presente en la conmemoración pese a una iniciativa impulsada por un grupo de familiares de las víctimas que exigía que se restara de la instancia. La petición digital acumuló más de 100.000 firmas.
10: El 11 de septiembre fue un acto de terror espantoso, un día de pérdidas incalculables. Y en los años transcurridos desde entonces, miles más han muerto a causa de enfermedades provocadas por el aire tóxico que respiraron y los meses que pasaron trabajando entre los escombros.
6: 3 días antes del aniversario, la administración de Mamdani publicó 170.000 páginas de registros municipales relacionadas al impacto que los ataques del 11 de septiembre tuvieron en la calidad del aire y la salud de las personas, sugiriendo que los líderes de la ciudad ordenaron a los neoyorquinos a regresar a la zona cero antes de que fuera seguro.
11: Todo lo que era limpieza, remoción de escombro, mapear, barrer, limpiar estructuras pesadas. Entonces, lamentablemente, mi salud ha empeorado todos estos años porque en ese momento uno no sabía las consecuencias que iban a pasar. Los contratistas nos daban una mascarilla de papel, que eso no era suficiente.
12: Luis Alfonso.
6: 25 años después, el recuerdo del 9-11 permanece vivo no solo en los nombres de las casi 3.000 víctimas, sino también en las consecuencias perdurables que dejó sobre la población estadounidense. Una memoria que sigue marcada por el dolor, pero también por las polémicas y preguntas sin respuesta.
5: Cambiamos de tema, pero seguimos en Estados Unidos porque ayer terminó esta convención republicana de cara a las elecciones legislativas de noviembre, donde Donald Trump ofreció entregar $5,000 a los estadounidenses si es que los republicanos ganan en estas elecciones legislativas. Pero también J.D. Vance, el vicepresidente de los Estados Unidos, se vistió de candidato. Muchos lo ven como el sucesor natural de Donald Trump en las próximas elecciones presidenciales. De hecho, en medio de su discurso, los asistentes corearon el número 48, que sería el número del próximo presidente de este país. Dijo que no prefiere adelantar nada, que hay que verlo después de noviembre. Y ahí también ocurrió un hecho insólito, porque un manifestante puso y mostró la bandera de México, algo que enojó a J.D. Vance. Veamos el momento.
13: What the people at home missed is that we just had a protester interrupting us and waving the Mexican flag. Well, well, my friend, if you love Mexico so much, get your ass over there. I'll buy you the plane ticket.
5: Bueno, se vienen las elecciones de noviembre entonces y después la discusión se tomará en cuanto a las elecciones presidenciales en Estados Unidos. Vamos a cambiar de tema. Vamos a terminar con el llamado vestido de la venganza de la princesa Diana. ¿Y por qué hablamos de eso? Porque van a subastarlo el próximo 9 de diciembre. Este es el vestido icónico que utilizó Diana el día y la noche en que Carlos confirmó que la había engañado con la ahora reina Camila. Y este vestido entonces se convirtió en un icónico vestido llamado el vestido de la venganza que utiliza Diana en ese momento. Se va a subastar entonces el próximo mes de diciembre y se cree que el precio podría rondar y llegar incluso a los $300,000, es decir, 300 millones de pesos. vamos a terminar Conexión Global con el recomendado de nuestro equipo. Les hemos recomendado varios documentales respecto del 11 de septiembre en Estados Unidos. Y el último documental que les vamos a recomendar lo pueden encontrar en YouTube, en la cuenta oficial de la Deutsche Welle, está este medio alemán. En este documental de más de una hora relatan cronológicamente lo que ocurrió ese 11 de septiembre de 2001, pero no solo las imágenes que ya conocemos, sino también lo que pasó en las salas de redacción de los medios internacionales y también la discusión que se tornó entonces en la administración de ese entonces de Estados Unidos y que da inicio a esta guerra en contra del terrorismo. También habla de las señales que se ignoraron y que daban aviso de un posible ataque en Estados Unidos perpetrado por Al Qaeda. Lo pueden encontrar entonces en la página de YouTube de la W. Yo me despido, pero al regreso sigue Felipe Hernández. Que estén muy bien y muy buenas noches. Chao.
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20: Bien, ya estamos de regreso en esta edición de CNN Prime para hablar de temas judiciales, porque durante esta jornada comenzó la audiencia de formalización contra el ex fiscal Finko Fodic y otros 6 imputados, entre ellos 3 exfuncionarios de la Policía de Investigaciones, quienes según la Fiscalía estarían involucrados en delitos como secuestros y extorsión de 2 ciudadanos de nacionalidad china. Fodic y otros 3 imputados quedaron en prisión preventiva tras no presentar oposición, mientras la audiencia de formalización continuará durante este sábado. El informe de Sebastián Riz.
1: De esta forma, el ex fiscal Vinko Fodic, quien durante gran parte de su vida estuvo al otro lado de la sala, llegaba esposado a la audiencia de formalización en su contra y la de otros 6 imputados, entre ellos 3 exfuncionarios de la Policía de Investigaciones, una causa que lleva adelante la Fiscalía Supraterritorial por los delitos de extorsión y secuestro extorsivo.
21: Comunicamos cargos efectivamente a los 7 imputados. Los delitos principales son el de asociación criminal, secuestro extorsivo y extorsión. Pero además hay una serie de delitos vinculados que tienen que ver con tenencia ilegal de armas de fuego, de municiones, tenencia ilegal de fuegos artificiales, entre otros, además de la usurpación de uno de los funcionarios, de uno de los imputados de la calidad de funcionario público, particularmente de funcionario de la PDI.
1: Según la tesis del Ministerio Público, Fodic y el resto de los integrantes de la organización habrían creado un falso cuartel de la PDI y, utilizando uniformes de la institución, habrían extorsionado a 2 ciudadanos de nacionalidad china. Los imputados les habrían hecho creer que existía una orden de detención en su contra y les habrían exigido el pago de 300 millones de pesos para dejar sin efecto la supuesta causa, hechos por los cuales la Fiscalía solicitó prisión preventiva para todos los imputados.
22: La Fiscalía pidió como medida cautelar la prisión preventiva y dentro de esto habemos algunos que vamos a oponernos a dicha medida y hay otros imputados que se allanaron a la misma. Para nosotros es súper importante considerar la colaboración que han prestado nuestros representados, ha sido una colaboración altamente sustancial, lo que los pone en una evidente situación de riesgo en el cumplimiento de una medida cautelar al interior de algún recinto penitenciario.
1: En concreto, Vinko Fodic, Luis Moraga Parisi y el exfuncionario de la PDI, Rodrigo Navarrete Umeña, quedaron en prisión preventiva luego de que sus defensas no supusieran la medida cautelar solicitada por el Ministerio Público. Una decisión que, por lo menos en el caso del exfiscal, fue solicitada por el mismo Fodic, quien ha colaborado en la investigación y reconoce su participación, aunque niega formar parte del secuestro.
23: Nosotros no los cuestionamos por ahora, por una petición expresa que nos hizo Vinko. Él nos señaló que no quería que cuestionáramos las calificaciones jurídicas y que hiciéramos diligencias y el día de mañana pidamos una revisión de la prisión preventiva. Él es parte de los hechos que se le vinculan, ¿cierto? Pero cuestionamos las calificaciones jurídicas. El señor Fodic en ningún momento ha participado activamente de ningún secuestro. Eso tiene que quedar absolutamente claro.
1: Un caso que ha generado especial atención por la participación de 3 imputados que hasta su detención formaban parte de la Policía de Investigaciones, además de un exfiscal que también prestó asesorías al primer gobierno de Sebastián Piñera. Antecedentes que han abierto cuestionamientos respecto de la participación de funcionarios públicos y el uso de instituciones del Estado para cometer delitos.
21: Se me pregunta acerca del imputado Vinko Fodic. Somos todos abogados, los integrantes del Poder Judicial, de la Defensoría, del Ministerio Público. Esa es nuestra profesión. Ser fiscal es un oficio que tiene una ética distinta. Tenemos nuestros propios códigos de ética, nuestras propias reglamentaciones. Nosotros hoy día no estamos formalizando un exfiscal. No hay nadie del Ministerio Público formalizado ni investigado por este hecho. Vinko Fodic es un imputado.
1: Hasta ahora, son 10 las personas imputadas por este caso y 3 de ellas ya se encuentran con prisión preventiva. La audiencia de formalización continuará este sábado a partir de las 9 de la mañana con los otros 4 imputados, mientras que el resto deberá enfrentar la audiencia de formalización el próximo martes.
20: Bien, y vamos a cambiar de tema y ya nos acompaña aquí en el estudio de CNN Prime, por supuesto de CNN Chile, nuestro querido compañero Juan Cristóbal Chateau, que nos trae, bueno, novedades respecto de lo que está pasando en el Poder Judicial y esta situación de las licencias médicas, aquellos ministros, jueces que salieron del país, viajaron con licencia médica. Bueno, ha traído muchísimos coletazos y tú tienes toda la explicación, Juan Cristóbal. Cuéntelo, pues, ¿cómo estamos? Buenas noches.
24: ¿Cómo estás, Felipe? Muy buenas noches. Sí, una vocería que se dio esta jornada en la Corte Suprema bastante esperada. Hace un tiempo ya, recordemos que esto nace cuando se da a conocer este escándalo que da a conocer la Contraloría hace ya algunos años respecto a más de 25.000 funcionarios públicos que viajaron al extranjero estando con licencia médica. Y es en ese contexto que el Poder Judicial decide abrir sus propios sumarios en las distintas cortes de apelaciones del país en contra de jueces y juezas, principalmente, ya que se trataba de funcionarios del escalafón primario del Poder Judicial, que son jueces, ministros de corte y también fiscales judiciales. Es en ese contexto donde se llegan a cursar 104 sumarios, los cuales la mayoría terminaron en absoluciones. Recordemos también que en la sanción máxima que tiene un sumario cursado por una corte de apelación es una suspensión de 4 meses del cargo. No está establecida la destitución del cargo como consecuencia de un sumario administrativo, y es por eso que la Corte Suprema decide invocar las facultades que les da el artículo 80 de la Constitución, que le faculta a la Corte Suprema y también al Presidente de la República, pero en este caso fue el máximo tribunal, revisar el comportamiento de los jueces, ver si es que su comportamiento ha sido bueno e idóneo en línea con lo que tiene que ser un juez de la República, y abrir en ese sentido cuadernos de remoción, los cuales son procesos precisamente bajo los cuales la Corte Suprema revisa la trayectoria judicial de los magistrados y decide si los destituye o no de sus cargos dentro del Poder Judicial.
20: Eso de revisar su historial de comportamiento basado en el tema de la solicitud de licencias o bien el comportamiento de cómo ellos han trabajado y cómo se han desempeñado como jueces.
24: Es bastante ambigua la definición, es algo que de hecho han cuestionado algunas de las personas que han sido críticas de este proceso, ya que se trata de un comportamiento idóneo para un juez con el objetivo de resguardar la fe pública en el Poder Judicial. Ya. Eso es lo que resguarda el artículo 80 de la Constitución, porque recordemos, ya lo decíamos, se cursaron sumarios, muchos de estos sumarios, todos de estos sumarios terminaron, algunos de ellos, la minoría, en sanciones, pero derechamente ya se juzgó, se podría decir, el viaje al extranjero con licencia médica. Por eso se invoca el artículo 80, porque aquí se habla derechamente de toda la trayectoria judicial, pero es evidente que esto es principalmente con un foco en estos viajes al extranjero estando con licencia médica. Originalmente eran 104 los sumarios que se abrieron a nivel nacional. Estos fueron revisados en 2 semanas de pleno aproximadamente en el mes de junio de este año por parte de la Corte Suprema, y ahí es donde se deciden abrir 56 cuadernos de remoción que después llegan a 58, y las cifra empieza a variar de forma importante. Les invito también a que pasemos a revisar unas gráficas que tenemos para poder explicar esto de mejor manera, porque primero son 58, bien digo, cuadernos de remoción abiertos cuando empiezan los alegatos. 11 de ellos fueron congelados por el Tribunal Constitucional después de que algunos abogados defensores presentan requerimientos para declarar la inconstitucionalidad de todo este proceso, algo que fue acogido a trámite en 11 casos, y ahí desde el Tribunal Constitucional emana una orden a la Corte Suprema para poder congelar estos procesos sancionatorios hasta que el TC decida si es que esto es constitucional o no.
20: Y ahí, dentro de esos 11, está un juez que ha tenido muchísima repercusión por sus fallos y por sus decisiones judiciales, que es un juez de juzgado policial, de juzgado de garantía, entiendo,
24: sí,
20: ¿no?
24: El juez Daniel Urrutia, del 7º juzgado de garantía de Santiago, él había presentado un recurso previamente que no fue acogido a trámite, después presentan una segunda oportunidad y recién el día de ayer esto fue acogido a trámite justo cuando estaban deliberando los ministros de la Corte Suprema, por lo que también se tiene que congelar este proceso. Pero esos no son los únicos que se restan de estos 58. También, como pueden ver, hay 10 casos donde la Corte Suprema, revisando los detalles y los antecedentes, desiste de los cuadernos de remoción. En algunos casos, por ejemplo, por situaciones delicadas de salud, pero principalmente porque se dieron cuenta de que había algunos casos donde se abrió cuaderno de remoción, pero se trataba de jueces suplentes, y estos no estarían incluidos dentro del artículo 80 de la Constitución. Sería solamente para jueces titulares, y es por eso que también se decide desistir de esta situación. Y ahí, en la siguiente imagen, vamos a saber qué pasó con los 37 cuadernos de remoción que finalmente sí fueron revisados y votados. La principal cifra, los 11 cuadernos aprobados. Estos son jueces que derechamente van a tener que dejar sus cargos. Se está redactando actualmente el fallo después de la deliberación y la votación en la Corte Suprema, y cuando se vea, ya se dé a conocer este fallo, se comparte, se notifique a los jueces, ellos oficialmente van a estar destituidos de sus cargos. 15 también de estos cuadernos de remoción fueron rechazados por una votación mayoritariamente en contra del cuaderno de remoción. 7 fueron rechazados por una falta de quórum dentro del momento en el que se estaban votando, por la ausencia de algunos ministros en determinados momentos de los plenos que se llevaron a cabo ayer y hoy, y hubo 4 empates, que en estos casos se tiene que dar por rechazado. Sin ir más lejos, vimos el caso precisamente del exministro de la Corte de Apelaciones de Santiago, Antonio Ulloa, que fue sujeto a un cuaderno de remoción, pero no fue destituido por la Corte Suprema porque se dio un empate de 9-9. En ese sentido, entonces, se da por rechazado este cuaderno de remoción. Lo cierto es que la mayoría de los jueces que fueron sujetos a este proceso disciplinario, que fueron precisamente revisados y votados, diputados tuvieron resultados favorables, no fueron destituidos. Nosotros pudimos conversar con algunos de sus abogados, los invito a que revisemos esas declaraciones.
0: Para poder determinar la remoción habría que ver la vida judicial de cada una de estas personas y al mismo tiempo determinar si es que el comportamiento de ellas en definitiva había afectado.

0: Estado el núcleo de la función jurisdiccional. Y nosotros opinamos y le explicamos a la Corte que en ninguno de estos casos había afectado este núcleo de la función jurisdiccional y que, por tanto, de acuerdo a la doctrina que históricamente ha tenido la Corte Suprema, no podía remover cuestión que se acogieron estos argumentos. Lo importante era que se escuchara caso a caso, cada caso, que se escucharan los argumentos de los distintos jueces, y eso fue lo que ha realizado la excelentísima Corte Suprema.
1: Estamos muy contentos con la decisión de no remoción de la Corte Suprema, especialmente porque la Corte Suprema tuvo a la vista todos los antecedentes, los elementos de un caso muy complejo, y por tanto los pudo ponderar y decir su no remoción. Su salida al extranjero, en términos generales, estaba justificada por una situación personal muy compleja, y por tanto la Corte tuvo a la vista estos antecedentes y los motivos de ello para terminar no removiendo. Y eso nos parece que es una decisión acertada, correcta, y que va en la línea de que los casos en los cuales fueron removidos seguramente eran situaciones extremas en las cuales se vulneraba el buen comportamiento de los jueces.
2: La excelentísima Corte Suprema ha notificado a la persona que representamos ante el Tribunal Pleno que se mantendrá en funciones en la Corte de Apelaciones, en la que sirve hace largo tiempo. Cuestión que recibe con bastante satisfacción, que evidentemente, para que continúe prestando sus servicios en el Poder Judicial con tanta distinción como lo ha hecho por largo tiempo.
3: Ahora, como se podrán dar cuenta, nosotros escuchábamos precisamente declaraciones de abogados de jueces que no fueron removidos del Poder Judicial. Nosotros, por supuesto, tratamos de dar con algunas defensas de los abogados que representaban precisamente a los jueces que sí fueron removidos del Poder Judicial, pero estuvo difícil porque desde la Corte Suprema tomaron la decisión de mantener la reserva de los nombres a pesar de que ya se decidió que estas personas van a ser sancionadas con la expulsión. Nosotros ya llevamos un tiempo cubriendo este tema y hace algunas semanas, por ejemplo, desde Chile Transparente hacían hincapié en que cuando se tome la decisión de sancionar en son de la transparencia, la decisión más razonable sería para la Corte Suprema transparentar los nombres de estas personas. Nosotros le consultamos en reiteradas ocasiones esta jornada a la presidenta de la Corte Suprema sobre esta decisión, apuntaba principalmente a que al tratarse de viajes con licencias médicas hay antecedentes médicos. Nosotros no le pedimos necesariamente el detalle de los antecedentes médicos, pero sí los nombres, saber quiénes son estas personas que tuvieron un comportamiento digno de ser expulsados del Poder Judicial. Esto tuvo que decir al respecto la presidenta del Máximo Tribunal.
4: En realidad, mientras no estén las decisiones adoptadas, nada se puede decir en cuanto a los nombres. Y bueno, también se trata de... No, por regla general, en materia disciplinaria no se dan los nombres, ¿ya? Porque además, en esos cuadernos, más aún que se tratan de asuntos referidos a licencias médicas, hay datos sensibles que no se pueden dar a conocer. Ese fue el acuerdo del Pleno. El Pleno decidió no dar los nombres y ya fueron notificados cada uno de ellos por correo electrónico.
3: Esa es la decisión entonces de la Corte Suprema. Al principio se puede deslizar o se da a entender de que eventualmente quizás cuando el fallo ya esté firme y ejecutoriado, es decir, esté redactado y presentado formalmente ante las partes, quizás en ese momento se podrían dar a conocer los nombres, pero por este momento, por ahora, no se va a transparentar la identidad de estas 11 personas cuyo comportamiento fue considerado por la Corte Suprema digno de una expulsión.
5: Sí, ahí el argumento que tú mencionas respecto de su estado de salud es cierto. Lo que tú decías, nadie está pidiendo el certificado médico ni el tratamiento que recibió, no. Lo que se está pidiendo es quién es, para saber justamente... Todos los fallos son transparentes, uno los puede revisar en el Poder Judicial, las investigaciones son reservadas, pero los fallos son públicos. Entonces, claro, esto es falta la fe pública que requiere una transparencia total para poder saber quiénes son los que infringieron la normativa, que infringieron la ley, que se pasaron de listo, porque finalmente es ser bien patudos, para ser bien un término bastante menor, sí, en cuanto a lo coloquial.
3: Bueno, esa es la opinión precisamente, como lo comentábamos previamente, que lo comparten expertos en transparencia, como desde la propia institución, que es Chile Transparente, de la idea de que se tienen que transparentar estos nombres, eventualmente en el fallo, ojalá así sea, podría ser la posibilidad, pero vamos a estar atentos, por supuesto, a esa situación. Pero como lo comentábamos en un principio también, este es un proceso que todavía no termina, porque hay 11 de estos cuadernos de remoción que fueron congelados por el Tribunal Constitucional y que eventualmente podrían o ser rechazados estos requerimientos ante el TCE, obligando a la Corte Suprema a referirse a esta situación, votarlos, o también podrían ser aprobados, lo que eventualmente podría poner en una situación un poco compleja a la Corte Suprema. ¿Por qué? Porque ya se votó, ya se decidió, y ¿qué pasa, por ejemplo, si es que se decide, o una pregunta que se hacía mucho durante estos días, es qué pasa si se decide, por ejemplo, derogar el artículo que están impugnando los jueces y juezas? Esto se tiene que hacer de forma general. Entonces, ¿qué pasaría, por ejemplo, con los magistrados que ya fueron expulsados, pero si se deroga esta norma? Según la presidenta de la Corte Suprema, esto no aplicaría, porque no es la misma norma la que están impugnando en el TC a la que se aplicó en estas votaciones. Lo comentaron expertos y también la propia presidenta de la Corte Suprema.
6: Los justiciables tienen todos los derechos y garantías que franquea la Constitución en la materia. Así entendido, pues, el hecho que haya algunos jueces que hayan recurrido al Tribunal Constitucional para decir que la forma en que se ha aplicado la normativa que habilita el cuaderno de remoción es contraria a la Constitución es absolutamente plausible y válida, y luego entonces yo no diviso que haya un propósito dilatorio, sino que precisamente cautelar la observancia de garantías mínimas que franquea la Constitución sobre el punto. La discusión estriba entonces, pues, sobre si esa referencia implica, por ejemplo, rendir probanzas o basta solamente con una presentación por escrito, que uno podría estimar que no agota suficientemente todos los extremos de el requerimiento de Marras.
4: El Pleno no aplicó ni el artículo 40 ni el artículo 41 del Acta 108, que regula precisamente el procedimiento para hacer efectiva la responsabilidad disciplinaria de los miembros del Poder Judicial. Porque la norma que aplicó la Corte Suprema fue el artículo 80 de la Carta Fundamental. Bueno, es el planteamiento que tiene la Corte Suprema. El Tribunal Constitucional analiza otro tipo de materias y, bueno, y es su competencia analizar cada uno de estos requerimientos que se han planteado.
3: Los comentarios entonces, tanto desde los expertos como de la presidenta de la Corte Suprema, lo cierto es que vamos a tener que ver qué es lo que pasa respecto a estos 11 recursos en el Tribunal Constitucional, si es que la Corte tiene que revisarlos o si se da lo que se conoce coloquialmente como un choque de trenes, que es cuando una opinión del Tribunal Constitucional es contraria o choca con las facultades de la Corte Suprema, y hay que ver entonces qué va a pasar respecto a esa decisión que va a tener que tomar el TC.
5: Brevemente, ¿plazo para ese fallo, para conocer el...? ¿No hay todavía?
3: No hay plazos explícitos como tal, pero se estima que debería verse lo antes posible, ya que derechamente los requerimientos ante el TC tienen congelados un proceso en la Corte Suprema y se espera que eso se pueda destrabar lo antes posible.
5: Completísimo y didáctico para conocer todo este proceso tan engorroso como son el tema de las de los cuadernos de remoción en la Corte Suprema. Muchísimas gracias.
3: Muchas gracias.
5: Que estén muy bien. Y nosotros nos vamos a la pausa y seguimos a la vuelta en CNN Prime.
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15: Bien, ya estamos de regreso en esta edición de CNN Prime y es momento de conversar. Y vamos a conversar justamente de lo que se conmemora en la jornada del día de hoy. Se cumplen 53 años del golpe militar que trajo el inicio de la dictadura de 17 años y que, bueno, trajo tantas consecuencias. Por eso mismo es que vamos a tomar contacto con la diputada del Partido Comunista, integrante también de la Comisión de Derechos Humanos de la Cámara de Diputadas y Diputados. La ven ustedes en pantalla, Lorena Pizarro. ¿Cómo está, diputada? Muy buenas noches.
16: Hola, ¿cómo están ustedes? ¿Cómo estás tú?
15: Bien, pues aquí estamos. Y, bueno, y observando justamente todo lo que está sucediendo, diputada, respecto de esta, a ver, no realización por primera vez en democracia, por parte de un gobierno, de una conmemoración, de una ceremonia conmemorativa de este 11 de septiembre. Como diputada, pero más que como diputada, como familiar de detenido desaparecido, Lorena, diputada.
16: ¿Qué opinión le merece? Nomás, no hay problema.
15: ¿Qué opinión le merece?
16: A ver, fíjate que como diputada y como familiar, porque yo creo que la conmemoración del golpe de Estado civil y militar tiene que ser una fecha en que debemos, sin duda, recordar el horror que se inició, el quiebre de la democracia y 17 años de exterminio, 17 años de violación sistemática a los derechos humanos. Y a mí me parece que existe ya un cúmulo de normas internacionales que hablan de las obligaciones de los estados, de las obligaciones de los estados que busquen prevenir el nunca más, que decimos, las garantías de no repetición. Tapar el sol con un dedo, ignorar la fecha, me parece gravísimo. Pero no es solo eso, porque además es un gobierno que ha reivindicado la dictadura y el golpe de Estado. Muchos de sus personeros, incluido el gobierno, hablan de el gobierno militar, hablan de indultos a violadores de derechos humanos. Por lo tanto, la no conmemoración se combina con esto otro, porque finalmente lo que estamos enfrentando es que no hay una responsabilidad por parte del Ejecutivo para con estas garantías de no repetición, sino que por el contrario, avanza en una dirección que más bien pretende retroceder en lo poco que a nuestro juicio como familiares hemos avanzado, porque sin duda que hubiésemos querido, entre otras cosas, que los civiles responsables del exterminio también hubiesen respondido. Y no que algunos de ellos que defendieron al dictador, por ejemplo, hoy día estén ocupando cargos de ministro. Entonces, reviste una gravedad mucho mayor. No se trata solo de no querer conmemorar para desde el Estado decir que esto no debe ocurrir, sino que además suma estas intenciones políticas de avanzar en retrocesos. Mira, avanzar en retrocesos que ya a lo menos habíamos superado. Nadie se atrevía a no condenar las violaciones a los derechos humanos, nadie se atrevía a no conmemorar y condenando lo que había ocurrido.
5: Diputada, pero en ese, desde ese punto de vista, ¿ustedes esperaban algo distinto a lo que hoy día se decidió finalmente, que es no realizar un acto conmemorativo?
16: No, yo no espero nada de este gobierno más que cosas muy peligrosas para el pueblo y para las mayorías. Y en el plano de los derechos humanos espero además conductas que buscan justificar y que buscan indultar a genocidas, que buscan retroceder en lo que hemos construido respecto al tema de los derechos humanos. Por lo tanto, yo no espero nada distinto de este gobierno.
5: Diputada, sí, le vamos a dar ahí un momento para que pueda...
16: Sí, me atoré.
5: Sí, sí. Diputada, bueno, a propósito de eso mismo que usted menciona sobre los indultos, se ha mencionado muchísimo respecto de indultos a carabineros y militares que han sido condenados por hechos del estallido social. Pero en campaña el actual presidente José Antonio Kast mencionó esta posibilidad de indultar a quienes fueron condenados por violaciones a los derechos humanos. Si eso se concreta, si eso se genera, ¿qué podría suceder a su juicio?
16: Yo creo que es gravísimo la decisión de indultar a violadores de derechos humanos, sean de la dictadura, sean de la revuelta popular. Quiero ser bien franca. Porque hay que recordar que hay pronunciamientos de organismos internacionales que vinieron a Chile a observar lo que ocurría en la revuelta popular y hablaron de violación a los derechos humanos. Quiero decir que en el Congreso tenemos un diputado y una senadora cegados producto de esa represión. Y a mí me parece grave porque finalmente lo que estamos haciendo en el hilo de la historia es que la impunidad pretenden imponerla como sea. Lo que pasa es que de los genocidas de la dictadura civil-militar estamos hablando de sujetos como Miguel Krasnov-Marchenko, ¿no? Que es solo un botón de muestra, que tiene más de 1000 años de condena, no porque tenga cadenas perpetuas, porque ha acumulado tal cantidad de condenas, sí, pero de crímenes horrorosos. Y lo mismo pasa con Iturriaga Neumann, Pedro Espinosa, y podría seguir sumando nombres. Sujetos que, incluso a niños, yo el otro día leía y que uno sabe lo bárbaros que fueron. Krasnov-Marchenko secuestró a una guaguita de 2 años para llevarla frente a su papá y para que él hablara y delatara. Hay niños bajo la dictadura civil-militar torturados y asesinados, desaparecidos. Entonces, yo lo quiero señalar. Yo temo que un día antes, una semana antes del término de este gobierno, al agente de la dictadura que siga vivo lo van a liberar, lo van a indultar. Solo que ahora lo que tú preguntas es qué pasaría una condena mundial inentendible. Pero yo no creo que ellos hayan abandonado esta decisión de indultos. Es por eso que el otro día presentamos una reforma constitucional como bancada junto a otros diputados que habla de lo inindultables, lo imprescriptibles y lo inamnistiables que no son estos crímenes, que parece tan de perogrullo, pero que sin embargo, mientras sigan vigentes algunas normas, el gobierno de turno, en este caso un gobierno de extrema derecha, es capaz de recurrir a ciertas normas desconociendo el derecho internacional. La amnistía sigue vigente, la media prescripción sigue vigente, pese a condenas de la Corte Interamericana de Derechos Humanos. Y no solo eso, también la media prescripción que permitió estas bajas condenas ha tenido condenas de la Corte Interamericana de Derechos Humanos enormes. Pero en el caso de los indultos, quiero recordar que en uno de los países hermanos y vecinos como Perú, Alberto Fujimori fue muy claro, la Corte Interamericana, respecto que responsables de estos crímenes no se les indulta. Y aquí estamos hablando responsables de crímenes de 17 años de dictadura. Entonces...